0: Caso Andis, el gobierno revela que hubo sobreprecios de más de 4.000% durante la gestión de Españuelo.
1: En un informe que remitió a la justicia, el Ministerio de Salud detectó desvíos y sobreprecios en facturas presentadas por 5 ortopedias.
0: Por otra parte, la diputada Marcela Pagano denunció por Continental que Manuel Adorni tiene varias billeteras virtuales no declaradas.
1: La ex libertaria indicó que el estallido de este tema es el caso de la criptomoneda Libra.
2: Presenté todos los elementos porque hay distintas alcancías que manejaba Adorni, de las cuales recolectaba dinero, distintos business, negocios, y ese dinero no era para él. O él se llevaba su parte, ¿eh? Muchachos, nada es gratis. El estallido de esto, por lo menos cuando yo me pongo a investigar, es Libra. Tiene muchas, varias billeteras Adorni que, oh, casualidad, omitió presentar, no en esta declaración. Los que le están dibujando las cuentas Adorni todavía no pudieron en 60 días resolverlo.
1: El gobierno aplicará una suba del 90% a los pasajes de tren del AMBA de aquí a septiembre.
0: Las autoridades nacionales impulsan una actualización tarifaria escalonada para los servicios ferroviarios urbanos, con subas mensuales que impactarán en los usuarios de las principales líneas metropolitanas.
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4: Se produjo un choque triple en el ramal Pilar, kilómetro 39, altura Campo Municipal Golf, sentido al norte. Hay heridos y está el carril rápido obstruido. Peritos trabajan en el lugar. En tanto, hay tránsito sin mayores complicaciones en los egresos porteños, Cantilo con algunas demoras en la zona de Núñez, sentido a la conexión con General Paz. Marcha fluida en el acceso oeste hacia provincia, en el ramal Campana, tras otro choque múltiple en el kilómetro 43 rumbo a ciudad, siguen las demoras desde Belén de Escobar. En la ciudad continúa la reducción en la avenida de Mayo, altura Salta, tras un incendio. En Carrasco y avenida Avellaneda sigue el corte tras un choque, y en Palermo, en Santa Fe y Godoy Cruz se liberó el corte tras el incidente de un colectivo de la línea 152. Reiteramos, Ferrocarril Roca, ramales Alejandro Corp, Bosques, vía Temperley, Ezeiza, con demoras. Lo mismo el Belgrano Sur, ramal González Catán, por problemas técnicos. Los demás trenes y subtes sin inconvenientes.
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0: Para mañana, cielo despejado, mínima 8, máxima 20, temperatura 15 grados, cielo despejado.
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0: Hola, ¿cómo están, chicos? Ceci, ¿qué tal? Bueno, yo coincido en que tiene que salir campeón el mejor. Y acá el mejor fue Independiente Rivadavia. Y es muy injusto que haya quedado afuera en octavos de final, porque fue el mejor del campeonato, de la liga. Así que en eso es injusto. Pero en general me gusta el fútbol argentino, me gusta, me encanta. Bueno, y con Boca, no, mucha bronca con Boca. No sé qué les pasa a los jugadores. Fue un espejismo entonces lo que pasa, el equipazo que teníamos. Parece que se olvidaron de jugar. Pero bueno, sí, después merecía ganar porque erran muchísimos goles. Merentiel no tiene que jugar más de titular. Muchísimos goles erran. Bueno, quisiera decir muchas cosas más, pero se hace muy, muy largo. Silvia de Morse, les mando un besito para todos.
1: Y la palabra campeón en el fútbol argentino es muy grande para el que sale campeón. El campeón acá no es un verdadero campeón, no tiene jerarquía.
2: Hola, sí, buenas noches para el programa del fútbol de Continental. Soy Juan. Estoy de acuerdo con vos sobre la liga. Sale campeón cualquier equipo y todos participan. Márcico, un gran jugador, un mal pronosticador, dijo que iba a salir campeón Boca. ¿Qué pasó con Boca?
3: Hola, buenas tardes. Coincido con que la Liga Argentina es la mejor liga del mundo, donde cualquiera tiene posibilidad de ganar. Es injusto, sí, es injusto. También es injusto es que público. En las ligas largas, en los campeonatos largos,
4: eso.
3: El que gana siempre es el que tiene mejor presupuesto. Totalmente, eso también es parte de la injusticia. Entonces terminemos un poco poderosos. Con la meritocracia. La vida misma es injusta, muchachos.
4: Gracias, querido. Gracias. 1144-000-590. Llamen. ¿Te gusta o no te gusta? Dame otro, la Liga Argentina.
5: Hola, fútbol para todos. Amigo, buenas noches.
4: ¿Cómo fútbol para todos?
5: Me encanta el programa de ustedes. Pancho Camionero de la Pampa, es genial el torneo este. Yo soy hincho, pero es genial el torneo este. No sabés quién va a salir campeón.
4: Es el momento, amigos, es el momento de plantar la bandera sobre el fútbol argentino, porque si no...
6: Por sorteo, más emocionante todavía.
4: Tirar dame la moneda, otro, escuchá al pueblo.
7: Hola, escuchá al pueblo. Noches, Jorge Torres de Granbur, 702 mi número. Bueno, voy a opinar un minuto.
4: A ver.
7: Sí, me parece injusto, porque lo bueno sería que el que está mejor clasificado tenga alguna ventaja con el que viene octavo, séptimo, sexto. Entonces, en caso de empate, clasifica el mejor. ¿Para qué tienen que ir a la larga? Bueno, muy bueno el programa.
4: Ah, bueno, esto lo dijo Maxi también, o sea que vos tenés que ir a noquear, tenés que ganar.
8: En México es así, ¿eh?
4: Bueno, pues los mexicanos.
8: No. Bueno, acá copiaron un poco de México.
4: Por eso, bueno, está bien.
8: Pero digo,
6: el de México es mejor, porque juegan todos contra todos.
8: Y primero, en la fase regular juegan todos contra todos, más allá que después se divide la clasificación por zonas.
4: Dios mío.
8: Y en los playoffs, si hay, supongamos, dos empates, pasa el mejor clasificado.
4: Dame otro
9: mensaje. ¿Qué tal, Gerardo de Mar del Plata?
4: Gerardito.
9: Es la liga que más me gusta, la Argentina.
4: Claro que sí.
9: Pero que vuelva a 20 kits.
4: Bueno, está bien, vamos a trabajar en pos de ello. Dame otro. Vamos, chaval, 1144-000-590.
10: Hola, muchachos, buenas noches. Estoy de acuerdo con el cabezón.
4: Gracias,
10: un
4: querido.
10: Un abrazo para todos ahí. Me gusta este formato de campeonato, sí, porque...
4: Tienen hambre.
10: Le da la oportunidad a todos. Es más, parecido también a la Fórmula 1. Con el reglamento que tiene ahora, tiene posibilidad de muchos.
4: Mirá.
10: Rubén de las Flores.
4: Rubéncito, abrazo amigo, abrazo Rubén. Mirá vos, comparó la Fórmula 1, me gustó eso.
11: Le gustó Leo, sobre
4: todo. Me gustó, dame otro chaval, dale.
12: Es verdad, es como en el Mundial. En el Mundial, si tenés buenos partidos de cuarto para adelante, lo ganaste. Listo, es lo mismo que acá. Por ahí tenés una fase de grupos malísima, entraste de pedo y tenés buenos partidos en las eliminatorias y lo ganás.
4: Claro, sí, claro, totalmente.
11: Estamos diciendo que eso es injusto.
4: ¿Eh?
11: Es injusto para un torneo de liga.
4: No está bien, puede ser injusto, pero no deja de ser apasionante porque el fútbol tiene.
6: ¿Cómo van a comparar? Pero parecen chiquitapios. Pero comparan la Copa Libertadores, el Mundial.
4: ¿Ves? ¿Te das cuenta? Ahí apareció.
6: Pero claro,
4: ¿ves?
6: Pero,
4: ahí apareció.
6: Pero yo lo escuché a chiquitapios.
4: Bueno, está bien que él diga lo que quiera, bueno, pero que el fútbol parecen, tiene, no parecen. Solamente se trata de quién es justo, quién es injusto, no, también
6: la
4: de,
6: liga, de la liga, la liga, no la Copa, la Copa liga. Mundial, la Copa Libertadores, la Copa, la Fórmula 1, el Mundial de Golf, no sé.
4: Fútbol argentino es hermoso, la Leo, liga, rendite a los pies la del liga fútbol. Ayer gritaste los goles de River, Leo.
6: Pero los grito siempre, hasta en los amistosos y hasta en reserva. Ajá. Pero es otra cosa eso. Yo lo que digo es, una liga es el pan nuestro de cada día. Es lo más importante que tenemos. Entonces, no desjerarquicen la liga argentina. Vuelvan a los 20 clubes. No siempre sale el campeón, siempre sale el campeón el equipo con más presupuesto. Bueno, está lleno de
4: el
6: casos.
4: Tiene un montón de condimentos, el fútbol, qué pasión, fervor, entusiasmo, no digan, desazón.
6: No digan, muchachos, no digan, por favor, sale campeón cualquiera, porque no funciona de esa manera el fútbol mundial, el argentino. No es que sale campeón. Eso lo puede hacer una Copa Argentina y está muy bien.
4: Que para vos tiene que ser campeón Boca y River nomás.
6: No, tiene que salir campeón el mejor. No cualquiera, es distinto. Está bien, cualquiera que mejor.
4: Esto es tu posición. Yo prefiero un campeonato así y no que el mejor, cuando faltan 8 fechas, ya es campeón.
6: ¿Cuándo pasó eso acá en el fútbol argentino? Explícamelo, por favor, porque yo no.
4: No, sí, ha pasado. Como no, el River del 86 salió campeón.
6: Cinco fechas antes. Bueno, pero ¿sabes lo que era? No era el mejor.
4: Bueno.
6: No era el mejor.
4: Está bien, o sea.
6: Era un aplanador ese
4: equipo. Hay un montón de equipos que fueron aplanadores.
6: Y que no le das el título porque es el mejor. Sí, a vos sos el mejor, no puedes ser campeón porque sos demasiado bueno.
4: Dame otro chaval.
13: Yo por acá, con respecto al formato de los torneos, estoy con Uranga. En un torneo largo el que gana es el mejor, por regularidad y por plantel. El formato actual también demuestra los resultados que hay en el fútbol argentino, la Copa Libertadores, y el por qué los últimos 7, 8 años han quedado en manos de equipos brasileños.
4: Ah, porque los árbitros pitan para Brasil.
13: Los equipos chicos, con este formato, al no ser campeón el mejor, después pasa lo que pasa y los resultados están a la vista, porque ese equipo es el que nos representa en la Copa Libertadores.
4: Le voy a dar un ejemplo, maestro.
13: Abrazos.
4: Gracias por el mensajito, pero le voy a dar un ejemplo. El Flamengo fue campeón y a Estudiantes le chorearon un offside porque hubiese quedado eliminado. Le colaron un offside por una nariz.
6: Hablar de los árbitros. Hace 5 minutos pero no querías hablar de los árbitros. No, ahora querés hablar de los árbitros.
4: Pero vos te crees que los árbitros, la Conmebol, Brasil no tiene una ascendencia muy fuerte. En Racing Flamengo, Racing con un hombre más, empujando como podía, lo que fuere, era un partido para jugar 12 minutos más, 13 minutos más, dio 6 y jugó 5. Se lo terminó antes porque se le venía la noche. Y bueno, también esas cosas cuentan, digamos, porque son detalles.
6: ¿Es que los brasileños salen campeones de América porque lo benefician los árbitros?
4: Yo creo que sí. Mira. Y sí, si a Boca le han echado jugadores permanentemente, a River, River con también tuvo sus cuestiones cada vez que juega con el fútbol brasileño. Yo creo que sí.
6: Es la primera vez que lo escucho, que los brasileños son mejores por los árbitros.
4: Es bueno,
6: la verdad que no.
4: Es bueno escuchar cosas por primera vez.
6: No, eso no tengo duda.
4: Si no es todo muy repetitivo. No,
6: obviamente.
4: Dame otro, dale.
14: Papi, entonces, ¿que los equipos chicos no se pueden caer? ¿Por qué no se pueden caer los equipos chicos, que se les denominan chicos? Y ahí quedan los grandes, ahí quedan los buenos. Tenés toda la razón, hermano.
4: Claro, ¿quién le dio la razón? Pero nos dio la razón, me parece que esto es empate. Dame otro, chaval, dale, y lo tengo a Luquita.
15: Amigo, está bien que sea así el campeonato.
4: ¿Viste?
15: Porque si fuera de la otra forma, sería un campeonato para la capital y el Gran Buenos Aires, nada más. Entonces, está bien que sea el campeonato federal, que jueguen todos, que haya 30 equipos, y si es posible, que haya 40, así que pasa. Así se ve, la Argentina es muy grande, tiene muchas provincias. Muchas provincias, muchos equipos buenos en las provincias.
4: Mal,
15: y está bien que sea así, porque así juegan. El que no está en condiciones juega en Nacional. Y el que está en condiciones juega en la A. Claro. Perfecto, así.
4: Está perfecto, maestro. Lo banco, comamos un asado juntos.
6: ¿Cómo hacen los brasileros que tienen un país más grande y es más federal que el nuestro para jugar y representar todas las regiones de Brasil? Sí. Y tienen 20 clubes, tienen un campeonato fantástico. Nosotros no podemos hacer como los brasileños.
8: Y tienen una segunda división muy fuerte también con Bar.
4: Nosotros también.
6: Es decir, que nosotros para.
8: Hay 39 equipos.
4: Sí, pero anda, ¿sabes lo que viste? Bueno, lo que son
6: pero
4: los partidos.
6: Tenemos 70. Tenemos 70 clubes en dos divisiones, Pablo. 70 clubes en dos divisiones, muchachos.
4: 11:44. El pueblo te está dando otra cosa. El pueblo está bancando el fútbol argentino, viejo. El pueblo banca lo nacional. Banca lo nuestro, la Champions. Es aburrida. ¿Vos cuántas veces te fuiste a ver la Champions? No, es un teatro. ¿Nunca fuiste? ¿Nunca te llevaron?
8: Sí, viajaste con en tu época que estabas acomodado y viajaste, negro.
4: Digo, la Champions es teatro. ¿Quieren al teatro? Vayan al Colón. Vayan al Gran Rex. ¿Quieren ver este ordenadito? ¿Quieren tener alfombra roja? Vayan al Colón.
8: Vayan a ver a Pablo al teatro.
4: Claro, vengan a ver Gentile. La cena de emociones con Gentile el próximo 22. No, a vos te nombramos.
16: Sí.
4: Todos los viernes, todos los viernes no. Cada vez que hacemos el show, vos sos protagonista y no fuiste capaz de ir a
6: Tengo que ir. Tengo que ir.
8: Hay un programa.
4: Porque no es que sos pero así.
6: Vos tenés que hacerlo después de las 11 de la noche, porque nosotros salimos a las 10 de acá.
4: Eso es verdad, pero tenemos que pedir un permiso especial.
6: Claro.
4: Y Beto también, Beto, tenés que venir, Beto.
8: ¿A dónde?
4: A vernos, a conllenar.
17: Tengo que ir. Vos dijiste que ibas a tener un chupete ahí a la puerta. Ahí abajo, ahí abajo.
4: Ahí abajo, vos especial.
17: Con Nazarala, escondido.
4: Mesa especial. Dame otro, chaval, y estoy con Racing, dale.
18: Hola, buenas tardes, muchachos. La verdad es que los jugadores se la tienen que bancar si los putean. Son profesionales. Así como cuando le gritan a favor, les encanta. Y bueno, se la tienen que bancar. Punto. Yo estoy a favor de que la gente se exprese. Parece que ahí en la mesa a todos no les gusta eso. Yo lo lamento. Pero los jugadores así. Vos jugás bien, te alaban. Jugás mal, te reputean de arriba abajo y te la tenés que bancar.
4: Yo coincido con este amigo. Ahora, si el jugador te dice, loco, ahora que gritás, o sea, bancatela también.
6: ¿De quién es el club? ¿De quién es el club?
4: De los socios.
6: ¿Y el jugador qué es?
4: O sea, que vos
6: es
4: nunca te sublevarías.
6: Es
4: vos
6: un
4: nunca
6: empleado
4: te...
6: del de socio.
4: O sea, vos nunca te sublevarías un patrón.
6: Patrón. Sino que no lo putearía. No lo putearía el patrón.
4: Bueno, obviamente. Pero si el patrón Juan te putea. Pero si el putreo viene y dice...
6: Juanfer puteó a los patrones. Juanfer puteó a los patrones.
4: Pero porque lo putearon.
6: ¿Y sí? Obvio.
4: Si el patrón te putea, yo le decía, discúlpeme, maestro, que me falta el respeto.
6: Tómatela, Juan.
4: Luquitas, ¿cómo te va, Lucas?
19: ¿Cómo andan? Muy buenas noches para todos.
4: Y bueno, Costa le contestó al Chavo Fuchs.
6: Sí,
19: Costa similito.
4: Ah, Milito también.
8: ¿Milito habló?
4: ¿Dónde habló?
19: No, Milito comentó una publicación de Racing y puso contra todos, nosotros siempre juntos.
4: Oh, miró.
8: ¿Pero qué? ¿Es una publicación oficial de Racing?
19: Sí.
4: O sea, pero Milito...
8: ¿Qué estaba? Pero para que esto no lo sabía.
4: No lo sabía.
8: ¿Hay una comunicación del club en contra de lo que dijo el Chavo?
20: No.
19: Racing subió un posteo a las redes y Diego Milito, de su cuenta particular, ¿sí?, de la cuenta arroba Diego Milito, comentó poniendo eso.
8: Pero perdón, ¿la publicación de Racing hacía alusión a esto?
4: No, a la victoria.
19: No, era sobre la victoria y en el final había un abrazo entre Gustavo Costa
4: con Gustavo Costa y Sosa.
19: No, Costa y Milito.
8: Pero digo, el comentario del Chavo Fuchs fue que los jugadores se agarraron a trompada, que ayer Costa le salió al cruce.
4: No, el Chavo dijo que estaba todo roto, que los jugadores le habían soltado la mano y que estaba todo roto en el vestuario de Racing. Y Costa por eso cuenta la anécdota, que después de Brasil, a las 3 de la mañana, Sosa le golpeó la puerta para levantarle el ánimo y le dijo, quédate tranquilo que vamos a salir campeones. Entonces, para dar muestra de que no está, las cosas pueden salir o no pueden salir, pero que las cosas no están rotas adentro. Y también hubo un mensaje de Gustavo para la gente con el tema Solari, ¿o no?
19: Sí, habló particularmente de Solari y dijo, tenemos que recuperarlo, la gente tiene que apoyarlo al chino Solari, entendiendo que es un jugador muy importante para el plantel y que el otro día, la verdad, lo que le tocó jugar fue de suplente, pero ingresó en el segundo tiempo y cuando ingresó, la verdad, que le cambió la cara a un Racing que ya se estaba quedando sin piernas. Y bueno, a partir de ahí volvió a levantar el equipo y sobre el final obtuvo el gol del capitán Santiago Sosa.
4: Yo te digo una cosa, hasta esta fecha fue tan apasionante que hasta en declaraciones es apasionante.
6: Sí,
4: Di María le contestó a Grindetti.
6: Sí.
4: Quinteros, el técnico de Independiente, le contesta a los dirigentes de Central.
8: Estuvo bien Quinteros.
4: Costa le contesta al Chavo Fuchs. Sí. Bueno, ahora se suma también Milito. Juanfer se putea con los hinchas de River. Con sus propios hinchas, con los de River.
8: Martínez Cuarta dice que le duele a los pibes del club que los puten así, que le digan que se vayan todos.
4: Yo creo que ahí tiene razón Martínez Cuarta. Uh-huh. A los pibes con los pibes, pero no, bueno, pibes entran no. dentro de aunque había muchos murmullos.
8: Acá me están pasando una nueva canción para el miércoles.
4: Pereira sí, si la cosa se enoja mal con el árbitro Echeverría y lo mandó al...
6: ¿Sabés que estaría bueno?
8: De la de Guillermo.
4: Y la de Guillermo.
8: Que se vayan todos, que se quede Juanfer solo, así no se enoja Juanfer.
4: Que se vaya todo. Que se quede Juanfer solo.
8: Que se vayan todos. Que se quede.
11: Qué poca cancha que tiene la
8: edad. No, es así.
11: Claro,
8: que se vayan todos. Que se quede Juanfer solo. Está buena la canción. No,
4: me perdí con el.
8: Sí, sí, sí.
6: Todo eso.
4: Sí, el oído.
6: Muchas veces lo mejor del fútbol argentino es la previa y el post. El problema es cuando pones el partido.
4: No, hoy esta semana espectacular.
6: No, por eso, muchas veces, no todas. Pero digo, lo peor es el fútbol, porque lo que le falta es jerarquía.
4: ¿Sabes lo que fue el partido de hoy? El del Rayo Vallecano con...
6: Sí, con el Girona.
4: ¿Con Girona?
6: Sí, sí.
4: ¿Lo viste?
6: Lo vi porque el Atlético está peleando el séptimo lugar.
4: Ah, tenías un interés, porque si no, no había manera.
6: Grité mucho el gol de Girona.
4: No había...
6: De Cristian Estuani.
4: Estuani. No había manera.
6: Ni Suárez ni Cavani. No, Cristian Estuani. Esa es Estuani? La canción que cantan en Girona. En
4: Girona, emocionante.
6: Ni Suárez ni Cavani, es uruguayo.
4: Campeonato barro, emocionante. Imposible. 5 minutos y dije, ya está. Vamos a ver el encargado. Puse a ver el encargado.
11: ¿A qué hora?
4: Y jugaron a las 4 de la tarde, por ahí, no sé, 3 de la tarde.
11: Pablito mirando serie, un lunes a las 4 de la tarde.
4: Sí, sí, porque tenía que ir a un programa que me invitó Ana Más Ferreira, que le pido disculpas públicamente.
8: Ana Más Ferreira.
4: Sí, Ana Más Ferreira. Y estoy en
8: ¿Programa de qué?
11: Ana Más, ¿le fallaste?
4: Sí, me dolía mucho la cabeza, tenía una puntada acá atrás.
8: Pero perdón, fuerte. ¿Cómo es el programa? ¿Cómo se llama?
4: Está en el streaming, dice que está en el Abasto, está Castillito.
8: Sí.
6: Después de Castillo va.
4: Después de Castillo va Ana Más Ferreira. Bueno, estaba invitado ahí, me dolía muchísimo la cabeza. ¿Cómo?
8: No, nada, muy bien.
4: Y no fui, entonces.
11: Está bien, reposo.
4: Me quedé en reposo.
8: Pero la avisaste a Namá que no podía ir.
4: Ah, avisé, obviamente, avisé.
11: Pero irá mañana.
4: No se hace eso, pero bueno, pero no pude ir. Bueno, Lucas, Racing pierde un 5. Racing está llega, te digo, con...
8: Con la nasta justa.
4: Y porque no tiene número 5.
8: Pobre pibe, Forneri.
4: Tiene Suculini, se terminó. Se confirmó lo de Forneri, cruzados rotos.
19: Sí, ya en el momento no dábamos cuenta por cómo se retiraba de la cancha, se rompió los ligamentos cruzados. Es el tercer jugador que tiene Racing con los ligamentos cruzados. No sé si recuerdan Elías Torres, que está en la etapa de recuperación, Valentín Carboni y ahora Alan Forneri, los tres con ligamentos cruzados. Así que bueno, seguramente Bruno Suculini ocupe su lugar, pero como decía Pablo, no tiene otro reemplazante en esa posición.
8: Que es un partido bravo en Rosario el miércoles. Central jugó bien ayer el segundo tiempo.
4: Sí, jugó bien. Di María apareció en el momento que tenía que aparecer. Porque estaba bravo el partido para Independiente. Estaba bravo, pero Di María, ¿qué momento? Di María, ¿por qué no va al Mundial?
6: ¿No quiere ir?
11: Porque no, él se fue.
4: Qué raro.
11: Él dejó. Pero porque se fue en su prime, fue bien arriba.
4: Pero él yo creo que él no creía.
11: Es lindo
4: que
11: irse con esa imagen también,
6: sí,
11: ¿no?
6: Son muy pocos los jugadores que pueden irse
11: por así. Eso. Se fue ganando un mundial y siendo determinante.
4: No. Sí. Sí. Sí, no, es verdad, es verdad.
11: Y aparte,
4: pero
11: está en un gran cómo momento. Se ganó el lugar él en el equipo, porque Scaloni no tenía en consideración en un principio.
6: No.
4: Pero está en un gran momento, ¿eh?
11: Sí.
4: Está en un gran momento, la verdad.
8: Va a dirigir Herrera en Rosario.
11: Y mirá lo que es el fútbol argentino, ¿no? Cómo te posiciona para ir a. A Paredes le hizo bien también.
4: Messi, ¿qué hace jugando y entre hamburguesas y cosas? Vení acá, que esto está hermoso.
11: Dybalita, un semestre después. Yo les dije que tenía que venir en enero.
4: ¿Cómo?
6: Dice Messi que ya está viniendo para acá, ahora viene.
4: Él no sabe lo que se pierde. Bueno, Lucas, de Racing, ¿qué quedó más allá de la alegría de la victoria? ¿Qué hay?
19: Se entrenó por la mañana, obviamente pensando en lo que es el partido del miércoles, que se adelantó el horario, será 18:45 finalmente, en el Gigante de Arroyito, el partido frente a Rosario Central. Y un Gustavo Costa que en estos pocos días que tiene para entrenar y recuperar a sus jugadores, sacando lo que fue la lesión de Alan Forner, y yo creo que va a mantener gran parte de los jugadores que puso en La Plata. Va a mantener la línea de tres. Santiago Sosa quedó claro que se siente muy cómodo jugando de líbero, mucho más que siendo el 5 fijo de Racing. Así que volverá a jugar la línea de tres. Veremos si Marcos Rojo va de vuelta en el arranque, la verdad que jugó un buen partido frente a Estudiantes, pero después no va a tocar mucho las piezas, sabiendo que tiene este partido del miércoles, después hay que ver qué pasa, pero bueno, las semifinales son el próximo fin de semana, pero ya la otra semana se va a estar jugando todo por Copa Sudamericana también, así que tiene un fixture bastante movido Gustavo Costas para los próximos días.
4: ¿Cuál es la derrota más dura en esta fase playoff? ¿Cuál es la eliminación más dura?
8: Y yo creo que la de Boca. La de Boca. Si River perdía
4: la de Boca,
8: con... Si River...
4: ¿No era de Independiente?
6: No.
4: ¿No?
6: No, porque Boca...
8: Y para Independiente Central era previsible. Boca perdió con el Huracán de local. Yo te digo algo, si River perdía con San Lorenzo 90 minutos con un hombre menos San Lorenzo, iba a ser peor que lo de Boca. Pero yo creo que hoy con... Sí.
6: Boca era favorito para ganar el Huracán.
8: No, River, pero San Lorenzo también.
6: No, River San Lorenzo no era favorito.
8: Pero en el contexto River. Que estaba el partido y con toda la gente puteando, bueno, iba a ser más duro.
6: Te hablo de la previa, no te hablo de durante de el partido. Previa. En la previa, Boca con Huracán Boca era el más favorito que River
8: sí.
6: con San Lorenzo.
8: Eso es cierto.
4: Pero lo de Independiente es duro también, porque Independiente no tenía copa, no tenía
8: nada. No, es durísimo.
11: Era nuestro candidato.
8: Sí, Independiente, no lo Independiente primero.
4: Son muchos años si se ve campeón.
8: No jugaba copa, muchos de ustedes se entusiasmaron dándolo candidato.
4: Sí. Vos lo dijiste candidato también, éramos
11: nosotros
4: tres.
8: Yo di a Boca y a Racing.
11: Tenía obligación de pelear por el campeonato.
8: No, por eso, pero digo, además ya tuvo una fase previa muy irregular, donde lo salvó el clásico con Racing por el penal que erra Maravilla. Y se clasifica a los tumbos la última fecha y queda fuera rápidamente, cierto, quedó fuera contra un equipo que es mejor, pero digo, muy temprano perdió también Independiente.
4: Sí, sí.
8: Es un golpe duro para el quinterismo y el grindetismo.
4: Abrazo, Luquitas.
19: Abrazo grande. Por último, sí. Darío Herrera será el árbitro después del escandaloso arbitraje de Berigoy, que le cobró 18.
8: No, lo de ayer fue, te digo la verdad, a mí me llamó la atención.
19: Y con el video que se Marce, que se dio a conocer ahora con las cámaras y los distintos programas, de que no le permitió a Sosa el sorteo del arco, hay mucho enojo con Berigoy, pero bueno, Herrera...
8: Sí, igual te voy a decir algo, con relación a eso del sorteo del arco...
6: No, que lo estuvimos
8: discutiendo hoy media hora, Jarque llorando también con eso. Con relación al tema del sorteo del arco, hay algo que habitualmente, que no está por ahí en el reglamento, pero que se instaló desde hace mucho en el fútbol argentino, que del lado que está la barra brava del equipo local, o la hinchada más pesada... Antes era cuando había local y visitante, pero ahora del equipo local, donde está la barra, generalmente el arquero rival visitante ataja ahí el primer tiempo, por eso no se sorteó más el arco. Ayer dice que Cambeses pidió sorteo por el tema del sol y Martínez Berigoy dijo que no lo dejó. La falta que le hace Núñez, porque cobró todo a favor de Estudiantes, ahora la falta que le hace Núñez a Saracho en el final del partido en un tiro libre en la puerta del área para Racing y en amarilla es insólita que no la haya visto, estaba al lado. Pero bueno, Martínez Berigoy llegó a ser internacional, lo devolvieron de un torneo, y dirige estos partidos porque es el sobrino de Berigoy. Sí, por eso Herrera dirige ahora.
4: Bueno, Luquitas, abrazo grande. Vamos a las noticias. Vamos a las noticias. Dale.
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20: El juez Ariel Lijo pidió información sobre los contratos que la empresa de la esposa de Manuel Adorni tuvo con el Estado. Tres firmas deberán informar qué tipo de servicios les brindó la compañía de coaching de Bettina Angeletti. La investigación busca determinar si esas adjudicaciones se utilizaron para generar un sistema de retornos. La CGT se suma a la marcha universitaria y endurece su postura contra el gobierno. Tras reunirse con autoridades del Consejo Interuniversitario Nacional y gremios docentes y no docentes, la Central Obrera oficializó su adhesión para mañana. Denunciaron la falta de paritarias y el impacto del ajuste sobre la educación pública y la ciencia. Una familia tipo de Cava necesitó casi 2.400.000 pesos para ser de clase media. La canasta para la clase media aumentó un 1,8%, mientras que la variación mensual promedio del aumento de precios fue del 2,5%. La línea de indigencia de la ciudad se ubicó en 821.207,58 en abril, mientras que para no ser pobre se necesitaron 1.513.033 pesos. Temperatura 15 grados, cielo despejado.
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0: Bueno, lo tengo a Tato, Tato querido. ¿Cómo te va, Tato?
1: Hola, Pablo querido, un abrazo grande para todos por allá.
0: Martes.
1: Y sigue retomando todo.
0: Sí, a ver, contá.
1: Y sí, sigue retomando todo porque realmente fue muy injusta la eliminación de Boca el sábado. Sienten que se hicieron los tres goles, que esos errores no forzados, los errores cometidos condicionaron mucho el futuro de Boca en este torneo. Tienen una tristeza y un dolor muy grande por no haber podido pasar a la siguiente instancia teniendo todo servido, con 16 chances de gol, que fueron claras las 16. Obviamente una gran figura.
0: ¿16 chances de gol tuvo Boca?
1: 16 claras, pero claras, donde Galíndez se atajó la vida. Un arquero gana partidos, realmente demostró su categoría. Y por eso es, al margen de tiene una gran defensa Ecuador, el arquero menos vencido de las eliminatorias.
0: No, qué aplomo tiene, aparte qué tranquilidad tiene,
2: sí,
0: el arquero, ¿viste?
2: Obviamente que ante tanta llegada en alguna te puede equivocar, porque yo creo que en los dos goles de Boca se equivoca. En el gol de Jiménez le regala él. Y en el gol de Romero sale, se queda a mitad camino también. Pero de pata atajó 5 o 6 pelotas tremendas.
1: Sí, totalmente. Y como que Boca, a ver, yo creo que Boca no supo jugar el suplementario, porque los 90 minutos lo jugó muy bien, fue muy superior a Huracán, y cuando consiguió el objetivo, que fue el empate en el último minuto del partido, el suplementario cometió todos los errores, que fueron los penales de Di Lolo, tampoco tuvo reacción para dar revuelta 11 contra 9, a arrincularlo a Huracán. Yo creo que ahí se quedó sin piernas Boca, al margen de que Uy hizo los cambios, y fueron cambios lógicos, porque Weigan había jugado muy mal, porque después buscó más poder ofensivo, sacando las casíbaras, haciendo obviamente a Ayrton Costa, haciendo un equipo con una línea de tres, como terminó jugando con Delgado de Líbero. Yo creo que el suplementario Boca no lo supo jugar, no sé si fue golpazo por los dos errores de Irolo en 10 minutos.
0: Sí, es que fueron tremendos, es que vos te costó tanto llegar al empate.
1: Totalmente.
0: Ves los dos penales que fueron tan infantiles, es una es un derrumbe, es un masazo.
3: Aparte estaba jugando una barbaridad el pibe.
0: Estaba jugando bien Di Lolo.
1: Había sido el mejor de Boca en los 90 minutos.
3: Sí, totalmente.
0: Te hago una pregunta, ¿por qué no entra
1: Velasco? Y fue
0: el peor
1: de Boca en los 30 restantes. La verdad que a mí me sorprendió por qué no hizo ese cambio, porque yo pensé que iba a entrar. Era una moneda de las que venían jugando en el torneo local, de las más importantes, porque realmente estaba teniendo
2: En la otra antena, cuando a Boca le quedan dos cambios, una ventana y dos cambios en el alargue, yo dije que era innecesario tener, porque Delgado quedó como una especie de líbero cuando lo mandó a Di Lolo jugar de nueve, y quedaba Delgado, Blanco y Ayrton Costa, ¿era el otro?
1: Era Braida.
2: Braida, porque Costa
1: Braida
2: salió.
1: Por derecha, bueno, Delgado y Blanco.
2: Bueno, yo hubiera sacado a Delgado, si Huracán no atacaba más, juega con 9, Blanco hizo 2 fules jugando 11 contra 9, la poca inteligencia de jugador de Boca insólita. Pero digo, yo hubiera sacado a Delgado y poner a Velasco, además del cambio que hizo Úbeda, en el alargue, porque era innecesario tener tres tipos atrás contra un equipo que no te atacaba. Delgado sobraba.
1: Y vos sabés que en un momento, cuando viste, vos veías que Weigan hacía todo mal, porque pobre.
0: Yo, poner a Pellegrino para que vaya a cabecear, no sé, poner diciendo que...
2: Y pero ya lo tenías ahí, Lolo.
1: Sí,
2: ya tenías tres tipos o cuatro para cabecear. Vos necesitabas a alguien, un revulsivo, o que le hagan un full en la puerta del área,
0: frente,
2: o que le hagan un penal, o que te generen un 2-1.
1: Y no sintieron que en esos últimos minutos de partido, por lo general, lo que fue todo el suplementario... Boca abusó demasiado los centros de Blanco.
0: Porque sé lo que pasó, Tato.
1: Centro
0: con
1: de Blanco,
0: eso.
1: A ver quién le agarraba algo.
0: Claro, pero aparte que el centro equipara, iguala. Porque no se pone el centro.
2: Bueno, Huracán, se metió todo atrás.
0: Claro, porque vos tirás un centro, defiende con 8.
3: A la olla.
0: Porque, claro.
3: A la olla.
0: Porque vos decís, ¿cuántos jugadores vos pones en el área de Huracán a buscar el centro? Ya uno te tira el centro. Arquero son 2. Ya te quedan 9. Y 2 que tenés atrás te quedan 7. O sea, podés meter 7 en el área contra 8 que te defienden. Ya, más el arquero. O sea, que vos igualabas. El tema era que vos fíjate que Huracán, lo decía Tato recién, cuando Boca y abría para tirar el centro, no iba ninguno de Huracán a tapar el centro. Para no sacar un hombre del área.
2: Claro.
0: Centro, decía nomás.
2: Sí, a Boca le faltó eso, poder atreverse que alguien intente ingresar al área, Ceballos o los jugadores o Aranda que te pueden desequilibrar y generar un 2-1 o algo por el estilo para ver si por ahí en un penal o un remate ya dentro del área.
3: Claro.
2: Porque tampoco servía pegarle de tan lejos como intentaron una vez Paredes y otra Ceballos.
0: Ahora, Tato, anímicamente, porque Boca se tiene que dar vuelta a la página rápidamente, ¿no?
1: No puede lamentarse más. O sea, desde hoy volvió al trabajo, terminó la práctica esta tarde en el predio. no hubo charla, por lo menos grupal, pero el entrenador ya dio vuelta a la página, los que no jugaron a hacer fútbol, en esa práctica participó Cavani y Palacios, ya Palacios tiene alta médica, Cavani por tenerla, yo creo que en estos días se la van a dar, veremos después cómo llega, por una cuestión lógica de no venir con ritmo. Después el resto hizo recuperación, los que se habían jugado frente a Huracán y venían de cansancio contra Barcelona en Guayaquil, en esa cancha muy pesada donde les tocó jugar, pero obviamente tienen que empezar las dos finales que quedan. Boca necesita clasificarse a los octavos finales de la Copa Libertadores, depende de Boca, y tiene que sacarse encima la mochila de eliminación del sábado pasado, donde fue un partido similar al de Alianza Lima, ¿viste? Donde vos ves que el equipo va, a veces con idea, sin idea, empujaba, pero que no se le daba, ¿viste? Y fue así, terminó la historia.
0: Boca juega el martes en la Bombonera.
1: El martes por la noche contra Cruzeiro, primera final es este 19 de mayo.
0: Lo que no puede Boca final, es perder
1: el 28
0: con Cruzeiro.
1: No, mira, si perdés con Cruzeiro, vas por el segundo puesto contra la U Católica.
0: No, según cómo salga la Católica con Barcelona, porque si le gana, ya no lo podés alcanzar.
2: Claro, siempre y cuando no gane, sí.
1: Claro, siempre y cuando no gane, es verdad. Empatar, ¿cuántos puntos tiene que sacar Boca para clasificar?
2: Con 10 se clasifica porque empatando, si vos le ganás la última fecha a la Católica por el choque entre ambos en este nuevo sistema de clasificación, pasás.
0: Si vos perdés con Cruzeiro, pero dependés que no gane la Católica a Barcelona.
2: Sería una catástrofe.
1: Sí.
2: Total.
1: No. Si Boca tiene que empatar con Cruzeiro, obviamente, o ganarle, y después ganar.
2: Boca ganando los dos partidos clasifica primero. Sí. Igual ya no sabe qué es mejor, si definir en la Bombonera o en otra cancha.
0: ¿Por qué?
2: Si Boca quedó eliminado 4 veces seguidas este último tiempo en la Bombonera.
0: Bueno, la localía hoy se transforma en una presión por la locura que yo te decía antes. O sea, claro, a River también le cuesta, y a todos le cuesta la localía.
1: Y realmente, de todas las eliminaciones en la Bombonera, sigamos una por una, Independiente, el remate de Angulo, y fue eso nada más de Independiente, donde cierra mal Merentiel y termina en el gol. Racing, y también con bastante fortuna.
0: Sí, el centro de Boca hace gol.
2: Igual Racing le ganó bien maravilla. Ese partido. Boca no pateó al arco ese partido, Racing le ganó bien. Pero las eliminaciones, la más injusta fue de la del otro día, porque inclusive la de Alianza Lima, más allá del gol que erra Cavani, allá en Lima, si no Boca fuera por Marquezín, Boca perdió por 4 goles, entonces en el balance no está mal el resultado. Y después,
1: pero de
2: bueno,
1: local Boca fue muy superior a Alianza Lima.
2: Sí, como fue Alianza allá, digo, la serie fue pareja. El más injusto, digo, si Boche vas
0: es
2: el del otro día, porque con Racing y con Independiente eran dos partidos parejos, el que hacía el gol ganado.
0: De gol, o sea, no.
1: Ah, no, fue, te digo, fue tormentoso, o sea, fue traumático el tema, porque realmente
0: son muchas. Ah, no, 16, bueno, pero me miran.
4: Clarísima, igual no sé si fueron 16.
1: Fíjense mi Instagram.
0: Las tenés todas. Instagram
4: compiladito, lo vamos a ver.
1: Fíjense.
2: ¿Cómo es tu Instagram, Tato?
1: Tato Aguilera.
4: Está todo bien.
1: Subimos en collab con el Gastoncito Jerque las 16 llegadas claras.
2: Ahí Leo lo está buscando.
1: Para compartir. Fíjense, y no es chamullo, ¿eh?
0: El tema es que Boca no sienta el cimbronazo en el grupo, Tato.
1: Claro, no, pues grupalmente. Tenés que levantar. Grupalmente. Obviamente, hay calentura, hay bronca, sienten que se hicieron los goles Boca. O sea, Boca hizo 6 goles el sábado. 2 le convalidaron, 1 en posición adelantada, finita la de Merentiel, y después le hizo 3 goles a Huracán. O sea, les dio los 3 goles a Huracán. Sienten que ahí

0: aductor y desgarro abdominal.
1: No, es terrible.
0: O sea, es un doble desgarro.
1: Ah,
0: tiene.
1: Se terminó la temporada para Barreiro.
0: Y yo creo que
1: se terminó el Mundial.
0: Apunta a la U Católica, pero para mí difícilmente olvidate. Llega.
1: Para mí,
0: doble desgarro.
1: Para mí, si tenía una chance mundialista, también lo pone en riesgo.
0: Yo creo que también el llanto, todo lo que vivió Barreiro el sábado cuando salió, era sabiendo que se iba a perder el Mundial.
1: Para mí, sí.
0: Pues no se iba a ni mover. Hicieron los estudios ayer y hoy ya lo comunicaron, pero tiene doble desgarro Barreiro, así que descartado para Cruzeiro, va a apuntar a la U Católica, difícilmente llegue. Recordemos que está suspendido a Casillero para el martes, veremos por quién lo reemplaza, y yo creo que Weigand no vuelve a jugar. Ya
2: Cruzeiro,
1: ¿a quién le decía yo la vez pasada cuando estábamos que Braida tiene que jugar de cuatro y todos me decían no?
0: No, y era una cuestión lógica. Era
1: tiene que acostumbrarse Braida que ahora ya no tiene que enganchar hacia adentro.
0: Claro. Y hacer el remate como lo hacía.
2: Hay que recordar que Cruzeiro, Tato, el sábado jugó por el Campeonato Brasileiro, le ganó al Bahía 2-1 de visitantes, ya salió de esa zona peligrosa donde estaba, y ahora antes del partido con Boca juega dos partidos más, mañana con Goiás por la Copa Brasil y el sábado con Palmeiras.
3: Que vengan cansados.
1: Bien. Que vengan cansaditos. Abrazo,
0: lo
1: Tato.
0: Lo que yo tengo es que no va a haber fecha de Copa Argentina.
1: Con Sarmiento va para adelante.
2: Boca la va a tratar de estirar.
1: Está bien.
0: Sí, para el segundo semestre.
1: Abrazo, Tato.
0: Abrazo. Que sea bien.
1: Dame la lista de la selección, Nico, querido. Santirso, señores, es el momento. Me voy a la tanda y después me queda San Lorenzo y me queda también Independiente. Uy, cómo debe estar la prima, dale.
4: 55 convocados. Los arqueros son 6. Dibu Martínez, sí. Rulli, Musso.
1: Rápido, vamos.
4: Sí.
1: Dibu, Rulli, Musso, esos 3 van al
4: Esos 3 van. Walter Benítez, Cambeses y Santiago Beltrán.
1: Y ahí sale uno.
4: Exacto. Después tenemos a los defensores, Giai, Montiel, Molina.
1: Molina va.
4: Y hasta acá cortamos, Capaldo, Kevin McAllister, serían las alternativas.
5: ¿Cuándo Kevin McAllister?
4: En Bélgica.
5: Pero ya fue convocado.
4: Claro, contra Angola.
1: Eso es raro.
2: Sí, ¿Me podés hacer la lista? No, yo te voy a decir para mí todos los jugadores raros que hay ahí. Y...
1: Es raro,
4: por favor. ¿Por los defensores hoy?
2: No, arrancá por todo. Arrancá por los arqueros que hay uno.
4: Bueno, Dibu Martínez, Rulli, Musso.
2: Son los 3 que van al Mundial.
4: Walter Benítez, que hoy es suplente en Crystal Palace.
2: Sí, pero también fue parte del proceso.
4: Sí, Cambeses.
2: 1, raro.
4: Y Santiago Beltrán. Bien.
2: Beltrán está bien porque es parte del futuro. Sigamos.
4: Giai, de lateral derecho, tuvo en la fecha FIFA de marzo.
2: Está bien.
4: Montiel, Molina, Capaldo.
1: Raro.
2: Es raro,
1: Capaldo. Raro 2.
4: Kevin McAllister.
2: Rarísimo.
1: Ese es rarísimo.
4: Estuvo contra Angola, Kevin McAllister.
1: Sí, bueno,
4: fue en línea de 3.
2: El Coronado. No, demos. Vos decime y yo te digo cuál es raro. Sí, no para mí, obviamente.
4: Lucas Martínez, 4.
1: Bien.
2: Está bien.
4: Marco Senesi.
2: Está bien.
4: Lisandro Martínez.
2: Está bien.
4: Nicolás Otamendi.
2: Está bien.
4: Sí. Germán Pesela.
1: Está bien, es campeón del mundo.
2: No, no está bien. No puede jugar ni en River y vaya a la selección.
1: Pero es campeón del mundo.
2: No está bien.
4: Valerdi.
2: Está bien.
4: Cuti Romero, que está lesionado, llega para el segundo partido.
2: Con suerte.
4: Dilolo, Zaid Romero.
2: Lo de Dilolo es más pensando en el futuro, porque hoy Zaid Romero es un negociado. Son 6, ya llevamos 6.
4: Facundo
2: Medina. 5. Está bien, Medina.
1: Sí.
4: Marcos Acuña.
2: Bien.
1: Está bien.
4: Nicolás Tagliafico.
2: Bien.
4: Y Gabriel Rojas.
1: Bien, todo bien.
4: Yo que igual lo suma Nicolás González como lateral.
2: Ya tengo 5, dale.
4: Bien, vamos a los mediocampistas. Máximo Perrone.
2: Está bien, sí, un pibe.
1: Gusta, no sé si no se mete.
2: Y aparte es un pibe, está bien.
1: Lo dije el otro día, todos ustedes se enojaron conmigo. Dije, guarda que Perrone lo tiene en la lista.
4: Gran temporada en el combo de Perrone. Paredes.
2: Bien.
4: Guido Rodríguez.
2: Bien.
4: Leandro Paredes. Aníbal Moreno.
2: Moreno.
1: Moreno, raro.
2: Es increíble.
1: Es raro.
2: Sí. Es raro. ¿Quién será el representante?
4: Milton
2: de
4: Delgado.
2: Delgado también.
4: Alan Varela.
2: Está bien.
4: X Fernández.
2: Está bien.
4: Rodrigo De Paul.
2: Está muy bien.
4: Ezequiel Palacios.
2: Está bien.
4: Enzo Fernández.
2: Bien.
4: Alexis McAllister.
2: Bien.
4: Lo Celso.
2: Bien.
4: Nicolás Domínguez.
2: Está bien.
1: No, bien.
2: Está bien.
4: Emiliano Buendía.
1: Mira dónde llegó el Emiliano,
4: Está en la final de la Europa League.
2: Anduvo bien en Europa.
3: ¿Por dónde?
4: La rompió en la semis.
2: Bien.
1: No eran 100 años de soledad, mirá, está a punto de ir al Mundial.
4: Bien. Y el Colo Barco.
2: Bien, muy bien, Barco. Hasta ahora van 7.
4: Sí, a los delanteros. Sí. Lionel Messi.
2: Bien.
4: Nicolás Paz.
2: Bien.
4: Franco Mastantuono.
2: Bien.
5: Está bien,
2: Juan, digo, por más
1: pero
2: que no tuvo...
1: Lo salva la chapa.
2: Eso te iba a decir, por más que no tuvo una buena temporada, el jugador del Real Madrid.
1: Dale.
4: Thiago Almada,
1: sí.
2: Bien.
4: Fundamental.
1: Sí.
4: Tomás Aranda,
1: sí.
4: Nico González.
2: Aranda por el futuro está bien, sí. Tiene 18 años.
1: Nico
4: González también. Bien. Alejandro

0: Garnacho.
1: Sí, está
0: uno
1: bien.
0: Que no aparece hace un montón.
2: No, un montón, pero
0: está desde bien. La Copa América.
3: No, es raro. Para mí está mal porque hace dos temporadas que no toca la pelota.
4: No, está jugando.
1: Chelsea está jugando bien.
4: ¿Cómo?
1: Está jugando bien.
3: ¿A dónde?
4: En el Chelsea, sí.
3: Lo último partido fue un desastre, muchachos.
5: No hay jugadores como él en el fútbol.
3: Bueno, está bien, se las doy. Se las doy, Garnacho.
4: Dale.
0: Tampoco una alternativa. Juliano Simeone.
3: Está bien.
0: Gran temporada. Matías Soulé.
4: Sí, también.
3: Está bien, le perdonaron al representante, muy bien.
0: Hoy jugó Claudio Echeverri.
4: El diablito.
3: Para el futuro
4: raro,
3: está bien.
4: Raro, pero está bien.
3: Pero para el futuro.
0: Bueno. Gianluca Prestiani, que le pesa la sanción.
3: Está bien por todo futuro. Lo de la sanción, todo bien, eso.
4: Lo respaldan.
0: Santi Castro.
3: Bien, anduvo bien en Italia.
0: Lautaro Martínez, Julián Álvarez.
3: Muy bien.
0: El Flaco López.
3: Muy bien.
0: Y el último, Mateo Pellegrino.
4: Esta para mí es porque lo quería España.
3: ¿Quién? Perdón.
0: Mateo Pellegrino, del Parma.
4: No, pero esta es una trapisonda.
0: Acá iría Panichelli igual.
4: Esta es una trapisonda porque España andaba sondeando a ver si se lo podía llevar para la selección y tic, lo metieron ahí en la lista.
3: 8, increíble.
5: 150 millones de dólares va a ofrecer la semana que viene el PSG por Julián Álvarez. 150 millones de dólares.
4: ¿River manotea algo de ahí o no?
5: Le queda, bueno, el derecho de formación, claro. Obviamente.
4: Derecho sí, pero después le queda
5: no sé si algo más tiene.
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0: puedo creer. Estos tipos me critican. Voy a contar una infidencia del programa, en el corte. Me critican el fútbol argentino y están emocionados porque es el último partido de LeBron James. No sabemos si es una hamburguesa.
1: Puede ser. No quiero confirmar nada.
2: Es el último.
1: Déjense claro, si queda fuera, él no confirmó igual, pero podría ser.
0: ¿A quién le interesa?
3: Ay, ay, ay.
1: ¿Que le gusta el básquet? ¿Le interesa?
3: A mí me interesa.
0: A usted, y claro, si a usted le interesa a Shakira, le interesa a LeBron James.
4: Y aparte ahora va a tener tiempo. Bueno.
0: Ahora va a tener tiempo.
3: Sí, verdad. Sí, por Independiente, por otro no. Pero sí, yo soy hincha de los Lakers. Hace muchos años. Sí, soy hincha de los Lakers.
0: Y seguro que el fútbol argentino no le gusta. Seguro que usted también me dice,
3: el fútbol argentino no.
0: No, el fútbol argentino me gusta.
3: Me gusta mucho.
0: No me gusta esto.
3: No creo que sea justo el sistema de premiación que tiene el fútbol argentino.
0: ¿Y qué le juntan a la justicia gusta? Que tampoco la vas a encontrar.
3: No hay justicia, ni la justicia te da justicia.
0: Claro. Es que trae el fútbol.
3: A mí el fútbol argentino me encanta. Yo vivo de esto gracias al fútbol argentino. Así que mirá que no me va a gustar. Sí, creo que cambiaría la forma de disputa, pero el fútbol argentino me encanta. Los Lakers también.
0: Bueno, escúcheme una cosa. Lo tengo al Bochita también, por eso. 2 minutos y 2 minutos para el Bocha.
3: Estoy de esto para no hablar de Independiente, justamente.
0: Me parece una locura que el mundo independiente esté acusando a Malcorra, que Malcorra no quiso hacer un gol.
4: Ah, pero el mundo independiente no. El comentarista del partido ayer en la televisión.
3: Coincido plenamente, para mí es una demencia, más allá de que Malcorra jugó mal.
4: Yo no escuché al mundo independiente con eso.
3: Sí, no, hay muchos que sí.
4: Ah, sí, no, a mí, sí. Yo no lo vi, por eso.
3: En redes, sí, Marce, en redes mucho. También, ¿no? A mí me parece hasta irresponsable decir una cosa así. Yo de Malcorra no dudo, sí, creo que jugó muy mal, creo que en esa jugada define mal, pero de ninguna manera puedo pensar otra cosa que no haya sido una mala definición de él. Le queda un partido independiente, después la eliminación, queda jugar con Unión antes del 31 de mayo por Copa Argentina. Yo creo que ahí mucho va a estar vinculado a lo que Quinteros quiere hacer con su futuro. Hay algunos jugadores como Puceto que van a pensar qué van a hacer si se queda Quinteros, pero insisto, la dirigencia no piensa en cambiar al técnico, más allá de los cuestionamientos, que no gustó nada que jugara Valenzuela y no Zavala, pero...
0: Jugó mal Valenzuela.
3: Sí, Valenzuela.
0: Le tocó bailar con la más brava, ¿no? Con
3: Di María. Y bueno, pero por eso ahí es donde está la rareza. Zavala había sido lo más regular en el torneo. Estaba para jugar. De hecho, tendría que haber jugado. Y mantuvo a Valenzuela, que había jugado con San Lorenzo, pues Zavala estaba suspendido. Llamó la atención a todos los que estamos cerca del mundo independiente de haber jugado Valenzuela. Pero bueno, queda el partido con Unión. De ahí en adelante después se va. Yo creo que lo Mónaco sí se va a ir. Montiel lo más probable que se vaya. Hay ventas comprometidas con los dos jugadores.
0: ¿Futbolísticamente es un fracaso o no? Con la palabra del fracaso desde lo futbolístico, que se entienda de ese lugar, que es una palabra que no es tan temida, pero que...
4: Es que yo creo que para los equipos grandes que quedaron eliminados este fin de semana es un fracaso el torneo.
3: Sí,
4: fracaso, igual no hay que tenerle miedo a la palabra, es no cumplir
0: dentro
4: el objetivo.
0: De ese contexto, ¿no?
4: Por eso, lo que pasa es que Cristian Infanzón, nuestro compañero, a Úbeda le dice si es un fracaso para Boca haber quedado eliminado, y yo creo que Úbeda, lo que pasa es que los peronistas le tienen miedo a esa palabra. Pero hay para Boca es un fracaso perder contra Huracán octavo de final en la Bombonera.
3: Hay dos palabras en el fútbol que parece que están prohibidas, fracaso y desgarro.
4: Es una palabra tabú para los protagonistas.
0: Bueno, amigo, lo tengo al Bochita, Gustavito.
3: Dale, el Bochita por lo menos levantó la guardia en la cancha de River. En la cancha de Central, Independiente la bajó, lamentablemente.
0: Uf, abrazo, Gustavo, la seguimos mañana, todo. Dale.
3: Abrazo.
0: Bochita, ¿y cómo terminó todo?
5: Pablo, querido, un saludo para todos. No, dentro de todo yo creo que San Lorenzo se va con la frente alta, como dice Gustavo, ¿viste? Levantó la guardia, peleó.
4: Sí, vos sabés que ahora estoy preocupado porque seguramente veo alguna manifestación de hincha de San Lorenzo festejando la actitud del equipo en San Juan y Boedo. Me va a costar llegar a mi casa, Leo. En San Juan y Boedo una manifestación.
0: Totalmente. Pero mira,
4: la gente está caliente porque San Lorenzo perdió, muchacho, un partido que tenía ganado.
5: Sí. Pero bueno, termina
4: un cambio faltando un minuto que sabe que te van a decir un minuto más en la larga, rarísimo.
5: Y saca el mejor pateador de penales. Está bien que después. Claro.
4: Está bien que ni imaginaba llegar a los penales, pero bueno.
5: Ay, increíble. Dios. Pero bueno, no, ahora pensar en la Copa, le queda solamente eso. Lo va a recuperar a Cuello y seguramente lo recupere a Vietto, que ya vuelve de su lesión. Así que San Lorenzo para el viaje a Brasil de la semana que viene para visitar a Santos y tratar, dentro de lo posible, de asegurar la clasificación, tendrá entonces la posibilidad de contar con estos dos jugadores y de ir definiendo el equipo para ese partido. Veremos, y después en lo político, queda justamente un partido más, que es frente a la Recoleta, y en la semana previa a las elecciones. Así que también va a ser un partido donde en las afueras va a tener mucho de política.
0: Los pituquitos de Recoleta, Bocha, abrazo.
5: Claro, exactamente.
0: Abrazo, Bochita.
5: Abrazo grande.
0: Abrazo grande. Qué programa picante hoy, me gustó. Leito, gracias, Leo.
2: Dos noticias. Coudet quiere a Felipe Loyola, el ex jugador de Independiente, el chileno que juega de 8 y de 4.
0: Bueno, me gusta.
2: En los primeros días de junio, el Real Madrid va a anunciar como nuevo entrenador.
0: ¿Y quién va a ser?
2: A José Mourinho.
6: Muy bien.
2: Vuelve y se Mourinho viene una limpieza profunda en el vestuario del Real Madrid, empezando por uno de sus capitanes, Valverde.
0: Valverde. Gracias, Leo. Así nos vamos, informando. Gracias, Leito. Ceci.
1: No, mañana.
0: ¿Se va a trabajar? Mirá que mañana venimos, ¿eh?
1: Oh, mañana muy tarde.
0: 8 de la noche
6: estamos. Mañana estamos acá.
0: 8 de la noche. Chao, Betito.
6: Sí, hasta mañana.
0: Chao, Alberto. Chao, chaval. Chao, chao a todos. Chao, hasta mañana. Gracias. This is my message to you.
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8: 10 de la noche, un minuto.
9: Temperatura 14 grados 9, cielo despejado.
8: En vísperas de la marcha federal, el gobierno le recortó 5.300 millones de pesos a las universidades de la UBA.
9: El dinero iba a destinarse a infraestructura del conocimiento.
8: En la Facultad de Exactas, desde que asumió Milei, perdieron un docente cada dos días.
9: Los investigadores, en tanto, perdieron el 40% de su poder adquisitivo desde diciembre de 2023.
8: El gobierno lleva más de seis meses de incumplimiento de la ley de financiamiento universitario.
9: Marcela Pagano afirmó por Continental que Manuel Adorni es el cajero de Karina Milei y por eso lo cuidan.
8: La diputada actualmente en el monobloque Coherencia calificó de chanta y ruin al jefe de gabinete.
10: Estamos realizando clases públicas.

0: está hablando de la propia familia. Y estudié algo de psicología, pero no puedo darme la de tal. Habría que poner acá un psicólogo en el medio. O si no, llamemos a Bettina Angeles y la esposa de Adorni, que es coach ontológica y nos puede explicar. Pero realmente la interpretación es otra. Está hablando de él. Porque Adorni lo sabe de él y de la hermana. Y esa es la real justificación de por qué lo mantienen, lo sostienen. Y por eso se pavonea. No sé si ustedes vieron la soberbia de Adorni, que digo, no es la de un tipo golpeado. El tipo no te llora en cámara.
1: Revelan que la mujer desaparecida en Bariloche subió un colectivo de la línea 51 rumbo al centro de la ciudad.
2: La empresa Mibus confirmó que la mujer de 52 años abordó un ómnibus el viernes en horas del mediodía, el día en el que se radicó la denuncia por desaparición.
1: Continúan los rastrillajes y los operativos para dar con su paradero.
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2: Frío por la mañana, cielo algo nublado durante la jornada, mínima 8, máxima 20 grados.
1: Temperatura 14 grados, 9, cielo despejado.
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4: Atención, en el distribuidor entre General Paz y Acceso Norte continúan los desvíos por obras. El desvío hacia Colectores por autopista gratuita con reingreso por calle Tames, kilómetro 19, sentido al norte. En tanto, ya no quedan demoras en las principales salidas porteñas. Sin inconvenientes en General Paz, Acceso Norte, Perito Moreno y 25 de mayo. Por obras en el ramal Campana de Panamericana desde ahora y hasta las 5 de la mañana entre los kilómetros 54 y medio y 54-200, altura de Loma Verde, sentido Acaba, hay reducción de carril lento. Lo mismo en la autopista Buenos Aires-La Plata desde el kilómetro 12-3 al 13-4, sentido a La Plata. Si hablamos de trenes, Ferrocarril Belgrano Sur, ramal González Catán sigue con demoras por problemas técnicos. Lo mismo el Roca, ramales Alejandro con Bosques vía Temperley y Ezeiza. Recordamos que por tareas de renovación integral están cerradas las estaciones Tribunales de la línea D y Piedras de la línea A.
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0: Hola, hola, hola. ¿Pero cómo les va? Hoy tenemos Santas Brujas. ¡Qué bueno! Tenemos Santas Brujas por un buen rato esta semana. Mi nombre es Jimena Latorre. Si no sabes quién soy, googlea Jimena con J, Latorre separado, y te vas a encontrar con una señora con un gorrito. Y dice astróloga, especialista en artes esotéricas, y en Santas Brujas hablamos de eso, hablamos de lo que te hace bien, por eso somos santas, qué cosas están bien, qué cosas podemos compartir, y decimos, che, ¿sabes qué? Te vamos a ayudar con esto, porque la verdad es que está bueno esto que te está pasando, está bueno, va por ahí, me gusta, pero también somos brujas, cuando vemos que algo no nos gusta, decimos, no, ¿sabes qué? Por ahí no. Y te decimos, ojo, no me estés mintiendo, no me estés preguntando por una y después resulta que tenés dos o tres más. Entonces, sabemos todo de vos, estamos acá para darte signos, astrología, más. Hoy estamos en una luna menguante que se ayuda a despedir las cosas que no fueron. Y además, está en el signo de Piscis, hasta mañana va a estar en el signo de Piscis también. Hasta el miércoles que va a entrar el signo de Aries y ahí empieza la luna, la rueda. Por lo cual estamos como despidiendo cosas que nos hicieron mal. Así que nosotros hoy la consigna va a ser ¿cómo te despedís de algo que te hizo mal? 1144-000590, vos me dejás la consigna, me decís, sí, yo me despido llorando o yo me despido haciéndole, escribiendo y quemándolo. ¿Cómo te despedís de ese que te gostea o de situaciones feas? Los que nos siguen saben que nosotros este fin de semana pasamos una situación bastante incómoda, un par de situaciones incómodas. ¿Cómo te despedís de aquellas situaciones que son incómodas y que las necesitas soltar? Y hoy te diría que con Luna en Piscis, si querés llorar, llorá. Si querés contarnos algo con referencia a eso que te hizo llorar, también vale. Y tengo mi tarot de la vida, mi tarot de la vida, que lo voy a poner acá para que lo vea la gente que está en YouTube. Ahí está, ¿se ve ahí? No se ve. En YouTube no sé si se ve. Bueno, ¿para qué? Para contestarte, ya que dejaste ese mensaje, te vamos a sacar una carta. Y si quieres contar cómo despediste algo o si no puedes despedirte de algo, te puedo acompañar leyéndote una carta. Mira. Así suena mi tarot de la vida, mirá. Del otro lado, en operación técnica, tenemos a Mariano el turco árabe, Mariano el turco árabe, que nos pone música. Es medio onda new, medio que sabe cosas de jóvenes, cosa que yo no sé nada, pero estamos entrando con el Escorpio, estamos de a poco poniéndonos en sintonía, me gusta. También del otro lado está la señora Claudia Deville, también conocida como Claudia Peduto. ¿Y por qué le decimos Claudia Deville? Porque tiene su carácter. Si no la tratas bien, no te pasa el mensaje. Así que le decís, hola Claudia, ¿cómo estás? Mirá, a mí me pasó esto. Pero algo interesante que te lo va a contar él. El que se muere el club de fans por él. Todos se mueren por él. Hoy estuve en un programa, creo que lo nombré dos veces, y terminó el conductor diciendo, bueno, siempre Pedu en tu vida.
1: No sabía, no me habías contado.
0: ¿En qué momento querés que te cuente?
1: Sí, no tuvimos casi tiempo.
0: Exacto.
1: Porque vivimos a 1000 por hora, todo el tiempo, corriendo de aquí para allá.
0: ¿Cómo tiene que hacer la gente para dejar mensajes? Señor, el señor que está hablando es el señor director de televisión. En este momento dirige a Masachesi en Cuestión de Peso. También dirige Quiero Música, ese viste Quiero que está en todas partes de la pantalla. Ese está dirigido por el señor Gustavo Peduto. Y además, estás dirigiendo esta semana a mi queridísima amiga Gabrielita Sobrado, que es una genia, la amo.
1: Sí, no, creo que voy esta semana un día también.
0: Y a Mika Levit, que Mika, las amamos sí. A las dos. Así que bueno, y bueno, hizo muchas cosas, como por ejemplo también dirigir a muchos programas. Para si no sabes, nosotros nos conocimos.
1: ¿Qué es su currículum mío?
0: Sí.
1: Estamos contando mi currículum, estoy buscando trabajo.
0: No, ya te estás jubilando, pero hay que contar el currículum. Pero bueno, nosotros nos conocimos haciendo un programa que tenía que ver con astrología, que se llamaba 12 Corazones. Yo era la astróloga y él era el director de ese programa, no el productor, o sea, no fue el que me contrató. Quiero que les quede claro, porque hay gente que no lo entiende, ¿viste? Y dice, ay, ella porque tiene un marido que trabaja en la tele. Ojalá me hubiera servido de algo. ¿Sabes qué? Hay algo que es real. Cuanto más estás cerca de alguien que está en la tele, menos posibilidades tenés. Más te la tenés que buscar vos sola, porque no te la dan justamente porque tenés a alguien famoso, va, entre comillas, famoso, o alguien de técnica.
1: Alguien conocido, va.
0: Alguien conocido. Entonces, no, ¿sabes qué? No, a la esposa de él, no la pongas, porque si no van a decir que es porque es la esposa de él. Así que tengo más trabajo en otros canales que en mi propio canal, que igual trabajo, porque trabajo en Ciudad Magazine y demás. Pero bueno, lo tenemos a él, el señor Gustavo Peduto. ¿Qué vas a hacer, Peduto?
1: Y hoy voy a estar acá acompañándote, vamos a leer los mensajes que lleguen de la gente, a ver si quedó clara la consigna, que tienen que mandar al 1144-000-590. Para que deje mensajes de texto, que Claudia De Vilme nos manda.
0: O audios.
1: O mensajes de audio, que son los más interesantes.
0: ¿Y cómo hacen para el audio? Tienen que bajar el volumen.
1: Tienen que bajar el volumen de la radio y acercarse un poco el teléfono a la boca para que no quede tan lejos y que se escuche tanto el ambiente, porque a veces tenemos que adivinar qué es lo que dicen. Viste. Exacto. Que no le ponemos restricciones en cuánto dura el mensaje. Hay radio que
0: te lo
1: dicen,
0: pasamos completo.
1: Dicen, no mande mensaje más largo que 10 segundos. No, acá manda tranquilo. No tampoco una hora y media de mensaje, ¿viste? Porque llega un momento que los demás también quieren dejar. Pero bueno, explayate tranquilo, 1144-000-590. Y la consigna es cómo te despedís de las
0: cosas. De alguna situación que estamos en luna menguante y cómo te despedís de alguna situación o cómo te tuviste que despedir. Que primero vamos a presentar al señor. Señor, porque ya tiene más de 18, el señor Lolo Peduto.
2: Hola, ¿cómo están? Gente linda.
0: Bueno, vos te tuviste que despedir de algo, ¿no?
2: Sí, yo me tuve que despedir de mi celu, que lo perdí el otro día, ayer en el show de Korn, que me lo robaron, pero nada, eso me tuve que despedir.
0: Y te fue muy grave, muy difícil, porque la gente está preocupada, porque dice, ¿fue algo violento, no fue algo violento?
2: No, fue algo bastante ridículo, porque yo lo tenía en el bolsillo ahí como regalado, y bueno, un viva lo agarró.
0: Claro. O sea, no vayas a un recital con cargo, con pantalones cargo.
2: No, el truco es usar siempre algo bajo las prendas para que no te lo puedan agarrar.
0: Muy bien, bueno, ya lo aprendiste, ¿no?
2: Por las
0: total,
2: maneras.
0: Mamá y papá van a comprarte otro celu, por más sí. Que seas el señor de 18 años, ¿eh? Muy bien, sí, del otro lado, funcionó. leyendo los mensajes, el señor Lolo Peduto. ¿Querés contar cómo elegí tu nacimiento?
2: Y vos dijiste, yo quiero que sea libriano, inteligente, crack, fachero, que todas las minas se vuelvan loco por él, y dijiste, bueno, vamos a hacerlo este día.
0: Muy bien, así fue. Campeoncito. Hoy estaba justo haciendo gimnasia, que hago, obviamente no lo estoy posteando todo lo que hago, pero hago, chicos. Y justo pasaron una canción que me encanta, que después la vamos a pedir a ver si el operador la tiene, que es la canción que me recuerda el nacimiento de Lorenzo, que se llama Septiembre de Erwin and Fire. Momento de relax, Septiembre de Erwin and Fire. Muy bien, nosotros nos tuvimos que despedir de algo doloroso, ¿no, Pedú?
1: Sí, fue un fin de semana feo. Teníamos nuestra perrita, Loreta, que tenía un tumor que le creció, estaba conviviendo con el dolor y bueno, estábamos con analgésicos y demás para que pudiera seguir adelante. Ella le ponía humor, le ponía, quería comer, quería salir a pasear, pero llegó un momento que no quiso hacer nada más, ni pasear, ni salir a la puerta a hacer sus necesidades, ni comer, y pasó una noche muy fea el viernes a la noche. Estuvo llorando toda la noche y llamamos al veterinario de urgencia a la madrugada, le dimos analgésicos, calmantes y demás. Pudo dormir 3 horas, pero bueno, no se podía ni levantar y Lolo me ayudó, fuimos juntos, Ella no se paró en ningún momento, la tuvimos que llevar por una idea de Jimena en una frazada.
0: Una frazada camilla hicimos.
1: Y la agarramos tipo bolsa de
0: y
1: papa.
0: Yo me tuve que ir a trabajar aparte porque tenía un compromiso.
1: Y la llevamos así en el auto, después la bajamos así, caminamos una cuadra con la perra así también. No pudiera pegar el grito en el cielo, pobrecita, si apoyaba la pata. Y bueno, lamentablemente no está más con nosotros.
0: Bueno, en breve
1: pero
0: la vamos
1: la despedimos
0: a tener,
1: como sí. se correspondía. Lloramos ahí al lado, la despedimos acariciándola para que estuviera bien y que nos viera que sea.
0: Yo venía llorando hacía dos semanas, aviso, diciendo se va a morir, y Peduto me decía, bueno, pero no te preocupes. Bueno, y llegó el momento, ¿no? Claramente. Pero bueno, cuando tengamos la urna vamos a hacer nuestros honores, seguramente, porque nos gusta compartir. Vamos a invitar a nuestros queridos amigos, que todos la amaban, porque he recibido mensajes de todo el mundo, la gente que venía a casa. O sea, tan compañera, porque, por ejemplo, una de mis manos derechas hasta el año pasado, Silvana, me dice, ay, tan compañera, cuando dábamos las clases. Ella siempre estaba conmigo, Violeta, mi amiga, la que preparaba los productos, me dice, ay, cada vez que yo iba, y cuando no estábamos nosotros, que Violeta entraba y armaba las cosas, estaba ¿quién con ella? Loreta. Y así siempre, Loreta siempre al lado de todo, siempre con buena onda, siempre contenta. Y la verdad es que siempre, porque hay veces que te puede pasar, capaz me podés contar alguna historia de estas, porque evidentemente ese dolor que ella tenía, lo tenía de hacía tiempo, porque ella lloraba cada tanto y nosotros pensábamos que lloraba porque los gatos se peleaban.
1: Claro, pero
0: y no,
1: era un llanto que era un momentito y listo, y no lloraba más.
0: Claro, entonces, pero porque dijimos, lo que pasaba claro, era que ella se ponía como a saltar porque se ponía nerviosa y claro, cuando golpeaba la patita le dolía, entonces lloraba. Y nos fuimos dando cuenta recién hace 2 años que medio como que cuando volvía a veces venía renga. O sea que fue una perra tan buena que la verdad que agradecemos al universo haberla tenido y tenerla hoy en nuestro recuerdo y que tanta gente nos haya acompañado en este momento con nuestra partida de la perra. ¿Cómo la vamos a despedir? La despedimos llorando. Ayer yo me tomé el día, tenía que ir a trabajar a Cafecito y no fui, fue mi equipo. Bueno, Pedro estuvo con nosotros. Y bueno, y vamos a tener la urnita, y cuando tengamos la urnita nos vamos a juntar toda la familia a recordar a Loreta con fotos, con cosas que nos acordemos, así la vamos a recordar, ¿eh? Vos nos podés contar 1144 000 590 cómo recordás algún momento feo, malo, difícil, o cómo te sacás de encima algún momento difícil, como un ghosteo, por ejemplo, que puede suceder. Un ghosteo ese que no te habla nunca más, que está muy de moda. Contanos todo esto, nosotros nos vamos a una pausa y volvemos con tus mensajes.
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0: Hola Jime, ¿cómo andas? Te habla Gaby, de Sagitario, del 29 de noviembre.
1: Hola.
0: Mira, normalmente cuando me quiero despedir de algo que me hizo mal, el día anterior o varias horas antes, es como que me torturo un poco, ¿no? Me doy masoca, me masoqueo un poco.
1: Me encanta, me masoqueo.
0: Tengo que ser que tengo Venus en Escorpio, entonces
1: claro,
0: siempre tiene que ver con lo afectivo.
1: Total.
0: Con la desilusión. Y bueno, entonces es una forma de que después, al día siguiente, libero. Estoy como más limpia, ¿viste? Ahora me cuesta un poco, en este momento, despedirme de alguien o de alguna situación de la que tenía expectativa, un capricorniano. Todavía no despego con eso, porque fue para mí bastante positivo y movilizante que bueno, que hubiera la posibilidad de que sucediera algo. Y no sé, el tipo está ahí, no mueve un dedo. Bueno, la carta sería para eso, para saber cómo me debo mover con respecto a este hombre de Capricornio.
1: Amo esta orquesta. Esta es la orquesta de Barry White.
2: ¿Esta es la orquesta de Barry White?
1: Obvio, vaya más fuerte, escucha. Claro, I Love Unlimited, que estaban las tres. Una era la esposa, las otras dos eran las amantes de Virgo, ¿entendés? Y estaban las tres ahí, cada tanto cantaban, que cantan un tema que amo, que lo pongo mucho para el Día de la Mujer, I Like Woman, algo así. Pero esta era la orquesta, los shows de él empezaban con esto. Un director, tucu, tucu, tucu. Mirá lo que es la orquesta, escuchá. No. Increíble.
2: Yo me acuerdo que una vez vi un video de Barry White.
1: ¿Una vez? ¿Viste 100? Porque yo soy fanática.
2: Pero yo vi
1: montones.
2: Una vez uno,
1: sí,
2: que una de las tres que cantaba,
1: sí,
2: del coro, tenía las uñas muy largas. ¿Esa era la mujer?
1: Sí.
2: ¿Qué cosa? Me impresionaba.
1: Sí, las uñas así como quedaban vueltas.
2: Quedaban vueltas, sí, sí, muy largas, deformes.
1: Ya bueno, no, pero era así, se usaba así, esos pelos.
2: No,
1: todo.
2: Nunca se usó las uñas deformes.
1: Bueno, no quiero ser, digamos, no lo tomen como racismo, ¿no? Pero, digamos, es normal, en los 70 más o menos habrá sido esto, las mujeres de color, voy a decirlo así porque si no se pone mal, usaban las uñas muy largas. Ahora las usan un poco más cortas, pero siempre son de usar uñas largas, ¿eh? Y bueno, hoy se usan las uñas largas para otras cosas, no tan santas. Pero bueno, no me gustan a mí. Yo siempre, es más, las reto a mi equipo porque yo las uso ahí. Mira, fíjate que no asoman, cortan ahí. Decí que como las tengo profundas, bueno, parecen largas, pero no lo son, son uñas al ras. Pero bueno, viste que las chicas de mi equipo, a todas les gusta usar medio la uña de bruja. Llega un momento que cuando pasan el centimetrito, le digo, ya entramos. Ojo. A la lima, si somos brujas que no se note, chicos, siempre digo lo mismo. Bueno, hermosa sagitariana, nombre, ¿te acordás? No lo noto.
2: Gaby, muy creo bien. Que puede ser que dijo.
1: Gaby, ¿no? Sí, del 29 de noviembre. Me gusta la forma, no entiendo bien qué sería el masoquismo, o sea, sería como que ella se pega a ella misma diciendo, uy, qué tará, ¿por qué hice esto? Una cosa así sería.
2: Algo así sería, claro.
1: ¿No? Como tipo, o agarra un látigo y se pega.
2: No, cual, látigo no.
1: Cual,
2: no, no creo que se pegue con el látigo.
1: Opus Dei, viste, tipo, tac, tac, tac, ¿no? ¿De eso no?
2: No, bueno. No es para tanto.
1: Ok, perfecto. A mí me da la sensación de que ella no puede olvidar al Capricornio, porque el tipo, los de Capricornio son muy complicados, muy complicados. Chicas, Capricornio es un signo re difícil, ¿viste? Mira, en principio, el capricorniano le gusta siempre hablamos de la mujer de Capricornio, pero vamos a hablar del hombre de Capricornio. Capricorniano le gusta siempre tener alguna ahí medio donde rascarse. Sería como una ramita donde rascarse. Y son muy buenos amantes, son muy dulces, muy amorosos a la hora de expresar. Y de repente, tú, desaparecen. Entonces, la mujer queda como ahí guardando ahí como el espacio para ese Capricornio, porque obviamente, si aparece Capricornio, es más que todos, y lo dejás cualquier otra cosa. Eso pasa con los hombres de Capricornio, lamentablemente, que cuando, o sea, encima si les escribiste contestan, eso es lo peor, ¿eh? porque les escribís y te contestan, y como que te, obviamente te meten cualquier excusa, y si estás casada con uno, nunca en la vida le vas a encontrar una infidelidad a un capricorniano. ¿Por qué? Porque saben hacer las cosas y algo más que hacen, son muy caballeros y jamás se pasan del límite con las mujeres. Con otras cosas se pasan del límite porque les encanta, pero bueno, también en sus espacios reducidos, no lo voy a contar, pero bueno, acá en Santas Brujas podemos contarlo, en las logias, en las logias está llena de capricornianos. ¿Cuánto llena capricornio de logia? ¿Cuánto capricornio en las logias, viste, en esos lugares especiales, típicas de hombres? Hombres donde son hombres, no sabemos si son machos, no sabemos, ¿no? Ahí está lleno de capricornianos. Pero bueno, la realidad es que esta mujer del 29 del 11, que llama siempre que es una amorosa, Gaby, el tipo, lo que pasa es que le gustó mucho con vos y tampoco quiere que vos te reilusiones porque obviamente tiene algo más y le resulta muy difícil pensar en que eso se tendría que terminar, por más que no la pasa súper bien ahí. Y aparte es un tipo que está muy abocado a la parte laboral. Entonces, medio como que le cuesta como dividir y decir, bueno, acá estoy, viste, disponible. De todas maneras, no va a desaparecer tan fácilmente, va a continuar. Así que en breve vas a tener noticias, no para que sea tu pareja, pero bueno, como para decir, bueno, por algo me estaba acordando, la telepatía funciona, ¿no? Porque yo, ¿sabes qué hacía? Te lo voy a contar a vos, vamos a que no escuche ni mi marido ni mi hijo. Pero cuando me pasaba así, que yo me sentía que alguno, digamos, se presentaba alguno, por suerte tenía varios, agarré y mandaba un mensaje de texto, porque en esa época no existía el WhatsApp, texto, y decía, che, me estoy acordando de vos. Deja de acordarte de mí. Si te acordás de mí, ¿por qué no me llamas? ¡Ay, sí, justo te estaba por llamar! ¿Viste? La telepatía es así. Entonces, cuando te pasa así, che, te tengo muy presente en mi cabeza, ¿estás bien? Y el tipo al toque te está contestando. Al toque. Obviamente, una no respuesta también puede llegar a ser una respuesta, ¿no? Pero para mí te va a contestar. Tenemos más audios, tenemos más mensajes. Para audios vamos a ir después de la pausa. Pero vamos con los mensajes que tiene acá Peduto. A ver,
2: muy bien, tengo uno que dice: hola Jimena, buenas noches, soy Jorge de Olavarría.
1: Jorge, de Olavarría.
2: Mi fecha de nacimiento es el 26 de marzo del 75, soy de Aries.
1: Sí.
2: ¿Cómo me despido de algo que no fue? Bueno, para mí lo ignoro totalmente.
1: Muy de Aries.
2: Y de momento me despido para siempre, y si es una persona se dé cuenta que se murió.
1: Muy bien. Muy de Aries eso,
2: sí,
1: ¿eh?
2: Después dice, hice algo material, pero bueno, trataré de no volver a hacerlo, gracias. No sé qué quiso decir con eso.
1: ¿Qué quiso decir con hizo algo material?
2: No sé, eso no lo entendí.
1: Como que a alguna persona le sacaste algo o perdiste algo material, porque los arianos son capaces de perder cosas materiales si no les importa. ¿Vos te ha pasado?
2: Me ha pasado.
1: O sea, y pasa esto, no dan bola, no te llaman nunca más. No te, es más, mi marido tuvo un amigo que en un momento dejó de venir a los cumpleaños. Y qué sé yo, yo decía, bueno, amor, pero háblale. No, si él no viene. ¿Y qué pasó? Un día se murió tu amigo, ¿sí o no?
2: Sí.
1: ¿Y?
2: Y no lo vi más.
1: ¿Y? ¿Pero por qué? Porque el tipo, porque capricho ariano, ¿entendés? Y bueno, si no vino será porque no quiere venir. No, para vos que sos de Aries, si no vas a un lugar es porque no querés. Capaz que para no, esa persona
2: mucho.
1: Era difícil, encima con los problemas de salud que tenía, cubrir ciertas expectativas sociales que se lo estaban invitando, y capaz no podía, pero vos si sos el amigo tenés que hablar igual. Pero bueno, Aries, y después se terminó muriendo y chau. Bueno, ¿cómo era que se llamaba? El ariano.
2: Se llamaba Jorge.
1: Jorge, escúchame, me sale que estás en un buen momento, estás organizándote muy bien la parte laboral. Hay buen destino con respecto al trabajo. La unión hace la fuerza, acordate de esto. Hace un buen equipo y te veo al lado de una persona que te quiere mucho. Así que, la verdad, súper lindas cartas para vos. Y llegó el momento de que me dejes un mensaje, 1144-000590, porque nosotros nos vamos a ir una pausa, porque viene el informativo de Radio Continental, y nos volvemos a ver en un ratito.

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1: 10:30 de la noche en todo el país. Desde la empresa Coca-Cola advierten que la Argentina sigue en hiperinflación y que esa situación pone en riesgo sus ganancias en el país. Un informe oficial de la multinacional alertó sobre la inestabilidad de la macroeconomía local. El documento que presentó oficialmente en Wall Street sostiene que tarde o temprano habrá una devaluación, aún con el Banco Central comprando reservas. El gobierno relativizó el alcance del comunicado del PRO, afirmó que es una estrategia de Macri para negociar. Además, el área dialoguista del partido y sus gobernadores se despegaron de las críticas al oficialismo. Cristian Ritondo y Guillermo Montenegro dicen que no fueron consultados antes de publicar el texto. Rogelio Frigerio y Jorge Macri tampoco fueron consultados. Guerra entre el sindicato de camioneros y los intendentes de los municipios bonaerenses por el control de la recolección de residuos. El titular de los jefes comunales, Hernando Val, pidió que el servicio lo manejen las comunas. Dijo que las intendencias pueden brindar el servicio pagando un tercio de lo que pagan hoy con la plata de los vecinos. Pablo Moyano, en tanto, lo cruzó. Este personaje quiere achicarles el salario a los recolectores a casi el 50%, quiere la precarización laboral y eso no lo vamos a permitir, remató. Temperatura 13 grados 6, cielo despejado.
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0: Buenas noches, estimados oyentes. Estoy manejando, estoy en Olavarría. Y bueno, estaba escuchando la consigna de ustedes. Y bueno, yo me despedí hará unas semanas de mi Renault 12. Ah. En el 2000, lo tenía, del año 2000.
1: ¿Cómo anda la gente los Renault 12? Fue mi fiel amigo.
0: Lo tuve tantos años que hemos recorrido muchos viajes. Mira. Pero llegó un momento que me tuve que despedir de él.
1: Y sí.
0: Imagínate. Es un modelo 1897, caja quinta. Era mi gran amigo.
1: ¿En serio?
0: Me tuve que despedir de él, ¿por qué? Porque necesitaba vender.
1: Claro.
0: Con mucha nostalgia, pero bueno, siempre pensando que siempre estuvo en mis mejores momentos.
1: Bien.
0: Así que, nada. Esa fue una de mis despedidas más nostálgicas.
1: Mira.
0: Darío de Olavarría.
1: Darío de Olavarría, mira qué lindo. Vamos a sacarle unas cartitas a Darío de Olavarría.
2: Yo creo que en vez de 1897 quiso decir 1987.
1: Claro, puede ser, sí, puede ser disléxico como yo. Bueno, ¿vos te acordás de alguno de nuestros autos que lo recuerdes mejor que otros?
2: No, son todos los autos iguales. Son todos grises, oscuros, los que compra papá.
3: No, no, teníamos el primer auto que tuvimos con mamá fue un Fiat Duna.
2: ¿El Bordeaux?
3: No, blanco.
1: Vos eras bebé.
3: Vos eras bebé. Y no venía la tía Claudia a acompañarnos. Íbamos a los eventos en Loma a la Vuelta.
1: Loma Cool a la Vuelta.
3: A la Vuelta. Y
1: yo te daba la teta, entraba al evento. Hacía el show, salía del evento y te volvía a dar la teta. Todo en el auto.
3: Todo en el auto. Y, por ejemplo, una vez fuimos a un evento en un descampado, que era un campo de...
1: Y de golf, de hípico, como siempre en todos
3: así,
1: los eventos.
3: Y estabas vos jugando en el piso, vos todavía
1: ella era más grande.
3: No caminabas todavía. Y caminaste ahí por primera vez. Y con un telefonito te grabé tu primera caminata.
1: 11 meses tenías.
3: Sí.
2: Duro, ¿eh?
3: Duro.
2: Duro de escuchar.
3: Pero el Duna ese, me acuerdo la patente, SNQ464.
1: ¿464 era la patente?
2: 11 meses tenía yo. 1144-000-590.
1: Claro, muy bien. ¿A qué número se tienen que comunicar?
2: Al 1144-000-590. Y tenemos mensaje.
1: A ver.
2: Pará que lo perdí. Pará.
1: Yo mientras le voy a contestar al de Olavarría, Daniel era, ¿no? De Olavarría.
3: No,
1: sí,
3: no,
1: Peduto
3: no.
1: Está muy distraído. Que le sale un momento muy de festejo, que todas estas situaciones que quizás está incómodo, que siente que bueno, tuve que vender, se le vienen cosas muy buenas, se le abren puertas buenísimas. Siempre que se cierra una puerta de verdad, y esto está recontra comprobado, se abren 3 ventanas, y de verdad estás en un momento muy, muy fuerte y muy positivo de tu vida, muy, muy de sensaciones seguras, ¿eh? Así que bien por vos. Muy bien, ¿tenemos más?
2: Sí, tenemos acá... Buenas noches, Santas Brujas. Yo me despido escribiendo la situación fea. Uh-huh. Y quemo el papel. Soy Laura, 28 del 12 del 88. Una cartita, por favor.
1: 28 del 12. Es un 1, un 3.
3: Así que lo escribe en un papel y lo quema.
1: Muy bien. Esas son las técnicas que hacemos en Luna Menguante. De hecho, es una técnica muy buena que la doy hace mucho tiempo ya. La realidad es que lo interesante para esta técnica, como hace ella de quemar, es hacer una lista de lo negativo. Pero como el ser humano tiene como cierta, como una cierta especie de repulsión a llegar a lo máximo de la oscuridad, siempre le encuentra algo bueno. Dice, bueno, pero tan malo no era. Entonces yo siempre les recomiendo, escriben todo lo malo y si les queda algo bueno, lo pasan del otro lado, del lado derecho, en la izquierda escriben lo malo, cortan el de la izquierda, queman el de la izquierda y lo bueno lo van sumando a virtudes y cualidades que querrán tener de esa situación, ya sea un señor, un trabajo, una situación a vivir. Eso es un buen ejercicio, ¿eh? El Luna Menguante. Me encanta. Le salió cartas de alegría, de festejos, de una casa, de un proyecto de compra, de un bien material. Así que la verdad que estás en un lindo año para adelante, te diría, ¿no? Como sobre todo después de junio vas a empezar a vibrar todo esto que te estoy diciendo, ¿eh? Me gusta mucho. ¿Qué más tenemos, Peduto?
3: A ver, ¿hay algo más, Lolo?
2: Tenemos, soy de Escorpio, yo directamente no despido las cosas que no salen. Lo que fue, lo que no fue, lo tiro a la M, ya fue, desde Santa Fe, mía.
1: Mira, qué bueno, ya fue, y sos Escorpio. Pero igual, viste que Scorpio se hace el canchero y después siempre recuerda. Siempre recuerda. ¿Esa mía que es tu amiga?
2: No.
1: Ah, porque vos no tenés una mía.
2: No, esa es de Piscis.
1: Ah, es de Piscis. Pero bueno.
2: No sé si podés nombrar a esa gente acá.
1: Ay, perdón, mami. Bueno,
2: sos,
1: perdón.
2: Sos medio hincha de Boca vos, ¿no?
1: Ok, sí, soy hincha de Boca. La mamá de mi... de tu abuela, la mamá de tu papá, ella...
2: Yoli.
1: Nunca se olvidó de tu abuelo. Nunca se olvidó.
2: De... ¿Cómo se llama el abuelo?
1: Héctor.
3: Héctor.
1: Nunca se olvidó de tu abuelo. A pesar de que él había formado otra familia, todo es más, le cuidaba a los hijos de la otra familia. O sea, los hermanastros, tus tíos que los conoces, Ángela y Héctor.
3: Medios hermanos.
1: Medios hermanos. Tu abuela Yoli los cuidaba. Y se llevaba bien con la mujer de tu abuelito Héctor, porque ella lo amaba con toda su alma. Y se murió... Vamos a discutir siempre esto con la tía Alicia, porque se murió el día del cumpleaños y la tía Alicia te dice que no, porque fueron 10 minutos antes del día.
2: Y tiene razón, si fueron 10 minutos antes de que sea el día siguiente, antes de las 0, entonces era el día anterior, mami. O sea, un calendario es matemático.
1: ¿Vos decís que la tía Alicia de verdad estaba mirando la hora exacta? La hora exacta la abuela Yoli dejó de respirar. Al otro día, a las 0:05, llamó y dijo: se murió la abuela Yoli. O sea, tipo, o no.
3: Sí.
1: Fue el 18. A vos te llamó. ¿Y a qué hora te llamó? Después de las 12. Hola. Entonces, dale, viste, seguir discutiendo esa pavada. Entonces, bueno, yo siempre digo que ella sacaba una carta que es el 9 de espadas de. Del esotérico, está escuchando del otro lado Mabelín. Bueno. Mabelín, que es una genia, que ayer estuvo como loca Mabelín en Cafecito, nota con Robertito Funes. Mabelín hizo nota con Robertito Funes, nota con Radio Rivadavia. Mabelín tiró del Mundial, tiró un as de bastos para el Mundial. O sea que hay que tener cuidado porque lo dijo Mabelín. Y ella... Mi suegra sacaba siempre el 9 de espadas del tarot esotérico, que representa esa persona que no puede dejar de olvidar ese amor, ese primer amor. Y mirá qué loco que se terminó muriendo un 18 de julio, que suma un 9, y sacaba siempre el 9 de espadas. Así que mirá si uno puede elegir. Yo creo que tu madre, siendo escorpiana, eligió el momento de partir para que ustedes se acuerden de ella y de tu padre al mismo tiempo, Pedro. ¿Vos lo te diste cuenta de eso?
3: No, pero lo calculo y me acuerdo sus últimas palabras que me dijo a mí a la tarde. Me dijo, anda, déjame tranquila.
1: Como tipo, andate a la casa. Anda acá.
3: Anda a cagar.
2: Anda a cagar.
3: Anda acá.
2: Anda,
1: era así, Yoli. Era así, Yoli, ¿eh? ¿A vos también, Claudia, te dijo así? Tipo, andate y déjame tranquila. Sí, anda. Sí. Era así. Yoli era así. Ay, anda, ya está. Yo lo digo porque por la escorpiana, ¿entendés? Que llama y dice, ay, no, nada que ver, yo... Raro que una escorpiana se olvide, Bueno, a ver, ¿qué más tenemos? ¿Audios? A ver.
4: Buenas noches, Sandra Bojas, ¿cómo están? Bueno, mi nombre es Luciana.
1: Hola, Luciana.
4: 23 de la serie 77. Bueno, yo hace poquito tuve que despedir a la perra de mi hermano, que bueno, que vive al lado y es como también de nosotros.
1: ¿Y
4: también vivió 11 años y estaba enferma, le agarró una convulsión hace 15 días. Bueno, mi hermano le hizo estudios, no se sabía todavía lo que tenía porque no estaban y bueno, no llegó a... Bueno, ya era grande, digamos, y bueno, fue muy...
1: Fue cruel. Se cortó. Bueno, hasta ahí. La verdad es que es doloroso, ¿eh? Le vamos a sacar una carta, sos del 23, te salió la carta 5, 23 de junio, y te sale la Rueda de la Fortuna, muy linda carta para después de tu cumpleaños. La voy a mostrar, las cartas acá a YouTube, porque aparte te quiero contar que si vos no sabés, yo voy a estar dando una clase gratuita sobre este tarot y sobre el tarot White Smith y sobre el tarot de Marsella. Esto es una clase gratuita y abierta a todos los que quieran venir. Esto es presencial y online el día 23 de mayo en el INSE School, que queda en Rivadavia 50 40, si te querés anotar, me mandás un mensaje al 115-780-4419. Me mandás un mensaje y me decís: Jime, yo voy a ir presencial, Jime, yo voy a ir, yo voy a estar online, porque a la gente online la tengo que sumar a un grupo privado para que lo pueda ver. ¿Qué o capaz día? la hago en el grupo, que tenemos un grupo abierto en Facebook con muchos seguidores, que es un grupo aparte. ¿Qué día? El día 23 de mayo a las 13 horas. Charla abierta y gratuita para que conozcas acerca de estos tarot, que son los que después se van a enseñar durante el año. Me encanta. Sí, Lolo, ¿qué?
2: No, que me parece que habías dicho viernes, es sábado el 23.
1: Sábado. ¿Dije viernes?
2: Me parece que sí.
1: No, es sábado, chicos.
2: Es sábado 23.
1: 23 bueno. de mayo, es sábado.
2: Solo me acuerdo porque tengo un cumple, solo por eso me acuerdo.
1: Ay, mira qué lindo. Bueno, me encantó la carta que le salió a ella. Tenemos más audios, a ver.
5: Hola, Santa Bruja, ¿cómo están? ¿Todo bien? Me encanta su programa.
1: Gracias.
5: Soy Luis Gamenueve Cobojó. Fecha de nacimiento es el 12/4/58. Quisiera ver cómo va a ir. Trabajo, un amor. Buenísimo programa. Un abrazo grande para todos.
1: ¿Y la consigna? Claudia, fuiste buena, ¿eh? ¿Y la consigna? ¿Y la consigna? ¿De qué se despidió? ¿De Claudia se despidió? Bueno, si tengo ganas, escribilo por ahí. Si tengo ganas y me sobra tiempo, lo voy a contestar. ¿Qué más tenemos? A ver.
6: Hola, buenas noches, Santas Brujas. Por acá, una geminiana del 30 de mayo. Yo me despido votando todo. Que no quede nada. No quiero nada. Como la canción de Juan Gabriel.
1: Pues
6: porfa, Jime, si me puedes sacar una cartita, que mañana tengo una consulta con un ginecólogo. Ajá. Por un tema de una cirugía de miomas que me están, ajá, recomendando para poder quedar embarazada.
1: Pero sí.
6: Gracias, un beso.
1: Pero te sale recontra súper bien. Quiero contarte que te voy a dar como una mini clase de esta carta, porque esta carta de la justicia de mi tarot de la vida literalmente tiene la balanza, la vida, porque tiene un corazón contra una pluma en la otra balanza. En los dos balancines tiene un corazón y una pluma. Entonces está hablando de la vida y la inteligencia de la pluma. O sea, que la vida, si vos te animás a hacer lo que tenés que hacer, que es en este caso la operación, vas a poder estar más liviana y seguramente logres esto que querés, quedarte embarazada, todo ya para el año que 27 estás recontra embarazada.

0: Argentina, votamos con B corta y por lo general tiramos toda la M cada vez que votamos. Pero bueno, ya es un problema de la Argentina. Si alguno tiene un billete de 500, les voy a enseñar un consejo para nosotros. Desde el otro día que lo quiero hacer, pero me olvido de traer el billete. Ahora lo voy a traer, pues lo dejo siempre para traerlo y me lo olvido. Si alguno tiene un billete de 500, les voy a enseñar un consejo para hacer para el dinero para la Argentina. Pero mientras, escuchamos otro mensaje.
1: Hola Jimena, equipo, ¿cómo va la mesa? Luciano te habla.
0: Hola Luciano.
1: Quería saber si podía salir alguna carta para mí, para ver cómo se van ir dando las energías laborales, sentimentales, como padre. Bueno, soy restauranteur y quisiera saber cómo va la proyección de negocio. Por ahora viene muy tranquilo y estancado, difícil, pero proyectando nuevas cosas e incluso hasta fuera del país, que estaría bueno que se den algunas cositas.
2: Luciano.
1: Bueno, quería saber cómo venía de energías. Por un momento me siento medio trabado, complicado, no sé si tendré algún hechizo hecho en contra.
0: ¿Qué
1: pero
0: más
1: bueno,
0: querés? ¿No crees que vaya a tu casa también, Luciano?
1: A ver qué salen las cartas. Saludos.
0: Luciano, ¿no querés una consulta privada, por favor? Escúchame, primero, hay una consigna. Segundo, se saca una carta.
2: Seguía, ¿no?
0: Ah, escribió la consigna. A ver, lee la consigna, Peduto.
2: La tiene
0: Lorenzo. Escribí, a ver, lee la consigna. Porque con la consigna
2: te
0: saco una carta. No puedo leerte todo eso. Es muy interesante todo lo que preguntas. Para eso tenés que hacer una consulta. Ahí tenés a Mabelín, que está disponible. Acabo de decir mi teléfono, y Claudia seguramente te mandó mi teléfono, en donde buscas a Mabelín y te haces lo que se llama un tarot antidaño, para ver si realmente todo no se te está dando porque hay un daño, y si todos esos proyectos que querés están buenos, ¿eh? Así que, bueno, ahora vamos a buscar tu mensaje. Y en base a lo que contaste de cómo despedís las cosas, te vamos a contestar. Bueno, dáselo a papá que lo busca el teléfono, Luciano.
2: A ver si lo encuentro.
0: Parece,
2: Luciano,
0: que hay un mensaje. Mientras tanto, agarrá un billete, mirá. Agarrá un billete de 500, ¿sí? El billete de 500 es color verde, como el color del dólar, el color del crecimiento, el color del proceso evolutivo en crecimiento, es el color verde, mezcla del amarillo, el color de la alegría y del dinero, y del azul, que no lo tengo justamente en mis manos, que tiene que ver con sanar. Entonces, vas a poner la República Argentina hacia arriba. Y esto lo vas a poner dentro de tu billetera visible. Cada vez que veas este billete, vas a decir, yo soy argentino, yo merezco mejor trabajo y labores que me hacen bien. Cada luna llena lo vas a sacar y lo vas a cargar. Cuando sientas que hay una energía medio negativa, lo vas a sacar, vas a prenderle un sahumerio y va a volver a la billetera. Acordate, yo soy argentino y voy a poder levantar junto a todos este país. Me encanta. Hagan este consejo, porque es divino. Me encantó. Yo lo hago, chicos. Yo lo tengo hace rato. Y bueno, y la verdad que le ponemos todo al país para que sea siempre. No lo hago con este gobierno, lo hago desde siempre. Y bueno, trato dentro de lo que hago de poder que la gente que está conmigo trabaje, que se pueda trabajar, que podamos compartir buenos momentos y que podamos hacer labores que nos hacen bien, ¿eh? 1144.
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0: culpa a Luciano porque ese mensaje de Luciano había quedado desde el viernes y ella lo envió hoy y es la esposa de Luciano. A ver, la esposa de Luciano nos dejó un mensaje escrito y dice...
1: Hola Claudia, soy Flor. Hoy me llamó una amiga que estábamos distanciadas. Fue muy lindo. Nací el 1 de septiembre del 78. ¿Me sacarían una carta? Además, te paso el audio de mi marido, que quedó del viernes. Muchas gracias por todo. Siempre los escuchamos. La realidad que en general las despedidas dan angustia. Esta fue una despedida linda. Creo que se transformó en amistad. Todo cambió. Pudimos hablar de nuestra distancia.
0: Mira, o sea, que como que se había peleado con una amiga.
1: No sé si peleado, distanciado.
0: Distanciado, diría. Se había distanciado y se volvió a como que se volvió a reencontrar desde otro lugar, parecería. Pero me gusta, ¿eh? Ahí yo lo que estoy viendo, tanto sea con Claudia y con Luciano, es un gran sol que augura muy, muy buen desarrollo de la vida. Hay cosecha, hay crecimiento, hay trabajo para ambos, hay fertilidad, hay brillo, hay disfrute. Es una carta maravillosa. Así que de verdad, no te va a ir bien, sino te va a ir súper, súper bien, como siempre digo. A los dos, me gusta a los dos. Así que me encantó. ¿Cómo hicieron Luciano y Claudia? Mandaron un mensaje al 1144-000-590. ¿Qué tenés más de mensajes?
1: Tengo un mensajito que dice, buenas noches, qué lindo toda la familia. Gracias. Saludos a todos, soy Melisa del 9 de enero. Quiero saber qué me sale de trabajo independiente. Y con respecto a la consigna, dice, haciendo el duelo correspondiente.
0: Ay, Melisa, cuántos duelos estamos haciendo, Melisa, querida. Melisa de Arbel. Melisa es la que me regala las cremas. Y te voy a decir algo. La gente me vuelve loca preguntándome qué me pongo en la cara. 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Siempre, después le vamos a pedir a Rodrigo de Arbel que nos traiga cremas para todos de regalo, ¿eh? Melisa, vamos, anda, decile a Rodrigo que nos mande cremas para todos de regalo, para todas las santas brujas. Vamos a sacarte 3 cartas a vos, Meli. Me encanta. Primero que nada, Meli. Te soy sincera, te salió la justicia. Me encanta, la justicia te va a acompañar. El año que viene, o sea, te falta resolver, digamos, todo este tiempo, pero más o menos entre octubre y fin del año vas a poder resolverlo y todo lo judicial que tenés pendiente va a salir súper bien. Después te sale el amor, así que espero que en un próximo viaje, en una próxima salida hacia la vida, encuentres el amor. Y acá te sale también el equilibrio con la familia, con tu hija, con tus seres queridos. Así que súper bien para vos, Meli, me encanta. Bueno, ¿tenemos audio? A ver.
2: Hola, buenas noches.
0: Buenas noches.
2: ¿Cómo están?
0: Estamos bien.
2: Con un poco de frío, sí, hace siempre frío. Pero ustedes dan calor.
0: ¡Ay, qué lindo!
2: Calor porque nos dan mucha energía positiva y eso hace que estemos acompañados.
0: ¡Qué bueno!
2: Y pasándola muy lindo.
0: Gracias.
2: Bueno, mi nombre es Ludmila.
0: Ludmila.
2: Les quiero comentar cómo yo despido una situación.
0: Dale.
2: Bueno, una situación en sí, por ejemplo, cuando hay una persona que uno cree que es algo noble, que es una persona confiable, que es una persona que realmente vale la pena y que tiene una esencia importante en lo que es su ser. Bueno, cuando pasa una situación de que te desilusiona, pasa, bueno, es como que yo tengo la costumbre de dejarlo pasar una vez. La segunda vez lo dejo pasar, en la tercera es como que ya digo basta, esto
0: claro,
2: no
0: das una tercera
2: no es así.
0: Oportunidad.
2: Le bajo la cortina, como quien dice, y ya tengo otro concepto de esa persona y ahí dejo de darle esa confianza
0: y
2: esa atención que uno le daba antes. Trato de ser como indiferente
0: muy
2: de
0: bien.
2: Esa forma. duele, obviamente duele. Bien. Pero cuando es una persona que uno recién está conociendo, no, no tiene nada que ver con pareja, sino que una persona, puede ser una amistad, una persona que uno recién está dialogando y cree que es otro tipo de concepto de ser humano, uh-huh. Hago eso. Bueno, mi fecha de nacimiento es el 23 de mayo de 1982 y me gustaría que me sacaras una carta. Besito enorme para ustedes, los quiero mucho. Mi nombre es Ludmila.
0: Qué bueno, qué bueno. Algo muy interesante que dijo Ludmila, que es una frase popular, que es: otorga una segunda oportunidad, jamás una tercera. Eso es algo que te lo grabás en la cabeza. Otorga una segunda oportunidad, jamás una tercera. De esa manera vas a estar dándote cuenta de que cuando vos sentís que algo que no funciona, ya le diste una opción, bueno, ya la segunda no funcionó, bueno, listo, la tercera ya directamente afuera. Bueno, Ludmila, te sale una carta muy buena que tiene que ver con las relaciones laborales, con las relaciones en equipo que fluyen y que empiezan a mejorar a partir de tu próximo cumpleaños, así que súper bien. También me sale que te duele un poco la espalda, capaz tenés que hacer un poco más de ejercicio. Y es verdad que te sacás la gente así de encima, porque salió una carta bien de eso, ¿viste? Tipo, chau. Chau,
1: dice
0: chau,
1: que
0: adiós.
1: Le baja la cortina, me encantó el.
0: Le baja la cortina, así sabes quién decía mi tía Leti. Yo así le decía. Bajo la cortina, decía, dice, porque. Calculo que...
1: Lo sigue diciendo.
0: Sí, lo sigue diciendo porque mi tía Norma se murió. Te voy a decir algo. Mi tía Norma se murió, que fue la primera de estas muertes seguidas que hemos tenido, porque fue la muerte de la tía Norma, la muerte de la cuñada de Vane, la muerte de Loreta. Y no me acuerdo si hubo algo más en el medio. Bueno. ¿Alguien más se murió?
1: Sí.
0: ¿Quién?
1: La
0: cuñada de Vanessa.
1: Ah, la cuñada de Vanessa.
0: Sí, sí. Mi tía Norma era la tía querida. La tía querida, que ahora, es más, mi tía Leti la amaba. Era su prima hermana. Entonces, se muere, obvio, mi prima, la hija de mi tía Leti, me llama y me dice, che, ¿qué hacen ustedes? Bueno, yo no podía ir porque estaba trabajando. Mi hermana y mi prima fueron, ¿no? Y mi tía Leti no quiso ir.
1: No quiso ir.
0: Dale, dejate de joder.
1: ¿Qué cosa? Le bajó la cortina.
0: Pero dale, se murió, dale, anda a ver a toda tu familia, déjame echar las P. ¿Entendés? Tampoco fue al velorio de mi tío Hugo, que es el esposo de otra de las primas. No fue. Y es, para mí hay que ir, para mí hay que ir y hay que ser consciente de cuando alguien se va. Hay que estar en ese momento, hay que estar abrazando a las personas que se quedan. Hay que estar, para mí es así. Así que bueno, mal lo de cerrar la cortina para cuando alguien se muere, ¿no? Obviamente cuando alguien no es nadie en tu vida, cerrarle la cortina, ponele 5 candados y que si te busca, que no te encuentre nunca más. 1144-000-590, volvemos en un rato.

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1: Once de la noche, temperatura 13 grados 6, cielo despejado.
2: Desde la UBA reiteran que mañana esperan una marcha federal universitaria pacífica y multitudinaria.
1: El rector de la Universidad de Buenos Aires advirtió que afectar la educación y la ciencia es hipotecar el futuro.
2: Ricardo Helpi pidió que la gente se sume porque está en juego el futuro del país.
3: Tengo la esperanza, la confianza, la fe de que mañana la marcha sea grande, que sea multitudinaria. Se han movido todos los sectores. Yo creo que acá hay que decir a la gente, vengan a la plaza, vengan con nosotros, porque está en juego el futuro del país. Confío que sea una marcha pacífica, multitudinaria, y que la gente apoye esto, no que apoye la UNO, que apoye al país.
2: Denunciaron a Carolina Lozada por su proyecto sobre falsas denuncias en casos de violencia de género.
1: La lista de delitos que se le imputan a la senadora de la Unión Cívica Radical es larga: coacción, encubrimiento agravado, abuso de autoridad, violación de los deberes de funcionario público y apología del crimen.
2: La presentación fue radicada en la Justicia Federal y es liderada por el ex juez de Cámara Federal, Carlos Rosansky, la psicóloga y periodista Liliana Hendel y la profesora investigadora Dora Barrancos.
1: Las dos CTA anunciaron su plan de lucha para frenar el ajuste del gobierno nacional.
2: El 20 de mayo marcharán a Casa Rosada en defensa de la salud pública y el 22 se concentrarán en las puertas del Cabildo a favor de la soberanía nacional.
0: Pronóstico.
1: Para mañana cielo despejado, una mínima de 8 y una máxima que rondará los 20 grados.
2: Temperatura 13 grados 6, cielo despejado.
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0: Hola, buenas noches. Bueno, darles un gran abrazo y decirles buenas noches. Jime, Pedro, Lolo, más por Lore, por Loreta, que era una genia, era una grosa. A mí siempre me miraba como guiñándome el ojito si le daba algo más de la mesa para comer. Recordar que una vez que me quedé en tu casa, Jime, me miraba diciendo, me abrís la puerta, vamos abajo, y
1: sí.
0: La llevábamos abajo, cada 2 minutos nos pedías bajar, así que bueno, lindos recuerdos. Sabes, Jime, todo lo que amo a los animales,
1: sí.
0: Siempre los lloro, siempre es una tortura para mí porque despedirlos es muy fuerte, aunque me muestro a veces fría, soy muy sensible, demasiado. Uh-huh. Y duelen mucho para mí los animalitos, duelen muchísimo cuando se van. Y bueno, eso, decirles que los quiero mucho y
1: gracias,
0: los acompaño,
1: madre,
0: en este momento de tanto dolor. Por lo menos para mí es muy fuerte. Así que bueno, y gracias, Jime, por lo que comentaste recién de ayer, que estuvo espectacular. Darte las gracias es poco. Así que bueno, les mando un beso grande y un abrazo fuerte.
1: Gracias, Mabel, que estuvo con Robertito, estuvo en Radio Rivadavia, ayer en Cafecito me cubrieron, que no pude estar. Y piensa un poco como vos esto, ¿no? Que los animalitos es un poco más fuerte que los humanos, el tema de la despedida. Es algo que te pasa a vos también eso, como que el sufrimiento del animal es distinto.
2: Sí, pero no sé, debe ser por lo indefenso del animal.
1: Vos sentís esa cosa de
2: sí.
1: Indefenso. Sí. Bueno, está bien. A mí para mí es igual un humano que un animal, pero bueno, hay gente que entiende ese, ¿no? Como ese dolor, como que le da como la cosa que el animal capaz no lo puede contar, no puede decir lo que le pasa, ¿no?
2: Claro.
1: Supongo que será por eso.
2: Pasa por ahí. Pasa por ahí el hecho que no te puede transmitir, te mira y con la mirada te está diciendo todo y vos lo tenés que entender.
1: Total. Y bueno, Loreta, lo que pasaba era que nosotros nos vamos bastante de viaje, tanto sea por las ferias del libro, por lo que sea, o cuando yo me voy sola, o cuando se va Pedu, y que me coincide que no hay nadie, ¿qué hago? Llamo a alguien a mi casa y se quedan. Se queda Mabelín, se queda Mariposa, se han quedado todas en mi casa. Y Loreta ha sido la acompañante, porque en realidad... O sea, hacía venir gente a mi casa por la perra. O sea, para que te des una idea, lo que era para nosotros la perra.
2: Para no dejarla en una guardería.
1: Para no dejarla todo el día sola y que vaya alguien a darle de comer, que podríamos haberlo hecho. O decir, bueno, que le vengan, la saquen a pasear y listo. Para no hacer eso, yo dejé gente en mi casa con Loreta. Por lo cual, por eso Loreta era tan sociable y tan amorosa con todo el mundo. Porque ella sabía que venía alguien y ese alguien la iba a mimar, la iba a cuidar, le iba a dar todo. Así que bueno, por eso también las chicas se ponen muy sensibles porque todas cuidaron a Loreta en algún momento. Así que nada, gracias a todas por este comentario. Bueno, y hablando de la Feria del Libro, te cuento que me voy a Posadas Misiones. Y voy a estar ahí el día 6 del año 2026, seguramente a las 18 horas, haciendo una charla acerca de todo lo que está vibrando en este momento del 2026. Y, por supuesto, vamos a llevar este libro. Van a estar los libros, los pequeños gran libros de los signos. Esto es el día 6 en Posadas Misiones, Feria del Libro de Posadas Misiones, ¿eh? Así que los esperamos a toda la gente de por ahí. No nos escriben mucho de Misiones.
2: Justo tengo un mensaje de Misiones.
1: ¡No!
2: Mira, hola Santas Brujas, soy Fabián de Oberá, Misiones.
1: Mira.
2: Nací el 10 de agosto del 91, me encanta su programa.
1: Gracias.
2: Siempre los escuché, pero estaba sin celular para contactarlos.
1: Mira,
2: les mando abrazos.
1: Lorenzo.
2: Y te cuento, para despedirme de algo, me bloqueo,
1: me aíslo.
2: La última vez que intenté hablar con una chica, por más que hubo una conexión, me alejé por actitudes. ¿Mm? Simplemente me alejo. No sé si será bueno o malo.
1: Mira, en sí, no sé si es bueno o malo. Primero te voy a decir las cartas que te salieron, que son excelentes. Sos un tipo que vas a trabajar un montón, que siempre tenés justicia favorable, que sos una persona muy querida por, en sí, por las mujeres, sobre todo las mujeres más grandes a nivel laboral. Siempre sos como buena onda, luz, ¿eh? Así que muy querible. Sí te voy a decir que hay algo que no están haciendo los varones últimamente. Y en realidad no sé si son los varones en específico o son todos. O sea, hay gente que en vez de decir, che, ¿sabes qué? No tengo ganas de que sigamos en esta relación. O me parece que esta relación es una pérdida de tiempo. O no está bueno, la verdad que esto así no sé hacia dónde va. O me encanta, pero no puedo más porque tengo mis temas, mis problemas o lo que me pase a mí. Y la gente no lo cuenta y deja a la otra persona en cero, en el lo que sería el ghosteo. No te habla más, te bloquea, no te contesta. Y la verdad es que habla de una falta de persona. Porque las personas que hacen eso son personas que no son personas. Porque una persona tiene que contestar, ya sea bien, mal, lindo, feo, duela, no duela, hay que contestar, gente. Se contesta, porque si no contestás, no sos persona. Y si no sos persona, ¿qué sos? ¿Un animal? ¿Qué sos? ¿Un animal que no puede hablar? Hasta un perro te contesta. ¿O no?
2: El perro te contesta.
1: El perro te contesta. Dale. ¿Qué les pasa? Bueno, tenemos mensajes. A ver.
3: Hola, Jimé.
1: Hola.
3: Te saludo. Te admiramos mucho con mi hija. Te escuchamos todas las noches.
1: Gracias.
3: Cuando tengo que despedir algo,
1: ¿sí?
3: Lo despido con mucho dolor. Uh-huh. Sobre todo a mis mascotas.
1: Claro.
3: A las que amo.
1: Y
3: se me mezcla la angustia con el dolor y el amor que siento por ellas. Y me dura un tiempo. También a mis seres queridos. Quisiera que Mabelín, si está, me diga algo. Si tengo algo hecho, le agradezco.
1: Okay.
3: Y soy de Catalina del 9, que el sábado fue mi cumpleaños.
1: De 9 de mayo.
3: Cumplí los 70 años.
1: Mirá qué divina.
3: Del 9, del 5... del 56. Un beso para tu familia.
1: Gracias.
3: Tu esposo, tu hijo.
1: Gracias. Ok.
3: Los quiero mucho.
1: Gracias.
3: Hasta mañana.
1: Bueno, mi amor, hasta mañana. Mabelín no está acá en este momento. 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Por eso cuando ustedes ven esas devoluciones que yo, digamos, publico, tiene que ver con la verdad de lo que la gente contesta, porque de verdad la gente se queda muy conforme. Te está saliendo que estás... Sí, totalmente. Mira, Pedro, cómo salen las cartas cuando ya salió el duelo, ¿no? Yo creo que hay algo interesante que aporta las mascotas a la vida de un ser humano, que es justamente aprender la ley del desapego. Si vos adoptás una mascota, es obvio que la mascota va a vivir menos que vos. Entonces, apegarte a eso, pretendiendo que la mascota no tenga un desenlace, y es complejo. Por eso es interesante trabajar lo que se llama la ley del desapego, ¿no? Que es justamente entender la ley de la vida, la ley de la naturaleza, que en algún momento vas a partir, vamos a partir, y bueno, y llegará el momento para cada uno de nosotros, pero claramente una mascota va a vivir menos que vos, o sea, sería lo lógico, ¿no? Entonces, lo más importante es que aprendas a integrar, que es algo que mucho no les gusta cuando yo lo digo, pero cuando vos ya ves que alguna mascota está medio grande, está bueno que adoptes otra si sos mascotera, porque el hecho de que traigas a alguno joven le da vitalidad y ayuda a la despedida. A mí, por lo menos, me ha pasado siempre eso y por lo menos nos sentimos más acompañados. Lorenzo está muy emocionado. ¿Estás llorando, Lolo? ¿Estás llorando?
4: No.
1: Ah, pensé que estaba llorando. ¿Qué estás haciendo?
4: Y
2: estás entretenido.
4: Sí.
2: Distraído con otra cosa.
1: O sea que puedo hablar de tu nacimiento.
4: ¿Sigue?
1: Y a nadie le va a molestar.
4: ¿Sigue?
1: Ok, pensé que estaba llorando, por eso. Bueno, así que ya sabes, la ley del desapego es una gran ley que está dentro de las 7 leyes espirituales del éxito de Deepak Chopra, que es un libro que todo el mundo tiene que tener. ¿Tenemos el tema septiembre de Erwin and Fire? Ok, vamos a ponerlo, vamos a relajar un poquito y vamos a contarles esto con el señor Gustavo Peduto. Pero Lorenzo se sacó los auriculares, porque llega el momento. Siempre canté esta canción. Siempre deseaba tener un hijo que nazca en septiembre. Esto desde mi primer marido, ¿eh? No es que es algo que lo tuve con Peduto, o sea. Siempre era algo como tener un hijo que nazca en septiembre. Me parecía algo mágico. Bien. Empezamos a... mis primeros hijos nacieron, uno en abril y otro en junio. Empezamos a buscar bebé con el señor Gustavo Peduto.
2: Así es.
1: Estuvimos mucho tiempo, mucho tiempo.
2: Mucho tiempo.
1: 9 meses literales que no llegaba, que no llegaba. Hasta que sucede que en un momento Peduto vino como un poco hot de haber hecho el carnaval de Gualeguaychú. Se ve sí. Que tanto culo, tanta teta.
2: Mucho bailecito, mucho bailecito, muchas
1: horas. Vino como
2: horas.
1: Caliente y yo venía

0: haciendo el hechizo de la fertilidad, que todos ustedes lo conocen, y si no lo conocen, vayan y busquen el hechizo de la fertilidad en mi canal, porque yo lo venía haciendo. Entonces se ve que vino ahí caliente, pleno enero, entró y yo dije, esta vez va a ser. Hice la típica, ¿no? La de poner el almohadón y me quedé en la cama, literal, gente, 3 días enteros. Me levantaba y volvía. Justo cayó un feriado, no me acuerdo si estábamos de vacaciones. Bueno, y conclusión, Lorenzo va a nacer fecha 7 de octubre. Y mi marido dice, 7 de octubre, no, porque octubre, que no sé qué, que bueno, no importa. Yo digo, bueno, si se puede adelantar, se adelanta. Ni me acordaba del tema de septiembre, la verdad, no me acordaba. Pasa el tiempo y Lorenzo, yo tenía literal, bueno, ya estaba en 38 semanas y literal yo me retorcía del dolor hasta que hacemos una ecografía 4D y vemos que Lorenzo estaba con la mano sobre su ojo, tapando así, con la manito acá. Entonces, en la ecografía se veía que el pibito hacía así con la mano. Conclusión, con los deditos, me hacía doler hasta los pelos del, ya saben, se imaginan, si estaba de cabeza con la mano y movía los dedos, bueno, ese era el dolor que yo tenía. Entonces, en ese momento, el médico me dice, mira, si querés, lo hacemos, lo adelantamos un poco porque estamos bien, de tiempo y no sé qué. Y yo dije, bueno, septiembre, perfecto. Y dije, tiene que ser de Libra. Y el médico me dijo, mira, yo puedo el lunes 24 y si no, no podía, ya me caí en octubre. No me acuerdo por qué motivo. Y dije, bueno, tenía que ser cesárea programada porque como venía con la mano ahí, bueno, se venía complicado. Dije, bueno, vamos por el 24 de septiembre y vamos. Y ahí pasa cuando me meten en la sala de parto y contás vos toda esa parte.
1: Claro, entonces yo llevo un reproductor de MP3. Muy chiquito, con un parlantito muy chiquito, con distintas canciones de disco, que es el ritmo que le gusta a Jimena, la música disco. Entonces, me mandan a vestir, me visto con
0: todo,
1: la
0: ropa, bata, todo.
1: Con la bata para poder entrar a la sala de parto, me dicen dónde ubicarme y Jimena dice,
0: ay, quiero escuchar mi música.
1: ¿Podemos poner la música? Entonces la enfermera dice, sí, cómo no, pónganla. Entonces yo pongo. Cuando empieza a sonar la música, dicen, ay, pensé que ibas a poner Enya, algo, om. Dice, no, qué om, a mí me gusta la música disco, dice Jimena. Bueno, pasó el tiempo, un par de cosas, y empieza a sonar septiembre, de Erwin and Fire, que es lo que estábamos escuchando.
0: Ahora,
1: y ahí
0: escuchando.
1: Nace Lorenzo.
0: Sale de la panza y el médico hace hola con la manito, la famosa manito, y saca la manito y me hace hola, porque salió así, cabeza y salió mano y cabeza, ahí, mano, me hizo así la manito y cabeza. Y ahí salió Lorenzo y a partir de ahí nosotros cantamos esto que Lorenzo no le gusta que lo cantemos, pero decimos así, ahora llega el estribillo y lo vamos a cantar. Y bueno, cada uno de mis hijos tiene una canción, pero Lorenzo tiene esta, que la cantamos así. Decimos, ¿cómo decimos?

0: Dan penita.
1: Bueno, dan penita y cantábamos otra cuando Lorenzo era chiquito. Empezábamos. ¿Cómo era?
2: Lorenzo, Lorenzo, Lorenzo, Lorenzo.
3: Se agarra la cabeza.
1: Lorenzo, Lorenzo, Lorenzo, bueno, Lorenzo de mamá.
0: Esto todos los días hay que aguantarlo. Lorenzo, no sé cómo lo logro. Mamá. Lo tengo que aguantar estos dos.
1: Lorenzo.
0: Estos dos, para, ¿cómo es que se llaman? Estos dos neandertales los tengo que aguantar todos los días.
1: Bueno, pero ya no te cantamos así.
3: No, ya no.
0: Gracias a los dioses, no.
3: Era cuando eras chiquito y no querías.
0: Ahora
3: hacer
0: ponen
3: cosas
0: en el Spotify música insoportable.
1: Bueno, pero nos queremos acordar de este momento de tu nacimiento.
3: Nada. Bueno. Cosas para recordar.
1: Cosas para recordar que nos encanta. A mí, por lo menos, me encanta porque soy canceriana. Amo los recuerdos. No sé si a Peduto le gusta, pero a mí me gusta. ¿Vos te gusta?
3: Me encantan los recuerdos, recordar cosas.
1: ¿Por qué mentís? A ver, no, contame por qué mentís.
3: No miento.
1: Contame por qué mentís.
0: Papi, eso fue la mentira más grande que dijiste en años.
3: Sí,

0: Estás muy mentiroso. Yo
1: sí,
0: nunca me acuerdo
1: re,
0: de nada.
1: Re, o no.
0: Hoy me acordé, mentiroso. Hoy me acordé que cuando Cruz, el amigo de Lorenzo,
2: yo tengo un amigo,
0: se
2: gente,
0: fue a vivir.
2: Para que lo cuento yo eso.
0: Sí.
2: Yo tengo un amigo que es de la secundaria que al tercer año de su cursada se cambió, se fue a España,
0: a Barcelona.
2: Barcelona. Bueno, antes de ir trajo una torta al colegio que era una torta helada que qué tenía, papi.
0: Tenía crema, tenía creo que galletitas y un kilo de helado de una marca conocida.
1: Que empieza con cre.
0: Hoy pasamos por una heladería.
1: De esa marca,
0: la vi y dije, uy, ¿te acordás que Cruz cuando se fue a vivir a Barcelona trajo una torta y tenía un kilo de helado de esa marca? Eso fue recordarlo.
2: Pero encima me mata que te acordás de eso y no te acordás que además tenía dulce de leche el postre.
0: Bueno,
1: claro, se olvidó de dulce de leche.
2: ¿Te acordás de eso que era innecesario? Y te acordás de y no te acordás de dulce de leche.
0: Uno se acuerda de lo que puede.
1: Dios mío, de esto padecemos todo el tiempo. No, Peduto no le
0: gusta. Y sabes de que
1: recordar.
0: Me acuerdo también que esta semana y la que viene tenés que estar en perfumerías.
1: Pero qué bien, cómo se acordó el señor Gustavo Peduto. 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Venite, gastaste para vos y te haces una lectura. Porque sabes que yo no hago lecturas habitualmente, las hace mi equipo. Entonces, para el que quiere sí o sí conmigo, y bueno, vaya, compres un perfume. El otro día estábamos ahí en la isla del Unicenter.
0: Sí.
1: ¿No sabes la cantidad de gente que fue y le hizo gastar al novio, al marido, que sea con tal de leerse?
0: Le hicieron
1: obvio.
0: Gastar, vieron sí, la oportunidad.
1: Obvio. Claro, porque, y bueno, que Jimena me diga tal cosa. O bueno, y bueno, está bueno, ¿o no?
0: Está bueno, y aparte un perfume. Sí, por supuesto. ¿Cómo no lo voy a hacer?
2: Mentiroso, mentiroso.
1: Mentiroso, corazón mentiroso.
0: Siempre me tratan de mentiroso.
2: Porque lo sos.
1: Porque sos un mentiroso nato. Es más, te voy a decir algo. Cuando papá, lo conocí a papá, yo era fanática de CSI en ese momento.
0: CSI, la serie.
1: CSI, la serie. Entonces había, y había otra serie que era de como que los gestos, no me acuerdo cuál era.
0: Lie to me.
1: Entonces,
0: miénteme.
1: Claro, entonces eran los gestos, que miras para acá, que miras para allá. Yo hacía un estudio de todo. Y el tipo siempre hacía todos los gestos del mentiroso, tu padre. ¿Viste cuando decís, yo me estoy enamorando de un tipo que me está mintiendo en la cara, ¿entendés?
0: No, nunca.
1: Siempre, y me sigue mintiendo. Y es más, ahora llegó el momento. ¿Vos sabés, tenés el momento gas? ¿Vos tenés el momento gas? Bueno, para el próximo bloque voy a contar el momento gas de lo que pasó ayer cuando llegamos al. Para el próximo bloque lo cuento. Mientras tanto, tenemos un audio, a ver.
3: Buenas noches, Radio Continental. Sí,
1: hola.
3: Yo cuando me pasa algo así lo dejo pasar porque hay cosas que me caen mal, pero bueno, ya fue, pasó.
1: Ya fue. Yo me bajo.
3: Así, el 12 del 4 del 68. Quiero ver cómo me va con mi familia.
1: Muy
3: hola,
1: bien.
3: Santa Bruja, muy bueno tu programa.
1: No voy en tren, voy en camión. Bueno, mi vida, no solamente vas a andar por las rutas argentinas, sino que vas a andar por el mundo. Así que tu familia se va a tener que adaptar a acompañarte, porque no te va a ir bien, sino te va a ir brillante. Me encantó. ¿Tenemos otro audio?
4: Hola, buenas noches. Soy Pedro. Buenísimo el programa.
1: Gracias, Pedro.
4: Yo también soy muy amante de los animales.
1: Sí.
4: Principal de los perros. Tuve una historia para contar.
1: A ver.
4: Una vuelta me estaba ahogando en el mar, allá en San Antonio Oeste, soy de San Antonio Oeste. En un brazo del mar me estaba ahogando y me cansé de agarrar un perro o algo que tenía de la cola y me sacó para afuera. Me acalambré una pierna y me sacó el perro para afuera.
1: Mira.
4: Y y siempre se lo agradecí porque el perro me salvó.
1: Mira.
4: Me salvó la vida porque no había nadie en el mar, solamente estaba yo y él nomás.
1: Mira.
4: Y siempre estoy muy dolorido porque él me salvó la vida a mí y yo no le pude salvar la vida a él, porque cuando yo vine ya se había muerto el perrito. Se había muerto, me lo envenenaron. Me lo envenenaron y se murió.
1: Pero,
4: así que siempre pienso que el perro me salvó la vida a mí.
1: Ajá.
4: Y yo no le pude salvar la vida a él.
1: Ah.
4: En ese programa me llamo Pedro.
1: Pedro, ¿qué estabas haciendo en el mar a la noche? Porque viste que yo soy bruja. Entonces, no sé por qué dije a la noche, pero me da. Si no había nadie más.
0: Claro.
1: Y si te envenenaron el perro, por lo que me estás contando, me da como que hay algo ahí medio macumbero. El que mal anda, mal acaba, te aviso. Te salvó la vida porque tenía que salvártela, pero bueno, me preocupa qué estabas haciendo ahí en el mar. Te sale una carta de justicia, así que seguramente pelees por algo que tenga que ver con la justicia y la logres, ¿eh? Muy bien, ¿qué más tenemos?
0: Tengo un mensajito que dice: hola, buenas noches, Jimena y equipo. Soy Néstor.
1: Néstor.
0: Del 7 de marzo del 78. Quisiera saber cómo me va a ir en el trabajo, en el amor, ya que me separé hace una semana. Muchas gracias.
1: Pero hace una semana.
0: Y
1: que
0: con respecto a la consigna, simplemente desaparezco. Solo eso.
1: Ok, míralo, se separó hace una semana, bueno, Néstor. Parece ayer que ya, Néstor, estás con alguien más, ¿eh? Así que, nada, todo bien, pero me parece que ya estás con alguien más, ¿eh? Así que, bueno, disfrutá, porque ya se te ve con alguien nuevo. Súper bien, ¿eh? Muy bien. ¿Qué más tenemos? ¿Tenemos
0: Tengo
1: algún audio más?
0: Tengo otro mensaje que dice: hola, Jime, soy Delicias de Patri.
1: ¡Ay, Delicias, Patri! Que nos hizo la torta de los 50 programas. Vamos a ir por... Si, ya como vamos esta semana, vamos a llegar a los 100 en la primavera, ¿eh?
0: Nada, solamente deja mensaje diciendo que Loreta era hermosa y que nos manda un beso.
1: ¡Ay, gracias! Está muy bien. Bueno, hablando de los 50 programas... Ahí le estoy mandando a Claudia, porque me han mandado mensajes, querida, para los 50 programas, que entró después de que terminamos los 50 programas, y me olvidé de pasárselos a Claudia. Así que si los tenemos, Claudia, los pasamos, así con eso nos vamos al corte, ¿eh? Ahí te los estoy pasando. A ver si te llegan, Clau. Te los estoy pasando ahora. Mientras tanto, ¿tenemos otro audio? A ver...
5: Hola, buenas noches. Soy José. En este momento ando en la ruta trabajando. Bueno, quería decirme que yo soy de la persona que está presente en la despedida de los seres queridos. Soy de ahí, sí. Me gusta estar presente, sí.
1: Tenés que
5: estar. De mi tío, de mi abuelo, de mi hermano que falleció hace 2 años.
1: Claro.
5: Sí, soy. Trato de ir cuando se accidentó un amigo, fui a verlo toda la noche, estaba en terapia intensiva o cuando podía.
1: Bien.
5: Así que bueno, sí, soy de ese tema, soy de estar, me gusta estar presente.
1: Bueno, José.
5: Y después quería elegir una carta, la 8,
1: ajá.
5: Y soy nacido el 8 de diciembre de 1970.
1: Okay.
5: José de Bahía Blanca.
1: José de Bahía Blanca, te cuento que yo te saqué una carta antes de que dijeras la carta número 8 y acá, Peduto no me deja mentir, es el 8 y no solamente es un 8, sino que es un 8 de bastos y vos sos de Sagitario, o sea que es un 8 que representa signos de fuego para que veas lo que es la magia del tarot. Así que estás muy organizado, muy alineado y también muy enamorado, ¿eh? Cuando volvemos vamos a ver qué quedó pendiente de los saludos de 50 años. De 50 años, de 50 programas.

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1: El juez Ariel Lijo pidió información sobre los contratos que la empresa de la esposa de Manuel Adorni tuvo con el Estado. Tres firmas deberán informar qué tipo de servicios le brindó la compañía de coaching de Bettina Angeletti. La investigación busca determinar si estas adjudicaciones se utilizaron para generar un sistema de retornos. La CGT se suma a la marcha universitaria y endurece su postura contra el gobierno. Tras reunirse con autoridades del Consejo Interuniversitario Nacional y gremios docentes y no docentes, la Central Obrera oficializó su adhesión para mañana. Una familia tipo de Cava necesitó casi 2.400.000 pesos para ser de clase media. La canasta para la clase media aumentó un 1,8%, mientras que la variación mensual promedio del aumento de precios fue del 2,5%. La línea de indigencia en la ciudad se ubicó en 821.207,58 en abril, mientras que para no ser pobre se necesitaron 1.513.033 pesos. Temperatura 13 grados 6, cielo despejado.
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7: Que nos cuida, Capricornio. ¿Qué más quiero? ¿Entendés? A ver, ¿quién más que me dejó tarde un mensaje?
8: Hola, Santas Brujas.
7: Ah, no, este no es.
8: Mi nombre es Omar, soy Tauro del 27 de abril.
7: Sí.
8: Y para desprenderme de las cosas, he tenido que aprender... Aceptar. Porque a veces me cuesta.
7: Aceptar.
8: Les comento que hice el ritual de la limpieza profunda.
7: Mira.
8: Ya hice todo lo que tenía que quemar.
7: Mira.
8: Pido una carta ahora que el lunes regreso al trabajo para ver qué tal. Gracias.
7: Mira qué bueno, hiciste todos los rituales. Bueno, igual vas a estar un poco reticente a que te llegue, o sea, como que te invadan, ¿no? Tampoco estés contando, ay, ¿qué te pasó? Ay, bueno, ¿por qué no venías? Vos, nada, laburá, el sabio del trabajo, ¿entendés? Y no cuentes nada. Menos es más. Cuando uno es menos, es más misterioso. Recuerden algo re importante, chicos. El sabio no dice todo lo que piensa, pero piensa todo lo que dice, ¿eh? Ténganlo en cuenta. Muy bien. Tenemos otro mensaje, a ver.
9: Hola, buenas noches. Soy José.
7: José.
9: En este momento ando en la ruta trabajando.
7: Ese ya llamó.
9: Bueno, quería decirme que yo soy de la persona que está presente.
7: Ese ya está. Ya le contestamos, el del 8 de diciembre. Divino, José. A ver si tenemos otro más. Y el último que te pasé, Claudia, no lo tiene.
10: Ahí lo están pasando.
7: Ahora te lo paso, a ver, ahora te lo paso. Bueno, mientras tanto me lees... Mientras tanto me lees...
10: Te leo mensaje, bueno, esperá que estoy buscando a ver dónde dejamos.
7: Listo, callate, amor, callate.
10: Hola, Jime, Gustavo, Claudia. Me identifico con ustedes por la partida de la perrita.
7: Gracias.
10: Yo pasé varias veces por ese momento y me pude despedir estando con ellos hasta el último momento. Despidiéndolos, acariciándolos hasta que partieron. Un beso grande, Maru de Palermo.
7: Bueno, Maru, qué lindo. Maru, te salió un haz de oros hermoso.
10: Muy bien, tengo otro mensaje que dice: hola, buenas noches, soy Matías de Sagitario, 23 de noviembre del 96. No sé expresarme, pero soy muy sentimental.
7: Ok, a ver, muy bien. Bueno, no sabes expresarte, pero sos muy sentimental. Bueno, está bien, te sale una linda carta de tranquilidad. De estar bien con vos mismo. Está bien lo que haces, ¿eh? No está mal, ¿eh? No está mal. Así que bien para vos.
10: Acá otro como el del Renault 12. Dice: hola, ¿cómo están? Mi nombre es Jorge de Bahía Blanca. Mi fecha es de 26 de noviembre del 78. Me costó despedirme de una moto, la primera que logré comprar. Era una Sanelita 110. La tuve 16 años.
7: Qué
10: gracias,
7: maravilla.
10: Muy buen programa.
7: Qué bueno.
10: Y bueno, cuando uno le toma cariño a la moto, al auto, es tremendo.
7: Qué bueno. Bueno, saquemos una carta ahí. A ver. Bueno, le sale una carta muy buena. Una carta muy buena que la verdad que me dice que va a estar todo bien y que vas a avanzar. Y que me gusta que hayas vendido la Sanela. Vamos al momento gas. ¿Qué era lo que íbamos a contar?
10: Yo quiero contar otra cosa que está muy divertido para
7: bueno,
10: Momento Gas.
7: Bueno, Momento Gas, ¡vamos!

Estamos al aire en el momento gas. Y ahora es momento gas, momento al gas, momento para divertirnos con nuestros oyentes contándoles algo divertido que nos ha sucedido. A ver.

0: yo ya me olvidé lo que iba a contar.
1: Pero yo te cuento algo.
0: A ver.
1: Viste que hubo una oyente que dejó, sí, un mensaje que, sí, dijo que la manera de olvidar todo es, de hacer el duelo, es votar todo.
0: Sí.
1: Y yo expliqué que votar, para los que no sabían, es tirar.
0: Sí.
1: Es tirar todo. Bueno, acá dice, en Venezuela tirar es tener sexo.
0: Ponerla.
1: Claro.
0: Me estoy tirando a una.
1: Claro, estoy, es tener sexo. Dice, muchas gracias. Y Lolo, qué bajón lo de tu cel. Ojalá que el hot sale tenga uno mejor, Lore.
0: El hot sale. ¿Cuándo está el hot sale?
1: Ahora, estamos en hot sale.
0: Bueno, es vamos más, a comprar ahora ya.
1: Hoy compré...
0: ¿Qué compraste?
1: Un horno. Un para horno. Casa. Vamos a tener hornito nuevo, vamos a poder cocinar algo. Espero que funcione bien, que ande todo bien. Y...
0: ¿Por qué no va a andar todo bien si lo compraste nuevo?
1: Y, pero a veces lo nuevo puede fallar, como decía tu Sam.
0: Les voy a contar de lo que me acordé. Ayer... Los señores, todo, no, ayer domingo, se fueron todos a recitales, ¿no? ¿Ayer fue domingo?
1: Sí, ayer.
0: Se fueron todos a recitales. Y yo, después de haber terminado una jornada que decidí no ir a Cafecito porque fue lo de Loreta y demás, dije, bueno, ¿qué me quedo haciendo? Limpiando, cosa que amo, porque tengo ascendente en Virgo. Entonces me quedé ordenando, limpiando, qué sé yo. Conclusión que... No solamente limpié, sino que cambié todo de lugar. ¡De lugar! A ver si me entendés. Cambié cosas de lugar. Es muy importante esto que te estoy diciendo. Cambié cosas de lugar. Entonces, cuando me senté finalmente a cenar, que ya eran como las 10 de la noche, le pongo a mi marido todo un mensaje completo de todo lo que había hecho. No para hacerme la víctima ni para pasarle factura, pero para que mínimamente cuando llegue diga, ah, bueno, ¿no? No solo no dijo, ah, bueno, me puso un te amo. La respuesta fue te amo.
1: Que es lo más importante.
0: La respuesta fue te amo. Llega, yo ya en ese momento cuando él llegó, yo ya de verdad no daba más, ya estaba en la cama. Ya había llegado Lorenzo, me había contado lo del teléfono, que yo encima cuando en un momento estaba limpiando... Veo así como, uy, Lorenzo, el teléfono, el pantalón, ¿viste? Lo vi y dije, uy, buah, nada, prendí un saumerio, bah, ya era tarde. Llega, entra a la habitación, todo, y tipo, como llega él, ¿no? ¿Viste cómo llega Lorenzo, ¿no? A la cama. Y te hace así, se te tira al lado, se te tira como un oso así, y te dice, voy a dormir, beso. Y te da un beso, sí, así.
2: ¿Cómo querés que esté, si viene que cansado, diga, de laburar?
0: Bueno, laburar no, de un recital. Hola, la pasó bien, ¿ok? Entonces, le digo, amor, ¿no te diste cuenta de nada? O sea, había cambiado el placar. ¡Placar! Literal, placar. Hola, placar.
1: Bueno, cambié un placar.
0: Lo cambié de lugar.
1: 3 metros de alto.
0: ¿Entendés? De 3 metros de alto. Lo cambié de lugar.
1: Tampoco
0: sola
1: era tan grande.
2: ¿En serio cambiaste el placar?
0: Lo cambié. Vos también entraste al cuarto y ni te diste cuenta.
2: Y no, porque
0: y puse otra cosa y limpié todo. Y cambié y ordené y saqué y le cambié la mochila a él. Que, por ejemplo, la mochila. Algo re importante porque es un problema.
1: Pero en cuanto me dijo, ¿no te diste cuenta de nada? Ahí me di cuenta que había cambiado el placar de lugar. Inmediatamente me di cuenta.
0: Por favor, chicos, denme paciencia. Lo único que le pido a Dios todos los días es que me dé paciencia, ¿eh? O sea, pido tanta paciencia que creo que por eso... Yo voy a dejar de pedir paciencia porque... Pido tanta paciencia que me manda cosas para que tenga paciencia, ¿entendés?
1: Claro, tenés que tener
0: tengo
1: paciencia.
0: Tengo que empezar a decir,
1: de
0: Dios, dame impaciencia, a ver si le hago, viste, dale. Todo, viste cuando decís, hice lo único que no toqué fue mi oficina, que la dejé tal cual, que recién hoy acomodé las cartas de un evento, todos los gorros que habían quedado, cerré la puerta de la oficina y fue lo único que no toqué, pero sí barrí, sí, digamos, pasé el lampazo a todo el piso. Bueno... Así te pagan los maridos.
1: ¿Qué cosa seria?
0: ¿Les pasa a ustedes, chicas, también, que no se dan cuenta? ¿Les pasará a las chicas que
1: sí,
0: no?
1: Sí, yo creo que sí, les debe pasar.
0: ¿No se dan cuenta de nada?
1: No.
0: ¿A vos, Mariano, te pasa que llegás y te cambió algo de lugar tu mujer y no te diste cuenta? Te pasa.
1: Le pasa igual.
0: Pero
1: bueno,
0: por favor,
1: ¿qué
0: querido,
1: va a
0: ser?
1: Gracias,
0: ¿A vos
1: gracias.
0: Te pasaba, Claudia, con Daniel? Vos también eras medio de dar vuelta todo en dos minutos. Claudia no solamente dar todo vuelta, Claudia es la reina de la lavandina. Entras a la casa de Claudia, era todo blanco, ¿entendés? La lavandina full. O sea, entras al baño, lavandina, todo lavandina. No sabes si te apoyás porque está tan limpio que es como...
1: Te queda blanco el pantalón.
0: Te queda blanco el cool, ¿entendés? ¿Se daba cuenta Danielito de que estaba limpio? Sí, ¿ves? Ahí tenés. Daniel era un buen marido.
1: Y bueno.
0: Bueno, por eso duró poco, ¿viste? Los buenos duran poco. Pero bueno, otro que hay que tener en el cielo, ahí lo queremos a Daniel, que está siempre. Lorenzo lo quería mucho al tío Daniel, ¿no, Lolo?
2: No me acuerdo. No, mira la cosa que me preguntaste.
0: Era chiquito. Bueno,
1: y esto... tengo un mensaje que me hace acordar a mí.
0: A ver.
1: Hola, soy Víctor de Capricornio. Sí. Mi señora Nené de Tauro, ¿qué tal?
0: Muy bien.
1: Sobre la consigna, no puedo despedirme fácilmente.
0: Ajá.
1: Me cuesta mucho.
0: Sí.
1: Pienso que para algo puede servir y obviamente tengo un montón de mugre, lo lamento.
0: Bueno, de la mugre ni hablemos, porque hoy compré unas especies de cajas que tienen como una ranura que se llama para que vos metas adentro, te entran dos zapatillas adentro.
1: Zapatillas no de calzado, sino de electricidad.
0: De electricidad, con los cables hacia afuera y pasas todos los cables por ahí. Entonces te queda como una especie de aparato, una especie de cajita. Dos le compré. A cierto joven, que no quiero mirar mucho, porque tiene una maraña de cables entre la guitarra, el piano, la computadora, esto, aquello. Digo, es para acomodar los cables. Y me dijo que no, ¿entendés? No puede ser
2: que no puedan ordenar.
0: Mami. Ordenen, gente, ordenen.
2: Yo tengo mi cuarto ordenado. Y vos decís,
0: pero la maraña que hay de cables ahí atrás, Lorenzo.
2: Mami, si para vos eso es mugre, porque vos no viste la habitación de Juan.
0: ¿Querés
2: que te la escriba?
0: No, gracias.
2: Bueno, entonces no digas que vivimos en la mugre, mami.
0: No, pero bueno, esos cables hay que ordenarlos. Yo soy la de que cuando me agarra el ataque, no sé si les pasa a ustedes, no soy súper obse como mi cuñada, que todo lavandina, todo blanco, pero sí soy la que cuando me agarra el ataque, capaz que estoy, y como yo soy muy de maquillarme, y siempre voy tocando todo y voy maquillando,

0: el coso del velador.
1: Ya que está, rompes la casa y nos dejas sin electricidad.
0: Bueno, puede suceder, puede suceder.
2: Tengo
0: bueno,
2: otra duda.
0: A ver.
2: ¿Cómo va a ser el programa de mañana?
0: Bueno, les vamos a contar cómo van a ser, cómo va a ser esta semana. Esta semana en Santas Brujas. Mañana, la licenciada psicóloga, especialista en sexología clínica, la señora Analía Peris con nosotros. Miércoles, no tenemos programa. Jueves, nuestra querida Gra Visión 3, la mejor, la número uno en consultas en el equipo con sus cartas doradas, que viene con Marisa Cropanice, que siempre trae algunos chimentitos interesantes. Y Gra ahí te tira la carta. ¿Esto será verdad? ¿Esto será mentira? Seguimos preguntando por Gran Hermano o andás a ver lo que va a suceder de acá al jueves que vengan las dos sagitarianas en su día jueves. Y el día viernes yo no voy a estar porque tengo un evento, pero va a estar ella, Mariposa Astrotarot. Mariposa Astrotarot con la señora Muñeca Moore hablando de moda. Y se viene la luna nueva, por lo cual viene la licenciada Maca a hablarte de qué podés hacer para la luna nueva para bajar de peso. Así que todo eso va a suceder en Santas Brujas en esta semana, ¿eh? Muy, pero muy bien. ¿Qué más? ¿Tenemos un audio? A ver.
3: Hola, Jimmy, equipo, soy Fernando de Lincoln. Los felicito por el programa. Soy camionero.
0: No bueno, voy en tren.
3: Mi fecha de nacimiento es 21/4/78. Y en cuanto a la consigna de hoy, me despido de las cosas haciendo presencia.
0: Muy bien, me encanta que hagas presencia, me gusta y vamos a sacarle la carta. Sí, y es más, te voy a decir, haces tanta presencia que este año vas a tener un pequeño viaje por algo familiar, pero es como una mezcla de dolor y alegría, ¿eh? Así que me gusta, muy bien. Hay gente que me está mandando mensajes a mi teléfono personal. Cuando vos me mandás mensajes a mi teléfono personal es porque querés una consulta con el equipo. Yo no te voy a leer el mensaje acá, tenés que mandarlo a Continental, ¿sí? Así que los que mandan a mi teléfono van a recibir el equipo y el equipo, si querés, tomás una consulta que es arancelada. Por supuesto. 11-44-000-590. ¿Nos queda 12 minutos? ¿Tenemos tanda en el medio o no? ¿Sí? ¿Tenemos una pequeña tanda? ¿Volvemos?

0: Bueno, esto me recuerda a mi época de estudiante de cine.
1: ¿Y qué canción es esta?
0: Fama.
1: Muy bien. Si la quieres fama, ¿cómo era?
0: La fama cuesta.
1: La fama cuesta. Muy bien, y sobre, y obvio que la fama cuesta, ¿eh? Bueno, contame los últimos mensajes.
0: Bueno, buenas noches, hermoso programa. Soy Libra y no logro olvidar un Piscis. Saludos. Nada, para mandar saludos y contar.
1: Bueno,
0: que no
1: mi amor, pensá un poquito más con la cabeza y vas a poder, ¿eh? Lo vas a poder olvidar y vas a estar muy bien, ¿eh? Muy bien.
0: Buenas noches, Jime, Peduto, Lolo. Soy Libra, 25 de septiembre del 82. Me sacás una carta, Jime, por favor. Despido las cosas soltando todo. No vuelvo a mirar más atrás.
1: Es muy de Libra eso, ¿eh? Muy de Libra. Es más, si querés, viste Pepe Rompé, ¿te acordás de Pepe Rompé? Es muy, muy de Libra, literal. Es raro que, o sea, es lógico que no te olvides la otra libriana de un Piscis porque hay como una conexión ahí medio de vidas pasadas. Pero los Libras por lo general no vuelven atrás, ¿eh? Te dicen que

0: y no. Vos, Lorenzo, cuando te despediste de algún amigo, algo, ¿volviste para atrás? Contame.
1: Y sí, he vuelto para atrás en el sentido de recuperar la amistad, intentar lo mejor posible para que esté todo bien. En caso de que la amistad haya sido muy valorable para mí, sí, lo he hecho con muchas ganas, eso de volver a la amistad, intentar recuperar la amistad.
0: ¿Y la recuperaste con algunos amigos o no?
1: Y con, por ahora, con los que más valoro la amistad, no tuve peleas graves. Uh-huh. Así que no sabría decirte, pero con quiénes.
0: Pero vos has abandonado una banda. ¿Y cómo despediste esa banda?
1: Y no. ¿Cómo querés que despida una banda donde me maltrataban por básicamente pensar distinto a ellos?
0: Muy bien. Te hacían bullying.
1: No me hacían bullying. No me dejaban opinar. Y no te dejaban gracias opinar. A mí, los tipos tienen música en Spotify.
0: Claro, es verdad. Porque
1: y ahora
0: vos
1: se
0: les
1: separaron. Porque
0: todos.
1: Sin mí no son nada.
0: Muy bien. Sin mí no son. Terminaron. Eso es ver pasar el cadáver del enemigo, se llama.
1: Claro.
0: ¿Viste? Ver pasar el
1: sí,
0: cadáver
1: igual,
0: del enemigo.
1: Igual, mami, vos tampoco digas. No puedes decir nada de esa banda porque. Porque,
0: ¿qué?
1: ¿Cómo se dice? Cuando una de mis amigas, la cual no voy a decir el nombre, uh-huh, accedió a la banda,
0: ¿sí?
1: Vos dijiste, ay, ella te robó el puesto. Y no me robó el puesto.
0: No, obvio que no, pero bueno.
1: Pero vos dijiste en su momento, te robó el puesto.
0: Y porque si no lo hubieran puesto a ella, se hubiera muerto la banda, ¿eh?
1: Y ahora ella se fue y se murió.
0: Demasiada. Ella era demasiado para la banda, te voy a decir. Bueno, muy bien, tenemos más mensajitos.
2: Hola, chicas, brujas, muy lindo el programa. Una consulta. Me gusta una chica, el nombre de ella era Celi Natalí, del 14 de mayo del 93, y yo, Marcelo Miguel, 16 sí, de enero del 71. ¿Tengo chance de que pase algo entre nosotros? Gracias.
0: ¿Vos sos
2: bien.
0: Del 71 y ella del 93. Hay una diferencia.
2: Hay una diferencia, ¿no? Grande.
0: Pero los Capricornio a las chicas jóvenes le gustan, ¿eh? Sí que tenés chance. Dale, hablale, invitala.
2: Y dice que
0: gastá un dinero, querido.
2: Claro, que compre perfume.
0: Vení, traela a la perfumería, dale, comprale el coso y le sacamos una carta, obvio.
2: Dice que las cosas solo las deja ir. Es un convencido de que todo tiene su ciclo en el universo.
0: Mirá qué bien, qué inteligente el capricorniano, ¿eh? Me gusta. ¿Algo más, Pedro?
2: Buenas noches, soy Daniel, del 31 de diciembre del 61.
0: Pero muy bien, año nuevo.
2: Sí, ¿qué me depara el 26? Dice. Y me despido recordándola con mucha angustia.
0: Ok, te depara un año de alegrías, te depara un año de arte, así que bueno, no es un año de grandes angustias, ¿eh? ¿Qué más?
2: Soy de Misiones.
0: ¡Vamos!
2: Con muchas eses. 6 de junio.
0: Vamos.
2: ¿Saben en qué lugar trataré de conocerte personalmente? Jime, te adoro.
0: Qué bueno. Vos sabés que todavía no me pasaron el lugar. De hecho, hoy pregunté, digo, chicos, lo estoy diciendo en la radio. Pero bueno, a ver, Feria del Libro en Posadas Misiones 6, Jimena La Torre, tiene que haber un solo lugar que esté. O sea, no debe haber 100 lugares. Debe ser un predio, calculo. Que seguramente arranca antes de que yo llegue, porque seguramente la feria arrancó la semana anterior y yo estoy ese día, ¿no? Así que seguramente te vas a estar enterando en breve, ¿sí? Pero te esperamos ahí, por supuesto. ¿Qué más?
2: Hay uno para Lolo, dice, paciencia, Lolo, te aman tus padres, eso es lo más importante.
0: ¡Oh!
1: Y sí, por eso me miran con tanto chiche nuevo todos los días.
0: Sí.
2: Muy bien.
0: Está mangando el teléfono, la compu, todo, dale.
2: Me cuesta despedirme de las cosas. Cuando amo, lo hago de verdad y soy leal. Pero bueno, hace 5 años que estoy solo sentimentalmente. Soy Fede de Chivilcoy, 11 de julio del 91. Soy de Cáncer. Me gustaría saber qué va a pasar con mi situación judicial, ya que estoy bajo arresto domiciliario. Ah, bueno.
0: Y
2: pobre,
0: bueno, canceriano no, como siempre digo, canceriano no. Te iba a decir, ¿para qué te preocupás por el amor si sos joven? Y ahora te voy a decir, ¿para qué te preocupás por el amor si primero tenés que resolver lo judicial? Así que seguramente lo vas a ir resolviendo, pero aparte sos re joven para estar pensando en el amor. Y es más, hacer un favor a las mujeres y no te enamores, por favor. Y sí, porque la verdad que no. Canceriano no, ¿entendés? Canceriano cuando es grande, el canceriano cuando ya pasó, ya vivió. Sí, ¿qué más?
2: Qué linda anécdota, dice, gracias por compartirla con nosotros. Lolo llegó al mundo bailando disco.
0: Claro, obvio.
1: Yo ahora odio el disco.
0: Bueno.
2: Hola Jimena y familia, cuando una mascota muy querida se va de nuestras vidas, no perdemos solo un animal, perdemos un compañero fiel, total, un amigo silencioso que estuvo total presente en nuestros días, buenos y malos, alguien que nos brindó amor incondicional sin pedir nada a cambio. Una mascota querida no muere, simplemente se convierte en un recuerdo lindo, lleno de ilusiones. Y que nos acompañará para siempre. Un abrazo muy fuerte, Carlos, marido de Mabelín.
0: ¡Ay, Carlos! ¿Qué? Ayer Carlos, no, estaba grabando a Mabel y le dice Robertito, ¿pero qué tenés, un community manager? Le dice, porque Carlos la grababa y como Robertito estaba hablando con Mabel, pero a su vez, viste que a Roberto le piden todo el tiempo fotos. Y le encanta que sacarse fotos, ¿viste? Que a Robertito le encanta salir con el micrófono a la calle y que la gente diga, ¡ay, Roberto, Roberto! Foto, foto. Es muy ariano, ¿viste? Entonces hablaba con Mabel, ¡ay, espera aquí una foto! ¡Ay, espera aquí allá! Entonces, y el otro lo iba persiguiendo. Entonces le tira en un momento, ¿pero qué tenés acá?
2: Un community manager.
0: Bueno, no era un community, era Carlos, que me sale muy bien el amor para vos. Así que ahí hay una reconciliación con Mabel, ¿eh? Me gusta, que se une.
2: El último mensaje de la noche, qué lindo programa hacen. Quiero una carta, a ver qué me sale. Soy Zulma de Tandil, del 22 de febrero del 66. Dice, me cuesta mucho despedirme de los libros. A pesar de eso, cuando viajo por las provincias, llevo para donar en las bibliotecas pueblos chiquitos.
0: Me encanta.
2: Qué lindo eso.
0: Me encanta la donación de libros y siempre hay bibliotecas, siempre, viste que está bueno. Yo, ¿sabes lo que hago? Hago mucho, cuando hacemos las reuniones en casa, pongo libros que ya leí o que no voy a leer y los pongo, bueno, llévenselos, libros, ropa, todo, hago todo. La gente viene a mi casa feliz porque sabe que algo se va a llevar siempre, Así que, bueno, eso lo vamos a hacer en la próxima reunión en casa, que vamos a hacer una linda despedida de Loreta. Bueno, me gustó mucho compartir con ustedes este programa. Mañana hacemos Santas Brujas nuevamente, de 22 a 24, pero hoy la verdad que fue un programa muy emotivo, muy familiar. Cambiamos el formato a último momento porque teníamos un invitado que no vino, así que tuvimos que hacer esto que, bueno, causalmente coincidió con lo vivido el fin de semana. Así que gracias por estar con nosotros. Ustedes son como nuestra familia, ¿no? Porque están siempre del otro lado conociendo la vida nuestra. Me encuentran en algún lado y me dicen, ay, sí, ya me enteré lo que pasó con Peduto. La cantidad de gente que me habló por Lorenzo, si había estado bien, había estado mal, un montón, por Loreta, todo. A Claudia siempre le mandan saludo. Lugar donde voy y Claudia, ¿dónde está? Es como, viste, como que Claudia viene como un apéndice, ¿entendés? Entonces llego y dice, ¿Y Claudia no vino? Así que bueno, somos una familia, la familia Peduto, acá muy orgullosos de estar con ustedes. Hacemos Santas Brujas de 22 a 24 y nos vemos mañana.
2: Chau.

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1: Medianoche.
2: Temperatura 12 grados 5, cielo despejado.
1: Hoy se realizará la cuarta marcha federal universitaria.
2: Se espera una multitud entre organizaciones sociales, políticas, estudiantes y docentes que se movilicen en reclamo del cumplimiento de la ley de financiamiento.
1: Habrá réplicas en todo el país y el acto central comenzará a las 17 en Plaza de Mayo.
2: En la previa a la movilización, Javier Milei le recortó 5.300 millones de pesos a las universidades de la UBA.
1: Los investigadores de la UBA apuntan a un desfinanciamiento histórico en universidades.
2: Alberto Kornblind, investigador superior del CONICET, sostuvo: el ajuste es esencial al gobierno de Milei.
3: El ajuste es esencial al gobierno de Milei porque es una muestra para el gran capital del extranjero y para todos los otros gobiernos de ultraderecha que están surgiendo y que permanecen en el mundo. Y yo tengo una pequeña primicia. El 8 de mayo salió en el boletín oficial el ajuste que pidió Caputo en todos los organismos oficiales. El CONICET le bajan con el presupuesto de este año 3.200 millones de pesos. A la Comisión Nacional de Energía Atómica le bajan 19.700 millones de pesos. Y así puedo seguir.
1: Por su parte, Alejandro Álvarez, subsecretario de Políticas Universitarias, cuestionó el manejo de los fondos en los hospitales universitarios.
2: Remarcó además que el gobierno habilitó a las universidades a cobrar a los estudiantes extranjeros y que decidieron las autoridades no hacerlo.
4: La UBA alega que el gobierno no transfirió los fondos para el funcionamiento de los hospitales escuela, cuando sí se realizaron todas las transferencias correspondientes. El interrogante es, ¿por qué la UBA quiere quedarse con el 95% del refuerzo para los hospitales universitarios? Argumentan que el dinero no alcanza. Sin embargo, el gobierno habilitó a las universidades a cobrar a los estudiantes extranjeros. Hoy, cerca del 40% de los estudiantes de medicina de la Universidad de Buenos Aires son extranjeros. Aún teniendo la posibilidad de cobrarles, las autoridades de las universidades deciden no hacerlo por cuestiones ideológicas.
1: Elisa Carrió afirmó que la mayor parte de la población rechaza el débito y utiliza billeteras virtuales.
2: Apuntó además a que la reforma laboral fracasará en su objetivo de crear trabajo en blanco.
5: Cuando ves que el 60% de la población llamada de clase media-media no quiere el débito de un banco, ya es una cuestión. Por eso esto explica también la baja recaudación. Sí. Entonces el gobierno está muy encerrado. Cuando yo hablo con las pymes, les pregunto si con esta ley de contrato de trabajo van a contratar a más gente, dicen no. Porque la verdad es que ya mantener un comercio hace insostenible el comercio. Pagar luz, pagar gas, pagar servicios. O en tus propias casas es imposible pagar los servicios.
0: Pronóstico.
1: Frío por la mañana, cielo algo nublado durante toda la jornada con una mínima de 8, una máxima que rondará los 20 grados.
2: Temperatura 12 grados 5, cielo despejado.
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2: En el nombre de Dios Padre, Dios Hijo y Dios Espíritu Santo. Amén. Hola, ¿qué tal, mi gente linda y hermosa? Mi maravillosa familia argentina, reciban el saludo especial. Un abrazo fuerte a la distancia para toda la gente que se comunica desde Chubut, la gente de San Juan, la gente de Mendoza también, la gente que se está comunicando desde Formosa también, del Paraguay, la gente de Misiones, de todos esos lugares maravillosos que nos están pidiendo que vayamos, y lógicamente ya estamos listos, preparados para atender a esa gente maravillosa el próximo mes, queridos y apreciados hermanos del alma. Ya tenemos nuestra gira de suerte y sanación. La próxima semana les estaremos diciendo los lugares y fechas exactas que estaremos haciendo jornada de suerte, sanación y milagros. Vamos a escuchar en este maravilloso programa testimonios, personas agradecidas que nos han visitado y que gracias al poder de Dios y gracias a nuestros conocimientos y las herramientas maravillosas que nos brinda la madre naturaleza han encontrado sanaciones increíbles. Así que no se vayan de la sintonía. Las personas que por primera vez me escuchan a través de esta radiodifusora, quiero invitarlos a que vayan preparando un vasito de agua para que hagamos esa oración fuerte al Espíritu Santo y al poder de Dios que todo lo puede y todo lo sabe. Así que vayan preparando el vasito de agua. 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Tefi, un placer nuevamente estar contigo, gracias por acompañarnos, gracias por estar presente ayudándonos a través de esa prestigiosa radiodifusora.
3: Muy buenas noches, maestro. Buenas noches para toda la gente que ya nos está escuchando. Ya tenemos muchos mensajes, muchos audios de personas que se están comunicando, que nos están hablando, que nos están llamando. Me encuentro muy feliz, muy contenta y agradecida de estar un día más aquí con todos ustedes.
2: Bueno, Tefi, y vamos a entrar en materia. Vamos a iniciar con cosas positivas. Vamos a escuchar testimonios de agradecimiento, personas que han acudido a nuestra sede en Capital Federal y en las diferentes ciudades donde hacemos nuestra jornada de suerte y sanación, y esto es lo que comento. Efectivamente, y continuamos con la cantidad de personas agradecidas que nos visitan y que encuentran soluciones. ¿Cómo es su nombre, hijo?
4: Marcelo Rodríguez.
2: Marcelo, yo quiero que le cuente a la audiencia, ¿cuánto hace que usted me visitó por primera vez?
4: 2 meses y medio.
2: 2 meses y medio, Marcelo. Cuéntenle a la audiencia cuáles eran sus problemas. ¿Por qué buscó esa ayuda con la Unión Universal Esotérica?
4: Venía con dolores musculares a tal punto que tuve que visitar a la medicina tradicional y alternativa, hablando de la China con acupunturas, y ninguna de las dos pudo dar con la solución. Hasta que un conocido me recomendó que me acerque a usted.
2: Bueno, usted vino, yo le expliqué a usted a través de la consulta, le dije lo que estaba pasando, le hablé de esa persona con la cual usted tuvo problemas y le dije que había un daño, que había una influencia negativa. Hicimos el tratamiento, usted, después de que yo le nombré a esa persona, le expliqué quién era, tomó un poco de fe, hizo las cosas con fe. Hoy en día, después de 3 meses y medio, más o menos, que usted me visitó, ¿qué cambios ha encontrado? Cuéntenle a la audiencia, por favor.
4: Primeramente estoy más que agradecido porque volví como a la vida. Estoy caminando erguido, los dolores musculares no volvieron a aparecer, mi semblante volvió a estar como hace tiempo que no estaba. Estoy bastante alegre, feliz, duermo muy plácidamente, pude retomar mis labores, que eso me está dando rédito económico, y pude volver a estar bien financieramente.
2: ¿Usted qué le puede decir a toda la audiencia que en este momento nos está escuchando a través de esta prestigiosa radiodifusora, mi amigo?
4: Soy un testigo vivo y recomiendo que se acerquen al maestro, porque no son palabras, son hechos.
2: ¿Usted tuvo que hacer algo en contra de Dios, en contra de su religión, algo raro que lo asustó o que le causó impresión?
4: No, nunca me opusieron o me dijeron que haga cosas en contra de alguien. Lo único que recibí fue bienestar a mi salud.
2: Bueno, hermano, muchas gracias por tu testimonio, gracias por venir y espero que siga caminando normalmente y que Dios lo siga llenando de bendiciones.
4: Muchas gracias, maestro.
2: Hoy continuamos con nuestra gira de suerte y sanación. Hoy día martes 12 de mayo estaremos en Lincoln, provincia de Buenos Aires. El miércoles 13 de mayo estaremos en Olavarría. Jueves 14 de mayo estaremos en Bolívar, provincia de Buenos Aires. El día viernes 15 de mayo nos trasladamos a la provincia de Santa Fe. Viernes 15 de mayo estaremos en Venado Tuerto, Santa Fe. 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
3: Vamos a empezar, maestro, a evacuar porque tenemos mucha gente que se está comunicando. Vamos a darle respuesta a personas que nos han escrito. Tenemos a Nicolás García, fecha de nacimiento 19 de abril de 1986. Las cartas que él elige, 2, 11 y 18.
2: Mi querido Nicolás, muchas gracias por comunicarse. La primera carta me habla acerca de usted. Veo que es un hombre muy aferrado a la familia. Veo que viajó a trabajar en Italia porque usted tiene pasaporte italiano, pero no duró ni un año, mi querido amigo, porque extrañaba todo lo de acá, los amigos. Extrañaba todo. Veo que usted es un hombre profesional, veo que es veterinario, mi querido amigo, y allá estaba prácticamente limpiando casas, limpiando oficinas, y pues decidió venirse. Aquí veo claramente que colocó su propia veterinaria cuando llegó, hace cerca de 3 años, y le estaba yendo muy bien, pero hace poco entraron, le robaron un ecógrafo bastante caro, se robaron todo el equipo de cirugía, y pues esto lo tiene preocupado, porque ahora no está realmente trabajando como usted le gusta trabajar. Usted es cirujano especializado y vemos claramente, mi querido apreciado amigo, de que su suerte la tiene negativa. Vemos problemas también con la que hoy en día es su pareja. Vemos que le está pidiendo que se den un tiempo. Darse tiempo es separación completa, mi querido y apreciado hermano del alma. Su suerte la tiene dañada. Dese cuenta que ha bajado de peso. Mírese las manchas blancuzcas, doctor, que le han salido en diferentes partes del cuerpo. Dese cuenta que el carro también, el automóvil, está molestando, hijo. Todo se le está complicando. Y su papá y su mamá, que le daban la mano, le han volteado la espalda. Todo esto tiene que ver con lo mismo. Hay un daño, hay una energía negativa. Hay que retirar esto. Hay que hacer una limpia, una magnetización. Hay que armonizar los 7 centros energéticos llamados chakras. Va a ver de qué forma y de qué manera todo se va a solucionar. Quiero que me traiga, por favor, una fotografía o el nombre completo y apellidos completos de su pareja, que veo que no es argentina. Quiero que me traiga esto y yo le voy a explicar claramente lo que vamos a hacer. Vamos a hacer una armonización de pareja. Vamos a hacer que todo vuelva a fluir positivamente. Usted es un hombre que nació con suerte, mi querido amigo. Mi querido veterinario Nico, lo estaré esperando cuanto antes aquí en Capital Federal. Gracias por comunicarse, gracias por participar. El día de su suerte, tome nota, hijo. Es el día miércoles, el planeta Mercurio. El color naranja, la piedra que debe portar siempre con usted la amatista. Y el metal, el bronce. El bronce es el metal que le canaliza las buenas ondas, las buenas energías. Con responsabilidad, con conocimiento, le damos respuesta, contestación a la gente que llama, a la gente que se comunique y participa a través de esta radiodifusora. 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
3: Recuerde que las oportunidades no se pierden, sino que las toman otros. 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Pero maestro, vamos a escuchar testimonio de las personas que los visitaron.
5: Tenemos bastante, Tefi, vamos.
6: Primero que todo y principal, su nombre y cómo vivía usted antes de visitarnos.
7: Bueno, mi nombre es Andrés. La verdad que mal, peleas con mi señora, falta de trabajo, nervioso, rompía todo, mal, la verdad que muy, muy mal.
6: Rompía las cosas, estaba un poco agresivo, se encontraba usted en un estado de pronto de que nada venía bien. Usted no sabía de por qué el temperamento fuerte, los inconvenientes económicos, la falta de laburo, todo esto era porque había una traba, había un daño, y repercutía también en su pareja, con su familia. Cuéntenos, ¿qué pasaba en esos momentos tristes?
7: Sí, no, mal por todo, a punto de perder todo, mi señora, hermanos, todo. Bueno, mal, se vivía mal.
6: ¿Por qué medio se enteró usted?
7: Por la radio.
6: La radio. ¿Usted escuchó el programa?
7: Sí, sí.
6: Tomó la decisión de visitarnos. Obviamente, hijo, siempre había esas dudas, esos inconvenientes.
7: Sí, habíamos buscado, pero no nos dieron resultados. Bueno, hasta que nos decidimos con mi señora visitar este lugar, lo cual no me arrepiento, fue para mí un cambio favorable, muy bueno. Al visitarlos a ustedes.
6: Bendito sea Dios. Usted con su señora trajo unos elementos y nos dimos cuenta que este daño estaba hecho para verlos mal, para que ustedes estuvieran separados, para que hubiera discordia, problemas, para que todos estos inconvenientes los separaran a ustedes dos. Hicimos una liberación, bendito sea Dios, que eso es lo importante. Yo quiero que le comente a las personas que nos están escuchando cómo fue la liberación y lo que usted expulsó de su cuerpo.
7: Algo que jamás vi en mi vida, realmente quedé sorprendido del daño que hacen algunos. No veo motivos, pero bueno. Después de esa liberación, la verdad que las cosas fueron dándose de otra manera, para bien, con mi señora, laboral, familiar, en un montón de cosas.
6: Es importante, mi querido hermano, lo que usted está comentando, el cambio. A medida, hermanito, de los días que pasaban, usted empezó a tener tranquilidad, empezó a tener diálogo con su señora, ya empezó usted a ser otra persona. Y eso es lo que nosotros queremos, el cambio, que usted tenga un panorama distinto, que haya laburo, que pueda estar en paz, que es lo que quiere mucha gente, más allá del dinero, que sirve y mucho, pero tiene que tener obviamente las bases en un hogar donde tiene que haber cariño, respeto, amor. Cuando usted tiene todo eso en conjunto, hay una vida distinta.
7: Sí, es así, realmente es así. Y bueno, a veces no sirve tener el dinero o un montón de cosas si uno está mal por otro lado. Pero bueno, a Dios gracias, el cambio es muy bueno. Yo me siento por lo menos de otra manera, muy bien con mi señora, más tranquilos los dos. Vamos, venimos, salimos, un montón de cosas que antes no se hacían por lo mal que uno vivía. Realmente que vale la pena visitarlo al hermano porque es un cambio que yo por lo menos pude lograr, porque ahora es todo más tranquilo, nos llevamos, a Dios gracias, muy bien, trabajo va saliendo de a poco, pero sale, bueno, en lo que es relación, a Dios gracias, bien, nada que ver a lo que uno vivía antes, peleas, discusiones, insultos, todo ese tipo de cosas ahora, a Dios gracias, ya no existen. La verdad que yo no creía en un cambio de estos, que fue muy bueno, favorable. El que tiene algún inconveniente familiar, que vengan, que lo comprueben, que es algo muy real, muy cierto, que les va a cambiar la vida.
5: Usted, mi amigo o mi amiga que me está escuchando, no es una casualidad. Las casualidades no existen. Si usted me está escuchando en este momento, es porque Dios quiere cambios positivos en su vida. Está escuchando la cantidad de personas que nos visitan, cantidad de testimonios diarios, vivencias de personas que a través de su fe, a través de Dios, a través de nuestros conocimientos y a través de las herramientas maravillosas que nos brinda la madre naturaleza, han encontrado esa solución que buscaban. Todo es posible a través de Dios y a través de su fe. No hay casos imposibles, sino personas incapaces. Y nosotros somos 77 mentes unidas con un solo fin verdadero: ayudar a todo el que lo necesite. Así que no olviden visitarnos. 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
3: 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Maestro, quiero darle la oportunidad a las personas que nos están mandando audios de WhatsApp. Vamos a escuchar.
8: Hola, mi nombre es Mario Martínez. Mi fecha de nacimiento es el 9-4-81. Mi número son el 3-9-19.
5: Mi querido y apreciado Mario, gracias por participar, gracias por comunicarse. Mi querido y apreciado hermano del alma, veo claramente de que su suerte la tiene negativa. La primera carta me habla de que usted efectivamente trabaja mucho, pero no tiene suerte ni en lo económico, no tiene suerte en los juegos de azar y no tiene suerte en el amor. La salud también le está afectando, veo que le duelen mucho las piernas, la espalda y la cintura, no descansa muy bien. La segunda carta me habla acerca de un daño, hay un bloqueo energético, no le permite crecer en ninguno de sus aspectos. Las mujeres vienen a su vida, pero vienen por interés económico y luego se alejan. Y no es una, son varias que ya le ha pasado, mi querido amigo. Vemos claramente de que esto no es normal lo que está pasando. Hay una influencia negativa, hay que hacerle una magnetización, una limpia. Quiero que me traiga 7 rosas de color rojo, me va a conseguir una vela blanca y me va a traer 3 limones maduros, que no estén verdes, que estén maduros, lo necesito jugoso. Yo lo voy a explicar lo que usted mismo va a preparar. Vamos a realizar una limpia, una magnetización y un florecimiento de su suerte en el amor y en el dinero, mi querido y apreciado amigo. Lo estaré esperando aquí en Cava para que usted reciba esa solución a su problema y luego nos regale su testimonio, mi querido Mario. El día de su suerte, tome nota, es el día lunes, el astro que le pertenece a la luna, el color blanco, el color de la pureza, la piedra que debe portar siempre con usted, el diamante y el metal, el oro. El oro es el metal que le canaliza las buenas ondas, las buenas energías.
3: 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Quiero aprovechar, maestro, y mandaros un saludo muy especial a la gente de Chubut que nos está escribiendo, que tenemos sintonía desde Chubut, desde la Patagonia Argentina, desde Neuquén. También un saludo muy especial para la gente de Neuquén. Así como también tenemos gente de la Patagonia, tenemos gente del norte argentino, gente de Jujuy, gente de Salta. Gente de Jujuy se comunica y se agradece, maestro, dice que está muy contenta y agradecida. Así que vamos a mandarle un saludo muy especial a todos ellos. Se comunica también la persona Elena López de Misiones, del norte también. Elena López, fecha de nacimiento 1 de noviembre de 1979. Las cartas que ella elige, 1, 8 y 19.
5: Mi querida Elena, gracias por la confianza en los maestros de la Unión Universal Esotérica del siglo XXI. La primera carta me habla acerca de usted, mi querida y apreciada hermana del alma. Veo que tiene animalitos, pero que últimamente no le está yendo bien con los animales. La venta pues como que ha disminuido, mi querida y apreciada hermana del alma. Y últimamente pues no se reproducen tanto como antes. La segunda carta me habla de que no hay ningún daño, así que tranquila, Elena. No hay ningún daño, no hay ninguna influencia maligna. Sí veo envidias de los vecinos porque usted construyó su casita con la venta de sus animalitos y la dejó muy linda, la felicito. Tiene buen gusto y aparte es ahorrativa. Veo que hay envidias y veo claramente de que debe sembrar usted. Por favor, quiero que me coloque una planta de ruda a la entrada de su casa, por favor, sembrada en una maceta de color rojo, y amárrele un cinto rojo. Necesito que haga esto para protegerse de las envidias, y vamos a ayudar, le voy a meterla en cadena de oración, hijita de Dios, no tiene daño, le voy a ayudar para que le vaya mucho mejor en su suerte. No tiene que visitarme, no tiene que hacer ningún tratamiento, le repito, no veo daño, no veo ninguna maldad. Elena, que se comunica desde Misiones. Para mí sería fácil decirle, no, si hay un daño, hay una energía negativa, visíteme. ¿Para qué la voy a desanimar? Lo suyo no es de daño. Hay envidias, pero eso se puede ayudar con el consejo que le estoy dando, mi querida y apreciada amiga. Gracias por comunicarse, Elena, de Misiones. El día de su suerte, tome nota, es el día miércoles, el planeta Mercurio, el color naranja, la piedra, la amatista, y el metal, el bronce. El bronce es el metal que le canaliza las buenas ondas, las buenas energías. 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
5: 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Vamos con más respuestas, más gente que se comunica a través del WhatsApp, a través de los audios. Escuchemos.
10: Hola, buenas noches. Mi nombre es Norberto. Nací el 19/7/66. Mi número el 2, el 3 y el 22. Gracias.
5: Mi querido y apreciado Norberto, gracias por querer participar, gracias por comunicarse a esta hora a través de esta radiodifusora, mi querido apreciado amigo, pero usted no dejó su apellido. Yo soy muy claro cuando hablo, esto no es una adivinación, esto es una ciencia que se llama astrología, numerología,
2: y tarot. Debe dejar su nombre completo, apellido, fecha de nacimiento y escoger las tres cartas del tarot. Escogió las tres cartas, pero no dejó su apellido y no puedo adivinar, mi querido Norberto. Pero gracias por participar. Vuelva a hacerlo con los datos completos y recibirá el consejo, la guía, la orientación, mi querido y apreciado amigo. Mucha gente llamando, preguntando por la gira de suerte y sanación para el próximo mes. Tranquilo, ya está todo solucionado. Estamos esperando que nos confirmen en algunas ubicaciones y la próxima semana le estaremos dando claramente el consejo, la guía, la orientación, dónde vamos a estar para que reciban la sanación, la liberación en las diferentes ciudades donde siempre vamos. Hay sorpresas, estaremos en nuevas ciudades. Así que la próxima semana estén pendientes a través de esta radiodifusora, mis queridos y apreciados oyentes. Tefi, vamos a escuchar más testimonios, más personas agradecidas que nos visitan, y esto es lo que comentan.
6: Dígame su nombre completo y de qué parte nos visita.
11: Diego Sosa. Bueno, yo vengo de Ceres, aparte lo que estábamos, me enteré por la radio, así, bueno.
6: Bendito sea Dios, gracias a que usted pudo escuchar la radio, nos visitó. Yo quiero que le comente a todas las personas que están escuchando este programa, ¿cómo vivía usted antes?
11: Bueno, antes como vivía, bueno, tenía malos momentos, nervios, todo lo que comía me caía mal, a veces teníamos discusiones con mi señora, pasar malos momentos y todo eso.
6: Lamentablemente, estos inconvenientes, esos problemas que usted está narrando a través de estas palabras, ocurrían y sucedían porque había una atadura, había un maleficio, alguien había hecho algo en contra de ustedes para verlos mal. Los síntomas era el nerviosismo, como usted nos está comentando, el choque entre pareja, no había diálogo, no había el momento de tranquilidad que ustedes anteriormente tenían, y de un momento para otro repentinamente empezaron a haber mucho fracaso económico, dificultades. Eran momentos tristes porque todo esto obviamente lo vivía usted en su casa.
11: Sí, sí, obviamente todo eso que iba, no, nada iba bien, todo mal.
6: Bendito sea Dios que usted tomó la decisión de poder visitarnos, hermano, y obviamente a partir de un tratamiento, una liberación que nosotros hicimos, empezaron a cambiar las cosas. Yo quiero que primero le comente a todas las personas que están escuchando cómo se hizo la liberación, qué fue lo que usted trajo, y cuéntenos en ese momento, mi querido hermano, lo que usted vio con sus propios ojos.
11: Bueno, sí, yo realmente traje los pedidos que me hicieron, y traje acá, vine y bueno, lo que he largado no... Realmente, para decirlo así, algunos dirán, oh, no es posible, no es creíble, pero bueno, yo lo experimenté y lo vi, lo que he largado, y bueno, y realmente eso existe.
6: Usted sintió un alivio porque obviamente, como usted nos decía al principio del testimonio, usted no podía ni comer, era como algo que sentía usted como una... algo adentro de su cuerpo. Yo quiero que le comente a las personas, porque como usted lo está narrando, hijo, hay muchas personas que de pronto no creen en esto, y bendito sea Dios que usted pudo sacar, hermanito del alma, la fe, porque muchas personas pierden la fe, pierden la esperanza, están cansadas de ir lugar tras lugar. Usted tomó la decisión, vino, y a través de esa liberación, yo quiero que le comente en palabras textuales qué fue lo que usted largó de su cuerpo.
11: Bueno, yo largué de mi cuerpo, largué así cenizas, se ve que era huesos, tierras, y bueno, y demás bichos que se veían que estaban vivos.
6: Estaban vivos, se movían,
11: estaban,
6: ¿no?
11: Vivos, se movían.
6: Virgen Santísima.
11: Porque es, decirlo es una cosa, pero verlo es otra, y bueno, y hoy estoy bien.
6: Bendito sea Dios. A partir de ese momento vamos a comentarle a las personas cómo fue el cambio, porque fue un cambio total. Bendito sea Dios, cómo usted empezó a sentir la tranquilidad en su casa, empezó a estar bien con su esposa. Yo quiero que usted mismo lo diga con sus propias palabras, a partir de esa liberación, ¿qué fue lo que usted experimentó en su vida?
11: No, experimenté que están en el matrimonio bien, empezó sin discusiones, más diálogo, más estar mejor en la familia, reírse, qué sé yo, jugar, porque somos grandes, pero bueno, hay momentos que es muy lindo sentarse, ponerte a jugar con tu pareja, reírte, tener una hija, hacerla jugar y sin discutir y sin pelear.
6: Qué cosa maravillosa, sinceramente, poder escuchar estas palabras, hijo, porque en muchas ocasiones no valoramos las cosas simples de la vida. Lo que usted está narrando, el jugar, el disfrutar, una caricia, una palabra, porque estamos tensionados, vamos como un barco sin timón de aquí para allá, de allá para acá, la deuda, los problemas, la situación económica del país. Pero qué lindo que usted mismo, al ver todo esto que anteriormente lo estaba destruyendo, después de esa liberación empezó a sentirse bien. Quiero que le comente, porque hay muchas parejas que hoy en día están pasando por la misma situación, y en este momento, después de esa liberación, ¿qué es lo que ha pasado con su señora, con su hija, en familia? ¿Cómo se encuentran hoy en día?
11: No, hoy en día estamos muy bien, gracias a todos, muy bien, gracias a ustedes, estamos muy bien. ¿Qué te puedo decir? Estamos felices. Ver la hora que se salió uno de trabajar para llegar a tu casa, para sentarse, conversar, hablar, estar juntos, vale mucho la pena. Y gracias a Dios también que me puso acá a el hermano para venir. Y quien lo escuche, le puedo asegurar que sí, vale la pena visitar al hermano que cura, porque realmente, que el que quiera probar o quiera venir, que venga con fe, con mucha fe, que venga, que lo vale. Vale por sobre todas las cosas, vale. Y si querés estar bien con tu pareja o tu familia, vení, porque lo vale. Y es muy lindo estar tranquilo y ser feliz con las personas que querés.
3: Línea de la ayuda y solución inmediata si usted desea participar del programa, marcándonos desde provincia 11-3207-7200, 11-3207-7200. Si se comunica desde Capital, 3207-7200, 3207-7200. Recuerden que pueden mandarnos mensajes también durante todo el día, y el día de mañana nosotros damos respuesta a esos mensajes.
5: Sí, efectivamente, porque hay gente, me ha llamado mucho taxista, de que si le respondo, sí, claro, yo le respondo, me envía el dato, no respondo por WhatsApp, yo no escribo ni doy respuesta porque permanezco ocupado, pero sí le respondo en el programa a los que participen durante el día. Me ha llamado mucho taxista, gente que va ocupada, le digo, sí, no escriban porque puede chocarse o algo, gente que va en el camión, en la ruta, gente que va en los transportes, en los buses. Entonces, es mejor que tomen el tiempo con calma, no en el programa, me lo envían. Igualmente, esto lo ingresamos al sistema, le damos el consejo, la guía, la orientación, mis queridos y apreciados amigos. Tenemos más audios, ¿verdad?
3: Tenemos audios, vamos a escucharlos.
12: Hola, ¿qué tal? Mi nombre es Miguel Rodríguez, escojo como números el 4, el 10 y el 13. Mi fecha de nacimiento es 22/6/59, les agradezco muchísimo.
5: Mi querido Miguel, muchas gracias por comunicarse, gracias por confiar en nosotros, mi querido apreciado hermano del alma. Veo que de profesión es carpintero, lo felicito, es una profesión maravillosa, eso es un arte realmente, y veo que usted es un artista, pero que últimamente le está yendo muy mal. La primera carta me habla que su suerte la tiene completamente negativa. Vemos también, mi querido amigo, que anda muy enfermo, le duele mucho la espalda, la cintura, las piernas, de noche no puede descansar, y en el campo sexual anda de mal en peor. Mi querido Miguel, esto no es normal, no es natural lo que le viene pasando, su suerte se la dañaron, su salud también la tiene deteriorada. Yo quiero que usted me busque, hay una caja de madera donde usted guarda herramienta. Esta caja la tiene guardada en una bodega donde guarda todo lo que le sobra de madera, y hace rato que no la usa porque ahora tiene una metálica muy bonita que compró. Vaya, búsqueme esta caja de herramienta. Dentro de esta caja va a encontrar una pelota envuelta en una cinta de tela negra. Dentro de esa pelota, como plástica, hay unas cosas que por respeto no puedo nombrar. Yo quiero que usted vaya y me la traiga. Si no la encuentra, pues hijo, no me visite, porque ¿para qué va a visitar a un mentiroso? Pero estoy hablándole con conocimiento de causa acerca de lo que está pasando en su vida. Esto se lo dejó allí un sobrino suyo con el cual estuvo muchos problemas. Usted lo encontró robándole, lo encontró fumando droga, le contó a la mamá y ese hombre agarró un odio total con usted. Ese era el culpable de todo. Él visitó a una persona que practica trabajos de Umbanda y por medio de esto hay un despacho que le tienen guardado allí en su propio taller. Vaya, búsquelo. Usted es un poco escéptico, incrédulo, cree en Dios, pero duda de que la maldad exista, porque usted es un hombre de un corazón muy bueno. Pero vaya, busque esto allí y le voy a comprobar con hechos, porque hablar es muy fácil, Los hechos justifican nuestro conocimiento y por qué llevamos tantos años aquí en la República Argentina. El día de su suerte, mi querido amigo, el día sábado, el planeta Saturno, el color verde, la piedra, el jade y el metal, el oro. El oro es el metal que le canaliza las buenas ondas, las buenas energías, con responsabilidad. Con conocimiento le damos respuesta y contestación a la gente que llama, a la gente que se comunica y participa a través de este programa. Usted, mi amigo, ¿tiene grandes problemas? Nosotros tenemos grandes soluciones. Tenemos el poder para ayudar. Tefi, el tiempo en la radio es oro. Hemos llegado al final. Gracias por tu compañía. Gracias por ese apoyo maravilloso, que realmente lo valoro mucho.
3: Gracias a usted, maestro, por permitir compartir un día más con usted y con nuestra querida y amada audiencia. Bendiciones para usted y bendiciones para todos.
5: Es increíble la cantidad de llamadas. Vamos a evacuar personas que se comunican.
3: Se comunica con nosotros el señor Raúl Torres, fecha de nacimiento 14 de abril de 1969. Las cartas que él elige, 5, 14 y 19.
5: Mi querido Raúl, usted ya nos llamó, yo ya le di respuesta a usted, mi querido y apreciado amigo. No puedo seguir dando respuestas. Si no estuvo pendiente, pues realmente no puedo estar repitiendo la respuesta porque es mucha gente que nos llama a Tefi. Vamos con otra persona que no se haya comunicado. Aquí en el sistema me parece que él ya llamó y ya le dimos la respuesta.
3: Sí, así también tengo muchas personas que no se escriben solamente o el nombre o solamente eligen una carta o directamente no eligen. Tienen que estar muy atentos, debe dejar su nombre completo, fecha de nacimiento y elegir las tres cartas del 1 al 22. Se comunica con nosotros la señora Mabel Piñero, fecha de nacimiento 25 de julio de 1974. Las cartas que ella elige, 4, 6 y 19.
5: Mi querida Mabel, la primera carta me habla acerca de que es una mujer que ha sufrido mucho desde muy niña, porque su mamá murió en el parto, mi querida apreciada hermana del alma, se crió con su padre y con las hermanas, o sea, sus tías, las hermanas de su padre, pero la tenían como empleada doméstica, Mabel. Vemos que usted, esto la hizo muy fuerte, fue un trauma, pero la hizo muy fuerte y hoy en día es una mujer guerrera. Veo que tiene su hogar, tiene dos hijos, su esposo es un hombre muy trabajador, trabaja manejando un camión interprovincial, donde él va, carga, vuelve y trae. Usted tiene su propia tienda en su casa, pero que últimamente le ha ido muy mal y anda enferma, hija de Dios. La segunda carta me habla de los dolores que siente en las rodillas, en la cadera, en el lado derecho principalmente. Se le viene cayendo el cabello, se queda en la piel. Todo esto, Mabel, es una muestra clara, palpable e inequívoca, hija, de que usted viene siendo víctima de una ritualización. Su esposo no la toca. Hace más de 7 meses no tienen intimidad. Él llega y se acuesta que está cansado y no quiere que usted lo moleste. Aquí vemos claramente que hay otra mujer en la vida de él y es ella la culpable de todo lo que viene pasando. Y para su información, Mabel, le hablo con conocimiento de causa. Es una mujer que vive ahí en el barrio donde usted está. Él se la lleva de viaje con él. Así es que abra los ojos, hijita de Dios. Esta mujer lo tiene dominado a través de payé, a través de macumba, cosas brasileras que le ha dado incluso a tomar. Ella tiene, la mamá de ella es brasilera. Y saben muchas mañas. Es importante de que nos visite Mabel. Le podemos ayudar, pero tiene que venir personalmente a nuestro centro de consultoría. Yo me comprometo ante Dios y ante toda la gente que me está escuchando que vamos a alejarle por completo a esa mujer. Vamos a retirar el daño que esa mujer le ha hecho a ustedes dos y va a ver cómo su negocio va para arriba y su esposo vuelve a ser el que era antes, un hombre fiel, que el dinero todo lo traía para invertirlo en el hogar, en la tienda, en usted, mi querida apreciada amiga. ¿Hace cuánto que no le regala ropa? ¿Cuánto? Más de un año. Desde que apareció la mujer en esa vida del hombre. Hija de Dios, abra los ojos. A usted ya le habían dicho, pero a usted le cuesta trabajo creer, hijita de Dios. Esto no se trata de creer o no creer, Mabel. Se trata de encontrar soluciones. Yo le voy a invitar y le voy a comprobar con hechos y no con palabras. Tráigame una rosa de color blanco y en el pétalo, escúcheme muy bien, en el pétalo de esa rosa le voy a mostrar el rostro de esa mujer. El nombre de ella empieza por la letra T. La estaremos esperando, hijita de Dios. Gracias por comunicarse. El día de su suerte, Mabel, tome nota. Es el día miércoles, el planeta Mercurio, el color blanco, la piedra.

0: era un talismán, un cristal de cuarzo, hijita de Dios, que la aleje y la aísle de la maldad, de las influencias malignas. Gracias por comunicarse, gracias por participar. 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
1: Y que encuentran verdaderas soluciones a través de nuestros métodos de ayuda y solución inmediata. ¿Cómo es su nombre, hijo?
2: Germán Ramírez.
1: Germán, yo quiero que le cuente a la audiencia, ¿cuánto hace que usted me visitó?
2: Hace 2 meses, más o menos.
1: Más o menos, 2 meses. Quiero que le cuente a la audiencia, ¿usted por qué vino, Germán?
2: Y por los problemas que tenía con los contratistas, con los ingenieros, por el tema de unos pagos, ya que la situación no venía bien.
1: ¿Usted en qué trabaja, hijo?
2: Carpintero.
1: Carpintero, muy bien. Entonces, ¿tenía problemas con la gente que no le pagaban, que no le cumplían con los contratos, no llegaba mucho trabajo? Usted vino a la consulta, yo le dije claramente lo que estaba pasando. Le dije que había un daño, había una energía negativa, un trabajo de magia negra, que incluso lo venía afectando en su salud. Usted se había envejecido prematuramente, estaba teniendo problemas en diferentes aspectos, ya vamos a hablar de eso. Hicimos el tratamiento y hoy, después de casi 2 meses, ¿qué cambios ha visto en su vida? Yo creo que le cuente a la audiencia, Germán.
2: Sí, los cambios fueron bastante notorios con respecto a nivel económico, que gracias a eso pude solucionar los problemas que tenemos en mi casa, con mi señora, mi hija, con los estudios, que me estaba pidiendo unos apuntes que lamentablemente le pude comprar la mitad, pero con plata ajena. Y bueno, la lista de los deudores se vinieron acomodando. Bueno, gracias a Dios, a la orientación y a la gran ayuda que me dieron ustedes, pudimos salir adelante y estando mejor. La verdad, una alegría tremenda.
1: Usted me trajo la lista de la gente que le debía. Yo le dije, ¿le van a empezar a pagar después de que saquemos el daño? ¿Le empezaron a pagar?
2: Sí, sí, la verdad es que sí. Aunque algunos que medio que venían como costándoles, pero al final sí, me pagaron.
1: Bueno, muy bien. Usted también tenía un problema, no le dé vergüenza, en el campo sexual con su esposa. ¿Cómo está eso?
2: Sí, ahora mucho mejor, porque antes, con la raíz del problema económico, las cosas, la verdad, no funcionaban, pero para nada.
1: Bueno, bendito Dios, gracias a retirar ese daño, todo se soluciona. Yo le quiero preguntar una cosa, ¿usted tuvo que hacer cosas raras, cosas en contra de Dios?
2: No, para nada. Ni siquiera tiempo a eso, por el problema que venía teniendo, no. Ahora es todo al revés, toda esa alegría y bueno, y con salud, que lo más principante, y en lo sexual es formidable como veníamos antes.
1: Bueno, muy bien. Yo quiero que le dé un consejo a toda la audiencia que está en sintonía. ¿Qué le podría decir de corazón, Germán? Usted es un hombre de fe, un hombre de Dios.
2: Sí, totalmente recomendable que lo vengan a ver y tengan fe, que lo principal en un ser humano, tener fe. A veces cuesta, pero vengan a verlo acá, a los maestros. La verdad que me voy feliz.
0: El amor de Dios haciendo obras en las personas que lo necesitan. Qué maravilloso, Tefi, escuchar esos testimonios de la gente agradecida. Vamos a seguir evacuando personas que llaman y participan.
3: Tenemos mucha cantidad de gente que se está comunicando. Tenemos muchos audios, maestro. Yo quiero darle la oportunidad a audios de personas que se están comunicando, personas que nos están sintonizando. Vamos a escucharlos.
4: Hola, mi nombre es Valeria. Mi fecha de nacimiento es 20/5/75. Los números que elijo son 5, 17 y 22. Gracias.
0: Mi querida Valeria, gracias por participar del programa. Las cartas que usted ha escogido es el 5, el 17, el 22. ¿Está correcto? La 5 me habla acerca de usted. Vemos que es abogada de profesión, mi querida y apreciada hermana del alma. Trabaja para el gobierno, económicamente está muy estable, pero usted se está comunicando por la segunda carta. Aquí me aparece una separación. Su esposo se fue de la casa hace 2 meses y medio. Está conviviendo ya con una compañera de trabajo de él. Aquí vemos que él es arquitecto, trabaja para una empresa muy importante aquí en la Argentina. Y vemos que usted siente que ya lo perdió. Él cambió mucho, eso no fue desde ahorita. Usted tenía que haber buscado ayuda antes, porque veo que él incluso cambió la forma de vestir. Él era muy elegante, ahora viste deportivo, se cambió el corte del cabello. Pues esta mujer lo tiene completamente dominado. Dese cuenta que ni viene a visitar sus dos hijos. económicamente le está ayudando, pero al principio le daba más dinero y ha ido bajándole hasta que no le va a dar más. Hija de Dios, usted es abogada, usted sabe muy bien claramente de que sus hijos tienen derechos y que él tiene deberes.

0: Pero no se trata de esto, se trata de volver a reunificar la familia. Esta mujer se lo llevó a través de magia negra, usted se lo dijo, una curandera que le leyó las cartas del tarot. Ella le empezó a ayudar, sí, el cambio un poquito, pero no sacaron el daño de raíz. Esa es la diferencia de visitar a un curandero, de hablar con verdaderos profesionales. Recuerde que nosotros somos 77 mentes unidas de diferentes países que tenemos conocimiento en la alta magia, la parapsicología científica. Yo lo voy a invitar a que se acerque. No le voy a mentir. No le voy a decir que en 24 horas él va a regresar porque sería un mentiroso. Y a mí no me gusta mentir porque el que vive de mentiras muere de sentimiento, hijita de Dios. Yo sí me comprometo que en 9 días él va a estar nuevamente en su hogar junto a sus 2 hijos, donde pertenece mi querida apreciada hermana del alma. Abogada Valeria, yo le voy a ayudar, pero coloque de su parte. Ya dio el primer paso, comunicarse con nosotros. Venga, yo le garantizo de que él en 9 días va a estar nuevamente en su hogar después de que retiremos lo que esta mujer hizo. Esto lo hicieron a través de magia brasilera, mi querida y apreciada amiga. La estaremos esperando. Esto le pasa por no estar protegida, por no usar una contra, un talismán. Pero los seres humanos somos así, Tefi. Vamos al médico cuando ya estamos enfermos. Vamos al odontólogo
1: cuando ya tenemos caries.
0: Eso, hay que aprender a ser precavidos. Buscamos al astrólogo, al parapsicólogo cuando ya el problema está grave, ¿no? Hay que aprender a ser precavidos y usar un talismán, una contra, un cuarzo, un amuleto, una pulsera, algo que nos aísle directamente contra la maldad. No porque estemos seguros que nos va a nacer maldad o brujería, no, sino por prevención, claramente. Por ejemplo, nosotros, Tefi, ¿a usted la vacunaron del sarampión?
1: Sí, así es.
0: De la viruela, todo esto, pero no era porque estaban seguros de que usted va a tener viruela, simplemente aparece una plaga y se nos lleva la vida. Entonces tenemos que aprender a ser precavidos. 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
1: Maestro, tenemos mucha gente que se está comunicando, mucha gente agradecida, mucha gente también que nos comentan, que nos mandan audios, pero sabe que quiero darle la oportunidad para escuchar testimonio de las personas que los visitaron, testimonio de gente alegre, gente de feliz.
0: Efectivamente, continuamos con las personas felices, personas agradecidas que nos han visitado y que han encontrado una sanación, han encontrado una solución a sus problemas a través de su fe y a través de nuestros conocimientos. ¿Cómo es su nombre, hijo?
2: Santiago Aguirre, maestro.
0: Santiago, yo quiero que usted le diga a la gente que nos está escuchando, ¿cuánto hace que usted me visitó por primera vez?
2: 3 meses y medio.
0: Más o menos, 3 meses y medio. Cuéntenle a la audiencia cuáles eran sus problemas.
2: Los visité por una recomendación, porque mi mujer se había ido de casa, estuvo 4 meses fuera, estuve en ese tiempo desesperado, eso conllevó también a que me fuera mal en el trabajo, pensando en cómo se desmoronó mi vida.
0: ¿En qué trabaja usted, hijo?
2: En seguros, yo cobro comisiones y la verdad tenía la cabeza puesta en ella. Y bueno, ya te cuento que volvió a casa.
0: Muy bien, yo le dije a usted que esto era un daño. Hicimos el tratamiento, usted vino un poco escéptico, incrédulo. Vino porque alguien de su confianza lo recomendó con nosotros. Hicimos el tratamiento, yo le expliqué todo lo que estaba sucediendo, todo lo que estaba pasando, el odio que ella agarró en contra de usted, el rechazo que se llevó a su criatura, que lo rechazaba, hijo de Dios. Hicimos el tratamiento, la limpieza, y ¿en cuánto tiempo usted vio cambios en ella, soluciones en su vida?
2: Y después de la visita, los 3 semanas, ya las 3 semanas.
0: ¿Qué cambio vio? Cuéntale a la audiencia.
2: No, fueron diferentes de la forma de ser, ella reflexionó. Yo también cambié algunas cosas, pero estamos la verdad que mejor que al principio de nuestra relación. Nuestro hijo también tenía problemas en la escuela y bueno, empezó a traer notas buenas. Y bueno, nosotros no estábamos casados, estábamos juntados y bueno, te quiero contar que nos vamos a casar.
0: Qué bueno. Bueno, hijo, yo quiero que le cuente a la audiencia. Usted hizo cosas raras, cosas en contra de su religión, cosas que fueran extrañas para usted.
2: No, para nada. Al principio, como dijiste, estaba un poco escéptico, pero la verdad que tenía poca voluntad, estaba muy vencido. Pero se fue dando todo de manera muy, muy buena. Estoy muy, muy feliz y muy contento. Estamos muy felices y muy contentos como familia.
0: Muy bien, yo quiero que sea usted el que le diga a los oyentes, ¿qué les puede recomendar?
2: Y que vengan a las visitas y que prueben. Yo vine escéptico y dije, bueno, voy a dar una oportunidad. Y la verdad que valió la pena.
0: Bueno, hermano, gracias por este testimonio y que Dios lo bendiga.
2: A usted, gracias, maestro.
0: Centenares de personas no se pueden equivocar. Centenares de personas no se pueden poner de acuerdo. Todos los días vienen personas a brindar testimonios, personas que incluso habían quedado postrados en una cama, víctimas de trabajos de magia negra, personas que han quedado en silla de ruedas o por un bastón a causa de trabajos brasileros que realmente dañan a la persona y donde son desahuciados por la ciencia médica porque no encuentran qué es lo que tiene. Usted, mi amigo, ¿tiene grandes problemas? Cuente con nosotros. 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Si quiere enviar mensaje de audio a través del WhatsApp, simplemente me deja su nombre completo, apellido, fecha de nacimiento, escoge tres cartas del 1 al 22. Yo tengo los 22 arcanos en mi mesa de trabajo y les daré el consejo, la guía, la orientación con todo el amor del mundo, con ese sentimiento maravilloso que es el que nos mantiene vivos y que nos lleva a encontrar soluciones, el amor. Vamos a escuchar unos mensajes maravillosos acerca de ese poderoso escáner espiritual cuántico y ya regresamos.
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0: 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Vamos con más respuestas, más gente que se comunica a través del WhatsApp, a través de los audios. Escuchemos.
4: Hola, ¿qué tal? Mi nombre es Miguel Rodríguez. Escojo como números el 4, el 10 y el 13. Mi fecha de nacimiento es 22-6 del 59. Les agradezco muchísimo.
0: Mi querido Miguel, muchas gracias por comunicarse, gracias por confiar en nosotros, mi querido apreciado hermano del alma. Veo que de profesión es carpintero. Lo felicito, es una profesión maravillosa. Eso es un arte, realmente. Y veo que usted es un artista, pero que últimamente le está yendo muy mal. La primera carta me habla que su suerte la tiene completamente negativa. Vemos también, mi querido amigo, que anda muy enfermo. Le duele mucho la espalda, la cintura, las piernas. De noche no puede descansar y en el campo sexual anda de mal en peor. Mi querido Miguel, esto no es normal, no es natural lo que le viene pasando. Su suerte se la dañaron, su salud también la tiene deteriorada. Yo quiero que usted me busque. Hay una caja de madera que donde usted guarda herramienta. Esta caja la tiene guardada en una bodega donde guarda todo lo que le sobra de madera y hace rato que no la usa porque ahora tiene una metálica muy bonita que compró. Vaya, búsqueme esta caja de herramienta. Dentro de esta caja va a encontrar una pelota envuelta en una cinta de tela negra. Dentro de esa pelota como plástica hay unas cosas que por respeto no puedo nombrar. Yo quiero que usted vaya y me la traiga. Si no la encuentra, pues hijo, no me visite, porque ¿para qué va a visitar a un mentiroso? Pero estoy hablándole con conocimiento de causa acerca de lo que está pasando en su vida. Esto se lo dejó allí un sobrino suyo con el cual estuvo muchos problemas. Usted lo encontró robándole, lo encontró fumando droga, le contó a la mamá y ese hombre agarró un odio total con usted. Ese era el culpable de todo. Él visitó a una persona que practica trabajos de umbanda y por medio de esto hay un despacho que le tienen guardado allí en su propio taller. Vaya, búsquelo. Usted es un poco escéptico, incrédulo, cree en Dios, pero duda de que la maldad exista porque usted es un hombre de un corazón muy bueno. Pero vaya, busque esto allí y le voy a comprobar con hechos, porque hablar es muy fácil. Los hechos justifican nuestro conocimiento y por qué llevamos tantos años aquí en la República Argentina. El día de su suerte, mi querido amigo, el día sábado, el planeta Saturno, el color verde, la piedra, el jade y el metal, el oro. El oro es el metal que le canaliza las buenas ondas, las buenas energías, con responsabilidad, con conocimiento, le damos respuesta y contestación a la gente que llama, a la gente que se comunica y participa a través de este programa. Usted, mi amigo, ¿tiene grandes problemas? Nosotros tenemos grandes soluciones, tenemos el poder para ayudar. Tefi, el tiempo en la radio es oro. Hemos llegado al final, gracias por tu compañía, gracias por ese apoyo maravilloso, que realmente lo valoro mucho.
1: Gracias a usted, maestro, por permitir compartir un día más con usted y con nuestra querida y amada audiencia. Bendiciones para usted y bendiciones para todos.
0: Así estamos llegando al final de un programa más, queridos y apreciados amigos. 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Llegamos al final del programa, queridos y apreciados hermanos del alma. 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Espero que tengan listo, preparado el vasito de agua, colóquelo al lado de su radio receptor y repita conmigo.
5: Ven, Espíritu Santo, manda tu luz desde el cielo, Padre amoroso del pobre, don en tu don es espléndido, luz que penetra las almas, fuente del mayor consuelo. Ven, dulce huésped del alma, descanso de nuestro esfuerzo, tregua en el duro trabajo, brisa en las horas de fuego, gozo que enjuga las lágrimas y que reconforta en los duelos. Reparte tus siete dones según la fe de tus siervos, por tu bondad y tu gracia, dale al esfuerzo su mérito, salva al que busca salvarse y danos tu gozo eterno. Amén, Señor Jesús, que así sea. Bebamos los tres sorbos de agua, uno en el nombre de Dios Padre, otro en el nombre de Dios Hijo, y otro en el nombre del Espíritu Santo. Amén, que así sea. El resto de agua que quede en vuestros vasos, vamos a regarlo en nuestro sitio de trabajo, en nuestro campo, en nuestro hogar, en nuestro negocio, donde quiera que estemos en este momento, pero que tiene que ser en este momento que estamos en la presencia de Dios Padre Todopoderoso. Amén, que así sea. Queridos amigos, no me resta más sino despedirme de todos ustedes, deseándoles que Dios Padre Todopoderoso y Eterno les bendiga y le brinde salud, dinero y mucho, pero mucho amor. Hasta pronto.
6: Así de esta manera, estamos llegando al final de un programa más. Esperamos y confiamos que nuestras orientaciones y consejos hayan servido a todos ustedes para tener un encuentro con la verdad, su propia verdad. Los invitamos a un programa más y esperamos que nuestras palabras hayan quedado en su mente.
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8: 1:08, temperatura 12 grados y medio, cielo despejado. Se realizará hoy la marcha universitaria en rechazo al ajuste. El acto central será a las 17 horas en Plaza de Mayo. Las unidades sufren el menor financiamiento en 20 años. El presupuesto cayó 29% desde el 2023 y alcanzó su nivel más bajo desde 2006. Iliana Celotto, secretaria adjunta del sindicato docente AGD-UBA, advirtió que hay salarios por debajo de la línea de indigencia.
9: Planteamos la defensa de la universidad y para eso la defensa de nuestro salario. Sin trabajadores no hay universidad pública. Y hoy estamos con salarios por debajo de la línea de indigencia. Por eso, en el día de mañana, aquí y en todo el país, habrá una inmensa movilización, donde nuevamente volveremos a decir sí a la educación pública, no a la ofensiva de Milei, al salario, a los puestos de trabajo, a la ciencia, a la tecnología, a la salud pública.
8: Otro golpe al bolsillo, aumento de colectivos y trenes. El gobierno definió un cronograma de subas mensuales y buscan un menor impacto de la inflación. Las tarifas irán incrementando a un ritmo de 2% mensual entre mayo y julio, según resolvieron Economía y Transporte. El cronograma de incrementos para los trenes continuará con subas del 15% en junio, 13% en julio, 12% en agosto y 10% en septiembre. La diputada Marcela Pagano respondió dicho de Javier Milei acerca de que no está dispuesto a destruir una familia en relación al caso de Manuel Adorni. La ex libertaria actualmente en el monobloque Coherencia señaló por Continental que el presidente habla de su propia familia.
10: Yo creo que en realidad está hablando de la propia familia. Y estudié algo de psicología, pero no puedo dármela de tal. Habría que poner acá un psicólogo en el medio, o si no, llamemos a Bettina Angeletti, la esposa de Adorni, que es coach astrológica y nos puede explicar. Pero realmente la interpretación es otra, está hablando de él. Porque Adorni lo sabe de él y de la hermana. Y esa es la real justificación de por qué lo mantienen, lo sostienen. Y por eso se pavonea. No sé si ustedes vieron la soberbia de Adorni, que digo, no es la de un tipo golpeado. El tipo no te llora en cámara.
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8: Para hoy, cielo despejado, mínima 8, máxima 20, temperatura actual 12 grados y medio, cielo despejado.
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0: mágica, Marisa Mere. Nada, nunca es casual. Se viene Kilómetros de Música el 23 de mayo en el Teatro Premier, Avenida Corrientes 1565. Kilómetros de Música es un viaje por mi historia, los escenarios y los momentos que me trajeron hasta acá. Esto dice Marisa Mere. Estamos aquí en Radio Continental con un programa muy especial, como todas las semanas que tenemos invitados que engalanan este programa, porque vamos buscando la musicalidad que tiene cada uno de nuestros invitados y tratamos de poder compartir con los oyentes las novedades musicales que tienen, las novedades de shows también, pero conocerlos y disfrutar también de su música. Y este es el caso de Marisa, que se acercó aquí a Radio Continental para hablar de Kilómetros de Música, del show que se viene el 23 de mayo en el Teatro Premier. ¿Cómo estás, Marisa?
1: Muy bien.
0: Gracias por acercarte.
1: No, muchas gracias por invitarme.
0: Kilómetros de Música es un viaje por mi historia, una historia que comenzó de pequeña amando el espectáculo y la música, más allá de si no sabías que ibas a hacer música, pero estudiando y formándote.
1: Sí, no sabía, yo arranqué estudiando danzas de chiquita, bailaba todo el tiempo en mi casa, era una molesta total, mis hermanos les resultaba un plomo, pues yo estaba dando vueltas por toda la casa siempre haciendo alguna coreo. Pero mi casa era una casa muy musical, toda mi familia cantaba y cantaba varias voces como una cosa natural, ¿no? Muy hereditaria, si se quiere. Y mi mamá tenía muchos hermanos, mi casa era un centro de reunión y entonces, estábamos todo el tiempo cantando. Mi hermano sí tocaba piano y la guitarra, entonces... se hacían largos fogones.
0: Qué lindo poder compartir eso, ¿no? Y tenerlo, porque eso te va formando en el background que vas teniendo de ida y vuelta con la música, ¿no? Que el género no importaba, que había música en casa.
1: No importaba el género, cantábamos de todo. Folclore, porque eso era como... Ahí podíamos hacerlo del tema de varias voces, de las armonías. Pero... nos hacía muy dichosos el encuentro de música, o sea, no había encuentro de comida o de algún evento en particular, cumpleaños o, no sé, fiestas en las cuales no saliera la guitarra y mis primos también tocaban la guitarra y todos cantáramos.
0: Y en el medio, desde aquellas jornadas de familia a Kilómetros de Música, han pasado muchos escenarios también, muchas horas de sala de ensayo, muchas horas de estudio de grabación, muchas horas de enojos, muchas horas de disfrute, y tener la posibilidad de que tu nombre esté en la marquesina del Teatro Premier para presentar Kilómetros de Música debe ser también algo que te enorgullece, ¿no?
1: Bueno, lo decís así y es como me emociona, la verdad. Muchos años de hacer. El otro día también estuve haciendo una nota para una radio de Quilmes y decía eso, que lo importante es hacer. Yo, con el tiempo, viste, desde esa nena que bailaba y tomaba clases de danzas y cantaba en casa hasta acá, me fui descubriendo como músico. Yo no agarraba un instrumento porque lo tenía mi hermano, pero cuando obviamente... cuando crecí hubo un momento en el cual yo tuve la necesidad, después de venir cantando covers y de estar en bandas en las cuales hacía covers o hacía coros, empecé a tener la necesidad de decir yo también. Entonces ahí la guitarra fue como un aliado para mí.
0: En todas las programas de radio que yo he tenido hace tantos años, me llegó el disco de Foxy Lady.
1: ¡Ah, wow!
0: Y lo hemos compartido, porque en aquel momento era una música que estaba muy presente, ese sonido. Era muy actual de lo que sucedía en ese momento, sobre todo afuera. Ustedes fueron como...
1: Nosotras fuimos muy transgresoras, porque mientras acá en fines de los 80, principios de los 90, diría, que es cuando nos formamos... todo el mundo estaba con el rock nacional y todo eso. Nosotras empezamos a hacer música disco, claro, y soul.
0: Exactamente. Creo que las vi en una discoteca, no recuerdo acá en la ciudad de Buenos Aires, en alguna. Pero bueno, pero a lo que voy es
1: el
0: que...
1: El Dorado, el Morocco, sí, el News, cualquiera
0: en
1: de
0: el
1: esos.
0: Morocco, en el Morocco fue. Sí. Y después estaba la presentación del disco también, porque bueno, era un
1: eso
0: momento...
1: Fue en el News.
0: Eso, era un momento donde había mucha música, donde había muchas bandas, donde había
1: un
0: auge.
1: Sí.
0: Que, volvemos a lo mismo que pasaba en tu casa, donde no importaba el género, sino que lo importaba era expresarse.
1: No, nosotras salíamos, por ejemplo, tocábamos en un lugar que era más rockero, donde, no sé, estaban escuchando por ahí Rolling Stone o Los Redondos, y después aparecíamos nosotras montadas con pelucas afro y pantalones Oxford, muy luqueadas y con banderines y con coreografía, y la verdad que el público era muy respetuoso y... fue una época de mucho aprendizaje para mí.
0: Repasamos esto porque este Kilómetros de Música a mí me lleva a recorrer todo esto, porque a veces ustedes los músicos, bueno, no soy músico, no se dan cuenta que nosotros nos van acompañando a nosotros los amantes de la música en diferentes etapas, y decimos nosotros que hay una canción para cada momento de la vida y nos van pintando y expresando lo que quizás uno no puede decirlo y lo hace, en este caso, pasando una canción en un programa de radio, que para nosotros es muy importante armarlo. Pero tiene que ver con eso, ¿no? Con que tu momento con Foxy Lady, tu momento con la familia, hasta llegar al 2003 y sacar tu disco solista. Escribir tu canción, escribir tu momento, expresar todo eso, ¿no? Que había sucedido desde la niña que bailaba frente al espejo hasta que se publica ese disco.
1: Lo que pasa es que yo soy de las que cree que será por una cuestión generacional, esto de la vida rápida ahora, que me parece como un montón, ¿no? Como las redes y los seguidores, y que la gente se hace, digamos, la gente se hace famosa. Y yo, lo mío es una búsqueda, y fue un proceso. O sea, fue una necesidad agarrar la guitarra, fue una necesidad hacer canciones, fue una necesidad... contar lo que tenía para decir, y aún hasta hoy yo siento que sigo puliéndome como cantautora, como que sigo encontrándome en el género que hago, que es el género de la canción, que lo defiendo a muerte,
0: que por suerte está volviendo
1: entonces digo, todo eso ha sido un proceso, no es me levanté y hice un videíto tomando mate y le pongo, no sé, coco al mate y de repente tengo 100.000 seguidores y... No, fue un proceso...
0: Claro, y eso se va a traslucir seguramente arriba del escenario el próximo 23 de mayo en el Teatro Premier, un hermoso lugar para ver y escuchar música, un histórico lugar... donde la Biblia se presentó ahí de Box Day, donde tocó Papos Blues, donde subió Miguel Abuelo, donde hubo un montón de bandas que quizás uno no lo tiene como un lugar fundamental de rock argentino, pero que fue de resistencia y está bueno que vuelva la música.
1: Bueno,
0: a ese
1: escenario. Decís una palabra que yo uso mucho en mis shows, que es resistencia, porque a mí me gusta mucho el rock. En vivo soy muy visceral, tengo mucha energía. Uh-huh. ¿Pero por qué? El otro día me hacían una pregunta, ¿por qué tenés tanta energía arriba del escenario? A mí me apasiona lo que hago. Lo elegí y lo elijo todo el tiempo, a pesar de, digo, también decía esto, no hay que frustrarse, pero a veces uno se frustra por determinadas cosas porque el camino no es fácil para nadie.
0: No.
1: Entonces, y esto, como decías, que por suerte está volviendo la canción, claro, pero digo, para aquellos que hacemos canción y la defendemos, hay un poco de que somos la resistencia. Yo estoy con la capa y la espada.
0: Claro.
1: Entonces, estar en un lugar que donde han pasado tantos artistas de rock, para mí es un privilegio.
0: Y no solo con la guitarra, sino con banda. Con la banda que te acompaña haciendo un recorrido. Estamos aquí en Ya Fue en Radio Continental, la M590. Estamos celebrando la música de Marisa Mere, que se va a estar presentando el 23 de mayo en el Teatro Premier, Avenida Corrientes 1565. Las entradas a la venta por sistema Platea Net. Escuchamos un poquito de Primavera y regresamos con más música.

0: Qué lindo poder compartir con Marisa y hablar de música afuera y en el, al aire también, ¿no? Fuera del micrófono y también al aire, porque, bueno, este, como bien decías vos, es una pasión que tenés. ¿Y cómo te sentiste allá por, quizás, este, grabando con Foxy Ledio, quizás después, a mostrar tu propia canción? A decir, esta es mi forma, aquí estoy componiendo yo, acá estoy escribiendo yo, esta empiezo a hacer yo.
1: Bueno, siempre hay un poco de pudor. El que te dice que no... porque mostrar lo que uno tiene para decir, o sea, un cover es, estás interpretando la canción de otro, pero cuando es como un poco exponerse, desnudarse de alguna manera, ¿no? Es lo que uno tiene para decir. Y cuando empecé con, digamos, en mi primer disco, En Sueño, me daba un poco de pudor, porque siento que todavía había muchas inseguridades, ¿no? Eso también es parte del proceso. Pero las inseguridades no por lo que yo tenía para decir, sino porque a veces uno estamos muy pendientes de la mirada de afuera. Y en realidad esto es de adentro para afuera. O sea, es lo que yo tengo ganas de contar.
0: ¿Y cómo se arma el show Kilómetros de Música el próximo 23 de mayo? ¿Cómo lo empezás a armar con todo este bagaje de mostrar tu música, de compartir con el público tus canciones, de tener tu banda que te está respaldando atrás, así
1: mi
0: como
1: banda
0: vos,
1: que lo,
0: así
1: sí,
0: como respaldás a otros?
1: Sí, claro.
0: Tu banda te respalda a vos.
1: Sí, estoy muy agradecida porque puedo decir que toco con amigos, claro. Entonces hace muchos años que estoy con ellos y es muy hermoso.
0: Armar esa lista de temas para el 23, ¿cómo lo vas pensando?
1: Y la lista la armo, tuve un par de pedidos, así que los escuché, y me gusta como que haya un poco de mi segundo disco, Tiempo de Volver. Hay algunas canciones que elegí de ahí, hay algunas canciones que elegí de los singles que saqué desde pandemia para acá, que casualmente el 21 de mayo esos singles van a formar, como son 11, van a formar parte de un álbum que se llama Muy Personal. Entonces va a haber mucho de Muy Personal, y a la vez elegí algunos covers que son un guiño a mi época de covers, y también a la vez de mi parte rockera.
0: De público.
1: Sí, y por otro lado va a haber una canción inédita, que es una canción que se llama Flor de Loto, que va a salir en el próximo disco de Fabi, que ella eligió una canción mía para su próximo disco, que sale con un video. Entonces también vamos a hacer eso. O sea, va a haber de todo. La elección tiene que ver con mostrar un poco de mi recorrido. Y hay un guiño a la música disco.
0: Hay toda una historia que tiene que ver con tu música y que, bueno, quizás es el momento del show que vos esperabas. Has tocado un montón de conciertos, has tenido tus conciertos también como solista a lo largo de tu carrera, pero este capaz que tiene un toquecito especial por lo que representa estar con amigos, estar quizás presentando esta canción con Fabi, hacer este recorrido de Kilómetros de Música. Creo que se nota eso, ¿no? En tu forma de contar el show, que ya lo tenés pensado hace bastante. No desde que se confirme la fecha, sino de hace mucho tiempo atrás.
1: No, hace mucho que con Jime, mi manager, que está por acá, veníamos pensando en un lugar que tuviera butacas. Porque yo siento que, como espectadora, a mí, si me tengo que sentar en una mesa a comer, siento que no estoy en el viaje del show, como que hay un momento, claro, en el cual me distraigo, y a mí me gusta como espectadora sentarme en una butaca. Siento que me pasan otras cosas como espectadora, entonces yo quería poder compartir esa experiencia con la gente que le gusta escuchar mi música, que vengan, se sienten, escuchen, y sea una cosa que estamos todos ahí concentrados.
0: Porque aparte vos tenés una lista de temas, pero el público también, la energía, te va modificando eso constantemente.
1: Es un ida y vuelta. es un ida y vuelta. El vivo es una cosa hermosa, la verdad. Yo lo disfruto mucho.
0: ¿Más que el estudio? ¿El estudio de grabación?
1: Y el estudio me encanta, es otro viaje, son viajes diferentes. El estudio es una cosa más, más ensimismada. De todo lo que yo, por ahí, si estoy creando unos coros para alguna canción en particular o estoy cantando una canción nueva que va a salir y tengo que pensar en cómo contarla, y eso es algo que estoy buscando como adentro. Pero en el caso de un show es compartir con ese otro que está ahí escuchándote.
0: ¿Qué shows recordás como público? Antes de dedicarte a la música profesional, que sentías así ese de y vuelta y decís, bueno, estoy acá, es mi lugar este?
1: Bueno, McCartney.
0: ¿93?
1: En La Plata.
0: Ahora en 2016.
1: Sí, sí. Eso fue una cosa increíble. En la parte que le dedica el tema a Lennon, lloré como loca.
0: ¿Los Beatles son tu banda?
1: Son una gran banda para mí, sí, sí, como ese, los escucho de muy chica. Tengo muchos músicos
0: hablemos de los shows
1: de influencia.
0: Y después me contás los músicos.
1: Bueno, ese fue uno. Rolling Stone en el 95.
0: ¿La primera vez?
1: Sí, tremendo.
0: Increíble eso.
1: Y debo decir que yo fui de las que fue a ver a Vélez a Kate Richard, que él trajo a los Stones después.
0: Noviembre del 92. 4 del noviembre del 92.
1: Y ese fue una cosa... Digo, es como mi Rolling Stone preferido,
0: aparte,
1: Kate Richard.
0: Esta noche toca Jagger y el año que viene tocan los Stones. Miren, miren qué locura. Sí. Miren, miren qué emoción.
1: Sí.
0: Ratones Paranoicos primero, después Joe Cocker y después sí. Cerró, que subió Charlie a tocar con los Ratones. Fue un show muy emotivo por lo que se generó arriba del escenario, ¿no?
1: Sí, tremendo. Otro emotivo, mira, me vas diciendo cosas de Peter Gabriel.
0: En Vélez, con Celeste Carballo.
1: Sí. También lloré.
0: Fue terrible.
1: Ese fui con las chicas, fui con las Foxys.
0: Sí.
1: Y estábamos bastante adelante en el campo.
0: Fue hermoso. Fue muy emotivo ese concierto.
1: Una cosa increíble. Y después así, muy, muy emotivo, a mí me gusta mucho Yaván en el Rex. Ahora vuelve. Pero la última vez que vino...
0: Ah, que vino hace 2 o 3 años atrás,
1: sí,
0: que estuvo, sí.
1: También hay canciones de él que me... Las armonías que usan las canciones me...
0: Y en cuanto a tus influencias musicales, esas que me decías
1: y en
0: recién...
1: cuanto a mis influencias, otro show también en Vélez que me gustó mucho. A mí me gusta Sheryl Crow y Sting. Le abrió Sheryl Crow y después Sting. Ese fue un gran show también, con Manu Cachet en batería, una banda increíble. Y a Manu también lo vi con Gabriel.
0: Ah, sí, claro, que vino. Sí.
1: Con Tony Levin. Y... Después también he visto King Crimson en Pride a Me.
0: Ah,
1: con dos
0: Macelotto,
1: baterías, con
0: claro,
1: Macelotto, sí.
0: Y aparte, ese fue cuando vinieron al tocar al Broadway, que grabaron Broom. Y que hicieron...
1: Presentaron ese show, ese disco
0: ese
1: en Broom.
0: Sí.
1: Y la anécdota, tengo una amiga que ahora vive en París, que no sé cómo hacía, pero ella lograba... Está mal que cuente esto, pero... Se colaba en todos los shows.
0: Está perfecto.
1: No sé cómo sabía entrar a los teatros. Bueno, y esa vez estábamos en la puerta de Pride a Me, no teníamos entrada... Y de repente aparece el flaco, Luis Alberto. Y ella se acerca y le dice, no tenemos entradas. Bueno, entren conmigo. Y entramos al VIP. Nos vimos el show de King Crimson
0: arriba.
1: En el VIP con el flaco al lado. Una cosa de locos.
0: Prix un lugar hermoso. El segundo Prix que estuvo ahí en Belgrano.
1: Sí.
0: ¿No? Cerca de la avenida Cabildo, un hermoso lugar para ver conciertos.
1: Hermoso.
0: He visto muchas cosas ahí. Bueno, ahí como artistas internacionales, estuvo Iggy Pop, Nick Cave, un montón de estos artistas. Ensayó Serú Girán antes del show de River.
1: Vi
0: un hermoso lugar, ¿no?
1: Vi a las viudas también ahí, en el retorno.
0: Cuando volvieron en el 2000 y pico, sí. Gran concierto. Nombraste a Sheryl Crow, tiene una historia parecida a la tuya, ¿no? De cantar.
1: En realidad es una gran influencia, claro. Es una... yo escuché muchas mujeres cantantes de los años 90. Podría decirte Sheryl Crow. Lo que me pasa con Sheryl Crow particularmente es que es muy rockera, es multiinstrumentista. Me gustan mucho sus canciones, sus armonías. Me parece muy, muy inspiradora. Pero también he escuchado Susan Vega, Eddie Brickell, Annie Lennox.
0: Grandes voces.
1: Ella Fitzgerald. O sea, unas cantantes. Siempre me gustó mucho. Bueno, Björk, qué sé yo. Siempre me gustó mucho escuchar mujeres cantantes.
0: Escuchemos
1: con diferentes.
0: Una.
1: Sí.
0: A ver, música maestro.
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0: buscando material para hacer la entrevista y esta nota que estamos compartiendo con Marisa Mel. Esta charla ni siquiera es entrevista ni nota, es hablar de música y compartir, que es lo que nos gusta aquí en el programa. Se viene Kilómetros de Música, 23 de mayo, en el Teatro Premier, Avenida Corrientes 1565, entradas a la venta por sistema PlateaNet. Y buscando material para poder compartir esta entrevista, encontré ese video de Claudia Puyol y Fabiana Cantilo en Niceto hace mucho tiempo atrás, haciendo esta.
1: Sí, hicimos Natural Woman, creo que con mi hermano en el piano.
0: Ah, mira.
1: Con mi hermano, Mariano Mera en el piano.
0: Aretha es una referencia,
1: sí,
0: también.
1: Sí, por supuesto. Aretha es una referencia de mi época de Foxys, de soul y disco, como Donna Summer, como, ¿no? Como Erwin and Fire, yo fui autodidacta como cantante. O sea, si bien ahora doy clases, hice el camino al revés. Yo estudié sola y estudiaba arriba de discos que me compraba. Aretha fue una cantante de estudio como Ella Fitzgerald. O sea, si bien hago rock, pero...
0: La educación vocal viene,
1: sí,
0: por ahí.
1: Sí, y aparte, cantantes con mucha personalidad. A mí me gustan las cantantes con personalidad. Por ahí no tanto lo virtuoso, o en tal caso que lo virtuoso esté al servicio del decir. Me gustan las cantantes que tienen personalidad para contar, porque el cantante cuenta, ¿no? Si bien es un instrumento, la voz es un instrumento más al de la guitarra, al bajo, es todo es un equipo, el cantante está contando la historia.
0: ¿Y qué, ya que me hablas y te pregunto, yo, repito, no soy músico, ¿qué encontrás en las voces negras, como le dice uno, esas voces fuertes, potentes, que las distinguen del resto? Como la de Ella Fitzgerald, como la de Nina Simone, como la de Aretha,
1: sí,
0: Franklin, como la de Lisa Fisher también.
1: Ah, ¿no? Lisa, o sea... Fisher, soy re fan, le escribo, le he escrito y le he mandado, y me ha contestado, mirá, porque... Le dije que nosotros teníamos una cantante muy hermosa de tango que ella tenía que escuchar y le mandé videos de María Graña.
0: Mirá.
1: Y me los elogió,
0: los
1: mucho.
0: Mirá,
1: sí.
0: Hizo una devolución.
1: Me encanta. Lisa Fisher, si la gente no sabe quién es la que canta This is a shadow way, this is a shadow way. El tema de los Stones.
0: Exactamente, que vino con ella en el 95, en el 98. Y...
1: Sí, ella es una cantante... realmente virtuosa, hace unas cosas con su voz, muy estudiosa de la voz, ¿no? De los sobreagudos y de cosas, de hecho canta como a dos micrófonos y va como jugando con el movimiento de la cabeza, es muy interesante lo que hace, y bueno, muy muy hermosa, ¿no? Me habías preguntado...
0: Sí, sobre esa potencia que tienen las voces negras.
1: Yo
0: ¿qué descubriste vos a escuchar
1: tanto?
0: Te voy
1: a decir mi teoría, que es mi teoría. Yo creo que, así como los cuerpos de la gente, de los negros tienen otra tonicidad, yo creo que digamos, su anatomía es diferente a la nuestra en la cuestión de la cavidad de resonancia, que es la boca, la cavidad oral. Creo que tienen más espacio del velo palatino. Entonces tienen una amplificación mayor a la nuestra. No digo que, claro, que no haya cantantes, que mujeres que puedan hacerlo, porque...
0: No estamos diciendo que...
1: Por ejemplo, Cristina Aguilera es una, sí, cantante con mucha potencia, pero por ahí vino con ese plus, con ese detallecito de ese velo palatino con más espacio o más movilidad. Ahí tendría que contarte cuestiones técnicas del canto, pero
0: porque tienen como, sí, como una vibración diferente.
1: La amplificación.
0: Que hasta llega de manera diferente.
1: Sí, sí, sí.
0: Porque yo escucho Lou Reed, Walker Waltz, y ese... ese te va llevando un poco, ¿no? Y cuando lees la historia, la grabaron cantantes negras.
1: Claro.
0: Y que le dieron una tonicidad diferente, la tonalidad diferente.
1: Sí,
0: a la
1: yo
0: canción.
1: Creo que tienen otra anatomía en su espacio de resonancia. El espacio de resonancia es un como la cavidad oral, la boca, es un espacio donde el sonido se transforma, donde el sonido rebota, se expande y se amplifica. Entonces, su amplificación es distinta.
0: Gracias por esta clase, Marisa. Para nosotros nos gusta mucho compartir esto. Marisa Mere, Kilómetro de Música, el próximo 23 de mayo en el Teatro Premier, Avenida Corrientes 1565, aquí en la Ciudad de Buenos Aires. Entradas a la venta por PlateaNet. ¿Cómo se hace para dirigir una banda? Para tener esos amigos atrás y decirle, mira, ahora vamos acá.

0: basta, sé lo que quiero, aprendí a pedirlo y me gusta trabajar en armonía y me gusta que la gente, me gusta el trabajo en equipo y me gusta que la gente se sienta cómoda y se sienta libre. Entonces, no me resulta muy difícil. Cada uno sabe hacer, me conocen hace un montón, porque gracias a Dios puedo trabajar con amigos, y me conocen hace mucho, me vienen acompañando hace mucho, saben lo que me gusta musicalmente, entonces a la hora de, inclusive en el armado de una canción, yo hago la canción y Silvio Tolini, que es mi marido, que además produce mi música conmigo, armamos la base y después Gonzalo Jiménez, que es el bajista, grabame el bajo, quiero que vaya por acá, pero él pone su magia.
1: Porque también en este muy personal hay canciones que fueron escritas hace varios años y quizás en este show en Kilómetros de Música van a sonar a Marisa Mere 2026.
0: Exacto.
1: Entonces ahí también hay un ida y vuelta con el músico que te acompaña para captar esa energía, ¿no?
0: Sí, yo siento que en vivo sonamos mucho más rockeros, porque por ahí la producción de la canción tiene cuerdas o tiene piano, y en el caso del formato de la banda en vivo somos dos guitarras eléctricas. En este show no puede estar Agustín Ferro, pero lo vamos a nombrar porque es un amigo que toca con Virus también, y justo le toca estar en Rosario. Entonces van a estar Tato Pacet y David Ben Simón, Gonzalo Jiménez en el bajo, Silvio Tolini en la batería, y vamos a tirar una primicia, va a venir Juan Piabsatz, que es el actual tecladista de Fito Páez, va a venir como invitado a tocar teclas, y va a venir Paloma Sne, que es una amiga que va a venir a tocar saxo en uno de los covers. Entonces, no me cuesta mucho, es como que entre todos vamos, yo puedo proponer cosas y los chicos decirme, mira, y te parece que tal cosa, y lo vamos viendo como en equipo. Me parece que eso
1: es la mejor forma, ¿no?
0: Sí, que eso, la música es para compartir.
1: Una vez que vos ya tenés la canción, que vos sabés lo que querés.
0: Sí, porque inclusive yo puedo tener una idea sobre mi propia canción y uno de mis músicos puede mejorar esa idea. Entonces, está bueno poder darle. Ahora, si la idea no es mejor, bueno, vemos, pero
1: pero está bueno tener esa ida y vuelta.
0: Sí, por supuesto, por supuesto. Entonces,
1: ¿te gusta trabajar con un productor que te interprete a vos y lo baje? O quizás esta forma de trabajo que decís vos más con el resto de la banda, ese ida y vuelta es diferente, ¿no?
0: Sí. Me gusta trabajar con productor. Hay una cosa acá en Argentina que a veces los productores se piensan que la canción es de ellos o que el disco es de ellos.
1: Exactamente. Por eso preguntaba, el músico argentino es muy adepto.
0: Sí, y ahí no me copa. Por eso encontré una fórmula. He tenido experiencia de que yo diga, no me convence mucho el arreglo para la canción y que se hayan ofendido, ¿no? Pero que te digan, pero es así. Y yo digo, no es así. Si la canción la compuse yo más o menos sé para dónde quiero ir. Por eso, con el tiempo aprendí a pedir lo que quiero. Es muy importante tener como claro o poder tirar alguna referencia. Pero por supuesto, o sea, no me gusta el productor que te cambia todos los acordes. Si yo hice una canción con un sol careta, quiero el sol careta, porque
1: es tu esencia, es tuya.
0: Sí. Ahora, si me proponen un acorde que queda mejor al que yo puse, me parece, y le queda mucho mejor, que de hecho me ha pasado con Juan, hemos hecho la producción, Juan me ha ayudado a hacer la producción del disco, de la canción, una canción que se llama Más Allá, que tocó casi todo, Juan Absatz.
1: ¿Cómo se llama la canción?
0: Más Allá.
1: Tema 5, maestro, ¿puede ser, por favor? Supongo.

0: ¿Cómo fue ese arreglo? ¿Cómo fue
1: ese arreglo? Yo tenía, ponía un acorde en una parte de la canción y Juan me dijo, pero mira, queda más abierto, más lindo. Y me encantó y lo cambié. Digo, a ver, no soy una testaruda, pero cuando te modifican tanto la cadencia de acordes, es difícil porque vos como que dejo de poder cantar encima lo que yo venía cantando con los acordes que yo había puesto, como que claro, me modifica demasiado la canción.
0: A veces uno de afuera mira y no toma conciencia de lo que significa el armado de una canción, ¿no? De todo lo que va llevando, los procesos que va llevando, de bajar la idea, mejorarla, querer mostrarla, no mostrarla. Es todo un proceso. Por eso, por lo general, dicen los músicos, y a ver si coincidís, que el primer disco es como un grandes éxitos desde la adolescencia hasta que se graba el primer disco. El segundo quedó algo ahí dando vueltas, porque por lo general se hace mientras se está tocando y trabajando mucho. Y el tercero es el que este soy hoy, ¿no? Por lo general.
1: Bueno, coincide con esto que te digo. Yo en la pandemia, la verdad es que la música me salvó, porque yo venía trabajando mucho con Fabi y trabajando mucho con, en ese momento, con Marcelo Moura. Él estaba, no se había formado Virus de nuevo como ahora. Era
0: tenía su banda, había sacado Disculpe la de Moura.
1: Claro.
0: Y se presentaba con Pipo Chipolati cada tanto.
1: Exacto, y yo hacía coros ahí. Y a veces salíamos en dúo por el interior. Y venía trabajando mucho y no tenía tiempo físico de sentarme a hacer canciones. Cuando vino la pandemia, mi pensamiento fue, o desespero o hago algo productivo con este tiempo. Entonces daba clases online, pero tenía mucho tiempo para agarrar la guitarra. Y fue como que aprendí a tener esa... De hecho, ahora me resulta mucho más fácil. Aprendí a agarrar la guitarra y encontrar como esa... abrir ese canal.
0: Claro.
1: Entonces es como algo que me quedó, un mecanismo hermoso que me quedó, y que obviamente entre clases agarro
0: cuando
1: la guitarra,
0: la
1: cuando tengo la necesidad. Y el proceso de una canción es como decís vos, o sea, yo a veces, muy pocas veces me ha pasado al revés, y lo he escuchado a Charlie también decir esto, y lo he escuchado a Cerati también decir esto. En general yo agarro la guitarra, a Luis también, agarro la guitarra, hago una cadencia de acordes, voy tirando una melodía, y en esas tiradas de melodías voy encontrando una melodía para la estrofa, que la voy cantando con na na na na na, hasta que encuentro por ahí un estribillo. Quizás esa canción tiene un puente, quizás no. Lo sigo tocando, por ahí puede ser una semana que yo estoy con esa idea, hasta que baja una información de lo que tengo para decir. No tardo mucho en encontrar lo que tengo para decir. Y entonces, por ahí sí voy armando como un boceto de la lírica que se va terminando, porque si hay alguna palabra que no me suena muy musical, pero no encontré otra manera de decirlo, o alguna oración, con el tiempo la modifico hasta que, bueno, se graba. Se imprime.
0: Y hay un momento en que decir basta, no juguemos más.
1: Exacto.
0: Esa es ahora.
1: Sí, pero sí, es todo un proceso. A mí me encanta ese proceso creativo. Vos me preguntabas lo del show, lo del estudio, como que todos los procesos. Si me preguntaras mi qué sería mi vida ideal, me gusta dar clases, pero más me gusta hacer canciones, estar en el estudio y en los shows en vivo.
0: Estamos aquí conversando con Marisa Mere, estamos hablando del show del 23 de mayo en el Teatro Premier. ¿Podemos escuchar una canción más, por favor? La que tengas ganas, ahí, Aníbal.
2: Algo se quebró aquí.
0: ¿Querés sacar la foto?

0: kilómetros de distancia, es un single del 2021, que suena recontractual, como bien decías vos, ¿no? Post pandemia, pero suena...
1: Es el primer single.
0: ¿Qué hiciste?
1: Sí, y es la rara excepción de que me vino toda la letra en una noche de insomnio, o sea... No me podía despertar, o sea, no me podía levantar de la cama, claro. Silvio estaba durmiendo, estábamos a oscuras, y agarré el celular y anoté toda la letra en el celular, en notas. Y dije, bueno, que me agarre el sueño ahora cuando pueda, y al otro día me levanté, agarré la guitarra y la toqué.
0: Todo.
1: Sí. Pero pocas veces me pasa eso, que me venga la lírica primero... Sí, sí me pasó por ahí con Flor de Loto, que venía hablando con una amiga y siempre me llamó la atención la Flor de Loto, ¿no? Que crece ahí, ¿no? Que en esa agua marrón y la belleza y lo impoluto de la perfección de la flor y el color y todo. Y dije, tengo que escribir sobre esto.
0: ¿Letra y música también?
1: Sí. Digamos, me pasa que a veces digo, me gustaría tal cosa, y entonces agarro la guitarra, pero primero siempre es la melodía.
0: Con Fabi siempre has trabajado desde hace mucho tiempo, venís trabajando.
1: Con Fabi tuve varias etapas. Cuando con las Foxys, la conocí en la época de las Foxys, porque nosotras nos llama Zabaleta para cantar en una banda que se llamó Barry Blanco. Y nosotras hacíamos coros y además cantábamos también canciones. Por ahí a veces Miguel nos daba las lidas a nosotros. Y entonces venían de invitados Fabi y Calamaro a muchos shows. Sí. Entonces, bueno, eso fue por un... ahí la conocí. Y después me llaman para hacer coros en el disco de que se ríen, producido por Ulises Butrón. Y entonces ahí empiezo a trabajar con Fabi, eso años 90 y pico, 98, más o menos por ahí. Después nos dejamos de ver por cuestiones de... Yo empecé a trabajar con otros artistas como sesionista, hasta que cuando grabo Tiempo de Volver, la llamo por teléfono después de mucho tiempo, estuvimos como 2 horas hablando por teléfono, y le digo, mira, quiero que grabes en Maldecirte, es el tema más rockero del disco, no sé qué. Bueno, vino a grabar. Y ella me dice, yo tengo unos Ateneos, ¿querés venir a hacer coros con Hilda y con Puyó? Sí, por supuesto, es seleccionado. Y entonces me sumé, y a partir de ahí, estamos hablando del 2014, vengo trabajando, se hace ininterrumpidamente con Fabi.
0: Qué lindo poder generar eso y que te tome esta canción, ¿no? Flor de Loto, para lo que va a pasar dentro del futuro, pero de formar parte también de la película, ¿no? Que también estuviste trabajando en
1: Lágrimas
0: en la banda
1: de Fuego.
0: De sonido,
1: sí.
0: ¿No?
1: Para mí es un... Primero, me encanta que una persona que ha sido mi referente, porque dentro de los referentes no la nombré Fabi, pero yo también cantaba canciones de Fabi y escuchaba sus discos.
0: Es que tiene grandes discos, Detectives es un disco...
1: Hermoso. Y el que continúa, Detective, fue el primero que me compré.
0: Ah, mira.
1: Y el CD. Y después, yo de acá, de Argentina, siempre escuché mucho Fabi. Escuché Celeste también de más chica. Escuchaba Las Viudas. Y también escuché mucho Metrópoli. A Isabel de Sebastián también. Son como cantantes que me parecían muy personales. Entonces,
0: sí, aparte con una voz líder, también con mucha presencia, ¿no?
1: Sí.
0: Las que acabas de nombrar, sobre muy, todo Isabel.
1: Sí, muy, muy personales en su decir.
0: Exactamente.
1: Hilda también, he escuchado Man Ray.
0: Claro, sí.
1: Mucho. Entonces, para mí, que a Fabi, que es alguien que ha sido un referente y lo sigue siendo, y además yo sigo aprendiendo de trabajar con ella... le gusten las canciones que yo hago, es un privilegio. Y que quiera grabar hoy día, que después de haberle grabado a Calamaro, a Fito y un montón de músicos, a Charlie, canciones de ellos, y que por ahí ahora ella tiene más ganas de hacer sus canciones y que me grabe una canción mía, o sea, a mí me genera mucha gratitud.
0: Claro,
1: lo mismo que me haya compartido la banda sonora de la película.
0: ¿Cómo fue trabajar? ¿Tu primera experiencia?
1: Mi primera y única experiencia como no puedo decir que soy actriz, pero en la actuación yo le tengo mucho respeto, me gusta mucho, pero es un lenguaje distinto a cantar y bailar, que son mis lenguajes, que los conozco y me siento muy cómoda. Sin embargo, el cine me gustó mucho actuar, porque no sé si podría hacerlo como lo hace la gente en el teatro con público. Esto de compartir con tus compañeros una escena, tus compañeros te ayudan a validar tu personaje. Es un trabajo en equipo muy muy lindo. O sea, yo me ponía en personaje, intentaba hacer ese personaje lo más natural posible, y tus compañeros te hablan como si vos fueras ese personaje en la escena. Entonces te ayudan un montón a convertirte en el personaje. Más allá de que yo estaba muy peluca, luqueada. Entonces esa transformación también me ayudaba. Y debo decir que me dio mucho placer hacerlo. Obviamente tenía miedo, porque es un lenguaje que no conocía, claro. pero me gustó, disfruté mucho. Si me llamaran para hacer cine,
0: te gusta.
1: Iría. Sí.
0: ¿Y en cuanto a la música?
1: Y en cuanto a la música, como para que te des una idea, el primer día que vimos la película completa en la DAC, que es el lugar para... No me sale...
0: Se hace las funciones
1: para la gente que trabaja, exactamente. La película arranca con una escena de Fabi, y la primer canción que arranca es Vuelve al mar, que es una canción mía, que a Fabi le gustaba mucho, que ella quería hacer esa canción en su disco, pero cuando le mostré Flor de Loto dijo, quiero hacer esa. Lloré porque si bien yo trato de viste que está bueno co-crear, ¿no? y creer en las cosas a las que uno va, ¿no? Pero trato de no tener expectativa, ¿no? Es como que
0: digo,
1: como músico uno dice, bueno, me gustaría llenar un teatro, no sé, tocar en el Movistar, poder tener un show con una apuesta increíble. El Luna Park de Fabi fue hermoso, yo lo sentí como propio. Para mí acompañarla está buenísimo. Pero nunca imaginé mi música en una película. Eso excedió a mi imaginación. Entonces, cuando me senté a escuchar, a ver la película y aparezco yo cantando, fue una cosa, como que lo vi materializado y dije, wow, esto va a quedar, esto queda.
0: Porque esto tiene que ver con kilómetros de música, ¿no? Tiene que ver con esto que vos decís, kilómetros de música es un viaje por mi historia, los escenarios y los momentos que me trajeron hasta acá. Y este es un mojón importante, el de la película. Pero tan importante como fue escribir tu primera canción, como tan importante fue ir a hacer una banda de covers y foguearte entre 10, 15 o en la sala de ensayo con diferentes bandas haciendo canciones de otro.
1: Hay gente que no le gusta ensayar, yo no discrimino, para mí es cantar. Me encanta ir a ensayar con mis músicos. El otro día nos juntamos a ensayar coros sentados en una mesa con mate. Y le fui pasando las voces a los chicos y estaba feliz. O sea, a mí la música es felicidad para mí.
0: ¿Qué encontramos en tu celular de música hoy, tu playlist?
1: Mi playlist, no, y bueno, ahora te va a aparecer Pretenders porque me estoy aprendiendo una canción. No vamos a decir cuál, pero... Chrissie Hynde es una referente también.
0: Una historia tiene Chrissie Hynde también, increíble. La movida punk en Inglaterra.
1: Tremenda.
0: Se fue de Estados Unidos. Y la energía que le puso.
1: Power, qué personal, ¿no? Ella, rockera, sí. Y me perdí el show en el Movistar, pero mi primo estuvo y me fue mandando videos. Y dije, ¿cómo no fui? Estoy a 4 cuadras del Movistar, claro. No, podés encontrar de todo. Yo vuelvo mucho atrás porque soy de la generación que me crié con eso, con Peter Gabriel, Prince, Stevie Wonder, Genesis, Por ejemplo, también tengo, me gusta John Mayer, me gusta Sheryl Crow. Sigo como yendo a buscar Pescado, Luis, de vez en cuando. A veces me da un poco de nostalgia escucharlo a Luis. Lo escuché muy chica y que no esté me... Cerati, los dos últimos discos de Cerati solista son
0: hermoso,
1: una obra maestra. Yo sigo volviendo... No la niego, pero me cuesta mucho encontrarme con la música actual. Como que si bien escucho Dua Lipa, vi el show por Flow y me parece está buenísimo, no me pongo Dua Lipa para escuchar. Sí escucho Harry Styles, algún disco de Harry Styles.
0: Y bueno, porque si bien Dua Lipa es inglesa, digamos, el músico inglés tiene esa
1: Bowie.
0: Rebeldía también.
1: Vuelvo a Bowie.
0: Ay, sí.
1: Vuelvo a Bowie a escucharlo.
0: ¿A cuál? ¿A cuál Bowie?
1: Ashes to Ashes, Funk to Funky. Me encanta Scary Monsters, ese disco me gusta mucho. Me gusta mucho Reality. Hay muchos discos de Bowie que me gustan. Antes me era más fácil porque yo tenía mi estante con los CDs y los guardé, porque viste que ahora, entonces cuando voy a buscar en Spotify como que me olvido de cosas que yo las tenía, sí, las tengo en CD.
0: Por eso nosotros hacemos aquí, tenemos le pedimos a los oyentes por favor que escuchen discos completos, bastas de playlist.
1: Bueno, vos sabés que yo cuando me voy a ver a mis amigas, que muchas son de Ramos, me tomo el colectivo, me pongo los auriculares, es un viaje de 25 minutos, me pongo un disco.
0: Un disco completo.
1: Y últimamente estuve escuchando mucho, como reescuchando Fleetwood Mac. Stevie Nicks me gusta mucho también, y las canciones, cómo están armadas, los coros.
0: Bueno, un día te venís y traes tu playlist y la compartimos acá cuando pase el show del...
1: Cuando quieras, me encanta. Viste que soy charleta.
0: Cuando pase toda la vorágine de lo que va a suceder el 23 de mayo en el Teatro Premier, Avenida Corrientes 1565, entradas a la venta por Sistema Plateanet. Marisa Mere, Kilómetros de Música, gracias por haberte acercado, Marisa.
1: No,
0: la
1: gracias,
0: verdad que
1: gracias
0: un placer
1: por...
0: poder conversar y redescubrir tu música y compartirla con los oyentes.
1: Gracias a vos por la invitación. Un placer acá estar charlando, tomando mate. Y bueno, están todos invitados. Va a ser un momento muy lindo el 23, así que los espero a todos en el Teatro Premier.
0: Nos vamos escuchando El Plan, Marisa Mere.

0: 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Estamos aquí en Radio Continental AM590. Como bien les adelantaba en el bloque anterior, íbamos a tener una entrevista muy, muy interesante para hablar de música, que es lo que tanto nos gusta. De nueva música, de lo que está por venir, de un concierto, pero también de un nuevo disco que seguramente dentro de poco a los viejitos los voy a hacer piantar un lagrimón. Estarán las bateas, ¿no? O en las plataformas, como es ahora, y podemos compartir también con nuestros dispositivos de mucha y buena música, y sobre todo nueva, porque siempre lo importante para un músico es compartir lo que está pasando en el presente, más allá de que quizás en algún momento hacer una lista de canciones para un concierto te va llevando para diferentes momentos de tu vida. Pero ahora vamos a hablar de la otra mitad. Este segundo disco solista de Ale Kurz, que se va a estar presentando, Ale, el de Roxy Live el próximo sábado 16 de mayo, Niceto Vega 5542, aquí en la ciudad de Buenos Aires. Antes, el 2 de mayo, va a estar haciendo una parada en Santa Fe, en el Festival Tribus, pero lo importante es el reencuentro también con su público aquí en la ciudad de Buenos Aires, para dar a conocer dos canciones, quizás que ya las podemos compartir, unos para alguien más, y estamos escuchando ahora la otra mitad. Vamos a conversar con Ale para hablar del show, del nuevo disco y las diferentes novedades que podemos comunicarles a sus seguidores. ¿Qué tal, Ale? Gastón Ibáñez te saluda aquí en Radio Continental. ¿Cómo estás?
1: Hola, Gastón. ¿Qué tal? ¿Cómo estás? ¿Todo bien?
0: Bien, un gusto. Y gracias por atendernos y expectantes para ver cómo se viene este segundo disco, la otra mitad.
1: Bueno, la verdad que es un momento muy, muy especial. Primero a nivel personal, porque bueno, acabo de ser padre, así que tengo un bebé de 4 meses.
0: Uy, qué lindo.
1: Y bueno, eso la verdad que es parte de todo el presente que estoy viviendo. Un poco también de eso se trata la otra mitad, ¿no? Es quizás cruzar los 40 y encontrarme en este momento nuevo con nuevo proyecto, con nuevas canciones, pero siempre recordando de dónde salí, de dónde arranqué, y sabiendo, bueno, como dice la canción, cansado de ser, mañana no soy si no tuve tu ayer. Todo lo que caminé hasta ahora fue lo que me trajo hasta acá.
0: Exactamente, son muchos años de carrera, vos venís tocando desde la adolescencia, 15, 16 años, bueno, con el Bordo una gran carrera también, pero en esta etapa solista te lleva quizás a ser, siempre fuiste muy sincero al momento de publicar tus canciones, pero quizás ahora el filtro sos vos nada más, antes pasabas por el tamiz de una banda, y ahora sos vos el que dice esto lo quiero compartir. ¿Te costó escribir en esta etapa nueva algunas de estas canciones?
1: Mirá, la verdad es que el viaje del compositor siempre es solitario, ¿viste? Es como que necesitas del silencio y del vacío para poder crear algo. Así que desde siempre como que tuve esta inquietud y un poco como la guitarra y la mochila al hombro de ir a buscar aventuras o buscar la creatividad en algún espacio vacío, ¿viste? Claro. Entonces siempre estuvo eso en mí. Y de alguna manera, bueno, este disco fue animarme. De hecho, en el disco yo no firmo como Ale, sino que firmo como Kurz. Y un poco es como que Kurz tomó la posta. Y Ale fue el que se tenía que animar, ¿viste? Bueno. A dar este paso. Entonces, bueno, la otra mitad es eso. Implica este nuevo viaje que está, como siempre, conectado con todo lo que hice. O sea, yo escribo canciones desde antes del Bordo, pero bueno, imagínate que desde los 15 años que desde que yo tenía 15 vengo publicando canciones. Es como que fui conectando con la gente de alguna manera, con una especie de diario íntimo público, porque fui creciendo en público, ¿viste? Las canciones de los discos cuando tenía 20 tenían ese empuje, después las 30, y bueno, la verdad que soy un afortunado de recibir todo el cariño que recibo en el día a día, que a veces la gente no se da cuenta, pero un mensajito que te llega en el momento justo, o un saludo a veces en el supermercado, no sabes lo que te llena, es una hermosura.
0: Pasa porque, bueno, se necesita ese ida y vuelta, ¿no? A veces uno piensa, sobre todo en los músicos y en los compositores, Ale, que quizás la vorágine musical te lleva a no tocar tanto como quizás quisieras en algún momento, ¿no? Como decís vos, la guitarra y la mochila siempre al hombro, quizás a veces tenés más ganas de compartir. Por eso quiero resaltar algo que hiciste hace poquito, que son los ensayos abiertos. Creo que darle la posibilidad al público de poder compartir ese momento tan íntimo de la banda, tan íntimo del artista, también te da otra visión de cómo se van creando algunos momentos de la carrera del músico que uno sigue, ¿no?
1: Totalmente. Creo que eso desde mi lado tiene que ver con que yo soy un admirador de la música y que muchas veces pienso la experiencia que yo quiero generar para la gente, la pienso como me gustaría a mí. Y la verdad es que a mí me hubiese encantado ir a un ensayo de Foo Fighters o a uno de los Redondos o verlo a Charlie en acción. Entonces, no te puedo explicar la cantidad de gente que está escribiendo por el tema de los ensayos. Y bueno, también va a ser eso, va a ser lindo compartir y mostrar la intención rockera que va a tener el proyecto, que es algo que también me gusta dejar plasmado, ¿viste? Porque hay a veces como una creencia popular de que cuando un artista se hace solista es porque se relaja o se ablanda de alguna manera. Y no es el caso. La realidad es que la esencia rockera y las ganas de transpirar con una guitarra Les Paul colgada está intacto.
0: Tenés en tus redes sociales, que sos muy activo y compartís mucho de las informaciones, hay un posteo que me llamó la atención donde hablás de tres de tus guitarras, ¿no?
1: Sí.
0: Ya que nombrás esto del sonido rock y que siempre te van acompañando. Qué lindo es poder compartir eso y que el músico vea que cuando te colgás una, viene tal canción. O cuando haces un sonido con la pedalera, ya viste que el público empieza, uy, qué bueno esto, mirá la canción que va a tocar. A mí me pasaba cuando iba a ver a Soda Stereo y Gustavo Cerati se ponía la Jackson, ya sabía que iba a haber tal cosa. O se ponía la acústica, claro. Venía Signos. O probaba una cosita, sabía que venía el Rito. Te hablo de él nada más, sí. Pero muchos ejemplos, ¿no? Y tenés una linda pasión también que tiene que ver con los instrumentos y estas guitarras que te acompañan y mucho.
1: Sí, cada una tiene historias y tiene como épocas. Y de hecho, es como que hubo temporadas, ¿viste? Yo tuve del 2007 al 2000, no sé, 2012, 2014, fue la temporada de la Les Paul. Entonces, sé que mucha gente cuando digo quieren que toque la Les Paul es porque saben que van a venir temas de esa época. Y después del 2014 en adelante hubo una temporada larga con la 335. Entonces también implica eso, como que hay una conexión emocional con tu historia personal, ¿viste? Es eso. Vos cuando le das play a una canción con la que vos creciste o que te formaste o que la escuchaste hace 15 años, es como un viaje en el tiempo. Vos escuchás esa canción y directamente te traslada a esa época, a ese grupo de amigos o a esa novia que tenías o a esa comida que te gustaba en esa época o esos perfumes, ¿viste? A una estética de vida. Y la música tiene eso, te conecta con tu historia.
0: Por eso siempre decimos nosotros aquí, Ale, que cada momento de nuestra vida está musicalizado, como bien decís vos, ¿no? Porque te lleva a un recuerdo, pero también te hace quizás, yo me puse a escuchar tu disco Brillando Azul y le encontré una sonoridad diferente a estas dos canciones que La Otra Mitad y Por Alguien Más, ¿no? Como que hay otro sonido, como decís vos, más rockero, más potente en un punto, ¿no?
1: Totalmente, sí. Mira, yo cuando escucho Brillando Azul, es un disco que yo compuse y grabé en pandemia. Entonces yo cuando lo escucho siento el encierro, siento ese recuerdo de esa época que salías a tomar aire por las plazas o en tratar de encontrarte con el aire libre durante un rato. Entonces ese disco para mí me hace recordar a eso, a las caminatas que tenía en esa época de soledad. Y estas canciones en cambio tienen una fibra rockera y tienen una intención de salir a tocarlas en vivo. Y en lugares con la gente parada y bailando y agitando y con todo el ritual que se genera en el rock y que yo generé durante todos estos años.
0: Sábado 16 de mayo en The Roxy Live, Niceto Vega 5542. Ale Curso va a estar presentando canciones de La Otra Mitad, entradas a la venta por alsex.com. .com.ar. Lindo también poder llevar este movimiento rockero que, bueno, quizás está volviendo el formato canción, está volviendo la energía, ¿no? Y que la gente está necesitada un poco de ese querido rock argentino de guitarras, bajo, batería y algún teclado también, pero que tiene la esencia de canción, ¿no?
1: 100%. El argentino es cancionero, necesita canciones, necesita estribillos. Claro. Y la música me parece que está tomando ese matiz, ese tamiz de vuelta de la gran canción, de buscar un estribillo, emocionarte, ¿viste? No solamente mostrar un escenario musical, sino que haya una canción. Y la canción la podés tocar con la guitarra criolla para un par de amigos en un fogón, o con una banda eléctrica, o con una filarmónica, claro. Da igual. El tema es que haya una buena canción. Y hacia ahí es donde apunté con la otra mitad. Y bueno, hasta ahora salieron dos canciones. Ahora próximamente, principio de mayo, va a salir el tercer single. Y la intención es seguir revelando canciones una vez por mes hasta acercarnos a fin de año y ahí ya tener el disco completo.
0: Qué lindo, qué lindo. Bueno, vos te acostumbraste un poquito como músico a adelantar los singles, ¿no? Quizás, viste, antes uno esperaba el disco completo, una o dos canciones antes de difusión y después el disco completo. Vos sos de la etapa del disco también, ¿no? De recibir ese formato, no de disco conceptual, sino del concepto de disco, ¿no? De qué canción va en tal lado, cómo va la otra, ¿no? Cómo manejar la estética de una grabación.
1: Totalmente, yo grababa porta estudio a cassette.
0: Claro.
1: Después grabar en CD, y tener un CD era como una excentricidad, era como wow, increíble. Y después apareció la piratería, después lo digital, ahora está Spotify. Ahora por suerte volvieron un poco los vinilos. Yo soy coleccionista de vinilos, o sea, a mí me encanta el objeto de la música que la contiene. Y sí, la verdad es que soy medio romántico y pienso las canciones como un viaje. De hecho, hasta lo armé como con dos lados, con la intención de en algún momento editarlo en vinilo. Y sí, la verdad es que pienso las canciones en un orden para escucharlas, más allá de cómo se editan hoy en día con esto de fragmentar los singles y las playlists. Pero bueno, son los hábitos de consumo hoy en día. Pero más allá de eso, yo creo en la obra en sí misma, más allá del formato.
0: Qué lindo, Ale, que para otra mitad laburaste con Álvaro Villagra, un referente también para la industria de la música que aporta y mucho. Me imagino que el laburo habrá sido muy lindo de los dos.
1: Es una garantía, Álvaro. Es una garantía de rock y de calidad. La verdad que yo había hecho un disco con él, Historias Perdidas, en el 2010. Después nos encontramos a hacer algunas sesiones en La Roca, en lugares con otros músicos. Y la verdad que sentí que para este disco había que tener algo sólido. Creo que el audio, vos pongas una canción y digas, ok, esto suena. Claro. Eso suena.
0: Sí, suena.
1: Y para eso lo llamé a Álvaro. La verdad que fue muy lindo todo el proceso. Grabamos primero 7 canciones. Y esas 7 canciones tuvieron un tiempo de experimentación en la mezcla, en la búsqueda de la grabación. Fue como encontrar un poco el norte. Y una vez que teníamos esas 7, terminé de componer las últimas 3 y fuimos al estudio muy rápido para hacer las últimas 3, pero las últimas salieron casi como escupidas, como que claro. Fue muy... Una vez que encontramos el color, el sonido, la dirección, fue muy fácil. Así que son 10 temas.
0: ¿Cómo es esto, Ale, de ver tu nombre y saber que sos ahora el responsable de los horarios de los ensayos, de toda de todo lo que tiene que ver con la historia de la música, que es algo muy lindo, pero también te va llevando, ¿no?, por otros caminos a redescubrir otra forma también de encarar tu proyecto, ¿no?
1: Sí, siempre estuve en ese lugar, la verdad. Desde siempre. La verdad que me siento muy bien. Es un momento diferente, ni mejor ni peor, es diferente, pero me agarra con muchísima energía, más allá de que estoy durmiendo poco por mi hijo.
0: Sí, obvio, pasa.
1: Pero la verdad que muy emocionado, con mucha ganas de reencontrarme con la gente. Eso es algo que todos los días lo pienso un poquitito. El último show que di con los chicos en Buenos Aires fue el Luna Park, en mayo del 2024. Así que ahora reencontrarnos en mayo en Buenos Aires es una emoción grande.
0: Claro. 16 de mayo en The Roxy Live, Niceto Vega 5542, presentando La Otra Mitad. ¿Vas a adelantar canciones que quizás no fueron, todavía no salieron, o las tres que hasta ese momento van a estar publicadas?
1: Van a estar las tres. Voy a tocar algunas que ya fui editando antes, un par de singles que tengo, que es Arde Roma, sí, y mismo. Y voy a tocar alguna de Brillando Azul. Y después voy a tocar, obviamente, canciones de todos los discos que vengo componiendo desde que soy chico.
0: Y aparte, canciones que fueron acompañando, como bien amante de la música que sos, cuando ibas a un concierto querías que toquen la canción que a vos te gusta, ¿no? Te habrá pasado viendo bandas en cemento, en diferentes lugares donde querías transpirar la camiseta.
1: Viste que vos vas a un concierto y decís, por favor, toca esa canción. Claro. Dame ese tema, por favor. Charlie, toca Pasajera en Trance, por favor.
0: Claro.
1: Entonces, sí, la verdad es que yo lo pienso así. Y yo siempre pensé o concibo la música como un lenguaje, una comunicación. Entonces, si nos juntamos con un grupo de amigos y agarro una guitarra, la verdad que voy a tratar de tocar canciones que vayan a entusiasmar a todos, no solamente a mí mismo. Entonces, el plan de armar un setlist tiene que ver con mostrar lo nuevo, pero siempre conectar, poner arriba la mesa temas de conversación que todos sepamos.
0: Claro. ¿Sabes qué? Cuando yo iba a ver Al Bordo, cuando iba a ver bandas que fueron saliendo post Cromañón, que uno iba encontrando en ese tipo de bandas el refugio para volver a reencontrarse con la música, me pareció muy noble lo que hicieron ustedes, lo que hicieron quizás La Berizo, lo que hicieron bandas que se pusieron un poco a rearmar el camino, ¿no? Y yo te quiero agradecer ya aquí públicamente sobre todos esos años. Han pasado más de 20 años, pero creo que la camada de bandas de aquel momento con ustedes a la cabeza hicieron que muchos chicos se animen a agarrar una guitarra de vuelta. Y la verdad que es muy noble todo el recorrido Al Bordo, todo lo que hicieron, pero el laburo que le transmitieron al público en ese momento para que, como te repito, mucha gente vuelva a una sala de ensayo y a querer creer otra vez en el rock and roll, tiene que ver mucho con lo que fueron haciendo ustedes.
1: Qué lindo, te agradezco mucho. Yo creo que hubo siempre un deseo muy genuino de transmisión transparente y nacía de ese lugar, de juntarnos con los chicos y de disfrutar mucho lo que hacíamos y querer mostrárselo a otros. Y que eso haya podido inspirar a otros a hacer lo mismo, ya está, me doy por hecho.
0: Ale, muchísimas gracias por tu tiempo. Lo mejor para el niño que está ahí, ya que te deja dormir poco, pero que va a inspirar grandes y lindas canciones. Y seguramente nos estaremos viendo el 16 en The Roxy Live.
1: Dale, muchísimas gracias por tan linda charla y un saludo grande para toda la gente que nos escucha.
0: Un abrazo y muchas gracias.
1: Chau.
0: 1144-000-590, estamos en Ya Fue. 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

0: Sean todos bienvenidos al programa de mayor audiencia en el mundo de habla hispana, guiado, dirigido y conducido por los reconocidos científicos de la Unión Universal Esotérica del siglo XXI, que han unido sus conocimientos para brindar a todos ustedes un cambio definitivo a todos sus problemas. Quedan ustedes en la sintonía de este su programa, Un Encuentro con la Verdad.
1: En el nombre de Dios Padre, Dios Hijo y Dios Espíritu Santo. Amén. Hola, ¿qué tal, mi gente linda y hermosa? Mi maravillosa familia argentina, reciban el saludo especial. Un abrazo fuerte a la distancia para toda la gente que se comunica desde Chubut, la gente de San Juan, la gente de Mendoza también, la gente que se está comunicando desde Formosa también, del Paraguay, la gente de Misiones, de todos esos lugares maravillosos que nos están pidiendo que vayamos, y lógicamente ya estamos listos, preparados para atender a esa gente maravillosa el próximo mes, queridos y apreciados hermanos del alma. Ya tenemos nuestra gira de suerte y sanación. La próxima semana les estaremos diciendo los lugares y fechas exactas que estaremos haciendo jornada de suerte, sanación y milagros. Vamos a escuchar en este maravilloso programa testimonios, personas agradecidas que nos han visitado y que gracias al poder de Dios y gracias a nuestros conocimientos y las herramientas maravillosas que nos brinda la madre naturaleza han encontrado sanaciones increíbles. Así que no se vayan de la sintonía. Las personas que por primera vez me escuchan a través de esta radiodifusora, quiero invitarlos a que vayan preparando un vasito de agua para que hagamos esa oración fuerte al Espíritu Santo y al poder de Dios que todo lo puede y todo lo sabe. Así que vayan preparando el vasito de agua. 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Tefi, un placer nuevamente estar contigo, gracias por acompañarnos, gracias por estar presente ayudándonos a través de esa prestigiosa radiodifusora.
2: Muy buenas noches, maestro. Buenas noches para toda la gente que ya nos está escuchando. Ya tenemos muchos mensajes, muchos audios de personas que se están comunicando, que nos están hablando, que nos están llamando. Me encuentro muy feliz, muy contenta y agradecida de estar un día más aquí con todos ustedes.
1: Bueno, Tefi, y vamos a entrar en materia. Vamos a iniciar con cosas positivas. Vamos a escuchar testimonios de agradecimiento. Personas que han acudido a nuestra sede en Capital Federal y en las diferentes ciudades donde hacemos nuestra jornada de suerte y sanación. Y esto es lo que comento. Efectivamente, y continuamos con la cantidad de personas agradecidas que nos visitan y que encuentran soluciones. ¿Cómo es su nombre, hijo?
3: Marcelo Rodríguez.
1: Marcelo, yo quiero que le cuente a la audiencia, ¿cuánto hace que usted me visitó por primera vez?
3: 2 meses y medio.
1: 2 meses y medio, Marcelo. Cuéntenle a la audiencia cuáles eran sus problemas. ¿Por qué buscó esa ayuda con la Unión Universal Esotérica?
3: Venía con dolores musculares a tal punto que tuve que visitar a la medicina tradicional y alternativa, hablando de la China con acupunturas, y ninguna de las dos pudo dar con la solución. Hasta que un conocido me recomendó que me acerque a usted.
1: Bueno, usted vino, yo le expliqué a usted a través de la consulta, le dije lo que estaba pasando, le hablé de esa persona con la cual usted tuvo problemas y le dije que había un daño, que había una influencia negativa. Hicimos el tratamiento, usted, después de que yo le nombré a esa persona, le expliqué quién era, tomó un poco de fe, hizo las cosas con fe. Hoy en día, después de 3 meses y medio, más o menos, que usted me visitó, ¿qué cambios ha encontrado? Cuéntenle a la audiencia, por favor.
3: Primeramente estoy más que agradecido porque volví como a la vida. Estoy caminando erguido, los dolores musculares no volvieron a aparecer. Mi semblante volvió a estar como hace tiempo que no estaba. Estoy bastante alegre, feliz, duermo muy plácidamente. Pude retomar mis labores, que eso me está dando rédito económico, y pude volver a estar bien financieramente.
1: ¿Usted qué le puede decir a toda la audiencia que en este momento nos está escuchando a través de esta prestigiosa radiodifusora, mi amigo?
3: Soy un testigo vivo y recomiendo que se acerquen al maestro, porque no son palabras, son hechos.
1: ¿Usted tuvo que hacer algo en contra de Dios, en contra de su religión, algo raro que lo asustó o que le causó impresión?
3: No, nunca me opusieron o me dijeron que haga cosas en contra de alguien. lo único que recibí fue bienestar a mi salud.
4: Bueno, hermano, muchas gracias por tu testimonio, gracias por venir y espero que siga caminando normalmente y que Dios lo siga llenando de bendiciones.
3: Muchas gracias, maestro.
1: 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Hoy día martes 12 de mayo estaremos en Lincoln, provincia de Buenos Aires. El miércoles 13 de mayo estaremos en Olavarría. Jueves 14 de mayo estaremos en Bolívar, provincia de Buenos Aires. El día viernes 15 de mayo nos trasladamos a la provincia de Santa Fe. 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
2: Vamos a empezar, maestro, a evacuar porque tenemos mucha gente que se está comunicando. Vamos a darle respuesta a personas que nos han escrito. Tenemos a Nicolás García, fecha de nacimiento 19 de abril de 1986. Las cartas que él elige, 2, 11 y 18.
1: Mi querido Nicolás, muchas gracias por comunicarse. La primera carta me habla acerca de usted. Veo que es un hombre muy aferrado a la familia. Veo que viajó a trabajar en Italia porque usted tiene pasaporte italiano, pero no duró ni un año, mi querido amigo, porque extrañaba todo lo de acá, los amigos. Extrañaba todo. Veo que usted es un hombre profesional, veo que es veterinario, mi querido amigo, y allá estaba prácticamente limpiando casas, limpiando oficinas, y pues decidió venirse. Aquí veo claramente que colocó su propia veterinaria cuando llegó, hace cerca de 3 años, y le estaba yendo muy bien, pero hace poco entraron, le robaron un ecógrafo bastante caro, se robaron todo el equipo de cirugía, y pues esto lo tiene preocupado, porque ahora no está realmente trabajando como usted le gusta trabajar. Usted es cirujano especializado y vemos claramente, mi querido apreciado amigo, de que su suerte la tiene negativa. Vemos problemas también con la que hoy en día es su pareja. Vemos que le está pidiendo que se den un tiempo. Darse tiempo es separación completa, mi querido y apreciado hermano del alma. Su suerte la tiene dañada. Dese cuenta que ha bajado de peso. Mírese las manchas blancuzcas, doctor, que le han salido en diferentes partes del cuerpo. Dese cuenta que el carro también, el automóvil, está molestando, hijo. Todo se le está complicando. Y su papá y su mamá, que le daban la mano, le han volteado la espalda. Todo esto tiene que ver con lo mismo. Hay un daño, hay una energía negativa. Hay que retirar esto. Hay que hacer una limpia, una magnetización. Hay que armonizar los 7 centros energéticos llamados chakras. Va a ver de qué forma y de qué manera todo se va a solucionar. Quiero que me traiga, por favor, una fotografía o el nombre completo y apellidos completos de su pareja, que veo que no es argentina. Quiero que me traiga esto y yo le voy a explicar claramente lo que vamos a hacer. Vamos a hacer una armonización de pareja, vamos a hacer que todo vuelva a fluir positivamente. Usted es un hombre que nació con suerte, mi querido amigo, mi querido veterinario Nico. Lo estaré esperando cuanto antes aquí en Capital Federal. Gracias por comunicarse, gracias por participar. El día de su suerte, tome nota, hijo, es el día miércoles, el planeta Mercurio. El color naranja, la piedra que debe portar siempre con usted la amatista, y el metal, el bronce. El bronce es el metal que le canaliza las buenas ondas, las buenas energías. Con responsabilidad, con conocimiento, le damos respuesta, contestación a la gente que llama, a la gente que se comunica y participa a través de esta radiodifusora. 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
2: Recuerde que las oportunidades no se pierden, sino que las toman otros. Llame, participe y déjese orientar por verdaderos conocedores. Maestros con experiencia, seriedad y responsabilidad con más de 22 años de trayectoria en nuestro hermoso país. Pero maestro, vamos a escuchar testimonio de las personas que los visitaron.
4: Tenemos bastante, Tefi, vamos.
5: Primero que todo y principal, su nombre y cómo vivía usted antes de visitarnos.
6: Bueno, mi nombre es Andrés. La verdad que mal, peleas con mi señora, falta de trabajo, nervioso, rompía todo, mal, la verdad que muy, muy mal.
5: Rompía las cosas, estaba un poco agresivo, se encontraba usted en un estado de pronto de que nada venía bien. Usted no sabía de por qué el temperamento fuerte, los inconvenientes económicos, la falta de laburo, todo esto era porque había una traba, había un daño y repercutía también en su pareja, con su familia. Cuéntenos qué pasaba en esos momentos tristes.
6: Sí, no, mal por todo, a punto de perder todo, mi señora, hermanos, todo. Bueno, mal, se vivía mal.
5: ¿Por qué medio se enteró usted?
6: Por la radio.
5: La radio. ¿Usted escuchó el programa?
6: Sí, sí.
5: Tomó la decisión de visitarnos. Obviamente, hijo, siempre había esas dudas, esos inconvenientes.
6: Sí, habíamos buscado, pero no nos dieron resultados. Bueno, hasta que nos decidimos con mi señora visitar este lugar, lo cual no me arrepiento, fue para mí un cambio favorable, muy bueno. Al visitarlos a ustedes.
5: Bendito sea Dios. Usted con su señora trajo unos elementos y nos dimos cuenta que este daño estaba hecho para verlos mal, para que ustedes estuvieran separados, para que hubiera discordia, problemas, para que todos estos inconvenientes los separaran a ustedes dos. Hicimos una liberación, bendito sea Dios, que eso es lo importante. Yo quiero que le comente a las personas que nos están escuchando cómo fue la liberación y lo que usted expulsó de su cuerpo.
6: Algo que jamás vi en mi vida, realmente quedé sorprendido del daño que hacen algunos. No veo motivos, pero bueno. Después de esa liberación, la verdad que las cosas fueron dándose de otra manera, para bien, con mi señora, laboral, familiar, en un montón de cosas.
5: Es importante, mi querido hermano, lo que usted está comentando, el cambio. A medida, hermanito, de los días que pasaban, usted empezó a tener tranquilidad, empezó a tener diálogo con su señora, ya empezó usted a ser otra persona. Y eso es lo que nosotros queremos, el cambio, que usted tenga un panorama distinto, que haya laburo, que pueda estar en paz, que es lo que quiere mucha gente, más allá del dinero, que sirve y mucho, pero tiene que tener obviamente las bases en un hogar donde tiene que haber cariño, respeto, amor. Cuando usted tiene todo eso en conjunto, hay una vida distinta.
6: Sí, es así, realmente es así. Y bueno, a veces no sirve tener el dinero o un montón de cosas si uno está mal por otro lado. Pero bueno, a Dios gracias, el cambio es muy bueno. Yo me siento por lo menos de otra manera, muy bien con mi señora, más tranquilos los dos. Vamos, venimos, salimos, un montón de cosas que antes no se hacían por lo mal que uno vivía. Realmente que vale la pena visitarlo al hermano porque es un cambio que yo por lo menos pude lograr, porque ahora es todo más tranquilo, nos llevamos, a Dios gracias, muy bien, trabajo va saliendo de a poco, pero sale, bueno, lo que es relación, a Dios gracias, bien, nada que ver a lo que uno vivía antes, peleas, discusiones, insultos, todo ese tipo de cosas ahora, a Dios gracias, ya no existen. La verdad que yo no creía en un cambio de estos, que fue muy bueno, favorable. El que tiene algún inconveniente familiar, que vengan, que lo comprueben, que es algo muy real, muy cierto, que les va a cambiar la vida.
7: Usted, mi amigo o mi amiga que me está escuchando, no es una casualidad. Las casualidades no existen. Si usted me está escuchando en este momento, es porque Dios quiere cambios positivos en su vida. Está escuchando la cantidad de personas que nos visitan, cantidad de testimonios diarios, vivencias de personas que a través de su fe, a través de Dios, a través de nuestros conocimientos y a través de las herramientas maravillosas que nos brinda la madre naturaleza, han encontrado esa solución que buscaban. Todo es posible a través de Dios y a través de su fe. No hay casos imposibles, sino personas incapaces. Y nosotros somos 77 mentes unidas con un solo fin verdadero: ayudar a todo el que lo necesite. Así que no olviden visitarnos. 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
2: 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Maestro, quiero darle la oportunidad a las personas que nos están mandando audios de WhatsApp. Vamos a escuchar.
8: Hola, mi nombre es Mario Martínez, mi fecha de nacimiento es el 9-4-81, mi número son el 3-9-19.
7: Mi querido y apreciado Mario, gracias por participar, gracias por comunicarse. Mi querido y apreciado hermano del alma, veo claramente de que su suerte la tiene negativa. La primera carta me habla de que usted efectivamente trabaja mucho, pero no tiene suerte ni en lo económico, no tiene suerte en los juegos de azar y no tiene suerte en el amor. La salud también le está afectando, veo que le duelen mucho las piernas, la espalda y la cintura, no descansa muy bien. La segunda carta me habla acerca de un daño, hay un bloqueo energético, no le permite crecer en ninguno de sus aspectos. Las mujeres vienen a su vida, pero vienen por interés económico y luego se alejan. Y no es una, son varias que ya le ha pasado, mi querido amigo. Vemos claramente de que esto no es normal lo que está pasando, hay una influencia negativa, hay que hacerle una magnetización, una limpia. Quiero que me traiga 7 rosas de color rojo, me va a conseguir una vela blanca y me va a traer 3 limones maduros, que no estén verdes, que estén maduros, lo necesito jugoso. Yo le voy a explicar lo que usted mismo va a preparar. Vamos a realizar una limpia, una magnetización y un florecimiento de su suerte en el amor y en el dinero, mi querido y apreciado amigo. Lo estaré esperando aquí en Cava para que usted reciba esa solución a su problema y luego nos regale su testimonio, mi querido Mario. El día de su suerte, tome nota, es el día lunes, el astro que le pertenece a la luna, el color blanco, el color de la pureza, la piedra que debe portar siempre con usted, el diamante y el metal, el oro. El oro es el metal que le canaliza las buenas ondas, las buenas energías.
2: 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Quiero aprovechar, maestro, y mandaros un saludo muy especial a la gente de Chubut que nos está escribiendo, que tenemos sintonía desde Chubut, desde la Patagonia Argentina, desde Neuquén. También un saludo muy especial para la gente de Neuquén. Así como también tenemos gente de la Patagonia, tenemos gente del norte argentino, gente de Jujuy, gente de Salta, gente de Jujuy se comunica y se agradece, maestro, dice que está muy contenta y agradecida, así que vamos a mandarle un saludo muy especial a todos ellos. Se comunica también la persona Elena López de Misiones, del norte también. Elena López, fecha de nacimiento 1 de noviembre de 1979. Las cartas que ella elige, 1, 8 y 19.
7: Mi querida Elena, gracias por la confianza en los maestros de la Unión Universal Esotérica del siglo XXI. La primera carta me habla acerca de usted, mi querida y apreciada hermana del alma. Veo que tiene animalitos, pero que últimamente no le está yendo bien con los animales. La venta pues como que ha disminuido, mi querida y apreciada hermana del alma, y últimamente pues no se reproducen tanto como antes. La segunda carta me habla de que no hay ningún daño, así que tranquila, Elena, no hay ningún daño, no hay ninguna influencia maligna. Sí veo envidias de los vecinos porque usted construyó su casita con la venta de sus animalitos y la dejó muy linda, la felicito, tiene buen gusto y aparte es ahorrativa. veo que hay envidias y veo claramente de que debe sembrar usted. Por favor, quiero que me coloque una planta de ruda a la entrada de su casa, por favor, sembrada en una maceta de color rojo, y amárrele un cinto rojo. Necesito que haga esto para protegerse de las envidias y vamos a ayudar. Le voy a meterla en cadena de oración, hijita de Dios. No tiene daño, le voy a ayudar para que le vaya mucho mejor en su suerte. No tiene que visitarme, no tiene que hacer ningún tratamiento. Le repito, no veo daño, no veo ninguna maldad. Elena, que se comunica desde Misiones. Para mí sería fácil decirle, no, si hay un daño, hay una energía negativa, visíteme. ¿Para qué la voy a desanimar? Lo suyo no es de daño. Hay envidias, pero eso se puede ayudar con el consejo que le estoy dando, mi querida y apreciada amiga. Gracias por comunicarse, Elena, de Misiones. El día de su suerte, tome nota, es el día miércoles, el planeta Mercurio, el color naranja, la piedra, la amatista, y el metal, el bronce. El bronce es el metal que le canaliza las buenas ondas, las buenas energías. 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
7: 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Vamos con más respuestas, más gente que se comunica a través del WhatsApp, a través de los audios. Escuchemos.
10: Hola, buenas noches. Mi nombre es Norberto. Nací el 19 del 7 del 66. Mi número es el 2, el 3 y el 22. Gracias.
7: Mi querido y apreciado Norberto, gracias por querer participar, gracias por comunicarse a esta hora a través de esta radiodifusora, mi querido apreciado amigo, pero usted no dejó su apellido.
4: Yo soy muy claro cuando hablo, esto no es una adivinación, esto es una ciencia que se llama astrología, numerología y tarot. Debe dejar su nombre completo, apellido, fecha de nacimiento y escoger las tres cartas del tarot. Escogió las tres cartas, pero no dejó su apellido y no puedo adivinar, mi querido Norberto. Pero gracias por participar, vuelva a hacerlo con los datos completos y recibirá el consejo, la guía, la orientación, mi querido y apreciado amigo. Mucha gente llamando, preguntando por la gira de suerte y sanación para el próximo mes. Tranquilo, ya está todo solucionado. Estamos esperando que nos confirmen en algunas ubicaciones y la próxima semana le estaremos dando claramente el consejo, la guía, la orientación, dónde vamos a estar para que reciban la sanación, la liberación en las diferentes ciudades donde siempre vamos. Hay sorpresas, estaremos en nuevas ciudades, así que la próxima semana estén pendientes a través de esta radiodifusora, mis queridos y apreciados oyentes. Tefi, vamos a escuchar más testimonios, más personas agradecidas que nos visitan, y esto es lo que comentan.
5: Dígame su nombre completo y de qué parte nos visita.
11: Diego Sosa. Bueno, yo vengo de Ceres, aparte lo que estábamos, me enteré por la radio, así, bueno.
5: Bendito sea Dios, gracias a que usted pudo escuchar la radio, nos visitó. Yo quiero que le comente a todas las personas que están escuchando este programa, ¿cómo vivía usted antes?
11: Bueno, antes como vivía, bueno, tenía malos momentos, nervios, todo lo que comía me caía mal, a veces teníamos discusiones con mi señora, pasar malos momentos y todo eso.
5: Lamentablemente, estos inconvenientes, esos problemas que usted está narrando a través de estas palabras, ocurrían y sucedían porque había una atadura, había un maleficio, alguien había hecho algo en contra de ustedes para verlos mal. Los síntomas era el nerviosismo, como usted nos está comentando, el choque entre pareja, no había diálogo, no había el momento de tranquilidad que ustedes anteriormente tenían, y de un momento para otro repentinamente empezaron a haber mucho fracaso económico, dificultades. Eran momentos tristes porque todo esto obviamente lo vivía usted en su casa.
11: Sí, sí, obviamente todo eso que iba, no, nada iba bien, todo mal.
5: Bendito sea Dios que usted tomó la decisión de poder visitarnos, hermano, y obviamente a partir de un tratamiento, una liberación que nosotros hicimos, empezaron a cambiar las cosas. Yo quiero que primero le comente a todas las personas que están escuchando cómo se hizo la liberación, qué fue lo que usted trajo, y cuéntenos en ese momento, mi querido hermano, lo que usted vio con sus propios ojos.
11: Bueno, sí, yo realmente traje los pedidos que me hicieron, y traje acá, vine y bueno, lo que he largado no... Realmente, para decirlo así, algunos dirán, oh, no es posible, no es creíble, pero bueno, yo lo experimenté y lo vi, lo que he largado, y bueno, y realmente eso existe.
5: Usted sintió un alivio porque obviamente, como usted nos decía al principio del testimonio, usted no podía ni comer, era como algo que sentía usted como algo adentro de su cuerpo. Yo quiero que le comente a las personas, porque como usted lo está narrando, hijo, hay muchas personas que de pronto no creen en esto. Y bendito sea Dios que usted pudo sacar, hermanito del alma, la fe, porque muchas personas pierden la fe, pierden la esperanza, están cansadas de ir lugar tras lugar. Usted tomó la decisión, vino, y a través de esa liberación yo quiero que le comente en palabras textuales qué fue lo que usted largó de su cuerpo.
11: Bueno, yo largué de mi cuerpo, largué así cenizas, se ve que era huesos, tierras y bueno, y demás bichos que se veían que estaban vivos.
5: Estaban vivos, se movían,
11: estaban,
5: ¿no?
11: Vivos, se movían.
5: Virgen Santísima.
11: Porque es decirlo es una cosa, pero verlo es otra. Y bueno, y hoy estoy bien.
5: Bendito sea Dios. A partir de ese momento vamos a comentarle a las personas cómo fue el cambio, porque fue un cambio total. Bendito sea Dios cómo usted empezó a sentir la tranquilidad en su casa, empezó a estar bien con su esposa. Yo quiero que usted mismo lo diga con sus propias palabras, a partir de esa liberación, ¿qué fue lo que usted experimentó en su vida?
11: No, experimenté que están en el matrimonio bien, empezó sin discusiones, más diálogo, más estar mejor en la familia, reírse, qué sé yo, jugar, porque somos grandes, pero bueno, hay momentos que es muy lindo sentarse, ponerte a jugar con tu pareja, reírte, tener una hija, hacerla jugar y sin discutir y sin pelear.
5: Qué cosa maravilloso, sinceramente, poder escuchar estas palabras, hijo, porque en muchas ocasiones no valoramos las cosas simples de la vida. Lo que usted está narrando, el jugar, el disfrutar, una caricia, una palabra, porque estamos tensionados, vamos como un barco sin timón, de aquí para allá, de allá para acá, la deuda, los problemas, la situación económica del país. Pero qué lindo que usted mismo, al ver todo esto que anteriormente lo estaba destruyendo, después de esa liberación empezó a sentirse bien. Quiero que le comente, porque hay muchas parejas que hoy en día están pasando por la misma situación, y en este momento, después de esa liberación, ¿qué es lo que ha pasado con su señora, con su hija, en familia? ¿Cómo se encuentran hoy en día?
11: No, hoy en día estamos muy bien, gracias a todos, muy bien, gracias a ustedes, estamos muy bien. ¿Qué te puedo decir? Estamos felices. Ver la hora que se salió uno de trabajar para llegar a tu casa, para sentarse, conversar, hablar, estar juntos, vale mucho la pena. Y gracias a Dios también que me puso acá a el hermano para venir. Y quien lo escuche, le puedo asegurar que sí, vale la pena visitar al hermano que cura, porque realmente, que el que quiera probar o quiera venir, que venga con fe, con mucha fe, que venga, que lo vale. Vale por sobre todas las cosas, vale. Y si querés estar bien con tu pareja o tu familia, vení, porque lo vale. Y es muy lindo estar tranquilo y ser feliz con las personas que querés.
2: Línea de la ayuda y solución inmediata si usted desea participar del programa, marcándonos desde provincia 11-3207-7200. 11-3207-7200. Si se comunica desde Capital, 3207-7200. 3207-7200. Recuerden que pueden mandarnos mensajes también durante todo el día, y el día de mañana nosotros damos continuación, damos respuesta a esos mensajes.
7: Sí, efectivamente, porque hay gente, me ha llamado mucho taxista, de que si le respondo, sí, claro, yo le respondo, me envía el dato. No respondo por WhatsApp, yo no escribo ni doy respuesta porque permanezco ocupado, pero sí le respondo en el programa a los que participen durante el día. Me ha llamado mucho taxista, gente que va ocupada, les digo, sí, no escriban porque puede chocarse o algo, gente que va en el camión, en la ruta, gente que va en los transportes, en los buses. Entonces es mejor que tomen el tiempo con calma, no en el programa, me lo envían. Igualmente, esto lo ingresamos al sistema, le damos el consejo, la guía, la orientación, mis queridos y apreciados amigos. Tenemos más audio, ¿verdad?
2: Tenemos audios, vamos a escucharlos.
12: Hola, ¿qué tal? Mi nombre es Miguel Rodríguez. Escojo como números el 4, el 10 y el 13. Mi fecha de nacimiento es 22-6 del 59. Les agradezco muchísimo.
7: Mi querido Miguel, muchas gracias por comunicarse, gracias por confiar en nosotros, mi querido apreciado hermano del alma. Veo que de profesión es carpintero. Lo felicito, es una profesión maravillosa. Eso es un arte, realmente. Y veo que usted es un artista, pero que últimamente le está yendo muy mal. La primera carta me habla que su suerte la tiene completamente negativa. Vemos también, mi querido amigo, que anda muy enfermo. Le duele mucho la espalda, la cintura, las piernas. De noche no puede descansar y en el campo sexual anda de mal en peor. Mi querido Miguel, esto no es normal, no es natural lo que le viene pasando. Su suerte se la dañaron, su salud también la tiene deteriorada. Yo quiero que usted me busque. Hay una caja de madera que donde usted guarda herramienta. Esta caja la tiene guardada en una bodega donde guarda todo lo que le sobra de madera, y hace rato que no la usa porque ahora tiene una metálica muy bonita que compró. Vaya, búsqueme esta caja de herramientas. Dentro de esta caja va a encontrar una pelota envuelta en una cinta de tela negra. Dentro de esa pelota, como plástica, hay unas cosas que por respeto no puedo nombrar. Yo quiero que usted vaya y me la traiga. Si no la encuentra, pues hijo, no me visite, porque ¿para qué va a visitar a un mentiroso? Pero estoy hablándole con conocimiento de causa acerca de lo que está pasando en su vida. Esto se lo dejó allí un sobrino suyo con el cual estuvo muchos problemas. Usted lo encontró robándole, lo encontró fumando droga, le contó a la mamá y ese hombre agarró un odio total con usted. Ese era el culpable de todo. Él visitó a una persona que practica trabajos de Umbanda y por medio de esto hay un despacho que le tienen guardado allí en su propio taller. Vaya, búsquelo. Usted es un poco escéptico, incrédulo, cree en Dios, pero duda de que la maldad exista, porque usted es un hombre de un corazón muy bueno. Pero vaya, busque esto allí y le voy a comprobar con hechos, porque hablar es muy fácil. Los hechos justifican nuestro conocimiento y por qué llevamos tantos años aquí en la República Argentina. El día de su suerte, mi querido amigo, el día sábado, el planeta Saturno, el color verde, la piedra, el jade, y el metal, el oro. El oro es el metal que le canaliza las buenas ondas, las buenas energías, con responsabilidad. Con conocimiento le damos respuesta y contestación a la gente que llama, a la gente que se comunica y participa a través de este programa. Usted, mi amigo, ¿tiene grandes problemas? Nosotros tenemos grandes soluciones. Tenemos el poder para ayudar. Tefi, el tiempo en la radio es oro. Hemos llegado al final. Gracias por tu compañía. Gracias por ese apoyo maravilloso, que realmente lo valoro mucho.
2: Gracias a usted, maestro, por permitir compartir un día más con usted y con nuestra querida y amada audiencia. Bendiciones para usted y bendiciones para todos.
7: Es increíble la cantidad de llamadas. Vamos a evacuar personas que se comunican.
2: Se comunica con nosotros el señor Raúl Torres, fecha de nacimiento 14 de abril de 1969. Las cartas que él elige, 5, 14 y 19.
7: Mi querido Raúl, usted ya nos llamó, yo ya le di respuesta a usted, mi querido y apreciado amigo. No puedo seguir dando respuestas. Si no estuvo pendiente, pues realmente no puedo estar repitiendo la respuesta porque es mucha gente que nos llama a Tefi. Vamos con otra persona que no se haya comunicado. Aquí en el sistema me parece que él ya llamó y ya le dimos la respuesta.
2: Sí, así también tengo muchas personas que no se escriben solamente o el nombre o solamente eligen una carta o directamente no eligen. Tienen que estar muy atentos, debe dejar su nombre completo, fecha de nacimiento y elegir las tres cartas del 1 al 22. Se comunica con nosotros la señora Mabel Piñero, fecha de nacimiento 25 de julio de 1974. Las cartas que ella elige, 4, 6 y 19.
7: Mi querida Mabel, la primera carta me habla acerca de que es una mujer que ha sufrido mucho desde muy niña, porque su mamá murió en el parto, mi querida y apreciada hermana del alma, se crió con su padre y con las hermanas, o sea, sus tías, las hermanas de su padre, pero la tenían como empleada doméstica, Mabel. Vemos que usted, esto la hizo muy fuerte, fue un trauma, pero la hizo muy fuerte y hoy en día es una mujer guerrera. Veo que tiene su hogar, tiene dos hijos, su esposo es un hombre muy trabajador, trabaja manejando un camión interprovincial, donde él va, carga, vuelve y trae. Usted tiene su propia tienda en su casa, pero que últimamente le ha ido muy mal y anda enferma, hija de Dios. La segunda carta me habla de los dolores que siente en las rodillas, en la cadera, en el lado derecho principalmente. Se le viene cayendo el cabello, se queda en la piel. Todo esto, Mabel, es una muestra clara, palpable e inequívoca, hija, de que usted viene siendo víctima de una ritualización. Su esposo no la toca. Hace más de 7 meses no tienen intimidad. Él llega y se acuesta que está cansado y no quiere que usted lo moleste. Aquí vemos claramente que hay otra mujer en la vida de él y es ella la culpable de todo lo que viene pasando. Y para su información, Mabel, le hablo con conocimiento de causa. Es una mujer que vive ahí en el barrio donde usted está. Él se la lleva de viaje con él. Así es que abra los ojos, hijita de Dios. Esta mujer lo tiene dominado a través de payé, a través de macumba, cosas brasileras que le ha dado incluso a tomar. Ella tiene, la mamá de ella es brasilera. Y saben, muchas mañas. Es importante de que nos visite Mabel. Le podemos ayudar, pero tiene que venir personalmente a nuestro centro de consultoría. Yo me comprometo ante Dios y ante toda la gente que me está escuchando que vamos a alejarle por completo a esa mujer. Vamos a retirar el daño que esa mujer le ha hecho a ustedes dos y va a ver cómo su negocio va para arriba y su esposo vuelve a ser el que era antes, un hombre fiel, que el dinero todo lo traía para invertirlo en el hogar, en la tienda, en usted, mi querida, apreciada amiga. ¿Hace cuánto que no le regala ropa? ¿Cuánto? Más de un año. Desde que apareció la mujer en esa vida del hombre. Hija de Dios, abra los ojos. A usted ya le habían dicho, pero a usted le cuesta trabajo creer, hijita de Dios. Esto no se trata de creer o no creer, Mabel. Se trata de encontrar soluciones. Yo le voy a invitar y le voy a comprobar con hechos y no con palabras. Tráigame una rosa de color blanco y en el pétalo, escúcheme muy bien, en el pétalo de esa rosa le voy a mostrar el rostro de esa mujer. El nombre de ella empieza por la letra T. La estaremos esperando, hijita de Dios. Gracias por comunicarse. El día de su suerte, Mabel, tome nota. Es el día miércoles, el planeta Mercurio, el color blanco, la piedra, es el diamante y el metal, el acero. El acero es el metal que le canaliza las buenas ondas, las buenas energías. Esto le pasa por no estar protegida, por no usar una contra, una pulsera, un talismán, un cristal de cuarzo, hijita de Dios, que la aleje y la aísle de la maldad, de las influencias malignas. Gracias por comunicarse, gracias por participar. 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
13: Y que encuentran verdaderas soluciones a través de nuestros métodos de ayuda y solución inmediata. ¿Cómo su nombre, hijo?
14: Germán Ramírez.
13: Germán, yo quiero que le cuente a la audiencia, ¿cuánto hace que usted me visitó?
14: Hace 2 meses, más o menos.
13: más o menos, 2 meses. Quiero que le cuente a la audiencia, ¿usted por qué vino, Germán?
14: Y por los problemas que tenía con los contratistas, con los ingenieros, por el tema de unos pagos, ya que la situación no venía bien.
13: ¿Usted en qué trabaja, hijo?
14: Carpintero.
13: Carpintero, muy bien. Entonces, tenía problemas con la gente que no le pagaban, que no le cumplían con los contratos, no llegaba mucho trabajo. Usted vino a la consulta, yo le dije claramente lo que estaba pasando. Le dije que había un daño, había una energía negativa, un trabajo de magia negra, que incluso lo venía afectando en su salud. Usted se había envejecido prematuramente, estaba teniendo problemas en diferentes aspectos, ya vamos a hablar de eso. Hicimos el tratamiento y hoy, después de casi 2 meses, ¿qué cambios ha visto en su vida? Yo creo que le cuente a la audiencia, Germán.
14: Sí, los cambios fueron bastante notorios con respecto a nivel económico, que gracias a eso pude solucionar los problemas que tenemos en mi casa, con mi señora, mi hija, con los estudios, que me estaba pidiendo unos apuntes que lamentablemente le pude comprar la mitad, pero con plata ajena. Y bueno, la lista de los deudores se vinieron acomodando. Bueno, gracias a Dios, a la orientación y a la gran ayuda que me dieron ustedes, pudimos salir adelante y estando mejor. La verdad, una alegría tremenda.
13: Usted me trajo la lista de la gente que le debía. Yo le dije, le van a empezar a pagar después de que saquemos el daño. ¿Le empezaron a pagar?
14: Sí, sí, la verdad que sí. Aunque algunos que medio que venían como costándoles, pero al final sí, me pagaron.
13: Bueno, muy bien. Usted también tenía un problema, no le dé vergüenza, en el campo sexual con su esposa. ¿Cómo está eso?
14: Sí, ahora mucho mejor, porque antes, a raíz del problema económico, las cosas, la verdad, que no funcionaban, pero para nada.
13: Bueno, bendito Dios, gracias a retirar ese daño, todo se soluciona. Yo le quiero preguntar una cosa, ¿usted tuvo que hacer cosas raras, cosas en contra de Dios?
14: No, para nada. Ni siquiera tiempo a eso, por el problema que venía teniendo, no. Ahora es todo al revés, toda esa alegría y bueno, y con salud, que lo más principante, y en lo sexual es formidable como veníamos antes.
13: Bueno, muy bien. Yo quiero que le dé un consejo a toda la audiencia que está en sintonía. ¿Qué le podría decir de corazón, Germán? Usted es un hombre de fe, un hombre de Dios.
14: Sí, totalmente recomendable que lo vengan a ver y tengan fe, que lo principal en un ser humano, tener fe. A veces cuesta, pero vengan a verlo acá, a los maestros. La verdad que me voy feliz.
7: El amor de Dios haciendo obras en las personas que lo necesitan. Qué maravilloso, Tefi, escuchar esos testimonios de la gente agradecida. Vamos a seguir evacuando personas que llaman y participan.
2: Tenemos mucha cantidad de gente que se está comunicando. Tenemos muchos audios, maestro. Yo quiero darle la oportunidad a audios de personas que se están comunicando, personas que nos están sintonizando. Vamos a escucharlos.
15: Hola, mi nombre es Valeria. Mi fecha de nacimiento es 20/5/75. Los números que elijo son 5, 17 y 22. Gracias.
7: Mi querida Valeria, gracias por participar del programa. Las cartas que usted ha escogido es el 5, el 17, el 22. ¿Está correcto? La 5 me habla acerca de usted. Vemos que es abogada de profesión, mi querida y apreciada hermana del alma. Trabaja para el gobierno, económicamente está muy estable, pero usted se está comunicando por la segunda carta. Aquí me aparece una separación. Su esposo se fue de la casa hace 2 meses y medio. Está conviviendo ya con una compañera de trabajo de él. Aquí vemos que él es arquitecto, trabaja para una empresa muy importante aquí en la Argentina y vemos que usted siente que ya lo perdió. Él cambió mucho, eso no fue desde ahorita, usted tenía que haber buscado ayuda antes, porque veo que él incluso cambió la forma de vestir. Él era muy elegante, ahora viste deportivo, se cambió el corte del cabello, pues esta mujer lo tiene completamente dominado. Dese cuenta que ni viene a visitar sus 2 hijos. Económicamente le está ayudando, pero al principio le daba más dinero y ha ido bajándole hasta que no le va a dar más. Hija de Dios, usted es abogada. Usted sabe muy bien, claramente, de que sus hijos tienen derechos y que él tiene deberes. Pero no se trata de esto. Se trata de volver a reunificar la familia. Esta mujer se lo llevó a través de magia negra. Usted se lo dijo, una curandera que le leyó las cartas del tarot. Ella le empezó a ayudar. Sí, él cambió un poquito, pero no sacaron el daño de raíz. Esa es la diferencia de visitar a un curandero, de hablar con verdaderos profesionales. Recuerde que nosotros somos 77 mentes unidas de diferentes países que tenemos conocimiento en la alta magia, la parapsicología científica. Yo lo voy a invitar a que se acerque. No le voy a mentir. No le voy a decir que en 24 horas él va a regresar porque sería un mentiroso. Y a mí no me gusta mentir porque el que vive de mentiras muere de sentimiento, hijita de Dios. Yo sí me comprometo que en 9 días él va a estar nuevamente en su hogar junto a sus 2 hijos, donde pertenece mi querida apreciada hermana del alma. Abogada Valeria, yo le voy a ayudar, pero coloque de su parte. Ya dio el primer paso, comunicarse con nosotros. Venga, yo le garantizo de que él en 9 días va a estar nuevamente en su hogar después de que retiremos lo que esta mujer hizo. Esto lo hicieron a través de magia brasilera, mi querida y apreciada amiga. La estaremos esperando. Esto le pasa por no estar protegida, por no usar una contra, un talismán. Pero los seres humanos somos así, Tefi. Vamos al médico cuando ya estamos enfermos. Vamos al odontólogo
2: cuando ya tenemos caries.
7: Eso, hay que aprender a ser precavidos. Buscamos al astrólogo, al parapsicólogo cuando ya el problema está grave, ¿no? Hay que aprender a ser precavidos y usar un talismán, una contra, un cuarzo, un amuleto, una pulsera, algo que nos aísle directamente contra la maldad. No porque estemos seguros que nos va a nacer maldad o brujería, no, sino por prevención, claramente. Por ejemplo, nosotros, Tefi, ¿a usted la vacunaron del sarampión?
2: Sí, así es.
7: De la viruela, todo esto, pero no era porque estaban seguros de que usted va a tener viruela, simplemente aparece una plaga y se nos lleva la vida. Entonces tenemos que aprender a ser precavidos. No olviden nuestro teléfono para que sigan participando, queridos y apreciados amigos, a través del 11-40-81-82-95. 11-40-81-82-95 para la gente que llama fuera de Capital Federal, desde provincia. 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
2: Maestro, tenemos mucha gente que se está comunicando, mucha gente agradecida, mucha gente también que nos comentan, que nos mandan audios, pero sabe que quiero darle la oportunidad para escuchar testimonio de las personas que los visitaron, testimonio de gente alegre, gente de feliz.
7: Efectivamente, y continuamos con las personas felices, personas agradecidas que nos han visitado y que han encontrado una sanación, han encontrado una solución a sus problemas a través de su fe y a través de nuestros conocimientos. ¿Cómo es su nombre, hijo?
16: Santiago Aguirre, maestro.
7: Santiago, yo quiero que usted le diga a la gente que nos está escuchando, ¿cuánto hace que usted me visitó por primera vez?
16: 3 meses y medio.
7: Más o menos, 3 meses sí. Y medio. Cuéntenle a la audiencia cuáles eran sus problemas.
16: Los visité por una recomendación, porque mi mujer se había ido de casa, estuvo 4 meses fuera, estuve en ese tiempo desesperado, eso conllevó también a que me fuera mal en el trabajo, pensando en cómo se desmoronó mi vida.
7: ¿En qué trabaja usted, hijo?
16: En seguros, yo cobro comisiones y la verdad tenía la cabeza puesta en ella. Y bueno, ya te cuento que volvió a casa.
7: Muy bien, yo le dije a usted que esto era un daño. Hicimos el tratamiento, usted vino un poco escéptico, incrédulo. Vino porque alguien de su confianza lo recomendó con nosotros. Hicimos el tratamiento, yo le expliqué todo lo que estaba sucediendo, todo lo que estaba pasando, el odio que ella agarró en contra de usted, el rechazo que se llevó a su criatura, que lo rechazaba, hijo de Dios. Hicimos el tratamiento, la limpieza, y ¿en cuánto tiempo usted vio cambios en ella, soluciones en su vida?
16: Y después de la visita, las tres semanas.
7: ¿Qué cambio vio? Cuéntale a la audiencia.
16: No, fueron diferentes de la forma de ser, ella reflexionó. Yo también cambié algunas cosas, pero estamos la verdad que mejor que al principio de nuestra relación. Nuestro hijo también tenía problemas en la escuela y bueno, empezó a traer notas buenas. Y bueno, nosotros no estábamos casados, estábamos juntados y bueno, te quiero contar que nos vamos a casar, maestro.
7: Qué bueno. Qué bueno, qué bueno. Bueno, hijo, yo quiero que le cuente a la audiencia. Usted hizo cosas raras, cosas en contra de su religión, cosas que fueran extrañas para usted.
16: No, para nada. Al principio, como dijiste, estaba un poco escéptico, pero la verdad que tenía poca voluntad, estaba muy vencido. Pero fue todo, se fue dando todo de manera muy, muy buena. Estoy muy, muy feliz y muy contento. Estamos muy felices y muy contentos como familia.
7: Muy bien, yo quiero que sea usted el que le diga a los oyentes, ¿qué les puede recomendar?
16: Y que vengan a las visitas y que prueben. Yo vine escéptico y dije, bueno, voy a dar una oportunidad. Y la verdad que valió la pena.
4: Bueno, hermano, gracias por ese testimonio y que Dios lo bendiga.
16: A usted, gracias, maestro.
7: Centenares de personas no se pueden equivocar. Centenares de personas no se pueden poner de acuerdo. Todos los días vienen personas a brindar testimonios, personas que incluso habían quedado postrados en una cama, víctimas de trabajo de magia negra, personas que han quedado en silla de ruedas o por un bastón a causa de trabajos brasileros que realmente dañan a la persona y donde son desahuciados por la ciencia médica porque no encuentran qué es lo que tiene. Usted, mi amigo, ¿tiene grandes problemas? Cuente con nosotros. Somos la Unión Universal Esotérica del siglo XXI. Tenemos la capacidad, el poder, el conocimiento, los secretos, la sabiduría. Y la Madre Naturaleza nos brinda todas las

0: 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No descansamos ni damos tregua porque vinimos a ayudar a orientar al que lo necesite. 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Si quiere enviar mensaje de audio a través del WhatsApp, simplemente me deja su nombre completo, apellido, fecha de nacimiento, escoge tres cartas del 1 al 22. Yo tengo los 22 arcanos en mi mesa de trabajo y les daré el consejo, la guía, la orientación con todo el amor del mundo, con ese sentimiento maravilloso que es el que nos mantiene vivos y que nos lleva a encontrar soluciones, el amor. Vamos a escuchar unos mensajes maravillosos acerca de ese poderoso escáner espiritual cuántico y ya regresamos.
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0: 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Vamos con más respuestas, más gente que se comunica a través del WhatsApp, a través de los audios. Escuchemos.
2: Hola, ¿qué tal? Mi nombre es Miguel Rodríguez. Escojo como números el 4, el 10 y el 13. Mi fecha de nacimiento es 22-6 del 59. Les agradezco muchísimo.
0: Mi querido Miguel, muchas gracias por comunicarse, gracias por confiar en nosotros, mi querido apreciado hermano del alma. Veo que de profesión es carpintero. Lo felicito, es una profesión maravillosa. Eso es un arte, realmente. Y veo que usted es un artista, pero que últimamente le está yendo muy mal. La primera carta me habla que su suerte la tiene completamente negativa. Vemos también, mi querido amigo, que anda muy enfermo. Le duele mucho la espalda, la cintura, las piernas. De noche no puede descansar y en el campo sexual anda de mal en peor. Mi querido Miguel, esto no es normal, no es natural lo que le viene pasando. Su suerte se la dañaron, su salud también la tiene deteriorada. Yo quiero que usted me busque. Hay una caja de madera que donde usted guarda herramienta. Esta caja la tiene guardada en una bodega donde guarda todo lo que le sobra de madera y hace rato que no la usa porque ahora tiene una metálica muy bonita que compró. Vaya, búsqueme esta caja de herramienta. Dentro de esta caja va a encontrar una pelota envuelta en una cinta de tela negra. Dentro de esa pelota como plástica hay unas cosas que por respeto no puedo nombrar. Yo quiero que usted vaya y me la traiga. Si no la encuentra, pues hijo, no me visite, porque ¿para qué va a visitar?

0: mentiroso, pero estoy hablándole con conocimiento de causa acerca de lo que está pasando en su vida. Esto se lo dejó allí un sobrino suyo con el cual estuvo muchos problemas. Usted lo encontró robándole, lo encontró fumando droga, le contó a la mamá y ese hombre agarró un odio total con usted. Ese era el culpable de todo. Él visitó a una persona que practica trabajos de Umbanda y por medio de esto hay un despacho que le tienen guardado allí en su propio taller. Vaya, búsquelo. Usted es un poco escéptico, incrédulo, cree en Dios, pero duda de que la maldad exista porque usted es un hombre de un corazón muy bueno. Pero vaya, busque esto allí y le voy a comprobar con hechos, porque hablar es muy fácil. Los hechos justifican nuestro conocimiento y por qué llevamos tantos años aquí en la República Argentina. El día de su suerte, mi querido amigo, el día sábado, el planeta Saturno, el color verde, la piedra, el jade y el metal, el oro. El oro es el metal que le canaliza las buenas ondas, las buenas energías, con responsabilidad. Con conocimiento le damos respuesta y contestación a la gente que llama, a la gente que se comunica y participa a través de este programa. Usted, mi amigo, ¿tiene grandes problemas? Nosotros tenemos grandes soluciones. Tenemos el poder para ayudar. Tefi, el tiempo en la radio es oro. Hemos llegado al final. Gracias por tu compañía. Gracias por ese apoyo maravilloso, que realmente lo valoro mucho.
1: Gracias a usted, maestro, por permitir compartir un día más con usted y con nuestra querida y amada audiencia. Bendiciones para usted y bendiciones para todos.
0: Así estamos llegando al final de un programa más, queridos y apreciados amigos. 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Llegamos al final del programa, queridos y apreciados hermanos del alma. 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Espero que tengan listo, preparado el vasito de agua, colóquelo al lado de su radio receptor y repita conmigo.
2: Ven, Espíritu Santo, manda tu luz desde el cielo, Padre amoroso del pobre, don en tu don es espléndido, luz que penetra las almas, fuente del mayor consuelo, ven dulce huésped del alma, descanso de nuestro esfuerzo, tregua en el duro trabajo, brisa en las horas de fuego, gozo que enjuga las lágrimas y que reconforta en los duelos, reparte tus siete dones según la fe de tus siervos, por tu bondad y tu gracia, dale al esfuerzo su mérito, salva al que busca salvarse y danos tu gozo eterno, amén, Señor Jesús, que así sea. Bebamos los tres sorbos de agua, uno en el nombre de Dios Padre, otro en el nombre de Dios Hijo y otro en el nombre del Espíritu Santo, amén, que así sea. El resto de agua que quede en vuestros vasos, vamos a regarlo en nuestro sitio de trabajo, en nuestro campo, en nuestro hogar, en nuestro negocio, donde quiera que estemos en este momento, pero que tiene que ser en este momento que estamos en la presencia de Dios Padre Todopoderoso. Amén, que así sea. Queridos amigos, no me resta más que despedirme de todos ustedes, deseándoles que Dios Padre Todopoderoso y Eterno les bendiga y le brinde salud, dinero y mucho, pero mucho amor. Hasta pronto.
3: Así de esta manera, estamos llegando al final de un programa más. Esperamos y confiamos que nuestras orientaciones y consejos hayan servido a todos ustedes para tener un encuentro con la verdad, su propia verdad. 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

0: Permiso, buen día. Perdón por la disfonía, pero gracias por estar con nosotros. Aquí estamos en Primera Hora por Continental. Martes 12 de mayo, el sol saldrá 7:33, se ocultará 18:09. Luna en cuarto menguante y esto que nos pasa a todos. Sergio, buen día.
1: ¿Qué tal? Buen día, Daniel. 5:02. Bueno, los apachuchamientos de los primeros fríos, ¿no? Y eso, claro. ¿Por qué eso por correr sin camisa? Me contaron que te vieron sin camisa ahí por los lagos de Palermo el domingo. No, así que evidentemente debe ser consecuencia de eso.
0: Corrí en San Isidro, pero creo que un poco demasiado abrigado. Y cuando terminas de correr, tenés que cambiarte toda la ropa. No lo hice tan rápido. Ay, entonces creo que ese enfriamiento es lo que generó todo.
1: La transpiración en el cuerpo. Bueno, querido amigo, estamos por acá, como siempre, en el 1144. 0590, 10 grados 8 la temperatura, el cielo se encuentra despejado.
0: Diego Garnero, como siempre, un lujo en el control. Tenemos un tecito con miel, con limón, con jengibre, con todo al lado para ayudar. Y por supuesto, hoy habla más Sergio y menos yo, pero vamos a tener todas las noticias. Recordanos cómo está el día.
1: A esta hora, si te estás levantando, lo que tenés que saber es que está un poco más agradable que el día de ayer. 10 grados 8 la temperatura, humedad 71%, 1011.8 hectopascales la presión. El viento del noroeste a 8 kilómetros por hora. Se siente en superficie el viento, porque bueno, se mueven las hojas de los árboles y se continúan cayendo porque estamos en otoño. Cielo despejado en este momento durante gran parte del día. Cielo despejado, algo nublado por la tarde. Mínima de 8 grados. Máxima de 20 grados para este martes. Mañana miércoles entre 10 y 17, baja un poquito la máxima, cielo parcialmente nublado. El jueves entre 11 y 18, también cielo parcialmente nublado. El viernes 11 y 19 es la temperatura y llegamos al fin de semana. El sábado mayormente nublado, entre 12 y 17 las temperaturas, y el domingo aún un poquito más fresco. Mínima 9, máxima 15, con cielo parcialmente nublado.
0: Así que hoy es el día con la temperatura máxima más alta, 20 grados.
1: Exactamente, hoy sería el día más agradable de la semana con 20 grados. La buena noticia es que por lo menos hasta el lunes de la semana que viene no se esperan lluvias en la ciudad de Buenos Aires.
0: ¿Cómo está el noroeste?
1: A esta hora 2 grados la temperatura, cielo despejado, máxima 22.
0: ¿El noreste?
1: 6 grados 5, despejado, mucha neblina en la zona de Corrientes, parte de Chaco, parte de Entre Ríos, máxima 18 grados.
0: ¿Córdoba cómo está?
1: 7 grados 1, también cielo despejado, máxima 21.
0: ¿Rosario?
1: Muy frío, 2 grados 8, cielo despejado, máxima 21 grados.
0: ¿Cuyo?
1: 6.3, despejado, máxima 23.
0: ¿En la costa?
1: 4 grados 5 hasta ahora, parcialmente máxima de 13 grados.
0: ¿Frío en la Patagonia, Bariloche?
1: Exactamente, Bariloche hoy bastante agradable, 4 grados 6, cielo parcialmente nublado, máxima de 11. Pero en Ushuaia, ahí está el asunto, atención. Sí. 7 grados 3 décimas bajo cero la temperatura a esta hora. 7 grados 3 décimas bajo cero la temperatura. Nevadas fuertes, de hecho hay alerta por nevadas fuertes en esa zona. El único lugar del país donde hay alertas, máxima solamente de 4 grados.
0: Recordamos cómo está el tránsito.
1: El tránsito a esta hora, si estás ingresando a la ciudad de Buenos Aires o egresando, nuevamente cerrado a Panamericana. Lo cierran más o menos a las 9 de la noche, le voy comentando. En general, Paz y Panamericana, hasta lo que sería la altura de San Isidro, mano al norte. Esto es por obras que se realizan durante la madrugada. Son las 5 de la mañana, 3 minutos, en 10, 15 minutos más, esto empieza a liberarse. Con respecto a los ingresos, no hay grandes inconvenientes todavía hasta ahora, pero bueno, precaución si van a andar por la zona del centro durante esta jornada. Está prevista la marcha universitaria. Sí. Complicaciones entre Congreso y Plaza de Mayo, sobre todo a partir del mediodía y hasta aproximadamente hasta las 20 horas.
0: Exactamente, a las 17 es el epicentro. A ver, ¿recordamos el teléfono?
1: Estamos en el 1144-000590. 1144-000590, si nos dejan mensajes de audios, más o menos entre 20 y 30 segundos, así es mayor la cantidad de oyentes que podemos pasar al aire. Por supuesto, aquí puedo opinar lo que quiere, por a su favor y en contra de Dios, como más le
0: totalmente
1: guste.
0: Totalmente, con respeto todo. Vamos al resumen de noticias más completo del país. Y por supuesto, el tema que acabamos de mencionar va a ser el centro informativo del día. Nueva marcha federal universitaria por la ley de financiamiento.
1: Exactamente, las universidades públicas marchan por una cuarta marcha federal en reclamo por el financiamiento. La movilización será en todo el país, con epicentro en Plaza de Mayo. Los rectores, los sindicatos y las federaciones de estudiantes cuestionan que el gobierno aplique la ley de financiamiento aprobada en el Congreso y es ratificada por la justicia, y piden que el Poder Ejecutivo convoque a paritarias.
0: Efectivamente, los rectores han ratificado la convocatoria a las 17 el epicentro y hablaba Ricardo Helpi, el rector de la Universidad de Buenos Aires, sobre el tema.
2: Tengo la esperanza, la confianza, la fe de que mañana la marcha sea grande, que sea multitudinaria. Se han movido todos los sectores. Yo creo que acá hay que decir a la gente, vengan a la plaza, vengan con nosotros, porque está en juego el futuro del país. Confío, sea una marcha pacífica, multitudinaria, y que la gente apoye esto, no que apoye a la UNO, que apoye al país.
0: Se espera que sea realmente multitudinaria la marcha, apoyada por muchos sectores.
1: Exactamente. A ver, ¿quiénes están confirmando que van a participar? La CTA, la CTA de los trabajadores de las 15 horas, por ejemplo, la CUNADO Histórica y organizaciones del FRESU desde las 15 horas en pie de Avenida de Mayo, la UOM y organizaciones también del FRESU de las 3 de la tarde en Diagonal Norte y San Martín, la UCR en este caso, la UTEP se congrega a las 14 horas en Avenida Belgrano y Diagonal Sur, y también autoconvocados y otras organizaciones desde las 14 en Avenida de Mayo y Salta. Así que bueno, precaución, nuevamente reiteramos, aquel que tiene que venir al centro porteño, en lo posible evitar la zona de lo que sería Plaza de Mayo y el Congreso Plaza de Mayo, y a su vez las famosas diagonales, Diagonal Sur o Avenida 9 de Julio y Belgrano, también son otros lugares donde generalmente empiezan las concentraciones para marchar hacia Plaza de Mayo. Como decías vos hace minutos, el acto central va a ser a las 17 horas, pero a partir del mediodía van a empezar las concentraciones.
0: Ahora, ¿cuál es la respuesta del gobierno? Impresionante, un nuevo recorte a la educación justo el día antes de la marcha universitaria.
1: Exactamente, supera los 78.000 millones de pesos y el Plan Nacional de Alfabetización es el más afectado. Atención, el gobierno publicó en el boletín oficial este plan, lo dijiste vos ayer cuando estábamos arrancando aquí primera hora. Sí. Y por supuesto la parte de educación de alfabetización se lleva la peor parte con un recorte de 35.000 millones de dólares. Le sigue el fondo de compensación salarial.
0: Un montón.
1: Exactamente. Otras quitas de fondos, se reduce la asistencia financiera a las provincias y al área de salud y el acceso a medicamentos y tratamiento. Así que reitero, 78.000 millones de pesos en recortes que ha hecho el Estado en las últimas horas.
0: Ahora, ¿quién habló desde el gobierno? Alejandro Álvarez, subsecretario de Políticas Universitarias, dice que el gobierno habilitó a las universidades a cobrar a extranjeros, pero no lo hacen.
3: Argumentan que el dinero no alcanza. Sin embargo, el gobierno habilitó a las universidades a cobrar a los estudiantes extranjeros. Hoy, cerca del 40% de los estudiantes de medicina de la Universidad de Buenos Aires son extranjeros. Aún teniendo la posibilidad de cobrarles, las autoridades de las universidades deciden no hacerlo por cuestiones ideológicas.
0: Bueno, eso dicen desde el gobierno y aseguran que se van a reunir, pero después de hoy.
1: Exactamente, se ha conocido en las últimas horas en un encuentro en el que participó, por supuesto, varios delegados y, por supuesto, también varias gente del Ministerio de Capital Humano. Se habló que tienen en carpeta crear una comisión con los rectores de las casas de estudio que tengan hospitales, o sea, solamente aquellos que tienen hospitales, para discutir el traspaso de recursos que hasta el momento se transferían de forma discrecional. El gesto o el gasto actual por egresado y el factor de los extranjeros son los temas a discutir.
0: O sea que habría una reunión, pero después de la...
1: Exactamente, y solamente con aquellos que son, por ejemplo, medicina, veterinaria, odontología, el hospital RAFO, y me estoy olvidando uno o dos más, que son, digamos, los hospitales universitarios o institutos que dependen de la UBA.
0: Y ayer hubo clases públicas en facultades que te tocó cubrir.
1: Exactamente, hemos cubierto clases públicas durante toda la jornada, sobre todo se ha destacado lo que sería economía, que fue tanto por la mañana como por la tarde, también hubo en veterinaria y también hubo en sociales.
0: Veo en Diario de Cultura, sí, que hay un fuerte mensaje de artistas a favor de la marcha de hoy.
1: Exactamente, uno de los apoyos más virales estuvo impulsado por el Departamento de Artes del Movimiento de la Universidad Nacional de las Artes, la UNA. Entre ellos participaron Paco Amoroso, Griselda Siciliani, Pablo Charri, Mercedes Morán, Laura Oliva, Lorena Vega, Lizy Tagliani también estuvo, Pilar Gamboa, María Velati, Malena Pichot, Celeste Cid, Joaquín Levington, Julieta Silverberg, Susana Pampín, Dolores Fonsi, Juan Falú y Inés Esteves, entre otros que participaron en este fuerte mensaje de apoyo, y generalmente son personas que tienen un compromiso social muy importante, y sobre todo ha calado hondo el tema en su momento del Garrahan y hoy por hoy el tema de las universidades públicas.
0: Bueno, evidentemente va a ser el tema del día.
1: Totalmente.
0: Mañana hay un paro bancario, pero solo en el central y el hipotecario.
1: Exactamente, en principio no afectaría al público en general. Por supuesto, recordemos que la reposición, en este caso, por lo menos la última medida de fuerza, que fue la semana pasada, si mal no recuerdo, pudo llegar a afectar, digamos, netamente el movimiento de dinero en efectivo, ¿me explico? O sea, el papel llevar de un banco hasta otro banco, que sería el billete, la viva, como se dice realmente. El tema de cajeros automáticos, atención al público en los bancos privados y todo aquel otro tipo de trámite no ha tenido ningún tipo de inconveniente. Es una cuestión desde el Banco Central, sobre todo, que están denunciando cierres de algunas entidades en algunos interiores del país, y esto, por supuesto, la cesantía de personas que están involucradas en esas áreas.
0: Son las 5:10, recordemos. recordamos la temperatura.
1: A esta hora en la ciudad de Buenos Aires te estás levantando, lo que tenés que saber, 10 grados 8, comparado con los 4 que teníamos en el día de ayer.
0: Está hermoso.
1: Está hermoso.
0: Está
1: de hecho, hoy traje doble media, exageré, me parece, sí. Pero ayer estuvo bien.
0: Sí, sí,
1: 10
0: sí.
1: grados 8 la temperatura, cielo despejado en este momento, se espera una máxima de 20 grados para hoy, cielo parcialmente nublado por la tarde. Estamos en el 1144-000-590 y a ver, te cuento, ya se liberó la Panamericana bien. En sentido al norte entre General Paz y lo que sería San Isidro, sentido al norte.
0: Bueno, vamos al ámbito político. Sí. El tema central va a ser a las 2 de la tarde la reunión de la mesa política.
1: Exactamente, con el apoyo de Milei y Adorni encabezar una nueva reunión en mesa política. El gobierno busca empoderar al jefe de gabinete y organizar la estrategia en el Congreso para la sesión prevista para el 20 de mayo en diputados y también para la presentación del nuevo RIGI, este nuevo RIGI que le están dando bastante bombo en los últimos días. Pero bueno, y después, por supuesto, el tema Adorni, como siempre, sobrevuela. Sí. Y de alguna manera, todo logro, digamos, que tiene el gobierno, carta que tiene para mostrar como un triunfo, termina opacado por el tema Adorni que se viene hace 2 meses, 3.
0: Ayer, 2 meses. Ayer pasó con el riesgo país. Fue una muy buena noticia.
1: Debajo de los 500 puntos.
0: Claro, pero nadie habla de eso.
1: Exactamente.
0: Mientras tanto, ¿qué pasa en el ámbito judicial con el celular del contratista del country?
1: Exactamente. No pudo abrirse. Manuel Adorni designó un perito. Atención, qué difícil abrir los celulares, ¿no? En algunas causas, ¿eh? El teléfono de Matías Tabar todavía no pudo ser abierto por la justicia y la tarea se encomendó a una dependencia especializada. El jefe de gabinete designó un perito y actuará otro por parte de la fiscalía. Así que bueno, nuevamente hay una pequeña traba en el tema del teléfono del contratista.
0: También en el ámbito judicial están en la mira los contratos de empresas de la esposa de Adorni.
1: Exactamente, así es. El juez Ariel Lijo pidió las facturas y las órdenes de licitación a 3 empresas vinculadas con la consultora perteneciente a Bettina Angeletti, la mujer del ex vocero presidencial. Bueno, hoy por hoy, bueno, devenido jefe de gabinete, pero a su vez también cumple las tareas de este vocero, por supuesto.
0: Mientras tanto, Elisa Carrió habló sobre Adorni.
1: Exactamente. Como funcionario tenés la obligación de demostrar que las acusaciones son falsas. Así lo dijo Elisa Carrió, la exdiputada nacional. Se refirió a la situación judicial del jefe de gabinete, Manuel Adorni. Cada vez veo más un gran crecimiento de lo que está por fuera del Estado, analizó Elisa Carrió, que generalmente es muy crítica con este tipo de situaciones.
0: Bueno, eso con respecto al tema Adorni. Hoy en el Congreso va a haber actividad. Es el día de las comisiones bicamerales.
1: Exactamente, es un día clave y Karina Milei busca imponer a Sebastián Pareja en la de inteligencia, lo habías destacado en el día de ayer. El oficialismo buscará este martes conformar 4 bicamerales claves, entre ellas la de inteligencia, donde Karina Milei quiere imponer como presidente a su armador bonaerense, en este caso el diputado Sebastián Pareja, y necesita 8 votos para imponer al diputado, pero hasta ahora solamente tendría 5 votos.
0: Y hoy también va a haber actividad en el Senado.
1: Exactamente, retoma el debate para cambiar la ley de salud mental y van a exponer más de 30 invitados. Habrá un plenario de comisiones a partir de las 2 de la tarde. Quedan expositores en fila y habrá más encuentros. Expectativa por la labor parlamentaria desde las 18 para sesionar este jueves la posible reunión para empezar a tratar la reforma electoral. Y con el tema de salud mental, si se quiere, creo que hay un tema clave. Es esto, digamos, donde un familiar nuevamente tenga la potestad de poder, digamos, tomar alguna resolución.
0: Internarlo.
1: Internarlo, exactamente.
0: Aunque él no quiera.
1: Esto lo ha pedido en su momento la mamá de Chano en reiteradas ocasiones. Y bueno, todo más o menos tenemos alguna lugar familiar cercano que ha sufrido.
0: Totalmente. La última política la dio a conocer Jorge Macri.
1: Exactamente. Jorge Macri lo anunció que irá por la reelección, algo que más o menos se venía el tufillo lo venía diciendo, el run-run. Confirmó en el día de ayer que el próximo año competirá por su reelección y sostuvo que el PRO tendrá sus propios candidatos también en la competencia para presidencia de la nación. Así que Jorge Macri anunció que va por la reelección en la ciudad de Buenos Aires. Bueno, Larreta ya se había postulado hace un par de meses atrás, se había dicho, quiero volver a estar, tengo todo armado.
0: Hay que ver Patricia Bullrich, ¿no?
1: Hay que ver Patricia Bullrich, claro. Que en el día del viernes hizo una caminata por Villa Lugano, creo que ahí va a estar la
0: Bullrich querrá ser candidata a presidenta, epa.
1: Epa, está subiendo la vara,
0: Sí.
1: Bueno, a ver, 4 poderosas. Victoria Villarruel, Karina Milei,
0: Patricia
1: Bullrich, ¿quién me estoy olvidando? No, 3.
0: Y Cristina.
1: ¡Ay, Cristina! Me estoy olvidando de Cristina. Me estaba olvidando de
0: ella
1: Cristina.
0: Ya no puede ser candidata.
1: Bueno, 4. ¿Quién te dice ahí? 4, un tándem de 4 mujeres
0: para elegir. Hay que ver a quién bendice Cristina, ¿no? En el kirchnerismo.
1: Y las últimas veces no le fue muy bien con Alberto Fernández.
0: No. Bueno, 1144-000590, agradezco porque me están dando todas las recetas. Estamos tomando todo lo habitual. Tenemos mucha experiencia en esto de las disfonías, pero bueno, ya pasará. Recordamos la temperatura.
1: 5 de la mañana, 15 minutos en todo el país. Tenés una temperatura, baja un poquito. 10 grados 2 a esta hora, humedad 73%, cielo despejado. Viento del noroeste a 8 kilómetros por hora, máxima de 20 grados. La buena noticia, te lo decíamos hoy bien temprano, no hay alerta meteorológica prácticamente en todo el país, excepto en Ushuaia por nevadas intensas, pero bueno, es algo que está previsto para esta fecha. Y en términos generales, todo el país sin lluvia es algo que se está reclamando por estos días.
0: Las 5 y cuarto, abrimos el capítulo económico. Hay noticias muy importantes. Empezamos con la infraestructura de la ciudad de Buenos Aires. Se desaceleró.
1: Exactamente.
0: La inflación de Cava, 2,5.
1: Exactamente, acumula un alza del 32,4% en los primeros últimos 12 meses. El dato refleja una desaceleración respecto al 3% registrado en marzo. Entre enero y abril, los precios en Cava subieron el 11,6%, no es pavada de moco tampoco, un 11,6% en tres meses. Pero bueno, de alguna manera es la antesala de lo que se va a conocer pasado mañana, el día jueves.
0: No,
1: que
0: en cuatro meses.
1: En cuatro meses, abril, perdón. Claro. En cuatro meses el 11,6%. El 2,5% dio la ciudad de Buenos Aires. De alguna manera marca la misma tendencia, un poquito más, un poquito menos, de lo que se va a conocer el día jueves.
0: Esto es lo que más subió.
1: Exactamente. La división transporte mostró el mayor impacto sobre el indicador general y registró una suba del 5,4% en transporte. La segunda división con mayor incidencia correspondió a viviendas, agua, electricidad, gas y otros combustibles, que avanzó el 2,2% en abril. Y recordemos que alimento y bebidas no alcohólicas registró 1,4%. Pero lo que siempre dice Daniel acá, el tema servicios. Si los servicios siguen subiendo, muy difícil poder tener en cuenta baja la inflación. Las frutas mostraron una caída del 4,3%, lo que moderó el resultado general.
0: Claro, eso es muy estacional, ¿no?
1: Exactamente. Mandarinas y naranjas, por ejemplo,
0: están
1: ahora
0: bajando, lógico. Exactamente. Los cítricos, obvio. Bueno, ahora, ¿cuánto hay que ganar para ser clase media y para no caer en la indigencia y la pobreza?
1: Atención, en la ciudad de Buenos Aires, según el informe del organismo estadístico, una familia de cuatro integrantes necesita al menos 2.384.000 pesos, 2 millones casi 400.000 pesos mensuales para ubicarse en ese estrato, ¿no? Para no ser pobre. El umbral subió casi 30% en un año, por debajo de la inflación acumulada. Para una pareja de 35 años, ambos activos laboralmente y dueños de una vivienda, con dos hijos más o menos de 9 o 6 años, el ingreso familiar mínimo para pertenecer a la clase media de la ciudad de Buenos Aires, 2.384.000 pesos por mes.
0: Sí.
1: Un hogar con esas características cae en situación de indigencia si sus ingresos no superan los 821.000 pesos.
0: Ajá.
1: 821 para no caer en la indigencia. El valor de la canasta básica es la que define la indigencia en este caso. Si se supera ese piso y si no se llega a 1.513.000, se ubica la situación de pobreza, ya que es el segundo umbral que corresponde a la canasta básica total.
0: Menos de un palo y medio, pobreza.
1: Exactamente, y menos de 800.000 pesos, indigencia.
0: En este contexto llegan aumentos de trenes y colectivos desde el lunes de manera escalonada.
1: Exactamente, los colectivos y de los boletos que circulan en el AMBA y el pasaje de trenes tendrán una serie de aumentos en base a un nuevo esquema tarifario en el cual el gobierno puso a consideración del público en general, o sea, desde una consideración pública a la ciudadanía. Pero bueno, todos sabemos cómo es esto. Se presume que va a aumentar aproximadamente el 18% y estaremos en un promedio más o menos del tren en 700 pesos y el boleto mínimo de colectivo. Si no llega a los 1.000 pesos, va a rondar los 1.000 pesos, pero bueno, eso va a ser más o menos las subas aproximadas a partir del 18.
0: Desde el lunes hasta septiembre.
1: Exactamente, de lunes a septiembre se va a ir incrementando esto, así que bueno, esto va a presionar por supuesto en el tema de inflación, es
0: obvio,
1: una situación que el gobierno intenta contener, y bueno, habrá que ver si a partir de esto cómo se mueve el tema de salario.
0: Claro.
1: Que bueno, es lo que debería acompañar, ¿no?
0: Las
1: lo que
0: paritarias, más o menos siempre. ¿Qué techo tendrán? Bueno, ahora, todo esto en el ámbito de los precios. Vamos a la jornada financiera.
1: Sí.
0: Suba de acciones, de bonos y caída del riesgo país, que es el gran título del día.
1: Exactamente. Por primera vez en tres meses el riesgo país cayó por debajo de los 500 puntos. El indicador que elabora el JP Morgan cerró 496 puntos. Hace bastante tiempo que no usábamos este número.
0: Cuatro meses.
1: 496 puntos. Una baja del 12,5% este mes, lo que favorece que Argentina pueda regresar a los mercados de deuda para conseguir financiamiento de la mejor manera, o por lo menos con menores intereses. Así que bueno, la mejora de la calificadora abre las puertas a la compra de bonos argentinos y a nuevos inversores. Por
0: Totalmente.
1: Supuesto, el gobierno celebró esta reducción, pero bueno, no se vio reflejado, por siempre tapado por el tema dólar.
0: Totalmente. Milei Milei tuiteó todo marcha acorde al plan cuando se conoció el número. El cronista hoy dice que es el efecto de la mejora de la deuda argentina informada por la calificadora Fitch la semana pasada.
1: Exactamente, sí.
0: Y que dice que está muy cerca de que haga lo mismo Moody's, que es una de las calificadoras más importantes del mundo, que bajaría también el riesgo de la deuda argentina. Así que menos de 500 puntos es una buena noticia. El dólar volvió a bajar. El Banco Central sigue comprando dólares.
1: Exactamente, bueno, en esta nueva etapa, o buena, vientos de cola, como se dice, el Banco Central realizó una fuerte compra de dólares y suma 7.600 millones de dólares en el 2026, 7.600 millones de dólares. La autoridad monetaria compró más de 130 millones en el día de ayer y las reservas internacionales ya se consolidan por encima de los 46.000 millones de dólares. Así que bueno, es una, por ejemplo, siempre vos destacás lo bueno de la economía y lo malo.
0: Sí.
1: Bueno, creo que esto es lo bueno, pues se está acumulando, bueno, para época de vacas más flacas, ¿no?
0: Exacto. Vamos a ver los números de la economía en el día de hoy.
1: Exactamente. Durante esta jornada van a abrir de la siguiente manera. El oficial, 1.415 pesos va a abrir, bajó 5 pesos en las últimas horas. El Blue, 1.405, está más barato, subió 5%. El dólar tarjeta, 1.839, cayó también 7 pesos, pero bueno, sigue siendo bastante más caro que el dólar oficial o el dólar Blue. Y como te decíamos, el riesgo país, 496 puntos básicos, bajó 14 puntos y perforó la famosa barrera de los 500 puntos al riesgo país.
0: Mientras tanto, está en marcha el Hot Sale 2026, más de 800 marcas con descuentos. Hay una buena nota en Diario de Cultura sobre los sitios para comparar precios y encontrar ofertas reales. Pero hay un dato muy interesante.
1: Exactamente, el Hot Sale 2026 dejó un mensaje contundente. En su primera jornada, las ventas digitales en Argentina continúan en ascenso, pero el motor ya no es únicamente el impulso. Casi el 80% de las operaciones se realizó a través del celular, marcando un cambio irreversible en los hábitos de compra. El consumidor argentino es ahora más selectivo, prioriza las compras planificadas y organiza su participación en el evento a través de cuotas, selección previa de productos y una búsqueda racional de conveniencia, según datos de la plataforma Factor. Así que 80% compramos a través del teléfono.
0: Es impresionante ese dato.
1: Es impresionante.
0: Y en el Hot Sale se nota mucho más. Bueno, hay una buena noticia. Por fin concesionan rutas para reconstruir.
1: Exactamente. El gobierno recibió 17 ofertas para la concesión de otros 2.500 kilómetros de rutas nacionales. En este caso, incluye una participación privada y busca renovar corredores estratégicos de 5 provincias con una inversión sin subsidios estatales. Atención, la convocatoria alcanzó a corredores ubicados en las provincias de Córdoba, Santa Fe, Buenos Aires, La Pampa y San Luis. Así que 2.500 kilómetros de rutas que espero que empiecen a mejorar.
0: Por fin, que empiecen urgente las obras. Y hay un récord también de vuelos y de pasajeros.
1: Exactamente. El mercado aerocomercial argentino tuvo el mejor inicio del año en su historia. El alza se dio por el crecimiento de los vuelos internacionales y la apertura de nuevas rutas al exterior. Atención, de acuerdo a los datos de la Administración Nacional de Aviación Civil, la ANAC, el sistema aeroportuario movilizó, atención, 18 millones, sí. Lo redondeamos, 18 millones de pasajeros entre enero y abril.
0: Es impresionante la cifra.
1: Imagínate el movimiento de aviones y de aeropuerto continuamente.
0: Solo en Argentina en 4 meses.
1: Exactamente, entre enero y abril, cifra que superó en 5% el máximo anterior alcanzado en el 2025. Así que bueno, 18 millones de personas según la Administración Nacional de Aviación Civil.
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1: Hora máxima de 20 grados para hoy. Al resto de la semana, si tenés que planificar, las temperaturas más o menos en promedio, te digo entre 10 y 19 grados. El día más fresco va a ser el domingo, mínima de 9, máxima de 15 grados solamente, sin lluvias por lo menos hasta el día lunes. Así que buenas condiciones climáticas en la ciudad de Buenos Aires y en gran parte del país.
0: Bueno, muchas gracias por lo que nos dicen en el 11-44-000-590. A ver, contanos alguno.
1: Por acá dice: buenos días, Daniel, equipo. Hoy desde las frías rutas patagónicas, dice, esperándote mejore la disfonía. Les comento documento que estuvimos viendo antes los precios de para comprar en Hotmail, bien, en Hot Sale, dice. Y todos aumentaron, sí, dice. Sí, sí, sí. Nos dice Cristian Carlos Potenzo, fiel oyente de Continental.
0: Uno más.
1: Por acá tenemos, buenos días, equipo de Continental, los escucho como siempre desde Carlos Casares, Daniel Maceis, uno más. José de Matadero dice, qué linda manera de informar, lejos los mejores, buen martes, mis estimados, nos dice José.
0: Muchas gracias, recordamos el WhatsApp.
1: Estamos en el 1144-000-590, si nos dejan mensajes de audio entre 20 y 30 segundos y podemos pasar una mayor cantidad de oyentes al aire.
0: Vamos al ámbito judicial, sí. Que comienza con la noticia de Devido, que logra la libertad condicional después de tanta pedirla, vuelve a su chacra, que en realidad es una verdadera mansión.
1: Le otorgaron la prisión domiciliaria para cumplir la condena por la tragedia de 11, lo decidió la Cámara Federal de Casación Penal por cuestiones de salud, saldrá de la cárcel federal de 6 y seguirá la detención en su chacra de Zárate, eso se va a concretar durante esta jornada, sí. Así que Devido vuelve a su casa después de estar en prisión un par de meses.
0: Arresto domiciliario.
1: Exactamente.
0: Que en realidad es vivir en su mansión. Vos sabés que tiene salida al río, un parque espectacular, es una verdadera mansión donde vive Devido.
1: Exactamente, así que bueno, vuelve a su chacra.
0: Beneficiado. Devido. Repudio absoluto de los familiares de la tragedia de 11.
1: Totalmente, exactamente.
0: Anoche en el canal hablábamos con un par de familiares enojadísimos porque le den este beneficio a Julio Devido. Bueno, Martín Miguel es el que parece que ahora es exnovio de Wanda Nara.
1: Ajá.
0: Se presentó en los tribunales de Comodoro Py, a ver qué pasó.
1: Sí, bueno, en este caso, Martín Miguel se presentó en Comodoro Py, como decías vos, para defenderse de la acusación por el rubro cambiario y los IRA. El empresario, ex pareja de Wanda Nara, pareja actualmente de Wanda Nara.
0: Dicen que ya no, pero no sé.
1: Qué rápido que cambia
0: ahora,
1: todo.
0: Ahora te comento.
1: Bueno, ex pareja de Wanda Nara admitió que actuó como intermediario con la CIRA, pero aseguró que nunca le pagó ningún funcionario público, así que bueno, admitió maniobras con el dólar, pero negó coimas. Miguel les dejó un escrito en Comodoro Py, admitió su intervención para sacar permiso de importación durante la gestión de Alberto Fernández y Sergio Massa. Las situaciones de intermediación son habituales, dijo, pero afirmó, no le pagué a ningún funcionario público. El viernes se conocerá chats y audios de su gestión. Así que bueno, Martín Migueles se presentó finalmente en Comodoro Py. De alguna manera dijo, sí, yo pedí los permisos, pero no pedí, digamos, ninguna dádiva de nadie.
0: O sea, no involucra a exfuncionarios.
1: Exactamente, no involucra a ningún funcionario.
0: Pero él está remetido en el
1: delito. Exactamente, sí, lo reconoce totalmente.
0: Él está remetido. Bueno, ahora, la abogada Rosenfeld, Ana Rosenfeld, dice que están separados.
1: Ah, mirá vos, confirmó la separación de Wanda Nara de Martín de Migueles por sus problemas legales. Ella le pidió explicaciones, dice. La abogada conversó, en este caso, con canal de televisión, en donde aseguró que la pareja se encuentra en un impasse.
0: Sí.
1: Así que, bueno, después de que el empresario declaró en Comodoro Py durante el día de ese.
0: Ahora, dicen que la abogada le recomendó a Wanda, alejate porque podés ir en cana vos también, porque parece que le había hecho regalos muy importantes.
1: ¡Epa! Mira vos, Miguel, ¿le regaló una mansión a Wanda Nara? Se pregunta. Ahora que la pareja está separada, el abogado de la joven, investigado, dice desconocer el vínculo de su cliente con la mediática, al tiempo que se puso que ella presumía de lotes que le regalaron en All Delta. Esperaba que si es así, y ese dinero, digamos, es mal habido, evidentemente, y me parece que en este tipo de cuestiones Wanda Nara puede tener todo otro tipo de cuestiones, pero cuestiones judiciales me parece que está así grande alejada.
0: Huye como Jessica Sirio.
1: Exactamente.
0: Pero si están un montón de meses o años con un señor, ¿no se enteran a qué se dedica el señor?
1: Y no se pregunta esas cosas, López. Yo me he dado cuenta que no se pregunta. Por favor.
0: Ayer empezaron a decir que Jessica Sirio también puede ir en cana.
1: Y es muy probable. Lo veo de alguna manera.
0: Por Insaurralde y por Pichirilo, ¿no?
1: Y está más complicado. No podés no saberlo.
0: Bueno, vamos al tema del crucero con antivirus. Hay novedades.
1: Exactamente, completaron la evacuación del crucero con hantavirus. El Ondius, que salió el 1 de abril de Ushuaia, en el que murieron 3 personas por el brote, se confirmó que una francesa está infectada y está en terapia intensiva, y se sospecha que también lo esté un norteamericano. En el día de ayer habló el argentino aquí por Radio Continental.
0: Vamos a escucharlo.
1: Está...
0: Se llama Carlos Ferrero, se llama, está haciendo cuarentena en Ámsterdam, escucha.
7: Ayer ya desembarcamos del crucero. Holanda puso un avión militar para traernos acá a Ámsterdam, donde estamos haciendo la cuarentena, en un hotel. Nos están haciendo análisis de sangre, PCR, esas cosas. Me quiero morir acá dentro del hotel. ¿Cómo? No te dejan salir, no puedes salir, no puedes hacer nada, ¿no?
0: Ahí estaba Carlos Ferrero, el argentino que está en cuarentena. Ahora, ¿van a buscar en Ushuaia el posible origen del brote de hantavirus?
1: Exactamente, en medio de la alerta mundial, el Malbrán viajará a Ushuaia para dar con el origen del brote de hantavirus en el crucero. Mientras los números de infectados siguen en aumento, un equipo irá al territorio para colaborar con la investigación que se sabe hasta ahora. Un total de 25 tripulantes y 2 médicos quedaron al bordo, en este caso del crucero, que partió a Rotterdam desde su empresa propietaria, donde se estima que llegará este domingo.
0: Bien, y cerca de allí, con el top de las 5:30, en Santa Cruz, lamentablemente, una tremenda tragedia con una explosión que ocasionó 3 muertos.
1: Exactamente, fue, lo dimos a hacer bien temprano aquí en el Servicio Informativo Continental. La explosión del departamento de Santa Cruz ocasionó 3 muertos y 5 heridos. Las cámaras de seguridad de un barrio registró el resplandor en el cielo y segundos después el estruendo y la onda expansiva del estallido de una casa. Los bomberos de Perito Moreno siguen peritando el lugar para saber la causa de la explosión e incendio. Apuntan a una fuga de gas. Entre los fallecidos hay un bebé de 2 meses en esta tragedia.
0: Y acá en el partido de Escobar hay un puma que está aterrorizando un country, un barrio privado.
1: Exactamente, suelto de un barrio privado en el partido bonaerense de Escobar, en este caso genera terror en los vecinos. Frente al hecho, las autoridades piden no acercarse y dar aviso de manera inmediata. Fue en el barrio El Cazador, el famoso barrio El Cazador de Escobar, y bueno, el animalito fue captado por las cámaras de seguridad del lugar.
0: Y en San Vicente una mujer amamantó a un bebé.
1: Exactamente, una mujer policía fue tras la detención de su padre alcoholizado. El hombre circulaba por la ruta 2 con sus 6 hijos menores de edad. Su pareja lo denunció por violencia de género. Así que bueno, dentro, digamos, de este drama familiar, una buena noticia por parte de la mujer policía.
0: El otro tema que da mucho que hablar es la pareja que tenía sexo en el avión. Ahora se confirmó que fue descubierta por una nena de 12 años, menor de edad, obviamente.
1: Exactamente, bueno, la encontraron infragante bajo una manta en un vuelo de Panamá a Rosario. Unos pasajeros notaron movimientos llamativos y llamaron a las azafatas. Se los acusa del delito de exhibición obscenas. Fueron detenidos el sábado y liberados el domingo. Gente grande.
0: Se confirmó que no se conocían antes de subir al avión.
1: Exactamente, no se conocían.
0: O sea, se conocieron arriba del avión, se puede decir, se enamoraron a primera vista. Es mucho decir se enamoraron, ¿no?
1: Yo voy a decir una sola frase, siempre a otros.
0: Una calentura. Sería.
1: Exactamente, siempre. Pero.
0: Pero gente grande.
1: Debo ser anticuado. Lo acepto en una adolescencia, lo acepto, vamos.
0: Porque es lindo que se produzca ese fuego.
1: Exactamente,
0: a esa edad.
1: A mí nunca me pasó. Pero
0: las
1: bueno.
0: Edades 50
1: y. 55 y 60 años, la dama
0: mayor.
1: Ambos de Rosario en este caso, y el tema es ahora están en todos los medios, en todos los portales, porque bueno, tomaron la fotografía y bueno.
0: Sí, él estaba casado con otra mujer que lo estaba esperando en el aeropuerto.
1: Bueno, vamos para pasar fin de año con esa gente, ¿no?
0: Vamos al exterior.
1: Vamos.
0: ¿Qué pasa con la guerra que dijo Donald Trump?
1: Exactamente, Trump dijo que logrará una victoria total y advirtió que el alto el fuego tiene solo el 1% de chance de sobrevivir, así que esto idas y vueltas, que se termina o no sí. Se termina. La tregua está en un momento más frágil tras el rechazo de Trump a la respuesta que envió Teherán en su propuesta de paz en este caso.
0: ¿Y qué le respondió Irán?
1: Irán amenazó a Estados Unidos con represalias militares ante cualquier ataque contra su territorio. Se llevarán una sorpresa, dijeron desde Teherán.
0: Bueno, en Bolivia han ordenado capturar a Evo Morales.
1: Exactamente, amenazan con convulsionar Bolivia. La justicia ordenó suspender el juicio en su contra hasta que se presenten las autoridades o lo capturen. Fue después de que un tribunal lo declarara en rebeldía por no asistir al inicio del proceso judicial. Ya es más de una vez el tema de la rebeldía en este caso de Evo Morales.
0: Sí. Bueno, y lo que es impresionante, lo veo en Diario de Cultura, sí, con imágenes, han recuperado páginas perdidas del Nuevo Testamento después de 1500 años.
1: Impresionante este hallazgo, la recuperación de 42 páginas de un códice griego del siglo VI, realizada por especialistas internacionales, arroja nuevos datos sobre el sistema de organizaciones textuales en la antigua cristiana. Así que bueno, recuperaron páginas perdidas del Nuevo Testamento después de 1500 años, ¿no? Durante los siglos X y XIII, los monjes del monasterio de la Gran Laura, uh-huh, en el monte Athos en Grecia. Así
0: qué
1: que
0: bárbaro.
1: Bueno, una buena noticia. Bueno, acá están las imágenes, sí, por supuesto, en Diario de Cultura. Uh-huh. La verdad que llama la atención qué caligrafía tenía en esa época,
0: ¿viste?
1: ¿No?
0: ¿Viste?
1: Es impresionante. Es más, hasta parece, digamos, impreso a través de una computadora con algún tipo
0: qué
1: específico
0: prolijo,
1: de letra,
0: ¿no? Qué prolijo hace tantos miles de años.
1: Exactamente, 1500 años que han escrito estos páginas perdidas del Nuevo Testamento.
0: Vamos al deporte.
1: Vamos.
0: Y por supuesto, la noticia es que Scaloni presentó la prelista para la Copa del Mundo.
1: Exactamente, a 31 días del Mundial, Lionel Scaloni presentó la nómina de 55 preseleccionados para disputar el torneo ecuménico, con numerosas sorpresas, comenzando por las del fútbol local, como las convocatorias de Beltrán, el arquero de River, los ex-Xeneizes de Dilolo, Delgado y Aranda, también está Cambeses de Racing. 6 campeones mundiales quedaron afuera y el 30 de mayo se va a conocer el plantel de 26 definitivo. A ver, qué alegría, ¿no?, para aquellos que fueron convocados, sí, y no se lo esperaban.
0: Los pibes.
1: ¿No? Y ahora la expectativa de quedar o no,
0: claro,
1: ¿no? Pero bueno,
0: claro,
1: que sea ya la convocatoria, me parece que es una cucarda que hay.
0: Obvio.
1: Totalmente, exactamente.
0: Dicen los que saben, sí, que Scaloni tiene definido ya 24 de los 26.
1: Ah,
0: y que le falta definir solo 2. Así que mirá, qué difícil.
1: Mirá vos, qué difícil, ¿eh?
0: Bueno, el otro gran tema deportivo es,
1: sí,
0: que hoy comienza la definición de los cuartos de final del torneo Apertura.
1: Exactamente, cuartos de final del torneo Apertura hoy, 12 de mayo, a partir de las 7 de la tarde. Belgrano va a recibir a Unión, en este caso, Belgrano-Unión, a las 21:30, Argentinos Huracán, y mañana miércoles 13 de mayo, Rosario Central, el ideal contenta, Rosario Central Racing, y a las 21:30, River Gimnasia La Plata. Aquí vamos a ver, alguien va a estar feliz el día,
0: sí,
1: jueves, y alguien va a estar triste el día jueves.
0: Todo lo transmitimos acá en Continental.
1: Exactamente, donde vivimos la pasión igual que vos, a M590 Continental.
0: Boca recibió otra mala noticia.
1: Oh, exactamente, Vareiro con doble desgarro se quedó sin Libertadores, con el fracaso en el Apertura fresco, el equipo busca enfocarse en la Libertadores sin el paraguayo, el reemplazante natural es Milton Jiménez, y el equipo volvió a entrenar, así que bueno, viene de capa caída Boca,
0: sí,
1: después bueno, de quedar eliminado, y por supuesto de este doble desgarro de Vareiro.
0: Y hay una muy buena noticia en el tenis.
1: Exactamente, Igor Tirante se firma en Roma y va por Medvedev. Ceballos busca meterse en cuartos de final, así que el platense, en este caso Tirante, se lo llevó en 7 corridos ante el número 12 del mundo, y hoy se topará con el ruso, noveno en el ranking ATP, por el pase a cuartos de final, derrota de Navone ante el serbio Medvedev.
0: Sí, pero muy bien Thiago Tirante, entonces.
1: Una revelación, me parece, ¿eh?
0: Sí, tal cual. ¿Qué temperatura?
1: A esta hora en la ciudad de Buenos Aires te estás levantando, lo que tenés que saber y lo más importante, 10 grados 2 la temperatura, cielo despejado, máxima de 20 grados, la mitad del frío de ayer.
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0: Ale Canepa, ¿cómo estás?
14: Acá estamos, Daniel, escuchando los 10 grados de ustedes. 5 acá, en el mercado,
0: claro,
14: de Cañuelas,
0: claro.
14: Buen día a ambos.
1: Buen día,
14: como
1: señor.
14: Sergio.
1: ¿Cómo le va?
14: Apertura de semana, a la altura, por un lado, estamos como unos 3 metros, 4 metros del piso, están,
0: sí,
14: las pasarelas y las instalaciones muy bien hechas, realmente es un trabajo que se hizo rápido, pero muy profesionalmente, y además el viento que está cruzando las instalaciones, uh-huh, ¿no? Un viento que, te digo, ahí es donde se marca el descenso de la temperatura y la sensación térmica. Cielo despejado, una media luna. ¿Qué luna es esa la que tomamos, Daniel?
0: El cuarto menguante.
14: Ah, menguante, perfecto. La pista está despejada, limpia. Llegué 4:30 acá al mercado ya. Estoy desde anoche. Una jornada con mucha expectativa, sobre todo para la hacienda de consumo, que hay, no mucha, pero hay liviana. 280, 290, 300 kilos, tanto machito como 30. Bastante novillo de 430, 440, 450 y un número de vacas importante. Y con una semana pasada que tuvo más de 25.000 animales y que el viernes la plaza quedó tomadora con 100, 150 y en unos cachos hasta 200 pesos por encima de los valores que se venían registrando. Más allá que hubo más de 25.000 animales. Veremos hoy 9.767 los vacunos anotados. Me lo ratifica el doctor Rubén Bartolomé, que nos está escuchando, el CEO del multimedio Chacra. Ya me dijo de temprano, pero yo ya la tenía,
0: sí,
14: la entrada. Los está escuchando, por supuesto. Y vamos a ver, porque hay bastante gente ya hasta ahora. Se escucha de fondo el movimiento de los corrales que son de hierro, los tubulares, las tanqueras y los corrales donde se están entretando, encerrando y clasificando para que 7:30 arranque la operatoria pública. En cuanto a los números de Chicago, bien para el trigo, para el maíz, para la soja. En las indicaciones de soja rotación, yo creo que hay una pequeña toma de ganancia. Trigo entre 1 y 2,75% arriba, $225.5 para mayo, $233.5 para julio. El maíz entre medio y 1% de mejora, $181.50 mayo, $187 julio. La soja 0,25 a medio por ciento arriba, $440.5 para mayo, $445 para julio. Y el aceite de soja perdió entre 0,50 y el 1% pagando, a saber, mayo, $1,650.5. 1.623,75 julio, $1.593 para la posición agosto. Mercado local, buen recorrido para todas las especies, sobre todo para trigo y soja. Trigo entre 1,5% arriba, quedó en $225 mayo, $229.25 julio. La soja 0,5% arriba para la posición julio, $187.50. Mayo, sin cambio, $190. La soja entre el 1 y el 1,5% de mejora, $328.25 mayo, $335 julio, $340.50 tonelada. La posición se tiene. Está operando Chicago en este momento, buen recorrido para el trigo. El mercado americano está entre $2.5 y $3.5 arriba, de acuerdo a posición mayo, $232.50, julio $235.5. El maíz está ahí, con leve tendencia favorable, $186.93 para mayo y julio, y la soja está sin cambio, por ahora en $446.5 julio, $444.5 agosto, $438.25 tonelada la posición septiembre. Reitero la entrada, a ver si se me escapó un papel, te cuento, Daniel, si se me iba el papel abajo donde están los animales, olvídate del informe. Se me voló, lo corrí y el viento me lo llevaba. Tuve que pisarlo y lo pude frenar casi en el límite con la caída donde están los animales. Así que creo que se nos iba a complicar el informe. Reitero la entrada, 9.767 vacunos para esta apertura de semana de este mercado único, rector por excelencia de precios ganaderos, es el mercado de Cañuelas. Muchos temas de 6 a 7 con Karina Rodríguez.
0: Sí.
14: Rodríguez, tema miel, tema maíz. Tenemos muchos temas para conversar en Chacra Agrocontinental. Ustedes continúan. Buen programa. Será esta mañana si os quiere con ustedes.
0: Gracias, Ale.
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18: Muy buenos días, Víctor acá de Misiones. La verdad que Argentina se perfila así a ser el granero del mundo con las exportaciones que están haciendo, así como hacer a la Unión Europea de la miel, ¿sí? El gas a Alemania, etcétera. Saludos, un abrazo, más éxitos.
0: Gracias, oyente que toma la palabra en este WhatsApp.
1: Por acá, a las 5 de la mañana, 42 minutos. Es medio largo, pero merece ser leído acá el amigo. Dice, buen día, Sergio. Bueno, cuídese, señor Daniel, primera hora. Dice, creo que Jessica Sirio y las Wanda Nara de la vida hay que premiarlas por descubrir a estos estafadores de todos los argentinos para que no nos estafen a nosotros. Ojalá que no se fijen en mí, dice. A ver si aparezco en las páginas de crónica y en primera hora diciendo y me estén mencionando a cada rato. Roque César desde Oberá nos manda muchos saludos.
0: Gracias, Roque, recordamos el WhatsApp.
1: 1144-000-590 para dejarnos mensajitos y mensajes de audio entre 20 y 30 segundos y pasamos a mayor cantidad de oyentes.
0: Volvemos a pedir perdón, disculpas por la disfonía enorme, pero estamos tratando de sacar al aire primera hora con la gran ayuda de Sergio. Recordamos cómo está la mañana.
1: A esta hora en la ciudad de Buenos Aires tenés que saber que hace 10 grados 2 décimas aquí, de cielo despejado, la humedad 73%, viento del noroeste a 8 kilómetros por hora. Para hoy una mínima de 9 y una máxima de, mirá, se actualizó, 21 grados de mínima, hermoso, subió un poquito.
0: Va a ser un día hermoso.
1: Se acaba de actualizar, con cielo prácticamente despejado, alguno que otro nubecita dando vuelta por la tarde. Mañana miércoles entre 11 y 17, también se actualizó, pero subió un poquito. Sí. 11 y 17, el jueves entre 10 y 18, el viernes entre 10 y 20, igual a hoy, y el sábado y el domingo, atención, el sábado, 13 y 17 las temperaturas, y el domingo acá baja un poquito, más fresco, mínima 7, máxima 15, la buena noticia, sin lluvias durante toda la semana.
0: Bueno, ya que está maná de fondo,
1: sí,
0: la FIFA confirmó los artistas de las tres ceremonias inaugurales del
1: Mundial. Mirá.
0: Va a haber una ceremonia en México,
1: sí,
0: otra en Estados Unidos, otra en Canadá. Muy bien. Me parece mucho mejor esto que la canción cantada por Shakira, porque en cada lugar va a haber artistas locales.
1: Muy bueno.
0: Fíjate, en México, por supuesto, va a estar Maná, que sí. Está sonando. Van a estar Los Ángeles Azules. Y va a haber otros latinos como Alejandro Fernández, Belinda, Danny Ocean.
1: Mira.
0: En Estados Unidos, sí. El viernes 12 de junio, va a cantar Katy Perry.
1: Mira.
0: Y otros grupos, ¿no? Esto va a ser en Los Ángeles, previo al partido que van a jugar Estados Unidos con Paraguay. Qué lindo partido ese, ¿eh? Y después, en Canadá, el que nosotros veníamos pidiendo sí. Que cantara la canción del Mundial.
1: El canadiense más argentino, ¿no?
0: Y claro, Michael Bublé. Excelente, está
1: ya,
0: muy bien.
1: Ya es más argentino que canadiense.
0: Pero además está bien, en México que cante sí. El mexicano, en Estados Unidos, en norte estadounidense, en Canadá sí. Canadiense.
1: Totalmente.
0: Va a estar también, por ejemplo, Alanis Morissette, una excelente cantante, y otros allí en la apertura de Canadá, cuando juegue de local el 12 de junio contra Bosnia. Bueno, en Diario de Cultura está toda la programación, está todo sobre la Feria del Libro.
1: Bien, ¿qué terminó ayer?
0: Con récord de público.
1: Impresionante.
0: Impresionante, fueron 1.340.000 personas.
1: Dice que no se podía caminar.
0: Algunos días, los fines de semana. Sí. 8% más que el año anterior y parece que las editoriales quedaron muy contentas por la venta de libros.
1: Ah, bueno, una buena noticia también.
0: Bien, otra noticia muy linda que veo en Diario de Cultura.
1: Sí, Dani.
0: Es que Netflix confirmó que vuelve La Casa de Papel.
1: Ah, mirá vos, publicó un tráiler y esto es lo que se sabe, luego de 5 años del final original, un avance inédito y un mensaje cripto despiertan teorías conspirativas sobre la continuidad de la serie insignia con rutas innovadoras y nuevos focos argumentales en la industria audiovisual. Sí. Así que bueno, vuelve nuevamente La Casa de Papel, ¿no? Tan famosa, ¿no? Uh-huh. Que se ha hecho. Creo que es la serie más famosa de los últimos años.
0: Yo creo que sí, la primera temporada fue espectacular, después creo que fue decayendo, pero sí. Hay una gran expectativa ya. El tráiler que publica Diario Cultura está muy bueno.
1: Así que bueno, sorprendió de esta manera a los fanáticos con un avance de lo que será el adelanto sí. De la revolución no atractiva. Terminado, así dice.
0: Es cortito el tráiler, mírenlo, entra a Diario de Cultura, gratis, diariodecultura.com.ar, dura un minuto y medio, está muy bueno, te dan ganas de verla ya.
1: Así que bueno, La Casa de Papel, en breve, en Netflix.
0: Y otra noticia sí. Interesante que está en Diario de Cultura, la UNESCO evaluó las restricciones a celulares en las aulas, pero advirtió que prohibir los celulares no alcanza.
1: Mirá qué buena noticia, de acuerdo con este estudio reelaborado por la UNESCO, uno de cada dos países del mundo restringen los celulares en sus aulas, pero faltan políticas de alfabetización digital, que es lo más importante, así lo destaca. Recordemos que hace poco esto genera discusiones domésticas, hace poco lo implementaron acá en Mendoza,
0: sí.
1: Bueno, la ciudad de Buenos Aires también lo implementó desde el año pasado,
0: sí.
1: La provincia de Buenos Aires también lo implementó, uh-huh. Por lo menos en el colegio secundario se respeta, por lo menos en la ciudad de Buenos
0: pero
1: Aires.
0: Tiene razón la nota, faltan políticas de alfabetización digital para los chicos, pero también para los docentes que no están preparados.
1: Exactamente, sí, bueno, hoy por hoy con la inteligencia artificial es una cosa. El otro día conocí a una persona que está estudiando para crear inteligencia artificial, ¿no? Así que está quedando en la UBA.
0: Excelente.
1: Se llama, creo que, Ciencia de Datos, la carrera,
0: excelente.
1: Si mal no recuerdo.
0: Excelente.
1: Y le digo, decímelo en criollo, ¿qué es esto? No, me dice, para aprender a diseñar y entender inteligencia
0: excelente.
1: Artificial. Me sorprendió.
0: Eso es lo que hay que estudiar en la carrera, ya no del futuro, del presente. Bueno, a ver, Florencia Ramos sí. De La Plata dice, obviamente el tema del día hoy es la marcha universitaria. Es increíble que justo el gobierno recorte la educación el día previo. Florencia Ramos de La Plata.
1: Bueno, varios mensajitos haciéndote mimos. Buen día, Daniel, equipo. Y de Insaurralde de nadie se ocupa, dice. Sí. Gran impune de la justicia. Cristian de Varadero, un mensaje cortito. Otro más por acá, dice. Buen día, Daniel, cuídate mucho. Por supuesto que estás disculpado. Excelente programa. Besos a todos, Adriana de Gonet.
0: Pablo Cabrera de Saavedra, acá en la capital, dice. Las universidades deben permitir que las auditen. Son centros de adoctrinamiento. Pablo Cabrera de Saavedra.
1: Te felicito, Daniel, por tu profesionalidad, que a pesar de tu voz haces igual el programa. Abrazo, genios. Rodrigo, el panadero de San Miguel, de San gracias. Luis Capital.
0: Muchas gracias. A ver, los jubilados.
1: Sí. Ahora vamos a bailar. 5:47, el cronograma de este calendario, día de pagos, martes 12. Las pensiones no contributivas hoy cobran los documentos terminados en 2. Las pensiones que no superan el haber mínimo, los finalizados en 1. La asignación universal por hijo y asignación familiar también por hijo, los incluidos en 1. Y también la asignación por embarazo, todos aquellos que terminen en 1. Excepto las no contributivas, que son en 2 y en 3, lo demás, todos los terminados en 1 cobran durante esta jornada, martes 12 de mayo.
0: 12 de mayo, aniversario del nacimiento de este magnífico músico. Escucha.
1: A ver.
0: Bert Bacharach, ¿te acordás?
1: Sí.
0: Hace 98 años nació, compositor, productor, cantante, ganó 3 Oscars, 6 Grammy, 2 Globos de Oro, un BAFTA y un Emmy. ¿Qué le quedó? Un genio, ¿eh?
1: Mamita,
0: Bernd Bacharach. Hoy cumpliría 98 años, murió hace 4. Hoy es el Día Internacional de la Enfermería.
1: Mira, así que un qué profesión. Ay, creo que si no hay vocación no se puede ser.
0: No, impresionante.
1: Existe la posibilidad.
0: Nos ponemos de pie para saludar a las y los enfermeros. Es la conmemoración del nacimiento de Florence Nightingale en 1820, la fundadora de la enfermería moderna. Y por eso también es el Día de la Fibromialgia, homenaje a Florence, que padecía síntomas de fibromialgia. También es el Día del Fonoaudiólogo.
1: Mira,
0: así que saludos para todos ellos. Porque se creó la Asociación de Foniatría un día como hoy. Me hace falta hoy la foniatría.
1: Hoy te hace falta. Y vamos bastante seguido nosotros. Totalmente. Recorrimos bastante.
0: Hoy cumpleaños un gran músico británico que estuvo en la banda Traffic y ha hecho una gran carrera solista, el señor Steve Winwood. 78 años cumple él. Hoy es el Día Internacional de la Sanidad Vegetal para crear conciencia mundial sobre la protección de los vegetales. Es el Día Internacional de las Mujeres en la Matemática.
1: Mira,
0: qué bueno. Es el Día del Periodista de Turf, algo que ha caído mucho.
1: No es verdad, cruzaron al disco. Sí. Casi bastante que no escucho.
0: Había muchos. Nos lo recuerda Diana Montanari en las efemérides que difunde en la página de Diana.

0: A 100 kilómetros acá yo paso 5, siempre cuando voy para mi querido Nahón.
1: Mira.
0: Así que mirá vos, en 1875 y todavía está en pie.
1: El fin de semana vamos a un grupo de ciclismo, vamos a ir hasta Mercedes, así que lo vamos a ir a visitar.
0: Por ahí te paso, porque yo voy a ir también el sábado.
1: Bueno, por ahí nos cruzamos.
0: En la Ruta 5, por Luján, por ahí. Bueno, hoy cumple años Paolo Golz, el exfutbolista cumple sí. 41. ¿Sabés quién estaría cumpliendo años? Madeleine McCain, la chiquita británica sí, desaparecida en mayo de 2007.
1: Tremendo.
0: Sí, está viva, hoy cumple 23 años, ojalá, mira vos. Ojalá.
1: Ojalá.
0: Hoy cumple nuestra querida Rosana Pagani.
1: Oh, Rose.
0: Un beso grande
1: Rose.
0: Para Rose, nuestra querida locutora que está a la tarde aquí en Continental.
1: Hoy la vamos a felicitar.
0: ¿Y sabés quién cumple 70 años hoy?
1: ¿Quién?
0: Homero Simpson.
1: Mira.
0: El padre de la familia más famosa del mundo, uno de los personajes más exitosos de las series de televisión del mundo entero, felices 70 para Homero Simpson.
2: Buen día, Dani y equipo.
0: Hola.
2: Te habla Javier Zunino de San Miguel.
0: Sí.
2: Por casi 40 años fui canillita.
0: Bien.
2: Y me la pasaba gritando toda la mañana el diario. Cuando sí. me quedaba sin voz,
0: sí.
2: hacía unas gárgaras con jugo de limón exprimido.
0: Sí.
2: Y al rato,
0: miel.
2: A la hora más o menos, ya recuperaba mi voz y seguía voceando el diario.
0: Lo hacemos también.
2: Excelente el programa.
0: Gracias.
2: Gracias por todo.
0: Gracias también al profe Gustavo Torrado,
1: sí.
0: del paraje Pavón, General Lavalle, que dice, me quedé anonadado.
1: A ver.
0: Con el tema de AC/DC que canta Ángela Leiva y que nos hiciste escuchar ayer. Poner un poquito, a ver. La verdad, extraordinario. Dice el profe Torrado.
1: Sí.
0: Lo canta de manera extra clase. Y ella está más buena que comer las costillitas de asado con la mano. Muy bueno. La verdad, un tema, una interpretación sorprendente.
1: Estamos en el 1144-000-590 por acá. Dice, el juramento de los políticos debería ser que Dios y la patria me lo demanden. Sí. O hasta que una enfermedad me beneficie con arresto domiciliario en mi humilde morada. Dice, con parque, pileta, jacuzzi y otro confort que brinda dinero. Todos los ciudadanos somos iguales ante la ley. Una utopía. Dice, gracias por informarnos cada día. Fabiana desde Sarandí.
0: ¿Qué se refiere a la prisión domiciliaria que le han dado a Julio?
1: A Julio Devido.
0: Nos quedó por informar las quinielas.
1: 5 de la mañana, 52 minutos, con una temperatura de 10 grados 2 en la ciudad de Buenos Aires, cielo despejado, humedad 73%, viento del noroeste a 8 kilómetros por hora, mínima 9, máxima 21 grados para esta jornada, con cielo parcialmente nublado por la tarde. Si tentaste a la suerte, acá te lo contamos. En la quiniela de la ciudad de Buenos Aires, la ex nacional fue para el 1564, 64 el llanto, bastante salidor. Quiniela de Buenos Aires, 4648, el 48 es un clásico, el muerto que habla,
0: sí.
1: pero está saliendo poco, yo tengo una estadística que solamente la conozco yo.
0: Bien.
1: Quiniela de Córdoba, 1563, que es el casamiento en Santa Fe, 1616, el anillo, también Mirá. Favorito, pero poco salidor. En Entre Ríos, el enamorado, el 6793, en Corrientes, 2124, el caballo, que hablábamos casualmente del
0: sí.
1: turf, y en Montevideo fue para el 261, el 61, las escopetas, que sale por lo menos una vez por semana.
0: Bueno, por supuesto, hoy el tema del día es la marcha universitaria y se refleja en las portadas de los diarios. Empezamos con Clarín.
1: Exactamente, para el diario Clarín, nuevo récord de la educación antes de la marcha universitaria. La foto en este caso es la escuela, ¿cómo se dice?
0: Las clases
1: públicas, exactamente, casualmente frente a la Facultad de Odontología. Uh-huh. ¿Cómo hizo con Venezuela y Estados Unidos? Aumenta vuelos espías sobre Cuba, es otro de los títulos. Más títulos del diario Clarín, tras el alza en el subte habrá subas en trenes y colectivos, es otro de los temas. La buena noticia, por primera vez en 3 meses el riesgo país cayó por debajo de los 500 puntos, lo destacado de Clarín.
0: Vamos a La Nación.
1: La Nación, en este caso, Milei recortó el gasto casi 2,5 billones con fuertes ajustes en educación y salud. En este caso, la foto es para una muestra del caso Epstein, una muestra que se hace en Manhattan
0: sí.
1: y muestra bueno el vínculo de Epstein con Donald Trump, casualmente una foto que se lo ve junto y público viendo lo que sería todo lo que fue la vida de Epstein y bueno las acusaciones en su contra. Busca en Ushuaia el posible origen del brote de hantavirus en el crucero. El gobierno envió al Senado 45 pliegos de jueces y fiscales, otro de los títulos, y la inflación en la ciudad de Buenos Aires bajó a 2,5% en abril, lo destacado del diario La Nación.
0: Vamos al Popular. popular.
1: El popular, en este caso, muy deportivo, como casi siempre. Sorpresas en la prelista de 55 para el Mundial y una foto de Scaloni. Uh-huh. Otro de los temas fuertes hubo hasta el mes de septiembre en trenes y colectivos. Lo destacado, se desaceleró la inflación en la ciudad 2,5% en abril.

0: Pues así se juega los cuartos de final, Belgrano Unión hoy sí. Por la tarde, Argentinos Huracán por la tarde y mañana Rosario Central Racing y River Gimnasia, todo transmisión de Continental.
1: Perfecto, vamos a página 12.
0: Página 12, en este caso lo que tenemos para destacar con respecto a página 12, habla por supuesto de la marcha, hace hincapié con el tema de lo que va a ser la movilización durante esta jornada y bueno, hace hincapié, Milei convocó a la marcha, es el título destacado para página 12.
1: Claro, porque lo que decíamos en la apertura, hay un recorte en la educación justo el día previo, por eso página dice es una provocación oficial a horas de la movilización.
0: Exactamente, y recordemos también que el gobierno citó de alguna manera para después de la marcha a los hospitales universitarios para hablar del tema de presupuesto y de partidas.
1: Bueno, vamos a Crónica, que también hace hincapié en el aumento de los transportes.
0: Crónica, para graficar, que usted en el colectivo 10 y personas esperando el colectivo viajar, no es un placer, nuevo aumento del transporte en el AMBA, es el título destacado. Scaloni presentó la prelista para la Copa del Mundo, 55 jugadores en principio. La inflación de abril en CABA se desaceleró al 2,5%. Hoy, nueva marcha federal universitaria por la ley de financiamiento y lo que decíamos más temprano en San Vicente, una mujer policía amamantó un bebé tras la detención de su padre alcoholizado, lo destacado de Crónica.
1: Vamos a los diarios económicos como Ámbito y El Cronista.
0: En este caso, Ámbito Financiero, lo más destacado para Ámbito Financiero en este caso es una foto de Adorni y Caputo juntos y lo dice así: Adorni y Caputo le pasaron la motosierra a 211 programas gubernamentales por un total de 2,3 billones de pesos, lo destacado de Ámbito. Universidades marchan en todo el país contra el ajuste de Milei y por la ley de financiamiento, lo destacado de Ámbito Financiero.
1: Y el cronista con el riesgo país que cayó.
0: Exactamente, los bonos continuaron en racha y el riesgo país perforó los 500 puntos. Antes de la marcha recortan el presupuesto para las universidades, lo destacado en este caso para el último diario.
1: Bueno, y nos vamos con Olé.
0: Olé, por supuesto, quien tiene la vida es Beltrán River. La serie del arquero de 21 años no para de sumar capítulos. Luego de ser el héroe con el ciclón, se metió en la prelist y en el mundo de la selección. Así que bueno, Beltrán, la decisión de los 55 de Scaloni, la vida de Beltrán, lo destacado de Olé en esta jornada.
1: Perfecto, vamos al chisme.
0: A las 5 de la mañana, 57 minutos, tenemos chisme como es habitual y en este caso quiero mostrarle solamente un anillo, en este caso, un anillo de compromiso y algo que escribió él. Es el ángel que vino para salvarme. ¿De quién estamos hablando?
1: ¿De quién?
0: Estamos hablando que se comprometieron Tini Stoessel y De Paul, así que comprometido. De Paul confirmó su compromiso con Tini y se lo regaló el anillo y esto escribió en sus redes. Él es el ángel que vino para salvarme, es lo que escribió en la referencia al cine.
1: Llega feliz al Mundial de Paul.
0: Exactamente.
1: Que le vaya muy bien. A ver, mira quién canta hoy en Buenos Aires.
0: A ver, ¿quién canta?
1: Esta noche, después de mucho tiempo, regresa Mocedades, este grupo español que en su momento ganó el Festival de Eurovisión, que se va a hacer este sábado. En la década del 70 lo ganó, pero hoy a las 21 va a estar en el Teatro Coliseo. Y va a estar junto con parte del trío Los Panchos.
0: Mira.
1: Así que bueno, en Diario de Cultura está todo el detalle de Mocedades esta noche en la Argentina. También artista invitado Alex Fernández, un muy buen grupo Mocedades que canta hoy en la Argentina. Y tenés por ahí a Travolta, porque hoy va a ser noticia también.
0: A ver, John.
1: John Travolta.
0: Mira vos, fiebre sábado por la noche.
1: Claro, ¿por qué? Porque hoy empieza el Festival de Cannes, el más importante del mundo.
0: Sí.
1: Y veo en Diario de Cultura que Travolta debuta como director.
0: Mira.
1: Con una historia inspirada en su pasión por volar, una película que cuenta con la participación de muy importantes actores y se va a proyectar allí en el Festival de Cannes que comienza hoy.
0: Sí, primera película como director.
1: Exactamente. Mira. Así que mañana va a estar todo el desfile en la alfombra roja de Cannes, las estrellas del mundo que van a estar ahí con sus trajes espectaculares.
0: Tendrían que invitarlo alguna vez.
1: Y las películas, ¿no? Bueno, nos vamos con esta temperatura.
0: A esta hora en la ciudad de Buenos Aires, 10 grados 2, cielo despejado, humedad 73%. Acordate, máxima de 21 grados con cielo parcialmente nublado por la tarde. Sin lluvias, por lo menos hasta el día lunes.
1: Y a ver qué dicen los portales.
0: Clarín, lo destacado, cuarta marcha federal, nuevo recorte de la educación antes de las protestas universitarias, supera los 78 millones de pesos, lo destacado del diario Clarín.
1: También en Infobae, cuarta marcha federal, todos los reclamos y el mapa de la movilización que va a empezar más o menos a mediodía.
0: Exactamente, a partir del mediodía, en lo posible, evita el centro porteño, sobre todo entre Congreso y lo que sería Plaza de Mayo. A las 5 de la tarde, el acto central en Plaza de Mayo.
1: Bueno, mañana si no puedo hablar, te quedas solito.
0: Aquí estaremos.
1: Veremos cómo evoluciona. Gracias por estar. Este día no volverá, así que aprovechalo. Muchísimas gracias por acompañarnos.

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0: Buen día. ¿Cómo va la vida? ¿Cómo están por allí donde se encuentran? ¿En el campo o en la ciudad? ¿En Buenos Aires o en Salta o a lo mejor en Jujuy? ¿Están en Mendoza en este momento, en Bariloche, y han visto nevar a lo mejor en Mendoza? ¿O quizá están en la Patagonia, Chubut o Santa Cruz? ¿Nos estás escuchando desde Ushuaia? ¿Nos estás viendo a través de La Pampa o de Córdoba, a través de Chacra TV o el YouTube de Chacra TV, o nos estás escuchando por Radio Continental? Buen día, te decimos quienes hacemos este programa hasta segundos antes de las 7 de la mañana. Estamos aquí, Eliana, dígame, en la producción, Diego Garnero en la operación técnica, intentando acompañarte con Alejandro Canepa en el mercado agroganadero de Cañuelas. 1144-000-590 es, a partir de este momento, nuestra línea de contacto. Buen día, Alejandro, ¿cómo le va?
1: Karina, equipo, buen día, aquí estamos. Algo más llevadero, por eso desde ya agradecerle siempre a alguna firma anunciataria y se apiada de darnos un lugar para poder hablar cuando realmente las temperaturas acá son agresivas, diría yo. Hoy 5 grados la temperatura acá en este momento por acción del viento y un viento cruzado. Recuerda que estamos a unos 4 o 5 metros de altura de las instalaciones, los que caminamos el mercado. En una jornada que es noche aún, está despejado, limpio, creo que va a ser un día muy lindo, llevadero, agradable. Esperemos que esta ventana climática, como hablamos ayer con José Gabriel Merlo, se mantenga por varios días, Karina, porque el laboreo de lo que es cosecha de maíz y de soja lo necesita. También lo necesita el perfil de humedad, que no sea tan abundante el agua para lo que es la campaña trillera que ya ha arrancado. Para la ganadería, sobre todo, también los animales que puedan encontrar lugares y no buscar algún punto alto para llevarlos, por la gran cantidad de agua que hay en muchas zonas del país. Pero bueno, acá estamos con una oferta importante. La voy a dar ahora, Karina, porque la gente dice, Canepa, apenas arranca el programa, de la entrada que estamos visitando, estamos escuchando Chacra Agrocontinental. 9.776 animales para hoy, 9.776 para hoy, apertura de semana. De esta semana con mucha expectativa, hay hacienda liviana buena, muy buena, hay bastante novillo mediano y entrepesado, y hay bastante gente caminando. Karina, 1144-000-590, recuerde que estamos saliendo por el canal de YouTube de Radio Continental y por Chacra Televisión, la plataforma Chacra Nutre de Información Agropecuaria, al portal más consultable hispana que es Infobae. Además estamos en Uruguay, Paraguay, Bolivia, y en Cable Operador de Argentina, DirecTV y Claro Televisión. Y nosotros aquí en el mercado de Cañuelas, una jornada llevadera, fresca, pero dentro de todo llevadera. No es el frío del viernes, el comentario que había acá alrededor del cafetero, los que nos juntaron decían, no es el frío del viernes, pero igualmente vendrán jornadas muy frías. Karina, ustedes en estudio, por favor.
0: Gracias, Alejandro. 4 minutos pasaron desde las 6 de la mañana. La temperatura en la ciudad de Buenos Aires en este momento, 10 grados 2 décimas. La máxima prevista para el día de hoy, 21 grados centígrados, con el cielo algo nublado. Y te anticipo que el Servicio Meteorológico Nacional prevé para este miércoles una mínima de 11 y una máxima de 17 grados centígrados. Dábamos una buena noticia en la semana, lo ampliaba con los protagonistas el sábado, Alejandro, en la hora del campo, que tiene que ver con que un sector emblemático de la República Argentina en cuanto a la producción, que es la apicultura, hizo punta en materia de exportaciones en cuanto al acuerdo logrado entre el Mercosur y la Unión Europea. Primer embarque en el contexto de la puesta en vigor de este acuerdo fue un embarque apícola. Ahora bien, luz amarilla, porque según señalan desde Carvap, estarían desconociendo, entre comillas, la realidad del sector y agregándole trámites innecesarios a los productores ahora que existe esta posibilidad. Rubén Montero es el coordinador de la Comisión Apícola de Carvap y es productor apícola en primera persona en Tandil. ¿Cómo le va? Buen día, ¿cómo está?
2: Buen día, ¿cómo le va a toda la audiencia de ustedes?
0: Pero muy bien, por suerte. ¿Quiere ponernos en contexto qué es lo que el SENASA ahora está pidiendo como trámite necesario y que se transforma, permítame, en engorroso a la hora de poder exportar?
2: Sí, el SENASA ha sacado una resolución en la cual dice que a partir de la próxima cosecha vamos a tener que sacar un DTE electrónico para poder transportar los cajones con miel desde los campos hacia la sala de extracción. Cada vez que vamos a hacer ese traslado durante la cosecha.
0: ¿A quién le sirve este trámite? ¿Cuál es el objetivo? ¿Qué aporta? Explíquenos.
2: Ellos dicen en la resolución que es para generar la trazabilidad y poder completar la trazabilidad, pero la realidad es que hoy el CITA, que es el sistema electrónico de trazabilidad apícola que ya estamos utilizando, ya tiene este trámite, porque cuando uno ingresa tiene que, bajo declaración jurada, decir de qué campo proviene el material, y en la sala de extracción ya se carga eso en el sistema y de ahí empieza la trazabilidad electrónica, lo cual no vemos cuál es el motivo de tener que hacer un trámite online todos los días para poder ir a hacer la cosecha, plena cosecha, con el trabajo diario del apicultor en esos momentos. No vemos justificación para este nuevo trámite.
0: Todo por un tema, perdóneme, pero de conectividad.
2: Exactamente, desconocen que no hay conectividad en toda la Argentina. Sentadito en Paseo Colón es muy fácil, pero hay que estar en el interior del país, y que un productor todos los días tenga que conectarse y para poder realizar este trámite, siendo que en muchas zonas del país no hay conectividad.
0: Alejandro Canepa lo escucha atentamente desde el mercado de Cañuelas.
3: Me pareció, ¿cómo le va, Rubén? Canepa lo saluda, buen día, gracias por su tiempo, ¿cómo está, señor? Muy bien. Me pareció interesante lo que dijo de Paseo Colón sentado sin salir. Claro, economías regionales que no se recorren, lamentablemente, y que sufren tanto. Pero en un momento donde está la plena zafra, llevar a esto que parecía que los trámites que se iban a realizar de acuerdo a todas las modificaciones que hubo en el SENASA, digo, en un momento donde el productor necesita estar concentrado en poder sacar con la cosecha de miel, meterle un tema más, digamos, burocrático. Eso es lo que desconcierta de alguna manera, Rubén.
2: Sí, la verdad que nos sorprende que en este momento se haga este trámite con este gobierno que dice ser desregulador, meter una regulación más para que hacer en plena cosecha, cuando el productor está en una zafra, que se levanta a las 5 de la mañana, que va al campo, que no sabe cuántos cajones va a traer de cada campo, que llegue a la sala de extracción, que den de baja el DTE para tener que sacar el otro DTE para el otro día. La verdad que es técnicamente imposible que el productor lo pueda cumplir en tiempo y en forma. Esto va a hacer que muchos productores, que a su vez no están muy relacionados con la tecnología, directamente o trabajen por otro canal o dejen la actividad, y en un momento en que parecía que algunas cosas se iban alineando, tiran a la producción hacia atrás, y en vez de seguir creciendo como veníamos creciendo en los últimos 3 años en el volumen de exportación, esto va a poner una traba y un freno muy importante.
0: Ahora le hago una pregunta, desásneme a mí y a toda la audiencia televisiva y radial. Hace unos años, 2, 3, ustedes se reunieron en la Patagonia y ahí un sistema, CITA, que usted, corríjame por favor, que ustedes tienen para, digo, que existe en la Argentina para justamente trazar el origen de la miel, había sido muy ponderado, muy elogiado, común y con el mundo. ¿Ya no se implementa más o se sigue implementando ese sistema? ¿CITA era?
2: Sí, el CITA está funcionando ya hace varios años. Y sí, cuando tuvimos la reunión del Consejo Nacional de Apicultura en Cipolletti en el año 24, se anunció esta medida. Nosotros, desde todas las entidades gremiales y desde la Cámara de Exportadores, dijimos que esto venía a perjudicar al sector. En la reunión que se hizo el Consejo Apícola en el año pasado, que fue en Córdoba, volvieron a insistir, volvimos a decir esto, y bueno, ahora nos encontramos con la resolución directamente. Pedimos varias reuniones en el medio, no nos la dieron, y bueno, y vemos que no somos escuchados, no somos tenidos en cuenta cuando somos el eslabón principal para poder llevar adelante la producción. Nosotros decimos que CITA, como está hasta hoy, se puede demostrar la trazabilidad total, es el único sistema de trazabilidad estatal que está funcionando y es muy elogiado en el mundo. Y la verdad que no entendemos para qué trabarlo más y para qué llevar adelante esto, que lo único que hace es ponerle palo en la rueda a la producción.
0: Alejandro.
3: Rubén, no, solamente tocó justo el tema. ¿Cómo está la producción de miel en la Argentina? ¿Cómo estamos hoy a nivel país en cuanto a la producción de miel, Rubén?
2: La verdad que estamos muy bien. Venimos creciendo en una tasa de un 10-12% hace 2 o 3 años. El último año se exportaron cerca de 90.000 toneladas de miel hacia el exterior. Este año se va a hacer la FILAPI, que es la Feria Iberoamericana de Agricultura en Argentina, donde vemos mucha gente que quiere venir a la Argentina de otros países a ver cómo nosotros desarrollamos nuestra actividad, porque están sorprendidos cómo el tipo de miel que producimos, la calidad que producimos y en los volúmenes que producimos. Y bueno, no entendemos a nuestro gobierno que ve apoyar la producción y la tira para atrás.
0: Argentina sigue exportando miel sin fraccionar, ¿verdad? En grandes volúmenes.
2: Sí, somos exportadores de miel a granel. Lamentablemente ese es un negocio que tiene en Estados Unidos. Es difícil entrar con fraccionado. Bueno, yo en lo particular hago algo de fraccionado, pero para el mercado interno es muy difícil salir al exterior.
0: ¿Principales mercados de la Unión Europea dentro de la Unión Europea?
2: Y hoy nuestros principales compradores en la Unión Europea, históricamente, son Alemania, Inglaterra, Francia. Pero hoy la verdad es que cerca del 70% de nuestra producción se va a Estados Unidos.
0: Y por mi parte, la última, agradeciéndole enormemente su tiempo. ¿Qué tipo de miel es la que, si pudiera existir, caracteriza la producción argentina?
2: Bueno, es totalmente pura, es una miel cosechada en tiempo y en forma, miel bien, digamos, bien elaborada. Eso lo que hace que en el mercado característico, como se sabe, hay mucho fraude en la miel, básicamente las mieles asiáticas, y nosotros estamos en un mercado de mieles de calidad, con un sistema de trazabilidad que hace que seamos muy creíbles en el mundo. Y bueno, con un muy buen posicionamiento en cuanto a la calidad de la miel que entregamos.
0: ¿Alejandro?
3: No, la última mía, y agradeciéndole a Rubén Montero, que es coordinador de Comercialización Apícola de Tandil de Carvap. ¿Cuesta mucho ingresar como productor apícola? ¿Es muy importante la inversión que hay que hacer y cuándo se recupera?
2: No, la verdad es que la actividad apícola permite que uno con una pequeña inversión empiece en la actividad, muy poquitas colmenas, y después ir creciendo en el tiempo. En lo particular, si bien me llevó entre 5 y 10 años llegar a un volumen para poder venir exclusivamente de la apicultura, creciendo lentamente y sin gran inversión, lo cual hace que esta sea una actividad muy arraigadora en el campo, que permite mucho que la juventud se quede en las distintas localidades con una actividad que lo puede ir haciendo paralelo a otro trabajo, exclusivamente esto, y hace que mucha gente se quede en las localidades, pequeñas localidades rurales.
0: Muchísimas gracias por su tiempo, ha sido muy amable y gracias por contarnos específicamente cuál es esta problemática, porque lamentablemente para todo lado A siempre hay un lado B. Muchas gracias.
2: No, gracias a ustedes por haberme escuchado y haberme permitido decir lado de Carva al sector.
0: Que siga muy bien. Bueno, lo escuchaban a Raúl Montero. Está acá nomás, en Tandil, y nosotros en la ciudad de Buenos Aires. Se dieron cuenta que por momentos la comunicación tenía inconvenientes que tiene que ver con esto de la conectividad, porque es vía internet. Y esta gente, un productor apícola, un productor ganadero, un productor agrícola, no importa para qué, tiene que hacer un trámite online con la conectividad existente. Huelgan las palabras. 1144-000-590.
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2: 19 minutos pasaron desde las 6 de la mañana, 11:44, 000590 es nuestra línea de contacto. Y nos dicen, buen día, los escucho desde la provincia del Chaco, en la localidad de General Pinedo. Ayer hubo bastante frío y algo de helada. Hoy amaneció con menos frío. Muchos saludos, Rubén Matos. Gracias. Silvio también nos desea que tengamos una muy buena jornada y pondera el programa. Muchas gracias también a Javier Gallardo de Olavarría, que nos está escribiendo. Acá un oyente dice, ay, sorteen un pote de miel. Bueno, no, estamos sorteando y en el mes de mayo vamos a celebrar el Día de la Patria con un regalazo. 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Si querés saber más sobre Boulet, es con B corta, www.boulet.com.ar. 20 minutos pasaron desde las 6, te recordamos la temperatura aquí en la ciudad de Buenos Aires, y tenés la suerte de que en este momento recién te estás levantando para salir a trabajar o tomar un matecito, un café, lo que fuera, 10 grados 2 la marca térmica. Podríamos presentarla con un currículum larguísimo, que tiene que ver con su formación, con su participación, con sus iniciativas. Simplemente hoy vamos a presentarte a una mujer de esas que cocinan ideas de alguna manera. Leila Cura es fundadora de la Fundación Enfermeros Protagonistas, hoy en el Día Mundial de la Enfermería. En primer lugar te digo, buen día, ¿cómo va? Con Alejandro Canepa te saludamos, Leila.
3: Buen día Karina, buen día Alejandro, un placer hablar con ustedes.
2: Muchas gracias. Leila es médica neuróloga y ha fundado Enfermeros Protagonistas, pero además lleva adelante un proyecto experimental, escuchen ustedes que son fans del tema, de tulipanes, se llama Chácara Brisa y está en la Patagonia Argentina. Creo en Comodoro Rivadavia. Contanos todo. Arranquemos por los tulipanes, por favor.
3: Bueno, cómo no. Los tulipanes están, sí, como bien decís, en la Chácara Brisa, es el corazón de la Patagonia Austral, donde el viento moldea el paisaje y genera alertas meteorológicas por vientos superiores a 140 kilómetros por hora. Pero existe este lugar, Chácara Brisa, que ha logrado ser reconocida por ser un oasis en la ciudad, por el verde que presenta. Es media hectárea, no es más que eso, pero con el paso del tiempo se convirtió mucho más que en una chacra, es un símbolo de esperanza para la ciudad. Y una de las cuestiones que llevan a la chacra a ser tan importante es justamente el cultivo de los tulipanes.
2: Te escucho, discúlpame, por favor.
3: No, por favor. En la chacra empezamos un cultivo experimental en Comodoro, y lo interesante no solo es la flor, sino todo lo que enseña. La Chácara Brisa es una chacra educativa, donde tenemos una huerta educativa para los colegios, para los alumnos, porque uno de nuestros proyectos muy importantes son las huertas en las escuelas. Ya hemos hecho 4 escuelas con huertas educativas. ¿Y por qué el tulipán? Porque, bueno, el tulipán es tiempo, es proceso, es espera. Cuando lo llevamos a una escuela deja de ser una planta y se convierte en una herramienta para aprender ciencia, arte y también algo muy importante para los chicos, que es comenzar a cuidar y a ver crecer y a, con sus propias manos, volver, ¿no?, a la tierra y poder disfrutarlo. Desde ya que el tulipán tiene una vida corta de flor, solamente la tenemos durante un mes, el mes de octubre, a veces se extiende un poquito a septiembre, pero la verdad que vale la pena. Es un campo que empezamos con 40 tulipanes y después con el tiempo esos tulipanes se duplican y entonces tuvimos 80 y compramos 300 y este año tendremos el doble que serán, perdón que sacara mi perro, y el doble que serán 700 tulipanes.
2: Alejandro Canepala está escuchando. Sí, mi compañero le quiere hacer una pregunta.
4: Sí, claro. ¿Qué tal, Leila? ¿Cómo le va? ¿Qué
3: Hola,
4: tema?
3: Alejandro, bien.
4: ¿Qué dice? Bien, gracias. ¿Qué tema interesante para los que no conocemos, digo, cuando uno ve, ve el tulipán y se asombra por lo que es? Lleva mucho tiempo, es una inversión muy importante que hay que hacer. ¿Cuánto es la espera para recuperar la inversión? Es algo en la Argentina y en el mundo muy codiciado. ¿Por qué no nos cuenta en profundidad este tema?
3: Claro, nosotros estamos cerca de Trevelin, ¿no es cierto?, que es el campo de tulipanes por excelencia, y que allí sí lo comercializan los bulbos, y bueno, es un tema importante, pero nuestro fin básicamente no es el comercial, sino que es el enseñar a través del tulipán, sobre todo a los niños, y embellecer la ciudad de Comodoro Rivadavia, ¿no? El primer desafío es generar condiciones ideales a la cordillera patagónica. ¿Eso cómo lo hacemos? ¿Cómo se recrea esa condición? Bueno, luego de recolectar los bulbos, se almacenan y se dejan en un lugar seco, oscuro y sin humedad. Durante el mes de abril, que ahora pasó, se los traslada a los bulbos a un enfriamiento, a una temperatura entre 2 y 8 grados. Es decir, que se crea un invierno artificial que activa el reloj biológico natural del bulbo. La primera semana de mayo, que estamos cursando, luego de confirmarse la primera helada en la región, se procede a retirar los bulbos de su invierno artificial y se procede a la siembra asegurando condiciones de riesgo, humedad, permeabilidad y nutrición del suelo. Y en septiembre comienzan a salir las plantas y los primeros días de octubre comienza su floración. Como le contaba, en el 2025 iniciamos con 380 bulbos y para este 2026 vamos a disponer del doble, porque de cada bulbo obtenemos dos, y así sucesivamente, año tras año, logrando dentro de 3 años poder producir nuestros propios bulbos, y si ahí si queremos venderlos a la comunidad ya tenemos la posibilidad de hacerlo. Serán los primeros bulbos producidos en Comodoro Rivadavia.
2: Es una suerte de... Perdón. Decía, es una suerte de pulmón verde, ¿no? Que además ofrece actividades educativas. Me quedé con la huerta para los pequeños, para que tengan ese arraigo con la tierra y los alimentos, ¿no? Y ese arraigo con la tierra y el desarrollo de un cultivo, en este caso de las flores, y tengan el vínculo directo con ello. Me parece que es un emprendimiento que apunta a algo más que a las flores en sí misma, ¿o no?
3: Sí, sí, el aprendizaje en los niños es maravilloso, es maravilloso. Nosotros tenemos, yo tengo a cargo muchos enfermeros en la Patagonia, porque soy gerente de una empresa petrolera, y los enfermeros trabajan en los yacimientos, pero con el correr de los años fueron aprendiendo y siendo promotores de salud, más allá de su rol, ¿no?, en emergencia y en enfermería laboral, han podido desarrollarse como promotores de salud en varios aspectos. Uno de ellos es con el tema de las huertas. Y en los colegios los chicos aprenden hábitos saludables, que es lo más importante y más fácil de aprender en la infancia que cuando somos grandes. Y el tema de la alimentación de los niños, vieron que la alimentación hoy en día cumple el 20% de ingesta de frutas y verduras de lo que la guía alimentaria sugiere. Con lo cual, esto de plantar ellos mismos las verduras y ver que de una semilla, no lo podían creer, que de una semilla sale una lechuga que después se la comen, eso les lleva a aprender mucho y, como vos bien decís, a volver con las manos a la tierra. Y otro tema que tienen los chicos muy importante es que tienen neofobia, es decir, ellos tienen más que nadie dificultad o aversión a nuevos alimentos. Y con esto ellos se animan a probar esos nuevos alimentos y la alimentación realmente les cambia.
2: Sin duda alguna, Leila Cura, fundadora de la Fundación Enfermeros Protagonistas, referente en una empresa energética más que reconocida internacionalmente, emprendedora, entre comillas, pero esencialmente, y así la presentamos, como una mujer argentina de estas mujeres que cocinan ideas. Muchísimas gracias por tu tiempo. Un placer hablar con vos, Leila.
3: Karina, Alejandro, un abrazo. Muchas gracias.
2: Que siga muy bien. Restan segundos para las 6:30 de la mañana y te contactas con nosotros al 1144-000-590.
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5: Las 6 de la mañana, 30 minutos.
6: Hoy será la cuarta marcha federal universitaria contra el gobierno.
5: Exigen la ejecución inmediata de la ley de financiamiento y la recomposición del salario.
6: El acto central será a las 17 en Plaza de Mayo.
5: Desde el mediodía comenzarán a concentrarse en diversos puntos de la ciudad para marchar hacia Casa de Gobierno.
6: El gobierno aseguró que se reunirá con las universidades luego de la marcha.
5: El Ministerio de Capital Humano señaló que tiene en carpeta crear una comisión con los rectores de las casas de estudios que tengan hospitales.
6: Es para discutir el traspaso de recursos que hasta el momento se transferían de forma discrecional.
5: En Ramos Mejía, una mujer se subió al capot de su auto para evitar que se lo roben y terminó arrastrada 50 metros.
6: La víctima sufrió una lesión en el cuero cabelludo y una fractura en la pierna, pero se encuentra fuera de peligro.
5: Tres delincuentes la sorprendieron cuando esperaba a su hija.
6: Hasta el momento no fueron detenidos.
5: Cielo parcialmente nublado para hoy con una marca máxima de 21 grados, anticipa el Servicio Meteorológico Nacional.
6: Actual 10 grados 2 con cielo despejado.
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1: Treinta y un minutos pasaron desde las 6 de la mañana, 11:44, 000590 es nuestra línea de contacto. Acuérdate que dejas tus 3 últimos números de documento y estás participando por el regalazo que vamos a sortear el Día de la Patria en vivo el 25 de mayo aquí en Chacra Agrocontinental. Eugenia nos manda saludos y por supuesto está participando. Todos los que nos escriben y dejan sus 3 DNI están participando. Buen día, los escuchamos siempre. Excelente programa desde Colón, Entre Ríos, Miguel. Jesús Lamardo de Olavarría dice, acá estamos viajando, 5 grados, vamos a un tambo en ruta 64, Bolívar. Muy buenos sus programas. Soy Eduardo D'Angel, oyente de Wilde, y quiere participar, y me hace un guiño y dice, sorteen un pote de miel. Después dicen, quiero participar, muy bueno el programa, Hernán Rico Roca. Buen día, Oscar de Castelar, que tengan hermosa jornada y como siempre, pondera el programa. El 9 de julio nos dicen la temperatura es de 9 grados, día despejado. 70 intendentes bonaerenses de distintos espacios se están trabajando para que el 3% de las retenciones al campo se vuelquen a la reconstrucción de caminos rurales y que la tasa vial no es suficiente para las obras. No descartan proponer que Carvap sea quien administre esos fondos. De todos modos, es un proyecto en gestación. La propuesta se va a presentar la semana próxima y quien lo adelantó es el intendente de Carlos Casares, Daniel Stadnik. Nos lo comenta Gustavo de 9 de julio. Gracias, nuestro corresponsal, como todos ustedes, norte, sur, este, oeste de la Argentina. Eduardo también nos deja un mensaje y por lindísimo respecto al programa y nos dice que está participando. Alejandro, ¿qué está pasando en el mercado de Cañuelas en este momento?
2: Bien, Karina, la gente recorriendo las pasarelas y viendo, observando y tratando a aquellos que no rematan públicamente, que lo hacen en forma particular, de reservar los lotes. Hay 9.767 vacunas, una oferta interesante, inclusive por encima a unos 1.500 animales de lo que yo había dado ayer, 18.30 como proyección. Era difícil la proyección para hoy porque en algunos lugares no se podía cargar, había guías por 12.000 animales o 14.000, saben que la guía tiene fecha de vencimiento, tiene 72 horas de durabilidad, así que 9.767 vacunas. Tuvo mucho impacto la nota en relación al tema del pan ayer, Karina, que llevamos adelante, el tema del trigo. Recordemos que menos del 7% del valor del pan corresponde al trigo, la participación del trigo en el pan es muy baja, lo que sí, claro, el precio final del pan surge de una cadena que incluye producción primaria, acopio, transporte, molienda, distribución, elaboración, impuestos. La carga impositiva siempre está a la vanguardia de todo, energía, alquileres, costos laborales y estructura comercial. Por eso, aunque el trigo sea el insumo de origen, su variación no se traslada de manera directa ni proporcional al mostrador. Karina.
1: Una información que los invito a leer en Chacra y Campo, en Infobae, que parte de una información oficial, pero que luego fuimos desglosando con otra data. El título es, incrementó 54%, voy de nuevo, se incrementó 54% la exportación de carne vacuna en el primer trimestre de este año, impulsado por los precios internacionales muy altos y el incremento de los envíos a los Estados Unidos, las colocaciones externas crecieron tanto medidas en valor como en volumen. Esta es la data oficial que dio a conocer ayer la Secretaría de Agricultura, Ganadería y Pesca de la Nación. Rascando un poquito, nos encontramos con 3 temas distintos que están volcados en la nota. La primera, que según datos del Consorcio de Exportadores de Carnes Argentinas, el consorcio ABC, la faena en ese mismo periodo cayó un 15%, concretamente 6,7% perdón, 15% si se lo compara con el mismo periodo del año pasado. En el acumulado de los primeros 4 meses del año, la faena alcanzó los 3.94 millones de vacunos, casi un 10% menos que en igual periodo del año 2025. Pero si además vamos a buscar los datos que proporcionó oportunamente SICRA, que es la Cámara de la Industria y Comercio de Carnes y Derivados, el consumo en el mercado interno también está en baja. ¿Cuánto? Un 10% interanual. Se habría ubicado en los primeros 3 meses del año en 47 kilos 300 por año. Es decir, 3,7% por debajo del promedio que se alcanzó en marzo del año 2025. Resumiendo, crecieron fuertemente las exportaciones, cayó la faena, cayó la producción. Y una voz de alerta que ayer a última hora algunos expertos señalaban, y es que, habida cuenta del incremento del precio que está teniendo la carne vacuna en los Estados Unidos, Donald Trump, que ahora amplió, ¿no es cierto, Alejandro, la cuota de compra de importación de carne argentina, está tomando distintas medidas, colocando aranceles, lo cual en algún punto estaría, entre comillas, neutralizando el beneficio que podría tener el productor argentino que exporta ese destino, considerando los aranceles que se le agregan, entre comillas, porque justamente Donald Trump quiere abaratar costos en el mercado interno para el consumo de carne vacuna y, por supuesto, impulsar la producción y la venta de su propia producción.
2: Claro, lo que reclaman los productores allá, ¿no? Están bastante disconformes. Claro. Recordemos que Argentina de 20.000 pasó a 100.000 toneladas, claro, de carne a los Estados Unidos, que es un número interesante, digamos, realmente. Y hablando de números, Karina, si me permite, sigue todavía esta disputa por esta carga que le quieren poner por el tema de la provincia de Santa Fe, el aporte de $1.50 por tonelada para las obras portuarias, y bueno, se habló también del traslado que podría haber al productor. La Rural le salió al cruce, la Sociedad Rural Argentina, fue enfático, cuestionó la medida y fue tajante: no estamos dispuestos desde la producción a soportar una carga más a las tantas que tenemos. Sabemos lo que es, bueno, la carga impositiva que hay, y a propósito de números y de volumen que usted comentaba recién, de carne, en este caso hablo de camiones que están llegando a los puertos, 73.000 en los últimos 7 días, 73.000 camiones a puertos y plantas, sobre todo hablo del Gran Rosario, ¿no es cierto? Es un récord que hubo semanal, pero atención que ya va el acumulado, 850.000 camiones. Escucharon bien, ¿no? 850.000 camiones se han descargado en la región. Récord histórico, son 185.000 camiones más que el año pasado. Esto es un tema, sobre todo el tema de infraestructura, que lo hablábamos el sábado, Karina, a la hora del campo, una infraestructura que para los profesionales del transporte en muchos casos deja mucho que desear de las necesidades que tienen cuando llegan después de hacer largas filas y de mucho tiempo de espera.
1: 1144-000-590, buen día, Chacra Agrocontinental, quisiera participar, soy Claudio de Varadero, en la provincia de Buenos Aires. Canepa, Karina y equipo, muy bueno lo que escucho. Desde San Isidro, Goya, estoy atentamente escuchando en Corrientes. Bueno, muchas gracias, por acá hay 9 grados, nos dice. Excelente, pone el programa. Años que escucho a Alejandro Canepa y ahora todos los días lo felicito. Mario Rubén, de General Alvear, en la provincia de Buenos Aires. Genios, buenos días, acá presente escuchándolos y viajando por la ruta 33 hacia la zona de General Villegas. Saludos para todos, el señor Luisetti de Cañada Seca en la provincia de Buenos Aires. Soy Martín Rasquín de La Plata, excelente el programa, los escucho siempre. Buen día, gente linda, todas las mañanas los escucho, son mi familia diaria. Muchas gracias, qué lindo mensaje, un mimo al corazón lo que decís. Hola Karina, Alejandro, desde Roque Pérez, escuchándolos como todas las mañanas, mi compañía son ustedes hasta que salgo a trabajar. Aquí la temperatura es entre 8 grados la temperatura y 6 de sensación térmica. Nos escribe Mónica desde Roque Pérez. Y además, dicen Karina y Alejandro, pinta lindo el día, ¿eh? Así que hoy, trabajando en la manga. Soy Víctor Tardela de Palo Alto, en Dudignac, provincia de Buenos Aires. Chacra Agrocontinental, soy Claudio y lo saludo, Alejandro.
2: Bien, 1144-000-590. Los datos en cuanto al tema del trigo, recomiendo porque en Agronoticias, porque sale por Chacra Televisión, tuve una charla con Teo Sorraquín, de Sorraquín Meneses y Asociados, allí el domingo seguramente, esta charla que tuve para el programa. Claro, el tema trigo, el tema de los fertilizantes, Karine, sigue siendo preocupante, los fertilizantes, el combustible, la urea, casi el 90% subió la urea y eso es algo fundamental para la siembra de trigo. Se necesita casi, yo diría, el poco más del doble de lo que se necesitaba antes de trigo para la compra de la urea que se necesita. Hay que sumar los fletes, el laboreo, la comercialización. Ojo que ya se está hablando, más allá de que está garantizado el consumo del trigo, lo hablábamos con usted ayer, esto lo venimos tocando aquí en Chacra Agrocontinental desde hace varios días, el consumo para el país, el consumo interno está totalmente garantizado y la exportación también, pero seguramente la campaña esta, la proyección esta próxima campaña. Yo hablo de proyecciones, ¿no? De intención de siembra, se está hablando que estaría cerca del 8% por debajo de lo que fue la campaña pasada, pero igualmente recordemos que hubo 27 millones de toneladas de trigo la campaña pasada, que el consumo argentino es de 6-7 millones, el resto es saldo exportable, así que mientras el consumo esté garantizado y la exportación también, donde hay, por supuesto, un ingreso de divisas, y la verdad que a los gobiernos le importa poco. Lo que pasa es que los costos han ido por las nubes. Ojo con la rotación, ojo con la rotación. ¿Qué hace el productor que no hace trigo cebada? ¿Dónde va? ¿A qué se vuelca? Porque el campo hay que trabajar, no se puede quedar ocioso el campo. Esa es la gran pregunta que queda también para nuestros oyentes aquí en Chacara Agrocontinental, Karina.
1: Sergio nos dice, buenos días, ayer se dio la primera helada, hoy ya no se repitió. Nos habla desde Tres Cerros, La Cruz, en la provincia de Corrientes, y nos está viendo a través de Chacara Televisión. También a través de Chacara Televisión nos está viendo Valentina, desde Concordia, en Entre Ríos, y nos dice, sigo todos los días la programación de Chacara Televisión, y hoy los descubrí. Bienvenida, Valentina. Desde ahora en más, desayuno con ustedes. Bueno, me alegro muchísimo, y por el avatar del teléfono se ve que es una jovencita. Así que buenísimo sumar público tan joven a Chacra Agrocontinental. 43 minutos desde las 6 con todo el ritmo. Les digo, 9 economías regionales quedaron en rojo por la presión de los costos. Es el informe que dio a conocer ayer por la tarde con Inagro. El último semáforo de esta entidad cooperativa mostró que la mayoría de las actividades críticas arrastró problemas de rentabilidad con precios al productor que no lograron acompañar ni la inflación ni los gastos operativos. Pero si desglosamos esta información que está publicada en revista chacra.com.ar, también nos encontramos que, si bien hay actividades que han crecido, como producción de ovinos, de bovinos o de miel, que se ubicaron en verde en el semáforo, podemos decir que un dato muy relevante es que la participación del productor perdió terreno frente a sus niveles históricos, es decir, la participación que tiene el productor en el precio final del producto de cada una de estas economías regionales perdió, se disminuyó, con dos excepciones, la de porcinos y la de ovinos. Los demás, en todos los casos, y les voy a leer, aviar, leche, trigo, vino, yerba, arroz, papa, hortalizas, el productor redujo la participación que tiene en el precio final del producto. 6 de la mañana, 44 minutos, nos vamos ya a una tanda.
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2: Once cuarenta y cuatro, 000590. Buen día desde San José, Entre Ríos, los escucho, soy Elvio. Gracias, Elvio. Acá en Entre Ríos, un maestro gana 800,000 pesos, no puede vivir con eso. Cuando una factura de luz viene más o menos 250,000 pesos, estamos mal así, nos dice Marcelo. Buen día, Karina. Alejandro, pinta lindo el día, ¿eh? Estamos trabajando en la manga, nos dice. Buen día, y no dije su nombre, pido disculpas. Víctor. Gracias, Víctor. Excelente programa, chicos. Soy Leo de Roberts. Quería que le manden a Adolfo Comino de Ascensión un feliz cumpleaños. 70 no se cumplen todos los días. Adolfo, muy, pero muy feliz cumpleaños. Alejandro, Karina, los escucho desde Casares. Soy Ramón de Estancia El Broquel. Y además, Karina, ayer ya a full con la campaña acá por el Chaco. Ah, y las heladas también están a full acá, en el Chaco, efectivamente. Gracias a Dios, el tiempo nos está dejando trabajar. Rapidito, tres más. Desde Tres Arroyos, provincia de Buenos Aires, soy Fernando. Escucho siempre el programa. Hola, Chacra Agrocontinental. Dice, desafío para la infalible Eliana, le propongo, muy complicado eso, muy complicado. ¿Sabe por qué? Le cuento a nuestro oyente, a Carlos, por estos tiempos, por estas horas, no están dando entrevistas. Lo que usted nos pide es una entrevista con carácter oficial, ya la hemos tramitado en varias ocasiones y deben consultar y pedir el permiso del permiso del permiso del permiso para poder hablar con los medios, de manera que a veces es imposible, como no imposible, pero muy difícil como en este caso. Karina, Alejandro de Chacra Continental, Daniel Setur de Lomas de Zamora, soy provinciano, aprendí mucho cuando iba al colegio de las Hermanas de la Virgen Niña. Teníamos clases de jardinería y ahí aprendí a valorar a las plantas. Saludos grandes, Daniel, 6 de la mañana, 50 minutos. Y ustedes saben que todas las semanas les estamos contando novedades con relación a lo que ocurrirá aquí en la ciudad de Buenos Aires, en el complejo Golden Center, el próximo 27 de mayo, cuando abra sus puertas una nueva edición del Congreso.

0: Plaza de Mayo, algunos lo harán desde el mediodía, otros 3, 4 de la tarde. Recordemos que el acto central es a las 5 y que los oradores principales van a estar a las 18.
1: Bien. Gracias, Floria. ¿Qué número llaman los oyentes?
0: Nos dejan su mensajito, ya estamos, al 1144-000-590.
1: Escuchame una cosa, Pablo. Sí. No me puede dar esa noticia.
2: Pero lo que pasa es que desinforman y yo tengo que informarte.
1: Porque estamos viendo en la tele, las placas ponen que el partido de Racing es a las 7 de la tarde, como yo pensaba. 7 de la tarde del miércoles. Bueno, yo tengo un programa de... igual no puedo ir porque visitante, pero de 6 a 8 digo, claro. Bueno, por lo menos veo el segundo tiempo.
2: Claro.
1: Ahora no nada. Tengo el programa de 6 a 8, digo, o sea, veo el segundo tiempo. Sí. ¿Pero qué? ¿No es a las 7?
2: No es a las 7. ¿Crees? Vamos a ayudar a los oyentes que se están desinformando con los canales de televisión. ¿Qué? Se juega a las 18:40. Comienza a las 18:40.
1: ¿Cuál es la jugada que sea 18:40?
2: Evitar que si hay alargue y penales se encime con el partido de River. Se la realidad, si querés.
1: Está bien.
2: Si querés, te
1: 18:40 no puedo ver nada, entonces, el partido.
2: Deja el stream.
3: A lo mejor vas a sufrir. ¿Para qué?
1: Yo voy a hacer mi programa. Después
3: al otro día venís amargado.
2: Para la D.
1: Estoy termo, pero no tanto.
2: Para la D.
1: Estoy haciendo mi programa. 7 minutos faltan para las 8 de. Bueno, igual ahora voy a avisar que no voy. 7 minutos faltan para las 8 de la mañana en la República Argentina. Hasta las 10 estamos juntos en Continental con todos los temas que nos preocupan: los aumentos, la economía. Vamos a hablar con algún economista que nos explique. ¿Hay luz al final del túnel, Bebo?
3: Depende qué sector te lo diga. Si hablas con muchas provincias del interior que tienen algún proyecto de inversión muy importante, te dicen, no sabes lo que es.
1: O sea, ¿verdad? Depende en el túnel en el que esté metido.
3: Claro, si estás en el conurbano, no ven nada, ven que un tren que viene en contra. Y si estás en otra provincia, te dicen, no, lo que viene es maravilloso. En la que está, yo te dije, la economía está cortada en dos, bueno, todo está cortado en dos.
1: Ayer alguien planteaba que el proyecto de Milei es raro, ¿no?, lo que voy a decir, pero que el proyecto de Milei termina siendo la desconurbanización de la estructura argentina.
3: Sí.
1: Así como en su momento, desde el interior, hubo mucha gente que vino a la provincia de Buenos Aires. Ahora es, digamos, la intención de que la gente de la provincia de Buenos Aires se vaya. No es fácil.
3: Es difícil que vaya la gente de la provincia de Buenos Aires.
1: Bueno, a moverse para las provincias. Lo que quiere es desarrollar las provincias.
3: Lo que noto que de otras provincias, sí, alguna gente de otras provincias que está más, a ver, ¿cómo te parecía? Más es proclive a irse a otra provincia porque ya vive por ahí. Yo te cuento una cosa.
1: Sí.
3: El año pasado, quiero que vos hagas memoria, por favor. El año pasado,
1: dale,
3: yo te dije, si tuviera 23 años me iba a Neuquén. ¿Te lo dije el año pasado?
1: Sí.
3: Bueno, ¿vos viste lo que es Neuquén hoy?
1: Sí.
3: Neuquén, bueno. Hoy te digo, si yo tuviera 23 años me voy a San Juan. Listo, ya está.
1: San Juan.
3: No puedo estar recomendando todo por esto. ¿Te das cuenta de que es demasiado? No puedo estar aconsejando a la gente.
1: ¿Cuánto sale tu asesoramiento?
3: Donde no puedo.
1: ¿San Juan o Neuquén?
3: Demasiado, no. Al ser comentario, encima asesorar donde vos tenés que irte a vivir es demasiado.
1: Yo sí, más tuviera, no puedo hacer. Si tuviera 23 años. No, mejor no te lo voy a decir.
2: Si yo tuviera 24, se la platifico.
1: Además. Si tuviéramos la edad de Flor, ¿cuántos años tenés, Flor?
0: 30.
3: Con 30 yo
1: en el flor de la, en la flor de la vida. Está, claro.
3: Compro 30, compro.
1: Yo compro, vendo.
2: Compro y vendo.
1: Hago todo.
2: Es la plata que haría. Con los conocimientos que tenés ahora, los 30.
1: No.
3: No.
1: El conocimiento y la belleza de Flor.
2: No.
1: La rompés. Pero avanzás.
2: Es individual.
1: Florchu, hablando de vos, no hablemos de vos. Hablame de los temas que tenés. Dale. Dale.
0: Bueno, atención. Porque ayer a última hora de la noche se conoció la separación de Wanda Nara de Martín Migueles. Qué casualidad que justo fue cuando él está investigado por la justicia, ¿no?
1: Está al horno, al horno.
0: Claro, está como al horno, pero es al horno. Claro.
2: Le comió el Jovolsi ahora lo like.
0: Claro, te voy a contar qué pasa en el medio, porque además, justamente anoche también, cuando confirmó la separación, se estrenó la serie Vertical que estaba protagonizando con Maxi López. Ajá. Así que en un ratito te cuento todo lo de Wanda Nara.
1: Mirá vos.
0: Atención también, porque vamos a hablar de Marcelo Tinelli. que estuvo desaparecido de la escena mediática. Se supo que cortó con la modelo peruana Milet Figueroa. Tiene una nueva novia y además está preparando su regreso a las pantallas.

0: En este caso al stream, y sí, ya se conocieron detalles del programa que va a tener y con quiénes lo va a tener. Así que en un ratito te voy a contar todo eso, Fer.
1: Bien, muy bien.
2: Tiene tanta, quisiera tener un millón de novias, así, porque todos los días cambia de
3: novia. La gente esa nunca puede estar solo. Un tiempito, digo.
2: ¿Vos sabés que tenés razón? Que no. Siempre hay gente que no puede estar solo.
3: No puede estar solo. O sea,
0: exactamente.
2: Ahora, si tuviéramos la guita de Tinelli, por ahí tampoco, también nosotros, ¿no?
3: Ay, bueno, la cuestión es que Miguel es el ex ahora de Wanda.
0: El
3: decir
0: ex
3: que
0: de Wanda.
4: Confirmar, porque está viviendo en el mismo DARPA. O sea, ella dice que es ex, pero vive en el mismo DARPA.
0: Bueno. Ella habló con Yanina Latorre ayer. Y le dijo que, le confirmó que sí. El tema es el motivo que le dio. Realmente no parece muy convincente.
3: Me tengo que ir a la pausa, después vamos a hablar de Miguel, es este ex que está al horno con el tema del curro de la Sira, ¿no? El tema del dólar oficial y comprado en dólar oficial y vendido en dólar paralelo. Quiero hablar de Beltrán, la joyita de
4: Chicago de River.
3: Para mí tiene un algo de Barovero.
4: Tiene mucho. Tiene mucho
3: de Barovero. ¿Te acuerdas de Barovero?
2: Sí, pañuelito, le decía.
4: No, trapito.
0: Pañuelito, bueno, estaba cerca.
3: Pero pará, y es un trapito el pañuelito.
0: Estuvo cerca.
3: Me tengo que ir a la pausa rápido, después seguimos.
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6: Pronóstico.
5: Buen tiempo durante todo este día, con una máxima para hoy pronosticada en 21 grados.
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7: Atención, hubo un choque múltiple en el Camino del Buen Aire, fue a la altura de Gorriti, sentido a Panamericana, y hay congestión en Camino del Buen Aire desde altura a Martín Fierro. Quedan las demoras también por el choque múltiple en Núñez. Recordemos que dos autos, una moto, colisionaron en Libertador y Ramallo, esto es hacia la General Paz. En cuanto a los servicios, la línea Mitre, en sus ramales Suárez y Bartolomé Mitre, circulan con demoras por problemas técnicos. El resto, sin inconvenientes.
5: Sensación térmica en Capital, 8 grados 5, cielo despejado.
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0: venimos. Y después dijiste, esta mina está.
1: Navegante sin rumbo fui. 8 de la mañana, 5 minutos en la República Argentina, ¿eh? Tenemos de todo hasta las 10 juntos en Continental. Te vamos a ir acompañando con toda la información, todo lo que va pasando y todo lo que puede llegar a pasar. En materia política, hay capítulos que se repiten y hay capítulos nuevos también, ¿no, Diego?
2: Bueno, hay capítulos que se repiten, hay nuevos y hay capítulos judiciales. Mucho tema judicial que se mete también en los temas políticos, pero muchos, ¿eh? ¿Te hago un 3x1 rapidito, ¿crees?
1: Dale, a ver.
2: A ver, primero, denuncia por la privatización de la empresa Intercargos, sí. ¿Eh? El sindicato aeronáutico estaba haciendo una denuncia penal contra Milei y Caputo por administración fraudulenta en perjuicio del Estado. Tiene que ver con la tasación de la compañía y con esa licitación. Estamos hablando de una compañía, Intercargos, que se ocupa del servicio de rampa. Primer tema judicial. Segundo tema judicial, caso Andis. El gobierno, porque es el Ministerio de Salud, reveló que hubo sobreprecios de más de 4.000%, 4.000% durante la gestión de Españolo. Esto es un informe que remite a la justicia al Ministerio de Salud. Y tiene que ver con expedientes que representan más de 3.000 millones de pesos por fuera del mercado. ¿En qué? En servicios odontológicos y de ortopedia. Mm. Y está el nombre de las empresas. Insisto, es un informe que el Ministerio de Salud
1: es oficial.
2: Presenta y que afecta al propio Españolo. Y entonces ahí es muy difícil no empezar a especular. Porque el Ministerio de Salud, a ver, en principio es un informe que se hace en base a lo que propone el interventor Alejandro Vilches, que responde el ministro de Salud, que es Mario Lugones, que responde en la interna de La Libertad Avanza a Santiago Caputo. Uh-huh. ¿Quién es ese español? Es alguien que respondía a Karina Milei, hasta que se filtraron los audios y quedó de punta con Karina, sí. Milei, el famoso 3%. Pero es el propio gobierno que está hablando de una enorme estafa en lo que es la gestión allí en el Andis, ¿no? Que tiene que ver con la Agencia Nacional de Discapacidad. Segundo tema judicial. Y el tercer tema judicial tiene que ver con la CIRA, vos hablaste hace un ratito de eso, que ayer hablamos de Martín Migueles, más conocido por ser el novio de Wanda Nara, y contamos un poquito lo que habían descubierto en los audios, donde él de alguna manera aparece como intermediario y sospecha de poner dinero para después recibir una coima del 11-12%, por la gestión.
1: Él dice, efectivamente, yo fui intermediario, pero coimas no se pagaron.
2: Exacto, él se presentó a la justicia, reconoció ser intermediario y dijo lo siguiente, yo te voy a leer el textual, dijo, las situaciones de intermediación son habituales. Alguien quiere comprar un vehículo, lo contacto con un vendedor y me llevo un porcentaje. Alguien quiere realizar un trámite, lo contacto con un contador y solicito una comisión por la referencia. Y así pudiera seguir al infinito, diciendo que las situaciones de intermediación son habituales, pero que eso no significa cobrar coimas, claro. Sino que cobra una comisión. Esta es la manera en cual se defendió respecto a la gestión para conseguir los permisos de importación. Ahora, hay que decir que los permisos...
3: ¿Están declaradas las comisiones?
2: Claro, ahí está, lo que me dice Bebo. Primero, están declaradas las comisiones, punto uno. Segundo punto, la intermediación por la CIRA, recordemos que la solicitud de importación estaban restringidas, había cepo y no la tenía cualquiera. Más bien, a casi todo el mundo se le impedían. Bueno, ¿por qué las conseguía? ¿En base a qué conseguía esos permisos? Bueno, se supone que ahí se habla de coimas y es lo que está negando el propio Martín Migueles.
1: Te voy a decir algo, es muy sencillo. ¿Querés un mate? Pablo tiene mate, yo te lo consigo.
2: Sí,
1: ¿sí?
2: Sos intermediario.
1: 10%. Bien. Listo, yo te consigo el mate.
2: Dame la factura.
1: No hay factura. Es mateas.
2: Mate va con factura.
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0: 8 de la mañana, 12 minutos, estamos con el 1144-000590, no llamás, y como siempre digo, con respeto se puede opinar absolutamente de todo, te escuchás y te escuchamos también nosotros. Vero, ¿en qué andás?
1: Bueno, ando en varias cuestiones a nivel informativo. Mira, vamos a hablar hoy de un caso embragado. Hay una preceptora que ha sido denunciada, escuchen bien,
0: sí,
1: por robarse la plata de alumnos de sexto grado que estaban ahorrando, un año ahorraron para irse al bolsón de viaje egresado.
0: Sí.
1: $50,000. ¿Qué dijo la mujer? Me patiné la plata.
0: No.
1: Después les cuento la historia en general, porque hay muchas más perlitas, pero esto ocurrió en Bragado.
0: Hace poco no hubo un caso de una madre que se patinó la plata.
2: Exacto,
0: de
2: una cooperativa. Se le colació.
0: ¿Qué se le colació?
1: Sí. Bueno, la pregunta es, todos me preguntan, ¿en qué se la gastó? ¿En qué se la patinó? No me importa en qué se la patinó, que patinó la que no es de ella.
0: 50,000.
2: Claro, pero en este caso tiene razón, Ferry. La madre a la que le dieron la plata para guardar era ludópata.
1: Bueno, claro, ¿a quién le das la plata también? Sí, por eso. Bueno, digo, está bien.
0: Pero esta se patinó $50,000.
1: Claro,
0: bueno, no importa.
1: Tocar el timbre a la casa, ¿dónde está la plata de los pibes? Porque se iba al bolsón, de Bragado al bolsón, un año, imagínate.
0: Sí.
1: Después vamos a charlar o lo desarrollo.
0: Sí, dale, déjalo planteado. Después lo contás.
1: El esfuerzo, y sí, ya sé que sí, me están respondiendo sí. Porque yo en mi época vendía mandarinas, papas, rifas. Acá también hay rifas, ¿eh? Sí. Primer premio, un chivo. El chivo móvil.
0: Pero antes se conocía el caso de las empresas que por ahí quebraban y se estafaban y dejaban a todos los chicos que durante todo el año, o durante 2 años, se empiezan cuarto año.
1: Claro, exacto, se lleva mucho tiempo. ¿Sabes lo que son $50,000? Es un montón de guita. Además de todo esto, vos decís, Bragado, se conocen todos.
0: Claro.
1: Es que vos decís, la empresa, ¿dónde está?
0: Sí, claro.
1: Sí, bueno, pero es preceptora, se conocen todos.
0: Pero tampoco con $50,000 podés hacer maravillas, ¿viste?
1: Te la patinaste durante todo un año.
0: Bueno, después lo contás.
1: Y después también vamos a actualizar la situación de hantavirus. Ustedes saben que, y ayer se los contaba, que son 13 los tripulantes, 14 mejor dicho, los tripulantes que, los españoles, que descendieron del crucero y llegaron a España. El resto se fue a Países Bajos, incluido la nota que hicimos ayer con el argentino. Ahora, hay un caso confirmado de esos 14 que ya ha dado positivo también, están en cuarentena, pero también vamos a ampliar y vamos a contar qué está pasando actualmente con este caso, que está en alerta, ¿eh? El director de la Organización Mundial de la Salud está en España, se reunió ayer y estuvieron hablando a ver de cómo se sigue adelante.
0: Bien, Flor, ¿me contás lo de Wanda Nara y el ex entonces?
3: Dale. Hablemos entonces de Wane, que ayer, después de tantos días y tantas semanas donde estaba la incógnita, ¿no? ¿Está o no está? Bueno, no, finalmente habló con Yanina Latorre y confirmó que se separó del empresario Martín Migueles. Ustedes dirán, bueno, es porque está investigado, es por todas las causas que tiene encima. Bueno, ella salió a decir que no. Pero
2: no le quieren
3: llevar
2: la vianda.
3: Eso.
2: No le quieren llevar la vianda casero.
1: Bueno, cuidado que Wanda no esté investigada.
3: No, Wanda no, por eso.
1: Pero cuidado, digo, que no esté en lo futuro, ¿eh?
3: Claro, ahí está. Bueno, capaz también es una estrategia para despegarse. Exacto. Un poquito. Pero cuando les preguntaron, ¿por qué te separás? Porque obviamente la pregunta cuando ella confirma es, ¿te separaste por esto? Sí. ¿Te quisiste despegar? Y ahí le dicen que no. Que ella se separó por dos motivos. El primero, porque ella le habría confirmado que tuvo algo con Agustín Bernasconi.
0: ¿Quién es?
2: Ensució gente.
3: Es un cantante, / actor también. De hecho, protagoniza con ella y con Maxi López la serie Vertical que grabaron en Uruguay. Ella le confirmó que tuvo algo con él, algo así, un desliz. Y él le dijo, mirá, este es el segundo motivo. Él le dijo, si te vas a Uruguay a trabajar con él, nos separamos. Y ella se fue igual a Uruguay y trabajó con él.
0: Pero para, ¿qué vida rara lleva la gente, no? O sea, ella estaba con Migueles y le dice, tuve un desliz, ya sabemos lo que es un desliz, ¿no? Un deslizamiento en la cama.
2: Claro, sería, ¿no? No tiene por qué ser en la cama.
0: Bueno, por eso. Bueno, ponele, pero yo para que se entienda.
3: Tuvo un affair, si querés.
0: Sí.
3: Puedo llamarlo así.
0: Y después dijo, si te vas a Uruguay con el que te deslizaste.
2: Sí.
3: Exacto.
0: O el que te deslizó a Uruguay, yo me separo. Y ella le dijo, me voy a deslizar igual,
3: sí.
0: Uruguay.
3: Miguel le puso el ultimátum. Le dijo, si te vas a Uruguay a trabajar, nos separamos. Ella se fue un mes a trabajar. Cuando volvió, se separaron. Esa es la versión de Wanda. Ahora, ustedes dirán, se quiso despegar, saltó del bote cuando él estaba hundiéndose, como el Titanic.
0: Yo creo que debe haber sido eso, ¿no?
2: Chicos,
3: sí. Recordemos que está investigado por presunta implicación en maniobras financieras ilegales.
0: No, gravísimo.
3: Mentira, gravísimo. Gravísimo. Y como dijo Vero, Wanda no está investigada, pero podría estar.
2: Chicos, viven juntos. Viven juntos.
0: Pero ¿está confirmado que viven juntos? ¿Cómo sabes vos? ¿Fuiste a la casa?
2: Si querés, te digo los dos autos que tiene Migueles.
3: Él vive igual en el mismo barrio privado que ella.
2: Sí, pero no solo en el barrio privado, sino que en el DERPA, donde vive ella, que es sobre Avenida Libertador, se entra de una sola manera.
0: Escúchame, mucho igual LAM. No está, vos tenés mucho LAM.
2: Todo,
0: ¿no?
2: Tengo.
3: Pero igual no. Estaban,
2: todo informado por todo.
3: No están ahí, están en el barrio privado allá en Nordelta. Pero te acordás que hace un tiempo contábamos que él. Mirá, primero.
2: Tengo un amigo que vive en el mismo edificio, no puedo dar el nombre.
3: Escuchá.
2: Y en la cochera pegada a la de él.
0: Sí. Estás dando el nombre ya.
2: No, no, en la cochera pegada a la de él.
0: Sí.
2: Está estacionado el Porsche de Migueles.
1: Y eso bueno, no significa nada.
3: Que lo mostró varias veces. También mostró relojes que valen hasta $600,000.
0: ¿Quién, él?
3: Martín Migueles. Y además, no sé si se acuerdan, esto a manera de anécdota, pero seguramente ustedes se van a acordar. Hace un tiempo, cuando hablábamos de la relación de Wanda con él, yo les conté que Wanda puso a modo de risa en Instagram: ay, mi novio es muy celoso, ¿se imaginan? Que hasta compró los terrenos de alrededor de mi casa para no tener vecinos.
0: Es
3: él. O sea, además de que se muestra con lujos todo el tiempo, porque un reloj de $600,000, chicos, le compró todos los terrenos alrededor de la casa de Wanda para que no tenga vecinos porque él era celoso.
0: Ahora, escúchame.
3: Y era un personal trainer hasta ahí.
2: Personal
0: ¿quién?
2: Trainer. Migueles. Migueles, personal trainer.
3: Después se supo que
0: la empresa. ¿En serio? ¿Pasó de personal trainer a ser multimillonario con toda la que afanó?
3: Y esa, y otra cosa, es amigo íntimo de Elías Pichirilo.
1: Bueno, listo. Chau, chicos.
0: ¿De quién?
4: Sí.
3: De Elías Pichirilo.
4: Más que amigo, socio.
0: De Pichirilo.
3: Socio, amigo,
0: socio.
3: Todo.
0: Socio.
1: Chau, Fernando, hasta mañana.
0: Chau. ¿Qué? ¿Cómo dormimos?
3: Pero
0: nosotros,
3: ella dice que se separó.
4: Pichirilo, por expareja de Jessica Sirio.
3: Exactamente. Claro.
0: Ahí hay una comunidad rara, ¿no? De gente. Sí. De negocios,
2: sí,
0: amor,
2: más allá
0: sexo.
2: De la comunidad rara que no me preocupa. A mí lo que me preocupa es cómo siempre salen estas dos limpias de todos los quilombos.
0: Guandanara y Jessica Sirio.
2: Están en todos los quilombos.
0: Sí.
2: En todos están.
0: No, y quedan pegadas con todos los que después están metidos en los rulos, ¿no?
2: ¡Sombre!
0: Sí. Escúchame, la estafa de la Sira. Sí. O el negocio, llámalo como quieras. ¿Es de cuántos millones? Miles, ¿no?
4: Miles de millones.
0: Miles de millones, ¿se puede creer?
3: No.
4: Están hablando de por lo menos, al menos $900 millones.
1: Amigo.
0: Y los normales no podían comprar más de 200, ¿te acordás?
2: Sí.
0: Si te dejaba, porque entrabas al sistema a ver si podía comprar.
4: Bueno, eso
0: tampoco te vendía.
4: Eso porque nunca le hablaste a Martín Migueles.
0: Claro.
2: Mala mía.
0: Sí.
2: Mala mía.
4: El error fue ustedes.
2: Chicos, claro, el error ¿saben fue... que había gente que tenía que esperar 4 o 5 meses para operarse del corazón porque no había stent?
0: Claro.
2: Porque había comprado de otra manera. Yo tengo amigos que se esperaron 4 o 5 meses, no en hospital público, para que le traigan el stent.
0: Sí.
2: Y estos muñecos.
0: ¿Y esto conseguían plata para importaciones? Este...
2: No había stent para el cuore.
0: No, Dios me libre.
3: Mirá lo bien que salió Wanda de todo esto.
0: Sí.
3: Ayer cuando explota, de que se separó y demás, se estrenó también la serie Vertical que protagoniza con Maxi López. Entonces todas las miradas fueron a la serie Vertical, a Wanda y a exaltarla. Y todo esto quedó medio rezagado, ¿no? Como que no se le dio mucha bolilla. Esta serie que estrenó ayer en Telefe se puede ver por redes sociales. También lo pasa el canal entre Gran Hermano y Pasapalabra. En el medio te tiran... Porque son... A ver, al ser serie Vertical son muy cortitas. Duran entre 1 y 3 minutos. Ayer se estrenó el primer capítulo... Tuvo un récord de vista. Imagínate lo que mueve Wanda Nara.
0: Escuchame una cosa. Qué vida agitada, ¿no? Pasó de Maxi, hijos y Cardi en una relación de cuernos con Maxi. De ahí pasó a no me acuerdo quién. De ahí al cantante, ¿cómo se llama?
3: Elegante. Y también tuvo todo el lío que hubo con el jugador cuando estaba allá en Europa. ¿Cómo
2: el Marí,
3: se llama?
2: Cuando ella estaba casada,
3: sí.
2: Tuvo relaciones con un compañero de
3: Icardi.
2: De Icardi.
0: También.
2: Sí, con un negro alto, no me acuerdo.
0: Y viene acá y después estuvo con...
4: Seguro.
3: Acá estuvo con Elegante.
0: Con Elegante, después Elegante, no sé quién.
3: Y después seguramente con...
2: Migueles.
3: A ver, no, pero blanqueado, Elegante, Migueles.
0: Sí.
2: Es patán.
0: ¿Qué te pasa?
3: Se está desinflando.
4: Negro alto y seguro. Tuvo relación con un negro alto, dice.
2: Sí, el compañero de Icardi. No, claro, no puedo recordar.
3: Keita Valdé.
2: Keita.
3: Keita.
4: Ahí está. Pero ¿sabes por qué lo hace? Se aburre, si no. ¿Qué hace todo el día?
2: ¿Tenés plata? ¿Estás aburrido?
1: No sé, la verdad no, desconozco cómo es esa vida, Fallín. ¿Me querés dar plata? Te digo cómo es después.
0: Pero no, pero igualmente, me refiero a sus relaciones sentimentales, dale, en serio, es un bolonqui su vida.
1: Pero lo que
4: igual,
1: digo
4: perdón,
1: es...
4: las relaciones amorosas es un tema, bueno, problema de ellas, digo.
1: Claro.
4: El tema es que siempre están en parejas con... Exacto. Gente comprometida con la justicia, ¿no? Vas de Insaurralde a Pichirilli o Pichirilo.
1: Pichirilo.
4: A Pichirilo.
0: Pichirilo a Migueles.
4: Después das una explicación pública en televisión como si nunca supieras. Sí. O sea, vos convivís con alguien, ¿sí? Que de un día para el otro se compra 30 casas, 40 no autos y no preguntás.
1: Claro. Pero
4: ¿no
1: tenemos
4: te da
1: varios
4: inquietud?
1: Casos, ¿eh?
0: ¿De dónde sacó? No, me gané el pro
2: de. ¿De dónde sacó la guita? ¿De dónde sacó la guita para poner la cadena de estética que tiene? Son de ella, ¿eh? No son.
0: Pero además es como dice Diego, de repente salís a decir, ay, es tan celoso, compró todos los terrenos al lado. Y decís, vos no sabés dónde sacó la guita para comprar.
2: Cuando yo gastaba un poco de más, chache, me decía, ¿dónde sacaste esta plata? Pero,
0: claro,
2: para pagar aparte,
0: y encima siendo personal trainer,
3: eso, tío.
0: No, no sabés la cantidad de gente que tengo arriba de la cinta corriendo.
3: Que te compré todos los terrenos para que no tengas vecinos.
0: Mamita, que
2: Dios me libre.
0: Bebo, no la vimos, ¿eh?
2: Toda tu realidad. No, pero es una chica que atrae. Debe tener un imán para que vengan esta clase de personas. ¿Viste? Hay imanes.
3: Sí. No, es ese.
0: Ahí es donde...
2: Estoy hablando bien, no dije nada impropio.
0: No, pero ahí es donde...
2: No. Me no mira el inquisidor, no, Pablo es el
5: al
2: inquisidor.
5: Al contrario.
2: Es el Savonarola nuestro.
5: Corrí el micrófono para no agregar. No lo dije por vos. Podía agregar un montón de cosas.
2: Bueno.
0: Ahí es donde tenemos nuestro límite.
4: Yo pregunto, vos, Fernando, llegás a tu casa con... Le decías a tu mujer, me acabo de comprar este último Mercedes-Benz.
0: Sí. No, pará, y además le digo...
4: Eso te agradece, no, te pide la llave, eso te dice dónde sacaste la guita.
0: No, y además no solo me compré este Mercedes-Benz, me compré 4 Mercedes-Benz más para poner en las cocheras del lado de tu auto para que nadie estacione al lado tuyo.
4: Claro, además.
0: Y decís, bueno, esto es normal, sí, está bien.
3: Pero aparte no tiene necesidad, porque Wanda ya la hizo.
5: Tenemos que
3: no
5: revolver.
3: Es una mujer
5: no,
3: pobre.
5: No la hizo ella, se la afanó lo
3: bueno,
5: no,
3: pero bueno, digo, pero no para, pobre, bueno. Tiene su autonomía, trabaja todo el
0: pero
3: tiempo.
0: Pero pará, pero no me
3: plata.
0: Refiero a que esté por necesidad, a que no te llame la atención.
3: Claro,
0: ¿de dónde la está trayendo?
3: Así,
0: dale.
3: Aparte, vale.
0: ¿Qué sos narco? ¿Qué sos? ¿De dónde viene la plata? No me preguntas nada.
5: Pero aparte no estamos separados. Él viene todos los días a casa y se queda porque le gusta comer con los nenes.
0: ¿Eso
5: cocinarle.
0: Dijo? ¿Eso dijo? No sé. Sí. No sé, vos eso. Que andás en todos esos
5: dijo
0: programas
5: eso.
0: De...
5: Dijo eso.
0: Dijo claro, eso.
5: Hay que informarse de todo. Sí, dijo eso. Que se queda en casa porque le gusta darle de comer a los nenes y cocinarle.
0: ¿Quién? Ya me confundí. ¿Migueles? Ah, es chef, además. ¿Le cocina a los chicos? ¿Qué le hace?
5: Tenemos cara de boludo, dale.
0: ¿Le hace las hamburguesas de mi ganadera?
5: Claro. No, porque esas son decentes. Esas son decentes.
0: 8 de la mañana, 25 minutos en la República Argentina. Qué fácil es para algunos y qué difícil
5: qué
0: para
5: fácil.
0: Y para tantos.
5: Laburando, ¿no? Es difícil.
0: Somos todos iguales. Somos mirá, todos iguales.
2: Si vos querés seguir laburando, es complicado. Pero hay otra variante.
5: Es difícil.
2: Hay otro atajo, digamos que hay otros atajos.
1: Sí, déjame por el camino recto, mira. No quiero ningún atajo.
2: No vas por la colectora, no, vas por la autopista. Me parece bien. No.
0: Es un poquito más largo, pero más tranquilo.
2: Sí. No, se duerme mejor por la autopista, eso es cierto.
5: No, eso es mentira.
2: ¿Mentira?
5: No, es mentira. Duerme mejor este muñeco que tiene 24 grados todo el año en el departamento. No le importa la luz, no le importa el gas, no le importa
2: nada. Sí, pero tenés la justicia que alguna vez te va a investigar.
5: No siempre.
0: No siempre.
5: Fíjate.
0: Anda a preguntárselo a Debido, que todo el beneficio es una tobillera en una casa.
5: Anda.
0: No. Olvídate.
5: Anda a preguntárselo a Jessica Sirio.
0: Déjame. Paso.
5: Bueno.
0: Paso.

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2: Hace realidad. 8 de la mañana, 29 minutos casi, llegando a 8 y media. ¿Con qué número de teléfono, Flor, para nuestros oyentes?
3: Con el 1144-000-590.
2: ¿Donaciones a este mismo número?
3: También. Claro. Y si sos personal trainer o también empresario.
2: Sí, o los Pichirilos sobran, de la vida.
3: Los Migueles de la vida.
2: ¿Cómo se llama este?
3: ¿El Martín Migueles.
2: Migueles.
3: También nos pueden mandar. Se aceptan donaciones al 1144-000-590.
2: Preguntar, ¿por Pablo Di Fonti o Verónica Rosales?
4: No, claro. No es sucio.
2: Según el Bebo dice que Pablo Di Fonti es el...
5: administrador,
6: el negociador.
2: Después vamos todos atrás después.
6: Negociación.
2: 8:30, señores, en la República Argentina. Flor.
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7: 8 de la mañana, 30 minutos.
8: Hoy habrá otra marcha contra el gobierno impulsada por el sector universitario.
7: Serán con concentraciones desde el mediodía. El acto central se hará a las 5 de la tarde.
8: A la movilización a Plaza de Mayo se sumarán la CGT, las dos CTA, distintas organizaciones sociales y opositoras, como la izquierda y la cámpora, y también el gobernador Axel Kicillof.
7: Las universidades piden que se aplique la ley de financiamiento que votó dos veces el Congreso.
8: Desde el gobierno advierten que la de hoy es una marcha política.
7: El gobierno privatizó la mayor transportadora de electricidad del país por 356 millones de dólares.
8: Le adjudicó a un consorcio empresario de capitales argentinos la totalidad de las acciones de Transener.
7: Es la mayor transportadora de energía eléctrica a nivel nacional.
8: La decisión fue celebrada por el Ministerio de Economía en un posteo en X.
7: En Bolivia ordenaron la captura del expresidente Evo Morales.
8: La justicia de Tarija lo consideró en rebeldía en una causa por el presunto delito de trata agravada de personas.
7: Morales no se presentó a la primera audiencia de juicio en su contra. El proceso fue suspendido y pidieron su detención.
8: La investigación apunta a la relación que Evo Morales habría tenido con una menor de edad durante su gestión de gobierno y con quien además se presume tuvo un hijo.
7: Buen tiempo para hoy, soleado, la máxima pronosticada 21 grados.
8: Sensación térmica en capital 8 grados 5, cielo despejado.
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4: 8 de la mañana, 34 minutos. Alejandro Canepa, buen día.
5: ¿Cómo te va, Fernando? Buen día, equipo. Acá a pleno sol, ¿eh? El vientito calmó algo, estaba cruzando las instalaciones de muy temprano, arrancamos con 5 grados, debe haber subido algo la temperatura, campanas que siguen llamando a negocios, apertura de semana, oferta importante, 9.767 vacunos que de alguna manera están superando a una demanda que se muestra selectiva, cautelosa, prudente, si bien cuando aparece la hacienda especial liviana, mestiza, que no hay mucha, o que hay hoy hay en mayor volumen, compite pero no alcanza. No alcanza a los números del día viernes, es más, está retrocediendo el precio de la hacienda en pie entre 100, 150 y hasta 200 pesos, y aún más cuando la hacienda no genera las mejores condiciones. La marca conocida es pedida y buscada, pero igualmente supera las expectativas de los operadores presentes. Claro, están esperando que mañana haya una oferta normal, y falta el viernes, y por supuesto, hoy había un poquito más de calidad, y eso ayudó. Así que la plaza está ofrecida. Vamos a ver qué ocurre en la segunda mitad de mañana. Por eso está el informe de 11.30 para el cierre de estos números que paso a leer a continuación, que podría modificarse. Novillo hasta 4.40, 4.50, 4.60. Se paga a precio corriente entre 4.100 y 4.500, con tope de 4.550, 4.600 y un lote a 4.650. Pesan 431 kilos a plaza. Está en el límite con novillitos pesados. Ya más pesados de 4.90, 500 y 510 kilos. 4.500, 4.550. Hay 4.600 y un lote de 540 kilos excepcionales a 4.550 pesos. Novillito mediano hasta 390 kilos, se vende entre 4.600 y 5.000, con tope de 5.050, 5.100, máximo absoluto por ahora 5.200, y pesados hasta 430 kilos se pagan entre los 4.400 y 4.600, con máximo de 4.650, 4.700. Hay 4.800 y 4.880, la vaquillona mediana mestiza hasta 390 kilos, se vende entre 4.400 y 4.700, topes por ahora 4.750, 4.800, pero hay 4.850, 5.000 y 5.050 pesos. Y las pesadas hasta 430 kilos, ni tengo vaca, lotes puntuales a 4.600, 4.650, 4.700 y 4.760 pesos. Por ternero, macho y hembra liviano, definido, mestizos, en ambos casos los corrientes, 4.800 a 5.200. Máximo por macho, 5.200 por hora, máximo por hembra, 5.250 y 5.300 pesos. La vaca, muy floja la venta de vaca hoy, al menos la vaca carnicera, entre 2.800 y 3.200, tope de 3.250, 3.300, 3.400, la consola inferior fundida con papeles, viaja a China, 2.000, 2.050, 2.080, la buena, 2.100, 2.130, 2.150, manufactura consumo regular, 2.180, 2.200, 2.230, 2.250, por ahora sin operaciones en el Renón Toro, reitero, sobre 9.767 vacunos. Vamos a los cereales, la operatoria para el trigo está negociándose entre $2.50 y $3 arriba, 231,25 y $237.50 para posiciones mayo y julio. El maíz paga 182 y $187.50 para mayo y julio, y la soja se negocia a $446.50 para la posición julio, $445 agosto, $438.25 tonelada la posición septiembre. Todo, Fernando, en el día de la enfermera y el enfermero, un agradecimiento eterno por todo lo que hacen por todos nosotros. Así que en este día, lo mejor para ellos. Gracias, Fernando. Nos reencontramos 11.30 con ustedes mañana. Muchas gracias. Buen programa, ¿eh?
4: Un abrazo.
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0: 8 de la mañana, 39 minutos en la República Argentina, ¿eh? Estamos avanzando. ¿Con qué número de teléfono, Flor?
1: Con el 1144-000-590.
0: Bueno, hoy se conoce la inflación, ¿no? ¿Hoy se va a conocer la inflación?
2: Aparentemente, sí. Hoy se conoce, está entre el 2,4 y 2,6, según todos los analistas.
0: Así y de la ciudad 2,5.
2: 2,5 la ciudad. Pero ya venían hablando de 2,4 a 2,6 casi todos los las 8 consultoras que siguen los precios.
0: Pero, ¿qué novedades tenemos, Bebo?
2: Mirá. Voy a hacer un sentido homenaje
0: a quién.
2: Amigos que están en desgracia. Mirá vos por dónde arranco.
0: A ver, ¿a quién?
2: Voy a hacer un sentido homenaje a mis amigos que están en desgracia. Porque es evidente que en los últimos 2 años la han pasado mal. Algunos ya directamente cerraron, se dedican a otra cosa. Y yo los conozco durante años y tengo muchos amigos ahí. Estoy hablando pura y exclusivamente de los cueveros.
0: De las cuevas.
2: Muchos amigos de las cuevas.
0: Me imaginé que iba a
2: ser. Que han quedado mal parados. Los he conocido a lo largo de 20, 30 años. Hemos tomado café en el microcentro muchas veces. Hemos compartido charlas deportivas, de fútbol, de todo. Y ahora veo que están en situación complicada. Primero, porque no tenés un dólar blue, porque prácticamente está igual que el oficial hace mucho tiempo, demasiado. Algunos se están reciclando en casas de turismo para hacer turismo al interior, ¿viste? Tratar de conseguir. Otros no pueden, están buscando la forma, pero además les surgió otro problema mayor. Cuando vos te roban un celular, sí. Cuando te roban un celular, generalmente va a parar a un centro, no cualquiera. Hay alguien que te lo robó, pero tiene que, negociar con alguien que se encarga de meterlo en el circuito, no sabe lo que hacen. Pero los que roban el celular y son más o menos una organización, miran a ver los números. Y por ahí aparece una cueva en el número. Y ellos tienen problemas también. ¿Entendés? Porque hoy se hace mucha estafa con los teléfonos.
0: ¿A dónde vas? A ver.
2: Voy a que cuando le roban el... Si saben el número de un cuevero, porque por ahí figura como una financiera, amigo, qué sé yo, qué sé cuánto, después tienen problemas porque los empiezan a extorsionar, a buscar, a ver dónde están, qué hacen... Entonces, tenés muchos problemas de golpe. Tenés primero que se te desapareció el dólar.
0: Hoy las cuevas no existen.
2: No existen. Por esto estoy hablando, en mi sentido homenaje a mis amigos cueveros que a lo largo de 40 años me han pasado información.
0: Pero Bebo, porque hoy el blue está igual que más o menos igual.
2: No, igual.
0: Ahora, el blue, las cuevas funcionan solo con aquellos que no pueden blanquear los dólares.
2: Exacto. Y pero no son todos. No son todos, además, generalmente esos son 4 o 5 grandes. El resto que estaba, algunos estaban en Liniers, otros estaban en Puerto Madero, otros estaban en Flores había algunos.
0: En microcentro, mucho.
2: Algunos en Palermo, en microcentro estaba lleno en la época. Sí. Pero tenían, podían trabajar tranquilos, pues tenían protección.
0: ¿Te das cuenta que hay sectores que les va mal?
2: Ese sector le va mal. Definitivamente no está dentro de este modelo.
0: No, pero digamos.
2: Bueno, yo me río, pero la verdad que siento por ellos. La verdad, no me estoy riendo por nervios. No vas a querer que.
0: ¿Y la plata y la plata blue, cómo se mueve si no es en el circuito de cuevas?
2: Y ya encontrará muchos. Siempre la plata blue encuentra algún momento para filtrarse en algún lugar.
3: Es como la humedad, ¿no?
2: Claro, siempre llega. De algún lado tenés que hacer. Hay algunos que tienen mucho que compran clubes de fútbol del interior que de tercera división. Sí. Se blanquea mucho con eso, se ha blanqueado toda la vida. Hemos encontrado ya hace muchos años, gente muy famosa que compraba algún club en España de tercera división. Todo eso sirve para blanquear. Pero no te voy a estar explicando. Un restaurante que vos ves siempre vacío.
0: Sí.
2: Y sigue mi funcionamiento, pero van uno o dos personas.
0: ¿Cómo puede ser?
2: Y bueno.
0: Y ahí está.
2: Yo después te explico.
0: Nos vamos a meter de vuelta en la política porque está Silvia Lospenato en línea, legisladora de la ciudad. Bueno, ex diputada, obviamente, y hoy legisladora de la ciudad. Silvia, ¿cómo te va? Buen día.
4: ¿Qué tal, Fernando? Muy buenos días.
0: Te queríamos preguntar sobre un poco la relación del PRO con el gobierno, que parece tan... diferente a medida que fueron pasando los distintos momentos de gobierno, pero lo primero que te pregunto es, ¿blanqueó Jorge Macri su necesidad o, digamos, su intención de querer ser reelecto?
4: Así es. Jorge Macri ya se expresó, él quiere continuar 4 años más en la ciudad, así que el año que viene se va a someter al escrutinio de los porteños. y esperemos que logre continuar con las transformaciones que está haciendo.
0: Silvia, ¿esto cierra la posibilidad de una negociación con La Libertad de Avanza o no?
4: Bueno, la verdad no lo sé. No creo que esto sea particularmente lo que pueda cerrar una negociación con La Libertad Avanza. Tampoco sé si hay alguna negociación en ese sentido, porque el PRO hace muchísimos años gobierna la ciudad de Buenos Aires y pretende seguir gobernándola, así que no creo que eso... No cambió nada en relación a los distritos que nosotros gobernamos y que, por supuesto, creemos que en todos los lugares donde gobierna el PRO la gente vive mejor, que tenemos un estilo de gestión diferente en muchos aspectos a las elecciones del gobierno nacional, y creemos que nuestro estilo de gestión es el que eligen los porteños.
0: Está muy bien. Ahora, y Jorge Macri es el candidato natural para ir a la reelección, obviamente.
4: Por supuesto. Jorge Macri es el candidato natural. Él tiene una reelección posible, porque eso determina la constitución de la ciudad de Buenos Aires. Tiene esa vocación, y creo que está demostrando que está aportándole a la ciudad. Como cuando uno gobierna muchos años un distrito, cada gestión tiene que ir incorporando un desafío nuevo, ¿no? Y resolviendo problemas que no se pudieron resolver en las gestiones anteriores. Y esto es lo que está haciendo Jorge Macri en materia, por ejemplo, de orden, de seguridad en la ciudad de Buenos Aires, ¿no? De recuperar el respeto a la propiedad privada, que lamentablemente el paso del tiempo había hecho que algunas situaciones se normalizaran en la ciudad, y todo eso, digamos, están dentro de las prioridades del jefe de gobierno, y creo que es algo que los porteños valoran muchísimo.
0: Ahora, es muy importante, excepto que las elecciones estén desacopladas, para un candidato, por ejemplo, en la ciudad o en una intendencia, tener un candidato presidente que traccione la boleta también, ¿no? Que colabore en la intención electoral. Si van en la misma fecha, ¿tendrá candidato a presidente el PRO?
4: Bueno, yo creo que el PRO va a tener candidato a presidente. Sí, esa es nuestra vocación, esa es la vocación que ha expresado en numerosas oportunidades el presidente Macri, especialmente, digamos, en Parque Norte, cuando nos reunió hace poco para hablar del próximo paso y de la necesidad de que el PRO tenga candidatos en todas las categorías, en todo el país. Pero también quiero hacerte una aclaración respecto a la tracción de la boleta, porque me parece algo muy importante que incorporó la boleta única de papel. Digamos que vos sabés, yo fui una gran impulsora en la Cámara de Diputados durante muchísimos años, hasta que obtuvimos esta herramienta central para todos los ciudadanos argentinos, que es que la boleta única de papel, entre otras cosas, prohíbe unificar dentro de una misma boleta las categorías nacionales con las provinciales. Y eso se hizo porque una de las grandes demandas de los ciudadanos era terminar con la boleta sábana, esta idea de que un candidato te arrastra a todos los demás. Y eso se terminó porque la boleta única papel expresamente lo prohíbe. Con lo cual, esta idea del arrastre, yo te diría, hoy es menos relevante que hace unos años, justamente porque los ciudadanos dimos un paso hacia la transparencia, pasando de la boleta partidaria a la boleta papel, y también eliminando esta posibilidad de pegar muchas cosas en la misma boleta de manera de tratar de confundir al elector y que vote, digamos, mire una sola categoría y eso arrastre todo lo demás. Eso ya no sucede. Hoy el elector tiene separadas las elecciones locales de las nacionales en la boleta. Pueden ser en la misma fecha, pero separadas en la boleta, como sucede en Santa Fe, por ejemplo, que se vota con varias urnas según categoría. Bueno, separadas en la boleta. Y además, dentro de la boleta papel, hoy es muy fácil marcar, digamos, un casillero, por ejemplo, de un partido y otro casillero de otro, ¿no? Con lo cual, la autonomía del elector aumentó enormemente gracias al instrumento boleta única papel. Algo de lo que se habla poco, pero que también es una ventaja de la boleta única papel.
1: Silvia, ¿qué tal? Diego Schurman te saluda. Dos preguntas. La primera es de lo político. ¿Qué te pasa si eventualmente la competidora de Jorge Macri es Patricia Bullrich, ¿no? Que en algún momento fue ni más ni menos que la titular del PRO. Eso por un lado. Y después, desde lo personal, ¿qué te pasó, ya pasado el tiempo, con aquella triquiñuela de La Libertad Avanza, cuando, utilizando la inteligencia artificial, pusieron a Macri convocando a votar a Dorni en vez de votarte a vos, que eras la candidata del espacio?
4: Bueno, eso por supuesto que me sigue mereciendo el absoluto repudio, ¿no? De querer alterar la voluntad de los electores. Es una de las cosas que en el derecho electoral más se pero lo que veo ahora es que cuando uno mira ese video con el cual, digamos, algunas personas, no puedo adjudicar quién porque la justicia todavía no ha determinado de dónde, cuál fue el origen, ¿no? Pero bueno, alteraron ese video, y ves los videos actuales de inteligencia artificial en tan pocos meses, y se nota una diferencia de calidad muy fuerte. Sí. ¿Qué significa esto? Tenemos que regular esto para que no le vuelva a pasar a ningún candidato, como me pasó a mí, que una fuerza política quiera hacer trampa. Y a último momento, o en un momento de la elección, te hagan un video de inteligencia artificial con cualquier cosa, ¿no? En el mío llamaban a votar otro candidato, pero podría ser cualquier cosa. Eso es peligroso para la democracia y es algo que sigue sin regularse. Digo, pese a lo que me pasó a mí, el Congreso Nacional no avanza en una regulación en este sentido. Y respecto a tu otra pregunta, la verdad es que no me pasaría nada porque yo voy a votar y acompañar a los candidatos de mi partido, del PRO. Y la doctora Bullrich hace un tiempo decidió desafiliarse de nuestro partido, se afilió a La Libertad Avanza, así que ella representa otro partido político, con lo cual digo, a mí en lo personal, como votante, militante y dirigente del PRO, no me produce nada, yo voy a votar y acompañar a nuestros candidatos, en este caso será Jorge Macri, si finalmente, digamos, como lo ha dicho, se presenta como candidato.
0: En aquel momento el candidato que te ganó la elección fue precisamente Manuel Adorni, ¿no? Alguien que parecía ser el candidato natural para competir en la próxima elección, hoy devaluado completamente, y esto lo dicen todas las encuestas por el escándalo que está atravesando.
4: Sí, en esa oportunidad los porteños eligieron mayoritariamente, digamos, a Manuel Adorni. Pero a mí lo que haya, digamos, lo que votaron los que votaron a otros no me preocupa. A mí lo único que me preocupa es que yo a mis votantes les prometí que iba a asumir y acá estoy. De hecho, los voy a tener que dejar porque si no voy a llegar tarde a una comisión en la legislatura. Me falta una conexión de subte para llegar.
0: Sí.
4: Y acá estoy.
0: Ah, ¿estás entre línea y línea de subte hablando,
4: sí,
0: con,
4: exacto,
0: nosotros?
4: Sí, entre la B y la D. Okay. Tengo que hacer una parada más de la D para llegar a la legislatura. Hoy iniciamos justamente la comisión de reforma política de la legislatura que voy, bien, a tener el honor de presidir porque es una de mis especialidades los temas electorales. Así que, bueno, bien, nada, voy a cumplir con
0: perfecto,
4: con mi palabra con los porteños.
0: Sí, Silvia, gracias por la charla.

0: Tiene lógica, sí.
1: ¿Estuve mal?
0: No,
1: ok, no. Sí, sean un poco secanuca y festéjenmelo, porque no, para, si no parece para. Que claro.
2: Muy bien, me gusta lo de secanuca. Escuchá, pero al margen, ¿no? De todo, qué bueno que se tome un servicio público. Sí. Digo, esa parte me gusta.
1: Y lo que pasa es que viajás mucho más rápido, mucho mejor, mucho más ágil.
2: No, solo eso, los pies en la tierra, cerca de al lado, el que ve
1: los problemas. Viendo la realidad de lo que pasa.
2: Eso es lo que mucho me parece que carecen, ¿no?
1: Sí, algunos.
2: Si van por un autito privado de un lado a otro.
1: Algunos el helicóptero o el avión privado, ¿no? Utilizan. Señores, 8:53 en la República Argentina. Tenemos que hacer la pausa, ¿no, Flor?
0: Vamos.
1: ¿Con qué número?
0: Con el 1144-000-590.
1: ¿Es una recomendación vos para
0: sí,
1: darme?
0: Sí, también. Si siempre,
1: dámela. Dámela
0: siempre.
1: Dámela antes amigos. De ir a la pausa.
0: Siempre. Y de hecho, ¿sabés quién pidió recomendación de esto?
1: ¿Quién?
0: Martín Migueres, porque dijo, che, chicos, tengo un montón para guardar y no sé dónde guardar.
1: Ah, sí.
0: ¿Qué hago?
1: Ah, ya sé.
0: ¿Y sabés qué le recomendamos a Martín Migueres?
1: ¿Qué?
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3: Pero me parece que Armani no puede ni competir ya con Beltrán.
4: Creo y espero que no. Quiero y espero que no.
3: Va, si compite es porque los de River van a estar contentos que va a atajar muy bien Armani, ¿no?
5: Sí, pero la decisión de Caudet tiene que ser una sola. Creo que todo el mundo está de acuerdo con eso, ¿no?
4: Es que creo que sí, el mundo estaría de acuerdo si toma la decisión de dejar a Beltrán.
5: Claro.
4: No sé si va a tomar la decisión de dejar a Beltrán. A ver, hay un viejo dicho en el fútbol que jugador que pierde el puesto por lesión...
3: No lo pierde.
4: Exactamente. Vuelve cuando se recupera. Ahora, la realidad muestra que Armani tenía, más allá de la lesión, un desempeño bajísimo en River. Bajísimo en River. Y este pibe demostró que se puede tener un desempeño alto... sin siquiera salir a buscar un reemplazante o a comprar un reemplazante. Uh-huh. Armani está listo para ser convocado nuevamente, pensando en el partido de mañana, y va a ser convocado. Va a estar en la lista. ¿Se va a sentar en el banco de suplentes? Sí, se va a sentar en el banco
3: de suplentes. ¿Suplente? ¿Por qué?
4: Y porque no va a ser titular. El titular de Beltrán.
3: Y porque Beltrán...
4: Claro, pero por el partido de la Copa de la semana que viene, Beltrán está suspendido.
3: Claro.
4: Entonces va a tener que atajar a Armani. Cuando vuelva a atajar a Armani y el River tenga... si tiene la suerte de clasificar, jugar la final o jugar la semifinal frente al equipo que le toque, ¿Beltrán volverá a ser titular o, como Armani tocó la titularidad en el partido de Copa, se va a quedar? Es una decisión que parte solamente de Caudet, y es una decisión importante, y creo a esta altura que es la decisión más importante. La primera fue haber dejado afuera de los convocados a Kevin Castaño. Sí. Pase lo que pase. Habiendo sido tal vez la compra más cara en la historia de River. Ahora la otra decisión que le toca es...
3: Ya, a lo mejor no le tiembla el pulso. No le debe nada a nadie.
4: Absolutamente
3: llegó,
4: nada.
3: Llegó sin ningún tipo de compromisos.
4: Creo que debería tomar este tipo de decisiones y la va a tener que tomar. Ahora es rápida.
3: Nos vamos a ir al informativo. Pero hablemos después de Boca, que no la tiene tan fácil en la Libertadores.
4: No la tiene tan fácil en la Libertadores, además de que se lesionó su goleador, porque es el goleador, Adán Vareiro.
3: Y tiene lesionado al primer goleador, que es Cavani.
4: Sí, que no vuelve más y no sé si sigue en Boca.
5: ¿Cavani está en Boca?
4: Va al palco.
3: Malo, dale.
4: Al palco va.
3: Señores, 9 de la mañana, ¿qué hacemos, Flor?
6: Lo que usted quiera. ¿Vamos a hacer ese informativo?
4: Bueno,
6: vamos con las voces de Lucho de la Cua y Lorena Digeso.
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7: Las 9 de la mañana, un minuto.
8: Temperatura 10 grados, cielo despejado.
7: Gran parte de la oposición se va a sumar a la cuarta marcha universitaria contra la gestión de Milei.
8: Desde el gobierno insisten en que la movilización es política.
9: Desde el mediodía comenzarán las concentraciones en el centro porteño para luego converger en Plaza de Mayo. Participarán estudiantes, docentes, la CTA Autónoma y de los trabajadores, la CONADU Histórica, la UOM, la UCR y autoconvocados. La movilización se replicará en todo el país, mientras el gobierno cuestiona la marcha y la vincula a intereses opositores. El subsecretario de Políticas Universitarias, Alejandro Álvarez, dijo que la misma no es solo por los salarios que eso se nota cuando lo acompañan sindicatos que no están ligados a la educación. Álvarez, con respecto al dinero que reciben los hospitales de la UBA, dijo que existen dos fondos, uno de los cuales ya fue ejecutado.
10: Fondo que está asignado a cada hospital universitario y un segundo fondo que es de refuerzo, por eso hasta el día de hoy no está ejecutado, porque es para las necesidades que los hospitales de todas las universidades del país van pidiéndonos. Bueno, ellos se adelantaron a esto y piden el 95% de ese fondo. Ese fondo tiene 80.000 millones, queda para todo el país. Quedan solo 4.000 millones. O sea, ellos pretenden que se le dé el 95%, obvio, sin justificar por qué.
9: Recordemos que el acto central está previsto a partir de las 17 horas en Plaza de Mayo. Sergio Monzón, Servicio Informativo Continental.
7: A todo esto, el rector de la UBA reiteró que la marcha de hoy será multitudinaria y pacífica.
8: Ricardo Helpi insistió en que el gobierno tiene que entender que la situación de las universidades es dramática.
11: La expectativa es muy grande, obviamente. Esperamos una convocatoria muy grande, muy masiva. Y la respuesta del gobierno, bueno, eso se verá. La verdad que esto no lo hacemos para ver qué piensa el gobierno. Estamos en una situación dramática de las universidades, de la ciencia argentina, y nos quejamos legalmente, pacíficamente, como sea.
7: Embragado, denuncian que una preceptora reconoció que se patinó unos $50.000 del viaje de egresado de la Escuela Técnica número 1.
8: La mujer, que era la encargada de administrar el dinero, pidió licencia y fue denunciada en la justicia.
7: Delfina Méndez, hermana de uno de los alumnos afectados, dijo que la propia preceptora reconoció que se gastó el dinero, pero aún no se sabe en qué.
12: Bueno, en diciembre, enero, febrero hubo receso escolar. Recordemos, esto es un viaje escolar, así que los chicos no podían viajar. Y en marzo ella dijo que los chicos viajaban en abril. Y en abril ella empieza a desaparecer. Primero comenzó diciendo que había perdido supuestamente el teléfono institucional con el que estaba en el grupo de WhatsApp con los papás. Después se tomó una licencia supuestamente porque estaba enferma, con un resfrío. Y ahí deja de contestar hasta en el grupo, o sea, en el teléfono personal. Y cuando empiezan a saltarnos todas las alertas, se acercaron los directivos a su casa el día martes, o sea, hace una semana. Y ahí ella fue cuando les confesó, me la patiné. No sabemos en qué todavía, que se patinó la plata.
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8: Buen tiempo para hoy, una máxima de 21 grados.
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13: Atención en General Paz y Lope de Vega. Mano al Río de la Plata, un peatón fue atropellado, hay demoras. En Directorio y Quirno también demoras por el choque entre una camioneta y una moto. Y en Carlos Calvo, al 800, entre Piedras y Tacuarí, un peatón fue atropellado por un auto. El SAME trabaja en el lugar. En cuanto a los servicios, el ferrocarril Mitre, en sus ramales Suárez y Mitre, con demoras por problemas técnicos. Y el ramal Zárate, con demoras y cancelaciones por problemas operativos. El resto de los servicios, sin inconvenientes.
8: Sensación térmica en Capital, 8 grados 5, cielo despejado.
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0: 9:06 en la República Argentina y van todos saliendo por la claro. por el pasillo haciendo trencito
1: claro.
0: con esta música, ¿no?
2: Pasa el vaso de
0: Vero Rosales, locomotora adelante.
2: Vamos agarrando ahora en trencito.
1: Es una música difícil.
0: ¿Está?
1: Sí. Porque y te da CD la peligrosa.
2: Claro.
1: Te da CD
2: la peligrosa. Yo ya quiero cortar una botella, sí.
1: Te da CD la peligrosa esta música.
0: Che, yo me sorprendí ayer con la información extraña que daban, el detalle que se daba de esta pareja que había tenido relaciones en el vuelo y que fue detenida cuando bajó, producto de la denuncia de una abuela que iba con el nieto, ¿no? En el avión. Bajaron y los estaban esperando la policía. Ella, soltera, sin compromiso.
1: Divorciada.
0: Divorciada. Él, casado con 3 hijos. Bajaron del avión y los detuvieron. La mujer lo había ido a buscar con la familia, ¿no? Al aeropuerto.
3: Al hombre, lo fue a buscar la familia. Mm.
0: Y le dijo, hola, vamos a casa, no, tengo que ir preso.
3: Sí.
4: ¿Por qué? ¿Qué te pasó?
0: Ay, ¿viste la señora esta?
3: Inexplicable, ¿no?
0: Pero, Ana, es increíble porque yo después a la tarde veía, los escracharon con la foto, cuerpo entero.
3: No era
0: foto
3: necesario.
0: Completa cuando habían sido detenidos.
3: Sí.
4: Eso, pará, y el nombre, el apellido. A ver.
0: Y después yo vi otra cosa. No sé, la publicación que yo vi, no me acuerdo qué medio era, si Infobae, dónde. Era la foto completa, escrachadísimo cada uno, pero preservaban el apellido. Era joda. Decía Sandra M. Sandra M. y la foto de Sandra M. de riéndose. Era más fácil, digamos. Por ahí la conocían menos con el apellido que con la foto. No se puede creer.
3: Increíble.
0: Ahora, ¿cómo los escracharon? ¿No?
3: Me parece que innecesario.
0: Yo lo hubiera llevado y listo, ya está.
3: Está bien, tienen denuncia por exhibicionismo, ¿no? Esa es la denuncia concreta, no sería
0: exhibición obscena.
3: No hay una irregularidad en cuanto al vuelo en sí, ¿no?
4: No, porque no está prohibido, no está en ningún lado, dice en ningún lado, está prohibido tener relaciones sexuales en este lugar. No, lo que sí es un acto de indisciplina. Y sobre todo si hay menores en el medio, como había menores. Por eso los 45 minutos que estaban los pasajeros ahí adentro, que no sabían lo que había pasado. Y era justamente porque uno se quejó, porque dale, o sea, estás acaramelado.
0: Hay comportamientos internos adentro de los vuelos que hay que...
1: 45 minutos encima, tenían tiempo parado.
0: No, pero además lo que no entiendo es, efectivamente, cómo los pueden haber escrachado así.
3: Sí, son un poco escrache, ¿no? Porque eran fotos tremendamente grandes en los medios de comunicación.
1: Gigante.
0: Tenés el cuerpo entero, casi tamaño normal, una gigantografía hicieron de cada una.
1: Sí. ¡Qué necesidad! ¿No?
0: Ahora, vos, te voy a decir una cosa horrible, ¿no? Vos los ves y no te da perfil de que hayan...
3: No, a ver, cuando...
0: Incurrido
1: ¿cuál es el perfil?
0: En ese desliz.
1: ¿Cuál es la... o sea...
0: No sé.
1: O sea, pero ¿cómo es el perfil? ¿Ves a mí? Yo te voy a decir culpable. No. ¡Dale!
0: Yo te veo a vos y digo,
1: ¡sí, culpable!
0: No. La veo a Vero, digo.
3: Yo creo que el prejuicio...
1: ¡Sí, culpable!
3: Pero el prejuicio va por otro lado. Quiero decir, cuando Vero contó esta historia... Por lo menos yo pensé que eran dos personas jóvenes, fogosas, qué sé yo, ¿no?
0: ¿Te imaginas? Sí, por eso no daba.
3: Sí, no daba, ¿no?
1: Después, que no pueden tener libido alta.
3: Cuando dijo la edad, no solo es un tema de libido, es un tema de ubicación, ¿viste? Por ahí dos adolescentes, es una cosa, ¿no? Pero una persona de 55 él
0: y 59
3: ella, me da como... Bueno, son por ahí un poco más precavidos para este tipo de situaciones.
0: Y además ves la foto y uno es el farmacéutico del barrio y la otra la directora de la escuela.
4: Ahora, el problema, ¿sabés cuál fue o cómo arranca todo? Porque vos decís, ¿cómo llega a los medios?
1: No, cómo arranca lo sé. O sea, pero la otra...
4: ¿Cómo llega a los medios, Fernando, esta información?
5: Espera, estoy
4: hablando, veo un segundito.
5: Perdón, discúlpame.
4: No, todo bien. Entonces, ¿arranca por qué? Porque dentro de los pasajeros había una periodista.
0: Ah. Siempre hay un... ¿Te das cuenta que no odiamos lo suficiente a los periodistas?
4: Entonces dice, el avión venía demorado en su partida, dijo la periodista Rosarina, dice, salimos 40 minutos tarde de Panamá, en vez de llegar a las 12:20, llegamos cerca de la 1 de la madrugada. Eso. La periodista es, yo le voy a decir el nombre y el apellido, porque ya que se filtró todo, Analía Tras.
0: ¿Qué iba atrás?
4: No, perdón, pará, Analía. Analía.
0: Sí.
4: Acá no hay un punto... Y es tras aterrizar.
0: No.
4: segunda.
1: No, está bien, no, la rebanco, No, la rebanco. Acá tiene que haber una coma. Acá tiene que haber una coma. Sí, okay. Tiene razón.
4: Analía es.
1: Porque aparte detrás aparece con mayúscula, tenés
4: claro,
1: razón.
4: Claro, no está el punto y yo leo. ¿Qué dice razón? Acá?
2: Analía atrás.
4: Yo pensé que era apellido.
0: Bueno, para nosotros es Analía atrás, dale.
4: Ahí está. Tras aterrizar en el aeropuerto, los viajeros aplaudieron para celebrar el final del trayecto, pero la situación cambió drásticamente en cuestión de segundos. Dice la periodista Analía Tras. Vivimos que las azafatas salieron rápido, casi carrera mar.
1: Sí.
4: Yo ahora dudo de todo lo que está escrito, ¿eh? Acto seguido por el altoparlante se escuchó un sorpresivo anuncio. Tenemos un caso de inseguridad nacional. Todos sentados.
1: Inseguridad nacional. Las
4: autoridades aeroportuarias subieron a la aeronave mientras los pasajeros continuaban retenidos en los asientos sin entender la causa de la inmovilización. Acá viene el apellido de la periodista, además detrás es Bocassi. Reconoció que en un primer momento imaginó escenarios de vinculados a delitos graves. Digo, claro. Chaleco de la fuerza de la policía.
0: Claro, sí.
4: Vinimos de Panamá hasta Rosario. Pensé que había algo peligroso que se estaba
0: buscando. Hay un narco acá, hay un narco armado. Claro. Digo,
4: exactamente. Todo estaba muy caluroso, dice la periodista que en el avión. Pasaba el tiempo, Analia. 2 de la mañana, estábamos arriba del avión. Analia. Inicialmente entre los asientos circuló la versión de que se habían peleado dos personas y que aguardaban la decisión de un juez. Y el motivo era otro. Después bajó la gente que venía ejecutiva y estaba espantada la gente ejecutiva. Porque la situación íntima entre dos pasajeros de unos 57 años fue advertida inicialmente por una nena que viajaba en el mismo sector con su abuela. Ante el estupor generado, la tripulación procedió a realizar las denuncias pertinentes. Fin.
0: Claro, lo que pasa es que lo vio la chiquita.
3: Ese es el problema.
4: Sí, exactamente. Uno dice que venía con los pantalones bajos y tapado con la frazada. Dio más detalles a Analía atrás. Estaba toda la familia esperándolo. Al masculino, incluida la mujer. Como cierre de la historia, en la mesa se debatió si los amantes se conocían previamente, qué mesa, no sé de qué habla, o si fue un arrebato en el aire. La teoría de Analía Tras es que se conocieron en el vuelo, por lo cual era ahora o nunca.
0: Mirá vos la definición, era y fue ahora.
3: Fue ahora.
1: En el momento.
4: Nunca más.
0: Y después nunca más.
4: Nunca más.
1: Ahora por ahí se casa con la señora.
0: Igual no hay documentación del tema. Más que testimonio verbal.
4: Bueno, suficiente los testigos.
1: Lo desmentí. No sé si es infundado.
3: Ahora, vos tenés que ir a tu laburo de nuevo, tenés que hacer las relaciones de siempre, tenés que encontrarte con tu suegra.
1: Ex-suegra.
0: Ex-suegra.
3: Ex-suegra. No, te digo, le cagó la vida esto.
0: Y sí.
4: Ahora,
0: ¿y sí?
4: Qué suerte que tiene, ¿no? Esta chica, porque a mí en los viajes siempre me tocan vegetarios, que arrancan 12 horas. No me toca.
0: Pero ¿es eso o ir en cana?
4: Pero un buen momento en quien te lo quita. Siempre me toca uno que se está babeando al lado. O sea, nunca
1: elegí
4: tengo
1: mal. Elegí mal.
2: El vuelo,
1: claro.
3: ¿Qué cara puso atrás?
4: No, sorprendido.
1: Tras la reja.
4: Tras la reja. Es genial que no esté la
0: cerca. ¿Cómo se llama?
4: Analía.
0: Analía.
4: Tras recibida.
0: Analía
1: Bocassi.
0: Muy bien, ok. 9:15, señores, nos vamos rápidamente a la pausa. Al final me sacaron tiempo valiosísimo de este programa para hablar de esto.
4: ¿Vos
0: que
4: lo sacaste al tema?
0: Ah, lo saqué, entonces estuvo muy bien. No, pero entonces estuvo muy bien.
1: Tiempo bien aprovechado.
0: Muy bien. Qué bien, fue en el mejor momento del programa.
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0: 9:12 en la República Argentina. Entonces hoy tenemos fútbol, empiezan a definirse los primeros semifinalistas, ¿no?
1: Exactamente, porque hoy van a jugar a partir de las 19 horas, hoy sí, es a las 19, Belgrano Unión de Santa Fe, para mí lo durmieron, a Belgrano le pusieron a Merlos como árbitro.
0: ¿Y por qué es haberlo dormido eso?
1: Porque Merlos es un contrarremoto, hace lo que le dicen.
0: Ah, ok.
1: Tenía que haber pasado Talleres porque se había amigado la relación, se había mejorado la relación, entonces que tenía que haber pasado era Talleres.
0: Sí.
1: Entonces ahora le ponen a Merlos en Belgrano Unión de Santa Fe. A las 21:30 Argentinos va a enfrentar a Huracán y los partidos de mañana ya lo sabemos, que recordemos se adelantaron 20 minutos. El partido de Racing va a ser a las 18:40 entre Rosario Central, en el Gigante de Arroyito, enfrente al Paraná, frente a Racing.
0: Las semifinales se arman con esta
1: exactamente,
0: estos con cuatro, ¿no?
1: A ver, el que gane, por ejemplo, de Rosario Central Racing va a enfrentar al que gane de River Gimnasia. Y el que gane de los dos partidos de hoy, hoy van a salir ya dos semifinalistas entre Belgrano y Unión y Argentinos Huracán.
0: Argentinos Huracán, ¿quién pasa?
2: La cancha argentina. En la cancha de Argentinos,
0: Sí, también decíamos que Boca pasaba. No, pasó Huracán.
1: Pero pasan dos cosas.
2: Argentinos juega bien en su cancha.
1: Pasan dos cosas. Argentinos consiguió un estilo de juego y una forma de juego que me gusta, me parece muy sólida y encima juega de local. Huracán tiene dos jugadores menos, titulares, porque fueron expulsados en la cancha de Boca. Uh-huh. El desgaste físico de haber jugado 120 minutos con dos jugadores menos,
0: sí.
1: Eso yo creo que puede llegar a influir. Y hay que ver el desgaste mental, cómo llegan después de haberle ganado a Boca, porque por más que sea un envío anímico, tal vez es, me relajé, claro. Me saqué esto de encima. Hay que ver cómo lo toman anímicamente los jugadores de Huracán, o si es una inyección anímica. Yo creo que le puede afectar físicamente el haber jugado los 120 minutos y haber tenido dos jugadores menos.
0: ¿Y el Belgrano con
1: Unión?
0: ¿Con Unión? ¿Cómo
1: crees? ¿Qué quiere que te diga? Para mí hubiera sido una clara cruz para el local, porque Belgrano es mucho más que Unión. Pero Unión eliminó a Independiente, a Rivadavia y Mendoza.
0: Y además tenés el árbitro en contra.
1: El primero lejos. Sí, el primero lejos. Lejos es el primero. Independiente, Rivadavia y Mendoza fue candidato. Eliminado por Unión.
2: Era el candidato.
1: Y bueno, era... Pero no lo es. Pero no lo es.
0: Con lo cual, la semifinal puede llegar a ser Unión.
1: No, puede ser Belgrano Argentinos. Si me preguntás ahí, es Belgrano Argentino.
0: Ahora, pensemos que de esos cuatro va a salir un finalista.
1: Sí, claro.
0: De Belgrano, de Argentinos.
1: Sí.
0: De
1: Unión. Y de Huracán.
0: ¿Y hay realmente merecimiento a alguno de esos cuatro para ser finalista del campeonato?
1: Por eso este es el torneo más injusto que existe en la faz de la Tierra.
0: No sé, Argentino no jugó mal.
2: Es la serie más fácil para llegar a una final.
1: No, pero ahora se
2: la
1: puso
2: otra más complicada.
1: Está bien, pero ahora se puso fácil.
0: Racing.
1: Pero si Racing. A ver, yo veo o pienso en Berti, el técnico de Independiente Rivadavia y Mendoza, sentado, diciendo... Carajo, tanto esfuerzo.
2: Sí.
1: ¿Para qué terminar primero? ¿Para qué rompernos el alma?
0: 34, ¿para qué viajar? Bebo, la verdad que ahora que me estoy dando cuenta, Boca la tenía facilísima para llegar a la final. ¿Eh?
2: No, porque tenía que jugar, iba a tener que poner una reserva en un partido porque tenía que jugar el martes que viene con los brasileños en la cancha de Boca por la Copa Libertadores.
0: Pero ahí como
2: no, ahí en algún partido, el del domingo o el auto, tenía que poner la reserva.
0: Pero en la Copa Libertadores también, ¿o no?
2: No, en la Copa Libertadores se jugó con la primera.
0: Pero también, digo, para clasificar...
2: Tiene que ganar los dos partidos de local.
0: Difícil.
2: No es difícil. El local, jugando dos partidos de local, no es difícil.
0: ¿Contra quién juegan?
2: Contra los brasileños y los chilenos.
1: ¿A los brasileños no le ganaron?
2: No, de visitante no.
0: ¿Y a los chilenos?
2: De visitante no, y a los chilenos le ganamos de visitante.
3: Pero perdón, ¿cuántos puntos tiene que sacar Boca?
2: ¿Tiene que ganar los dos?
1: Boca ya, no, a ver.
2: Si le gana los dos, clasifica primero.
1: Claro, el tema es que Boca depende... No clasifica primero porque hay que ver cómo salen los resultados de los otros.
2: No, pero tiene que ganar. Si gana los dos partidos,
1: Universidad Católica tiene 7, Cruzeiro tiene 7 y Boca tiene 6.
2: Sí.
1: Boca tiene que enfrentar a Cruzeiro. Cruzeiro necesita el punto. No es que puede venir a arriesgar y decir... y especular diciendo pierdo este partido con Boca y después termino jugando de local, porque tienen que jugar los dos, tanto Cruzeiro como Católica, de local contra el Barcelona, que ya los dos le ganaron de visitante. Ahora tienen que jugar los dos de local contra el Barcelona. O sea, necesita Cruzeiro el punto. Si Cruzeiro consigue el punto en la Bombonera, lo no. complica espantosamente.
2: Bueno, pero tengo razón yo. Si Boca gana los dos partidos de local, se clasifica primero.
1: Pero no te quité la razón.
2: No, porque me decía, diciendo, yo te dije, clasifica primero y me dijiste no.
1: No, te, pueden no clasificar no,
0: depende
1: primero.
0: Depende de otro resultado.
2: Claro. También. Ah, que depende, no, sí.
1: Bueno, por eso. Pueden no clasificar primero, pero
0: para sí. ¿Y si empata algún partido de afuera?
1: Y si no, empata no algún partido, depende ganar los de dos. Otros resultados, insisto. Lo que pasa es que los dos equipos, tanto Católica como Cruzeiro, tienen que jugar con el más débil del grupo, recibiéndolo. Y ya los dos le ganaron al más débil del grupo como visitante.
0: Con lo cual casi son dos partidos ganados.
1: Y Boca perdió como visitante contra el equipo ecuatoriano. Los únicos tres puntos que tiene Barcelona...
0: se los sacó a Boca.
1: Se los sacó a Boca. Hasta enfrentar a Boca tenía cero.
0: Bueno, sí, no es un camino... La tiene mucho más fácil que Racing en la Sudamericana.
1: Igual. Sí, claro.
0: Racing
1: sí.
0: Está afuera prácticamente.
1: La y a Racing la tiene complicada. Sí.
0: Bueno, 5 minutos faltan para llegar a las 9:30. Vero Rosales.
4: Sí, vamos a actualizar el tema Hantavirus. Ustedes saben que este crucero sigue dando que hablar, el crucero donde fueron ya contagiadas varias personas, son 3 los fallecidos en total. Ustedes saben además que ha llegado a Tenerife y allí hay 14 españoles que han sido evacuados y que tienen que enfrentar una cuarentena. Esa sí. cuarentena va a terminar el 21 de junio, pero atención porque ha dado... Atención con esto, un positivo provisional en la primera PCR, una mujer, ¿sí? Y está contagiada de cepa andina, es decir, la cepa, ahora lo aprendimos un poco más, que se contagia entre personas.
0: Claro.
4: Así que atención porque España ya habla de esta confirmación, hay que ver qué pasa con los otros 13, insisto, son 14 los que se bajaron del crucero, y hay que ver qué pasa con los otros 13. El director de la Organización Mundial de la Salud está en España. Ayer dijo, claro, ante la pregunta de qué pasa con o qué pasa con la trazabilidad, qué pasa con la probabilidad, si esto se puede llegar a convertir en una pandemia, le preguntaron también. Bueno, dijo que las probabilidades son muy bajas porque está todo como circunscripto. Hagamos de cuenta que esto es como un incendio, tienen esto circunscripto y son los 13 que bajaron de ese crucero. Por otro lado, Tierra del Fuego descarta que el brote en ese crucero se haya originado en la isla.
0: Porque dicen que es un ratón que no va para tanta zona de frío.
4: Exactamente. Esto lo dijo el director de Epidemiología Fueguino, Juan Facundo Petrina. Sí. Dijo sí. y fundamentó que la provincia no registra antecedentes de esta enfermedad y también analizó la trazabilidad del caso cero. Sí, porque ya también se sabe cuál es el caso cero. Así que atención con esto, hay que ver, imagínate, porque además hay un montón de países que están involucrados en esto, no solamente la Argentina, sino también Estados Unidos, España, Francia, que ayer también confirmó el primer contagio de esta mujer. Por ahora está circunscripto, no sabemos cómo va a seguir la
2: ahora,
4: historia.
2: Ahora yo te pregunto, ¿dónde se cree que se puede haber originado la infección, la primera infección?
4: A ver... Dice, sobre todo el Ministerio de Salud de la provincia de Tierra del Fuego, que hay una ventana temporal entre la llegada de los pasajeros y la aparición de los primeros síntomas. Y lo que detalla es que el caso cero, que es una pareja que ingresó en Ushuaia el 29 de marzo y que el buque zarpó el 1 de abril, es decir, con apenas dos días en la ciudad.
2: Sí, claro.
4: Entonces, ahí es lo que se están analizando, esa ventana es la que se está analizando. Así que esta es las últimas informaciones y sobre todo declaraciones.
2: ¿Sabes por qué te lo pregunto? Porque no hay antecedentes de hantavirus que sean tan violentos para la infección de persona a persona. Porque, generalmente el hantavirus era...
4: Pero ya, mira, Bebito, hemos aprendido con el tema de COVID que hay distintas cepas.
2: Ah, está bien.
4: Esta cepa se llama cepa andina y se traslada de persona a persona.
0: No, es una de las más contagiosas.
4: Exactamente, exactamente. Planteamos la necesidad de demostrar que Ushuaia sería el lugar con menor probabilidad. Ah. Por fechas de tiempo de exposición, del periodo de incubación, no da... Dijo este funcionario allí en Tierra del Fuego y dijo que el hantavirus tiene un periodo de incubación que ronda las 3 semanas, mientras que el paciente, el cero, inició con síntomas el 6 de abril, es decir, apenas unos días después de subir al barco.
0: Tremendo, ¿eh? Ahora, los 28 días de cuarentena es mucho.
4: Sí.
0: Es mucho. El periodo de ventana de contagio es muy, muy amplio. El argentino que ayer nos dijo literal, me quiero matar,
4: sí,
0: que me tengo que
4: quedar claro.
0: Encerrado en un cuarto de un hotel, son 28 días.
1: Aparte te sentí como un paria, que te pasa en la faena por abajo de la puerta, no ves a nadie.
0: Horrible.
4: Lo hemos vivido con el COVID.
1: Bueno.
0: No, y él nos contaba que
1: también, pero la última veías a tu familiar si es que vivías con alguien.
0: No, pero y además él, que tuvo durante la pandemia, nos contaba... un trabajo sí. considerado esencial, tenía permiso de salida, casi ni vivió el encierro.
4: Claro.
0: Y ahora en esta se queda encerrado un mes.
4: Y en Países Bajos.
0: Solo, además.
1: Solo.
0: En otro país.
4: Claro,
1: en otro país. En la habitacioncita, el cuadradito que te tocó.
0: Qué garrón, Dios me libre. 9 de la mañana, 30 minutos en la República Argentina. Fossati.
5: Acá estoy.
0: ¿Estás bien?
5: Muy bien.
0: Bien. ¿Con qué número de teléfono estamos?
5: Con el 1144-000-590.
0: ¿Nos vamos a las noticias?
5: Dale, nos vamos. 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
7: Las 9 de la mañana, 30 minutos.
8: Mientras califica de política la marcha universitaria, el gobierno recorta más fondos en el sector.
7: Hizo una quita de 78 mil millones de pesos en distintas áreas como plan de alfabetización, becas y salarios docentes.
8: La más afectada resultó la Universidad de La Plata, también la de San Martín, Avellaneda y Río Cuarto.
7: A la movilización de hoy, desde el mediodía y con acto en Plaza de Mayo a las 5 de la tarde, se sumarán la CGT, CTA, opositores como Izquierda y UCR y organizaciones sociales.
8: La justicia investiga la muerte de dos bebés en un hospital de El Calafate.
7: La investigación apunta a posibles irregularidades en el área de neonatología. Sospechan mala praxis.
8: Hasta el momento no hay imputados. La denuncia la hizo una médica que trabajaba en el hospital Samic.
7: Las víctimas fueron dos bebés prematuros nacidos el mes pasado.
8: Buscan abrir definitivamente el Estrecho de Hormuz.
7: Reino Unido y Francia reúnen a más de 40 países para coordinar una estrategia internacional.
8: El ministro de Defensa inglés y su homólogo francés encabezarán este encuentro.
7: Allí las naciones participantes debatirán y expondrán sus contribuciones militares a la misión defensiva para asegurar la libre circulación por ese paso marítimo cuando las condiciones lo permitan.
8: Se espera buen tiempo para hoy, soleado, algo nublado por la noche y una máxima de 21 grados.
7: 11.8 la actual, el cielo está despejado en la ciudad de Buenos Aires.
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0: 9:32 en la República Argentina. Flor tiene una recomendación para darnos. Después vamos a recordar bien la marcha a las 5 de la tarde. Todos los lugares de concentración para que sepas de qué se trata. Se espera una concentración muy masiva.
1: Bien. 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
0: Muy bien, 9:33 en la República Argentina. 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
0: Bien, bueno, si no te subiste un cero es porque no querés. 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
0: Chau. 9:37 en la República Argentina. Seguimos juntos hasta las 10, como corresponde, con todos los temas que nos quedan todavía. Bebo, querido, ¿estás preparado para tu comentario?
4: Y dale.
0: ¿Querés que lo hagamos ahora?
4: Y dale.
0: Dale, lo presentamos.
4: Dale.
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6: 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Y resulta que das vuelta a la página y te encontrás, por ejemplo, con que, bueno, la plata no alcanza, que hay un sector que no le va bien, y que de pronto están mirando una marcha universitaria hoy que va a ser multitudinaria, porque van a estar todos los partidos políticos, toda la oposición, todos, y de repente, frente a esa marcha, donde están pidiendo que de alguna forma se cumpla con las leyes universitarias, que el Operato dice que Pitovelo dice que no existe esa ley, que esa ley caducó. Bueno, frente a todo esto, cortaron, limitaron el presupuesto en 78.700 millones de pesos en educación. O sea, el mismo día o al mismo momento en que vos anunciás una marcha que va a ser multitudinaria, anuncia que además te cortan 78.700 millones de pesos en educación. Claro, puede sonar hasta casi como una provocación. Digo, tenías que anunciarlo ahora. Tienes que anunciarlo en este momento. Caputo, está bien, le dijo al ministro de Educación, che, hay que cortar acá. ¿Y era el momento para hacerlo? Suena como, viste, como una bofetada. Por eso te digo, es un momento difícil porque tenés los datos a favor y los datos en contra, los datos positivos y negativos. Por supuesto, de acuerdo con la ideología política de cada uno, cada uno le da más importancia a una cosa o a la otra. Pero es así y lo fue así siempre. Pero, honestamente, igual, anunciar la poda ahora, no sé, me suena una provocación.
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0: Nueve de la mañana, 39 minutos en la República Argentina. Agregando a tu comentario, Bebo, hoy veía la tapa de Página 12, uh-huh, y dice, Milei convocó a la marcha. Claro.
6: Claro, con
0: la
6: medida provocar, esa, convocar, sí.
0: No,
6: claro.
0: Está bien, es original el título.
6: Más bien el que dice.
0: Milei convocó a la marcha, precisamente, sí. Con la medida de haber recortado más, anunciar los recortes de
6: claro,
0: ahora.
6: Claro, pero en todo caso el que lo anunció fue Caputo indirectamente a través del ministro de Educación. Él fue el Caputo,
0: claro,
6: el que dio la orden, no Milei.
2: No claro. Sé si
6: Caputo
2: es una...
6: lo que le dijo es, necesito que los números me cierren.
0: Sí.
6: Cerrame acá con esto. Y el otro lo hizo.
2: Claro. No sé si es
6: pero
2: una...
6: falta, los números los maneja Caputo, olvidate.
2: Claro. ¿No ha tocado de oreja?
0: Bueno, por eso lo decía.
6: Acabo de decirlo.
2: Es una provocación innecesaria un día antes.
0: Claro, es lo que explicaba el Bebo. Dice, ¿por qué? ¿Qué necesidad de hacerlo ahora?
2: Un día antes.
0: No tiene ningún sentido.
2: Ninguno.
0: No, hoy la tapa de Página 12, mírala. Milei convocó la marcha, está bien, es original, ¿no?
6: Es original.
0: Con la medida. Bien, 9 de la mañana, 41 minutos en la República Argentina. Hacemos la pausa y ya venimos.
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0: Bueno, 9:45 en la República Argentina, recta final con un montón de información. Decíamos que hoy es la marcha a las 5 de la tarde, convocada por todas las facultades y en realidad los partidos políticos, la CGT, los gremios, todos aquellos que quieran participar, están convocados desde los gremios, desde los partidos, desde los sectores de la comunidad educativa, en defensa de la educación pública, ¿no? Obviamente ante los recortes del financiamiento educativo que propone el gobierno, que anunció en las últimas horas un nuevo recorte, como decía el Bebo, casi una provocación innecesaria, digamos, alimentando la marcha de hoy, que parece que va a ser muy concurrida. ¿A qué hora? ¿A las 5 de la tarde?
1: Sí, recordemos la información, ¿no? Va a ser a las 5 de la tarde, pero de todas formas las concentraciones ya van a empezar, te diría, desde el mediodía. Para tener un poco en cuenta por dónde pasar y por dónde no, sí. La columna norte, que es frente a Plaza Justa, y donde está la Facultad de Ciencias Económicas, la de Medicina, bueno, van a concentrar allí en Córdoba y Junín y van a marchar por Callao, Rivadavia y Avenida de Mayo hasta la Plaza de Mayo. Después está la columna sur, que son dos. La primera, en donde está la Facultad de Psicología, Filosofía y Letras, van a ingresar por Entre Ríos, Rivadavia y Avenida de Mayo hasta la Plaza de Mayo. La otra columna sur es la que viene desde La Plata, que van a concentrar en Constitución, van a avanzar por la Avenida 9 de Julio, van a doblar en Avenida de Mayo y de esa manera van a llegar a la plaza. Y la última, que es la de los autoconvocados, esa va a marchar por Rivadavia hacia Plaza de Mayo. Recordemos que, como decía Fer, además de las facultades, también CGT, CTA Autónoma, CTA de los Trabajadores, CONADU Histórica, UOM, Organizaciones Sociales, UCR, UTEP y otros autoconvocados también que quieran ir, ya desde las 14 van a estar yendo entonces a la Plaza de Mayo, donde a las 17 es el acto y a las 18 se esperan los discursos de los oradores principales.
0: Bien. ¿Este fin de semana hay carrera de Colapinto?
2: Sí, este fin de semana se corre en Canadá. ¿Viste? Canadá tiene un atractivo, justo te quería hablar de Colapinto, Canadá tiene un atractivo que no tienen otros autódromos. Es el Muro de los Campeones.
0: Canadá, el Muro de los Campeones. Sí. ¿Por qué?
2: Para que tengan en cuenta. Pues se llama así, el Muro de los Campeones. Ah, okay. Es después de la última curva, entrando en la recta principal. Sí. La cola del auto pasa así del muro. Mirá el dedito, no entra nada. Nada. Fíjate que cuando comiencen las pruebas...
0: ¿Se la ponen mucho ahí?
2: ¡Oh! Y cuando comiencen las pruebas, sí, a medida que van calentando los neumáticos, empiezan a pasar una distancia de 5 centímetros, de 6 centímetros. El piloto de punta casi roza el muro. Por eso se llama Muro de los Campeones. Porque los que realmente son pilotos de punta y son los que están arriba, le pasan acariciando el muro, incluso dejan algunas
0: marcas. Pero ahora es
2: más
0: chiquito el auto, ¿no?
2: Sí, pero contra más chiquito es, más los tenés que exigir. Siempre el auto
0: va... No, pero lo que digo es para pasar.
2: Es más angostito. No, acordate que las marcas en la entrada de la recta van a estar sí o sí.
0: Las pruebas empiezan el viernes.
2: Las pruebas empiezan el viernes, Gran Premio de Canadá. Tengo algo para contarte de Franco. A ver. Muchos creían que solamente...
0: No me digas que se puso de novio con Wanda Nara.
2: No.
0: Bueno, qué sé yo. Y no sé, ¿qué es?
2: No, yo uso otra pantalla, la usó la China, que se tatuó el 43. Muchos creían que la exhibición de acá de Buenos Aires era solamente para que los fanáticos fuesen a verlo y se regocijen. En principio sí. Sí. Ustedes no tienen la menor idea, ni yo tampoco, hasta que me lo contó ayer un colega que está en Europa, lo que generó en Europa la exhibición de Colapinto.
0: Yo te dije que había un tiktokero, influencer español, que había hecho un elogio increíble de la exhibición de Colapinto acá en Buenos Aires.
2: Que fueron dos vueltitas más o menos. Nada. Y trompos.
0: Pero dijo, no me acuerdo qué compañero de Colapinto, colega de Colapinto, dijo, debe tener la comunidad...
2: Pierre Gasly lo dijo, es la comunidad más grande que tiene un piloto en el mundo.
0: Colapinto, es increíble, ¿eh?
2: Uh-huh. Es más, varias veces, Oscar Piastri, una vez, pasando por la recta principal, la periodista de McLaren, tratando de elogiarlo, le dice, mirá cómo te grita la gente, mirá cómo te grita la gente. No, a mí no, es a Franco. Le dice, no, a mí no, es a Franco. Hay cuatro o cinco marcas, sí, que tienen los ojos puestos en Colapinto. lo que genera Colapinto en la gente.
0: Marcas, no escuderías.
2: No. Ahora voy a llegar a eso. Sí. Marcas comerciales.
3: Sí.
2: Y cada posteo de Instagram, cada posteo de Instagram, tiene más o menos entre 15 y 16 millones de reproducciones. Si alguien está con la posibilidad de mirar en su teléfono la página oficial de Fórmula 1, en los últimos 2 meses, mes y medio, no podés creer la cantidad de publicaciones que hay de Franco Colapinto. Eso lo vieron, lo agarraron, lo tomaron y evaluaron que el pibe es un fenómeno. No sé
0: comercial.
2: Cuánto,
0: por comercial. Ahora un fenómeno comercial.
2: Comercial.
4: Además desde el punto de vista comercial, tenés razón porque está cambiando la forma de publicitar. ¿Por qué? Porque están diciendo que las experiencias compartidas son muy buenas para las marcas. Experiencia compartida, no solamente dar publicidad. Después además dice que hay un impacto, el espacio público tiene un impacto. El espacio público para ellos, para los publicistas, tiene un impacto importante. Además hablan de incentivar lo colectivo público. Incentivar lo colectivo público es importante para las marcas. O sea que las marcas están cambiando. Están diciendo hay que salir a la calle, hay que estar junto con la gente, hay que hacer espectáculos, hay que hacer eventos, hay que mostrarse de otra manera. Ya no solamente la publicidad normal. Así que en eso tenés razón.
2: Mientras Charles Leclerc ayer rompió una botella de champagne en su nuevo yate de 32 millones de dólares.
0: No podés contar esas cosas así. 32 millones de dólares,
2: sí,
0: sale.
2: Yate nuevito. 31 metros y medio de eslora.
0: Leclerc. Ok.
2: Charles Leclerc. Franco Colapinto está dando vueltas y la gente se muere cada vez que ve a Franco. Tiene detalles que no tiene otro piloto. Viene de Argento. La otra vez había un nene parado en la autopista con un cartel saludándolo. Escuchá lo que yo estoy diciendo. Una autopista en Miami. El pibe con un cartel esperando que pase.
0: Y bajó del auto, sí.
2: Bajó del auto, sacó fotos, le regaló la gorra. Es un fenómeno publicitario mundial. Hay una
0: Espero
2: marca
0: que
2: de
0: deportivamente
2: relojes.
0: Le vaya bien y acompañe, ¿no? Creo que tiene talento. No entiendo nada de Fórmula 1. Creo que tiene
2: yo
0: talento.
2: Yo te voy a explicar algo. Está Leclerc, están los dos McLaren, las dos Ferrari y los dos Mercedes. Atrás se metió Franco. Terminó séptimo.
0: Sí, sí, o sea, algo tiene, ¿no?
2: Le faltaba que le saquen la caja de pizza con la que estaba corriendo.
0: Sí, sí, tenía un Gordini y ahora le pusieron...
2: Algo tiene el pibe. Y como saben que algo tiene, ya lo están mirando.
0: ¿Qué marcas?
2: Papaya. Hay una marca color papaya que lo está mirando.
0: Una marca color papaya. ¿Se llama papaya la marca, no?
2: No, ¿qué? Tiene color papaya. Papaya.
0: Naranja.
3: Naranja.
0: Para ahora tiene Mercado Libre.
2: Sí, sí, pero hay una marca de auto que lo está mirando. Una escudería.
0: Una escudería.
2: Color papaya.
0: ¿Cuál es la

0: pilotos a otras escuderías, él salga
1: de Alpine
0: y se vaya a una escudería realmente de punta.
1: Mirá vos.
0: Oh, y hay una marca de relojes que ni siquiera es el de la coronita. El de la coronita,
1: sí,
0: el que auspicia a Roger Federer, es Berreta.
1: No te puedo.
0: Al lado de esta marca. Y está desesperado por tenerlo. Escuchá lo que yo te digo, desesperado.
1: Sí.
0: Y esa marca es main sponsor de McLaren.
1: Mirá vos. Bueno, siete faltando, no, seis minutos ya, che, no, se nos fue el programa, ¿eh? Ya viene Fernando Mancini con su equipo, pero todavía tenemos $50,000 ahorrados, ¿o no?
2: Tengo, sí, me patiné la plata.
1: ¿Cómo es eso?
2: No, tremendo, plata. Te digo que está todo bragado, revolucionado por esta historia que les voy a contar brevemente ahora, porque hay una mujer, ella preceptora de la escuela industrial número 1, que según dicen los padres, se quedó con el dinero del viaje egresado de los pibes. O sea, estamos hablando de chicos de sexto grado, 35 alumnos, estuvieron ahorrando todo un año, o sea, el esfuerzo, la ilusión, todo lo que ustedes quieran, durante todo un año, para juntar esta suma, $50,000, para irse al bolsón. Claro, a ver.
1: De viaje egresado.
2: Exacto, exacto. Arranca de esta manera. El viaje estaba previsto para octubre, noviembre del año pasado. Se reprogramó el vuelo. ¿Sí? Tenían que viajar en abril.
1: De este
2: ahora,
1: año. Sí.
2: Cuando quieren viajar en abril, che, no están los pasajes. Pero ¿cómo no están? Si estaba la encargada fulanita de ir a comprarlos.
1: Claro.
2: Vamos a la casa de fulanita.
1: Claro.
2: Porque el esfuerzo que hicimos es enorme, dicen los padres.
1: Sí.
2: Ok, fulanita, pim, pim, toca el timbre, sale fulana. ¿Qué hiciste con la plata? Me la patiné.
1: ¿Esa fue la frase?
2: Sí. Por eso digo, textual, no lo estoy diciendo yo, sino que esto es lo que habrían escuchado los padres. ¿Hay una denuncia? Sí. La denuncia es por, obviamente, presunta estafa agravada, por considerarse agravada, además, por el número de a los que los estafó.
1: Claro.
2: Ahora, dicen que tienen transferencias, hay comprobantes de todo, ¿eh? Los padres, transferencias bancarias.
1: Además, ya admitió que se la patinó.
2: Bueno, tendrá que admitirlo en sede judicial, porque es lo que dicen los padres, ¿sí? Que esta mujer le habría dicho.
1: ¿Pero y no contó en qué?
2: No dijo en qué, o al menos no llegó la información a los medios. Ahora, las pruebas son las transferencias bancarias, bueno, las actividades para recaudar plata, las rifas, los eventos. De prueba también está la rifa del evento del chivo móvil. ¿Por qué? Porque típico, viste, del interior, se hacen una fiesta, ponen un chivito a cocinar,
1: claro.
2: Ese es el primer premio. Entonces, claro. ¿Cuánto salía? 1,000 pesos. Todo el pueblo, toda la ciudad los ayudaba a estos pibes. Pesitos.
1: Ahora, hay una cosa que no entiendo. Se patinó la preceptora, los 50,000, o sea, lo juntaba todo ella.
2: Y sí.
1: ¿Y cómo confiaron en una persona?
3: Aparentemente era, por lo que sé, pero le trascendió que era juego. Era ludópata.
2: No, eso no estaba comprobado.
3: No, no está comprobado,
2: pero... No sé dónde lo escuchaste,
3: pero
2: ese es de otro caso.
0: Otro
2: caso reciente tiene que ver con esto que contó Bebo. No es este el caso. Ahí hay una investigación en curso, no se sabe muy bien qué pasó.
1: ¿En qué se la patinó?
2: ¿En qué se la patinó? Pero esto es lo que ahora están investigando. Te digo que Bragado está hablando de esto desde hace ya el año pasado.
1: Lo que pasa es que
2: hasta hoy,
1: si tenés que pensar en qué se la patinó, no creo que se la haya patinado en compras del supermercado.
0: Mucha plata.
1: ¿Entendés? No. O es juego, o viaje, pues, no sé, viajó.
2: No sé, alguna propiedad, decís, alguna algo. Propiedad igual $50,000.
3: No,
1: pero eso no es me la patiné. Es, che, no, lo que pasa es que me compré un departamento.
2: Pero vos estás estudiando, ¿entendés?, literalmente el me la patiné. Andás a ver, para ella patinar por ahí es para otra cosa, no lo sé. ¿Habrá pagado alguna deuda? No sé, estamos haciendo...
1: No, pero ya sé, pero está bien, pero en este juego de tratar de especular,
2: sí.
1: Digo, si es un pueblo, si todo el mundo se conoce, vos le ves un cambio de vida. Si es que empezó a salir todo con pilcha nueva, si cambió el auto, si... No. ¿Cómo se la patinó?
2: Ese dato, te juro, lo voy a conseguir.
1: Sí, claro.
2: Porque acá la historia falta una pata.
1: ¿Y el tema de los pibes no se pueden ir de viaje?
2: El pibe no, claro. El tema es ese. Ya vemos dónde se
1: qué
2: la
1: garrón,
2: yo te juro que esa pata me falta. Voy a averiguarla. Pero el resto, el dolor, ¿por qué no es una estafa solo económica? Acá hay otro tipo de estafa.
0: La ilusión,
2: estafa de la ilusión,
0: claro.
2: La estafa de la confianza. Vos le das todo a una mina, o sea, no, imagínate.
3: No hay nada peor que estafar a 40 chicos que querían viajar.
1: No, y además, si se la dieron es porque confiaban en ella. Con lo cual, obvio. El impacto es doble, ¿viste?
0: Claro.
1: ¿Entendés? Claro, no es
0: Porque aparte podrían haber hecho un fondo común, lo pones ahí, vas agregando.
2: Tengo información de último momento,
1: ampliaremos.
2: Dice, hablan de un auto y viajes al Calafate, que se la debe haber patinado. ¿No se habrá con el novio de Wanda? ¿No se habrá, no tendrá algo? Yo linkeo todo ahora.

0: Una, un auto y viaje, ¿ves? Claro, bueno, pero ese tipo de cosas...
1: El número cierra.
0: Claro, sí.
1: Un autito.
2: Esta es información de una de último momento que me la acaban de acercar. Sí. La piada.
0: Se la se la patinó.
2: Dijo me la patiné.
0: Bien. Bueno, señores, ¿tenés un título final, Diego, para ir cerrando?
3: Sí, ¿ustedes utilizan mensajes temporales en el celular, en el WhatsApp?
2: Sí, sí.
3: Bueno, la mayoría de las conversaciones entre Matías Tabar, el constructor, y Manuel Adorni se dieron bajo esa modalidad.
0: De audio se pueden hacer, los mensajes de audio.
3: Mensajes de audio. No logró la justicia abrir el iPhone 15 de Matías Tabar, que entregó precisamente para demostrar que había un diálogo permanente.
0: Pero
3: con...
0: no logró abrir. ¿Para qué lo entregás si no lo entregás con la clave?
3: Bueno, no logró abrir, no, pero los mensajes temporales se borran.
0: Sí,
3: las eso conversaciones temporales. Bueno, hay una forma de recuperarlos, aparentemente. Por ahora la justicia no pudo y se lo pasó al Cuerpo de Investigaciones Judiciales del Ministerio Público Fiscal porteño, a ver si logra recuperar ese diálogo, que revelaría muchas más cosas de las que hasta ahora se revelaron en esa conversación entre el constructor y el jefe de gabinete de la Nación.
0: Si llegan a aparecer audios de Adorni, diciéndole a Tabar, che, no me quemé.
2: Sí, pero la inteligencia artificial te van a decir.
0: No, aquí inteligencia artificial si lo van a estar sacando de adentro del,
2: sí, pero,
0: del celular con pericias.
2: ¿Cómo sabés si es esa? No, no, la inteligencia artificial, ya te lo dijo hoy los Penatos.
0: ¿Quién está construyendo la...
1: La defensa.
3: La defensa.
0: Señores, estamos yendo 10 de la mañana en la República Argentina juntos. Estuvimos en Continental. Ya viene Fernando Mancini con su equipo. Nosotros mañana volvemos a las 10 de la mañana. A las 7 de la mañana,
2: ¿sí?
0: Perdón.
2: Sí, a las 10.
0: No,
2: a
0: las 10
2: viene yo.
1: A las 10 viene ella.
0: A las 10 viene.
1: Arranca a las 10 ella.
0: Chau, hasta mañana.
4: Está saliendo el sol.
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6: Las 10 de la mañana.
7: Temperatura 11 grados 8, cielo despejado.
6: Acusan al gobierno de querer sacarle legitimidad a la cuarta marcha universitaria.
7: Los organizadores insisten en que se van a movilizar también quienes votaron a Milei, pero no apoyan la destrucción de la educación pública.
8: En algunas facultades ya comienzan a congregarse alumnos para luego marchar hacia Plaza de Mayo. Se espera una movilización masiva con la participación de autoridades, docentes, la CTA, CONADU, UOM, UCR, autoconvocados y demás organizaciones políticas y sociales. Para el gobierno será una marcha política. En tanto, María, estudiante de medicina de la UBA, dice que el recorte del presupuesto se siente en las aulas.
9: Mira, se ha visto afectada desde el problema del financiamiento, pero la universidad sigue en pie. Ha sido difícil, tenemos clases, pero obviamente tenemos paros, falta de actividades, se cortan las clases, han sido difíciles los accesos, pero tratamos de hacer lo mejor posible con lo que tenemos, con lo que hay.
8: El acto central está previsto para las 5 de la tarde en Plaza de Mayo. Sergio Monzón, Servicio Informativo Continental.
6: Por Continental, Pablo Rodríguez, decano de la Facultad de Odontología de la UBA, dijo que los sueldos docentes universitarios son extremadamente bajos.
7: Agregó que el sueldo más alto de un profesional científico con dedicación exclusiva apenas cubre una canasta básica.
10: Alrededor de 200, 250 mil pesos cobran mensualmente por esa, por un día por semana de 10 horas. Una compañera mía que está en la facultad de que nos recibimos, que tiene un cargo exclusivo de 40 horas semanales, que va toda la semana, que es profesora titulada asociada, investigadora con el CET. Esa doctora gana, cobra 1.700.000, menos de 1.300.000 al mes. Por antigüedad, 35 años. El sueldo de los docentes es muy bajo, extremadamente bajo. Entonces, complica muchísimo los investigadores, las investigaciones, la docencia. Es angustiante la situación de la gente.
6: En los tribunales de San Isidro comenzó una nueva audiencia del juicio por la muerte de Maradona.
7: Declara uno de los médicos que no estaba de acuerdo con la internación domiciliaria.
6: Se trata de Mario Schitter, uno de los profesionales que atendió a Diego durante su rehabilitación en Cuba.
7: También están citados para hoy dos médicos del Instituto IPENSA de La Plata que evaluaron a Maradona antes de la cirugía.
11: Pronóstico.
7: Se espera buen tiempo para hoy durante toda la jornada, más nuboso hacia la noche. Máxima 21 grados.
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12: Atención porque chocaron un auto y una moto en la autopista Ilia y avenida Leopoldo Lugones. Esto es Mano Capital sobre la avenida Lugones. Hay demoras en Chacarita también. Jorge Newbery y avenida Córdoba, una colisión entre un auto y una moto. Allí hay reducción de calzada. Recordá también que hoy y mañana hasta las 14 reducción de calzada en Lugones a la altura de Udaondo, restringiendo el carril derecho para tareas de hormigonado en el nuevo puente La Bruna. En cuanto a los servicios, hay paro otra vez en la línea 148. Los choferes incorporados a la nueva empresa reclaman por cuestiones operativas y el Mitre en sus ramales Suárez y Mitre con demoras por problemas técnicos y lo mismo para el ramal Zárate. El resto sin inconvenientes.
13: Temperatura 14 grados 8, cielo despejado.
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1: Señoras y señores, argentinas y argentinos, permiso, permiso, permiso, permiso. Che, le damos un aplauso a esta linda mañana de martes, por favor, aplaudan martes. Bien, vamos bien, a aplaudir el martes. Hay solcito, sí. está lindo. Por supuesto, no hay que relajar, hay que llevar la camperita. A la tarde, viste, cuando baja el solcito, ya a las 6 de la tarde es de noche, ¿eh? Parece mentira.
2: A las 6 de la tarde hay que estar en casa, esto es así. Hay que 6 de la tarde, taza a taza.
1: Dichosa de ustedes. Dichosa de ustedes que va a estar en casa a las 6 de la tarde. A mí me encantaría, ¿eh?
2: Sí,
1: le
2: bueno,
1: cuento.
2: Pero.
1: A mí me encantaría, me
2: todo
1: encantaría.
2: Todo lo que sea después de las 18 que lo llaman a Mancini y le dicen, no puedo.
1: Vos sabés que voy a empezar a cambiar mis hábitos.
2: Me gusta. Sí. Me gusta.
1: Me está costando, voy a confesarles. A ver. Me está costando mucho arrancar a la mañana.
2: ¿En serio? Sí. Pero el frío puede ser.
1: Sí, sí, me cuesta mucho.
2: Suena el despertador y ¿cuál es el primer pensamiento que se cruza por la cabeza?
3: Uy, pucha.
2: No, una puteada no.
1: Retirarme. No. Retirarme a los cuarteles de invierno.
2: Imposible.
1: Sí. La verdad que cuesta mucho. El frío, otoño no me gusta, el invierno menos. Y llegar a la primavera, verano, falta un poco, ¿no? Así que bueno, hay que prepararse.
2: Hay que pasar el invierno.
1: Hay que pasar el invierno. Dale, sí, el otoño, invierno.
3: Pero vas a estar en Miami, en el Mundial.
2: ¡Opi! ¿O no?
1: Lo vamos a pensar, Clarita.
3: Ah, bueno.
1: Realmente, lo vamos a pensar, porque no se puede. Mi abuela Amparo, la gallega dorense, decía que tiene tienda que la tienda.
2: Claro.
1: Sino que la venda.
3: Está bien.
1: Y hay muchos que quito abierto.
3: Está bien.
1: Que tener cuidado, los repositores son voraces. ¿Eh? Son voraces. Bueno, está Clara Marinho, está Laura Ojeda, está mi querido amigo, el queridísimo, el emblemático médico terapista infantil, doctor Alfredo Blanco, está Dani Galera, está Juan José Maderna, hombre
2: ¿vivo?
1: De los medios de hace tantos años, fue jefe, es jefe y sigue siendo jefe y será jefe toda la vida. La querida Campbell. Che, hoy le voy a dar la bienvenida, al equipo le va a dar la bienvenida a un querido amigo, un hombre periodista, por supuesto, deportivo. Estuvimos en otra empresa trabajando juntos, después por problemitas personales que de menor a mayor se van solucionando, con su madre Lucía. Lucía, que cada vez que nombro Lucía, recuerdo a Serrat, ¿eh? Después poneme Lucía, que me encanta, de Serrat. Y estas cosas que tiene la vida, ¿no? Estos cachetazos que te da la vida. Pero volvió. Y me escribe y me dice, Manchi, mira que estoy, ¿eh? ¿Cuándo arranco? Ayer, le dije. Porque aparte es buena gente, ¿viste? Más allá de ser un gran profesional, leído, que sabe lo que dice, que de menor a mayor buscó un lugar en el medio que no es fácil, lo consiguió. Le dije, vení. ¿Cuándo? Ayer. Pero ayer. Y va a ser parte de esta mañana, va a ser parte del equipo y le vamos a dar la bienvenida.
2: Obvio,
1: ¿no?
2: Por supuesto.
1: Al querido Ezequiel Rossi. ¿Cómo le va?

0: grande, ya te lo dije, por mensaje. Y estar acá en esta mañana.
1: 58 años.
0: Por no por eso.
2: De estatura también.
0: Claro, también de estatura siempre. Pero estamos acá para estar a la talla de este gran equipo. Así que para informar también con todo lo que
1: hay una frase que él tiene que me emociona. La tirábamos en otra empresa. Sí. Y él decía, este programa es una
0: montaña rusa de emociones.
1: Y acá pasa lo mismo.
2: Yo, a mí me da mucho miedo. Yo a la montaña rusa en la vida real no me subo. Bueno, no sé cómo me subí a este carro.
1: Pero acá te subiste. Pero
0: hay que acostumbrarse a la montaña rusa de Mancini. Porque sí. No sabes a dónde te deja.
2: Yo soy la que grita, ¡ay, me quiero bajar! Todo el tiempo, pero me quedo ahí igual. Me da miedo.
1: Bueno, ¿cómo está mamá, que es lo más importante?
0: Está muy bien, está muy bien. Está muy bien escuchando el programa, así que...
1: Ahora, obviamente, dedicamos el programa a Lucía, a mamá Lucía.
0: El programa a ella. Y está con unos achaquecitos, pero está ahí, está escuchando el programa.
2: Sí, bueno.
0: Feliz.
1: Por estar. Lindo verte, Ezequiel, querido.
0: Igual yo para todos.
1: Bienvenido a casa.
2: Bienvenido.
0: Muchas gracias.
1: Querido Ezequiel Rossi, con toda la información deportiva. Ayer sacó más fotos, la verdad, fue más popular Alfie que Diango.
2: Es una cosa impresionante. Yo miraba las redes ayer.
1: En un momento se lo va a llevar al teatro, va a hacer los coros de Diango.
2: Todo el mundo me preguntó por Diango, lo cual refleja de, por lo menos... de alrededor mío, la cantidad de gente que escucha el programa que no me lo decía, me decían, sí, escuché, estuvo Diango el programa de Fer, sí. Y después miraban las redes y digo, ¿estuvo Diango o estuvo Alfie?
1: a mí al revés fue, che, ¿estuvo Alfie? Y fue Diango.
2: Claro.
1: No, lo va a llevar de corista.
3: Hay que estar preparado para todo.
1: ¿Cómo le va?
3: Bien, buenos días a todos, la verdad.
1: Qué momento anoche, ayer, por Dios.
3: Muy emocionante. Muy
1: después
3: emocionante.
1: Se fue a cenar con él, ¿sabías, no?
2: No, te enteraste. Te creo, no, es un montón.
1: Cenaron juntos.
2: O sea, Diango se fue a cenar con Alfie.
3: Radicheta con cebolla.
4: Le llevó una bolsa radichera, vos te parece.
1: Tremendo. Cuando vi el posteo de esa foto que estaban cenando juntos, digo, ¿cómo llegaste?
2: No, increíble.
1: Dice que Diango, viste, se conmovió por la historia de él, porque después por la tarde charlaron, por su nieto y demás, y lo invitó a cenar. ¿Cómo podés creer eso?
2: Como agradecimiento también, qué lindo el cuadro de la caricatura que le hicieron.
1: No, se lo merece. Qué linda caricatura.
2: Salió muy buena. Bueno,
1: pero ¿cuánto tiempo tardaste en hacer esa caricatura, la verdad?
3: Y...
1: ¿un mes?
3: No tanto, pero 15 días.
2: Claro. ¿Sabes qué? Igual tendría que hacer una en directo. Porque la gente dice, ¿pero lo hace hace él realmente? Sí, ¿o la inteligencia
1: tiene que
2: artificial?
1: Traer, no hay inteligencia artificial. ¿Qué tenés que traer?
3: No, lápiz y papel. Con lápiz y papel la iniciamos, hacemos el boceto original. Después, el acabado es digital. Es decir, yo le saco una foto una vez que tenemos el boceto. Ahí lo subo a un programa de edición, lo recontorneo nuevamente. Yo creo
0: que tiene que le podemos pedir a la gente que elija a alguien famoso y que lo dibuje Alfie.
1: En vivo.
0: En ahí vivo. Está.
3: ¿Cómo no? Sí, por supuesto.
1: No tenemos la caricatura de Clara Mariño.
2: Ah. Por ejemplo, muy bueno, me gusta la idea.
5: Sí, me encanta la idea.
3: Muy bien. ¿Cómo
2: ¿se te han
3: no?
2: ofendido alguna vez con alguna caricatura?
3: Una vez, recuerdo, por ejemplo, no ofendido, pero con el campeón del mundo, con Daniel Bertoni. No le gustó la nariz, como está.
1: Dale, Dani, por favor, qué exigente.
2: Pero es que en una caricatura se exacerban los rasgos.
3: Claro.
5: Conmigo hace lo que quieras.
3: Me ponen un compromiso.
1: Clara tiene
2: que entregarse.
1: Clara reúne la humildad de los grandes, Clara. Es Clara Mariño,
2: Sí, Clara Mariño. Sé lo que quieras, la frase me encantó.
1: Bueno, empecemos con la caricatura. Pará, pero puede ser un gran regalo también. Pará.
3: A ver.
1: Lo podemos meter ya en la lista de premios. ¿Viste que vos das entradas para el teatro?
2: Claro.
1: Sí, ayer hablé con Héctor Caballero. Sí. El 26 estamos invitados al lanzamiento. Hay una sala nueva que se abre. Y en un rato les voy a dar detalles. Estamos todos invitados a las 7 de la tarde y un cóctel. Donde, por supuesto, van a estar todos allí. Y estamos invitados.
2: Vamos.
1: O sea, sigue... el Teatro Tabariz. Seguimos con Almuerzo y Cena. Seguimos con Orden de Rodó. Y podemos agregar una caricatura. Por ejemplo, podemos arrancar con los campeones del mundo. Mira, claro. Acá está la invitación de Héctor Caballero para todos, por favor.
6: El señor Horacio Paolini y el director ejecutivo del teatro, Héctor Caballero, tienen el agrado de invitar a usted a la reapertura del Teatro Santa María, que se realizará el martes 26 de mayo a las 19 horas. No tengo compromiso, voy. Yo confirmo.
1: No, todo el equipo tiene que estar invitado porque va a haber una distinción para el equipo.
6: Se ruega confirmar, ya lo llamo a este teléfono. 114. Ya estoy confirmando. Capel presente.
1: Va todo el equipo, Capel.
6: Bueno, no sé, si se les hace tarde,
1: no,
6: chicos, yo
1: de ninguna manera, de ninguna manera. Pero está bien el tema de las caricaturas.
6: Teatro Santa María, qué linda la reapertura, me encantó.
1: Me dijo, ayer hablé bastante. antes, estuvimos charlando, qué sé yo, como media hora con Héctor Caballero, que le mando un

0: Cariño, ahora, ¿podemos hablar, si hay un ratito de tiempo hoy, con Héctor Caballero para que nos dé detalles de esta sala, esta reapertura
1: Montevideo,
0: de esta sala?
1: Montevideo 842, hermosa.
0: Porque fomentamos la cultura, ¿no es claro. cierto?
2: Sí, me parece bárbaro porque además la cultura es una de las cosas que distingue a nuestro país
0: claro.
2: y que tiene proyección internacional. El otro día hablábamos del tema Francella, que nos llena de orgullo, y esto... la industria de la cultura también es muy importante.
0: Y hay que acompañarla.
2: Hay que acompañarla.
0: Sí, sin lugar a dudas. Yo comparto plenamente a mi querida compañera Clara Mariño. Por eso, las caricaturas van a empezar. Ya podemos ponerla como premio.
1: O de una persona dice, bueno, yo quiero mi caricatura, lo quiero. ¿No? ¿La de su hijo?
0: La de los campeones, por ejemplo. Podemos empezar con los campeones, ¿no? Por ejemplo, la del Pato Filiol puede estar. Se llevan la del
3: supuesto,
0: Pato Filiol,
3: claro.
0: firmada por el Pato.
3: Exactamente.
0: Se llevan la de Alejandro Mancuso, se llevan la de Gallego González, se llevan...
3: Por supuesto.
0: Caricaturas, ¿viste? ¿Te querés ganar una caricatura para decorar tu corazón, para que llegue, caerle profundo?
3: Y autografiada. Claro.
0: Él la trae autografiada, se compromete.
3: Claro, claro.
1: No, yo te iba a pedir la de Ricky Martin, pero no sé, te va a complicar la firma. Y... ¿no?
4: Puerto Rico, hasta Puerto Rico se complica.
3: No, pero puede ser... y di vuelta, pero bueno...
0: Está la gente de producción, que está siempre tan activa, ¿no? Puedo ir a buscar la firma, ¿eh? Charly Azar, Matute, Mati. Ya están con Tinder todo, ¿no? Están un día voy a irrumpir en esa producción.
5: No.
0: Porque viste que hay tres, ¿no? Uno está siempre de consigna, mirando.
1: Sí.
0: Entonces, cuando se para Mancini,
6: siempre al pie del camión. La mejor producción que hay en la mañana de la radiofonía argentina está acá, el Radio Continental.
5: Ahí está, bueno.
4: Pidió el micrófono y todo.
6: Comprobado, verificado.
1: El que está de consigna dice, está hablando, ojo que está hablando, nos está hablando.
0: Charly Azar, ¿viste? Una cosa tremenda.
4: No se acordaron.
0: Es un barra brava.
1: No tiene abuelita, Charly.
4: Me hizo acordar.
0: Pero no pasó ni en las mejores épocas de Bernardo Neusta esto.
2: Claro, Charly, qué audacia la tuya.
7: Charly, nosotros te podemos defender, ¿eh? No es necesario que vengas corriendo así. No,
0: barra brava.
4: Sí, me hizo acordar un aviso comercial, la actitud, ¿viste? Que dijo suficiente y aprobado. ¿Te acordás de ese aviso?
0: Suficiente.
4: Sí, suficiente y aprobado, sus anteojos son de... Acá está, vino, puso el sello, se fue.
0: No, tremendo.
2: Lo desconocí a
4: lo Charly, que quiera, mi vida.
0: La verdad, me dio miedo.
1: ¿Te sentís intimidado?
0: Totalmente, totalmente. Manchi, señoras y señores, sí, por favor.
8: Es un violento.
0: Matute. Matute es el realizador de todo, ¿eh?
1: No, Matute tiene códigos. Tiene el código, sí.
0: La palabra código es mafia.
1: Claro que sí.
0: Sí, a mí me asusta.
1: Mira cómo se cruza de brazos. Eso que te dice.
0: Sí. Que guarda algo. Es un escondedor.
1: Tiene un anillito que dice todo pasa también.
0: Sí, todo pasa. Señoras y señores, 19 minutos pasaron de las 10 de la mañana en toda la República Argentina. Vamos juntos hasta las 2 de la tarde con mucha información. Línea de oyentes, redes sociales, señora, por favor.
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0: Fíjate vos que universo paralelo, esto me eleva, ¿viste? Me eleva. Esto me hace pasar el otoño, el invierno y me da temperatura, verano, me da el mirarnos a los ojos, me da. Dame.
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4: Que fue en Parque Norte.
5: Claro, fue en la reunión de la Fundación Libertad y Progreso.
4: Sí, sí. Que por ahora, viste que esto cambia permanentemente, por ahora están los cañones apuntados en Ciudad Jorge Macri, a que haga una buena reelección, y no así darle la bienvenida a Patricia Bullrich.
5: Mira, tanto es así que...
4: Estamos hablando puertas adentro el PRO, ¿eh?
5: Tanto es así que de Andrés, que es la mano derecha de Mauricio, dijo, bueno, lo primero que le pediría a Patricia que no siga cambiándose de partido. Le tiró un dardo muy fuerte. Esto fue en las últimas horas. Esto apuntala a lo que vos decís, ¿no?
4: Sí. Bueno, información que nos llega, por supuesto, a la mesa de trabajo. Ya se arma, ¿viste? Se está armando el rompecabezas 2027, pero también el país tiene necesidades, ¿no? Día a día, minuto a minuto. Bueno, no cayeron bien las declaraciones también, me dijeron, y por supuesto adhiero a lo que decía ayer Clara Marinho, con información precisa de lo que pasa puertas adentro en el gobierno, no cayeron bien las declaraciones del presidente Javier Milei con respecto a Adorni, con respecto a lo que dijo de Adorni, ¿no?
5: Claro, porque fíjate vos que el ministro Caputo siempre dice, bueno, lo que hay es un riesgo
6: cuca.
5: Un riesgo cuca, un riesgo de la oposición. Pero si vos tenés un presidente de la nación que encabeza un proyecto político y económico, que le dice a su gente, prefiero perder una elección que soltarlo a Adorni, bueno, imagínate los inversores a largo plazo de la Argentina. Esto cayó realmente muy mal y yo no sé, Caputo, qué le estará diciendo a los inversores con esta frase del presidente de la nación.
4: Pues sabes que yo no creo que haya antecedente alguno de salir a bancar a un funcionario de la manera que lo hizo Milei. No. A ver, no. Viste, busqué en el archivo, me puse a investigar un poquito. No hay antecedente alguno.
5: No hay antecedente y no está en claro por qué lo hace.
4: Claro, hay una duda grande ahí, ¿no?
5: Yo creo que hay una obcecación propia de la personalidad del presidente.
7: Acá hay un tema fenomenal que se puede poner de manifiesto hoy, a eso de las 17. Ya que hay muchos cuestionamientos políticos, hoy a las 17 sería la concentración de los docentes universitarios, la movilización, ¿verdad? Bueno, nosotros tenemos memoria corta y nos olvidamos que cuando comenzó el gobierno de Milei, ante alguna visita importante, ante algún funcionario nuevo, ¿qué se hacía? Se salía al balcón para la fotito. Se le avisaba con anticipación a algunos medios, también a los fotógrafos oficiales, se iban a Plaza de Mayo, y de Plaza de Mayo, casi sin gente, se sacaba una foto al balcón y los funcionarios saludando, como un síntoma de aprobación. Al otro día tomaba trascendencia esto, pero no tenían la foto del público, de la gente en Plaza de Mayo. Hoy sería un día fenomenal para que estos funcionarios cuestionados aparecieran en el balcón y frente a la multitud tuvieran la posibilidad de la aprobación o desaprobación.
4: Estás pidiendo imposible.
7: En una actitud democrática.
6: Pero eso no lo hace ni este gobierno ni ningún otro.
7: Pero es una actitud democrática.
6: Perfecto, pero no lo hace nada.
4: No pidamos peras al olmo y no pidamos lo que no se hizo nunca.
6: Claro, porque no es que solamente este gobierno.
7: Además, hay un tema que es importantísimo. Porque hay dos funcionarios del gobierno importantísimos, como el señor Sturzenegger y el ministro de Economía, que son universitarios salidos de la UBA y son los que meten en la mano en los recortes y que provocan esta situación. Esas contradicciones son las que la gente no entiende, no comprende. No,
5: Juanjo,
7: y sería fenomenal.
4: Hay tanta cosa que no comprende la gente.
5: Yo estoy de acuerdo con vos. Creo en la educación pública, creo que es lo que ha distinguido a la Argentina en su progreso en relación a América Latina, pero creo que esto debería haber un encuentro entre las autoridades y las autoridades universitarias. Porque cuando Massa recortó el presupuesto universitario de 90 mil millones de pesos, no salió nadie.
7: Totalmente.
6: Es cierto.
7: Totalmente.
6: Es cierto.
7: Pero me estás hablando del pasado.
5: No, me estás hablando del pasado.
7: Tenemos que hablar de la situación.
5: Desde ya, tenemos que hablar de la situación. Tiene que haber un diálogo.
7: Mira, en el día de hoy, hablando con un docente universitario, especialmente en sociología, con 10 horas de trabajo. 10 horas de trabajo. No es dedicación exclusiva. ¿Sabes cuánto gana? ¿Cuánto gana hoy?
6: Y
7: 333 mil pesos.
6: Pero, Juanjo, discúlpame, soy profesora de universidad privada. ¿Eh? Fui profesora en los últimos 10 años de universidad privada. Y me pagaban eso también.
7: Está bien, y es desde Macri a la fecha.
6: Este año dejé porque dije basta.
7: Esa no es solo la cuestión que se pone en discusión. Acá tenemos que poner en discusión también lo que son las becas. Las becas. ¿Sabes cuánto es una beca para un alumno en condiciones de recibirla la beca? ¿Sabes cuánto es?
6: 50 mil pesos.
7: A menos. No llegan a 33 mil pesos.
5: El tema, por eso digo que debería ser, debería haber en la Argentina una épica de la educación. Bueno. Yo fui profesora durante 15 años, entre el 2001 y el 2017, de una universidad privada y ganaba más o menos eso.
6: Claro.
5: O sea, yo lo hacía por mi deseo de tratar de transferir algún conocimiento de toda mi experiencia. Pero el tema de la educación no le importa a nadie en la política argentina de hace más de 50 años.
7: Sí, acá lo que se pone en práctica es la falta de diálogo, como vos bien lo estás manifestando. Este presupuesto tiene aprobación de la Cámara, tiene intervención de la justicia y no se lleva adelante nada. Entonces, me parece que estamos hablando de democracia y en el marco de la democracia hay actitudes anárquicas en donde evidentemente esto no puede seguir así.
5: Ahora, las universidades se deben una autocrítica de cómo administran los fondos en la Argentina. Hay una universidad, que es la UNA, que es la Universidad Nacional de las Artes, que el costo por egresado es de 423 millones de pesos. Esto es la relación entre la plata que recibe y la cantidad de gente que egresa. Cuando el promedio en las universidades argentinas, el promedio es de 40 millones, que es lo lógico. Es decir, yo estoy de acuerdo con que se aplique la ley desde ya y defender la educación pública, pero yo les reclamo porque esa plata es de los impuestos de todos nosotros, incluso de los que no hemos ido a la universidad, les reclamo a las universidades que sean más transparentes a la hora de administrar.
7: Sí, yo no sería tan plural en cuanto al concepto, porque conozco, por ejemplo, al detalle el funcionamiento, conozco el funcionamiento de todas, pero al detalle conozco el caso de la Universidad Nacional de La Matanza, ¿no?
5: Ese es un buen ejemplo.
7: Pero además, cuando llega el momento de la negociación, no se la tiene en cuenta a veces con los resultados positivos que logra, ¿no? Que de 5 alumnos que ingresan se reciben 3, que aproximadamente son 80.000 alumnos los que están, que en la mayoría de los casos se trata de chicos que se reciben por primera vez en un núcleo familiar que no ha tenido la posibilidad de nivel terciario. Es decir, es complicado generalizar, sí. ¿Viste? Lo que yo creo es que la verdad se va a ver hoy a la tarde con la manifestación de la gente.
4: Y bueno, va a ser multitudinario.
7: Como hay un poco de bronca, Fer, no solamente va a haber estudiantes.
8: Claro, sí, ya dijo la CGT que va a estar presente. ¿Seguimos con la charlita de café?
4: Sí, vamos a seguir con esta charla de café que es interesantísima. Nos ocupamos y nos preocupa, por supuesto. Tenemos ahora Servicio Informativo Continental.
8: Vamos a las noticias, ya regresamos.
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9: Las 10 de la mañana, 32 minutos.
10: A las 14 esta tarde, el gobierno reúne a la mesa política.
9: El oficialismo quiere definir la estrategia parlamentaria mientras avanzan las investigaciones judiciales sobre Manuel Adorni y se prepara el envío de nuevo Riggi.
10: En este contexto, Patricia Bullrich volverá a encontrarse con el jefe de gabinete después de haberlo cuestionado y pedirle que adelante la presentación de su declaración jurada.
9: Julio De Vido ya cumple prisión domiciliaria en una quinta de Zárate.
10: El ex ministro de Planificación del kirchnerismo dejó la cárcel de Seiza, donde cumple condena por la tragedia de Once.
9: La justicia le otorgó ese beneficio por cuestiones de salud. El ex funcionario de 76 años padece patologías crónicas, por la que debe recibir asistencia frecuente.
10: La guerra de Irán, que impulsó Donald Trump, provocó un rebote en la inflación de su país.
9: El costo de vida en los Estados Unidos en abril midió 3,8%, la cifra más alta en los últimos 3 años.
10: La variante de precios es interanual y se vio afectada principalmente por la suba en los combustibles y en los alimentos.
9: Buen tiempo para hoy, cielo algo nublado, una máxima de 21 grados anticipa para las próximas horas el Servicio Meteorológico Nacional.
10: La actual en Capital, 14 grados 8, cielo despejado.
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0: 10:37 en la República Argentina. Está linda la mesa de café. Está hermosa la mesa de café.
1: Se pone picante por momento, pero eso es lo lindo.
0: ¿Qué nos
1: también,
0: dicen
1: ¿no?
0: los oyentes, Doña?
1: En principio destacan la pluralidad. Me encanta la pluralidad con la que se expresan en el aire de Radio Continental. La verdad es que esta mañana la descubrimos hace poco tiempo y nos encanta escuchar las voces de cada uno de los profesionales que te acompañan. Fer, te felicito por el programa. Nos acompaña todos los días. Bueno, besos de toda la gente acá de Tucumán. Hay uno de Córdoba por
0: léeme,
1: allí.
0: Léeme, oyente, por
1: hola,
0: favor.
1: Hola, Fer Mancini, ¿cómo estás? Buenos días. Qué lindo cómo es escucharlos todos los días mientras desayuno. Me acompañan mientras voy viajando al trabajo y, por supuesto, en la primera hora de la tarde. Mandan fotos, por ejemplo, del paisaje que ven desde esta ventana. Bueno, estamos unificando todos los paisajes de nuestra República Argentina a través del aire de Continental. Buenos días. Qué programón que tienen hoy. Bienvenido, Ezequiel, a este gran equipo de Continental. Todos nos sentimos parte. El viernes te pasamos a saludar. Fer, si estás con el móvil en la calle, somos de Ituzaingó. Nos vamos exclusivamente para estrechar un abrazo con vos.
0: ¿Tenemos la promo del móvil? Sí, tenemos la promo del móvil.
1: 1144-000-590. ¿Qué queremos escuchar? Mandanos una foto. ¿De quién te gustaría tener la caricatura? Estamos hablando de grandes próceres de la República Argentina, nacionales, internacionales.
0: Próceres.
1: Y, por ejemplo, si querés una foto del pato, para mí el pato es un prócer.
0: Sí, yo tengo el cuadro de San Martín, de Belgrano y de Perón.
1: Pato. Bueno, cada cual...
0: Pará. Y del chino Balbín.
1: Opa, bueno. Hasta ahí.
0: ¿Sabés que me, el otro día le decía a Clara Marino, por un ratito, ¿no? Por un minuto. Fíjense, en un rincón Juan Domingo Perón y en otro rincón el chino Balbín. Mamma mía. ¿Qué sería de estos, no? De tantos... Viste, hay muchísimos políticos que dicen somos peronistas, somos radicales. Pero me parece que faltan referentes, Clara. No sé si vos compartís conmigo.
2: Ese diálogo entre Perón y Balbín me parece que es un punto de inflexión en la Argentina y hubiera sido importante que ese mensaje que dejaron esos dos grandes... hubiera sido continuado por futuras generaciones, cosa que lamentablemente...
0: No pasó.
2: Yo rescato la necesidad del diálogo.
0: Del diálogo, claro.
2: Diálogo entre el gobierno y las universidades.
0: Lo dijo Diango ayer en la nota.
2: Claro.
0: El diálogo, miremos, a ver, el diálogo, podés discutir, pero no podés estar de acuerdo, pero el diálogo, dialogar. ¿Qué pasa, Alfi, querido? Sí, por favor, pide micrófono, Alfi.
3: No, que Cafiero y Alfonsín también fue un ejemplo de esa convivencia, me parece.
2: Cafiero y Alfonsín, claro, cuando hubo un intento de los Carapintadas, el primer apoyo que recibe Alfonsín es de Antonio Cafiero.
3: Claro.
2: De Antonio Cafiero.
0: Bueno, información deportiva rápidamente, lo presentamos con Leyva Joyas, por favor. Ya voy con Gustavo Marangoni. 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
0: Bien, ¿qué tenemos, Ezequiel, querido? Vamos.
5: La Liga Profesional está caliente, hoy arrancan los cuartos de final, Fer, nada más y nada menos. Belgrano de Córdoba y Unión a las 7 de la tarde.
0: Qué lindo partido.
5: Belgrano viene de ganarle a Talleres 1-0 el clásico, recordamos, el equipo de Zielinski. Y Unión le viene de ganar de visitante 2-1 a Independiente Rivadavia. La sorpresa, ¿no?
0: Que venía puntero en el campeonato.
5: Exactamente, y que viene muy bien en la Copa Libertadores. Así que a las 7 de la tarde, con el arbitraje de Merlos, va a estar jugando Belgrano y Unión. Y después, por la noche, a las 21:30, Argentinos Juniors, que va a estar jugando de local, viene de ganarle a Lanús 2-0, va a enfrentarse a la revelación. A Huracán, que le ganó 3-2 de visitante a Boca.
0: Partido chivo, ¿eh?
5: Y un partido muy caliente hoy con el arbitraje de Chenique. Los dos partidos que arrancan los cuartos de final.
0: Hay que estar atentos.
5: Obviamente.
0: Y por supuesto, la transmisión de Radio Continental.
5: Exactamente.
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0: ¿Pero qué estás esperando? Ya voy con Marangoni. Andrea Viso, buen día. Simplemente la quiero saludar porque la veo que hace una hora y media que está en la mesa. ¿Cómo le va?
6: Muy buenos días. Una hora... Claro, pues llegué antes de las 10, obviamente, y ya estaba acá acompañando al equipo.
0: Gracias
6: anterior
0: por las medialunas que trajo.
6: Ay, sí, lástima que llegaron medias.
0: Para la próxima, bueno, a mí me gustan de grasa, no todas de manteca.
6: Bueno, mitad y mitad.
0: Mitad y mitad.
6: Mitad y mitad.
0: Y las palmeritas que trajo me encantan.
6: ¿Y los rolls de canela?
0: No los probé.
6: Ah, se los comieron los chicos en la producción.
4: ¿Pero qué venimos, a comer o a trabajar, chicos?
0: Bueno,
6: ambas.
0: Ambas,
6: vale, ambas cosas. Es a pasarla bien.
0: En ese orden.
6: En ese orden. Algunas cosas que tengo para charlar con ustedes. Uno, si quieren, podemos hacer un repaso, teniendo en cuenta lo que va a ser el apoyo de los actores a la marcha por las universidades, el discurso que hizo nuestro queridísimo Guillermo Francella en la entrega de los premios Platino. Y desarrollar un poco quiénes son los actores que van a apoyar la marcha. Pero además, se viene un triángulo amoroso. Sí. Triángulo amoroso compuesto por...
0: ¿Triángulo?
6: Sí.
0: ¿Triángulo?
7: ¿Triángulo de hierro?
6: Banda Nara.
8: Otra vez. Y estaba perdida.
6: Sí. Parecía que no, pero sí. Maxi López.
5: Apa.
7: No, no puede ser.
6: Te lo juro.
0: Vuelven.
6: Y el tercero en discordia.
7: ¿Cómo tercero?
5: Y hay otro
6: si
5: más.
6: Es un triángulo, me falta... Y sí.
0: Tíralo, nena.
8: Bien, dale.
6: ¿Es Mauro Icardi o no es Mauro Icardi?
0: No.
6: ¿Y qué pasa con Mauro Icardi?
0: Está enamorado con... Mauro Icardi.
6: ¿Y salió campeón con el Galatasaray?
0: Yo por decir algo.
6: De la China, sí. No, pero sí.
4: Pero perdón, la pregunta sería, ¿qué tiene Wanda, no?
7: No, pero te falta el nombre. ¿Cuál es el tercero, por favor?
6: El tercero se los voy a decir en un rato, pues los voy a hacer esperar.
0: ¿Sabe que no lo tiene? ¿Sabe que no lo tiene? Se manda la Sarasa, no lo tiene. No lo tiene. No,
6: sí, lo tenemos.
0: En este campo juega sola, ¿viste? No lo tiene.
4: ¿Hubo fuego antes ahí?
0: Cenizas quedan.
6: Hubo fuegos y sí, como dije, quedaron las brasas. Las brasas están ardidas. ¿Y qué pasa para el tercero? ¿Es Migueles? ¿Cortó con Migueles o no cortó con Migueles?
0: Está complicado, Migueles.
9: Sí.
7: Me ha aburrido.
0: Está complicado.
7: Yo le aconsejo que corte.
6: Sí. Mirá la clarita. Bien, bien ahí, bueno. Bien ahí. Bueno, después hablamos del triángulo de banda. Suena raro.
0: ¿Triángulo de banda? Mamma mía. 10:45 en la República Argentina. 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La Mutual, ya lo dijimos. Vamos rápidamente a Sutegua, Municipales de Capital. Minichi, mirá cómo me mira Minichi. Me dice,
4: ¿qué tiene que estar mirando? ¿Qué Sutegua, tiene que estar acá,
0: Municipales Minichi de Capital? Bueno, está bien, me dio una coyunta, secretario general. Sutegua, Minichi, escucha bien.
4: Sindicato Único de Trabajadores del Estado de la Ciudad de Buenos Aires. Avenida Pedro Goyena, 1558, Ciudad Autónoma de Buenos Aires, por un gremio fuerte, unido y solidario. Amadeo Nolasco Genta, secretario general.
0: Así tendría que estar el país, fuerte, sí, unidos y solidarios.
4: Y solidario. Solidario es el país. El tema es que no está unido.
0: Y bueno, hay que unirlo. Gustavo Marangoni está en línea. Hola, Gus, querido, buen día. ¿Cómo va?
10: Es decir, Fer, buen día para vos, para todos. Lo primero que quiero es aprovechar la oportunidad para negar enfáticamente que yo tenga parte de algún triángulo y todo eso.
4: Ah, usted debe tener un hexágono más que un triángulo.
10: quiero aprovechar este espacio que vos gentilmente me das para eso.
0: Una multitud tiene.
4: Claro, con bastante tiempo.
0: Lo que pasa es que Gustavo es buen candidato, ¿viste? ¿Se acuerdan cuando nos poníamos de novios hace muchos años? Yo pedí la mano, por supuesto, hace más de 30 años. Y mi abuela Amparo, la gallega dorense, decía, es buen candidato ese muchacho. Es buen candidato. Gustavo es buen candidato.
10: Sí, sí. Y no te preguntaban, ¿esa es la chica con la que hablás?
0: Sí.
4: ¡Ay, qué lindo!
0: Sí, es verdad, es muy cierto.
4: Hay que volver a eso, chicos, a mí me parecen un rey.
0: ¿Alguna vez te diste un beso en el zaguán?
10: ¿Pero cómo?
4: ¿Pero qué? ¿Sepia, Martín? Yo no puedo creer, yo lo hacía a color.
10: Era,
4: ¿no?
10: Ahí era el Génesis. Ahí...
4: Bueno, se me fue blanco y negro de golpe.
0: Pero pasaron momentos muy lindos. Yo pedí la mano, hoy se perdió. Pero viste, Clarita, que se perdió todo. Sí. Yo en mi época, yo pedí la mano.
4: ¿Y se la dieron?
7: Sí, ¿te la dieron? ¿Te la dieron o no?
9: Te pusieron una mano, ¿no?
0: Me costó, no, me costó mucho, me costó, tuve que remar la dulce de leche.
10: Pero
0: sí.
7: ¿Sí?
10: Fer, querido.
0: Sí.
9: Uy,
4: ya. Vamos a nafta.
0: Se fue a Zaguán.
10: Pasa
4: a nafta.
10: Fer no me responde y digo, bueno.
0: No, sí, te estaba escuchando todos atentamente. Lo que pasa es que me quedé con ese recuerdo cuando pedí la mano.
10: No, pero escuchame, vos pediste la mano y después de la mano venía el codo y así. Oh. No, a 500 capítulos. Vos fijate en todo lo que hay que aprender. Esa pareja que se subió al avión, no se conocían y cuando llegaron a destino ya...
8: Y se conocieron.
10: Dicho todo. A uno le llevaba años, ¿viste?
0: Ahora, perdón, esto en confianza absoluta, Gustavo, ¿viste? Porque vi que tanta polémica, tanta polémica. No, pero a ver, vos estás con tu pareja, estás en, te tapás. No puede, digo, no sé si hacer el amor, ¿no? Pero digo, un mimo, bueno, va un mimo.
2: Pero Fer, fue descubierto por un menor. Menor que andaba por el pasillo.
0: Qué complicado que está el hombre de Rosario, ¿no? Porque estaba casado, ¿no?
8: Estaba casado, lo estaba esperando la mujer, la familia, los hijos, todo.
0: No te puedo creer, ¿en el hall?
8: Sí.
0: Va. Que siga derecho. ¿Cuál es el próximo güey?
2: Yo no te ríes. El check-in le había sido difícil.
10: Tiene un viaje de ida. ¿Qué vamos a hacer?
0: Claro. Digo, fue tremendo. O sea, que estaba con su amante.
8: No. Se conocieron ahí,
0: espontáneo.
8: Fer.
0: Eres un galán.
1: Puede ser una gran historia de amor. ¿Por qué esta cosa de
9: aprovecharon
1: decir, bueno,
9: que estaban en el cielo y le hizo ver las
1: no,
9: estrellas?
1: No, ¿sí? Seas tan vulgar, por favor. Claro.
0: Pero perdón,
8: bueno,
0: perdón,
8: pero
0: Gustavo.
8: Pará, hubo un poquitito de estrellita.
10: ¿Cómo vulgar?
0: Claro.
10: No. Realmente es una muestra de la velocidad de los cambios, digamos, ¿no? Acá no hubo qué música te gusta, trabajás o estudiás, a qué colegio vas, ¿no?
0: Nada. ¿No? ¿Cómo
8: a
0: está?
8: Mí te juro,
0: en un momento le pregunto a la chica, ¿cómo están las tallas por las nubes?
8: Perdón,
1: me encantaría saber qué tiempo era el vuelo,
8: cuánto
1: era.
8: ¿Cómo hicieron para tan rápidamente conectar en algo?
1: Y bueno, pero a veces hay magia, chicos.
11: O sea que fue por el frío.
2: El aire acondicionado.
11: Pero claro.
8: Pero si vos estás cachondo en un boliche, bueno.
6: La fantasía del avión.
8: Pero en el avión.
1: La verdad que son todos una manga de conservadores.
0: A mí me dijeron que ya se conocían, Gustavo, ¿puede ser?
10: Escúchame, no, para mí, que ahí me preguntaban cómo comenzó, viste que cuando viajas en el avión, turista, que yo te dicen pasta o pollo, a uno le tocó pasta, a otro le tocó pollo, y ¿no querés cambiar?
0: Te lo compartimos.
2: Pero imagínate si hubiera habido turbulencia en el avión.
11: Mejor.
0: Yo quiero, para mí. Fácil. ¿Sabés lo que pasó, Gustavo y equipo? Para mí se apunaron los dos.
9: Sí.
0: Y quedaron, viste, abotonados.
9: Sí.
11: Ahora, ¿sabés una cosa, no? Siempre tiene que haber un periodista en el lugar. Porque había una periodista ahí. Había ahí una periodista rosarina,
0: déjalo,
11: que fue la que...
0: Pero déjalo vivir.
11: ¡Qué va!
6: El tema es, al margen de que hubo gente que se quejó con la comisaria de a bordo y así fue como le avisaron al piloto y todo lo demás. ¿Es necesario escracharlos de la manera que lo hicieron?
1: La cultura del escrache. Estoy anti-escrache.
2: Sí, que lo escrachen.
11: Pero sabes,
8: no,
11: lo que pasa...
8: Marita, ¿cómo que los crachen?
1: Primero yo no hubiese llamado a la comisaria de a bordo. Yo no hubiese dicho, chicos,
0: terminó el turno.
11: Se puso en práctica el protocolo que indica que hay que llevar adelante una acción
0: Hablando de cielo, ¿le hacen daño a alguien? ¿Le hicieron daño a alguien?
8: Y no, claro.
0: Peligro el vuelo, dejate de joder.
8: No, eso no.
0: ¿Y entonces?
6: Le hicieron daño a estas dos personas.
11: Enojada.
6: Si no estoy hablando fuera de micrófono. Le hicieron daño a estas dos personas publicando esas fotos. No era necesario.
8: Perdón, para.
6: Blurearlas.
8: Sí, se blurearlas.
6: Pero perdón. Sí. Y la cosa del tipo que la pobre... Boba lo fue a esperar al aeropuerto.
0: Sí, pero es un problema del tipo. Algún quilombo tendría.
9: Y no sé la esposa del tipo si no andaba en la otra.
11: Les cuento.
8: Claro, no es necesario.
0: Llámalo a Rosarino.
11: Escúchame.
8: A Rosarino y a ella, porque en realidad estamos en defensa de los dos. Del amor, ¿no es cierto?
9: Claro, pero llamaron a la zafata.
1: ¿Del amor de arriba del avión o abajo del avión?
8: Del amor de arriba del avión.
1: Obvio, después, chicos. Pero aparte el vuelo, ¿cuántas horas de vuelo?
8: No sé, Panamá.
1: Cerremos 14 horas.
9: Claro, pero llamaron a la zafata para que le cambie la sábana.
1: ¿A cuánto van? 8 horitas.
6: Ya te lo googleo.
1: Perdóname, vos te estás conociendo con alguien, tenés un café de una hora, café de hora y media, después tenés un segundo encuentro, otro café de otra hora y media, después tenés un tercer encuentro.
6: Una cena.
1: Tanto café. Ya está, claro.
5: Tanto café.
1: Sumá todas las horas y decís, bueno, tuvieron todas esas
0: horas. Yo quiero contarles algo.
6: Mira, perdón, 6 horas 47 minutos.
5: Ya está.
6: ¿Cómo justifica?
0: Sí, Gustavo, querido, para que Gustavo quiera contar algo.
6: Ese sí es vuelo directo, que suponemos que es lo que fue, porque si hubo escala...
12: Sí, ella escaló.
0: A ver, Gustavo.
9: Se la escaló. No,
10: reconoceme, Fer, y reconozcame el equipo, que para tirar tema con gancho, un crack, porque en vez de hablar de la poste, de eso...
6: ¡No! ¡Más vale, más vale!
0: Yo lo banco al rosarino, llámalo.
10: Y te deja el profesor de que no me pregunte el tema que no quiero hablar, ¿viste? Y vos decías, profe, y ya está, zafábamos. Acá, hoy el tema era el ajuste del presupuesto y todas esas cosas, y yo le tiro lo del avión, y ahí hay un conjunto de gente, no todos, no todas,

0: Besitos te tenés que subir con esa chica, porque ahí...
1: Pero pará, tal vez fue una asistencia psicológica. Decir, no lo tenemos a
2: Maradoni.
1: Pero hay gente que tiene mucho miedo a volar, ¿viste? Bueno. Y bueno, fue una forma de distraerla.
3: Qué bien lo que decís, Lau. Te puede dar un ataque de pánico sin diagnosticar, que no corresponde, pero alguna situación clave es decir, vamos a manejarlo de esta manera.
4: El hombre en un momento quiso, la verdad, el hombre pensó y quiso acabar con esta realidad. Sí, dijo, se terminó. Bueno, señores, 10:54 en la República Argentina. Poneme el cartelito, por favor, de Marangoni, que nos vamos del vuelo a la realidad, lo que va a pasar hoy con la marcha, con los universitarios. Bueno, ¿qué tardecita se espera, Gustavo, a las 5 de la tarde, no?
0: Sí, una vez más, un reclamo, una marcha universitaria por la falta de recursos que tiene que cuidar el gobierno nacional y que no lo hace. Ya sabemos el tema de los recortes. Pero la verdad que la situación es más que crítica, lo hemos hablado, hay hospitales universitarios que están funcionando apenas o pronto dejarán de hacerlo, pero además es una cuestión, Fer, si hoy la gente tiene la oportunidad, como hace, de escuchar la radio, de ver los portales, etcétera, saber que el gobierno, para tratar de mantener el superávit, ha hecho un nuevo recorte, el número, no sé, 30, sobre una serie de partidas que involucran la educación nuevamente, pero que también educan la salud, la poca obra pública que hacían, rutas, por ejemplo, en Tucumán y Catamarca, que eran fondo hacia provincias, entre comillas, amigas, programas de uso racional de la energía, lucha de prevención contra el cáncer. Es decir, hay una serie de ajustes, todo para poder señalar al final de un mes o de un trimestre o de un cuatrimestre que se cumplen con las metas del equilibrio presupuestario.
5: Ahora, Gustavo,
0: sí.
5: Te habla Clara. ¿Esto es porque la recaudación, como vos venís señalando hace varios días, viene bajando? Uh-huh. Es decir, ¿no recaudás? Y entonces el gobierno que hace recorte, pero esto es tiene que tener en algún momento una decisión, no podés estar recortando como política permanente.
0: Es que exactamente, porque aproximadamente, y esto ya son datos que lamentablemente, aunque tengan un mes, quedan desactualizados, los ingresos reales de un docente universitario, reales, cayeron un 35%. Entonces, bueno, ni hablar en el sector público y todos los subsectores que mencionamos recién. Entonces, Clara, acá tenés una suerte de perro que se muerde la cola, claro. Porque vos decís, recorto porque no me alcanza, pero como recorto cientos o miles de millones de la actividad económica, bueno, también me va a seguir cayendo la recaudación. Por lo tanto, el mes que viene voy a tener que volver a recortar porque no me alcanza. La pregunta es, ¿hasta dónde el límite del recorte o la estrategia del recorte te va a servir para seguir pateando? Y también, por supuesto, que nos tiene que llevar a analizar de qué hablamos, como diría la escribana, qué queremos decir cuando decimos equilibrio, porque equilibrio presupuestario, ¿por qué? Porque si vos tenés equilibrio sobre la base de recortes, de cosas que tarde o temprano se tienen que hacer, si vos tenés recortes de presupuestos que tarde o temprano vas a tener que pagar, porque en la jerga del presupuesto vos, si devengás un gasto, es decir, si librás la orden y después demorás el pago, no quiere decir que tenés equilibrio superávit, quiere decir simplemente que estás pateando algo para adelante. Para decirlo clarito, si vos no pagás las expensas de abril ahora en mayo, las tendrás que pagar en junio, con intereses, o en julio, o en agosto, pero no quiere decir que vos tenés una diferencia a tu favor por el monto de las expensas, simplemente tenés un impago ahí. Entonces, la pregunta es, ¿hasta dónde es sustentable este equilibrio si se basa en el recorte, en la postergación de los pagos y no en un aumento genuino de la recaudación que, como bien preguntabas vos, Clara, hace 8 meses que viene en caída fundamentalmente en sus dos impuestos fundamentales, que son ganancias e IVA?
1: Así es. Gustavo, ¿qué tal? Laura Ojeda.
0: Hola, Laura, ¿cómo estás?
1: En esto que vos decís, claro, el punto está en que el gobierno está con la idea del equilibrio fiscal y de la no emisión. ¿Hay emisión o no hay emisión? Porque algunos dicen que de alguna forma emite.
0: Mira, en realidad,

0: discusión muy técnica, la cantidad de pesos que está dando vueltas en algún sentido se ha achicado. El punto no pasa tanto por la emisión o no. Yo te diría que en ese sentido el gobierno en términos nominales ha restringido, en términos reales ha restringido la cantidad de pesos que está dando vueltas.
1: Claro.
0: El punto está en que no encuentra la forma de remonetizar la economía, no encuentra la forma en que la gente quiera quedarse con pesos. Fíjate que aún después de la elección, buena parte de la sociedad que puede, por supuesto, ¿no?, que tiene un excedente, sigue comprando dólares.
1: Claro.
0: Salvo noviembre y diciembre del año pasado, donde cayó verticalmente, el promedio volvió a subir en el primer cuatrimestre de este año, y eso lo que digo es, ¿por qué, si tenés un excedente, compras dólares cuando a todas luces te conviene poner esa plata en un plazo fijo cuando y supuestamente ganas más? Y muchos te van a responder, porque el dólar así está barato y prefiero custodiarme en eso. Eso señala cierta desconfianza. El tema del horizonte del futuro es fundamental.
1: Claro.
2: Eso le señala da tranquilidad el dólar, ¿no? El dólar.
1: Claro, también eso señala, Gustavo, un poco, bueno, la experiencia, ¿no?, que tiene el argentino con respecto al dólar y el peso. Y por otro lado, la falta de cultura financiera.
0: Posiblemente, pero yo te diría que prima lo primero sobre lo segundo.
1: Sí. Pero digo, es una combinación.
0: Pero si vos recordás, viste, que te dieron un manotazo en una época, que te reperfilaron en la otra, que si el dólar estuvo tranquilo mucho tiempo, después pegó un salto como el del tigre, obviamente que eso va a primar mucho sobre tu experiencia. Es como que a vos te digan, vos ibas por la calle tal y un día te robaron. Y entonces después te dicen, no, pero mirá que ahora esa calle es distinta, tiene más luz. Va a pasar mucho tiempo para que vos digas, yo voy por ahí. Vos decís, mira, está bien, está todo fenómeno, pero yo prefiero ir por otro lugar, porque ese me trae malos recuerdos, mala experiencia. Entonces, el tema es que el gobierno, de alguna manera, aunque propone la remonetización de la economía y el hecho de quedarse en pesos, al alentar un dólar tan barato, hace que muchos digan, bueno, me parece que a lo mejor el canuto, más tarde o más temprano, me va a dar un premio y me lo va a dar todo junto.
3: Es importante lo que dice Gustavo, por supuesto, escuchando atentamente a Clara, a Laura y a Juan José Maderna, de esta realidad, ¿no?, de esta realidad que vive el país. Atención, porque el reclamo universitario, querido Gustavo, y para cerrar, no solamente va a estar aquí, sino también en todo el país, ¿eh? La protesta se va a hacer escuchar en todo el país.
0: Sí, absolutamente, todo indica que va a ser una marcha muy mayoritaria, no solo porque los universitarios van a participar de ella, sino también porque otros sectores
3: Bueno, alumnos, docentes, gremios, todos, ¿no?
4: Sí, la CGT, la Cámpora. Sí,
3: va a acompañar, sí, claro.
4: La izquierda también acompaña.
3: Va a ser multitudinario, ¿no? Ya están armando el escenario, bueno, ya está armado el escenario, pero se espera, sobre todo en Plaza de Mayo, un acto multitudinario, ¿no?, que la gente acompañe y bueno, se vaya a expresar. Así que evitemos esa zona, ¿no?, salvo aquellas personas que quieran acompañar, ¿no? Pero
1: claro,
3: va a ser un caos, ¿no?
1: Y va a ser mucha gente se espera realmente.
3: Sí.
1: Porque hay reclamos que son forman parte de la esencia de la Argentina y tienen que ver con la educación. Los que tuvieron que ver con la educación fueron siempre, en todos los gobiernos, reclamos muy masivos. Siempre que hubo reclamos muy masivos.
3: Estamos hablando de la ley de financiamiento, ¿eh? Así que, por supuesto, vamos a estar atentos, ¿eh? Gustavo, querido, será hasta mañana.
0: Será hasta mañana, me voy a tomar un avión de una hora, vamos a ver qué se puede hacer.
3: De acá a Mar del Plata no vas a hacer nada, ¿eh? Viajate a Miami, que es un poquito más largo.
0: Qué poca fe me tenés.
3: Jugador de toda la cancha, Gustavo, ¿eh? Jugador de toda la cancha. Un abrazo grande, Gus, querido. Abrazo enorme.
0: Hasta mañana, chao.
3: Abrazo enorme. Y sin escala, ¿eh? Sí, si es posible, sin escala. Y si no, nos vamos a Italia, ¿eh? Sin escala. Señoras y señores, llegamos a las 11 de la mañana en toda la República Argentina. Momento de informarnos.
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7: 3 minutos pasadas las 11 de la mañana.
8: Temperatura 18 grados 4, cielo despejado.
7: Para el vicerrector de la UBA es una provocación que el gobierno diga que la marcha es política.
8: Al mediodía, organizaciones estudiantiles y sindicales comienzan a movilizarse desde distintos puntos de la ciudad para ir a Plaza de Mayo.
9: Comienzan a congregarse alumnos en las facultades para luego marcharse a Plaza de Mayo a la espera del acto central. Se espera una movilización multitudinaria para el subsecretario de Políticas Universitarias, Alejandro Álvarez. Se trata de una marcha política y no de un reclamo salarial. Ante esta situación, el vicerrector de la UBA, Emiliano Jacobiti, dijo que desde el gobierno buscan deslegitimar la movilización.
10: Es una provocación lisa y llana, porque de todas las cosas que dice, no hay solo una que sea verdad. Lo que pretende es deslegitimar el reclamo. Por supuesto que las universidades siempre nos vamos a sentar en cualquier mesa de diálogo para resolver el problema, porque lo que queremos es que los profesores puedan enseñar y que los chicos estén en las aulas aprendiendo.
9: El acto central está previsto a partir de las 17 horas en Plaza de Mayo. Sergio Monzón, Servicio Informativo Continental.
7: En el juicio por la muerte de Maradona, hoy declaran tres médicos relacionados con la internación y rehabilitación de Diego.
11: Desde las 10 en los tribunales de San Isidro se lleva a cabo una audiencia determinante que podría cambiar el rumbo del juicio. Se debe a que declaran Mario Schitter, uno de los profesionales que asistió a Diego durante su rehabilitación en Cuba y quien habría cuestionado la decisión de avanzar en su internación domiciliaria por ser algo arriesgado. Además, había recomendado una internación en una clínica especializada para que tenga un seguimiento y un monitoreo constante. También fueron convocados el médico clínico Marcos Correa y el cardiólogo Oscar Franco, los dos profesionales del sanatorio Ipensa de La Plata, quienes atendieron y evaluaron a Diego Maradona pocos días antes de su intervención quirúrgica. Durante el juicio, ambos habían dicho que el hematoma subdural no requería una cirugía urgente, algo que podría ser crucial para el desarrollo de la audiencia. Florencia Fossati, Servicio Informativo Continental.
8: En Santa Cruz investigan posible caso de mala praxis por la muerte de dos bebés en el hospital Samic de la ciudad de El Calafate.
7: La investigación apunta a presuntas irregularidades en el área de neonatología.
8: Los dos bebés recién nacieron prematuros en abril y fallecieron en pocos días.
7: Por el hecho, hasta el momento no hay personas imputadas.
6: Pronóstico.
8: Buen tiempo para el resto del día con una máxima de 21 grados.
7: 18.4 la actual, el cielo está despejado en la ciudad de Buenos Aires.
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13: Día, Fernando y equipo, bueno, como siempre escuchándolo, y esto que pasó en el avión con esa pareja, me parece, no sé, no lo puedo creer, que la gente tan grande siga haciendo esas cosas en un lugar donde la gente los ve, y encima creo que los vio una nena. Bueno, que tengan un lindo martes, está hermoso y hay un sol muy lindo. Cariños para todas, todos.
14: Buen día, Mancini y equipo, como todos los días me informan, me entretienen, me hacen divertir, son unos fenómenos todos. No quiero nombrar a ninguno porque todo es un equipo excepcional. Hugo de Rafael Calzada, les digo, en el tema de la aviación, una de las principales causas de accidentes y grandes riesgos y peligros son los pájaros. A esta chica hay que felicitarla. Ella vio un pájaro, dijo que acá había peligro y lo metió en la jaulita.
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21: Manchi, Capel, Clara, Laura, André, Rosy, bienvenido. Maderna, Maranga, están todos hoy. Guillermo de Floresta, buen día. 967, mi DNI. Manchi, más que buen candidato, acordate que se decía buen partido. Este muchacho es un buen partido. ¿Sí? Es más, vos le pediste la mano, yo también. Yo me comprometí primero. Después pedí la mano, después me casé y después, felizmente, me divorcié después de casi 30 años. 4 hijos y 8 nietos. Abrazo.
22: Hola genios, buen día, buen día, buen día. Acá presente escuchándolos como siempre Continental. Bueno, acá ando por la zona de General Villegas y en este momento estoy yendo a un campo de Guminelli. Y como siempre, escuchando Continental, y le dije que allá en el campo ponga Continental también. Así que bueno, que tengan todo un lindo día. El Pocholo Luisetti de Cañada Seca, provincia de Buenos Aires. Chau, chau.
3: Perdón, la historia se repite. 11-11, señora.
4: No, no, por favor, te lo pido. Hay un destino que nos está marcando. Ahora, si ustedes no quieren darle bola a este destino, a esta suerte...
1: Pero que sea un poco más claro.
4: No sé, me parece que hay algo. Hay una ventana que se está abriendo. Hay un portal.
23: Es un portal energético. Portal. El portal energético 11-11 y el portal energético 22-22.
4: Saltemos.
24: ¿Tiene que ver con el Mundial?
4: Todo tiene que ver con el Mundial.
24: Bueno, para tenerlo en cuenta.
3: El enigmático del doctor. Doctor, ¿por dónde vamos hoy?
24: Bueno, hoy empezó el frío, empezaron los casos de bronquiolitis, pero hoy quería mencionar un tema que no se habla mucho, que es el síndrome urémico hemolítico. Es una enfermedad que nosotros en nuestro país tenemos la tasa de prevalencia más alta en el mundo. Tenemos alrededor de 400 casos en el año de esta enfermedad y es una enfermedad grave. Es una enfermedad que se transmite...
3: ¿Cómo se despide? ¿Cómo despierta?
24: Bueno, afecta, ingresa a través del intestino, ingiriendo una bacteria que está en los alimentos, fundamentalmente...
3: ¿La famosa carne picada?
24: Exactamente, exactamente. Viene por ahí. La carne mal cocida contiene una bacteria que se llama Escherichia coli, el serotipo O157, que es productora de una toxina. Esta toxina, una vez que ingresa al organismo, produce un sistema inflamatorio que inflama los vasos sanguíneos, sobre todo los de menor calibre, que son los del riñón. Por lo tanto, es la primera causa en nuestro país de insuficiencia renal en la infancia. Este es un caso que ya, una enfermedad que se describió a principios del siglo pasado y que en Argentina se tiene mucha experiencia. Son chiquitos que pueden evolucionar a secuelas renales, hipertensión arterial, requerir diálisis, y es muy fácilmente prevenible con la manipulación y con la cocción de las carnes.
3: Ahora, doctor, qué importante es el tema de alimentos, ¿no?
24: Totalmente. Acá lo hemos mencionado muchas veces, con respecto a la manipulación y a la cocción de las carnes.
3: Las distintas tablas de corte, los distintos cuchillos.
24: Correcto.
3: No utilizar, la higiene de manos.
24: La higiene de manos, no utilizar los mismos utensilios.
3: Para que te cuento la que me pasa, pasa la semana pasada, Clara. Sí. Voy a almuerzo, me toca almorzar por Palermo.
24: Claro.
3: Llego a la parrilla, a mí me gusta ver la parrilla. Ya el parrillero no estaba en condiciones, nada en condiciones, no estaba en, no me daba altas garantías, pero no importa. Pido una pechuguita de pollo, deshuesada con una ensaladita de zanahoria y huevo. Abre la heladera, toma la bandeja de pechugas con sus manos.
24: Sí.
3: Digo, agarra la pechuga, la pone en la tabla. La mano de él, la palma de la mano, la pasa por la pechuga y hace el corte. La pone como la filetea, sí, ¿no? Para ponerla,
23: Mariposa.
3: Mariposa. Digo, ¿hace falta esa mano de él arriba de la pechuga? Porque, viste, la tiene que poner la mano en la pechuga.
24: Sí, claro.
3: Para filetear y la abre, pa, pa, pa, pim, pum, pum. Digo, no sé si la tabla estaba en condiciones.
24: Claro.
3: Si la mano...
24: El lavado de manos.
3: ¿Vos sabés que comí con tanta inseguridad? Dicen que el fuego mata todo, ¿no? Pero digo, las manos del parrillero tampoco estaban, ¿viste? Las manos de un médico, pulcras, no. O si va a tomar la pechuga o la carne que va a tomar de su heladera, se higieniza las manos, se pone un guante limpio y toma la pechuga o toma la carne. Digo, ¿eso se puede evitar?
24: Bueno, en el caso de esta bacteria, esta enfermedad, la bacteria es sensible a las temperaturas, es decir que con la carne bien cocida...
3: Ah, bueno, no pasa nada.
24: No pasa nada.
3: Yo comí con mucha desconfianza.
24: Claro.
3: Estábamos con Galera. Estábamos almorzando con
4: Galera. Así quedó Galera, ¿no?
3: No, Galera ya lo que dijo, te digo textual, porque viste, yo quiero, viste, hablo verdad. Dejate de joder, dale, no rompa la...
24: Pero mira,
3: no es así.
24: Yo entro en carnicería.
3: Galera no es así, Galera.
4: Sí, Galera ha comido cada cosa que imagínate. De todas maneras, yo digo, las verduras también es importante. Yo compré el otro día espinaca, hay que lavar hoja por hoja, ¿no?
24: Exacto.
3: Y la radicheta.
24: Bueno, hablamos de la carne, pero también se transmite...
23: La botita lavandina es importante cuando uno lava los vegetales, chicos.
24: Exactamente. Hablamos de la carne, pero también se transmite con otros alimentos. Es menor frecuencia.
3: Guarda la ensalada de fruta también, viste que comemos mucha ensalada de fruta. ¿Dónde y cómo y quién la hace?
24: Exactamente, ¿viste? La cadena de frío, ir a comercios que uno conoce.
3: Yo soy muy jodido, me quiero meter en la cocina, pero veo la cocina y,
24: no sé si
3: me voy, ¿viste? Me dicen, ¿por qué nos vamos?
4: Lo que pasa es que eso ocurre con los restaurantes ahora, que se usa mucho de tener la parrilla a la vista. Después lo que pasa adentro en otros restaurantes, bodegones...
3: No, pero el fuego mata todo. No, me quería quedar con esto.
24: No, no sé si a ustedes les ha pasado, yo a veces discuto en algunas carnicerías porque tienen la carne y en la misma heladera tienen fiambres. Entonces el fiambre uno lo come sin cocinar, obviamente, sin cocción.
3: Guarda con esto.
24: Así
3: ¿cómo
24: que
3: es esto,
24: que,
3: profe? ¿Cómo es?
24: Claro, hay carnicerías que venden fiambres y lo tienen en la misma heladera que en la carne. Sí. Y ahí están en contacto, obviamente. Y bueno, uno cuando come un sanguchito, un fiambre, puede estar contaminado tranquilamente con esta bacteria.
3: Qué tema tan sensible, claro, ¿no? Por favor. Sí,
0: Bueno, es un tema realmente importantísimo y... Y hay, bueno, restaurantes que tienen todos los controles, pero otros no.
3: Muy bien.
24: Bueno,
2: en este mismo sentido, después de las 12 vamos a hablar, te voy a plantear una carta que escribió Mastelone.
24: Muy interesante.
2: Muy interesante, que se la di también para que la lean.
3: Muy fuerte,
2: doctor,
3: esa carta.
2: Muy fuerte. O sea, y hay temas sanitarios que tienen que ver, que me parecen muy importantes, sobre todo aprovechando que está el doctor, para bajar un poco la espuma. Y
3: doctor,
2: tranquilidad,
3: sí, vuelvo,
2: ¿no?,
3: en un ratito con vos.
24: ¿Cómo no?
3: Vuelvo en un ratito con vos.
4: Suspendemos el sanguchito.
3: No, suspendo todo. Suspendo todo.
24: Se arruine la mañana.
2: No, que venga el choripán.
23: Ay, qué rico. Claro.
4: Perdón, ahí la mano, no, le da saborcito.
3: Envidio sanamente a la gente que va a la cancha, come choripán, come la hamburguesa y toma una cervecita y no le pasa nada. Yo estoy, viste, medio delicadón. No, pero ¿sabes que envidio sanamente?
4: Mi papá diría re caquita.
3: No, viste, yo, la gente que va, dame dos choris y dame, que a mí me encanta, pero lo envidio porque después, viste, capaz que estoy 20 días en cama.
24: Bueno, nos protege la flora intestinal que tenemos y los anticuerpos.
3: ¿Qué, choripán?
24: No, de ingerir estos alimentos que a veces están contaminados, no contraemos directamente la enfermedad nosotros, los adultos, sobre todo porque tenemos inmunidad y nuestra flora intestinal nos protege. Pero esta enfermedad se produce más en los niños, lactantes, en los niños.
3: Claro,
24: exacto.
3: Claro, hay que ver dónde los niños comen las hamburguesas, ¿viste?
24: Exactamente.
3: Esa famosa, está bien dicho, ¿no? Comida chatarra.
4: Sí, totalmente, porque no tiene ningún nutriente.
24: Después les cuento cómo son los síntomas.
4: Eso era lo que le había pasado al primer hijo que tuvieron Nancy Pasos con Diego Santilli. Sí.
24: Correcto.
3: Ah, fue tremendo. 20 minutos pasaron de las 11 de la mañana en toda la República Argentina. Línea de oyentes, redes sociales. Señora, que está Ernesto Arriaga, por favor.
4: Si querés comunicarte con nosotros, dejarnos un mensaje de voz, escrito, te leemos, te escuchamos en el 1144-000-590. También estamos en vivo a través de las cámaras. Mirá las cámaras que están aquí en el estudio de streaming de Radio Continental. Miranos en YouTube, Radio Continental AM590.
3: Es un programa versátil porque abordamos distintos temas, por supuesto. En un ratito toda la información deportiva de River. Ahí, atento al hincha de River, porque mi querido amigo, Ezequiel Rossi, trae información precisa de lo que está pasando por estas horas en el entrenamiento de River. Hay novedades para el hincha de River. Nos vamos rápidamente con Ernesto Arriaga. Toda la información del tránsito. Uy, qué lindo esto. Pará.
4: A ver. Pará.
3: Mañana Quique Terol en vivo.
4: ¡Qué lindo!
3: Mañana Quique Terol en vivo,
4: Quiere venir todas mis amigas, ¿eh?
3: Quique Terol en vivo y se viene la fiesta nochera.
2: ¿Con empanadas o sin empanadas?
4: No, no entra. No,
3: ahora lo llamo. Ahora, llamame a Teruel, por favor.
4: Ah, si no traes empanadas, chicos, no entra.
3: No, que traiga las empanadas.
4: Y vos traes el vinito.
2: Por una vez en la vida que cumpla, Quique.
24: Exacto.
3: ¿Cómo lo mandás en gana,
2: Cortada, cuchillo.
3: ¿Cómo te gusta denunciar, vieja? Por favor.
2: Pero yo
3: lo escucho. Por eso me la traje al equipo, porque es una denunciante serial. Denuncia las empanadas de Teruel, por favor, te lo pido.
2: Me las viene produciendo desde enero.
4: Con limoncito, ¿no?
2: Eso iba a decir, con limoncito.
3: ¿Y si vamos nosotros a Mar del Plata y las comemos en su domicilio?
2: Me encantó.
24: Eso estaría mejor.
2: Vamos.
3: Este fin de semana nos vamos. Señoras, señores, fui a Mar del Plata raudamente, hizo un vuelo rasante. No llegué, pero la próxima vamos. Señoras, señores, 11:21 en la República Argentina. Vamos a todo lo que da. Está Ernesto Arriaga con información del tránsito. Marcha, movilización, hoy por la tarde. Querido Ernesto, buen día. ¿Cómo va?
5: Buen día. Marcha con movilización, las dos cosas. ¿Por qué? Porque a la 1 de la tarde ya se reúnen en la zona de la Facultad de Derecho, una de las columnas. La segunda viene caminando por Lugones, atención, ya pasaron la cancha de River y vienen caminando por Lugones, por la derecha de Lugones, no ocupan todo Lugones, ocupan un carril de Lugones yendo hacia Plaza de Mayo, van a llegar después de las 14 horas. Otra se junta en Avenida de Mayo y la zona de Solís, de la zona de Congreso, y va caminando directamente por Avenida de Mayo, se reúnen en la 9 de julio y luego ingresan por Avenida de Mayo. Otra columna de la CGT y la CTA va a ingresar, una CTA, porque son dos CTA, va a ingresar por Diagonal Sur, llamado Julia Roca, y la otra CTA ingresa por Diagonal Norte a Plaza de Mayo después de las 15 horas. Es decir, si hoy tenés que moverte en el centro porteño, el consejo del día, deja el auto Retiro Construcción o Chacarita y usas el subte. Si no, las cosas las haces mañana. Es un día, empieza a las 15 todo el próximo mayo.
3: Bueno, pero Ernesto, hay mucha gente que va a acompañar esta marcha, ¿eh? Mucha gente, hay mucha gente que va a querer acompañar la marcha, por supuesto.
5: Recordar que la última marcha de la educación a favor, hubo 1 millón de personas, amigo.
3: Por eso, y atención porque esto para todo el país, todo el país se va a movilizar, no solamente Plaza de Mayo, Ernesto.
5: Exactamente, en cada plaza de cada ciudad importante del país se van a reunir los estudiantes más los profesores en cada plaza de todo el país. Estamos hablando de una marcha nacional por defensa a la educación y el presupuesto.
3: Gracias, querido amigo. Nosotros nos vamos a reencontrar mañana con lo que ha dejado la marcha. El saludo grande a mi querida compañera María. ¿Y usted va a estar dónde en el motorhome?
5: Atención, ¿tengo un minuto más?
3: Usted tiene una vida.
5: No, siempre el permiso del conductor del señor Mancini. Me tengo que retractar de su pregunta de ayer, porque María, mi señora, María Bazán, me retó.
3: ¿Por qué?
5: Cagó a pedo.
3: ¿Por qué?
5: Así nomás se lo digo. Usted me hizo una pregunta perfecta. ¿Arriaga no se puede iluminar algunas autopistas como la Ruta 2? Yo dije, no, es mucha plata, sí, es mucha plata. Pero me olvidé. María es contadora y es máster en energía.
3: ¿Energía solar?
5: De hecho, haciendo una... Sí, ¿sabe cómo en España, cuando fuimos con María con un motorjón en España, en todas las autopistas, ¿sabe lo que había y estaba todo iluminado? Energía solar, Mancini.
3: Pero claro, por eso yo le pregunté, pero usted salió con los tapones de punta, no quise, viste, que saltan los tapones.
5: Casi más duermo con el perro, me escuchó. ¿Pero qué me estás diciendo? ¿No te acuerdas en España que tú... Claro, no es energía la normal, es energía renovable, que es la solar o la eólica. En Argentina se tendría que invertir 25 mil millones de dólares y se podría poner en todas las autopistas cortas todos paneles solares, y con ese panel solar que la Argentina tiene...
3: Iluminamos las rutas.
23: Claro. Ernesto...
5: La ruta, me rectifico, tiene razón Mancini, la pregunta fue extracta, es perfecta, aprendí algo de María y usted.
23: Ernesto, igual, perdón, decías que ibas a dormir con el perro, con el frío que hace, dormir abrazado un ovillo de pelo no viene nada mal, ¿eh?
3: Tiene dos leones.
5: Casi más duermo con la perra. Porque me dijo, come, pero si no toco de España, yo te conté lo que pasa, que es la emoción del aire. Bueno, ahora me retracté, y todo gran hombre que se retracta y pide disculpas tiene chance de mejorar.
3: ¿Qué es eso? Hoy no duerme afuera, vuelve a la casa de Gran Hermano. Te mandamos un abrazo grande, Ernesto querido, será hasta mañana. Gracias, querido amigo. Abrazo enorme. Querido Ernesto Arriaga, un beso grande a María. 11:25 en la República Argentina. Señora, cerramos, por favor.
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3: Señoras, señores, tenemos un invitado de lujo que, por supuesto, me encanta. Prometió... Y a mí me gusta cuando la gente cumple, sí. Me dijo, Manchi, yo le llevo el libro en persona.
4: Y acá está.
3: Cerró la feria del libro y el hombre se vino raudamente para el estudio de Radio Continental. Pero antes tengo información rápidamente deportiva. Damos un adelanto de lo que está pasando en River con Armani. Vamos, Leito querido.
7: Fer, querido, te digo, está entrenando en este momento de vuelta el capitán de River, Armani. Ya es tenido en cuenta por Coudet, pero atención para el hincha de River. Mañana River juega 21:30 con Gimnasia de La Plata. En la cancha de River no va a ser titular Armani en este partido. Va a estar concentrado, va a estar en el banco de suplentes. Lo ratifica Coudet al juvenil Santiago Beltrán. Pero para el partido de Copa Sudamericana del 20 de mayo...
3: ¿Para qué vas a tirar una bomba, Vas a tirar una bomba.
7: ¿Lo digo ahora o no?
3: ¿Tenés información?
7: ¡Tírala! Lo tiro. Para el partido del 20 de mayo contra Bragantino en Copa Sudamericana, el arquero va a ser Armani.
3: ¡Para que tire una bomba, ¡Para que tire una bomba! Clara, tiró una bomba.
0: Tiró una bomba. Ezequiel, yo soy de Vélez, estoy de duelo, pero está bueno, tiró una bomba.
3: Tiene una bomba. Está dolida. No, porque se habló mucho, o sea, estaba entrenando diferenciado. Nosotros decíamos que no estaba entrenando diferenciado, pero que, a ver, primero que vaya al banco es un dato.
7: Sí.
3: Y que vaya como titular, recordemos que River está jugando Copa Sudamericana, ¿no?
7: Sí, exactamente.
3: Y debe ganar.
23: San Lorenzo.
7: Exactamente. ¿Y quién viene a ser figura? Beltrán. Por eso ratifica Coudet al juvenil para este partido de Copa de la Liga.
3: De cuartos de final.
7: De cuartos de final contra Gimnasia La Plata. Pero para la Copa Sudamericana, Coudet tiene pensado poner a Armani como capitán para ese partido importante que también tiene River.
8: Porque está suspendido. Está suspendido Beltrán, no puede jugar.
7: Exactamente. Está la tarjeta roja que había sacado en el partido anterior. Por eso es el titular que va a ser para Coudet. Y por eso no lo pone tampoco ahora. ¿Le gusta?
23: Bombazo, me gustó.
0: No, vos.
23: Sí, me re gusta.
9: Me dejó helado, doctor. Tomame la presión. 11:28 en la República Argentina. Señoras y señores, le vamos a dar la bienvenida. Está con nosotros Ignacio Martín Clopet. Ya está con nosotros, ¿eh? Bienvenido. Sí, por favor, Clarita. Todos los micrófonos para vos.
0: Bueno, nos trajo su libro Perón Íntimo. Con una tapa realmente.
9: ¿Qué fotografía, por favor?
0: Está,
9: ¿quién está allí en la foto?
0: Está el general Perón, obviamente no era general, está su primera mujer y su cuñado. ¿Es su cuñado?
10: Así es.
0: Ah, mira vos.
10: Buenos días a toda la mesa, muchas gracias.
9: Ignacio, gracias por el libro, gracias por venir.
10: Por recibirme tan cálidamente, por me favor. Siento muy bien. Efectivamente, la foto esta es una foto rara, es el año 28, Perón era capitán en ese momento. Si uno observa la foto, está de bigotes, una foto rara, Perón de bigotes no hay, claro, prácticamente en la historia de él. Y está, aparte, con una fusta, él era de infantería, parecería que ahí es de caballería. Las, digamos, las insignias que tiene militares tampoco son de infantería, es una foto rara. Y al lado de él está su esposa, su primera esposa, Aurelia Tizón, y su cuñado, Cipriano Tizón, claro, con chaperón. Año 28, unos novios no podían andar solos, o sea que era muy lógico, es un detalle también.
9: Sí, sí.
10: Están sentados en el zoológico los tres, una foto tomada por el padre de Aurelia.
9: ¿Esto es en el zoológico?
10: En el zoológico de Buenos Aires. Mira. Porque el padre de Aurelia, de su primera esposa, era fotógrafo en el zoológico. Y bueno, es una foto rara. Yo pensé en este libro.
9: Qué archivo, ¿no?
0: Sí, claro. Es una
9: qué hallazgo, es un hallazgo esta foto.
0: Sí.
10: Uno cuando escribe historia a veces tiene fortuna. Yo tengo suerte de que cuando, gracias a los medios que me invitan, no soy una persona famosa ni mucho menos, sino que trato de contribuir con algo a la verdad, la gente que escucha lo que uno dice, lo que uno escribe, me llaman, los familiares, en este caso de Aurelia Tizón, yo fui a un programa de televisión, me escucharon, me llamaron, me fui a Rosario, me entrevistaron, me pasaron el rastrillo, eran dos señoras las que tenían que ver si aprobaban o no entregarme documentación. Cuando me vieron, aprobé el examen, me entregaron los papeles.
9: Ahora, Ignacio, no sé si comparten conmigo, más allá de la ideología política. Mirá esta foto, qué pinta tenía Perón, ¿eh?
0: Sí, claro.
9: ¿Eh?
0: Una gran, hombre, tenía una personalidad física muy notable.
9: Sí, mirá esta foto. Uh-huh. Bueno, tenemos en nuestras manos este libro que es, por supuesto, me encanta, ¿eh? Historias desconocidas, ¿eh? Uh-huh. Perón íntimo.
10: Sí, la idea es mostrar a un Perón humano. Generalmente nosotros hoy, con la perspectiva del tiempo, después de 50 años que falleció, Perón está o en los altares o en el piso donde lo patean, claro, o sea, son dos lugares, claro. Está en el bronce o está en la tierra, digamos, maltratado.
9: Amor-odio.
10: Amor-odio. Y yo lo que busco es presentar a un hombre de carne y hueso. El hombre de carne y hueso es que, aparte de haber sido líder, hay una parte en su vida, que son los primeros años, los primeros 45 o 50 años, donde este hombre fue una persona igual a nosotros. Comía, dormía, se enojaba, se entristecía, iba de compras, salía con su esposa, iban a reuniones sociales, o sea, y un poco también mostrar los orígenes de este hombre, la verdad de sus orígenes, de dónde era, de dónde eran sus ancestros, si tenía o no sangre indígena, si había nacido en tal pueblo o en tal otro, cómo fue su formación, quiénes lo criaron.
0: Ignacio, de ese Perón íntimo que vos relatás también en este libro, ¿qué es lo que más te conmueve o te llama la atención de la personalidad de él?
10: A mí lo que más me llama la atención fue su sensibilidad social desde muy chico. Él había sido criado por su abuela y por sus tías, dos hijas del primer matrimonio de su abuela, que eran medias hermanas de su padre, y ella era una formación matriarcal, ¿no? O sea, él tenía una formación estrictamente de la presencia de la mujer. Y él esa influencia educativa y formativa le forjaron un carácter muy sensible. Y esa sensibilidad social en Perón existe desde que tiene 4 años hasta que se muere en el año 74. Y siempre fue un hombre muy preocupado por la inclusión y las cuestiones sociales en la Argentina. Por eso esa transformación social y política que realiza desde su gobierno, él ya había amamantado toda esa experiencia en toda esa formación juvenil y ya como formación de siendo un adulto militar con sus experiencias de viaje en Chile y en Europa.
9: Sus esposas igual, ¿no? Recordemos a Evita y a Isabel Perón, ¿no?
10: Sí, exactamente. Él tiene tres esposas. Esta primera esposa, Aurelia Potota Tizón, fue una mujer clave en su vida, porque yo sé, una vez me preguntaron, antes de que ustedes me lo pregunten, tal vez, ¿cuál fue la mujer que más amó Perón?
0: Sí, claro.
10: Esa es la típica pregunta que te hacen cuando vos hablas de las intimidades.
9: Sí, sí.
10: Y yo no tengo ningún problema en decir una cosa que el mismo Perón la reconoció, que la esposa que más amó Perón fue Aurelia Tizón. Uh-huh. ¿Hay un porqué? Sí, hay un porqué.
0: La que está en la tapa del libro.
10: La que está en la tapa del libro, claro. Y de la que poco se conoce en la historia argentina. Uh-huh. Como Evita, después vino la segunda esposa, que Evita era una tempestad, porque Evita era una mujer que se llevaba el mundo por delante, y hoy la tenemos como un mito universal. Uh-huh. En el caso de Aurelia Tizón, no, poco se sabe. ¿Por qué es la mujer que más quiso Perón? Por la sencilla razón de que Perón pudo vivir con esa mujer como una persona normal.
9: Ignacio, gracias, pero no se va, se queda. Quiero hablar del Papa Francisco.
10: Como quieran.
0: ¿Perón conoció a Bergoglio?
10: No, yo creo que no lo conoció personalmente. Aunque sí, había Bergoglio, cuando Perón muere, era provincial de la Compañía de Jesús en la Argentina. Uh-huh. Por ende tenía una presencia, claro, digamos, religiosa importante en la Argentina de ese momento. Pero que se hayan conocido, no.
9: ¿Por qué simpatizaba Perón?
10: Era de Racing. ¿De fútbol hablamos?
9: ¿Está chequeado eso?
10: Sí.
9: ¿Está chequeado?
10: Sin duda.
9: Bien. 11:34 en la República Argentina. 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
1: 11 de la mañana, 35 minutos.
2: Ricardo Helpi, rector de la Universidad de Buenos Aires, dijo que vive en una situación dramática.
1: Aclaró que los salarios del sector están un 40% abajo.
2: La máxima autoridad de la UBA explicó que el principal problema es la migración de docentes que eligen trabajos en el sector privado o fuera del país.
1: Helpi negó que la de hoy sea una marcha política contra el gobierno, sino a favor de la educación.
2: Por su parte, el gobierno asegura que es necesario organizar el destino exacto de las partidas.
1: En tal sentido, después de la marcha de hoy, convocará a los directores de los hospitales universitarios.
2: Desde el Ministerio de Capital Humano van a proponer un nuevo esquema para la distribución de esos fondos que hoy está suspendida.
1: Con un nuevo español contagiado, ya son 9 los casos de hantavirus por el crucero de lujo.
2: El barco ya navega hacia Países Bajos con el cuerpo de la mujer holandesa que falleció el 2 de mayo.
1: El resto de los pasajeros fue evacuado y puesto en cuarentena estricta en sus respectivos países.
2: En tanto, Italia analiza un caso sospechoso de un hombre que viajó en el mismo avión que la mujer canadiense que murió al arribar a África.
1: Buenas condiciones para hoy todo el día, mayormente soleado, la máxima pronosticada 21 grados.
2: La actual en Capital 18 grados 4, cielo despejado.
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10: Las 11 de la mañana, 37 minutos, día martes, qué temperatura, cómo estará el rincón, distintos rincones del país que acompañan todo el trabajo de la agricultura, la ganadería. Más información la trae siempre Alejandro Canepa. ¿Cómo estás, Ale? Buen martes.
11: Capel, buen día equipo, con esta ventana climática favorable para el laboreo, como decimos nosotros, para las tareas de trilla, de cosecha, de maíz, de soja. Ya se está trabajando sobre la siembra de grano fino, que es el trigo, en muchos lugares con dificultades por el exceso de agua y en muchas dificultades también por los costos que han subido tremendamente para sembrar el trigo en cuanto a fertilizantes y al combustible, ni hablar, sobre todo el fertilizante. Uno de los fertilizantes subió el 80% y se necesita casi el doble de trigo para pagar lo mismo que se pagaba antes para el fertilizante. Así que una ecuación que va a marcar seguramente, de acuerdo ya a los datos precisos que están dando, una caída en la proyección de siembra de trigo en el orden del 5 al 8%, más allá de que está totalmente cubierto el consumo en el país, que se consumen 7 millones, 8 millones de toneladas, y supongamos que no estén las 27 millones de toneladas que hubo en la campaña precedente de trigo, pero el resto es saldo exportable, así que cómodamente garantizada, la palabra no me salía, garantizada la palabra del consumo de lo que es este grano fino de invierno en el mercado interno. 9.767 se vendieron los vacunos anotados para esta apertura de negocios, una oferta importante que superó holgadamente a una demanda que se mostró cautelosa, prudente, selectiva. Se descomprimió el precio de la hacienda, es decir, en definitiva, el precio de la hacienda en pie hoy perdió lo que había ganado el viernes, 100, 150, 200 pesos con respecto a los números del viernes pasado. Vamos a ver qué ocurre en las próximas ruedas con los ofrecimientos, por supuesto que es la expectativa, y con la venta de carne en la calle, que no ayudó no ayudó el fin de semana porque el tiempo no acompañó y, por supuesto, impacta directamente en la actividad y en el desenvolvimiento de los operadores de este mercado, donde estoy viendo en este momento salir las jaulas con Hacienda, porque como entran en pie, se van en pie. Vamos a los precios, novillo hasta 4.60, siempre mestizo, de monos especiales entre 4.100 y 4.500 pesos, con tope entre 4.550 y 4.600, el máximo absoluto en este renglón, 4.650 pesos hasta 4.90, entre 4.100 y 4.400, máximos 4.500, 4.550 pesados, hasta 520 kilos, entre 4.100 y 4.400, 4.500 el mayor, no hubo muy pesados, con más de 520 kilos. Vamos a los novillitos medianos, hasta 390 kilos, entre 4.600 y 5.000, precios corrientes, son los que utilizo para darme forma a la plaza del mercado, porque el grueso de la hacienda se coloca entre los valores de esto, los corrientes, los topes para esta categoría hasta 390, el novillito 5.100, 5.200 y 5.220, y pesados hasta 430 kilos, pararon entre 4.400 y 4.600, con máximo de 4.700, 4.720 y por excelencia dos lotes, 4.800 y 4.880 pesos. Vamos a la vaquillona mestiza que va de 351 a 390 kilos, precios corrientes entre 4.300 y 4.500, topes de 4.600 y 4.650, con dos máximos absolutos, 5.000 y 5.050, en tanto por pesaje hasta 430 kilos, lotes puntuales, nuevo volumen, 4.500, 4.600 y 4.760 pesos. La ternera, tanto macho como hembra, entre 4.800 y 5.200, máximo por macho, 5.250, 5.300, máximo por hembra, 5.300 pesos por kilo en pie. La vaca, con más de 430 kilos, se descomprimió. El precio de la vaca cayó entre 100 y 150 pesos, entre 2.900 y 3.200, topes 3.300, 3.400, 3.500, la vaca llona, y las que tiene sí de vaca, pero la físicamente y mirándola es una vaquillona entre 3.500 y 3.800, con tope de 4.000, 4.200 y 4.500 pesos. La conserva inferior, 2.000, 2.030, 2.050, la buena 2.080, 2.100, 2.130, siempre con papeles, pasaporte, asiento y viaja a China. Ya la manufactura, consumito regular, 2.150, 2.180, 2.200, y los toros se pagaron entre 2.500 y 3.000 con un precio mayor de 3.100 pesos por kilo. Papel y lápiz seguramente tenés ahí, Capel, si tienes que realizar contratos de arrendamiento, el valor del novillo índice de la jornada, 4.400 pesos. Vamos a los cereales, del trigo, pero solamente en Bahía Blanca, $215, el maíz pagó en Rosario, $262.000 pesos y $202 en Bahía, la soja, $450.000 pesos en Rosario, tonelada, claro, en dólares en Bahía, en Quequén, $315, la oleaginosa y el quirsol, la oleaginosa, $380 en Bahía y en Quequén, y el sorgo en Rosario, $276.500 pesos. Chicago para arriba, lo hablábamos temprano, 5.5, inclusive de 6-7, que hacemos con Karina Ruiz, Chacra Agrocontinental, saldo favorable para el trigo, con muy buen recorrido en el mercado norteamericano, entre $3 y $4 arriba, en consecuencia, $231 con 25 toneladas, dólares, por supuesto, por tonelada, la posición mayo, 237,50 julio, $242.50 posición septiembre. El maíz, $1.50 arriba, 182,50, 188,50 y $191 para mayo, julio y septiembre. La soja, entre $1.50 y $2 de mejora, quedó mayo en $442.25, julio $447.50, posición agosto $445.50 por tonelada. Es todo. Señora Cape, el próximo informe será 18:30.
12: Aire, por favor, estamos al aire, por favor, estamos 18... al aire, está Canepa, por favor, no. Hola. Es un recreo esto, hola. ¿Eh?
11: Gracias, por gracias, favor. Fernando. 18:30 nos reencontramos nuevamente.
12: Lo que pasa es que vos armás este colgorio, ¿viste? La gente está tan atenta, entonces se pone tan coloquial, pero bueno, la idea es escucharlo a Canepa. Le damos un aplauso a Canepa. ¿Viste el equipo cómo te van, Cale?
11: Bueno, me siento muy respaldado, les agradezco muchísimo, realmente. Muy respaldado. Es un equipo de primera el de ustedes. De plumas selectas y finas y contundentes, como decís vos, ¿no?
12: Vos sos parte fundamental de esas plumas autorizadas, querido Ale. ¿Eh? Te mando un abrazo enorme.
11: Me sale más hablar que escribir. Te pido disculpas, pero creo que hablo mejor de lo que escribo. Pues aparte soy zurdo para escribir. Imaginaste el jeroglífico que es cuando escribo, ¿no?
12: ¿Y para jugar al fútbol de qué jugás?
11: Jugaba de wing izquierdo.
12: Ah, mirá.
11: Y después atajé. Cuando fui más grande, atajé.
12: Bueno, vamos a armar un partidito. Vamos a armar un partido.
11: Bueno, me animo, pero no cancha grande. Cancha grande no me animo.
12: No, 5-1.
11: Eso sí, voy al arco si querés. Voy al arco.
12: ¿Cómo no? Te tomo la palabra.
11: Bueno, ahí tocan. Mirá, están escuchando los camiones de Hacienda, te están escuchando.
12: Abrazo grande a toda esa gente linda que te acompaña y nos acompaña todas las mañanas.
11: Profesionales del transporte. Es que la radio es compañera inseparable del transportista, del profesional del transporte, Fernando.
12: Me encanta.
11: Para Discontinental ni hablar, ni te cuento.
12: Es un parlante en todo el país.
11: Te conté la de la paloma, sí, la conté muchas veces. Iba la chata por la ruta escuchando N590, una paloma me choca la antena y me la rompe la antena de la chata. Siguió sonando Continental sin antena.
13: ¡Ay, qué lindo! Me encantó. Muy bueno, muy bueno.
12: Te mando un abrazo grande. Abrazo grande, abrazo grande. Pobre paloma, ¿no? Porque se han acordado de la familia de la paloma, ¿no?
13: Y de la radio se escuchaba también.
12: Paloma y la paloma, palomita blanca, ¿qué pasa? Señoras y señores, 11:45 en la República Argentina. Cerramos acá, Nepa, por favor.
13: Dale.
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1: Hola chicos, buen día, ¿cómo están? Habla Silvia de Boedo. Bueno, me alegro de escucharlos como todos los días. Hoy día hermoso para salir a pasear. Les mando un beso grande y les dejo mi DNI. Termina en 3.40.
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2: Tuvieran las personas que ejercen la política en la Argentina. Qué importante sería, qué baño de humildad necesitarían todos, sin excepción de ninguno. Siempre hay alguna excepción, ¿no? Pero toda la mayoría que se pusieran de acuerdo y trabajaran por el bien del país y de las personas. Los felicito por el programa, la verdad, espectacular. Desde el sur de Córdoba, un abrazo grande a toda esa mesa extraordinaria que tienen ahí en Continental.
3: 11:50 en la República Argentina. Agradecemos, por supuesto, a los oyentes que dejan el mensaje a través del contestador automático, y un saludo grande a la gente de Córdoba. Y a través de las repetidoras que tiene esta emisora, saludamos a todas las repetidoras del país, señora.
4: Hermoso, hermoso. Hoy una jornada con muchos premios, En un ratito se vienen los sorteos para los premios que prometimos en el día de hoy. Siempre la mañana de Continental está cargada de premios para que te lleves algo como reconocimiento para aquellos que nos dejan mensajes en el 1144-000590. Sí, señor.
3: A partir de mañana.
4: Mañana, miércoles.
3: Viste como la canción, ¿no?
4: A partir de mañana.
3: Es de Alberto Cortés.
4: Sí.
3: A partir de mañana.
4: ¿Qué me va a prometer mañana?
3: No. Ezequiel Rossi, nuestro querido amigo, va a traer órdenes de compra de tienda de delicias, manjares todo el año, para que la gente pueda pasar por los locales
4: con algo, a ver,
3: y llevarte la sanguchería, bueno, todo esto, ¿no?
4: Pasta frola,
3: sí.
4: Pasta frola de...
5: Membrillo.
3: Para mí es membrillo, ¿eh?
5: Muy bien, membrillo.
6: ¿Hay membrillo o batata?
5: No, pero...
6: Ahí están los que les gusta la batata.
4: ¿Por qué el vigilante?
3: ¿Perdón?
4: ¿El vigilante?
3: No cae bien.
6: ¿Por
3: están
6: qué?
3: Los que le gustan la batata.
6: Están los que le gusta la batata.
3: De batata.
6: Bueno,
3: están,
6: la bata, el, no la pasta frola de batata.
4: No,
6: claro, estamos hablando de
3: que están,
6: estamos hablando
3: aquellas
6: de comida,
3: personas,
6: ¿no?
3: Que le gusta la,
5: claro,
3: tarta de,
5: claro,
3: batata.
5: Bueno,
3: no, están aquellas que le gusta la batata.
5: La posta es
3: no cae bien.
6: Hagamos una votación. Yo creo que hay muchos simpatizantes de la batata.
5: Sí.
3: ¿Sabes qué me parece que se ha formado una pareja en este equipo?
4: Sí. Lo veo.
3: Se formó una pareja.
6: No, hace un rato me retó.
5: No.
6: Hace un rato.
5: Los que se pelean se aman. Lo tuve que poner en caja.
3: ¿En serio?
5: Sí.
3: ¿A Ezequiel Rossi?
5: A Ezequiel Rossi, exactamente.
3: ¿En serio?
5: No sé qué comentario hizo. Desafortunado.
4: Ay, me gusta.
6: No, yo dije que San Lorenzo...
7: Yo fui testigo.
4: Perdón, ahí hay tensión sexual.
7: El tema fue San Lorenzo.
5: Para que las cosas se dan en el avión, no en el...
6: Claro, no
4: se toman un vuelo, chicos.
3: Tómate un vuelo a Mar del Plata, 45, hace unos
4: rapiditos. Es inversión, querido.
3: Unos rapiditos. Señoras y señores, mañana vienen los premios, Sí, mañana agregamos los premios de Tienda de Delicias, sí, gracias, a Tienda de Delicias, tan generoso. Voy a dar textual, el titular, me dice Fer querido, ¿le puedo dar textual?
4: Por favor.
3: Hola Fer querido, los estoy escuchando como cada mañana, me encanta lo que hacen, un saludo grande y cordial, por supuesto, a todos los profesionales de esa radio tan importante que recorremos el país. A partir de mañana, Ezequiel Rossi va a llevar órdenes de compra para poder fidelizar a la audiencia y que la audiencia tenga la posibilidad de degustar estas exquisiteces todo el año. Firma el titular de Tienda de Delicias.
4: Salimos rodando de acá. Salimos rodando,
5: pero
4: chicos.
5: Pero felices,
4: sí, bueno, señor.
3: Es importante porque la gente escucha.
4: ¿El vigilante viene con batata o viene con...?
6: Crema pastelera y membrillo.
4: ¿Por qué?
6: O crema pastelera sola.
4: ¿Por qué?
5: Lo rebanco eso.
3: ¿Te gusta el vigilante?
4: Me encanta el vigilante. Es
5: ¿pero
4: mi
5: qué
4: factura
5: tiene que,
4: preferida.
5: ¿Con qué lo querés vos?
4: Mixto. No, con batata.
6: Ay, mixto, claro.
4: No,
3: y la tortita negra.
5: Pero de batata no hay.
6: No hay de batata.
3: Pero para vos
4: voy a contar el perfil de los que comen
5: no
4: tortita negra.
5: Batata.
4: Hay un perfil psicológico de los que les gusta la tortita negra, ¿sabías?
5: ¡Ay, me encanta la tortita negra!
4: Y habla de ustedes, chicos.
5: A mí también
3: Clara,
5: me gusta.
3: Perdón.
5: Che, ¿qué pasa?
3: ¿Te gusta la tortita negra?
6: Se puso nerviosa.
7: En absoluto.
6: Sí.
7: En absoluto.
5: Ay,

0: y escondes la mano.
1: Yo siempre soy así. Un gran abrazo desde Brasil, Capel. Gustavo Matías, de la ciudad de Sao Paulo, que nos escucha a través de la aplicación.
0: Somos internacionales.
1: Me encantó.
0: Internacionales.
2: Que hable de la torcita negra, por favor.
3: Claro. Claro, si tiró el título y la escondió.
4: La torcita negra, me cacho un 10.
0: En el pueblo de La Valle.
4: Antes de contarles lo de Wanda, el triángulo de Wanda, le quiero agradecer muchísimo a Sole Berecía Artúa del grupo Stellantis, que me prestó un auto por una semana, un DS3 que estoy probando.
0: ¿En serio?
4: ¡Oh! Sí, una porque bomba. Yo sigo sin el mío.
0: ¿Y así por qué que... no te lo dejan? Hay un convenio para todo el año.
4: ¡Sole! ¡Sole! ¿Por qué no lo piensan?
0: ¿Querés que hable yo?
4: Y dale. Claro. Y dale.
0: Yo te lo saco todo el año.
4: Y dale. Que me lo dejen.
0: Está bien. No sé si te lo dejen, pero por supuesto todo el año para que vos puedas estar tranquila cumpliendo tanto en la radio como en la televisión.
4: Con todo. Y salir a pasear. Todo. Ya que estamos y hacemos todo, manchi. Bueno, la que está haciendo todo, en serio, en este caso es Wanda Nara. Yo les estaba hablando del triángulo amoroso de Wanda Nara. No es que esté entre dos tipos, como ya estuvo, como en la vida real les recuerdo, ¿no? Que estaba con Maxi López, casada, y metió los cuernos con Mauro Icardi. ¿Se acuerdan de todo eso, verdad? Bueno, esto, en este caso, es una, no miniserie, microserie que se estrenó anoche en la pantalla de Telefe, y que no solamente se va a emitir en la pantalla de Telefe, sino también en las distintas redes sociales, el caso en Instagram, TikTok, etcétera, etcétera. Tiene 23 capítulos que duran un minuto. Un minuto. Cortito como viraje de laucha.
5: Eso sí que es cortito.
4: Es cortito, en serio. A ver, está con Maxi.
3: Es vertical la historia,
4: ¿no? Es vertical,
3: ¿no?
4: Por eso es más para redes sociales. Está Maxi López como partener, que a la gente le gusta, es como que la gente tiene como una historia de amor-odio. Y no nos olvidemos que hace 9 años, lo que fue la separación de Wanda Nara con Maxi López, había sido un desastre, como lo es hoy en día con Mauro Icardi. Bueno, viene todo bárbaro hasta que en un momento tanto Maxi como Wanda ven que dentro del contrato aparece una cláusula que deben cumplir, y es, deben chapar. ¿Chaparán?
6: Ay, no les cuesta nada.
4: ¿Chaparán? ¿Qué dicen ustedes? ¿Chaparán a lo largo de los 23 capítulos?
6: Pero sí.
0: Yo creo que sí.
6: ¿Sí? Pero más vale.
4: ¿Quiénes los acompañan en la microserie? Georgina Barbarosa, Yanina Latorre.
0: Son profesionales.
6: Por supuesto, y además no les cuesta.
4: Yanina Latorre, Pachu Peña, Sebastián Presta, César Bordón, Débora Nishimoto. Débora Nishimoto, que ustedes la vieron en Envidiosa.
6: La mujer de la mote.
4: De la mote, exactamente. Hace un papel que, ¿cómo la llaman a la chica? La China. ¿Tendrá algo que ver con el personaje de la China Suárez?
6: Pero ella es japonesa, no es china.
4: Pero le dicen la
3: Por el Icardi.
4: Por los ojos rasgados.
2: Ay, bueno, oriental.
4: Bueno.
6: Pero no hay que confundir.
4: Te digo, a nivel rating le vino muy bien a Telefe. Porque cuando terminó Pasapalabra, estaban 10 puntos. Ellos la subieron a 12 y le entregaron mejor a Gran Hermano.
0: Señoras y señores, toda la información del espectáculo con la queridísima Andrea Viso. 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
0: Bueno, señoras y señores, 11:57 en la República Argentina. Le vamos a agradecer a Ignacio, por supuesto, su libro, Clara Querida. Pero el otro día, en la pausa, hablábamos de Francisco.
8: Sí,
0: de la relación que tuvo con Francisco. ¿Lo conociste a Francisco? ¿Tuviste relación con él?
8: Sí, lo conocí cuando era cura. O sea, cuando era un simple sacerdote. Él había sido provincial de la Compañía de Jesús. Después tuvo algunas dificultades con sus superiores. Lo enviaron a Alemania, una especie de para reeducarlo, podemos decir, o momentos de oscuros. Fue la noche oscura de Francisco, su temporada en Alemania. Y después él vuelve a la Argentina y se radica en Córdoba, donde lo pusieron a confesar señoras o gente grande, o sea, no tenía actividad. Bergoglio estaba directamente abandonado en una capillita.
0: ¿Y por qué?
8: Bueno, porque las autoridades de la compañía habían considerado que alguna de sus conductas o alguna de sus decisiones como provincial de la compañía habían afectado esa disciplina o esa intención que tenían sus superiores. Fue castigado, pero así como fue castigado, fíjense cómo la providencia, podemos

0: Es decir, el cardenal Cuarrachino le ofrece ser obispo auxiliar de Buenos Aires en el año 92, acepta ser obispo auxiliar, que va a la zona de Flores, luego cardenal, cuando muere Cuarrachino, lo sucede, y cuando ya estaba jubilándose, llega a ser papa. Mm. Qué carrera la de ese.
1: Qué carrera, ¿no?
2: Sí, sí. Él siempre tuvo admiración por el aspecto social, ¿no?, del peronismo, obviamente.
0: Sí, él no fue peronista, no. Es el grave, siempre el papa es peronista, el papa peronista, todos aquellos que querían tirarle tierra, él se paraba por encima del peronismo, él era un hombre que rescataba la justicia social.
2: Claro.
0: Como buen jesuita que era, los jesuitas siempre han estado cerca del pueblo y cerca de las necesidades de la gente. Y Bergoglio era un hombre que en ese sentido había trabajado mucho en los ambientes sociales, a mí me consta, que no era un hombre que le gustaban las pompas y las grandes jerarquías, sino que le gustaba ir al llano, ir al hueso, digamos, ir a donde estaba la Argentina que sufría. Y eso hizo Bergoglio desde que era cura. Y después, siendo papa, yo lo seguí llamando Jorge. Jamás lo llamé Francisco ni sumo pontífice. Para mí era Jorge.
1: ¿Tenían buena relación ustedes?
0: Sí. Teníamos una relación muy cordial. Él era un personaje. A veces por ahí te frisaba, que no sabías por qué. Y un día, cuando la última vez que fui a Roma, me dijo, ¿en qué estás metido? ¿En qué estás metido? Me preguntaba, ¿no? Como quería saber qué era de mi vida. Pero son esas cosas. Sí, nos escribimos varias veces. Leyó mis libros. Tengo las críticas.
1: ¿Se lo extraña, Francisco?
0: Mira, yo sí. Yo sé si la Iglesia o la Argentina. Yo lo extraño porque sabés que tener una persona que es papa, que te da bola o que te conoce, es algo importante. Sí. Para uno
1: ¿Y
0: es
1: por qué
0: una
1: crees vos, humildemente, que no vino a la Argentina?
0: No, él no vino a la Argentina. Yo creo hay dos motivos fundamentales, según mi postura. Y algo lo conversé con él. Una es la legalización del aborto. Que un presidente, en nombre del peronismo, como fue Alberto Fernández, haya proclamado y haya llevado adelante una ley que es tremendamente grave y que a Francisco fue patearle abajo de la...
1: Que él no lo acompañó jamás. Eso.
0: No, jamás. Porque,
1: jamás, por eso digo.
0: Vos imaginate, Fer, siendo papa argentino, que un presidente argentino, que en nombre del justicialismo, que el justicialismo también no tiene nada que ver con esa legislación, haya promovido esa ley, eso fue una de las...
1: No comulgaba esas ideas, por supuesto.
0: No, eso por un lado. Y después el tema de la manipulación política que se quiso hacer con él. Que lo hicieron todos, todos. Lo hizo Cristina, lo hizo Macri y lo intentó hacer Milei también. Entonces, Francisco era una figura para traerla como para sacarse la foto y lograr una manipulación política. Y aparte, él sabía muy bien de que aparte, para la Argentina no era lo indispensable solamente, porque él era ya papa de toda la Iglesia.
2: Ahora, qué poco inteligente es la dirigencia política argentina, nombrado a tres, tener a un papa argentino de la dimensión de Bergoglio y en lugar de atraerlo y de pedirle ayuda, tratar de manejarlo. Es una locura.
0: Mirá, la oportunidad que perdió la Argentina con un papa argentino no la vamos a tener nunca más. No. Y esos tres personas, que son tres presidentes de la República, en realidad no entienden nada de la Argentina y ni a la posibilidad de haber beneficiado a todos los argentinos. Claro. Porque con un papa argentino, y bueno, vos sabés que alguna ventaja podés lograr en el buen sentido de la palabra, algún beneficio podés lograr. No, todos lo quisieron llevar a su molino, hacerlo a su imagen y semejanza y utilizarlo como si fuera algo descartable.
1: Vos sabés que en una charla me tocó compartir con el querido Juan José Maderna. Y toqué ese punto. Creo que a Francisco no lo han cuidado, no lo hemos cuidado. Por supuesto, a mí me cuesta hablar en pasado, un hombre que yo admiré profundamente de cura, después cuando creció y fue, por supuesto, cardenal y Bergoglio, y después tuve la suerte de estar en Roma con él y demás. Pero digo, me parece que no se lo cuidó a Bergoglio, o a Francisco, como quieras. A vos, Ignacio querido, si vos comulgás con esto.
0: Yo creo que sí, que no lo han cuidado. No lo han cuidado porque nosotros, a veces los argentinos, pecamos en exceso con nuestros egoísmos, con nuestras intenciones.
1: Sí.
0: Y aparte es la falta de consideración hacia el otro. Yo creo que hay una falta de respeto permanente en la Argentina. Y al Papa le han faltado respeto.
1: Sí, totalmente.
0: Le han faltado respeto.
1: Quizá no nos dimos cuenta, ¿no?, que era Francisco, que era argentino. Viste que a veces vivimos tan rápido que lo tomamos como normal. Y tenemos un Papa que es argentino.
2: No, eso para mí es falta de inteligencia política.
1: Sí.
2: Falta de inteligencia política, de entender cómo viene de proyección internacional de la Argentina. Y de la falta de respeto, como señalás muy bien, Ignacio.
0: Falta de respeto, falta de inteligencia, falta de ubicuidad, ¿no es cierto? Y ¿sabes qué? Y un poco de humildad.
2: Claro.
0: Que eso es lo que falta hoy en la Argentina. Claro. y muchos más en los dirigentes. No hay humildad.
1: Ignacio, querido, gracias por venir, gracias por el libro. Por supuesto, estamos acá. Sabés que es tu casa, cuando quieras te acercás y charlamos un ratito.
0: Yo les agradezco muchísimo, a su disposición, y que tengan buenos días todos.
1: Abrazo enorme. Y le agradecemos este libro, ¿no?
2: Sí,
1: por supuesto.
2: Clara. Perón íntimo, con historias desconocidas, Ignacio Martín Clopet.
0: Muchas gracias.
1: Perdón, ¿qué quiere acotar este?
3: No, quiero ver la foto.
1: Alfredo.
2: Ah,
1: a ver.
2: La foto.
4: Maravillosa.
1: ¿Va a ser una caricatura? No.
3: No.
1: No, porque sí, capaz que usted ya sabía todo.
5: Una foto totalmente inédita, ¿eh? La verdad, muy buena. Desconocida.
4: Nos vamos a las noticias rápidamente. Por cumplimos favor. Con el servicio informativo de Radio Continental. Lorena Dilleso, Lucho Del Acqua.
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7: 5 minutos pasado el mediodía.
8: Temperatura 19 grados, cielo despejado.
7: Los organizadores de la marcha universitaria insisten en que el gobierno busca sacarle legitimidad al reclamo.
8: El rector de la UBA reiteró que la situación de las universidades es dramática.
9: En el marco de la Marcha Federal Universitaria, empiezan a formarse las primeras columnas de convocados, tanto en el Hospital de Clínicas como en la Facultad de Medicina. Recordemos que si bien el acto central es a las 17, desde ahora van a empezar a marchar las distintas facultades, organizaciones sociales, sindicatos y autónomos. El perímetro del Congreso, Avenida de Mayo, Avenida Entre Ríos, Avenida 9 de Julio y Avenida Rivadavia, estará afectado por el avance de los manifestantes. Por otra parte, en la Plaza de Mayo ya hay un gran vallado frente a Casa Rosada, y se espera un fuerte operativo de seguridad durante todo el día. En la previa, el rector de la Universidad de Buenos Aires, Ricardo Helpi, dijo que no es una marcha política contra el gobierno, sino que es una marcha a favor de la educación.
10: Decir que es una marcha política, con todo respeto, es un poco ridículo, porque nosotros venimos haciendo estas quejas hace ya que 2 años, 3 años. Esta es una marcha por la academia, por la educación, por la ciencia. La haríamos con este gobierno de derecha y daríamos con el gobierno de izquierda y otro de centro. Porque esto no es un tema de si contra el gobierno. Esta es una marcha contra o a favor de la educación, de la ciencia, de la salud. No es contra el gobierno. No es política. Hay razones, hay números que dicen cómo estamos.
8: Florencia Fossati, Servicio Informativo Continental.
7: La oposición confirmó la sesión especial para tratar mañana en diputados el pedido de interpelación a Manuel Adorni.
8: No obstante, para debatir necesitan lograr quórum con 129 legisladores.
7: El temario incluye 4 proyectos y en caso de llegar a ser interpelado, los bloques opositores avanzarían sobre el pedido de remoción de Adorni.
8: Patricia Bullrich le bajó el tono a las palabras de Milei en la última reunión de gabinete.
7: La jefa del bloque de Libertad Avanza en el Senado se limitó a decir que Milei tiene una emocionalidad importante.
8: Recordemos que en el encuentro de gabinete del último viernes, el presidente les dijo de manera enfática que había que sostener a Manuel Adorni.
7: Cuando Bullrich le pidió hablar, Milei le dijo que no lo interrumpa, que prefería perder una elección a un hombre inocente y dejó la reunión.
8: Bullrich confirmó que estará en el encuentro de hoy a las 2 de la tarde de la mesa política.
11: El presidente tiene una emocionalidad importante y no lo definiría como un grito lo que hizo. Mire, yo no voy a comentar reuniones de gabinete, las reuniones de gabinete son del gabinete y tienen la intimidad de las cosas que ahí se discuten.
12: La mesa política de hoy, ¿qué expectativas tenemos?
11: Vamos a discutir muchísimo los temas que están en el Parlamento.
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8: Buen tiempo el resto del día, algunas nubes por la noche, pero sin lluvias. Máxima para hoy, 21 grados.
7: 19 grados la actual, cielo despejado en la ciudad de Buenos Aires.
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0: Che, 12-12, es increíble.
1: 12-11. Estamos angelados, chicos, algo pasa acá. Acá se abre un portal que no sé, yo que me teletransporte, no sé qué me... Me absorban, ¿cómo se llama? Me absuelvan,
2: claro. Que te
1: me aduzcan.
3: No hay juicio claro. Que te puede absorber.
1: Namaste, namaste. No me dejen afuera, chicos.
0: Namaste, namaste, namaste, namaste. Señora, ¿qué dice? Pará, que tenemos oyentes, por favor.
2: Tenemos oyentes.
0: No vayamos a todo lo que da, porque tenemos dos horas de programa. Exacto. Recién estamos en la mitad, es una bisagra. Ya pasamos la mitad, falta la mitad. Estamos navegando, nos faltan 2 horas más para llegar a destino.
1: Bueno, tengo mensajes, voy con uno por lo menos. A ver, dice, hola equipo, ¿cómo está Fer? ¿Cómo están ustedes? Gracias por su esplendor y compañía en la radio.
0: ¿Pero quién nos firma?
1: Me muero, soy Dardo desde La Pampa. Quería saludar en el Día Internacional de los Enfermeros, en especial a mi esposa.
0: Abrazo, quien también Dardo, querido.
1: Todos los días, gracias a todos por cuidarnos.
0: Sí, a todos los enfermeros. Sí, es un día muy especial, doctor.
4: Sí, sí, en especial le mando a mi querida esposa, a Vivi. Enfermera.
0: Un beso, Vivi.
4: Enfermera
0: ejemplar. Qué laburo.
4: Sí,
0: qué laburo hacen los enfermeros.
4: Sí, la verdad que nosotros.
0: Codo a codo con los médicos.
4: Codo a codo, es un equipo y realmente es una ayuda total para nosotros porque muchas veces ellos detectan un montón de cosas al estar en contacto con el paciente y nos notifican a nosotros para poder resolver o poder diagnosticar antes las situaciones.
0: ¿A Vivi la conociste en la guardia?
4: Sí.
1: Pasan cosas.
0: Llegó una caricatura.
1: No, chicos, nunca con un médico. Nunca con un médico. No, son tremendos.
4: Son noches queremos largas. Detalles. Noches largas.
1: Hola, equipazo. Para queremos mí. Detalles. Para mí,
4: los
1: el mejor programa.
4: Más adelante. Más
0: a
4: adelante.
0: Ver, perdón, grande, ¿qué dice? Grande, ¿no? Vamos a escuchar a los oyentes, por favor.
1: ¿Qué haces, Manchi? ¿Qué tal todo el equipo? Para mí, el mejor programa de toda la mañana, de todas las radios. Yo quiero saber, porque mi mejor factura es la tortita negra. ¿Cuál sería mi perfil psicológico? Cuenten ahora que mi jefe no está en la oficina y puedo escucharlos, dice Marcela de Sarandí. Dice que los que comen torta negra son personas que disfrutan de todo lo tradicional, que les gusta valorar todo aquello que se conserva con el paso del tiempo. Se llama tortita negra o cara sucia, ¿puede ser?
2: Claro.
3: Cara sucia.
0: Bueno, coincide esto con lo que dice, ¿no? Yo coincido plenamente, a mí me pasa eso.
1: ¿A usted le gusta el cara sucia, la tortita negra? ¿Le gusta la tortita negra?
0: Sí, sí.
2: ¿La tortita negra o de azúcar blanca?
0: No, de tortita negra, no cambiemos, ¿viste? No cambiemos.
2: Pero bueno, están las dos versiones.
1: A mí nunca me gustó la tortita negra, me da como masacote, como
0: no, que... No, depende de dónde la compre, nena.
2: Viene y con mucha azúcar negra.
3: Que la sacudís y cae el azúcar,
1: sí,
3: ¿no? Que
1: hay que sacudirla. Sí, hay que sacudirla,
3: hay que sacudirla para que se
5: vuelva. Y también es aquella al medio con membrillo.
2: Hoy está tremendo. Sí.
1: La lera está desatado.
0: Señoras y señores, rápidamente nos vamos al juicio por la muerte de Diego Armando Maradona. 12:15 en la República Argentina, plomo autorizado. El doctor Fernando Burlando está en línea. ¿Se cortó?
1: Se cortó la comunicación.
0: A ver, por favor, volvamos nuevamente con Burlando, a ver si ampliamos esta información que llega a la mesa de trabajo.
3: Sí, atención, Fer, porque se puede suspender la jornada de hoy por una cuestión técnica. Parece que no andan los micrófonos dentro del ámbito ahí judicial.
0: ¿Cómo puede pasar? Exactamente. Que no
3: y puede pasar. Vamos a ver qué pasa. Por eso está.
0: Perdón, doctor.
4: Creo que algo más va a pasar, un juicio muy accidentado, realmente.
1: Sí. De todas maneras, obviamente que esos micrófonos se prueban antes. O sea, bueno, se debían probar antes.
0: Si hay una persona que está en la previa de todo esto y tiene el expertise, es Juan José Maderna.
5: Amigo, y además tiene que haber un técnico.
0: Y un plan B.
5: Por supuesto, tratando de operar
0: esto. Por los micrófonos.
5: Además, todos los ojos están puestos, no a nivel nacional, internacional.
0: Por favor.
5: Y estamos haciendo papelones increíbles, ¿no? Que no funcione el micrófono, que no haya un técnico, que no lo resuelvan. Patético.
1: Buenos días, chicos. Qué programa especial. Quiero mandar un saludo enorme para mi amigo Fernando. Habla Darío de Corazón de Barrio, siempre fiel a la audiencia donde él esté y en el horario en el que esté. Te sigo en todas las radios, siguen así. Interesante escucharlos. Me gusta el debate de café que hacen a la mañana. Viste que el debate de café tiene su página política, económica, después tiene la página deportiva también, que se pone picante.
0: Hablando de Darío de Corazón de Barrio, ¿se acuerdan cuando estábamos con los alimentos? Él agrega algo, siempre guantes higiénicos y descartables. Una tabla para el pollo y otra para la carne.
4: Correcto.
0: Lo firma Darío, titular de Corazón de Barrio, una empresa líder en la República Argentina, por supuesto.
4: Calidad superior. De
1: sí, ¿viste cuando vos vas a comprar fiambre? Tenés que tener.
6: ¿Una de pollo y una de carne?
0: Habla al micrófono, Laura Ojeda, sí, bueno, que tenés 70 años en la República.
2: Sí, pero no tengo micrófono.
0: Bueno, pedilo, pedilo.
2: Hay una, hay de carne... Tiene que haber una tabla para carne y otra para pollo, ¿no es que?
7: Y hay también para verduras.
2: No, para, pero no puede ser carnes en general.
7: No, la contaminación cruzada, eso es lo que impide por el tema, el doctor lo puede decir mejor.
0: Pero bueno, ustedes también, allí donde hacen...
7: En tienda de delicias se usan 5 tablas, para los fiambres, para lo que es la verdura, para cortar la fruta, porque la naná también se corta para los sándwiches de miga. Todo tiene que estar separado.
0: ¿Distintos cuchillos o distintas tablas?
7: Distintos cuchillos, distintas tablas.
2: Entonces,
0: y va un guante descartable.
2: De madera para las carnes.
0: No va más madera. Madera no va más.
8: La madera queda marcada y en las grietas.
1: Pero yo la lavo bien.
0: No, son tablas, de
1: plástico.
4: De acero inoxidable o vinílicas.
7: De plástico o acero inoxidable. Claro. Y el plástico también pasa con la de madera. A veces cuando uno va cortando, también se agrieta y se tira.
4: Exactamente.
7: Tienen que tirar y tienen que comprarse nuevo.
4: Correcto, hay que renovarlas.
1: No, entonces tiene que ser de plástico, acero, chicos. Cuidemos el medio ambiente, claro. No vamos a estar tirando todo el tiempo.
0: Yo creo que lo mejor es el acero inoxidable. Tienen que comunicar. Viste que las cocinas, los laboratorios usan acero inoxidable.
4: Es lo mejor.
0: En las cocinas se usan las mesadas, acero inoxidable es lo más higiénico. Por eso hay que hablar con José, Tiani Acrinox,
1: que
0: cumple 40 años.
1: ¿Tiene bandejas?
0: Tiene bandejas, tiene tabla, tiene mesas.
3: Mesas quirúrgicas, perdón. Tiene mesas quirúrgicas que están homologadas por el Ministerio de Salud, ¿no?
1: Está bien, pero si yo le quiero comprar una tabla.
0: En todos los laboratorios está Tiani.
2: ¿No hacen ruidito? ¿No hacen chirridito de eso que te hace escalofrío cuando cortás?
0: No. Otras cosas hacen escalofrío.
5: Ay.
2: Sí. Yo pregunto todo porque tengo que saber. Perdón.
0: Está muy bien.
5: Hay un detalle.
2: Yo tenía de madera para las de carne.
1: Yo tengo de madera.
2: De plástico para las de verdura. Eso sí. Pero no tengo para verdura, para fruta. ¿Qué tengo que cambiar? Que todas las
7: es
2: tablas.
7: Muy común,
2: entonces...
7: hoy que vas a ver tablas de colores que está diferenciada para cada uno.
2: Sí,
7: por eso también.
1: Los compras en los bazares, ahora te viene como.
2: Como
1: cinco
2: un set.
1: Tablitas,
2: un set.
1: No sé qué.
5: Un set.
1: Pero yo tengo de madera, chicos, me siento re mal. Estoy viva de milagro, digamos.
5: Hay un detalle importantísimo.
2: Pero vivimos hasta ahora, chicos, así. Me parece que estamos exagerando.
3: Así estamos.
0: No estamos.
1: No, yo la limpio.
0: Es un tema muy sensible.
2: Claro, yo también.
0: Las tablas de madera, cuando vos trabajás en la madera.
1: Sí.
0: Y después la lavás y volvés a trabajar y pones una fruta y pones esto, quedan residuos, queda. No vale más la tabla de madera, no es higiénico la madera. Es el acero inoxidable, tablas de acero, o estas de plástico que se venden especialmente.
2: Pero también se cortan y quedan.
1: Y después hay que tirarla.
0: Y tiene un uso, un tiempo.
2: ¿Y el medio ambiente?
7: Fíjate que yéndonos a un plano más amplio, tampoco hay tantos pisos de madera hoy.
1: ¿Por qué? Tampoco.
7: Porque se agrietan, hay mugre, hay bichos, hay un montón de cosas. No,
0: ni alfombras, porque las alfombras juntan ácaros, ¿no, profesor?
1: Ay, me encantan las alfombras.
5: Fer,
2: hay un detalle que
5: manifestó el doc que creo que hay que profundizarlo y yo no lo tenía en cuenta, por ejemplo. Cuando en una heladera se comparte el fiambre con la carne cruda. Ese detalle me parece que es muy importante profundizarlo.
4: Claro, el fiambre al no tener cocción lo comemos en forma directa y si estuvo contaminado no hay ningún filtro.
5: Eso es importantísimo remarcarlo, porque siempre se habla de la importancia de la cocción de la carne.
4: Claro.
5: Pero en este caso está la carne cruda compartiendo el frío con un fiambre que se come por... su proceso así.
4: Correcto.
5: Y ahí está el contacto.
1: Chicos, miren qué bueno, ¿eh? Acá en lo de Tiani, para que lo quiero decir, porque hay unas tablas de acero inoxidable que están fantásticas. Mira qué buena, Fer. Mira, excelentes. Listo, hay que comprar bandeja, tabla de acero inoxidable.
0: ¿Por qué no manda para el único algunas tablas?
1: Mira qué bueno, ¿eh? Mira, se apoyan perfectamente, no se resbala, se corta.
0: Son higiénicas,
1: aparte. No sé cómo será el tema del ruidito para el agua.
0: Pero aparte son higiénicas.
2: El ruidito, yo estoy intrigada con el ruidito al cortar. ¿Te hace el chirrido ese?
1: Chicos, miren, qué genial.
2: ¿Que te da el escalofrío? Mira, hago así porque me lo imagino y ya.
7: Claro.
2: Me chirría así.
1: Dame dos. Me encantó, chicos.
0: A ver qué dice el doctor Cacota.
2: No, para, una preguntita. Quiero hacer ¿qué se hace entonces en las tablas de madera? ¿Se puede servir, ya que no se puede cortar? Por lo menos, ¿se puede servir?
0: Una cacerola caliente, un recipiente caliente.
6: No quiero tirar.
1: bueno.
2: Sí, me gusta.
4: No, se puede utilizar para servir, sí, sí, claro. Pasa que cuando empezás a cortar, la porosidad de la madera y los cortes generan grietas, que ahí donde se depositan las bacterias. Cuando lo lavamos, a veces no llegamos a eliminar todo.
9: ¡Hola, hola, hola, hola, hola! ¡Hola, hola, hola, hola, hola, hola corazón!
2: quedó.
9: Hola, hola, hola, hola. Venía escuchando las incoherencias que dice esta señora.
2: No,
9: con las tablas.
1: ¿Tabla sí o tabla no?
2: ¿Tabla de madera? ¿Por qué usas?
9: Tabla del 7, ya, Capel.
0: 7 por 7, 49. 8 por 7, 56. 7
1: por 7, 49.
9: Nunca vi tanta antigüedad diciendo con la tabla de madera.
2: ¿Que no usas tabla
9: de madera? O sea, las pestes que tienen estas dos son las que transmiten las pestes.
2: Bueno, yo estoy apestada desde hace días.
9: Bueno, ¿por qué está apestada? Por la tabla de madera.
2: Pastichotti, ¿decís?
0: Pastichotti, ¿cómo le va?
9: Estoy muy bien, pasando a uno de mis mejores momentos, no solo en lo profesional, sino también en lo sentimental y, ¿por qué no decirlo?, en lo sexual también.
2: Ah, sí,
0: hay
2: sí,
0: una nueva incorporación.
9: Sí, ya lo escuché a primera hora de la mañana.
0: ¿Qué le pareció?
9: Excelente. Excelente.
7: Muchas gracias.
9: De las pocas cosas buenas que escuché hoy a la mañana.
0: Ezequiel Rossi.
9: Ezequiel Rossi.
2: Estás misógino. Porque te tiras con Capel y conmigo.
9: No, no.
2: Pero con los muchachos.
9: Acá no hay sexo. Acá no hay sexo. Entre los compañeros no hay sexo.
3: Ya sabemos.
9: Entre los médicos sí. Pero. Entre los compañeros de trabajo, ¿ustedes son dos compañeros más o nosotras?
2: No, no, no, no.
9: O nosotras somos unas compañeras más. Pero acá. No pasa nada. Yo no puedo hablar de cosas que he visto.
2: Qué incoherente. Aparte, misógino no tiene nada que
9: no
2: ver.
9: No soy incoherente.
0: De 1 a 10, ¿cuántos puntos le pone Ezequiel Rossi con la información deportiva?
9: 10. Excelente. Excelente.
3: Nada es gratis.
9: Maderna, un 10.
0: Yes.
9: Maderna,
5: es mi amigo.
9: Voy salteando. No saltea. Fer Mancini.
1: ¿Qué me saltea a mí? Yo traje mucha información.
7: Lo bueno para lo último.
9: Yo soy la voz de la gente, del camionero que está por las rutas y toca bocina recién cuando estaban haciendo el informe agroindustrial, agropecuario. Por supuesto, ¿qué voy a decir de Galera?
0: El bocinazo.
9: Galera es un 10. El doctor es casi una eminencia, es un biólogo del lápiz.
1: ¿Qué pasa? Es una eminencia. Tan verde hoy, ¿qué te pasó?
9: Porque todavía no he madurado.
1: Se nota.
0: Muy bien.
9: ¿Y qué voy a decir de Laura Luz? Día a día se va superando. Yo creo que esta carraspera que tiene la hace mucho más interesante y desde hace una semana viene con un 980.
2: Muy bien.
9: 980. Casi 80, un 10.
2: Grande, muy bien.
1: ¿Qué puntuación?
2: ¿Y entonces,
1: me das a mí?
2: Capel.
9: ¿Se acuerdan cuando estudiábamos matemática que estaban los números positivos? y los negativos.
1: Ya vas a ver.
9: Muy bien, Capel, los teléfonos raros. No, los dice muy rápido y la gente grande no puede anotar.
2: No puede anotar.
9: Más sincero, bueno, la producción, dejémoslo de lado, porque ya vi que desde la mañana. Vienen patinando. Mancini pide una cosa y ellos.
1: Defende a tu equipo, Mancini, defende a tu equipo, porque este hombre viene acá a irrumpir en tu programa y viene a criticarnos a nosotros.
9: Hace 20 minutos estamos esperando la comunicación con.
2: Burlando.
9: Con Burlando. Mira, ahí están.
8: No se puede.
9: Están todo el día apostando, todo el día con Tinder, todo el día. No. Sí. Pero bueno, Mancini, te felicito.
0: Gracias.
9: Programa va sobre ruedas.
0: Gracias,
9: cada
0: Patricio,
9: día mejor.
0: Aparte.
9: Quiero decir esto en serio. Estuve escuchando hoy la primera hora donde estaba todo el equipo. La charla espectacular. Espectacular. Clara Mariño tiene un futuro. Tiene futuro.
0: Estamos hablando de
9: Tiene
0: Blanco,
9: buena opinión, tiene.
0: Es Clara Mariño.
9: Habla bien, tiene buena pausa, buenos conceptos. La verdad.
0: Marangoni.
9: Bueno, Marangoni, la verdad, muy claro también hoy. Muy claro. Los dos, la verdad, deberían hacer un poco más de periodismo serio que va por ese lado. Opiniones.
0: Qué visión.
9: Seriedad.
0: Es una visión.
1: Mira, lo que me interesa, yo estoy viendo las tablas de acero inoxidable, sí, o sea que me critican. Y 40, igual le pedimos a Tiani. A Tiani ya está, mirá lo que son, una belleza.
0: ¿Por qué no le pedimos para sortear esas tablas?
1: Mirá lo que son estas tablas, queremos cuidar la salud de nuestros oyentes.
0: Y la nuestra.
2: Bueno,
0: llámalo Tiani.
2: Fer, ya que hablamos de salud, ¿me dejas contarte lo que pasó con un empresario ayer? Que es un empresario de la Argentina, cuyo nombre es muy conocido. Estamos hablando de Fabio Mastelone, que obviamente, Flavio Mastelone, dueño hasta hace poco de La Serenísima, ¿no?
0: Ya no más, se vendió,
2: ahora está en manos del grupo Arcor y de Danone, pero hacía mucho tiempo que no hablaba.
0: Danone es Brasil, ¿eh?
2: Mandó una carta en un grupo dedicada al presidente Javier Milei. Muy crítica respecto de muchos puntos, y por eso me gustaba también que estuviese presente el doctor, porque habla de la situación del sector lácteo. No es azaroso que esté hablando ahora, porque justamente hoy se está haciendo la muestra láctea en Córdoba, una reunión láctea en Córdoba, que es muy importante. Entonces está hablando primero de la presión fiscal, que dice que en el sector supera el 40%, con una marginalidad que ronda el 30%, es decir, te habla de presión fiscal, de marginalidad, de que los reintegros del sistema de reintegros no funcionaron, terminaron siendo una defraudación para el país, dice. La leche, por supuesto, habla como de lo que significa, que es un alimento fundamental para niños y adolescentes argentinos, que sigue siendo bajo el consumo todavía, pero, y critica lo que fue los controles de precios, que dice, ocultaron el verdadero peso de los impuestos y distorsionaron la realidad económica. Pero acá voy al tema de la salud, porque habla de los haplotipos y la información genética defectuosa que ingresa al país, y que es importante que haya control para que esto no afecte la salud de los argentinos. Habla también, por supuesto, de que Argentina es una cuenca láctea muy importante. Dice, la lechería no es vaca muerta, pero probablemente sea de las actividades que más mano de obra genera. Somos quienes sostenemos pueblos, caminos, escuelas y arraigo rural. Y habla de la importancia del control, sobre todo para enfermedades como la brucelosis y la tuberculosis. Doctor, le paso a usted el micrófono.
4: Claro, bueno, los haplotipos, los productores invierten muchísimo en mantener la genética de sus productores de leche, de las vacas, por lo tanto, esto interfiere directamente con la calidad del producto. Tienen que tener una relación entre grasas, hidratos de carbono, proteínas óptimas, por eso es muy costoso mantener esa genética en el ganado vacuno. Y la falta de control hace, digamos, genera una competencia desleal, porque si está ingresando otro ganado donde vamos a tener otra calidad láctea, no es lo mismo una, por supuesto, una leche de calidad a una que no la tiene. Entonces, es muy importante, y también el control sanitario con respecto a la propagación de enfermedades, que la leche, al no estar bien pasteurizada, al no hacer bien los controles, pueden transmitir enfermedades,
0: yo
4: incluso
0: creo que
4: las que estábamos
0: pasa
4: hablando.
0: Por allí, ¿no? El control sanitario que bien acaba de mencionar el doctor. 12:30 en la República Argentina. Tenemos que informarnos porque llegan las noticias, señora.
1: Rápidamente los informamos con Lorena Dilleso.
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11: Mediodía, 31 minutos. Reiteramos, la oposición convocó a una sesión especial para tratar proyectos que permitan interpelar a Manuel Adorni en el Congreso. Será el jueves a las 11 de la mañana en Diputados. Son 4 iniciativas en total. Para tener quórum deben reunir a 129 legisladores. En Plaza de Mayo esperan una movilización masiva contra el gobierno en la marcha federal que impulsan las universidades. La concentración comenzará a las 13 horas en diferentes puntos porteños y el acto central en Plaza de Mayo será después de las 5 de la tarde. Para el gobierno es una movida política construida emocionalmente sobre una mentira. Así lo expresó el subsecretario de Políticas Universitarias, Alejandro Álvarez. Aclaró que no hubo recorte de salarios, sino falta de actualización. En Santa Fe encontraron un boquete en un pabellón de internos de alto perfil en la unidad penitenciaria número 11. Fue un hallazgo de madrugada en una inspección sorpresiva en el baño de un patio interno. La excavación, de aproximadamente 40 centímetros de ancho, 50 de largo y 70 de profundidad, hecha con un arma casera, generó sospechas sobre un plan de fuga. Buen tiempo para el resto del día, mayormente soleado y una máxima de 21 grados. La actual en Capital, 19 grados, cielo despejado.
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12: ¿Cómo les va? Buen día. Buen día. Estoy escuchando el programa ahí. El tema de la tortita negra. Nada. Debe ser lo que mejor inventó el panadero, me parece. O el pastelero, quien fuere, el facturero. Yo soy camionero, soy de Bahía Blanca. Jorge les habla. Y escucho Continental continuamente. ¿Qué le iba a decir? En la colonia San Martín había una panadería que la hacía en horno de barro y largaban ese gustito a horno de barro. Nada, una delicia, lo mejor. No es masacote, ¿eh?
13: La tortita negra tiene que ser azúcar negra, bien abundante, masa salada abajo, no demasiado gruesa. Y las dos panaderías, una de cuando yo era chico, que ya no existe más, Terrada, de Ituzaingó, la panadería Terrada, y la otra en esquina de Croto, una panadería muy, muy chiquita que lo único que hacía era tortitas negras.
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0: 12:38 en la República Argentina. Señora, agradecemos a cada uno de los oyentes que dejan el mensaje a través del contestador automático y los mensajes que llegan, que son muy lindos a esta hora.
1: Hermoso, mira, dice: buenos días, Capel, amor mío. Opa,
0: amor mío.
2: El otro teléfono.
1: En mis 50 años he vivido con agua de la canilla, con el berro recién arrancado del río de Capilla del Monte. Upa. ¿De qué se me cayó el helado, el alfajor al piso? Lo levanté y me lo comí, es verdad, chicos. Nosotros venimos de esa generación, no te digo hasta el caramelo que lo soplabas y te la mandabas. Así que no sé de qué me hablan. Claro, hoy estamos hablando de otro tipo de cuestiones. Besos para todos, me encanta el programa. Capel, vos sos el postre, listo.
0: Pero ¿quién lo tiene?
1: No me interesa, chicos.
3: ¿Quién es
1: Pablito? Pablo. Pero, qué lindo nombre, Pablo.
0: ¿A dónde vive Pablo?
1: No sé, ahora miramos.
0: Mudate. Con ese mensaje me mudo.
1: Claro. Sí, tenés razón.
0: Yo me tiro de palomita.
1: Sí, tenés razón.
2: ¿Qué más siguió? Andate a Córdoba.
1: ¿Perdón?
2: Anda a Córdoba.
1: ¿Qué tenés que decir? Anda para acá, anda para allá. ¿Qué es eso? ¿Qué es eso? Tomátela, querido.
3: Pero es...
1: Peleame un poco.
4: Por favor, esto hay que hacerlo valorar. Y esta señora tiene el precio que cotiza en las bolsas internacionales.
1: Exacto, bolsa de arpillera.
4: Mirá si al primero...
1: Exacto.
4: Vamos a... Por favor.
1: Acepte, me voy a hacer desear un poco, chicos.
4: Por favor.
1: Que ustedes me entreguen.
0: Uy. Vení.
1: ¿Qué pasa?
0: No, vení. Hace mucho que no viene. Déjalo, por favor, Pasti. Marcelo, buen día.
5: Hola.
1: Fantasma Gasparín, ¿qué le pasa?
5: Hola a todos, hola a todes, hola a tíos, hola a tus.
1: Qué raro que son
5: esos. Qué lindo que es el otoño. Porque te levantás con frío. Sale el sol y todo cambia.
0: Sí.
1: ¿Qué cambia?
0: Hacía rato no venía.
5: Sí, ayer no vine porque tenía consulta. Yo tengo mi gente que viene a consultarme.
0: ¿Atiende gente?
5: Por supuesto.
0: No sabía.
1: ¿Cuánto sale la consulta?
5: La consulta sale 450.000 pesos. Los atiendo desde las 10 de la mañana.
3: Larga.
5: Hasta las 12 de la noche.
2: ¡Completa!
0: Todo el día.
1: ¿Qué harán en tanto tiempo?
3: ¿Viene con desayuno incluido? Claro.
5: Es desayuno incluido.
0: Almuerzo, merienda y desayuno, todo completo.
1: ¿Tiene final feliz?
5: Sí.
1: ¿Se van contentos?
5: ¿Cómo? Se van contentos.
3: Se va feliz a la casa de juez.
1: Se van contentos.
0: El final feliz es después de la charla que tuvieron y qué sé yo.
5: No atiendo señoras.
0: Los eleva.
5: Solo atiendo señores.
1: ¿Señoras a partir de qué edad sería?
5: No atiendo señoras.
0: Está muy bien.
5: Porque quiero contar que hoy tenemos un compañerito nuevo.
1: Ay, sí.
0: Ezequiel Rossi.
5: Ezequielito. Rosito. Yo soy Marcelo Tauro, soy iriólogo, musicoterapeuta, hago horóscopo holandés y traigo uñas esculpidas de Paraguay.
0: No sabía lo de las uñas.
3: Qué amplio todo.
1: ¿Se pegan? ¿Con qué se pegan?
5: Son esculpidas, por eso. Con una escupida.
0: Automáticamente.
1: Porque
5: hoy el pegamento está difícil. Pero me gustaría, Ezequielito, que me diga de qué signo sos.
3: Es Géminis.
5: Géminis, ¿de qué día?
3: 29 de mayo.
5: No, 29 de mayo de Géminis.
1: Sí.
5: Saca una carta, por favor. Ahí está.
3: Esta me gustó.
5: Este es el horóscopo. Mira, le gustó esta.
1: Agarre bien.
0: Juguetón.
5: El que usa barba recortada es juguetón.
0: Sí.
1: Ah, mirá. Empezar a mirar.
0: ¿Cómo lo tiene?
5: ¿Cada cuánto se recorta la barba, Ezequiel?
3: 10 días.
5: Opa.
0: Juguetón.
3: ¿Qué?
5: Es juguetón.
0: Ser presidente de los juguetones.
1: Son 3 por mes.
5: Arranca el primero, jugueteada. A los 10 días, juguetea. A los 20...
1: 3 por mes.
5: Juguetea. A los 30, juguetea. Menos febrero. En febrero, juguetea menos. Salió. A ver, salió.
0: A ver.
3: Epa.
5: Tatu Carreta. El 58.
1: Ah, Tatu Carreta.
3: ¿Es bueno o es malo eso, no?
5: Es bueno, porque el Tatu Carreta...
1: Está lento.
5: Parece lento,
1: sí.
5: Pero es rápido.
1: Ah.
5: ¿Saben cómo se casa el tatú Carreta?
1: No, ¿cómo se casa? No entiendo el dedo. Ah, le ofreces el dedo.
2: No, le ofreces. No se da cuenta que se lo ofrece.
6: Claro, porque está en la cuevita. Está en la cuevita.
1: No entiendo el dedo índice.
6: Y hay que...
0: A ver, Galera.
2: Sí, a ver, Galera. ¿Por qué no le ponemos un poquito de ritmo a esto? Porque la verdad...
5: A vos te gusta el tatú Carreta.
2: Pero sí. No. Vamos a la pausa, Mancini.
5: No. Yo traigo paz, traigo... A ver todos, namaste.
1: Namaste.
5: En este día de mayo, quiero traer paz, felicidad y mandarle un beso a Dianguito que estuvo allá.
1: ¡Ay, sí!
5: Estuvo Diango.
0: ¿Se emocionó con Diango?
5: Sí, me emocioné. Me emocioné cuando vino y dijo que le gustó la caricatura del doctorcito. Sí. Así que vengo a traer paz.
1: ¿Por qué no apura un poquito que estamos con la pausa?
2: ¿Por qué no te vas a la
1: ¿Qué
0: le pasa?
5: ¿Qué pasa? Que con la muela hinchada me gusta.
0: 12:44 en la República Argentina. Hacemos una breve pausa, despachamos y ya venimos. Gracias por acompañarnos a lo largo y a lo ancho del país. Línea de oyentes, redes sociales.
1: 11:44 000 590. Te leemos, te escuchamos. 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
0: Pausa, despachamos en la gran mañana de Radio Continental con el querido Alvarito, con Pastichotti, con Marcelo Tauro. Qué linda mañana tenemos, por Dios. Ya venimos, llévalo.
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0: 12:50 en la República Argentina. Se vienen las efemérides. Atención con esto de el querido Pastichotti. Pasti, te noté molesto mientras que estaba desarrollando Marcelo Tau. ¿Están peleados nuevamente?
1: Estamos un poco distanciados.
0: ¿Por qué?
1: Yo no soy partidario de las del esoterismo, de todo lo que no tiene que ver con la realidad.
0: Aparte es un poco guarango a veces, ¿no?
1: Sí, a mí la realidad todos los días me golpea porque yo sigo siendo pasante.
0: ¿Dónde estudia?
1: Yo estudio en la escuela de Lío Pecoraro.
0: ¿Cuándo se recibe?
1: Bueno, si Dios me ayuda...
2: No, tiene que estudiar.
1: En el próximo mundial...
2: No, dentro de 4 años,
1: ya,
2: señor.
1: Ya estaría.
0: ¿4 años?
1: Ya estaría.
2: ¿Qué es lo que más le cuesta, Pastichotti?
1: Lo que pasa es que uno entra a la academia de Lío Pecoraro y lo primero que lees es 20 años no es nada. La frase.
2: Que lo claro, como que te condena a estar 20 años.
1: Pero usted lo condiciona. Ya te condiciona.
0: Pero lo condena el tipo. Le digo porque es impresionante. Mucho tiempo.
2: Pero eso tendría que aprovechar a Marcelo, trabajar ese tema. Sí. Ese tema que lo afecta.
1: No.
2: Yo creo que lo podría ayudar, Marcelo, para sacar ese pensamiento intrusivo en su cabeza.
0: No. Se ponga así, por favor.
1: No, Laura Luz.
0: No.
1: ¡Qué tenor!
0: No.
2: Por favor, ¿qué le pasa?
1: La Laura Luz.
2: ¿Qué agudo que tiene? Che, pará.
3: Qué agudo. Eso es el manejo de los agudos.
0: ¿Cómo lo presentaría?
3: ¿Cómo
0: lo presentaría Chichalmosni?
1: Chichalmosni. Chichalmosni, ya está acá.
0: Chiche, querido, qué linda presentación, por Dios, ¿cómo va?
4: Qué graciosos que son. Yo ya creo que...
0: Nunca le pasó, ¿no?, en su historia radial.
4: Yo creo que Pastichotti ya es uno de los hombres del año, uno de los personajes del año para la etapa de Fidel.
1: Qué grave.
2: Me gusta, buena idea, ¿eh?
5: Sí.
0: Hablando de gente. Sí.
1: Cuando me tocó hacer tapa de gente, me pusieron en el gancho, Chiche.
4: Y al lado Manchi.
1: Y al lado Manchi.
4: Quiero pedir que lleve un barrito. ¿Quieren que les cuente una cosa?
0: A ver, Chiche.
4: Una pequeña postilla.
0: Por favor.
4: Recién estaba escuchando a John Cooker con el tema de 9 semanas y media.
0: Sí.
4: Cuando Sabatini jugaba en el Madison, 80 y, a partir del 87 lo ganó, después lo ganó en el 94, que fue su último máster, jugaba todos los años. Yo no me acuerdo si en el 88 89. Primero que iba mucha gente del set internacional a ver a Ana Bratilova y a Graf también, pero morían por los Sabatini. Iba la Caminelli, la Woody Allen, Tom Cruise fue alguna vez. Y en un momento que estábamos cerca de la sala de conferencia, la vemos a Gaby charlando con una chica muy mona, muy linda, y dijimos, estábamos con Morris Latino y con los dos colegas, y dijimos, esta chica, y era Kim Basinger.
2: Me muero.
4: Y conocerla sin la silla, ¿eh? Sin la silla, atención. Pero la miraba, pero tremendamente ahí. Y pidió a una persona de la organización conocerla y ir a darle un beso. Así que bueno, me vino a la memoria ahora que ustedes tocaron, digamos, escuchamos este hermoso tema de John Cooker.
0: Claro, de 9 semanas y media.
4: 9 semanas y media, claro, sí, con Mickey Rourke, que después se desfiguró la cara. Era un tipo muy, muy elegante, era un galanazo en ese momento.
0: Sí.
4: Un tipo muy sexy. Después, bueno, no sé qué se hizo en la cara. Bueno,
0: vamos a hablar
2: del espectáculo con Chiche Armón.
0: No, Andrea, me aviso que haga tenis mañana.
2: Me encantó.
0: Escuchá, Chiche, querido, ¿vas a hablar de Cerúndolo un poco?
4: ¿Cómo?
0: ¿Vas a hablar de Cerúndolo?
4: Sí, se fue Cerúndolo de Italia.
0: Pero tremendo, pero viste, arranca con tanta cosa y después como que se pincha, se nos cae.
4: Sí, y son dos jugadores en el mismo partido. Uno que le puede ganar al número 4 o 5 del mundo,
0: sí.
4: Otro que puede perder con el 40. En el mismo partido.
0: ¿Dónde lo ves mejor? ¿En polvo de ladrillo o en cancha rápida?
4: No, juega bien en las dos, porque le pega muy fuerte a la pelota.

0: porque también tiene un tenis muy potente.
1: ¿Qué ubicación tiene Musetti?
0: ¿Qué ubicación? Y está 7-8 del mundo.
1: ¿Y Cerúndolo?
0: Cerúndolo está ahora 27.
1: Ah, se escapó, qué pena.
0: Bajó mucho en Madrid, tenía que defender puntos y no lo pudo defender. Musetti es uno de los el número 10 Musetti. Y hoy, hablando del top 10, Medvedev, el ruso, que es número 9, va a enfrentar a Thiago Tirante, que es el jugador de La Plata, que es el único que queda en carrera en el torneo de Roma, en el foro itálico. Es el quinto Master 1000 y es muy posible que lo gane otra vez. Pero yo digo, si lo ganó en el India Wells, en Miami, en Monte Carlo y en Madrid, Sinner, italiano, ¿no lo ganará en el foro itálico? Me parece que tiene todas las posibilidades. Todo esto mientras esperamos el 24 de mayo, que comienza en París Roland Garros. Y recuerdo, Fer, que vamos a estar en directo desde París para toda la programación de Radio Continental. Y por supuesto, están invitados. Lo que pasa es que se invité a varios. Malerna no quiere venir. Nuestra dama no quiere venir. El Pastichotti dice que tiene muchos compromisos. Vos tenés no sé qué.
1: No.
2: ¿Qué pasó?
1: A mí no me invitó.
3: Ay, Dios.
1: Yo soy de la partida, ¿eh?
0: ¿Querés que te diga una cosa?
1: Sí.
0: Estás invitado, tonto.
1: ¿Viste como chiche? ¿Viste? Yo lo banco, chiche.
0: No me hagas escenas de cielo. Bueno, chicos, siempre es lindo escucharlos. Les mando un abrazo.
1: Igualmente, Chiche querido, te queremos, ¿eh? Un abrazo enorme. El queridísimo Chiche Almosni, que ha pasado por la mañana de Continental, 12:56 en la República Argentina. Nos vamos rápidamente con Chiche en la ciudad de Mar del Plata, porque está Óptica New. 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
1: Ezequiel Rossi con información deportiva, vamos, señor.
4: Vamos al mundo Boca, una de cal y una de arena. La primera, buena. Cavani vuelve otra vez a los entrenamientos.
5: ¿Y cuál es la buena?
4: Se puso que vuelve a ser titular para Úbeda. Vuelve a la banca. Es muy posible que Úbeda lo tenga en cuenta para el partido con Cruzeiro el próximo martes 21:30.
1: Hablando, agarré el micrófono. A ver. Hablando en serio. Es un jugador referente para Boca. Sí. Estando bien, yo lo quiero, mi equipo.
5: Ah, estando bien. Claro. Estando bien, no como estuvo.
1: Bueno, por eso. Bueno.
5: Agranden los arcos, muchacho.
4: Es malo. Es malo, pero bueno, para Úbeda.
6: Habló Beckenbauer.
5: ¿Vos me viste jugar?
6: No.
5: Bien, ¿qué haces? Bien,
4: prefiero
5: que
4: no. No sabe lo que es. Por lo tanto.
1: Hace unos asados bárbaros.
4: Como Juan Román Riquelme, hacen buenos asados, dicen ahí en el plantel. Y Cavani es ya parte del equipo. La mala para Boca a esta hora, a este minuto, es que Paulo Dybala está a un paso de renovar con la Roma. Baja su sueldo de 8 millones de euros a 2 millones y medio de euros para jugar una temporada más en la Roma. Por lo tanto, está a un paso de estar muy lejos de ser lo que quería Paredes y lo que quiere Riquelme, que venga a Boca.
1: Imposible.
4: Por ahora, hasta este momento, por la noticia que llegan de Italia, está más cerca de renovar que de volverse o jugar de vuelta en Argentina.
1: En esta mesa con Ale Mancuso, creo que hicimos una charla deportiva picante, yo lo veo imposible. Que Dybala llegue en estos momentos a la Argentina a jugar a Boca, imposible.
4: Hay un tema importante que es como hablamos con Paredes en su momento, la familia. Si la familia le tira mucho la presión de que vuelva a la Argentina, hay una posibilidad. Pero por ahora, y por lo que se está hablando en Italia, por lo que llega la información, es que estaría renovando y aceptaría la rebaja de casi el 80% de su sueldo.
5: Pero algo pasa con Dybala, ¿por qué no va al Mundial?
4: Estuvo muchas lesiones, claro. Y Lionel Scaloni prefirió no llevarlo esta vez, que se quede con el recuerdo del campeonato pasado, porque lo mismo le pasa a muchos jugadores. Uh-huh. Cuando viene una lesión, en un torneo que es mucho más largo, claro, que otro, es muy posible que se lesione y que se vuelva a lesionar.
1: Señoras y señores, 12:51 en la República Argentina. 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
1: Doctor, información, ¿qué tenemos?
2: Bueno, como te decía, el síndrome uremico hemolítico se contrae por la ingesta de esta bacteria, Escherichia coli, produce una diarrea enteroinvasiva con moco y sangre, que ese es el primer síntoma, y después puede tener afectación renal, anemia hemolítica, por lo tanto el niño va a experimentar palidez extrema y descenso en el número de plaquetas. Es una enfermedad grave. Puede...
1: Doctor, información, ¿qué tenemos?
2: Bueno, como te decía, el síndrome uremico hemolítico se contrae por la ingesta de esta bacteria, Escherichia coli, produce una diarrea enteroinvasiva con moco y sangre, que ese es el primer síntoma, y después puede tener afectación renal, anemia hemolítica, por lo tanto el niño va a experimentar palidez extrema y descenso en el número de plaquetas. Es una enfermedad grave, puede requerir diálisis peritoneal o hemodiálisis y puede dejar secuelas renales. Así que atención a la ingesta de carnes bien cocidas, por favor.
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4: 1:00 p.m. Temperatura 21 grados 3, cielo despejado. La mesa política estará reunida esta tarde en plena concentración por la marcha universitaria. El encuentro será en Casa Rosada y tendrá como eje la estrategia parlamentaria. En Plaza de Mayo, en tanto, el acto central está previsto para las 5:00 p.m.
5: Las universidades plantean que están en una situación dramática, no solo porque el recorte presupuestario afecta la calidad de la enseñanza en las casas de altos estudios, sino porque también provoca la fuga del personal académico. Recordemos que se trata de la cuarta marcha federal de universitarios desde que comenzó la gestión de Javier Milei. Se espera que el acto comience a las 17 y a las 18 hablen los principales oradores. En las calles ya hay grandes concentraciones que empiezan a avanzar por las principales avenidas en dirección a la Plaza de Mayo, donde ya hay una importante presencia de estudiantes, sindicatos, CTA, CGT, organizaciones sociales y personas que decidieron apoyar la causa y acercarse. Hay operativo de seguridad y un importante vallado frente a la Casa Rosada. El rector de la UBA, Ricardo Helpi, dijo que no es solo una marcha de universitarios, sino que todo el país está involucrado en este reclamo.
6: O sea, esta marcha no es solamente de la universidad. La universidad o el SIN es el que encabeza esta marcha. Pero está afectado todo el país. Está afectada la libertad del país, porque la libertad no se dice. La libertad hay que formarla, hay que enseñarla. Y para ser libre hay que tener educación, ciencia, salud. Uno así puede pensar, puede razonar, puede tener un criterio, disentir sin agresión verbal. Y eso no es solamente para el universitario, eso para todo el país. Si hay gente de otras, digamos, instituciones que no es la universidad, yo personalmente no veo problema, al contrario, creo que el país está involucrado en esto.
5: Florencia Fossati, Servicio Informativo Continental.
4: El campo volvió a reclamar la eliminación definitiva de las retenciones al sector. En la reunión de Jonagro, en la Bolsa de Cereales, el presidente de CRA, Carlos Castagnani, defendió la producción, las instituciones y el rumbo del gobierno. Aclaró que Argentina atraviesa un proceso que no debe detenerse, al tiempo que respaldó el ordenamiento del Estado, la modernización y el equilibrio fiscal. No obstante, Castagnani dijo que las retenciones al agro deben quitarse por completo para tener mayor previsibilidad. Desde el PRO toma distancia de la Libertad Avanza de cara a una posible alianza en la ciudad de Buenos Aires para el 2027. Así lo destacó Silvia Lospenato, legisladora porteña de ese espacio político. Por Continental, además, confirmó que el jefe de gobierno, Jorge Macri, irá por la reelección.
7: No creo que esto sea particularmente lo que pueda cerrar una negociación con la Libertad Avanza. Tampoco sé si hay alguna negociación en ese sentido, porque el PRO hace muchísimos años gobierna la ciudad de Buenos Aires y pretende seguir gobernándola, así que no creo que eso, no cambió nada en relación a los distritos que nosotros gobernamos y que por supuesto creemos que en todos los lugares donde gobierna el PRO la gente vive mejor, que tenemos un estilo de gestión diferente en muchos aspectos a las elecciones del gobierno nacional y creemos que nuestro estilo de gestión es el que eligen los porteños.
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4: Buen tiempo para mañana miércoles, cielo parcialmente nublado, mínima 11 grados, máxima.

0: máxima 17. La actual en Capital, 21 grados 3, cielo despejado.
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0: 7 minutos de las 13 horas. Esto es Modo Tucumán. ¿Cómo están? Bienvenidos. En la operación técnica, Rodrigo Morales. ¿Cómo estás, Rodrigo? También en la producción, Cindy Otrera. Y el deporte junto a Gabriel Mocho Fernández. 19 grados la temperatura en la capital tucumana. Temperatura máxima pronosticada para la jornada de hoy, 22 grados. Comenzamos con noticias del ámbito local. El gobernador Osvaldo Jaldo mantuvo una reunión con el vicegobernador Miguel Acevedo con el objetivo de repasar las gestiones realizadas en Buenos Aires y analizar la agenda legislativa. El gobernador viajó a Buenos Aires por cuestiones de trabajo y, como ocurre habitualmente, nos reunimos para conversar y ponernos al día tanto de las gestiones que realizó él como del accionar acá en la provincia, expresó Miguel Acevedo.
1: Sí, lo que habitualmente ocurre una vez que el gobernador viaje a Buenos Aires por cuestiones de trabajo, venimos, nos reunimos, conversamos y nos ponemos al día, tanto de las gestiones que realizó él como el accionar acá en la provincia. Obviamente también de lo que vamos a ver en la próxima sesión, que la tenemos prevista para fin de mes. También hemos charlado de cuestiones políticas inherentes a la provincia y a la nación.
0: 9 minutos de las 13 horas era la palabra del vicegobernador de la provincia, Miguel Acevedo. La legisladora provincial Carolina Vargas Ainace se reunió ayer con el gobernador Osvaldo Jaldo. La parlamentaria explicó que, entre otros temas, dialogaron sobre la Semana del Cine en Tucumán y también sobre el proyecto de protección de glaciares.
2: Se aproxima la Semana del Cine, así que va a haber novedades por el trabajo que viene llevando adelante el CAT, el sector del audiovisual, para generar una plataforma de cine tucumano para poner a disposición de toda la ciudadanía. Por otro lado, conversar sobre algunas iniciativas legislativas como la ley de glaciares o los consorcios y los créditos que proponemos de la Caja Popular para el arreglo de obras que comprometan la seguridad de los edificios. Ha sido una conversación muy interesante, amena, productiva también, para poder realizar nuestras tareas conjuntas, poder legislativo y ejecutivo.
3: Respecto a esta ley de glaciares, ha puesto el acento en la provisión del agua, que no falte el agua. ¿Qué nos puede comentar al respecto?
2: A partir de la promulgación de la ley nacional que modifica la ley nacional de glaciares, esta ley nacional lo que hacía era proteger a los glaciares contenidos dentro de lo que es el Instituto Nacional de Glaciares en toda la Argentina. Las modificaciones hicieron que las provincias argentinas recuperen la competencia en materia de protección. Lo que estuvimos hablando con el gobernador es acerca del destino de los 122 cuerpos glaciarios que tiene la provincia de Tucumán, que son glaciares rocosos, que tienen debajo de las rocas reservorios de agua dulce que son muy importantes para todo el ecosistema, y la posibilidad de, por ley provincial, tal cual lo prescribe la ley nacional, volver a darle un estándar mínimo de protección e inclusive poder ampliarlos con la incorporación de nuevos cuerpos glaciarios. Vine a comentarle la iniciativa, el proyecto de ley. El gobernador ha manifestado que lo más importante de la ley nacional ha sido que las provincias recuperen la competencia y la decisión para evitar que la nación argentina tome decisiones acerca de lo que son nuestros recursos naturales a nivel provincial, y que le parece una iniciativa interesante que la vamos a estudiar en el Poder Legislativo.
3: ¿Cuándo podría llegar al recinto?
0: Bien, era la palabra de la legisladora Carolina Vargas Ainace. El secretario de Obras Públicas, Jorge Cristia, habló sobre el inicio de obras en la terminal de ómnibus a través de un nuevo concesionario. El funcionario también brindó detalles sobre la obra de reparación de una presa del dique El Cadillal, que hoy será inaugurada.
4: La terminal hace 8 días, 9 días, ya se hizo el cambio de concesionario. La UTE, que resultó adjudicataria, está realizando los aprestos para empezar con las obras, sin descuidar el mantenimiento normal que tiene que tener la terminal para que funcione plenamente. La idea es de que en el corto plazo se empiecen a ver cambios, que sea un golpe de efecto. La idea es que se integre lo que es el predio terminal con lo que es el Parque 9 de Julio, que siempre la idea fue esa. Uh-huh. Que para las vacaciones de invierno ya se pueda ver que la terminal ha cambiado su fisonomía, uh-huh, su entorno, mejorando todo lo que es la parte exterior, tratando de mejorar lo que es la playa de estacionamiento, lo que es la zona de andenes, de ser sin que haya ninguna modificación en la operatividad de la terminal, tanto desde el punto de vista del colectivo, del transporte, como de la zona comercial. O sea,
5: ¿hoy qué mejoras ya se han llevado a cabo?
4: Bueno, se está trabajando en mejorar todo lo que era la limpieza, poniendo en condiciones sanitarios. Se está haciendo los aprestos para la iluminación de la playa de estacionamiento. Tenemos un plan de trabajo ya presentado por la concesionaria de mejora de la fachada, de ponerla en condiciones, pintarla. O sea, uno va a la terminal y ve que hay falta de mantenimiento.
5: ¿Se alude?
4: Es 100% operativa a las 24 horas del día. Tiene guardia, custodia policial, tiene seguridad de la concesionaria. Y el ministro Nasur con el ministro Gamboa han coordinado para que haya un destacamento policial permanente ahí. También se va a poner un destacamento de lo que es salud por la emergencia que pueda haber en la terminal.
5: ¿Se maneja eso cuando se van a iniciar las obras de estos destacamentos?
4: No, todavía no. Pero ya se ha contactado la UTE concesionaria con la gente de seguridad para ver las necesidades que tienen.
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0: 18 minutos pasaron de las 13 horas, 20 grados la temperatura en la capital tucumana. Autoridades nacionales visitan la provincia de Tucumán por la obra del nuevo acueducto de Vipos. El titular de Sociedad Aguas del Tucumán, Marcelo Caponio, dijo que harán un recorrido de la traza en donde se va a ejecutar la obra y que esta semana se firma el contrato entre la empresa adjudicataria y Nación.
1: Hoy un día muy importante, vino el subsecretario de Obras Hídricas de la Nación, el Vicente Heredia, junto a funcionarios de la DIGEPSE. Están presentes los representantes de la empresa adjudicataria de esta obra tan importante, que es la obra del nuevo acueducto de Vipo, una obra que incluye una nueva toma, una nueva planta potabilizadora, 50 kilómetros de acueducto y reserva en localidades como Tapia, Tafí Viejo, Sevil Redondo y San Miguel de Tucumán. Es la obra hídrica más importante de la Argentina de los últimos 50 años. La jornada de trabajo es una jornada donde estamos presentes todas las áreas, tanto organismos nacionales como organismos provinciales y las empresas. Vamos a hacer un recorrido de la traza donde se va a ejecutar la obra y son los pasos administrativos que se tienen que cumplir para el inicio de obra. En esta semana ya se firma el contrato entre empresa y Nación. Quiero manifestar categóricamente que los fondos están garantizados, son fondos del BID. Ayer circuló versiones de que la obra se había dado de baja por parte de un diputado nacional. Eso es falso. Si hubo readecuaciones presupuestarias, las readecuaciones presupuestarias son de fondos nacionales, pero esta obra va a ser financiada total e íntegramente con fondos del BID y están garantizados dichos fondos. El monto que asciende la obra aproximadamente es de 170 mil millones de pesos.
2: Cuando el gobierno provincial firma un convenio con un organismo internacional, ¿la Nación puede intervenir en algún tipo de financiamiento o algo, o quitar financiamiento?
1: En este caso, la Nación es la que interviene y en la relación con el BID, y es lo que priorizado conforme a convenios políticos que celebró el gobernador Osvaldo Jaldo, que el financiamiento lo va a realizar la Nación a través de estos organismos internacionales, y la obra está garantizada a los tucumanos.
3: ¿Qué iba a significar, no, para los tucumanos esta obra?
1: Esta obra significa provisión de agua potable para 250.000 tucumanos. Realmente es una obra de infraestructura. Reitero que en los últimos 50 años la provincia de Tucumán fue el acueducto del dique El Cadillal. Esa fue la última obra de esta magnitud que se hizo. La obra del dique El Cadillal fue una planta potabilizadora y 20 kilómetros de acueducto. Esta es una toma, planta potabilizadora, 50 kilómetros de acueducto y reservas en ciudades importantes que no tenían garantizada la provisión de agua potable.
0: Hoy comienza la 19ª edición del Mallito de las Letras en el marco del Mayo de las Letras, organizado por el Ente de Cultura de Tucumán. La ministra de Educación, Susana Montaldo, destacó que es un ámbito importante para recrear la imaginación de los chicos y promover la lectura.
4: Así es, la verdad, muy contenta de esta 19ª edición del Mallito de las Letras. Realmente es un ámbito muy importante para recrear la imaginación de los chicos, promover la lectura. Yo creo que la palabra, la lectura es fundamental para mantener nuestra cultura, tiene que ver con la identidad de los tucumanos, y a los chicos despertarles las ganas de escribir, de expresarse, alimentar la imaginación para que después ellos se puedan expresar de distintos modos, escribiendo o música, teatro, deportes. Así que esto es una apuesta a la educación y al crecimiento de la cultura de la provincia.
5: También de alguna manera, ¿no?, la capacidad de expresión en un contexto donde, bueno, se habló mucho de las emociones y de la situación que están atravesando los chicos hoy en las aulas.
4: Así es. Yo creo que el mejor remedio para el problema que viven los chicos de falta de comunicación y que no pueden expresar, como usted dijo, lo que sienten, sus emociones, es darle este cauce, este camino, que expresarse a través de la escritura, del dibujo, del teatro, de las distintas expresiones culturales, permite expresar nuestras emociones y descubrir nuevos aspectos de nuestra persona, de nuestra personalidad y también el encuentro con los demás.
3: Ministra, ¿cuál es la importancia, ¿no?, de la lectura hoy que los chicos lamentablemente están tan abocados a la pantalla?
4: Así es, nosotros seguimos recomendando e insistiendo que no hay que perder el material libro. El libro permite otro tipo de concentración, encontrarse en silencio, también tener momentos de silencio y encuentro con el libro, que permite que nuestra imaginación y nuestras emociones se expresen. Así que nosotros además hemos repartido muchos libros este año del Ministerio de Educación y lo vamos a seguir haciendo, y también la producción de los chicos. Hay escuelas que están promoviendo y los chicos escriben y nosotros después los publicamos. Así que esta es una fiesta de la cultura, que es una fiesta para que todos los niños y jóvenes puedan crecer y que nuestra provincia, que siempre ha sido un foco cultural del NOA, lo siga haciendo.
0: Sandra Maldonado, presidenta del Ente Cultural de Tucumán, aseguró que busca reforzar el diálogo y por esa razón viene manteniendo reuniones con los cuerpos estables de la provincia. Hay problemas de rápida solución y otros que llevan un poco más de tiempo, dijo. Bueno, este diálogo se mantiene desde el momento que Maldonado asumió como presidenta del Ente de Cultura de Tucumán, y obviamente este diálogo ya está dado, y como artista también que es ella, sabe perfectamente cómo se está trabajando y cómo se viene trabajando. Las puertas del Ente Cultural de Tucumán están abiertas para que toda persona o todo elenco pueda venir y hacer sus diferentes consultas, dijo Maldonado. Pasamos a otro tema. Silvia Camuña, directora de Letras del Ente de Cultura de Tucumán, explicó que el lema de este año del Mallito de las Letras es por el derecho a una imaginación ilimitada. Estamos realizando múltiples actividades interdisciplinarias, dijo Camuñas.
6: Gracias por venir. Estamos acá por dar el inicio al Mallito de las Letras, a la 19ª edición del Mallito de las Letras, cuyo lema es por el derecho a una imaginación ilimitada. Conmemoración de los 50 años de la dictadura, sí pensamos que la literatura es una herramienta muy valiosa para revisitar nuestra historia y no olvidar.
7: ¿Cuál es el objetivo, a quienes alcanzan este momento histórico, en los 50 años del último golpe cívico-militar? ¿Cuál es la adhesión también de los alumnos y de los docentes?
6: Bueno, el Mallito y el Mayo de las Letras están bajo este lema, y estamos realizando múltiples actividades interdisciplinarias, obras de teatro, hemos recuperado también con narración oral escénica los cuentos prohibidos en la dictadura, por eso el lema, porque muchos de los decretos y resoluciones de la dictadura que el derecho a la imaginación ilimitada se reafirme, no solo en la literatura, sino en el arte y en la vida.
3: Hoy están iniciando, ¿no?, las actividades, todas las actividades que va a haber de aquí en adelante.
6: Sí, hoy iniciamos con un concierto didáctico que está a cargo del grupo Las Llaves. Van a ir recuperando también canciones de clásicos, digamos, de María Elena Walsh, por ejemplo, y estamos haciendo una dinámica sobre el apacho de la memoria con la consigna: ¿qué historia, recuerdo o sueño no deberíamos olvidar jamás?
7: ¿Cómo va a continuar, ¿no?, el cronograma de las actividades con las escuelas acá en la capital, o también va a recorrer el interior de la provincia?
6: Bueno, vamos a seguir acá, hoy hay Kamishibai, también hay dos talleres de promoción de la lectura y escritura creativa a la siesta, va a haber talleres, obras de teatro de Selva Cuenca, todo también realizado con vinculación con las direcciones artísticas del ente cultural. Vamos a continuar durante toda la semana, nos va a visitar Daniel Meca con un recital sobre Borges para promocionar también a este escritor y desacralizarlo un poco, también conmemorando los 40 años ¿sí? del fallecimiento de Borges. Daniel Meca va a estar mañana y el jueves para público adolescente y también para docentes y estudiantes de nivel superior.
0: Desde la Cámara de Comercio de San Miguel de Tucumán advirtieron que 8 de cada 10 comercios no llegan a cubrir su estructura de negocio. Gabriela Coronel, titular de la institución, aseguró que las ventas cayeron un 43% comparadas con el año pasado.
8: Hoy es la situación que 8 de cada 10 comercios no llega a pagar su estructura comercial. Esto quiere decir que tiene bajas ventas o nulas frente a una rentabilidad que es la que el comerciante tiene y espera frente a esta situación. ¿Qué es lo que está pasando? Ven ustedes también en la calle locales cerrados, ven también que se están trasladando a la informalidad. Entonces es una situación de que muy pocas pymes, que somos el motor de la economía, podemos seguir sosteniendo esta situación, esta coyuntura económica. Más allá de lo que es la modalidad que sí el cliente está modificando, más allá de esa situación o de las importaciones a través de tiendas digitales, estamos viendo otras situaciones que generan complejidad frente a esta situación del comercio que estamos viviendo.
9: Por ejemplo, ¿por incrementos en los locales, en los alquileres?
8: Nosotros estamos hablando que más del 200% de indexación los propietarios pasan a los locales comerciales. ¿Qué quiere decir esto? Que hoy, si teníamos sobre todo en las zonas del microcentro, que son los que tienen mayor afluencia, mayor movimiento comercial para poder alquilar, hoy estamos viendo que más del doble les están tratando de generar acuerdos para poder pagar. Es imposible poder pagar un doble de alquiler de lo que estamos viviendo hoy.
10: Ahora, ¿cuál es la alternativa entonces frente a este panorama?
8: Bajar los impuestos. Esa es una de las alternativas y también nosotros somos conscientes de que todos los comerciantes, de hecho en el informe está, tenemos el 100% de vidriera virtual. Lo que no tenemos es lo que debemos capacitarnos es en la venta digital que hoy también suma a la competencia.
11: Gabriela, ¿qué incidencia tiene la venta informal o la venta callejera? Ya vemos que incluso ponen hasta percheros en la puerta de los negocios, ¿no?
8: Así es, nosotros hemos hecho las presentaciones al municipio, quienes son ellos el ente de regulación y control, donde les comentamos sobre esta situación. ¿Por qué? Porque muchas veces tenemos en las zonas de más afluencia están esta venta ilegal y con total impunidad. Entonces nosotros que estamos tratando de mantener nuestros negocios, de que tenemos que estar pagando al día los impuestos, pagando al día los alquileres, pagando al día nuestros empleados, pagando al día nuestros alquileres, hoy lamentablemente esta situación hace que compitamos también con la persona que está ahí en nuestra vidriera ilegalmente. Y no solamente eso, sino también toda la ilegalidad del contrabando que está ocurriendo acá en nuestra provincia.
0: 31 minutos pasaron de las 13 horas. 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
0: Ahora en Modo Tucumán, el deporte junto a Gabriel Mocho Fernández.
2: Bueno, muchas gracias. Arrancamos entonces con la noticia deportiva. Por supuesto, todo Tucumán convulsionado después del gran triunfo de Tarucas por la Liga de las Américas. La verdad, fue un gran triunfo en el rugby. El equipo naranja que derrotó 29-26 a Pampas en la última jugada. La verdad que fue muy bueno el partido que hizo el equipo, la franquicia tucumana. Pero a propósito habló su head coach, estamos hablando de Álvaro Galindo. Esto decía cuando le consultaron sobre el partido.
3: La mentalidad con la que el equipo encaró el partido, encaró todos los minutos, fue espectacular. Formaciones fijas, juego. Nos falta algunos detalles claramente en materia defensiva para poder ser más sólido y poder capitalizar todos esos puntos que metemos. Pero claramente el equipo mostró, ellos están queriendo mostrar algo más allá de lo que como entrenadores busquemos, así que súper contento, lo vemos en la cara de los jugadores.
2: También, por otro lado, habló Santi Heredia, uno de los jugadores más importantes también que tuvo Tarucas. Fue un partido importante porque Tarucas sigue con muchas posibilidades de meterse en semifinales, que para eso apunta el equipo tucumano. Lo escuchamos a Santi Heredia, jugador de Tarucas.
4: Muy contento, muy feliz. Creo que el esfuerzo nos pagó hoy. Veníamos de 5 derrotas al hilo. Y nada, creo que, como dije recién, el esfuerzo paga y hoy se nos dio por mérito propio y porque hicimos lo que venimos entrenando durante estos 4 meses.
2: Por otro lado, vamos a pasar al fútbol internacional, porque claro, el Barcelona, después de darle una paliza al Real Madrid, se consagró campeón de la Liga Española. También en la conversación en algún momento estuvo el Atlético de Madrid, del cholo Diego Pablo Simeone, que cuando le consultaron hace un tiempo cuál era el jugador más importante de Racing, él dijo, es el técnico, Gustavo Costas, porque le pone y le inyecta al plantel lo que por ahí intentamos nosotros también, que es que el plantel sea competitivo. Bueno, la verdad que habló del Barcelona, felicitó por el campeonato al equipo culé, así que esto decía Diego Pablo Simeone, técnico del Atlético.
5: El Barça es el mejor equipo que juega, posiblemente en el mundo, y bueno, ganó una liga merecidísima desde el principio al final. El año pasado la ganó de la misma manera, con una contundencia increíble. Felicitarlos, la verdad que juegan un fútbol increíble. Y yo lo miraba el partido de ayer y decía, dejamos 2 veces eliminado al Barcelona. Dios mío, chau.
2: Por otro lado, nos vamos a meter en la Primera Nacional. Hoy juega el Santo, hoy juega San Martín. Un partido súper importante, el equipo de Ciudadela, a partir de las 21:10 va a ser este partido, que tiene una connotación especial porque la Ciudadela va a recibir al público visitante. 2.000 hinchas de el Lobo Jujeño van a visitar nuestra provincia para meterse en la popular, para estar ahí en la tribuna del equipo de la Ciudadela. Son amigas las hinchadas, por eso es que también se acepta aún más la llegada de los hinchas jujeños. Gimnasia de Jujuy, que tiene 23 puntos y es el puntero de la zona B. Segundo está Atlanta con 20. Tercero está Tristán Suárez con 20 por diferencia de gol. 19 tiene Midland. 19 tiene la crema rafaelina. Y San Martín tiene 18, que de ganar alcanzaría los 21 puntos y sería el único escolta. Y se pondría a 2 unidades de Gimnasia de Jujuy. Pero claro está, tiene que ganar su partido. De ganar Gimnasia, se escapa, le sacaría 6 al segundo y prácticamente que comienza la tendencia para este torneo, que sin lugar a dudas va a ser bastante, bastante competitivo. Por la Primera División, hay que decir que hoy van a jugar Belgrano con Unión de Santa Fe. Partidazo, que se va a jugar en el Estadio del Pirata. El primer partido por los cuartos de final. Luego también va a jugar Argentinos Juniors a partir de las 9:30 de la noche frente a Huracán de Parque de los Patricios. Partidazo también, se encuentran dos clubes que andan muy muy bien. Después, mañana van a jugar a partir de las 6:45, porque primero estaba estipulado que sea a las 7 de la tarde el partido. Lo adelantaron por si es que hay una definición o un alargue o tanda de penales por el partido que sigue después. Estamos hablando de Rosario Central con Racing. Muy difícil para Racing ganar en la cancha de Rosario Central. Casi se hace imbatible el equipo de Rosario Central, y más como anda el Fideo Di María, que anda haciendo goles todos los partidos y la anda rompiendo. Muy bien por Fideo Di María, que es la figura del campeonato. A partir de las 18:45 va a ser este partido. Y luego va a jugar River frente a Gimnasia de La Plata, con el Pata Pereira. Mirá vos, el técnico que tiene Gimnasia, que metió solamente triunfos desde que se hizo cargo de la dirección técnica del Lobo Platense. Así que mañana, 21:30 también, River frente a Gimnasia de La Plata, sin lugar a dudas va a ser un partidazo. Y para completar la grilla de partidos que se van a desarrollar el día de hoy, porque todo se puede ver, Liga Española, va a jugar el Celta de Vigo frente al Levante a partir de las 2 de la tarde. A partir de las 15 va a jugar el Real Betis con el Elche. Y a las 16:40 el Osasuna con el Atlético de Madrid, cerrando también esta jornada.
0: Perfecto, muchas gracias, señor Gabriel Fernández. 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
1: Pasaron 45 minutos de las 13 horas. La Cámara Federal de Casación Penal hizo lugar al recurso presentado por la Fundación María de los Ángeles y dejó sin efecto la resolución que pretendía desviar la causa de Marita Verón al fuero provincial. El doctor Antonio Lucena, abogado querellante, ha destacado que con esta decisión la justicia le dio una trascendencia que debe tener el caso de María de los Ángeles Verón.
2: Es un placer recibirlos en nuestra fundación. Como hemos dado a conocer en nuestras redes sociales, en la jornada de ayer tuvimos conocimiento de la resolución de la Cámara Federal de Casación Penal, en la cual decidió hacer lugar a un recurso de casación que había sido presentado por el equipo de abogados de la señora Susana Trimarco y de la Fundación María de los Ángeles, en la cual nosotros habíamos realizado este recurso de casación en contra de una resolución de la Cámara Federal de Apelaciones de Tucumán, que había decidido hacer lugar a recursos de apelación presentados por las defensas de Manzano y de Rojas, que eran los dos imputados por el delito de encubrimiento agravado en el año 2023, en atención a que presuntamente ellos habrían tenido conocimiento y habrían ocultado una carpeta con fotos de Marita Verón fallecida acá en la provincia de Tucumán y que habría estado, según la investigación, en el sanatorio Luz Médica. Esa resolución de la Cámara Federal de Casación Penal lo que confirmó, en definitiva, es que la causa debe seguir en la órbita de la justicia federal, debe continuar la investigación y debe estarse a lo resuelto el día 8 de septiembre del año 2023, en la cual se decidió el procesamiento sin prisión preventiva de Norberto René Manzano y de Carlos Rojas. Con el gremio de, por lo menos, SAPJAE, Luz Médica, es lo que se está investigando también en estas conversaciones y estos aprietes, de acuerdo a lo que está surgiendo de la investigación, que habría entre la gente de SAPJAE y la gente de Luz Médica en ese momento, por supuesto. Y es en el marco de esos conflictos gremiales que sale a la luz esta información de que uno de ellos habría utilizado esta información de la carpeta de manera a meter presión, por llamarlo de alguna forma, a su contrincante de otro gremio, pero del mismo rubro. Nosotros estamos muy contentos con la resolución de la Cámara Federal de Casación Penal porque le dio una trascendencia que debe de tener el caso de María de los Ángeles Verón. Susana siempre dice que Marita Verón es una desaparecida en democracia, y al ser una desaparecida en democracia, el Estado argentino y la justicia en particular debe poner todos sus esfuerzos en pos de buscar la verdad y buscar la justicia. Tenemos una mamá.
1: La Junta Electoral de la Universidad Nacional de Tucumán rechazó formalmente la impugnación presentada contra la candidatura de Sergio Pagani, dejando el camino despejado para que compita por un nuevo mandato al frente del rectorado. El doctor Fernando Valdés, presidente de la Junta Electoral de la Universidad Nacional de Tucumán, brindó detalles de cómo continúa el proceso rumbo a la Asamblea Universitaria del próximo 20 de mayo.
3: No daba ningún dato nuevo a los argumentos que ya había esgrimido en anteriores impugnaciones. La Junta ya se había pedido en la impugnación a un estudiante de Ciencias Exactas, que fue rechazada con los iguales argumentos, y la candidatura de la decana de Psicología en igual sentido. Ambos antecedentes prácticamente se replicaron porque los argumentos eran los mismos, digamos. Entonces, esa fue la razón por
4: la rechazo. Entonces, de Pagani
3: queda firme en términos de la universidad, queda firme. El 14 de mayo vence el plazo para oficializar listas de candidatos al rector. Hay dos listas presentadas, la del ingeniero Pagani y la del ingeniero Cabrera, que la presentó hace un mes y medio, más o menos.
5: ¿Se habla de que será llevado a la justicia federal? ¿Esto podrá impedir lo que es el proceso electoral en la UNT?
3: El ingeniero Cabrera y su compañera de fórmula están impugnando en sede federal hace tiempo y sigue ese pleito abierto, creo. Lo que la justicia decida, la universidad acata, es así. Es un fallo judicial, si hubiera un fallo.
6: Doctor, una vez que se oficialice, ¿cómo sigue después? ¿Cuándo la proclamación? ¿Cómo continúa?
3: Se oficializa el jueves 14, un día importante porque asumen 13 decanos de la universidad, que el resultado del proceso electoral llevado la semana pasada. Esas personas que votan decano, más el decano electo, decana, integran la asamblea. Son 13 facultades, 12 integrantes por cada unidad académica, hace un total de 161 asambleístas sumados a los representantes de escuelas experimentales y no docentes del rectorado que ahora están votando en estos momentos. Así que eso es el 20 de mayo. Si voten el 14 de mayo, elección de asunción de decanos, y el 20 de mayo, el miércoles de la semana próxima, asamblea universitaria para optar entre las dos fórmulas presentadas.
7: Entonces son dos fechas claves, el 14, pasado mañana, el día jueves, y el 20, si la justicia nacional no se expide, las elecciones van a transcurrir con total normalidad conforme estas fechas.
3: Tal cual, así es. Sí. Conforme el cronograma electoral que está corriendo, cumplido casi en un 90%, por lo que esto es lo que les cuento y les explico, lo normal, de acuerdo a ese cronograma, sería elegir rectorado la semana próxima.
8: ¿Con el nuevo sistema?
3: Con el nuevo sistema de voto a viva voz, los asambleístas manifestarán a viva voz, que estamos viendo cómo lo instrumentamos, porque no tuvimos tiempo de llegar con la digitalización prevista. La idea era que puedan votar digital, como en la Cámara de Diputados, pero tuvimos dificultades presupuestarias. Había que hacer una inversión ahí importante y no había stock de tablets y esas cosas, así que ese sistema no va a poder ser. Estamos
1: viendo cómo las universidades y los científicos realizarán en la jornada de hoy, 12 de mayo, la cuarta marcha en todo el país por presupuesto. Tucumán no es la excepción. A partir de las 17 horas se van a concentrar en el rectorado de la Universidad Nacional de Tucumán para luego marchar al principal paseo público. En Plaza Independencia vamos a hacer un acto donde van a hablar distintos oradores estudiantiles y docentes. También habrá protestas y movilizaciones en Aguilares, donde está el Instituto Técnico, porque esta situación es muy preocupante, no solo en las grandes ciudades donde las universidades tienen su sede central, sino también en pequeñas localidades que tienen muchísimos estudiantes que intentan llevar adelante sus carreras por la vía de la universidad pública y gratuita. Esto lo ha expresado en el B12 Diego Tostano, titular de ADIUM. El monóxido de carbono es un gas altamente peligroso, invisible, sin olor ni sabor, que puede causar graves intoxicaciones, incluso la muerte si no se toman las precauciones adecuadas. Por esta razón, la prevención es importante y la concientización son fundamentales para proteger a nuestros usuarios y sus familias. Lanzamos la campaña para prevenir accidentes por inhalación de monóxido. Todos los años, lamentablemente, se producen aproximadamente 200 víctimas fatales por este gas, que es altamente tóxico y puede llegar a ser letal, sostuvo en LB12 Verónica Argañarás, directora de Comunicación y Relaciones Institucionales de Naturgit. Desde el Ministerio de Salud Pública refuerzan las recomendaciones preventivas ante la llegada de las bajas temperaturas y se amplían servicios pediátricos ante el aumento de enfermedades respiratorias. En general, en base al clima en esta época, habitualmente hay aumentos de casos, pero no hay desbordes en guardias y tensión en terapias intensivas. Por eso es muy importante tomar medidas preventivas, que es lo que hicimos cuando implementamos el uso de barbijo en los servicios cerrados, tanto públicos como privados, además de incentivar el tema de la vacunación. Son medidas preventivas para que la situación epidémica no se complique. Esto lo ha manifestado el ministro de Salud Pública, Luis Medina Ruiz. Reiteramos esta información, la Junta Electoral de la UNT habilitó la candidatura de Sergio Pagani a rector. El órgano rechazó una impugnación presentada por dos docentes y confirmó que el actual titular de la Casa de Altos Estudios podrá competir en las elecciones 2026. 55 minutos pasaron de las 13 horas. El cielo permanece soleado en la capital tucumana. Temperatura máxima para hoy 25 grados. En este momento la temperatura es de 21 grados. La semana se va a presentar así con temperaturas muy bajas en horas de la mañana de

0: Así que a disfrutar entonces de esta, de este otoño que tenemos en la capital tucumana y en la provincia en general, más allá de la nieve que hemos tenido este fin de semana en los valles. Hasta aquí llegamos. Muchísimas gracias, Rodrigo Morales, en la operación técnica, la producción de Cintia Otrera, el deporte junto a Gabriel Mocho Fernández. Yo soy Fabián Orqueda. Un placer haber compartido con ustedes Modo Tucumán. Ya están informados. Gracias.
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6: Florentino Pérez negó que vaya a renunciar como presidente del Real Madrid en medio de la crisis y anunció que convocará elecciones para volver a presentarse. El histórico dirigente de 79 años también desmintió versiones sobre su estado de salud. Aseguró que mantiene intacto su compromiso con el club y que se siente plenamente capacitado para encabezar la nueva etapa del proyecto deportivo.
4: Pronóstico.
6: Soleado mañana, la mínima 11, la máxima 17. A esta hora 21.3, cielo despejado.
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1: Hola, hola, ¿cómo les va? Bienvenidos al Fútbol Continental, primera edición, 2:05 PM, aquí estamos en esta jornada de martes 12 de mayo del año 2026, a 30 días para el comienzo de la Copa del Mundo, pero en el día del comienzo de los cuartos de final de la Copa de la Liga. Hoy tendremos dos partidos, mañana tendremos otros dos, y sin lugar a dudas esto ya está entrando en la recta final y realmente es apasionante. También se están definiendo competiciones y ligas a lo largo y a lo ancho del planeta. La semana que viene vamos a tener fecha número 5 de torneos Conmebol, tanto de Libertadores como Sudamericana, y todo va a ser dentro de un calendario bastante compacto hasta el inicio de la Copa del Mundo. Vamos a estar acompañándolos hasta las 4 de la tarde, momento en el que va a llegar Laura Di Marco con su Di Marco en Continental, con toda la banda, con el Bebo Granados, con Gustavo Medina, con Rosana Pagani y todo el equipo, y nosotros, modestamente, como decíamos, hasta las 4, siendo allí el sanguchito entre el programa de Fernando Mancini y lo que viene. Somos el jamoncito, como en algún momento dijo Villarroel, ¿se acuerdan?
2: De Milei.
1: De Milei.
2: Que, ¡pobre bueno, jamoncito!
1: Nosotros somos el jamoncito allí de Fer Mancini y de Laura Di Marco. Vamos a presentar a la mesa con los que vamos a estar haciendo el programa hasta las 4 de la tarde. Señor Gustavo Medina, ¿cómo le va?
2: Santiago Russo, compañeros, ¿cómo andas? De expectante. Ya estamos en clima definitivo de cuartos de final, de arranque, con dos partidos importantes, con dos partidos fuertes, uno aquí en Capital, que es un partidazo, porque aparte jugaron hace 3 semanas, Argentinos y Huracán, jugaron en Parque Patricios, hoy toca en Paternal, y por supuesto, sin perder de vista con lo que pueda hacer Belgrano Unión, y como dijo nuestro buen amigo Pablo Pons, tal vez de ese lado de la llave tengamos un finalista. Por ahora, sabemos que Belgrano juega con uno que a mí, en lo particular, es de los que más me ha gustado durante la fase regular. Unión para mí juega muy, pero muy bien.
1: Bueno, muy bien. Ya vamos a tomar contacto con Leo Ojeda para estar informando sobre el partido que se va a jugar por la noche entre Argentinos y Huracán. También tenemos que darle la bienvenida al señor Carlos Torres, alias el Pampa Torres. ¿Cómo andas, Pampita?
3: Hola, Santi. Abrazo grande para todos. Bueno, como bien venía marcando Gustavo, ya se viene la definición del campeonato. Hoy vamos a tener unos lindos partidos por delante. Mañana con el partido de River, que seguramente acapara todas las miradas. Con mucha información en el millonario, porque puede haber alguna sorpresita en el equipo, puede haber algunas novedades, así que todo eso lo vamos a estar contando en Radio Continental.
1: Muy bien, y tenemos a la dama de la mesa, la que siempre nos informa, la que siempre... Es una especie de... Y espero que se entienda bien lo que voy a decir. No, quilombera, dice Jorge Falcone. Quilombera, sí, no, quilombera no. Es una especie de... Es como nuestra mamá acá, porque ella nos dice, abríguense porque está haciendo frío. Sí, sí. Desabríguense porque más hace calor. No agarren por aquí porque está cortado. Bueno, exacto. Rosana Pagani con ustedes. ¿Cómo le va, Ro?
4: ¿Qué hace, Santi? ¿Qué hace todo el equipo de Fútbol Continental Primera Edición en una jornada agradable? Y obviamente la zona céntrica bastante compleja por la cuarta marcha de la universidad, ¿no? Obviamente con un reclamo justo y digno, vamos a ver qué ocurre. Está toda la zona cortada de Avenida de Mayo alrededores, hay muchísimas columnas que van avanzando de distintas facultades o universidades para la Plaza de Mayo, donde el acto principal es a las 5 de la tarde, así que le vamos a estar informando minuto a minuto de lo que está aconteciendo con respecto a las avenidas y a los cortos, ¿no? 21 grados 3 décimas en estos momentos en la ciudad de Buenos Aires, una jornada agradable en este martes 12 de mayo y sin pronóstico de lluvia.
1: Bueno, le vamos agradeciendo a los amigos que se van sumando a nuestro canal de YouTube, ponen en YouTube Radio Continental en vivo y nos pueden ver y pueden estar junto a nosotros. Pueden también dejar sus mensajes. ¿A qué teléfono, Ro?
4: Al 1144-000-590, 1144-000-590, que es nuestro WhatsApp.
1: En un ratito vamos a hablar con Martín Costa sobre Boca. Me parece que el mundo Boca, desde la derrota contra Huracán, desde que terminó ese partido que dejó un sabor de Boca realmente amargo y complicado para el hincha, está viviendo una pequeña implosión que habrá que ver después la magnitud y el alcance, ¿no? Porque estoy viendo que, como ayer lo charlamos con Martín y con los chicos, la familia de Paredes, su hermana, su mujer, salen a contestar o a de alguna manera apoyar los mensajes que algunos van poniendo, y hay algún palito para con la directiva, y hay mucho periodista que tal vez le está pegando duro y parejo al campeón del mundo, que me parece que ha sido de lo más parejo de Boca. Pero bueno, si el fracaso deportivo de no ganar el título va a recaer pura y exclusivamente en Leandro Paredes, que lleva, ¿cuánto?, 8 o 9 meses en el club, me parece un poco exagerado. Boca hace 3 años que viene mal, ¿eh? Quiero bueno, decirlo por las dudas.
2: Con Paredes ha sumado frustraciones.
1: Claro, bueno, pero sumadas a las frustraciones que tuvieron con...
2: Sí, con los anteriores.
1: Con los anteriores y anteriores y anteriores.
2: Bueno, pero Paredes no vino para que Boca continúe en esa línea.
1: Bueno.
2: Paredes vino para... A ver, es un buen jugador, es un muy buen jugador. Yo no sé si tampoco había que esperar que Paredes venga y...
1: Lo voy a responder muy fácil. Sí. ¿Cuál es el mejor equipo del mundo, el club más grande del mundo, el Real Madrid? Uh-huh. Bueno, sumó a Mbappé.
3: Sí, señor.
1: Y hace 2 años, mirá cómo le está yendo al Madrid con Mbappé. Y es un quilombo el Real Madrid, y no gana la Champions, y la ganó el PSG, que va por otra copa, que lo tenía Mbappé. Por eso digo, no es matemático.
2: Madrid, el Real Madrid sumó a Mbappé cuando el Real Madrid ya tiene otras figuras... de quilaje parecido a Mbappé. Entonces Mbappé no venía a resolver nada. En todo caso, Mbappé venía a sumar más jerarquía al plantel de lo que ya tenía jerarquía. Uh-huh. Acá Paredes vino para ser el salvador de un Boca que no ganaba nada.
1: Ahí está el error. No. ¿Por qué el salvador? ¿Quién le puso el mote salvador?
2: Es eso. Yo creo que para un jugador como Paredes...
1: Si nunca fue salvador de nadie.
2: No le alcanza para ser el salvador.
1: Pero es que nunca fue el salvador de nadie, Paredes. Ni cuando debutó en Boca, ni cuando jugó en la Roma, ni cuando jugó en Juventus, ni cuando jugó en el PSG, ni cuando jugó en el Chievo Verona, ni cuando jugó... Nunca fue el salvador. Bueno, siempre fue un buen jugador, siempre fue un jugador de rol.
2: Bien. Ahora vos fijate bien los nombres que me has dado. Cuando debutó en Boca estaba Riquelme.
1: Sí.
2: Después, cuando se fue a los otros grandes equipos, seguramente Paredes era... siendo un muy buen jugador, no era el mejor ni cerca, ni tal vez sea de los primeros 10 mejores que tenía en cada plantel. Acá sí es el mejor de los que tiene Boca. Acá sí es el mejor. Aquí la referencia es Paredes.
1: Bueno, quiero mandarle un saludo grande a una persona que tengo a mi izquierda, a Rosana Pagani, que hoy está cumpliendo años.
2: Pero la...
1: Y Cayetana no nos dijo nada. Estoy viendo, mirá. Prendimos una tele que quedó acá en Flow y está Benjamín Vicuña, que hace una serie original de Flow que se llama El Resto Bien.
4: Dicen que es muy buena.
1: Que tiene una torta en la mano, una torta de cumpleaños con el número 50. No te quiero preguntar cuántos cumplís vos.
4: No, sumale 7 más.
1: Bueno, no importa. Pero vemos a Vicuña.
4: Qué casualidad.
1: Con una torta y esta torta te la trajimos, Ro, para vos.
4: Podrías quedarme con la torta de Vicuña, me gustó. Con los 50 que queden ahí.
1: Feliz cumple, Ro.
2: Gracias, Ro. Ahora hace un ratito, cuando empecemos con el programa, Laura Di Marco va a traer seguramente lo que ha venido.
1: Laura Di Marco lo va a traer.
2: Caterina, no, Rosana.
4: Bueno, después llamo el delivery.
2: El Pampa trajo unas facturas olvidables.
1: No.
3: Qué barbaridad. Bueno, yo que te iba a invitar a comer.
4: Me están poniendo presión.
1: Le vamos a hacer un regalo. Le vamos a hacer un regalo radial a Rosana Pagani, que es la presencia de Leo Ojeda. ¿Cómo andas, Leito?
5: Y yo le voy a decir feliz cumpleaños, pero yo porque ya Rosana nos había contado ayer en el programa de Eduardo.
4: Sí.
5: Porque Pablito Pereira también cumplió años, entonces Rosana...
4: El 9.
5: Y, claro, dijo, y mañana cumplo yo. Yo ya lo sabía, por eso le iba a decir. Digo, que no digan ellos, pero si es que no lo sé, pero si no, Rosanita, feliz cumpleaños, corazón.
4: Gracias, Leito, gracias, en serio. Gracias.
1: Bueno, Leono, mira, hoy tenemos un lindo partido, 21-30, y parte de la góndola involucra a Argentinos Juniors y Huracán, un Argentinos que le ganó con solvencia en el Diego Armando Maradona, donde volverá a hacer las veces de local a Lanús la fecha pasada, y Huracán que viene a dar un gran golpe ganándole a Boca en la Bombonera, en un partido loco, cambiante, polémico, pero se ganaron los dos el derecho a jugar este partido. Uno por ahí viene mucho más regular en el último tiempo, Argentinos, final de Copa Argentina, llegando siempre y perdiendo partidos decisivos, lo que en algún momento motivó el enojo de los hinchas, insultos a la directiva.
2: Por penales.
1: Insultos a los jugadores.
2: Siempre por penalties.
1: Siempre. Pero bueno, se renovó la ilusión. Veremos qué pasa. Y del otro lado, un Huracán que tendrá bajas. Eric Ramírez, Payo Pereira.
2: Sí, Ramírez no es baja porque no es titular.
1: Claro, pero como alternativa es baja.
2: Pereira sí.
5: Y tiene una baja más, que es un título que voy a entregar porque tengo el equipo confirmado, pero, asterisco, recuerden... Hace muy poquito tiempo, Gustavo, ¿te acordás que jugaron en el Duco y que ganó Argentino 2-0?
2: Sí, perdimos 2-1, iba ganando Huracán 1-0 con gol de Waller y después el argentino le pintó la cara ese día.
5: Bueno, voy a empezar por el local, que es Argentino Juniors. Equipo que gana no se toca, el que viene de eliminar a Lanús, Cortés, Lozano, Francisco Álvarez, Román Riquelme y Prieto. Tiene alguna molestia Prieto, estaba en duda con Bravo, pero me dicen que juega Prieto. Alan Lescano, Fattori, Oroz, HLM, Hernán López Muñoz, Tainikoski, Molina, el equipo de Nico Díez, para jugar frente a Huracán, repito, que viene de ganarle a Lanús antes, ¿te acordás? Uh-huh.
1: Sí, a ver, cuando vos escuchás el 11 de Argentinos es hiper seductor. Y vos, en la previa, cuando escuchás estos nombres, decís, capaz de ganar 3-0, sí, como capaz de perder también 2-1, sí, 2-0. Sí, es esa dicotomía la que nos presenta muchas veces Argentinos Juniors. Y por el lado de Huracán, Leo...
5: Patea el tablero, bueno, vos lo decías, ¿no? Hay una baja confirmada que es la de Payo Pereira, para esas canchas de reducidas dimensiones, Payo, es especial, Gustavo, para sacar todo de arriba, sí, como sacó en los últimos minutos de la cancha de Boca. Bueno, no juega Payo Pereira, lo va a reemplazar Hugo Martín Nervo, y acá está el golpe en la mesa de Diego Martínez. ¿Saben quién no juega hoy?
1: ¿Quién?
5: No juega Cortés.
1: Livianito en la cancha de Boca el otro día, ¿eh?
5: Y juega Ojeda, y por lo tanto 4-5-1 para ir al Diego Armando Maradona. Galíndez, bueno. Galíndez, me imagino la cara de Gustavo. Galíndez, Campo, Hugo Martín Nervo, Carrizo Ibáñez, Blondel, Waller, Kalinger, Ojeda, Colo Gil y la Pantera, Jordi Caicedo, para ir a ganar al Diego Armando Maradona.
2: Hay algo de lógica en la salida. Primero, Cortés no viene bien. Yo en su lugar lo hubiese puesto a Bizanz. Pero no es una cancha de espacios, la cancha argentina, claro, no es una cancha para Caca López. Es una cancha donde es por abajo,
1: segunda,
2: el pase corto,
1: segunda jugada.
2: Y por eso Ojeda es bueno, Ojeda tiene buen manejo de pelota.
1: Ah, está bien pensado entonces, a priori el cambio. Sacar a alguien de ataque y agregar a alguien al medio.
2: Sí, yo, a ver, yo lo hubiese puesto Ojeda, no sé si hubiese resignado un delantero, por ahí hubiese puesto dos nueves. Uh-huh. Por ahí hubiese puesto a Caicedo y, Dios me perdona, a Luciano Jiménez. Pero, claro, o sea, entiendo lo que quiere hacer Martínez.
5: Por lo portentoso. Por
2: claro, ahí tienen que tirar centros, es así.
5: Claro. Para mí Huracán pierde mucho sin Payo Pereira. Sin Payo pierde mucho por arriba. Se hizo dueño. A ver, voy a hacer una comparación. Me va a saltar al asegurar Medina porque lo conozco. Pero el caso de Payo Pereira, sacando todo en la cancha de Boca, al ladito de Galíndez, hasta que lo echaron, fue lo mismo que hizo Pesela en... al ladito de Viña, cuando rechazó absolutamente todo por arriba. Bueno, esa ficha que hoy pierde con Payo Pereira, lo va a tener a Nervo, es verdad, pero Payo es un emblema, ¿no?
3: No, y además, Leo, otro emblema, cuando vos recién dabas la formación, el Colo Gil, ¿eh? Para mí es un jugador que representa la estirpe, la competitividad, la entrega, el sacrificio. En estos partidos necesitas tener una clase de jugador así. Uh-huh. Y es importante que hoy esté desde el arranque.
5: Y no venía, y vos venía, y Carlitos...
3: Claro, no jugaba siempre, por eso te lo digo.
5: No, porque la mitad de la cancha era con Romero, y a Romero no lo vio bien Diego Martínez antes del partido contra Boca, por eso es que va al banco, entra y después sale, pero...
3: Y la gente no lo entendía, Leo, a esto, ¿eh? La gente decía, pero ¿por qué sale uno de los mejores que tenemos? Por eso lo marco también.
5: Yo creo que coincido con Gustavo. Es un partido para Emanuel Ojeda. Yo coincido con Gustavo. Yo creo que para un ladrillo en la pared, para meter pierna en la mitad de la cancha, yo creo que Ojeda es ideal para este partido.
1: Sí, y va a ser muy importante también el cortar e ir para adelante. Algo que Huracán no pudo hacer en la cancha de Boca. En la cancha de Boca, Huracán, con el gol tempranero del Colo Gil, lo que hace, se tira muy temprano atrás. Sí, y yo esperaba. Boca lo empuja también. Y Boca lo empuja, es cierto. Pero yo esperaba que en algún momento. Pero yo esperaba que en algún momento. De tanto ir Boca, en algún momento le metas una contra. Huracán no intentó una contra en 90 minutos.
2: El único que podía meter una contra era con Cortés.
1: Que no pudo.
2: Para
1: no.
2: Se metió, sí, te sirve porque es rápido.
1: Claro.
2: Y tenés espacio.
1: Pero ni siquiera lo intentó.
2: O Bizanz.
1: La única pelota que Huracán recupera es la que recupera Gil antes del gol. Que la recupera con Blondel.
2: Recupera Blondel con Adelgado.
5: Y recuerden que tuvo los goles. Después tiene la de Waller totalmente acalambrado y tiene la de Blondel. Le pega de derecha, que se va por arriba del ángulo de Bray.
1: También va a haber mucha presión por el lado de Argentinos Juniors. Argentinos ya quedó eliminado contra Midland de Copa Argentina a principio de año. Argentinos quedó fuera de la Copa Libertadores y de la Copa Sudamericana. La gente, el hincha argentino, si hoy le toca quedar afuera, va a apuntar para todos lados. Esto sabemos que va a ser así. Para mí, justamente, la gestión Malespina viene siendo muy buena en Argentinos, viene siendo muy buena. Yo que conocí como cronista la gestión de Luis Segura, que durante mucho tiempo fue presidente de Argentinos y fue un hombre fuerte, incluso de la AFA, comisión normalizadora, fue el primer presidente de la AFA después de la muerte de Julio Grondona. perdón.
2: Sí, flojito como presidente.
1: Después ha tenido, tuvo sus problemas. Argentino descendió, ascendió y descendió mucho con, sí, con Segura.
2: Y después con, terminó con algunos problemas económicos.
1: Claro, claro, con Malespina tiene solidez institucional, los predios, el crecimiento edilicio, la reforma de la cancha que están haciendo ahora, agregando una cuarta tribuna.
2: Pelea campeonatos.
1: Pelea campeonatos. Bueno, Malespina está bien posicionado dentro de la estructura de la secretario AFA, general. Secretario general. La verdad que, atención, si hoy le toca perder al bicho, ¿para dónde se apunta? Pero no me voy a meter en el rol de aconsejar a los hinchas. Simplemente marcar esto, que a mí me parece que es un poquito precipitado o un poquito injusto cuando se le cae a gente que está haciendo bien las cosas. Simplemente
5: voy a hacer la gran Santiago Russo que dijo, después de la derrota de Boca en Ecuador con Barcelona, dijo: la mochila de los jugadores de Boca va a pesar tanto en el partido contra Huracán.
1: Sí.
5: Ahora te pregunto, Russo, usted que maneja todo, ¿quién tiene la mochila más pesada hoy? ¿Del lado de la Paternal o del lado de Parque Patricios?
1: Los dos, es cierto, por historia los dos, pero me parece que Argentino Juniors.
2: Pero Huracán, mirá que viene con una mochila muy grande por la final perdida.
1: Bueno, yo lo que primero que les pido, lo primero que les pido a los dos, que se miren un poco el ombligo. Partamos de esa base. Si vos te mirás el ombligo, vas a matizar un montón de cosas. Yo no puedo salir al boliche y sentirme mal si salgo a encarar y de 10 chicas que le hablo, 11 me dicen que no. Porque me tengo que mirar un poco al espejo también. No estoy diciendo acá que Huracán y Argentino. No, no estamos hablando del Real Madrid y del Manchester City. Estamos hablando de Huracán y Argentino Junior. Con todo lo que ello implica.
5: Espera, entonces te cambio. A ver.
1: La mochila de los dos, pero para mí pesa más la de Argentino Junior, que viene de por lo menos dos fracasos este año, con un plantel preparado para jugar Copa Libertadores.
5: Santi, a ver, y te cambio esta. Son mata-mata, o sea, uno sigue y el otro queda afuera. ¿Quién no soportaría esa mano de knockout y podría decir en conferencia, y tengo que ver cómo sigue todo? ¿Nico Díez o...?
1: Para Gustavo Medina, Martínez, ¿no?
2: Sí.
1: Bueno, para mí Nico Díez.
2: Nico Díez es un equipo protagonista.
1: Pero viene de fracaso en fracaso.
5: Sí, claro.
1: Viene Copa Argentina contra Midland. Barcelona de Guayaquil te sacó de todas las copas.
5: Claro,
1: y
5: claro.
1: O sea, no me parece que haya mucho de dónde agarrarse. Insisto, si le vamos... Martínez agarró un plantel ahora, volvió, donde Huracán fue vendedor, no fue comprador en este año.
2: Pará, claro. No vendió tanto, ¿eh?
1: Bueno, pero vendió a Leo Pérez, vendió a alguno más.
2: A Leo Pérez se no lo ponía.
1: Está bien, pero lo vendió Huracán, hizo caja y trajo dos jugadores ignotos que venían del Sporting Gijón, que después salieron bien, Cortés y Caicedo, y no hubo mucho más. Federico Vera, que no juega,
2: Blondel.
1: Se dieron cuenta rápido con Vera.
2: Hoy Independiente titular y capitán Vera. Te digo.
1: Y Blondel llegó Blondel sobre el gong. Así que bueno, Leito, bueno, después vamos a seguir seguramente hablando un poquito de Vélez, a ver si hay algún tipo de información, pero un poco más adelante en el programa, ¿te parece?
5: Abrazo grande y un beso grande para Ron el día de su cumpleaños.
1: Dale, Leo Ojeda con la información del partido que se va a jugar hoy en la Paternal a las 9:30 de la noche, Argentinos Huracán, presentado aquí en el Fútbol Continental.
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2: 2 y 25 de la tarde, y lo que va a abrir hoy la actividad a las 7 de la tarde, Belgrano Unión, y para hablar de lo cómo se espera este partido en Córdoba, le damos la bienvenida a David Pazuki. ¿Cómo andas, David?
3: ¿Cómo andas, Santi? Buenas tardes para todos. Un solo cambio. Obligado, metería Cielinski hoy en el 11 que va a enfrentar Unión, la salida de Lucas Pacerini por la expulsión en el Clásico, el ingreso de Nicolás Ubita, Fernández, Cardoso, Falcón, López, Morales y Esporle, Sánchez y Longo, Rigoni, Celarayán, como le gusta al Bocha, González, Metilli y Ubita Fernández, el 11 de Cielinski para hoy. Desde las 19, en el barrio de la Reforma Universitaria del Hospital de Clínicas del Colegio Manuel Belgrano, en este día donde la educación se pone en primer plano, sobre todo la educación universitaria, Belgrano jugará frente a Unión para tratar de seguir avanzando en este torneo.
2: Mancilla, Vargas, Maison, Rodríguez, Ludueña y Del Blanco, línea de cinco, Palacios, Profini, jugador que me encanta, Mauro Pitón y Cuello, Tarragona y Estigarribia, serían los 11 con el esquema, ¿no?, de 5-3-2 que viene utilizando Leo Madelón para el Tatengue. David, bueno, expectativa muy alta, ¿no?, para los hinchas de Belgrano, entonados por el triunfo ante Talleres, esto fue muy importante.
3: Absolutamente, ya no hay ubicaciones en el gigante de Alberdi para los hinchas, más de 35.000 hinchas estarán hoy alentando a Belgrano, la expectativa lógicamente es máxima, mucha concentración, no se habla de nada más que de eso en la ciudad, y bueno, la expectativa por ver cómo el equipo de Cielinski logra enfrentar a un Unión que, si bien es un equipo difícil, que lo tiene el Chelo Estigarribia, el ex Belgrano, que lo tiene Del Blanco, que es uno de los laterales a cubrir, que Tarragona viene teniendo un presente espectacular, Belgrano tiene una historia por sobre Unión de partidos ganados, y en esa situación está la expectativa del hincha pirata.
2: Unión, vos sabés que estoy leyendo con una estadística, Unión ganó solamente una vez en Barrio Alberdi y fue hace 34 años.
3: Exactamente, Andrés Merlos va a ser el árbitro, un amigo de la casa, y estará acompañado por Diego Bonfay, Federico Cano, regresa Fernando Espinosa al VAR junto con Salomé Di Giorgio.
4: Aparte, David, ¿sabés lo que hace más valioso este partido todavía? Más allá de que los dos se creen con posibilidades de ganarle a otro, porque una cosa es tener a Boca, a River por delante, otra cosa es tener a Unión o Belgrano, es que el cuadro es bastante amigable para, sobre todo los que vienen por el lado Unión, Belgrano, recién hablábamos de Huracán, Argentinos. Creo que hoy todos miran y todos se ven en la final. Por eso se termina siendo hasta más valioso todavía el partido de hoy.
3: Efectivamente, es un cuadro sencillo, un cuadro que le permite a Belgrano definir algunos partidos de local. Bueno, en ese sentido está la expectativa del hincha pirata, que hoy va a estar copando sin lugar a dudas el gigante de Alberdi, seguramente con algún recibimiento particular para el equipo que viene de meter un batacazo frente a Talleres, y que Talleres lo podría dejar sin DT en junio.
2: Ah, ¿por qué? Porque, ¿qué pasa con Carlitos?
3: Bueno, a Tevez se le vence el contrato en junio, y aparentemente anoche, por lo que se cuenta, hubo una reunión con Andrés Pazzi, reunión de evaluación, y Tevez o Pazzi habría retirado la propuesta de renovación técnico, lo cual, bueno, hay una cuestión ahí que hay que seguir. Talleres todavía tiene un partido frente a Atlético Tucumán. Se habla del 23 de mayo para ese partido por Copa Argentina. En el club dice que el 19 o el 20, Santiago del Estero. Bueno, ese partido lo dirigiría Tevez y luego hay que esperar a ver qué pasa. Está lejos de renovar, está lejana la renovación, por eso es muy probable que Tevez deje de ser el técnico de Talleres.
5: Alguna vez hizo lo mismo diciendo por tele, que no sabía si iba a renovar con Independiente. En una nota, creo que con Mariano. Sí. Y después te contaré algún día lo que pasó en ese interín. Sí. Entre que dijo, no sé si renuevo, y al final de la nota dijo, voy a renovar.
2: Sí, Carlitos, me parece que está en un lugar un poco incómodo, Tevez. Mm. Y digo, el Tevez entrenador, lo corro entrenador de Talleres, que da la sensación de que se lo va a buscar mucho para sacar equipos de la zona de complicación, la zona de descenso, pero se desinfla muy rápido todo. O sea, lo salva. Independiente le renovaron el contrato para que continuara, o era la idea, en Talleres lo mismo.
5: Le renovaron, no.
2: Y después, cuando uno le pide el plus para pelear por otra cosa que no sea el descenso, cuesta. David, te voy a pedir por favor que no cortes.
3: Un Caruso Lombardi de esta época.
2: Y millonario, un Caruso Lombardi que jugó al fútbol en China, en todos lados, campeón.
5: Juventus, Brasil,
2: Manchester City, Manchester United, pero un Caruso Lombardi, al fin, entendiendo a qué nos referimos.
5: Es una virtud también,
2: ¿eh? Obvio. David, te voy a pedir por favor que no cortes, porque nosotros en este programa venimos hablando mucho de un tema que está vinculado a un equipo de Córdoba. Nos hemos enterado que ese vínculo puede ser un poco más grande, que esto es más abarcativo. Yo te voy a pedir por favor que no cortes, que le hables a todo el mundo ahí en la circunvalación, que vayan despacio, que nadie frene de golpe con lo que vamos a contar, porque está involucrado un integrante de este equipo y la provincia de Córdoba, no digo entera, pero gran parte de la provincia de Córdoba. No se vayan, que enseguida develamos el misterio.
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7: Hora 14, 31 minutos. La jueza María Eugenia Capuchetti quedó a cargo de la causa por los créditos hipotecarios del Banco Nación para funcionarios y allegados al gobierno. La Cámara Federal dispuso unificar la investigación en el juzgado que recibió la primera denuncia de la diputada Mónica Frade. El juez Ariel Lijo deberá remitirle su expediente para evitar superposición de medidas y posibles decisiones contradictorias. Baja el dólar oficial, el mayorista cotiza 1.390 pesos. El minorista se vende a 1.410 en el Banco Nación, en tanto el paralelo sube a 1.415. En el segmento financiero, el MEP se ubica en 1.416 pesos con 21 y el contado con liquidación en 1.482 con 30. España confirmó el primer caso de hantavirus entre sus 14 pasajeros evacuados del crucero. Presenta febrícula y síntomas respiratorios, pero se encuentra estable sin empeoramiento clínico evidente. La ministra de Sanidad, Mónica García, denunció que el gobierno de Canarias intentó boicotear el desembarco. Soleado mañana, la mínima 11, la máxima 17. A esta hora, 22 grados, cielo despejado.
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8: 33 minutos pasaron ya de las 2 de la tarde. Otra nueva media hora en esto que es Fútbol Continental, primera edición. El cielo despejado en la ciudad de Buenos Aires, 22 grados y no hay pronóstico de lluvia para mañana, casi igual.
2: ¿Estás ahí, David?
3: Sí, antes que nada, ahora que la escucho la voz a la señora Pagani, feliz cumpleaños,
5: Emocionante.
8: Gracias, David, te mando un beso.
2: ¿Cómo está, ¿Cómo está Rosana recibiendo el amor del equipo y también por parte de David?
5: Merecido, aparte.
2: Por supuesto.
5: Claro que sí.
2: David, atención.

0: Tenemos la presencia del Colo Méndez aquí en el piso.
1: Sí, señor, sí, señor.
0: Y tenemos la presencia, además de David Pazuki, del señor Martín Flores Argüello, mejor conocido como el Bocha al otro lado. ¿Cómo andas, Bocha? ¿Estás ahí?
2: Todo bien, Santi. Un saludo para todos ahí.
0: Vos sabés que hoy se puede quebrar parte de la confianza que el equipo tiene para con vos.
3: La poca que quedaba,
0: Bocha. Porque vos nos fuiste contando que tu abuelo, conocido como Batata Flores, no tenemos el nombre, tenemos el apellido y el apodo. El Batata Flores había atajado en Belgrano, allá a principios del 1900, que había sido un arquero muy respetable, que había tenido varias vallas invictas.
3: Sí, sí.
0: Bueno, un tipo muy querido.
3: Le faltó ir a la selección nomás.
0: Vos sabés que Fútbol Continental Investiga, con Hernán Méndez, se metió con unos anteojos, con una cámara, en los lugares más recónditos de los archivos cordobeses, y encontró información. David, yo te hago una pregunta. ¿Están en Córdoba en condiciones de escuchar lo que va a contar el Colo Méndez?
2: Atento barrio Argüello, se paraliza el barrio a esta hora. Se paralizan los familiares del Bocha. Hay clima de radio Continental, un parlante a esta hora para escuchar este último momento del Colo.
4: Ahí, barrio Taller y barrio Pueyrredón también.
0: Bocha, vos... ¿Nos permitís que develemos algo que ha investigado el Colo Méndez que puede cambiar el rumbo de lo que vos venís diciendo últimamente?
4: Por favor.
0: Colo, el aire es tuyo.
1: Investigando con la gente de los revisionistas de Belgrano de Córdoba, los que han hecho la historia de Belgrano, y consultando los archivos del fútbol cordobés, encontramos a Nicomedes Flores.
0: Nicomedes, mirá, después tuvo un nieto que...
3: Cómedes.
0: Más que Nicomedes es Cómedes.
5: Sacale el Nico.
0: Claro. Estaba Nicomedes Flores.
4: Nicodemo.
0: Claro.
4: Nicodemo puede ser.
0: Nicodemo, bueno, Nicomedes.
1: Acá dice Nicomedes.
0: Nicomedes, Nicodemo.
3: Nicodemo es un nombre hebreo.
1: Nacido el 15 de septiembre de 1897, hijo de David y Julia Villarreal.
0: Bocha, ¿vos tenés parientes lejanos, David Flores y Julia Villarreal?
4: No lo recuerdo, pero deben de ser mis bisabuelos.
3: No se acordó el nombre del abuelo, igual le preguntó el nombre de los bisabuelos.
0: Bueno, pero con el abuelo Batata, ¿qué crees que haga?
3: Nicomedes.
1: Parece que Nicomedes o Nicomedes firmó el 21 de septiembre de 1921.
0: Pará, el Bocha siempre viene diciendo que el abuelo de Belgrano, que a él le tira a Belgrano, sí, por el abuelo, bueno, que el abuelo, que el abuelo. En la previa cuando dijimos, ¿quién crees que gane, Bocha, el clásico cordobés?
5: El triunfo de Belgrano.
0: Sí, sí, dijo, no, quiero que gane Belgrano por mi abuelo, por el Batata que atajó ahí.
5: Sí.
1: Bueno, parece que Batata firmó el 21 de septiembre de 1921 por Talleres de Córdoba.
3: No.
5: Un traidor. Es un escándalo.
0: Bocha, el abuelo fue doble camiseta, fue un Dortray. ¿Cómo lo podemos definir?
4: Pero no, además le te agrego algo más que me contó mi madre, que además fue árbitro.
0: El abuelo fue árbitro.
1: Bueno, vos sabés que
5: incursionaron en todos los rubros, ¿no?
1: En la ficha de Batata Flores tiene también un apartado donde dice 21 de septiembre, dar por no suspendido debiendo no figurar la suspensión en su ficha. Ya, o sea, estaba metido en cosas.
0: O sea, un árbitro que pudo haber dirigido hoy Batata Flores. Estaba ahí flojo de pelpa, de decisiones.
3: Sí, como el nieto.
4: Tenía un estilo nimo.
3: Como el Tony, después también que cubrió San Lorenzo y Huracán, los dos.
0: Yo te digo, Bocha, que me sorprendió esta investigación del Colo, que encontró que tu abuelo, el Batata Flores, Nicomedes Flores, fue arquero de Talleres. Aparentemente también atajó en los dos.
4: Sí. Dortray.
1: Y en Nacional. ¿Hay un Nacional en Córdoba? Porque dice que firmó por Nacional en 1927, el 16 de febrero.
0: David, ¿hay un equipo, un club Nacional?
2: No tengo registro de club Nacional, pero seguramente que existió en esa época.
1: A principios del siglo, claro.
0: Pudo haber después.
4: Un bar famoso que se llamaba el Nacional, ahí capaz que claro, le dejó una deuda.
2: Exactamente. Igual bienvenido, Bocha, ¿eh? Yo lo hablo al Rana Valencia, lo hablo a Pasi, te hacemos un socio honorario.
4: Hacemos un homenaje, bueno.
0: La Nicomedes, a mí me gustaría que haya un sector que sea, y ahí en el sector de la Nicomedes.
3: Pará, Willington jugó en los dos también.
0: Bueno.
3: Panchito Rivadero también jugó en los dos. Bueno, Negro López jugó en los dos.
0: JJ. El Batata Flores fue el pionero. Jugó en los dos. Antes que Willington, antes que Panchito Rivadero.
3: Sí, antes que San Martín.
0: Bueno, Bocha, yo creo que cambia ahora un poco la perspectiva, Bocha, ¿eh? Ahora...
4: Se amplía el espectro.
0: Sí, y dicen también que pudo haber sido utilero en el instituto, el abuelo.
4: ¡Oh!
5: Sí, existió el Club Nacional.
4: El barrio de donde es mi familia.
0: Sí, Bocha.
4: De donde es mi familia, que ahí seguramente David lo debe saber bien, es este barrio Pueyrredón, que es el barrio original de Racing de Córdoba.
3: Para mía, no le falta, que sea el Pachuño, nada más.
2: Claro, exactamente.
0: ¿Qué me decías, Pampa?
5: Que existió el Club Nacional.
0: Pero debido a que un arquero se fue y les reclamó.
5: Mirá esto, al igual que otros clubes con nombres similares en Argentina, se vio obligado a cambiar su denominación debido a un decreto del gobierno en la década de 1930.
0: Mirá.
1: ¿Y se llamó?
5: Pasó a llamarse Club Atlético Libertad, pero existió el Club Nacional.
0: Bocha, la verdad que el abuelo...
2: La L de Barrio Pueyrredón, ahí una mítica cancha de la Liga Cordobesa de Fútbol, bajando por Barrio Pueyrredón para el Bajo Grande. Bueno,
4: claro.
2: Sí, el club, que fue el club armenio en su
4: claro, la gran colectividad armenia que había ahí.
2: Claro, porque en la zona de Barrio Pueyrredón está la gran colectividad armenia de Córdoba,
4: sí, señor,
2: en ese barrio, y por eso su vínculo con la L, con Libertad, el club que hoy conducen los Maldonados.
0: Bueno, David, te pido por favor que ahora arregles el asunto institucional entre Fassi y Artime, para ver cuál se queda con la historia, ficha, con la ficha de Nicomedes Flores, alias el Batata, el abuelo de nuestro compañero Bocha. Te mando un abrazo y trata de resolverlo vos, David, te pido por favor.
2: Por supuesto que sí, me encargo de la situación.
0: Bochita, bueno, el abuelo sigue dando sorpresas ya...
3: Aún desde después de 100 años de muerto, el abuelo...
0: Desde otro plano.
4: Sí.
0: Pero bueno, ¿qué hay de San Lorenzo? Te aprovecho.
3: Tres planos.
4: Bueno, volvió a los entrenamientos hoy y ya de cara al partido de la semana que viene, miércoles de la semana que viene, o sea que tiene mucho tiempo, digamos que va a tener... recuperación San Lorenzo, por suerte, porque venía bastante baqueteado con los partidos. Bueno, por un lado lo recupera Cuello, que no pudo jugar frente a River porque estaba expulsado, y recupera Vieto, que ya está recuperado de su desgarro y que para este partido de Copa Sudamericana seguramente ya esté en condiciones. Empatando San Lorenzo, lo que hace es dejarlo fuera de combate a Santos, lo deja fuera de combate a Santos, y ya casi que la pelea queda contra Cuenca. Eso será el rival, digamos, a superar para terminar primero en el grupo. Así que tiene muchas posibilidades San Lorenzo, tiene dos resultados a favor, el empate y la victoria, que lo ponen muy cerca de pasar a la siguiente fase, porque termina definiendo de local contra Recoleta, que tal vez ya para ese partido también esté eliminado, así que San Lorenzo con muy buenas posibilidades. Son dos semanas largas las que va a tener, porque no tiene competencia local en el medio, y yo no creo que tenga partido de Copa Argentina. Estaba la posibilidad de sumarle algún partido, pero por la proximidad entre el viaje y lo que va a ser la revancha de la Copa Sudamericana, casi que no hay posibilidades, porque San Lorenzo juega miércoles y después juega martes. Ajá. Entonces no podría meter un partido de Copa Argentina en el medio.
3: Ayer hablé, ayer hablé con la gente de la organización para preguntarle, obviamente, por Independiente Unión, está en competencia todavía.
4: Sí.
3: Y no sé si la intención o la orden es que todos jueguen 16avos antes del 31 de mayo. O sea, el 31 de mayo todos tienen que estar iguales. Ajá. Ahora, si es una orden, si es una sugerencia, si es una intención, no lo sé. Lo que me dijeron ayer, charlando con la gente de la organización, es todos tienen que jugar antes del 31. Se tienen que ir al receso, todos igualados para arrancar octavos de final, después... mira, te estoy leyendo el mensaje. Entiendo que tiene que ser antes del 31, así que no sé si ya es una decisión tomada o es una intención.
4: Bueno, tendrá que ser ese fin de semana entre un partido y otro, la verdad es una incomodidad para San Lorenzo, porque tendría que jugar un sábado entre el partido del miércoles contra Santos en Brasil, volver de Brasil. La verdad que es una gran incomodidad para la gente de San Lorenzo, tendría que enfrentar esos dos partidos tan pegados, y después vuelve a jugar el martes. Insólito.
0: Bueno, Bochita, volvemos a hablar en un rato, ¿te parece?
4: Cómo no.
0: El Bocha Flores contándonos sobre la información de San Lorenzo. Hacemos una pausa y tras la misma nos metemos en el mundo River. Un River que va a jugar mañana, 21:30, recibiendo Gimnasia en su estadio. Ya volvemos.
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3: 12, no, un poquito menos, 14 minutos faltan para las 3 de la tarde. Seguimos en esto que es Fútbol Continental Primera División, la Marcha Federal Universitaria, Santi, que se está llevando a cabo. Obviamente, distintas columnas están avanzando hacia la Plaza de Mayo. Hay cortes momentáneos, obviamente, porque las columnas avanzan hacia la Plaza de Mayo. A las 17 hay un acto allí. Obviamente, está cerrado el perímetro del Congreso, me están informando. También cerrado el perímetro de Plaza de Mayo. Avenida de Mayo ya cortada desde Bernardo Dirigoyen, sentido al Bajo. Hay demoras, obviamente, en el centro porteño. Hay otra movilización en la zona de Córdoba y Paraguay. Allá está la Facultad de Medicina. Puan y José Bonifacio, tenemos otra columna. Otra columna avanza por la zona de Constitución. Uh-huh. La línea A no se detiene en la estación Congreso por el operativo policial en la vía pública.
4: Muy bien, lo está informando Rosana Pagani. Y ahora, cuando faltan 12 minutos para las 3 de la tarde, es un momento ideal para abrir el segmento de Casa Silvia.
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7: 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Y hoy nos da la información, porque comienzan los cuartos de final de la Liga Profesional. 7 de la tarde, en Barrio Alberdi, Belgrano recibe a Unión de Santa Fe. 9:30 de la noche, en el Diego Armando Maradona, Argentino será local ante Huracán. Mañana, doble jornada, relatos de Continental desde las 6 de la tarde, Rosario Central Racing, con los relatos de Leo Ojeda, los comentarios de Adrián Piedrabuena. 9:30 de la noche, River Gimnasia con Pablo Pons y con el Cholo Sotile. Primera B Nacional.
4: Sí.
7: Hoy se cierra la fecha 13. 9:10 de la noche juega el más grande del interior, San Martín de Tucumán, recibiendo a Gimnasia de Jujuy. En el plano internacional, en España, ya están jugando y empatando 1-1 Celta y Levante. Arrancó este partido a las 2 de la tarde. 3 de la tarde, en un ratito nada más, Betis Elche. 4:30 de la tarde, Osasuna, Atlético Madrid. Barcelona ya salió campeón. Juegan Real Madrid, Villarreal y Atlético Madrid para asegurar su lugar en la Champions, que por ahora lo tienen en esa posición. Falta decidir el último puesto, el de la Europa League y el de la Conference League, y además dos de los tres descensos, que es una zona que arde.

0: Y ahora vamos a hablar del Millonario, un River que mañana juega contra Gimnasia. Para hablar del equipo del Chacho, el señor Pampa Torres.
1: Con buenas noticias para Chacho Coudet en el inicio de semana, porque están todos bien, porque no ha habido lesionados, más allá del partido desgastante.
2: Sí, bien.
1: No, pues si lo escucho.
2: Es una suerte que esté bien, que estén bien todos.
1: Exactamente.
2: Ahora, aparte de Quinteros, ¿quiénes son los otros 10 que juegan?
1: Aníbal Moreno va a jugar, Acuña va a jugar, que eran los que estaban con alguna duda. Acuña seguro va a ser titular. Lo de Aníbal Moreno respondió un calambre, no más que eso.
2: Pues es que lo de Aníbal Moreno, estábamos haciendo la transmisión y Fede Burro, yo pensé lo mismo que él.
1: Se desgarró, dije.
2: Él lo dijo, pero yo también, o sea, viendo cómo se agarró, uno pensaba que era desgarro. River no tenía cambios, River no tenía más cambios. Me acordé mucho de Gerlo contra Arsenal,
1: claro,
2: que terminó jugando de 9, Gerlo sí tenía un desgarro, que le llevó un mes y medio volver después.
1: Sí, ayer lo evaluaron, vieron que se trataba solamente de un calambre, no más que eso, de hecho ni siquiera le hicieron estudios. Esto no quiere decir que no venga muy cansado, esto no quiere decir que esté al límite, que no haya lesión, no quiere decir que esté al 100%.
2: River es un partido largo,
1: sí,
2: habiendo jugado el jueves anterior.
1: Por eso lo marco. Hay muchos jugadores que hoy están al límite. Aníbal Moreno está al límite, Acuña está al límite, Maxi Mesa está al límite. Lo de Maxi Mesa responde a que viene de mucho tiempo de inactividad.
0: Y está jugando mucho, además.
2: Sí, viene jugando un tiempo por partido, pero para la inactividad...
0: Bueno, hay que llevarlo de a poco, claro.
2: Exactamente.
1: Driussi es otro de los que todavía va volviendo de a poco y tiene que recuperar ritmo, vos lo decías, Gustavo.
0: No, el otro día no estaba para... Yo lo escuché a Gustavo que lo dijo, no estaba para jugar.
2: No.
0: El tema es ese. A veces la situación límite te lleva...
1: Apurarlo.
0: No sé si apurarlo. A ver, tendría que haber jugado el tiempo que jugó, pero tal vez no desde el arranque, sino con el partido ya en desarrollo, con la defensa rival un poco más cansada. Sí. Yo creo que igual, como defendió San Lorenzo los 120 minutos, Driussi entraba en el minuto 110, entraba, jugaba el minuto 1, como hizo, o el minuto 85, iba a ser lo mismo.
2: Driussi,
0: San Lorenzo defendió muy bien.
2: Driussi se fue reemplazado en el entretiempo, el suplementario, creo. O después el gol de San Lorenzo en el suplementario.
0: Jugó bastante.
2: Jugó mucho y no gravitó. No lo vi mal de una forma física. No gravitó porque no gravitó, sencillamente.
1: Driussi,
2: como tampoco Colidio.
1: Driussi tiene una particularidad que me lo marcaban y es verdad, y esto es observable en los números también. Cuando está bien físicamente, que él se empieza a sentir bien, lamentablemente las lesiones le han impedido tener esa regularidad.
0: Cuando está a tope, se lesiona.
1: Pero,
0: y cuesta.
1: Pero hablo de, exactamente, pero hablo desde la plenitud física. Cuando él realmente se siente bien, es un jugador que hace la diferencia. Y ese punto de plenitud, por eso digo de la mala fortuna, lo había empezado a agarrar en el Mundial de Clubes, tiene la lesión. Ahora en la secuencia que se lesiona con Boca, venía con una seguidilla de goles, le había hecho un gol a Racing, venía sintiéndose bien físicamente, se vuelve a lesionar. Entonces, lamentablemente para él, claro, las lesiones recurrentemente hacen que no pueda mantener su nivel. Y se le nota mucho cuando está bien físicamente y cuando no está bien físicamente. Hoy está en un momento en el que todavía no se siente bien físicamente.
2: No está bien. Por eso yo creo, cuando hablamos de Driussi, que... Afortunadamente no estoy en el lugar de la dirigencia, pero si fuese dirigente con todo el dolor del alma, tendría que buscar la mejor salida. No podés contar con Driussi. Pero no podés contar.
0: No, yo no sé si es la salida. Para mí es un delantero titular y Driussi para complementar. En algún momento jugar con los dos, en algún momento jugará el que llegue, titular, y cuando haya rotación, Driussi. Driussi ya demostró que no es fiable, lamentablemente no es fiable.
2: Justamente por eso.
0: Y es algo que no se va a poder corregir, me parece, con los avances de la medicina deportiva.
1: No, y su carrera ha sido...
0: La carrera ha sido así.
2: Pero antes de irse no era tan así.
0: Bueno, pero...
2: Yo creo que pasa algo en la mayor con los tratamientos médicos.
0: Claro.
2: Le pasó a Velasco, le pasó a algunos jugadores que han demorado, le pasó a Freire en Independiente, que demoran o terminan así.
0: Vos decís que hay algo que pasa en Estados Unidos que no sabemos si es complejo vitamínico, si tiene que ver con la medicina
2: Freire
0: deportiva.
2: Freire estuvo 6 meses parado de mano, pudo jugar el primer semestre de Independiente. Driussi vuelve, antes no le pasaba, ahora desde que volvió no para de lesionar.
0: Velasco estuvo mucho tiempo lesionado,
2: parado y le costó mucho y todavía le sigue costando.
0: Puede ser, lo tomo
2: alguien
0: porque...
2: Alguien me lo dijo alguna vez y la verdad voy a tener que empezar a creer en eso porque yo no puedo entender cómo un chico, o sea que no tiene ningún problema que sepamos, ¿no? También. Entonces, cada dos por tres terminan de jarro.
1: Sí, lo de él siempre es muscular y de la zona del aductor, siempre.
0: Salvo en el Mundial de Clubes, que claro, tuvo un problema de tobillo.
2: Ahí se cayó, eso fue una fatalidad.
1: Exacto. Yo creo que es un jugador todavía recuperable, si bien es cierto lo que dice Santi, que las lesiones ya marcan un antecedente, pero vos, para mí es recontra recuperable.
2: Y hay otra cosa más. Vos pagaste 10 millones de dólares por un chico con el que no podés contar. Y ojo, no hay ensañar. Lo digo con dolor, porque claro, me duele que no le vaya bien a Drusi. Pero vos pensás a un nivel institución, ¿y qué haces con eso? Y con todo lo que pagaste.
0: Sí, a ver,
2: un contrato que no debe ser.
0: No, obvio. Un club con las exigencias de River no puede darse el lujo de haber pagado lo que pagó por un jugador, pero te corro lo que pagó. Te lo corro porque al fin y al cabo, lo mismo diríamos de un chico que mete la cantidad de goles que mete Drusi, si hubiese llegado gratis. River no puede tener jugadores con semejante fragilidad física, como tampoco Boca con André Herrera, como tampoco con Cavani. No son clubes para prestar la camiseta, para hacer un poquito de vidriera. Y te repito, si vos los tenés sanos, sabiendo los antecedentes, el historial clínico, queda claro que Drusi sería el mejor suplente para el ataque que tendría River en el segundo semestre de 2020.

0: pero
1: tener allí la tranquilidad de que tu 9 no va a lesionarse cada 3 partidos.
2: Ahora, te corro un segundito de Drews y volvemos. Quizás es una charla para otro momento, pero ¿no crees que es un problema mucho más amplio el que está pasando hoy en el fútbol argentino, que los jugadores se lesionan?
3: Pero son lesiones diferentes, porque se rompen los ligamentos los jugadores. Acá Drews se desgarra. Me hace acordar a Salas cuando volvió, que se desgarraba siempre. No sé qué pasa con Drews, no estoy diciendo.
2: Y tuvo una buena pretemporada, porque quizás claro, a mitad de año vos podías decir, bueno, justo tuvo la lesión, el Mundial de Clubes, pero tuvo una buena pretemporada con Gallardo.
3: De hecho,
2: la expectativa era mucha. River no va a prescindir de él, más allá de todas estas especulaciones, River no va a prescindir de él. Pero está claro que es un tema que preocupa y ahora ojalá que pueda recuperar el nivel, que lo va a recuperar, porque el nivel
1: lo va a recuperar y cuando mete un gol va a meter 10 consecutivos. El tema es que después del décimo gol
2: se vuelve a lesionar
1: y otra vez a empezar y que vuelve y lo ves gordo y le van a dar 3-4 partidos y no te espera River con las urgencias.
3: ¿Sabes a quién le pasaba eso? A Saldita González en Independiente. Saldita te jugaba 3 o 4 partidos, el cuarto la rompía, 10 puntos. Al otro estaba.
1: Me acuerdo un jugador que tuvo mucho desgarro, Damián Battaglini.
3: También.
1: Damián Battaglini en Argentinos, en Independiente, en Instituto, creo que jugó también. ¿No? Era 5 partidos, desgarro. 5 partidos, desgarro. Porque por ahí juegan. Pero yo no, se sobreexigen. Battaglini se sobreexigía. Ahora yo no lo veo a Drews sobreexigiéndose. No,
3: Saldita tampoco.
1: Por eso. Es raro, es raro. Bueno,
2: en ese contexto, Santi, Drews igualmente va a jugar, más allá de estas cuestiones que estamos marcando. Acuña también. Yo sí tengo que poner un signo de interrogación a esta altura. River se va a entrenar a las 6 de la tarde en Ezeiza y ahí va a terminar de confirmar el equipo Chacho Coudet. Es justamente el volante central, es Aníbal Moreno. Quieren ver cómo está hoy, si está recuperado, sobre todo ese cansancio que viene mostrando. Y si no juega Aníbal, a mí me lo marcan al Chico Silva, porque
1: el que tiró el centro para el gol de Martínez Cuarta contra Bragantino en Brasil.
2: Sí, y que jugó contra Carabobo en Venezuela y lo hizo realmente muy bien. Fue una de las figuras del equipo. Si no juega Aníbal Moreno, va a jugar Silva. Pero después el equipo, la idea es tocar lo menos posible. Beltrán va a atajar. Montiel, Martínez Cuarta, Rivero y Acuña en este equipo no va a salir de ninguna manera. Aníbal Moreno o Silva. Para mí Aníbal lo van a terminar arriesgando y va a jugar. Lo mismo con Fausto Vera. Galván por ahora sigue en el equipo y hay que ver esto que veníamos contando en la programación de Radio Continental. Yo creo que Juanfer se puede meter en el equipo mañana a partir del buen partido que hizo con San Lorenzo, a partir de entender que Gimnasia es un equipo que te va a esperar replegado y que necesitas un jugador como Juanfer para abrirlo. Yo no descarto para nada que pueda jugar Juanfer Quintero mañana como titular en el Monumental. Es más, cambio la forma de formularlo, es muy probable que Juanfer mañana sea titular en el Monumental. Drews iba a jugar y por ahora, solamente por ahora, quizás el último partido que le van a dar la chance de titular a Colidio.
1: Bueno, lo cuenta el Pampa Torres. Ayer cerramos el programa Pampa con una información vinculada a Franco Armani.
2: Sí, señor.
1: Y un posible interés de Atlético Nacional de Colombia. Ahora en junio termina su contrato con Atlético Nacional David Ospina. Uh-huh. Dentro de los motivos por los cuales la gente también... Atlético Nacional es el equipo más grande de Colombia. Armani fue campeón de América con ese club,
3: sí.
1: Y además está creo que en las semifinales del torneo colombiano, o por clasificarse a las finales, sí. Va a jugar contra el Inter de Bogotá. Tengo el siguiente dato, dentro de las cosas que se dicen en la prensa y en el run de los hinchas es, Ospina está grande. Entonces dicen, piensan algunos, ¿se va a buscar a Armani? Que es un tipo que siempre dijo que quiere retirarse jugando allí.
2: 36 tiene Armani.
1: Bueno... Vamos a buscar a Armani, que no está atajando en River y está grande también. Esto es lo que se preguntan en la directiva Atlético Nacional. A mí me cuentan que, de todos modos, alguien ya levantó el teléfono y habló con el representante de Armani.
2: Sí, sondeos recibe todo el tiempo Armani de Nacional, porque todos sabemos su idolatría. Yo sé que hasta hace un par de meses Armani no tenía en mente volver a Colombia. De hecho, creo que hasta públicamente en algún momento lo dijo. Yo esto lo tengo confirmado, no pensaba en volver a Colombia. Es más, hasta estaba evaluando retirarse en River. Ahora, con este contexto de ver que hoy hay un chico que es titular, de que Armani va a concentrar mañana, pero no va a ser titular.
1: Armani va a atajar la semana que viene contra Bragantino.
2: Exacto, porque está
1: en el Monumental.
2: Beltrán.
1: Que puede ser su último partido
2: con el titular es Beltrán. Hoy el titular es Beltrán. Entonces, con este panorama, en un fútbol que cambia todo el tiempo, yo no sé lo que puede pasar con Armani y sé que, insisto, todo el tiempo es una abeja en el oído desde Colombia. Vení Atlético. Y su mujer, sabemos, es colombiana y siempre también ejerce presión para volver a Colombia.
1: Esto lo decimos.

0: porque difícilmente con Beltrán en el arco River le pueda dar lugar a Franco Armani, y segundo, que Franco Armani, con sus últimos cartuchos, va a querer retirarse atajando.
1: Sí.
0: Es regla de tres simple.
1: Es futbolístico, tal cual.
0: Es futbolístico, es regla de tres simple. No está a disgusto en River, pero bueno, apareció un gran arquero. Sí. El mundo River en consenso entiende que Beltrán tiene que seguir siendo el arquero, y ya no digo que nadie piense en Armani, pero tal vez el futuro Armani, el futuro inmediato, esté fuera de River.
1: Sí, y ya cuando Armani termina saliendo del equipo por la lesión, ya los últimos partidos empezaban. ¿Recuerdan ustedes a generar alguna duda? Uh-huh. Che, Armani tiene que seguir siendo el titular, después se lesiona y bueno, aparece Beltrán.
0: 3:01, le pedimos las disculpas del caso al servicio informativo de la radio con Gaby García y nosotros ya volvemos en un ratito.
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3: 3:02, temperatura 22 grados, cielo despejado. Marcha Federal Universitaria. Manifestantes resaltan su fuerte valor social y repudian a Milei.
4: De a poco sigue llegando gente a la Plaza de Mayo, donde a las 5:00 será el acto principal de esta, la cuarta Marcha Federal Universitaria. Candela es la tercera que viene y pide que el presidente no toque a las universidades.
5: Es una vergüenza que el presidente nunca se tocó la universidad pública y es el primer presidente que viene a tocar la universidad pública, sabiendo que hay un montón de personas que la usan, que se reciben y que gracias a eso tienen oportunidades de salir, de formalizar a las familias aparte.
4: Fabián del Monte, Servicio Informativo Continental.
3: Sigue cayendo la imagen de Javier Milei, quedó penúltimo en un ranking latinoamericano cuando en febrero estaba octavo. En 4 meses la positiva pasó del 46,8% al 34,8%, mientras va creciendo la imagen negativa del presidente hasta el actual 63%. Según la consultora CB Global Data, detrás de Milei solo se ubican la venezolana Delcy Rodríguez y el mandatario interino de Perú, José Balcázar. Embragado, una preceptora estafó a los alumnos de la Escuela Técnica número 1 con $50,000 reunidos para el viaje de egresados. Delfina Méndez, hermana de uno de los damnificados, informó que la mujer reconoció haber tomado y gastado ese dinero, pero no dijo en qué.
6: Bueno, en diciembre, enero, febrero hubo receso escolar. Recordemos, esto es un viaje escolar, así que los chicos no podían viajar. Y en marzo ella dijo que los chicos viajaban en abril. Y en abril ella empieza a desaparecer. Primero comenzó diciendo que había perdido supuestamente el teléfono institucional con el que estaba en el grupo de WhatsApp con los papás. Después se tomó una licencia, supuestamente porque estaba enferma, con un resfrío. Y ahí deja de contestar hasta en el grupo, o sea, en el teléfono personal. Y cuando empiezan a saltarnos todas las alertas, se acercaron los directivos a su casa el día martes, o sea, hace una semana. Y ahí ella fue cuando les confesó, me la patiné. No sabemos en qué todavía, que se patinó la plata.
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3: Soleado mañana, la mínima 11 grados, la máxima 17.
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7: Demoras que persisten por el choque en el ramal Pilar, kilómetro 50 de la Panamericana, sentido la ciudad de Buenos Aires, sobre la zona del carril rápido, 3 vehículos involucrados. En Ángel Carranza, al 1900, altura Costa Rica, operativo de bomberos. Obviamente la Marcha Federal Universitaria, el centro con complicaciones para transitar. Está cerrado el perímetro del Congreso, la zona de Plaza de Mayo. También, por ahora, momentáneamente habilitada la avenida 9 de Julio. Está así cerrada la avenida de Mayo a la altura de Bernardo de Irigoyen hasta llegar a Plaza de Mayo. Estudiantes están marchando por la zona de Córdoba a la altura de Callao, van a pasar por Congreso y luego por Plaza de Mayo, y están cerradas también Diagonal Sur y Diagonal Norte. Los servicios, por este motivo, la línea A no se detiene en la estación Congreso y los demás servicios con sus frecuencias habituales.
3: Temperatura 22 grados, cielo despejado.
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0: Arrancamos la segunda y última hora del Fútbol Continental de hoy, 3 de la tarde, 6 minutos. Ya vamos a tomar contacto con Martín Costa, que está enganchado. Hay que hablar del Real Madrid. Hoy hizo un llamamiento a elecciones Florentino Pérez.
9: Sí, señor, qué raro, ¿no?
0: En medio de toda una ola de críticas muy, pero muy grande, a propósito de haber perdido la Champions, que el Barça ganó la segunda liga consecutiva y todo eso, Florentino Pérez, muy desafiante hoy, hablando de la cantidad de títulos que ganó. Creo que son 60 y pico de títulos entre fútbol y básquet. Fue un tipo que cambió la historia y la cabeza del Madrid. Como empresario y como presidente, bueno, dijo, voy a adelantar las elecciones, pero me voy a presentar.
9: Claro.
0: Se va a presentar, no es que no.
9: Dice, es que renuncien ni nada.
0: Tiene más de 100.000 socios el Real Madrid. Bueno, que decidan ellos y no se deje llevar por todo lo que está pensando ahora y pasando en redes sociales y eso. Pero bueno, es una noticia.
9: La situación que va a ganar caminando igual.
0: Si no sé.
9: ¿No? ¿O decir que no?
0: No sé.
9: ¿Y quién le puede hacer sombra a Florentino?
0: No sé.
1: Sí, estaba muy enérgico y estaba muy...
9: ¿Estaba enojado, muy molesto, Florentino?
1: Sí, se peleó con los periodistas, después tuvo varias frases desafortunadas también.
0: Sí, sí, después, bueno, habló de su salud, porque algunos habían señalado que tenía problemas de salud y yo estoy bien, así que bueno, nada. Problema de ellos, pero lo contamos porque es el Real Madrid. Costa, ¿cómo estás? Se cortó Martín.
1: Se fue.
9: Abandono.
0: Sí, él dice, mira, empezás hablando, me enganchan, empezás hablando del Real Madrid.
1: Del programa, digo, por esta parte.
9: No seas mal.
0: No sea, yo te voy a pedir un favor.
1: Ahora vuelve.
0: Yo te voy a pedir un favor. No lo torees más. Porque él se muestra muy, viste, muy gallito para responderte, y tira manotazo, pero yo lo noto cada vez más débil. Entonces, trata, por favor.
1: Está frágil.
0: No sé si está frágil, pero trata, por favor, de no ponerlo mal.
1: Ahora lo voy a tratar con cariño.
10: Sí, con el boludeo.
0: Martín, ¿cómo estás?
10: ¿Cómo andan? ¿Todo bien?
9: Sí, no, cada vez arranca más temprano las películas, ¿eh? Y...
10: Sí, me desilusionaste ayer, ¿qué pasó?
9: Sí, no, ayer arrancó y 48, y aparte ya habían asesinado al doctor Gustán Vides, y aparte era otra la que habían anunciado. Habían anunciado, te rompo el rating y dieron
10: menos mal que me avisaste. Menos mal que me avisaste.
9: Sí, sí.
10: Si no, a las 10.
0: Pero mañana, los caballeros de la Cámara Redonda.
9: Los caballeros de la Cámara Redonda, si no pasa. Poné ahí 48.
10: No, ¿qué hay, eh? Hoy no sé si no hay otra también.
9: No, hoy no hay. Estoy mirando,
10: ¿no?
9: Estoy mirando a los muchachos de Volver y hoy tienen otra cosa que no...
10: Bueno, el conductor, que está muy chistoso, también la puede ver, porque su equipo quedó eliminado hace rato.
0: Yo mañana... Nosotros jugamos el domingo, el Deportivo La Coruña, jugamos contra el Andorra y dependemos de nosotros mismos para ascender, Martín.
10: Ah, mirá, no, yo pensé que mañana no tenía...
0: Nos quedan tres fechas. Sí, mañana tengo que hacer al PSG, que puede ser campeón de Francia, así que, bueno, nada, cositas. Hay actividad, siempre hay algo para hacer.
10: Tu equipo está buscando un arquero, que no saben qué van a hacer con el defensor central, que juega, no puede completar los partidos.
0: Pero perdóname. Álvaro Fernández Llorente es el arquero del Depor.
10: Mónaco, estoy hablando de los Mónaco, simple.
9: Se va, si viene una oferta.
0: Tengo que ver yo con los Mónaco.
9: Si viene una oferta, se va. Hay promesa de salida.
10: Claro,
0: pero te estás metiendo con el laburo de Gustavo Medina.
9: Que no, todavía... pero pará, me gusta. Me porque...
10: No, en general, ante lo gracioso que son algunos, ya dije, me lo llevo puesto a todo, no pasa nada. Si tú estás el laburo, lo vas a mantener.
0: Sos bravo,
9: Esto lo aprendí de Mariano, una vez me cago a pedo, pues me guardo una información. Dijo, si vos tenés una información de otro club, la tirás igual.
0: Bueno.
9: La tirás igual.
0: Es lo que acaba de hacer Martín.
10: No, acá somos periodistas, no somos partidarios.
0: Pues sabes, Martín, que ayer cuando saliste al aire... Y hablaste de que estabas empezando a notar cierto clima raro por declaraciones cruzadas, por ahí no del seno del plantel ni de la dirigencia, pero sí por segundas líneas, reacciones de familiares de futbolistas, y sobre todo vinculado a Leo Paredes, ¿no? Vamos a ponerle nombre y apellido. Salió su mujer, Camila Galante, a bancarlo en redes sociales, salió su hermana Vanessa,
9: gran error.
0: También, y posteando un mensaje de un hincha de Boca, bueno, donde... no habría Copa Libertadores sin vos, hermano, no habría esto sin vos, quieren que seas el técnico, el presidente, todo, y la hermana puso así de clarito. La verdad que fue un mensaje fuerte. A veces los familiares terminan hablando, conscientemente o inconscientemente, pero por el protagonista. Y vos sabés que, viendo el run-run, yo consumo mucho Twitter, la verdad que consumo mucho, y sé distinguir entre lo que es basura y lo que no lo es. Ya tantos años en esa red social, me doy cuenta. No me como un fake en Twitter. Y además sé a quién seguir, qué colegas son respetables y tienen muy buena información. Yo te digo, la verdad, a mí me preocupa seriamente que... Yo entiendo que el mundo Boca, ante una derrota, siempre hay un cimbronazo. Es más viejo que el hambre eso. Eso es recontra viejo. Ahora, que también, que lo direccionado después de la derrota contra Huracán vaya para con un único jugador, y que ese único jugador encima sea un campeón del mundo, que encima sea el jugador que te aportó durante un buen semestre un saltito de calidad, sea el único responsable de la eliminación de Boca. Yo no escuché mucho sobre Bray, que me parece que es responsable. Yo no escuché mucho sobre los defensores, no escuché mucho sobre los delanteros, sobre los que viven lesionados. No, no. Paredes. Yo no quiero ser el abogado defensor de Paredes. No me interesa, no lo conozco. Lo único que quiero es que Paredes le vaya bien, que sea feliz en su regreso a la Argentina y que le vaya bien en la selección. Punto.
9: Santiago, si a alguien le apuntan, lo quito a Paredes y ejemplifico en general. A la selección, cuando la atacaban, ¿a quién atacaban?
0: A Messi.
9: Siempre van a atacar al mejor.
1: Claro.
9: ¿Sí? En River, cuando atacaban a alguien, ¿a quién atacaban?
1: A Acuña, Martínez Cuarta.
9: Y antes al técnico. Sí.
1: A Gallardo.
9: ¿A quién van a...? Es que está mal. Eso ya es otra discusión. Uh-huh. Si está bien o está mal. Acá para mí está mal. Pero siempre se le apunta al mejor. ¿Qué le van a apuntar? A Aranda,
0: pero me parece
9: a Bray le van a apuntar.
0: No, pero por eso digo, en un juego coral, y acá ya lo sumo a Martín, y en un juego coral donde Boca como equipo funcionó y donde todos coincidíamos que Paredes le daba el salto de calidad, bueno, se perdió y se apunta al que le daba el salto de calidad, a ningún otro.
10: Sí, ayer a mí, la verdad que me estaba haciendo ruido y me llamaba la atención, se los dije, todo el revuelo que se había generado alrededor de la derrota, que fue dura y todavía sigue pegando, porque hoy empiezan los cuartos de final, hoy debería estar jugando Boca y Boca no lo puede hacer, lamentablemente. Y cuando terminaba el programa, creo, un poquito más tarde, sí, creo que fue casi llegando a las 5 de la tarde, nos encontramos con un posteo de la mujer, de Leandro Paredes, que por lo menos a mí me sorprendió, y después lo relacioné con todo esto que habíamos marcado al mediodía, ¿no? Uh-huh. El revuelo, la crítica, en algún punto hasta una crítica me parece exagerada, porque vos podés analizar desde el juego a Paredes, no tengo ninguna duda, que quizás para algunos no haya jugado el mejor partido el fin de semana, pero yo soy de los que cree que la levantada de Boca, que Boca haya llegado a la instancia que llegó o que haya tenido la mejora que tuvo, es por Leandro Paredes, que haya potenciado a algunos jugadores y que haya contagiado a otros, o que la gente se haya ilusionado, principalmente porque tiene un jugador como Leandro Paredes en la cancha. Después la crítica, después uno sabe, como dijiste vos, yo sé separar, o cuando estoy leyendo una crítica...
0: De una operación.
10: Leyendo, claro, de una operación. Y a mí me parece que en el último tiempo, no esta semana sola, ya desde hace un par de partidos, hay determinados jugadores de Boca que son castigados, me parece, de una forma excesiva. Me parece demasiado ya. A ver, yo puedo cuestionar el momento de Merentiel. Ahora, a veces me parece que al uruguayo también se le cae con cierta saña. Y es el mismo jugador que hace un año, no digo en forma unánime, pero que la mayoría de la gente y el periodismo hablaba que era el único jugador que había estado a la altura en el Mundial de Clubes. Digo, eso es lo que a veces me llama la atención del mundo Boca. Pero estoy acostumbrado, lo entiendo, y sé cómo se manejan algunas cosas. No de ahora, digo de siempre. Y ha pasado...
0: No, es que Martín, escúchame, ante cada fracaso pasando, ante cada fracaso deportivo en Boca de los últimos años, rueda una cabeza. Ante cada fracaso deportivo, y los fracasos deportivos fueron Copas Argentinas perdidas, Campeonatos Locales perdidos, Copa Libertadores.
10: Y te voy a decir algo más, Santi. Yo estoy convencido que a lo largo de su historia Boca se pega a tiros en los pies.
0: Es tremendo. Es tremendo.
10: Es un club que lamentablemente se autodestruye ante cualquier situación negativa. De qué es distinto, es diferente, sí, es distinto, es diferente, a todos los demás. Yo no sé, cuando a mí me hablan, no, porque determinado club tiene una protección que no tiene Boca, y bueno, qué sé yo, será porque Boca, de verdad, es gigante, gigante, y es muy difícil eso de la protección, eso de, desde el periodista o desde el medio, tener que defender. A mí no me paga Continental, no me paga ningún otro medio para que yo defienda a Boca. Yo tengo que ser creíble. Claro, si después la gente se enoja, es un problema de la gente. Estará en aquel que se enoja o en aquel que crea que porque está este o el otro, uno va a criticar o no va a dejar de criticar. Lo que sí, hay determinadas cosas que te hacen ruido. Esto de Paredes a mí me ha hecho... Yo no había leído lo de la hermana, creo que lo leía Gustavo ayer, sí. Él me había comentado algo, no entendía lo que había pasado, lo de la mujer sí, lo leí, después lo relacioné con algunas situaciones que me contaron a la noche, y que se hacen ruido internamente.
0: Mira, un parte de lo que puso Camila Galante es un posteo de su marido con la camiseta de Boca, bueno, te bancamos en las buenas y en las no tan buenas, tus hijos son eso, predicas con el ejemplo, y en un momento dice, los que te conocemos, tus compañeros en el club, tu familia y los verdaderos hinchas están agradecidos de que decidiste volver, y al decorado, a los que no entienden nada de fútbol, dejalos que hablen. Vos fíjate que acá no habla de los dirigentes.
9: No se tienen que meter los
0: acá no hablan de los dirigentes. Y la sensación que da Martín también es que, a ver, vamos a tratar de ser lo más honestos posible, de que hay un enfrentamiento público, no público, privado, lo que fuere, entre la dirigencia y en este caso el plantel o parte del plantel o con Paredes, y que hay algo dividido ahí, porque si no, no, la hermana no apuntaría como apuntó y la mujer no omitiría a los dirigentes.
10: A mí no me consta eso, no creo que sea así, no creo que haya un motivo en particular por el cual haya una diferencia, un distanciamiento. A ver, entiendo que aunque se quiera hablar de este tema, porque Boca ha perdido. Habitualmente cuando Boca pierde, empiezan a resurgir y a aparecer situaciones. Hace una semana nadie hablaba de esto.
0: Nadie. ¿Es verdad?
10: Y todo lo contrario, se hablaba de que Boca era el gran candidato a quedarse con el campeonato. Bueno, se quedó eliminado y de golpe empezamos ahora con diferencias. Claro, concreto es que, en mi opinión, Boca se quedó afuera porque hizo las cosas mal,
0: sí.
10: Futbolísticamente estoy hablando.
0: Sí, sí.
10: Se equivocó mucho, jugó con un equipo que creo yo, viendo de vuelta el partido, un resumen que vi ayer, no tuvo la más mínima
0: intención de ir a ganar. Se llevó demasiado premio Huracán, pero bueno, el fútbol es así, lamentablemente es el único deporte que vos casi...
10: Es la segunda parte de este campeonato, claro. Que es este. Con que más o menos la cosa te salga y el otro se equivoque y es probable que marches y te quedes afuera. Es un poco lo que le pasó a Boca. Boca tiene que salir de eso ahora rápido y en una semana, entendiendo que va a jugar otra vez el término casi repetitivo de Boca desde el último tiempo, ¿no? Una final el martes que viene, porque así va a ser una final. Y tiene que estar preparado para eso, tiene que estar preparado para lo externo y para lo que se va a jugar adentro de la cancha. Lo externo es el griterío, el apoyo, la presión de la gente, la presión de buena manera. Vamos a ver quién está preparado para eso. Y después estará lo interno, que es saber resolver situaciones que se te van a presentar en un partido que no va a ser un partido más, va a ser un partido caliente. Uh-huh. Yo se lo dije al otro día de que Boca perdió en Belo Horizonte. Le dije, lo más lindo que se viene por delante es la revancha. Y sin haber Boca quedado eliminado el torneo local, porque en ese momento nadie lo pensaba. Ahora la revancha, yo creo que es lo que más está esperando el hincha de Boca. El hincha de Boca que hoy está desilusionado, golpeado, que está triste porque se quedó sin la chance de ver a Boca campeón otra vez, un año más. Bueno, va a la cancha el martes que viene para apoyar al equipo, pero también viendo a ver si el equipo puede reaccionar, porque esa, a ver, yo puedo tener dudas del juego, de quién tiene que ser el 2, el 4, el 5, el 8, el 10. La mayor duda que tengo yo es ver si este equipo está preparado ahora, después de estos tres golpes que sufrió en forma no consecutiva, porque en el medio ganó Santiago del Estero, pero fueron tres golpes que hicieron a más de uno que se dude de lo que estaba haciendo futbolísticamente.
1: Y, inclusive da la sensación, Martín, que estas derrotas te empiezan a generar más dudas que certezas, porque empezás a hablar, y vos lo contaste ayer, de si hay que traer un arquero, si hay que traer un 4, que si no está Vareiro, ¿quién es el 9? Y parece Jiménez demasiado poco para ser el 9 de Boca en instancia decisiva de Copa Libertadores, si es que Boca pasa. ¿Dybala puede ser la solución a todos esos problemas?
10: Mira, yo siempre digo, Carlos, que cuando hay jugadores que son de la jerarquía de Dybala y está la posibilidad, o el jugador en este caso, te hace un guiño, vos lo tenés que traer. Alguna vez cuando empezó a surgir esto de Paredes, en aquel momento alguien de Boca me dijo, nosotros no nos podemos dormir, tenemos que tomarnos un avión, ir a Roma, sentarnos con Paredes y Leandro, vamos, listo, volvés, vení para Buenos Aires. después pasó lo que pasó, la demora, el contrato, la diferencia. Tardó 6 meses en venir, vino, buenísimo. Ahora pasa lo mismo, yo no sé si está el guiño o no, yo lo único que sé es que hay una gran relación con Paredes, hay una cuestión familiar, hoy en Italia está haciendo mucho ruido esto de la renovación, uh-huh. De la posible renovación. Yo lo que tengo entendido es que esto no es de ahora, que en su momento la Roma ya le hizo saber a Dybala que quería que se quede a un contrato menor, mucho menor del que tiene hoy, a menos de la mitad, mucho menos de la mitad. Bueno, estará en él, si quiere venir, si no quiere venir, si quiere quedar, donde él levanta un teléfono, con Boca creo que hace un tiempito que no hay diálogo, pero no porque haya pasado algo, sino porque Boca respeta los tiempos también, está respetando a un jugador que tiene contrato.
0: Yo te digo, perdón Martín que me meta, pero sabiendo de la relación tan cercana, fraternal, entre Dybala y Pleo Paredes, si Dybala desde Roma ve que su íntimo amigo, que hizo un esfuerzo, no vino gratis, y se lleva un fangote de guita, pero con todo lo que le aportó a Boca en el corto plazo y todo, es objeto de las críticas que está recibiendo, yo no sé si Dybala hoy no le está diciendo, no le está diciendo a su mujer.
10: Entiendo.
0: ¿Estás segura, mi amor? Porque
9: Dybala va a haber menos paciencia que con
0: yo
9: Paredes,
0: te digo,
9: y es lógico.
0: Primero que no hay una ligación.
9: No es de Boca, Dybala es de Instituto.
0: A mí me contaron hace un rato nada más que el técnico Gasperini quiere que Dybala se quede en Roma, que el representante del jugador está en Roma. El propio jugador dijo hace poquito, seguramente sean mis últimos partidos porque nadie me llamó para renovar. Van a decidir los dueños del club, que se llaman Dan y Ryan Friedkin, que son los dueños de la Roma, que como bien dice Martín, le van a ofrecer un contrato mucho más bajo del que cobra, pero también con opción de productividad, porque vive lesionado Dybala, entonces, claro. Bueno, y que según lo que leo acá mismo en Gaceta de los Sport, que tengo abierto, la prioridad de Dybala, su prioridad sigue siendo quedarse en Roma y estaría dispuesto a aceptar una importante rebaja salarial, salvo que la Gaceta de los Sport no entiende las cuestiones familiares o no las sepa o las desconozca, yo realmente si no entiendo nada, Martín.
10: Acá cuando hay una situación de este tipo y un jugador llegó a una determinada edad, Dybala es joven igual, y tiene vencimiento de contrato, acá la que define es la familia. Él con su familia, y además él ha sido papá hace poquitos meses, creo que 2 o 3 meses, y además tiene la chance de volver aquí a la Argentina, pero no por Boca, que es su deseo. Él nunca dijo, yo quiero jugar la Libertadores, quiero jugar la Sudamericana, quiero ganar el campeonato con Boca. No, él dijo, yo quiero jugar en Boca. Yo le tengo cumplido el sueño a mi papá, que es jugar en Boca. Y eso hasta le generó en su familia, de parte de su mujer, cierto revuelo de la chicana, de lo que puede ser la cargada permanente. No sé. Él tendrá que sentarse con su mujer, poner en la mesa las opciones. Él sabe, el que está en Europa sabe cuánto le puede pagar un equipo argentino. Uh-huh. Y además tiene un amigo en el plantel. No sé si ganará lo mismo que su amigo, pero puede ganar igual o parecido para abajo.
0: Sí.
10: Más no creo. Bueno, entonces eso más o menos lo tiene claro si está decidido a venir. Yo creo que si él hace el guiño, a lo que me preguntaba Carlos, si él en algún momento levanto el teléfono y dice, estoy, hay que cerrarlo. No hay ninguna duda. Esos jugadores no se pueden dejar pasar porque sí.
0: Martín, sí.
1: Pero perdón esto, Martín, es interesante lo que está diciendo. Porque vos estás diciendo, no hay que dejarlos pasar, tu opinión. Y desde el seno de Riquelme, ¿vos crees que Boca no lo va a dejar pasar? En cuanto a información, te digo.
10: Mirá, en esto Riquelme siempre es muy cuidadoso y muy respetuoso, en este caso, por ejemplo, de los contratos. Esto no quita que pueda estar hablando, que haya hablado y que hayan quedado que cuando él tenga la decisión tomada, se lo comunica a Riquelme y le diga, Román, decidí quedarme, Román, voy. Y ahí empieza la negociación. Donde él le diga a Riquelme, estoy para ir a la Argentina, es ahí donde digo que Boca tiene que actuar. A ver, yo siempre digo lo mismo, ningún jugador, ninguno en la historia de Boca ha sido más importante que Boca, nadie, por más que alguno se le haya creído, nadie. Ahora, lo que sí tienen que saber los que están allá y Boca esto lo tiene claro, que Boca no puede hacer locuras en la parte contractual, en cuanto a la plata. Si él da el guiño, y bueno, vamos a estar dando, nos esforzamos, tenemos que hacer el esfuerzo, sobre todo si Boca se clasifica a los octavos de final, porque Boca va a necesitar un salto de calidad. A Boca no le va a alcanzar después para pelear la Copa con este plantel. Quedó demostrado ahora, con esto que pasó en el campeonato.
0: Cortita hacia el pie, una línea de Cavani, que lo vi en redes sociales trabajando, bueno, o intensificando.
10: Yo les dije ayer que estaba mejor, que estaba evolucionando, recibió la alta médica y empieza a estar a la par de sus compañeros. Ahora sí, esto no significa que va a jugar de titular, ni mucho menos. Lo que significa es, en el mejor de los casos, que si llega a estar bien de acá a una semana, el técnico lo puede considerar para ir al banco de suplentes. Lo mismo que Palacios. Tiene una semana por delante sin partido, lamentablemente para Boca, para ver si puede jugar o no el próximo martes frente al Cruzeiro, estando en el banco de suplentes.
0: ¿Y se dio alguna charla entre la dirigencia y el plantel después de la derrota con Huracán?
10: Que yo sepa, no. No. Que yo sepa, por ahora no. Hay una lectura de que Boca queda eliminado por responsabilidad y porque Boca perdió el partido por responsabilidades propias. Esa es la lectura inmediatamente después del partido que se sostiene con... Mira, de hecho nadie, puertas para adentro, te habla de Buda en estas horas. Uh-huh. Solamente creo que el foco va direccionado hacia los jugadores de Boca.
0: Uh-huh. Amigos, la seguimos mañana, ¿te parece?
10: Dale, abrazo grande.
0: Fuerte abrazo. Martín Costa con toda la información de un Boca bastante convulsionado, pero que se prepara para jugar la semana que viene contra Cruzeiro en la Bombonera. Partido crucial para las aspiraciones en Copa Libertadores.
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6: Que neurocirugía recomendó esperar su evolución, pero Leopoldo Luque pidió operarlo. El cardiólogo Óscar Alberto Franco informó que le hicieron estudios, no tenía soplo, la presión arterial era normal, igual que el electrocardiograma. Identificaron a otros 17 desaparecidos en el centro de concentración, tortura y exterminio de La Perla, en Córdoba. Se suman a los 12 ya identificados en marzo por el equipo argentino de antropología forense. Solo uno de los nombres se mantuvo en reserva por pedido expreso de la familia. Donald Trump iniciará mañana una visita de 2 días a China para reunirse con su par Xi Jinping. La guerra en Irán será uno de los temas claves de la agenda entre los mandatarios. También abordarán el tema aranceles, la venta de armas a Taiwán y cuestiones de ciencia y tecnología. Soleado mañana, la mínima 11 grados, la máxima 17. A esta hora 22 grados, cielo despejado.
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8: Bueno, chicos, ya entramos a la última media hora de esto que es Fútbol Continental. 32 minutos pasaron ya de las 3 de la tarde. Perdón, pensé que me estaban hablando a mí. Chicos. Bueno, seguimos hasta las 4 y obviamente la marcha federal universitaria que se está llevando a cabo en la zona del centro porteño. Están avanzando distintas columnas, obviamente que la zona de Plaza de Mayo, también la Plaza del Congreso está cortado porque está avanzando los estudiantes por la Avenida Córdoba, ya llegaron a la altura de Callao y llegaron a la zona de Congreso, que por allí, por Avenida de Mayo, van a desplazarse hasta la Plaza de Mayo. ¿Puede haber cortes momentáneos de la 9 de julio? Sí, puede haber cortes y eso puede generar algunas complicaciones. Me dicen también cortada la zona de Diagonal Sur, Diagonal Norte.
9: Muy bien, lo cuenta Rosana Pagani a propósito de la marcha por el apoyo a la universidad pública. Multitudinaria, por lo que estamos viendo, realmente mucha gente. Ojalá que se desarrolle en paz. Esto es lo más importante porque el objetivo es un objetivo noble. Entonces, ojalá que esto pueda ser muy convocante, que haya mucha gente en las calles y que las autoridades, el gobierno, también escuchen y bueno, se pueda llegar a un acuerdo que contente a todas las partes. Lucas Ladaga, para hablar de la Academia, mañana Racing juega los cuartos de final en el Gigante Arroyito de las 18:45 contra Central y nos va a traer las novedades de la CADE. ¿Cómo andas, Lucas?
10: ¿Cómo andas, Santi? Abrazo grande para todos.
9: Bueno, ¿qué novedades hay?
10: Bueno, se entrena dentro de un ratito el equipo de Gustavo Costas y después ya quedará concentrado y viajará rumbo a Rosario para lo que va a ser el partido frente a Rosario Central, justamente. En cuanto al equipo, obviamente con la baja de Alan Forneri, como contábamos hacer con la rotura de ligamentos cruzados, pero después Gustavo Costas tiene una o dos dudas, me animo a decir, yo diría que una, pensando en lo que va a ser el partido, porque el reemplazante de Forneris será Bruno Zuculini. En la mitad de la cancha probó en el entrenamiento de ayer con Baltasar Rodríguez en lugar de Matías Aracho, pero me parece que va a mantener a Matías Aracho, que la verdad hizo un buen partido en La Plata y ya está recuperado desde lo físico, que es algo que lo tenía mal traer en todo este último tiempo.
9: Qué importante para Racing recuperar a Aracho. A mí es un jugador que cuando volvió al fútbol argentino y a Racing dije, qué refuerzo bárbaro mete Racing, por el último ejemplo y el último recuerdo que teníamos de Aracho.
11: Lejano.
9: Pero bueno, había jugado en Brasil, y es cierto, bueno, por ahí Brasil en algún caso te potencia, en algún caso no tanto. Digo, mirá cómo volvió Moreno, mirá cómo volvió Fausto Vera, mirá cómo volvió Aracho. Ya son tres ejemplos de tipos que no volvieron bien.
10: Sí, bueno, él le tocó volver. Él tuvo una rotura de ligamentos, una lesión en la rodilla en Brasil. Se pierde aquella final de Copa Libertadores que se juega aquí en Argentina con el Mineiro. Pero después él volvió y una vez que llegó a Racing nunca pudo estar a pleno de lo físico, pero por lesiones musculares. Él sufrió muchos desgarros desde que volvió a Racing y ahora encontró una seguidilla de partidos en la que puede estar presente y la verdad que físicamente se lo ve muy bien y Gustavo Costas lo va a mantener en el equipo mañana para jugar frente a Rosario Central. Y la única duda pasa por la zaga central. ¿Juega Marcos Rojo o aparece Franco Pardo, que está bien físicamente, está al 100%, y esa es la gran duda que tiene el técnico de Racing? Si mantiene la defensa que tuvo en La Plata o si aparece Franco Pardo, veremos qué decisión toma hoy por la tarde Gustavo Costas, pero el resto va a repetir lo mismo con Facundo Cambeses en el arco, Marco Lichésare, Santiago Sosa y la duda de Pardo o Marcos Rojo va a mantener la línea de tres. En la mitad de la cancha Martirena, Bruno Zuculini, Matías Aracho y Gabriel Rojas, Toto Fernández, con Egni y Maravilla Martínez.
9: Amigo, la seguimos mañana. Fuerte abrazo.
10: Abrazo grande.
9: Lucas Ladaga, con la información de la Academia, que mañana va a visitar el Gigante de Rollito, 18:45, con transmisión de Radio Continental. Cruzamos de vereda y hablamos de Independiente, Gus.
11: Bueno, queda Unión solamente. Queda Unión y después barajar y dar de nuevo, y barajar profundo y dar de nuevo. Recién hablaba Martín de que no sabe qué va a pasar con lo Mónaco.
9: ¿Y es cierto que va a buscar un arquero?
11: Lo que pasa es que Rey tiene contrato.
9: ¿Pero no termina a fin de año?
11: A fin de año hablamos, pero hoy Rey tiene contrato. Y Blázquez también tiene contrato.
9: Yo creo que Rodrigo Rey está en un proceso de bajón futbolístico, que ya no es tan decisivo como en el año pasado.
11: Es verdad.
9: Y creo que...
11: Yo no digo que ha sido malo lo de Rey.
9: No fue malo, pero ¿sabes lo que entiendo, Gus? Que le pasó, los equipos grandes cuando no vienen bien necesitan que el arquero les gane partidos. Y hace rato largo, ¿eh? Habría que pensar si este año tuvo algún partido donde Rodrigo Rey le hizo ganar puntos a Independiente.
11: Sí, yo creo que sí. A ver, con San Lorenzo para mí Rey atajó bien. Yo creo que con Defensa y Justicia Rey atajó bien. El Clásico lo atajó bien. No te salvó una del ángulo porque tampoco le patearon al ángulo, pero el tema es que, ¿qué hubo antes que Rey? Milton Álvarez.
9: Sí, o Sebastián Sosa.
11: Sebastián Sosa. Y antes de Sebastián Sosa, Campaña, que ya era un Campaña claramente
9: sí, al final en debate.
11: Con ganas de irse, aparte. Entonces no sé si va a ser tan fácil decir, bueno, que se vaya Rey, muy bien, no le renovamos el contrato. ¿Y qué van a buscar?
9: ¿A quién trae, claro?
11: ¿Qué vamos a buscar? ¿Qué podés pagar cuando arrancás 1.5 abajo de mínima? Pueden llegar hasta ser 7 millones de dólares lo que Independiente tenga que levantar. No es tan fácil. A Rey se le termina el contrato. Mónaco.
9: Tengo una pregunta. Sí. La actual dirigencia que termina a fin de año. Sí.
11: Sí, o antes.
9: No,
11: para, digo antes porque las elecciones pueden ser en octubre.
9: Ah, bueno, pero
11: que
9: digo.
11: No se malinterprete nada.
9: No.
11: Por favor.
9: Pero va a haber elecciones este año. Digo, ¿van a ir fuerte en el mercado de pases? Porque mirá que mucha de la suerte de lo que están hoy va a depender de cómo se refuerce el equipo, de cómo le vaya deportivamente hablando también.
11: Vas a tener que reemplazar a los Mónaco y a Montiel. Fuerte vas a tener que salir. Los dos, yo creo que. Con los dos hay un compromiso de salida. Con los Mónaco hay un compromiso de salida, porque aparte la plata que entre por los Mónaco se va a usar para pagar a los Mónaco, que ya está en FIFA, 3 millones de euros y un poquito más, de dólares, perdón, y un poquito más, y lo de Montiel, por lo que se venda te va a quedar la mitad, porque la mitad es de argentinos, pero también hay un compromiso de venta. Lo habían venido a buscar cerquita del final del libro de pases, el último día, creo que lo vinieron a buscar de Europa, Independiente le dijo no, ahora ya no, en junio sí. Los dos se van a ir, y después hay muchos más que a los que habrá que revisar bien. Para mí es un ciclo cumplido para el 90% del plantel y para el técnico, para mí.
9: ¿Para el técnico también?
11: Para mí, esto es una opinión, no es información. La información es que Quinteros decidirá su suerte. La dirigencia no lo va a sacar, e incluso si la dirigencia decide sacarlo, también es incómodo para el que venga tener que venir cuando hay elecciones a fin de año. Es incómodo.
12: Ahora, yo pregunto, ¿no es demasiado drástico?
11: No.
12: Escucho a vos, la opinión de Santi también, hay que sacar el técnico, que hay que arrasar con el plantel, se van los dirigentes, parece un montón, que una bomba y vuela todo, o sea... Está claro que Independiente está lejísimo de ser el que todos quieren. Pero bien o mal, ganó un clásico, clasificó. Es cierto, el segundo tiempo con Central no fue bueno. El primer tiempo no creo que haya sido malo de Independiente. Y por eso hay que dinamitar todo, arrasar con todo, que no quede nadie.
11: Los méritos los méritos que vos decís que tuvo Independiente están bien si vos no sos Independiente y sos Arsenal. Entonces te podés quedar, le ganaste el clásico al Porvenir. Estuviste ahí, jugaste bien el primer tiempo, el segundo no lo jugaste bien. Con el mayor respeto, porque Arsenal.
12: Entonces, que hay que dinamitar todos los equipos que quedaron eliminados en octavos. Hay que prender fuego todo.
11: Lo que pasa es que Independiente tiene todo eso, un plantel caro, primero. Chicos que ya evidencian que vienen de arrastre con un desgaste. No se va a ir el 90% del plantel. Yo creo que el 90% del plantel ya cumplió su ciclo. No se va a ir el 90% porque alguien tiene que jugar y porque no vas a ir a traer 18 jugadores en el próximo mercado de pases. Pero hay muchos que para mí ya han dado las urras, está claro. Independiente va a tratar de vender bien a Ábalos, esperando que tenga un buen mundial, si no le va a renovar el contrato, o por lo menos lo negociará. Va a aspirar a que Marcone creo que se quede, Gutiérrez se va a quedar, y el resto veremos. Bueno, Pérez Curzi es chico, obviamente se va a quedar, Arias tiene
9: ¿Malcorra?
11: Contrato.
9: ¿Cómo lo ves a Malcorra?
11: No, Malcorra tiene...
9: ¿Tiene contrato hasta fin de año?
11: Tiene contrato hasta fin de año, renovable... Digo esto, es una estupidez acusar a Malcorra que no quiso patear el arco. Lo digo ahora.
9: No, pero salió el pibe ayer a aclarar o el pibe.
11: Sí, pero no tiene que aclarar nada porque está claro que no lo quiso, no es que no quiso patear o no quiso meter el gol. Es una estupidez, si alguien cree eso. A ver, yo entiendo que el tipo esté enojado, que el hincha esté enojado y diga, pero no quiso patear y a la media hora se le termine. Si no, de verdad es insultar la inteligencia del hincha Independiente. Y yo no lo voy a hacer porque yo creo que el hincha sabe. Que Malcorra no fue para atrás, ni mucho menos. Pero se viene... Yo ayer alguien me decía, Quinteros para seguir quiere un equipo muy competitivo. Bueno, lo ha tenido, él ha elegido. Él cuando se fue Lozola no pidió un reemplazante de Lozola, Independiente lo sintió hasta que apareció Pérez Curzi y otras situaciones como la de Puceto. Puceto está colgado, el técnico no lo quiere y Puceto ya va a empezar a evaluar opciones.
9: Muy obvio.
11: Después veremos qué quiere Independiente. Pero lo cierto es que por ahora son horas de incertidumbre y esperando la fecha del partido con Unión.
9: Lo cuenta Gustavo Medina con la mejor información del Club Atlético Independiente. Hablamos hace un rato con el Pampa Torres sobre River, que mañana va a estar jugando 21:30 contra Gimnasia. Y para hablar del Lobo lo tenemos a Mati Pena. Mati, ¿cómo andás?
13: Santi, amigos, ¿cómo andan? Buenas tardes para todos.
9: Muy bien. Bueno, ¿cómo se viven estas horas previas?
13: Bien, sobre todo hablando de Gimnasia, puntualmente con mucha ilusión, con una duda hoy que se planteó en Estancia Chica, por parte de Pata Pereira, no lo convenció, ¿no? El esquema que hizo alinear frente a Vélez, hay que tener en cuenta también que no va a poder contar por la expulsión de Enzo Martínez, y hay que ver si juega Nico Barros Echeloto, que ya cumplió su fecha de suspensión por llegar al límite de amarillas, o justamente se mete en el equipo Mateo Zedane, un juvenil que justamente tiene pasado en Vélez, que viene realizando buenos minutos, que ha estado en consideración desde la gestión de Pata Pereira, y este esquema, digamos, original, ¿no? Con 4-4-2, a mí me resultaría sorpresivo, sobre todo teniendo en cuenta la importancia de Nico Barros Echeloto en la pelota parada.
12: Esto que está diciendo Mati, que no quedó conforme Pata Pereira con el partido contra Vélez, me parece que está bárbaro, porque además demuestra que no es un técnico que se queda solamente con el resultado.
9: Claro, no es un conformista. Otros.
12: Claro, claro, porque no es porque lo hayamos dicho nosotros, pero Gimnasia, el único que rescata del fin de semana es que ganó después. Es un partido que va a jugar 10 más y los va a perder a todos, porque ya en un momento que no se aguanta. Era, a los 15 minutos se metieron todos atrás y empezaron a caer los centros. Entonces,
13: sí, coincido, Pampa, en lo que vos mencionaste, y justamente marca una flexibilidad positiva, en este caso por parte del Pata Pereira, pero yo creo que en este partido, puntualmente, teniendo en cuenta la jerarquía de River, teniendo en cuenta que Gimnasia va a jugar en el Monumental, va a jugar como visitante, la importancia de Nico Barros Echeloto con esa zurda no es un dato menor.
12: Sí, sí, sí.
9: Bueno, la última vez que visitó el Monumental, Gimnasia creo que perdió, pero
12: no, la, no sé, la anterior había ganado.
9: Claro, pero este campeonato, ¿te acuerdas que le echan a... ¿A quién fue que le echaron?
11: Ah, temprano.
12: A No River.
11: Sí, 2-0 a No River.
12: A No River.
9: Le echaron a un jugador que juega por izquierda, por un planchazo.
13: Sí, sí.
9: ¿A quién?
13: Sí, sí, al delantero.
9: Sí, lo echaron y esa expulsión condicionó mucho al equipo. Pero la anterior había ganado, el día que erró el penal Borja, que en el último minuto se lo atajó el arquero.
11: Y se salva del descenso ese día, Gimnasia.
13: Sí, sí, se salva del descenso. También hay que tener en cuenta, digamos, el buen partido que también hizo frente a Vélez. Estamos hablando de...
12: A Panaro le echaron.
13: A Manuel Panaro. Sí, el minuto antes del minuto 13, 20.
12: Sí,
13: sí, al minuto 20 se lo expulsó. A Panaro en la última, ¿no? Visita de Gimnasia frente a River, no tuvo, digamos, mucho que hacer en ese entonces, pero yo creo que va a ser un partido también que Gimnasia lo va a tener que trabajar, no desesperarse, teniendo en cuenta que enfrente hay un River que viene con cierta urgencia, que viene con cierta obligación, y Gimnasia me parece que si es inteligente puede sacar un buen resultado.
9: ¿De Estudiantes hay algo para contar, Mati?
13: Sí, que después de muchísimos ida y vueltas, después de ser, ¿no?, una novela constante en enero, en febrero, finalmente Edwin Cetré renovó hasta 2028, un Edwin Cetré que, más allá de esta renovación, seguramente va a estar en consideración de varios equipos en el próximo mercado de pases.
9: Amigos, mañana la seguimos, mañana nos vamos a meter de lleno en el partido River Gimnasia, que va a ser asunto continental por la noche en AM590. Fuerte abrazo.
13: Un abrazo grande para todos.
9: Última pausa, ya volvemos.
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4: Central de Lanús, José Canale.
5: De Jesús.
4: Ronaldo de Jesús también.
5: Sí. Cubitas, no sé dónde está Cubas.
4: Creo que está jugando en Estados Unidos.
5: Bueno, el exjugador de Boca.
4: Sí.
5: Y es argentino.
4: Claro, al igual que Sandes.
5: Exactamente. Matías Galarza.
4: El ex River.
5: Sí.
4: Después en el ataque estoy viendo preseleccionados en ataque,
5: sí,
4: los hermanos Romero, Ángel y Oscar.
5: Llamativo.
4: Preseleccionado Gabriel Ábalos, delantero de Independiente, goleador de campeonato.
5: Sí, va al mundial.
4: Alex Arce, sí, de gran presente en Independiente Rivadavia.
5: Sí, señor.
4: Ronaldo Martínez, el ex platense hoy en Talleres.
5: Sí.
4: Y Adam Vareiro. O sea, Adam Vareiro preseleccionado para el mundial. Preseleccionado, repetimos. Ayer Bosnia, nos contaba Rosana Pagani, que entregó la lista de 26. Ya la entregó, falta un mes para el Mundial, no es que se apuraron un montón. Pero evidentemente el técnico bosnio dice, es por acá, son estos 26. Y de última, bueno, de última convoco a otro si se me manca alguno. Pero dentro de los convocados por Alfaro en la preselección están estos nombres que acabamos de decir.
6: Sí, señor.
4: ¿Quedó alguno?
6: No, estaba viendo Blas Rivero, que pasó por Talleres también.
4: Sí, pero alguno que le suene que haya quedado afuera, que juegue acá, algún paraguayo... no, me parece, ¿no?
5: No, hay mucho. No hay más. Me sorprende Vareiro. Me sorprende Galarza. Bueno, Galarza Fonda es un mimado de Alfaro.
4: Del Faro.
5: Sí, no.
4: Y lo viene siguiendo ya desde Talleres.
5: Sí.
4: Pero bueno, Vareiro con este desgarro que sufrió en el aductor, por ahí está complicado, ¿eh?
5: No, si en Boca lo esperan después del Mundial, Vareiro, salvo que en la selección de Paraguay tengan otra información. Ábalos totalmente merecido.
4: Para mí Ábalos ya está adentro, Arce puede estar adentro también.
5: Sí.
4: De hecho estuvieron en la última convocatoria. Bueno, información que vamos allí dando y estamos esperando también que se conozcan la de otros clubes. El Colo Méndez, que hoy vino con un último momento tremendo con el fútbol del Continental Investiga, hablando del abuelo del Bocha, que parece que jugó para Talleres, para Belgrano.
6: ¿Córdoba está?
4: No, Córdoba está dividida hoy. Es más, Talleres revivió después de la eliminación contra Belgrano y ahora se están disputando a ver quién se queda con Batata Flores para poder homenajearlo. Pero el Colo Méndez nos prepara todos los días un informe sobre Copas del Mundo. Historias que merecen ser contadas sobre el Mundial. Nos vamos a meter con el Mundial del 38 y lo escuchamos de esta manera.
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8: 4 años después, Francia iba a ser la cita mundialista para lo que sería el tercer mundial de la historia. Francia 38 fue otra muestra de la política al frente del deporte. Esta vez, la Segunda Guerra Mundial ya estaba a la vuelta de la esquina. Hitler había anexado Austria el 13 de marzo de ese año y eso provocó que los austríacos, que habían clasificado a la Copa eliminando a Letonia, quedaran fuera del torneo. Lo curioso es que no se la reemplazó y Suecia, que debía enfrentarla en octavos de final, pasó directamente a los cuartos. Lo que sí sucedió es que Alemania incluyó a 7 jugadores austríacos en sus filas, algo que le sirvió de poco, ya que los alemanes fueron eliminados luego de igualar 1-1 ante Suiza y perder 4-2 en el desempate. En ese desempate en el Parque de los Príncipes, el jugador suizo Ernst Luerster marcó el primer gol en contra de la historia de los mundiales para el 2-2 parcial frente a la escuadra germana. En este mundial participaron las Indias Holandesas Orientales, hoy Indonesia, que fue la primera selección asiática en jugar una Copa del Mundo. Los asiáticos fueron eliminados al caer 6-0 frente a Hungría y es la única selección en toda la historia en haber jugado un solo partido en mundiales. En toda la, digamos, tomando todos los mundiales. Hay selecciones que han quedado eliminados, pero han jugado 3 mundiales en fase de grupos. Hay otras que han quedado, como vimos, en el 30 o en el 34, que jugaron un partido y quedaron eliminadas, pero han jugado otros mundiales. Bueno, Indonesia no volvió a jugar y tienen todo su haber mundialista un solo partido. En cuanto a América, luego de que la FIFA desestimara la candidatura argentina para organizar la Copa del Mundo, nuestro país decidió no participar y lo mismo hicieron Estados Unidos, México y El Salvador, por lo que los representantes de América fueron Brasil y Cuba. Cuba, que no tenía ningún tipo de tradición futbolística. Y acá aparece la primera historia curiosa del Mundial 38. Benito Carabajales pasó a la historia como el primer arquero periodista, pero de una manera insólita. La selección cubana, que como decimos no tenía ninguna tradición, debió enfrentar a Rumania en Toulouse y todo hacía prever que pronto estaría de regreso en el Caribe. Sin embargo, el partido terminó 3-3 y Cuba tuvo entre sus figuras al arquero Benito Carvajales. Con el empate consumado, hubo que jugar, como marcaba el reglamento, un nuevo encuentro entre ambos seleccionados para decidir la clasificación a cuartos de final. Pero para el rematch no estuvo Carvajales. No había sido expulsado ni fue lesionado. Carvajales había hecho un arreglo con una radio cubana para comentar el nuevo partido contra Rumania. Así que le pidió al entrenador que no lo pusiera en la alineación y comentó lo que terminó siendo la victoria de su país 2-1 y con una actuación sobresaliente del arquero suplente, Juan Aira. Para los cuartos de final, ante la poderosa Suecia, no hubo cobertura radial, así que Carvajales volvió a la titularidad. Y Cuba hizo lo que se esperaba de Cuba. Perdió 8-0 en lo que hasta el momento es la única participación de la isla caribeña en la Copa del Mundo. En la victoria brasileña ante Polonia se dieron varias cuestiones. El resultado fue 6-5 con el primer póker de la historia mundialista que estuvo a cargo del delantero polaco Ernest Wilnowski. El brasileño Leónidas marcó un hat-trick. En uno de los goles Leónidas perdió el botín en el barro y lo convirtió descalzo. Ese gol debió haber sido anulado, pero el árbitro sueco no se percató de

0: terminó siendo el bicampeonato para Italia, que derrotó 4-2 a Hungría. Cuenta la historia que el presidente de Francia, Albert Lebrun, que sabía poco y nada de fútbol, fue invitado a dar el puntapié inicial por el presidente de la FIFA, Jules Rimet. Lebrun necesitó dos intentos para golpear el balón ante la risa general. De regreso en el parco le preguntó a Rimet dónde estaban los franceses, abochornado al descubrir que la final era entre italianos y húngaros. Se dice que Rimet lo miró, señaló al árbitro y le dijo: ahí lo tiene, el referee es francés. Francia fue el primer anfitrión que no jugó una definición del torneo.
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2: Bueno, muy bien, la historia que nos acercó el Colo Méndez sobre el Mundial del 38. Recuerden que en un ratito nada más va a estar comenzando la actividad en la Liga Profesional de Fútbol, arrancan los cuartos de final. Hoy tendremos a las 7 de la tarde Belgrano contra Unión en el Gigante de Barrio Alberdi. Y a las 9 y media de la noche, Argentinos Juniors en el Diego Armando Maradona va a recibir a Huracán. Partidos que no van a ser transmitidos por Radio Continental, pero los dos de mañana sí. Así que nosotros mañana miércoles 13 de mayo estaremos desde las 6 de la tarde con Leo Ojeda, Adrián Piedrabuena, Matías Pena y Lucas Ladaga con Central ante Racing, partido que va a comenzar 18:45, con lo cual allí tenemos 45 minutos de previa. Y posteriormente, cuando termine ese partido, River Gimnasia con Pablo Pons, con el Cholo Sotile, Sebastián Arrur y Gustavo Medina.
3: Estaremos en el Retorio de Gimnasia, porque me cago en
2: Vuelo al Monumental El Greti.
3: Sí, sí, porque mi amigo me...
2: ¿Pero qué le pasó al amigo?
3: Y tiene no clase. Puede. Tiene clase.
2: Otro Roku.
3: Ahí bueno, estaba, otro, yo te daba para ver la película, tranquilo.
2: Otro coquios, ¿no? Otro coquios.
3: Iba a ver Los Caballeros de la Cama Redonda, que aparte, ajá, es un peliculón, tenemos bulín, pero no.
2: Claro, bueno, este partido es mañana a las 9:30 de la noche.
3: Se mata a las 12 de la noche.
2: Bueno, pero pará, ¿no te gusta? ¿No te gusta ir al Monumental?
3: Me gusta ir al Libertadores de América.
2: Pero pará, ¿y el Monumental no te gusta ir? ¿No te genera nada?
3: Las empanadas no tan buenas.
4: Si tienes que elegir, ¿con cuál te quedas?
3: No, no
4: digo por infraestructura me refiero.
3: La infraestructura, River es el más importante del mundo.
2: ¿Le dejaron al Bocha algo de comer el otro día?
3: Sí, vino 9:01. No, aquí no terminó el partido.
2: El partido terminó
3: 10:16 el Bocha estaba, porque inmediatamente pasamos a Liniers.
2: Claro.
3: 10:16 el Bocha, viste que el Bocha faltando 3 minutos.
2: ¿Y qué le dejaron al Bocha?
3: Todavía pizza, picada, masita.
2: Bulo sigue sin comer, corre.
4: No,
2: barrita de cereal.
4: No creo que haya quedado nada, no creo que haya quedado.
3: Desmitifiquemos
4: nada.
3: Eso.
2: Barrita de cereal, Bulo,
3: ¿no? No, desmitifiquemos eso.
4: Una masacre, el otro día engancha a Racing, una masacre hizo.
2: ¿En serio?
4: Pero una masacre. Llegué, mirá que es un grande la bandeja de Racing, ¿eh? Los panes deja nada más, aparte se come el fiambre, nada más.
3: Maravilloso,
4: el fiambre y deja los panes ahí.
2: Un desubicado.
3: Si el pan es el mal menor.
2: Un desubicado, porque él después lo quema todo yendo al gimnasio, cinta. Él es el influencer del bienestar físico.
3: Y de gorras de lana.
4: Gorrito de lana.
3: Es preocupante lo que sube, pero bueno.
2: Bueno, ¿la pasaron bien?
3: Muy bien. Mañana
2: la vamos a pasar mejor. Gracias por la compañía, gracias Rosana, gracias Pampa, gracias Gustavo, a Gastón Ibáñez, al Colo, a todos, a Jorge Falcone, a Pablito Sansone, a toda la banda que estuvo con nosotros y a ustedes que están del otro lado. Los dejamos en muy buena compañía aquí en Radio Continental y los esperamos mañana, como siempre, a las 2 de la tarde. Chau.
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5: Las 4 de la tarde, temperatura 23 grados, cielo despejado. Marcha Federal Universitaria. Desde la UBA reclaman que se aplique la ley de financiamiento vetada e insistida por el Congreso.
6: Siguen llegando manifestantes a la Plaza de Mayo, donde a las 17 se realizará el acto central de la cuarta Marcha Federal Universitaria. El vicerrector de la UBA, Emiliano Giacobiti, pidió que se cumpla la ley de financiamiento.
7: Movilización de ciudadanos y ciudadanas que defienden la universidad pública. El gobierno ayer parece que salió a convocar más gente porque se sacó una foto diciendo que estaban trabajando por la universidad pública y lo que vimos después fue más ajuste, más recorte. Lo único que reclamamos es que se cumpla la ley de financiamiento, que es una ley que tiene como objetivo que los profesores, los profesionales que tienen máxima capacitación y el resto de los trabajadores de las universidades públicas puedan vivir de su trabajo, ni más.
6: Fabián del Monte, Servicio Informativo Continental.

0: Los salarios de los docentes universitarios son extremadamente bajos. Lo reconoció en Continental Pablo Rodríguez, decano de odontología de la UBA, quien dio algunos ejemplos.
1: Alrededor de 200-250 mil pesos cobran mensualmente por un día por semana de 10 horas. Una compañera mía que está en la facultad de que nos recibimos, que tiene un cargo exclusivo de 40 horas semanales, que va toda la semana, que es profesora titular asociada, es investigadora con el CET. Esa doctora gana, cobra 1.700.000, claro. Menos 1.300.000 al mes. Por antigüedad, 35 años. El sueldo de los docentes es muy bajo, extremadamente bajo. Entonces, complica muchísimo a los investigadores, las investigaciones, la docencia. Es angustiante la situación de la gente.
0: Vuelve a reunirse a esta hora la mesa política del gobierno con presencia de Patricia Bullrich. La jefa del bloque libertario en el Senado dijo que el presidente tiene una emocionalidad importante. De este modo negó que Javier Milei le haya gritado en la última reunión de gabinete.
2: El presidente tiene una emocionalidad importante y no lo definiría como un grito lo que hizo. Mire, yo no voy a comentar reuniones de gabinete. Las reuniones de gabinete son del gabinete y tienen la intimidad de las cosas que ahí se discuten.
3: La mesa política de hoy, ¿qué expectativas tiene?
2: Vamos a discutir muchísimo los temas que están en el Parlamento.
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0: Soleado mañana, la mínima 11 grados, la máxima 17.
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5: Demora, sigue reducido la zona del ramal Pilar de la Panamericana luego de un choque, kilómetro 50, sentido la ciudad de Buenos Aires, tres vehículos involucrados, sigue la lentitud allí, las demás salidas se van cargando. Obviamente el epicentro, la marcha federal universitaria que se siente en el centro, cerrada Callao entre Corrientes y Rivadavia, cerrado obviamente el perímetro del Congreso, manifestantes están avanzando por distintas columnas, por Rivadavia y también por Avenida de Mayo, hacia Plaza de Mayo que está totalmente cerrada al tránsito, hay cortes momentáneos sobre la Avenida 9 de Julio, corte en la zona de Belgrano, altura Bernardo de Irigoyen, y cerradas las diagonales sur y norte. Línea A no se detiene en la estación Congreso y los demás servicios con sus frecuencias habituales.
0: Temperatura 23 grados, cielo despejado.
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1: Cinco minutos de las 4 de la tarde, amigos. Aquí estamos en Di Marco Continental. Tranquilos, tranquilos todos. Tranquilos todos. Ya viene Laura. Tranquilos todos. Nosotros estamos aquí para acompañar este ratito simplemente. Vamos a acompañarlos todos juntos hasta las 6 de la tarde. Ya viene Laura. Nosotros arrancamos este programa al que hoy, si andás en la calle, hoy si andás caminando, tuviste que hacer un trámite, Dios quiera por tu bien, amigo o amiga, no te haya tocado cerca del Congreso. Y tampoco de Plaza de Mayo, del centro, porque ahí lamentablemente lo único que puedo hacer desde este micrófono es darte mis condolencias. No puedo hacer otra cosa. Rosana Pagani.
2: Hola, Tigre Medina.
1: ¿Cómo estás? Bien. Porque estamos acá, lejos de todo el quilombo.
2: Sí, ya sé.
1: ¿Qué pasa en el centro? ¿Qué pasa en el Congreso? ¿Cómo está todo? Vamos a contarle a la gente que por ahí viene por Entre Ríos, manejando Entre Ríos y San Juan. Dobla hora, ahora tenés que
2: ahora, sí,
1: ahora,
2: sí, dobla sí. Hora. El GPS recalculando. Está mareado el GPS.
1: No, está como loco, se está por suicidar el GPS.
2: Bueno, era una marcha, obviamente, con justificación.
1: Sin ningún lugar a dudas.
2: Así que
1: bancamos la universidad pública.
2: Esto ya se venía gestando, obviamente, así que es una marcha necesaria y que ojalá los que están bien arriba lo escuchen de una vez por todas. La marcha federal que se siente, obviamente, en el centro, donde el epicentro es en Plaza de Mayo.
1: Claro.
2: El epicentro es allí, están cortadas las inmediaciones en forma total. Obviamente, cada vez vienen más columnas que se están acercando a Plaza de Mayo y por distintos lugares. Obvio, por la zona de Callao, la zona del Congreso, que estaba ya ahí cerrada. Vienen por allí, por Rivadavia, vienen por la Avenida de Mayo. Sí. La Avenida de Mayo, obviamente, tienen que cruzar la 9 de julio por ese momento. Bueno, van a haber cortes momentáneos de la 9 de julio. Sí, no es que se corte en forma total.
1: No, pero métela. No, se metan por ahí.
2: Y pero para llegar, obviamente, a Plaza de Mayo, tienen que ir cortando la 9 de julio.
1: Claro,
2: y
1: sí.
2: Vienen del otro lado. No queda otra.
1: Vienen de Constitución, vienen de Retiro. Bueno, tengan cuidado.
2: Hay columnas que van por Diagonal Sur, otras que avanzan por Diagonal Norte. Y bueno, y obviamente la línea A no se detiene en la estación Congreso, la línea,
1: claro,
2: por este motivo, ¿no? Así que a las 5 de la tarde va a haber un acto, así que ya está colmada, por lo que se ven las imágenes y obviamente por las informaciones que recibimos de tránsito, la zona de Plaza de Mayo ya está totalmente colmada y cerrada al tránsito.
1: Nos vamos a Plaza de Mayo, allí está el Pollo del Monte. Fabián, ¿cómo estás? Bienvenido.
3: Hola, Gustavo, aquí estamos en Diagonal Sur y Bolívar, más o menos, para que te des una idea. Yo me tengo que alejar un poquito de la plaza porque si no, no tengo celular, ¿viste? No hay señal.
1: Claro. Siempre
3: que hay manifestaciones de este tipo, no hay señal. Bueno, cuarta marcha federal, Gustavo, universitaria en todo el país, pero en la ciudad de Buenos Aires a las 17 se va a realizar un acto en la Plaza de Mayo, ya está el escenario preparado. Yo vine muy temprano, al mediodía, y ya había gente, imagínate la cantidad de gente que está llegando. Recordá que esta marcha también está apoyada o respaldada por la CGT, así que hay muchas banderas del sindicalismo, pero también están todos los sindicatos docentes. Pudimos hablar con Leandro, que es un estudiante. Vamos a escucharlo, Gustavo.
1: Dale, lo escuchamos a Leandro, a ver.
4: Sí, yo creo que es una realidad con dos puntos muy importantes. Primero, el desfinanciamiento. O sea, el gobierno de Milei desde el día uno nos empezó a atacar a todos los que hacemos cualquier tipo de trabajo en la educación, la salud, el transporte público. Y en ese sentido hay una necesidad material de querer comer, y si no hay plata no comes, entonces te vas. Y eso es tristísimo. Y por otro lado, y que a mí me importa mencionarlo porque quiero que la marcha de hoy sea masiva, en la Facultad de Ciencias Médicas y las autoridades de la UBA, como Jacobiti, que es radical, o como ADUBA, que es el sindicato mayoritario docente, o APUBA, que es no docente, no están llamando a paros. Cosas a Jacobiti se puso en contra de los paros. Entonces, vamos a estar exigiendo todos una marcha masiva el día de hoy, pero acá va a haber gente cursando y docentes cursando que no pueden faltar, porque si no les descuenta salario.
1: Bueno, ahí estaba Pollo Leandro, entonces, uno de los estudiantes que está marchando.
3: Exactamente, pero te quiero comentar que La protesta esta o esta manifestación, esta cuarta marcha, es para exigir el cumplimiento de la ley de financiamiento universitario y una recomposición salarial para docentes y no docentes. Esta marcha fue impulsada por la UBA y respaldada por los rectores de universidades nacionales, sindicatos docentes y sectores vinculados al ámbito científico y tecnológico. Según el Consejo Interuniversitario Nacional, las transferencias destinadas a universidades acumulan una caída real del 45,6% entre 2023 y 2026. Para dar un contexto de por qué se realiza la marcha, ¿no?
1: Muy bien. Bueno, Pollo, te quedás por ahí. En un ratito volvemos a Plaza de Mayo. Va a ser ida y vuelta constante porque la noticia está allí. En un ratito con el móvil vamos a estar retomando el contacto.
3: Dale, un abrazo. Hasta luego.
1: Yo no me voy a meter en... A ver, hay temas en los que yo soy un asno, sacando deportes en todo lo demás. Uh-huh. Pero quiero hablar con el sentido común. Me parece excelente que por el tema del desfinanciamiento de la universidad pública haya una marcha de estos niveles. Sí. Me parece bárbaro. Lo que me parece pésimo es los que se cuelgan de esa marcha. Lo que me parece mal es los que quieren sacar provecho político de esa marcha. Esta marcha es por el desfinanciamiento de la universidad pública, que es gravísimo, que es gravísimo. Y a mí me preocupa cuando desde un gobierno, sea el que sea, se llame como se llame, y esto lo quiero dejar bien claro, yo de los políticos no le creo a ninguno, sea del signo político que sea, me parece grave cuando lo primero que se ataca es la educación. Es un síntoma, nada saludable. Punto. Ahora, que después se vengan a meter partidos políticos, sindicatos y demás con una marcha que no tiene nada que ver con ellos, y sobre todo cuando llevan banderas, que ahí ya es donde yo directamente me opongo a eso, porque vos podés estar, yo soy, no sé, de la CGT, uh-huh, o de un sindicato, o de un partido político, y estoy de acuerdo con lo que está pasando, no estoy de acuerdo con lo que está pasando, voy y marcho, pero no tengo que llevar una bandera. ¿Por qué tengo que llevar una bandera? No es una publicidad, es una marcha genuina, no se abusen. Y no se prendan en todas. Dejen que la gente marche y ustedes no se metan. ¿Cómo está el tránsito, Rose?
2: Bueno, como les decía, el tránsito sigue bastante complejo en la zona céntrica por esta marcha que, reitero, para mí es necesaria. Sí. Necesaria que el gobierno la escuche. Sí. La gente está pidiendo por el financiamiento, que es ley, porque fue ley y no se está cumpliendo.
1: ¿Por qué no se está cumpliendo la ley?
2: Y obviamente por bajos salarios de los docentes. Bueno, hay demoras, como les decía, en la zona céntrica está cerrada Callao, entre Corrientes y Rivadavia, o sea, las inmediaciones ya del Congreso está totalmente vallada. Hay muchas columnas que avanzan por distintos lugares, uno de ellos de la zona del Congreso por Avenida de Mayo, algunos cruzaron por la 9 de julio, por ese motivo estuvo cortada momentáneamente. La Avenida de Mayo está cortada de punta a punta desde la zona de 9 de julio hasta la Plaza de Mayo, que está totalmente, literalmente cerrada al tránsito. Están afectadas también tanto las diagonales sur y norte, diagonal sur y norte, porque también avanzan por allí las distintas columnas. Y por ese motivo la línea A no se está deteniendo en la estación Congreso. Pero no solamente el epicentro del centro está complejo, sino también otros lugares como las autopistas que están cargándose. Quedaron algunas demoras, hubo un choque muy fuerte, pasó el mediodía de hoy en el ramal Pilar de la Panamericana, kilómetro 50, sentido de la ciudad de Buenos Aires. Hay un choque en la calle Castro al 1500, a la altura de la avenida Juan de Garay, y obviamente los subtes por ahora y los trenes y el premetro están circulando bien.
1: Bueno, con cuidado, y si pueden evitar el centro, eviten el centro, no, salvo que sea una cuestión de vida o muerte, claro. Eviten el centro porque hoy es un lío. Y
2: se sabía de esta marcha hace dos semanas, ¿no?
1: Claro, muchachos, uh-huh, hay que tener en cuenta eso. Después, por supuesto, uno a veces no puede evitar ir a determinados lugares, claro, pero si lo pueden hacer, evítenlo. ¿Cuál es el teléfono, Rose?
2: Nuestras vías de comunicación, es una linda consigna para que los
1: oyentes también
2: puedan opinar qué les pasa, qué les sucede con esta marcha, ¿no?
1: Sí, exacto. Con el pedido, más que
2: con el pedido. Exacto, con el pedido.
1: Con el pedido.
2: 11-44-000-590.
1: Muy bien, con el pedido que la gente hoy está llevando a cabo, que se cumpla la ley de financiamiento de la universidad pública, de las universidades públicas, queremos escuchar tu pensamiento, sea el que sea, dicho con respeto. Siempre con respeto, se puede estar de acuerdo, no se puede estar de acuerdo, y nosotros valoramos que ustedes estén, así que los esperamos ahí. Aparte, yo estoy así, mira, ansioso, porque dentro de dos días...
2: Ay, ya sé, no digas nada. 14 de mayo.
1: 14 de mayo, el mundo conocerá la mejor canción de la historia de los mundiales, que es Dai Dai, que se viene la versión de Shakira, la vamos a conocer.
2: Esta, claro, gracias de Falcone.
1: Insiste Jorge con que es Italia 90.
2: No insiste, es así.
1: Italia 90 es la cuarta mejor.
2: No es la cuarta.
1: Es la cuarta.
2: No.
1: Dai Dai. Waka Waka.
2: No nos vamos a poner de acuerdo.
1: Gloryland de Estados Unidos 94. Y si querés te concedo Italia 90, pues insisto. La Italia 90 es del corazón, porque salimos subcampeones.
2: ¿No vas a nombrar la Copa de la Vida, Ricky Martin?
1: Es que no me
2: gusta. Ay, ay, ay, ale, ale, ale.
1: Y nos fuimos en cuarto de final, aparte. No.
2: Bueno.
1: Pero fue, era pegadiza.
2: Era pegadiza.
1: La Ricky también es buena. Pero bueno.
2: El Waka Waka también,
1: muy pegadiza.
2: Sinceramente quiero escucharla.
1: Vamos a escucharla. Ya acá alguien se precipitó, no acá, sino temprano alguien se precipitó, dijo que era mala. Yo le diría que... No todos tienen que hablar de todos los temas, ¿eh? De música hablamos los que sabemos, Gastón Ibáñez, yo...
2: Pero lo único que dice es...
1: Tiene más letras, recién escuchamos un minuto de la canción.
2: Pero lo único que escuchamos es...
1: Es la parte pegada y el pasito. Acá vamos a hacer un desafío viral con el pasito de Shakira, ¿eh? Lo vamos a llevar a cabo. Shakiristas, todos Shakiristas, el aguante de Shakira, mis amigos del aguante de Shakira, todos los fans de todo el mundo, todos, los que estamos en fanclubes, los que no están en fanclubes también, todos estamos esperando el 14 de mayo y lo celebraremos como el día de la canción del mundial. 16 minutos de las 4 de la tarde en este Buenos Aires convulsionado, no queda otra, es así, hay una marcha con un reclamo justo, nosotros queremos escuchar tu opinión respecto de esto, insisto, tengas la opinión que tengas, estará bien. Dicha con respeto, todo va a estar bien. Si te parece, hacemos la primera tanda.
2: Vale. Eso
1: que nunca hacemos la primera media hora, pero hacemos la primera tanda aquí en Dimarco Continental. Ya viene Laura, tranquilo, ya voy a dejar de hablar. Ya viene Laura, seguimos en Dimarco en Continental y te acompañamos hasta las 6 de la tarde.
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0: ¿Cómo les va? Seguimos aquí en este programa que te acompaña hasta las 6 de la tarde en Continental, a todo el país. Y bueno, en un día de reclamo universitario por la marcha federal, en donde se está exigiendo el cumplimiento de los estudiantes y docentes de la ley de financiamiento universitario. Una fibra que toca muy fuerte a los argentinos, como es la defensa de la UBA, que de hecho, bueno, en el 2025, el año pasado, fue un desafío muy importante para el gobierno libertario. Vamos a ver, en un ratito vamos a hablar con un estudiante universitario, pero también con un militante universitario de La Libertad Avanza, para ver cómo lo ven ellos. Y después vamos a hablar con Juan Mayol también para hacer un análisis más profundo de una situación que en realidad se puede entrelazar con cierta rebelión en el gabinete de Javier Milei, que hasta ahora venía muy encuadrado, muy disciplinado con respecto a los hermanos Milei, ¿no? La marcha universitaria desafía a Milei, también Patricia Bullrich por su lado, y miembros del gabinete que, aunque no lo digan, también están disconformes con el caso Adorni, que Patricia, está pidiendo aclaraciones, Patricia Bullrich, sobre el patrimonio de Adorni, que está dañando al gobierno fuertemente. La UBA lo que dice es que el 80% de los profesores cobra salarios por debajo de la línea de pobreza y docentes con dedicación exclusiva. Bueno, Tigre, ¿qué? Sí. Tigre, Rose, sí. ¿Cuál es nuestra consigna de hoy, que la habíamos tirado ya? ¿Qué sí. es?
1: Bueno, a raíz de lo que está aconteciendo, sí, ¿no? Con la problemática de la universidad, la marcha de la universidad, de los universitarios, ¿qué les parece? Uh-huh. Si les parece bien, si les parece mal. Américo de Campana, ya comienzo con uno de ellos.
2: A ver.
1: Hola Laura, todo el equipo. Cuando el ajuste lo haga la política, sí, siempre los otros, educación, jubilación, etcétera, cuando la política hará su propio ajuste. Uh-huh. ¿Qué le pasa al presidente? Dice Américo, uh-huh, de Campana. 1144-000-590.
0: Américo, tenés razón. ¿Qué quieres que te diga? Sí, sí. Es así. Y además hay cosas que tocan fibras más allá. Por ejemplo, las marchas del año pasado, Tigre,
3: sí,
0: fueron marchas multitudinarias. Uf. Que congregaron a la clase media que, uh-huh, había votado a Milei.
3: Claro, claro, claro, claro.
0: Que había votado a Milei. Y de hecho, en las encuestas se produjo una baja. Eso fue una de las cosas que... El tema discapacidad, uh-huh, el tema UBA y el tema Garrahan fueron tres temas que aglutinaron a la oposición.
3: Sí, sí.
0: Y la hicieron reorganizarse, ¿no? Entonces, bueno, es un tema importante, un tema, sí, que realmente, sí, sí, desafía al gobierno. Yo voy a ajustar un poquito la consigna.
3: Dale.
0: Porque hay dos campanas, ¿no? Hablando de Américo de Campana, mirá, te interpelamos.
3: Bueno, ahí está.
0: A ver, por un lado, el gobierno lo que dice es que esta es una marcha política, que la oposición la está usando para voltear el gobierno de Milei, y que, bueno, no tenga legitimidad, que es una marcha política, no es justo el reclamo, ¿sí? Y que la está fogoneando la oposición. Por otro lado, bueno, quienes se movilizan en favor de las universidades lo que dicen es: nos falta financiamiento, los sueldos de los docentes con dedicación exclusiva están por debajo de la línea de la pobreza. Yo estaba mirando sueldos, ahí podemos mirar un poquito, pero un docente con dedicación exclusiva cobra, cobra más o menos $1,000,000.
3: No, es una locura.
0: Después los ayudantes cobran $500,000.
3: Sí, son números...
0: Son números...
3: Provocativos, prácticamente.
0: Exactamente.
3: Pero aparte, perdón, y esto, insisto, como decía hace un rato, yo desde mi ignorancia total del tipo que va caminando... Desde el ciudadano, que entiende poco de política, pero digo, acá no hay una ley que se está incumpliendo.
1: No hay una ley,
3: o sea,
1: exactamente.
3: Si hay una ley que el gobierno...
0: Hay una disputa legal, ¿no? Porque el gobierno lo que hizo fue plantear una medida cautelar, todavía, digamos, no... Sí, hay una demanda del sector universitario que está, sí, frenada por la justicia, en principio... Y bueno, en eso estamos, digamos, en esa situación estamos.
3: Es muy grave si hay una ley que el gobierno, sí, le incumpla, porque después el gobierno, ¿con qué autoridad te dice que nosotros sí tenemos que cumplir la ley cuando ellos hay una ley que no están cumpliendo? Insisto, bueno, siempre y cuando la ley esté, etcétera, etcétera.
0: Uh-huh.
3: Es llamativo. Y lo otro, que lo decía hace un rato, me encanta que la gente marche. Yo creo que hay una causa justa por la que la gente está,
0: sí,
3: marchando.
0: Sí, una causa justa, pero además una causa que toca una fibra,
3: sí,
0: ¿no?
3: Pero,
0: causas justas hay muchas, pero está la UBA toca una fibra muy, pero muy fuerte.
3: Pero me parece muy triste cuando se quieren aprovechar de la marcha sectores que no tienen absolutamente
0: Ahí vamos. Exactamente, la oposición, bueno, justamente, iba a decir eso, que se cuelguen, como diría Moria, ¿no? Que se cuelguen de sus senos. Gente que va a caranchar, gente que va directamente a caranchar, gente que no la vota a nadie, gente que fue corrupta, eso realmente le hace mal al reclamo justo.
3: Sí.
0: Le hace mal, porque lo intoxica de política y le da también, le deja servido al gobierno el decir que esta es una marcha política.
3: Claro, exactamente.
0: O estrictamente, todas las marchas son políticas, pero lo que el gobierno quiere decir es...
3: Opositora,
0: exactamente. Una marcha opositora, lo cual no es verdad, porque mucha de la gente que reclama votó a Milei.
3: Sí.
0: Lo votó.
3: Sí.
0: Entonces, entonces te preguntamos, ¿te parece una marcha política o te parece una marcha justa? ¿Vamos a una tandita, Gastón? ¿No? Bueno, entonces
3: acá
0: seguimos.
3: Tengo los números de los que hablabas.
0: Perfecto. Espera un poquito, entonces vamos a repetir los números de nuestros oyentes, para que nuestros oyentes se comuniquen.
1: 11-44-000-590, que es nuestro WhatsApp. ¿Te parece una marcha justa o una marcha política? Esta sería la consigna. 11-44-000-590, donde los escuchamos y también los leemos.
0: Así es. Me decías, Tigre...
3: Sí, acá tengo estos números, quiero hacer el cálculo, a ver exactamente cuánto queda de mano, porque están los números en bruto de lo que ganan los docentes universitarios.
0: Sí, sí.
3: Acá está. El salario más alto es para un titular que gana 1.456.000 pesos brutos. En mano es 1.200.000.
0: Con dedicación exclusiva.
3: Con dedicación exclusiva, siendo el titular. El asociado, 1.295.000 en mano. En bruto, en mano es, si no es 1.000.000, es un poquito menos. Un adjunto, 1.135.896 brutos. Jefe de trabajos prácticos y auxiliar, están abajo del millón de pesos.
0: 500.000.
3: Bruto, 975 y 814,
0: pero
3: brutos,
0: sí.
3: O sea,
0: sí, brutos,
3: 700.000, 600.000.
0: Sí. Bueno, a ver, yo tengo el caso de mi hija en la Universidad de Luján, que tiene que viajar hasta Luján,
3: aparte
0: un montón. Bueno, y ese es el salario, ¿no?
3: Los semi-exclusivos, ahí sí, 728.000 en bruto para un titular y menos de 500.000 para un auxiliar de primera. Son números... de pobreza, iba a decir, pero sí, de pobreza. Básicamente es eso. Con lo cual, uno entiende, por supuesto, la bronca y el reclamo.
0: Sí, y bueno.
3: Y lo comparte.
0: Y a la vez, el gobierno sigue diciendo, la marcha es política, igualmente hay bastante expectativa en Casa Rosada, porque esto se mezcla también con el tema Adorni. Y también quiero decir que opaca logros importantes del gobierno, logros macroeconómicos importantes. No se sigue entendiendo bien por qué el apoyo a Adorni. Hay tensión en el gabinete. Adorni vuelve a reunir la mesa política con la intención de reactivar la agenda legislativa. Yo creo que es muy difícil, ¿no? Muy difícil que la... Bueno, un poco lo que decía Patricia Bullrich, ¿no? Que, dicho sea de paso, yo les cuento que es la opción que tiene el Círculo Rojo para reemplazar a Milei en el 2027. La opción racional que le pidió Paolo Roca a Macri, ¿no? El jefe de gabinete Adorni encabeza un nuevo encuentro, casi paralelo con la protesta universitaria. Va a participar Patricia Bullrich, que lo presionó por su declaración jurada, ¿no? Esto es ahora, antes del comienzo de la marcha federal universitaria, que busca, que la administración de Milei cumpla la ley de financiamiento universitario en Casa Rosada. Se vuelve a reunir la mesa política en el despacho del jefe de gabinete Adorni, que también, está buscando poder zafar de la situación en la que está. Son las 4:30 de la tarde, 16:30. Vamos a las noticias en Continental.
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1: Hora 16:30 minutos. El día de la marcha universitaria, el gobierno dispuso un recorte de 78.000 millones de pesos en el presupuesto educativo para sostener el equilibrio fiscal.
4: afecta el plan de alfabetización, el fondo de compensación docente, equipamiento, becas y planes de formación, entre otros rubros. En las universidades, el ajuste es de 144 millones de pesos. El juez federal Julián Ercolini procesó a la exfiscal Viviana Fein por su manejo de la escena cuando murió Alberto Nisman. La acusó de encubrimiento agravado por su condición de funcionaria pública y la embargó en 15 millones de pesos. Es por su tardanza en llegar al lugar, por hacerlo sin la vestimenta adecuada y por permitir que continuara en la escena el descontrol previo. Murió un jugador de la NBA, la Liga de Básquet de Estados Unidos. Brandon Clark, canadiense de Memphis Grizzlies, tenía 29 años. No se dio a conocer la causa del deceso. En los últimos meses, Brandon Clark había tenido arrestos por temas de tránsito, exceso de velocidad, fuga y tráfico de sustancias controladas. Soleado mañana, la mínima 11 grados, la máxima 17. A esta hora, 23.1, cielo despejado.
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0: Seguimos aquí en Continental. Rose, bueno, danos un poquito el panorama del tránsito.
1: Fundamentalmente.
0: De la temperatura. Hay una temperatura muy linda en Buenos Aires.
1: Ah, vos viste cómo bajó, cómo subió, digo.
0: Subió. El fin de semana
1: estuvo fresquito.
0: Estuvo fresquito.
1: Bien abrigadito.
0: Es más, yo de hecho salí con una camperón, creo que ahí.
1: Y algunos encendieron la estufa.
0: ¿Cuándo?
1: Ah, bueno. ¿Y el fin de semana?
0: Ah, hoy no.
3: ¿Sabes cuándo lo enciendo? Antes de bañarme. No la estufa, el aire.
1: Bueno, está bien.
0: ¿Y qué pasa? Salís y...
3: Y el calorcito.
0: El calorcito.
1: Claro. Sí,
0: algo, pero...
3: También.
1: De hecho, en estos momentos hay que apagar la estufa porque la temperatura es de 23 grados.
0: Sí, porque la boleta también es
1: difícil. Y además, ¿no? Además, el cielo está despejado. Lo bueno es que temperaturas muy heladas como la que tuvimos la semana pasada o parte de la semana pasada, no las vamos a tener. Las mínimas entre mañana miércoles hasta el domingo, les diría, o hasta el sábado, mejor dicho, las mínimas llegarían entre los 11 y 13 grados, agradable dentro de todo. Las máximas llegarían entre los 17 y casi 20 grados para lo que queda de esta semana y sin lluvias, ¿eh? No hay pronóstico de lluvia hasta el día domingo. Pero todo puede cambiar.
0: Como
1: el país todo cambia, acá también el clima también.
0: Algunas postales de la marcha universitaria, sí. 103 docentes se fueron de la facultad universitaria. Desde el 2024. Esto también hay que tenerlo en cuenta. Hay mucha éxodo. Hay mucha gente que se ha ido de la universidad por los bajos sueldos, ¿no?
3: Sí, claro.
0: O docentes que manejan Uber también para poder
1: subsistir.
0: Sí, no solo docentes. Mucha gente maneja Uber para poder.
3: Mucho periodista
0: también.
1: Sí.
0: ¿Ah, sí?
1: ¿Periodista? Sí.
0: Yo conozco de productores que manejan
3: también. Sí, y están obviamente los que por ahí tienen dos o tres laburos en distintos lugares, porque si no, no llegan.
0: Sí, es la realidad. Bueno, tenemos ya en línea entonces a Jonás Buitra, ¿puede ser? ¿Lo tenemos en línea o no, Gastón?
5: Hola,
0: está en línea. Bueno, ¿quién es Jonás Buitra? Buitra es militante de Universitarios por la Libertad. Es un militante libertario de la universidad, Jonás. Jonás, ¿te dije bien el nombre? ¿Cómo estás? Muy bienvenido.
5: ¿Cómo estás, Laura? Gracias, muchas gracias por la nota. Sí.
0: Gracias a vos por comunicarte. Bueno, ¿cómo estás viendo esta marcha? Nosotros estamos dejándole a nuestros oyentes una consigna que es si la marcha les parece justa o les parece política, es decir, una marcha opositora. ¿Y a dónde se tienen que comunicar nuestros oyentes?
1: 1144-000590, que es nuestro WhatsApp. Allí los estamos escuchando y los leemos también.
0: 1144-000590. Bueno, Jonás, tu mirada sobre este tema.
5: No, Laura, mirá, esta marcha es totalmente política, porque bueno, ahora justo estaba viendo las publicaciones que está el Polo Obrero, ¿viste? No, sí. Es un circo terrible, ¿viste? No es legítimo el reclamo, no es legítimo, es político, con el fin de, obviamente, ir en contra de un gobierno totalmente democrático. Uh-huh. Es lo que se ve. No lo digo yo igual, o sea, lo podemos ver claramente caminando las calles en Plaza de Mayo.
0: Sí. Jonás, ahora, Jonás, perdón, lo que me detengo en el tema de gobierno democrático, indudablemente, ¿no? Fue votado Javier Milei, además, ampliamente. Ahora, también dentro de la democracia existe la oposición, existen las manifestaciones, justamente eso es la democracia, y manifestaciones fuertes, como existen en todas las democracias liberales del mundo. Eso no implica querer voltear un gobierno.
5: Todos estamos a favor de la democracia y demás, pero estamos en contra de que se utilice la política en general para mantener a los mismos parásitos de siempre. A ver, las universidades que no se dejan auditar. Bueno, y después tenemos a los centros de estudiantes también que quieren currar, a los sindicatos. Bueno, es un curro totalmente político que quiere romper con un equilibrio fiscal que el gobierno claramente ya dio el mensaje de que eso no va a pasar. A ver, el lineamiento del gobierno nacional va a seguir. El reclamo lo pueden hacer, obviamente, pueden salir a marchar. ¿No es justo? No, no es justo. ¿Por qué no es justo? ¿No es auténtico? Porque, bueno, después en las universidades tenemos a los estudiantes que no te dejan militar, ¿viste? Dicen hablar de democracia, quieren ir a marchar y demás. Nos pasó en La Plata, el día viernes, no sé si lo vieron. Sí. Quisimos poner una mesita y nos agredieron totalmente. Sí. O sea, hablan de democracia, veía recién en Plaza de Mayo banderas colgadas de la democracia, de que Milei va en contra de la democracia, que es un autoritario. Uh-huh. Pero nosotros cuando queremos militar las ideas de la libertad, no nos dejan, van, nos golpean, nos acosan, nos agreden, nos echan de las universidades. Uh-huh. Entonces nosotros queremos romper con eso, queremos terminar con esa casta política que hace tiempo viene rompiendo desde adentro el sistema.
3: Ahora, como decís vos, Jonás, yo creo que en Lanús fue también, vi agresión a un grupo de chicos libertarios que querían manifestarse, y creo que al docente lo terminaron echando, bien echado, también lo quiero decir. Decís que la marcha, que no estás de acuerdo, perdón, con la marcha, con el reclamo, perdón, pero la garganta colapsada, con el reclamo puntualmente, con que los docentes ganen lo que ganan, ¿estás de acuerdo, digo, con que hace un reclamo para que el docente, que gana poco, porque la verdad que ayer recién estábamos mirando los números y ganan poco, ganen más? ¿A vos te parece que está bien esa parte del reclamo?
5: A ver, mira, los docentes vienen mal hace rato. Todos queremos que los docentes estén bien, ¿no? Claramente todos queremos eso.
3: Exactamente.
5: Pero, como bien dije, no vamos a financiar un sistema que está totalmente corrompido, porque lo que menos quieren hacer las universidades es destinar los fondos de buena manera. Lo que ellos quieren el dinero para sus curros, para la política de siempre. Se ve reflejado en las agrupaciones, o de dónde crees que se financian los micros que pagan para ir a la marcha, la folletería, las remeras, bueno, toda la militancia en general lo usan para eso, no lo usan para destinar el dinero a los docentes o a donde realmente es necesario, ¿viste? No buscan un beneficio tal como para que la universidad crezca, sino que buscan refugiarse en la universidad para seguir currando, ¿entendés?
0: Sí, ¿no? Jonás, no, yo lo que veo también es que la verdad está bastante repartida, ¿no? Como en todo conflicto, digamos, hay razones válidas de un lado y del otro, y nosotros tratamos de reflejarlas. Por ejemplo, a ver, también el hecho, hay varias verdades, ¿no? Por ejemplo, yo personalmente estoy totalmente a favor del reclamo presupuestario que hacen, del salarial, digamos. También soy consciente de que hay mucho carancheo, mucho aprovechamiento político de sectores que se suben a ese reclamo y lo contaminan. Y también estoy, a ver, ver esto, ¿no? Es cierto que la UBA, por su funcionamiento, vos tenés estudiantes eternos, ¿no? Estudiantes que están 10 años, 15 años, en un gasto absolutamente innecesario para el Estado, y en un acto de irresponsabilidad para quien lo ejerce, ¿no? Yo digo, ahí habría que también buscar un sistema. Si la carrera tiene 5 años, vos la tenés que hacer en 5 años. Como se hace en las universidades privadas, cuando vos estás pagando, a nadie se le ocurre estar 15 años en una universidad privada. Porque...
5: No, obvio, a ver, 10 de cada... O sea, entre 10 alumnos hay 4 estudiantes que se reciben. Uh-huh. Es así. Es lamentable, pero es así. Y ojo, no englobemos solamente la UBA, tenemos universidades por todo el país.
0: Sí, sí, obvio.
5: Y nosotros estamos poniendo solamente el foco en la UBA. Uh-huh. Y vos ves a los estudiantes, ahora en época de parciales, no salen a marchar. Los estudiantes quieren estudiar, no quieren ir a marchar en un reclamo que, bueno, la mayoría considera que no es genuino, porque las asambleas, si no las asambleas, no estaban presentes los estudiantes, uh-huh. No estaban presentes los chicos que van a rendir los parciales, sino que estaban presentes las agrupaciones que quieren corromper el sistema, que bueno, lamentablemente pasa, pero bueno, por eso nosotros desde UPL queremos terminar con eso, uh-huh. Queremos terminar con esa casta universitaria, por eso damos la batalla. Bueno, lamentablemente sufrimos enfrentamientos, acosos, censuras, uh-huh. Pero nosotros vamos a seguir estando, y no nos van a sacar, porque la batalla cultural recién comienza. Es así, bueno, te quiero citar claramente que la ley 24.629, en el artículo 5 dice claramente que toda ley se tiene que justificar, o sea, el gasto tiene que ser justificado. Por eso digo que no es un reclamo genuino, no es una marcha genuina, ¿viste? Porque la ley no establece de dónde se van a sacar los fondos. Entonces, si vos no estableces de dónde se van a sacar los fondos, no podés ir a marchar. Y no lo digo yo, lo dice la justicia. Lo dice el Poder Judicial.
0: Ahora, Jonás, el tema es de qué viven los docentes mientras tanto, porque entiendo tu planteo, pero digo, a ver, yo entiendo el planteo del gobierno en el sentido de cuidar el equilibrio fiscal, pero eso no puede ser un planteo a costa de, por ejemplo, que se vayan muchos docentes de las universidades porque no cobran lo que tienen que cobrar, de desfinanciar también. La UBA ha sido un orgullo nacional. Yo le pongo foco en eso porque creo que también, si vos mirás encuestas, las marchas previas que se hicieron en favor del financiamiento universitario perjudicaron mucho al gobierno y de gente que lo había votado a Milei.
5: Sí, quiero dejar algo claro, que el gobierno de Milei no es que atenta o va en contra de los docentes. No, todo lo contrario. Por eso se busca generar un financiamiento que vaya directamente hacia ellos. Uh-huh. Esta ley lo que propone es un financiamiento para seguir corrompiendo las universidades. Como bien dije, no es en favor de los docentes o los estudiantes, es en favor de la política que viene hace años currando en las facultades. ¿Es lamentable? Sí, es lamentable, porque lo padecemos nosotros, los estudiantes, los docentes, los no docentes, pero bueno, necesitamos que las cuentas estén claras, ¿no? Necesitamos que las cuentas estén claras.
3: Yo creo que estamos hablando por ahí de dos temas independientes entre sí, más allá de que se concatenan. Uh-huh. Jonás dice, el sistema está podrido, y del otro lado el reclamo es, bueno, pero los docentes ganan poco. Creo que coincidimos en que los docentes ganan poco. Jonás, me parece, sí, que a vos a lo que apuntás es, bueno, pero el sistema es lo que impide que cuando la plata entre llegue a los docentes, y el docente sigue ganando poco.
0: Claro, ¿qué hace en el medio? Esto es lo que, claro, te dice el Tigre. O sea, yo estoy muy de acuerdo con muchas cosas que vos decís, pero ¿qué pasa en el medio? Esto es un poco, a ver, yo comparto el rumbo macroeconómico del gobierno y muchas cosas de este gobierno, como lo ha hecho la mayoría de la gente que lo votó. Ahora, también es verdad que hay gente que no llega a fin de mes, que los salarios están bajos, que los jubilados... El otro día, mira, hablaba con una familiar mía y me decía, ¿sabes cuánto me queda a mí jubilada, no? Una de mis tías. ¿Cuánto me queda a mí para llegar a fin de mes? Me quedan 100.000 pesos. Uf. ¿A vos te parece que yo puedo llegar a fin de mes con 100.000 pesos? Digo, bueno, ¿y qué vas a hacer? ¿Y pedirle a mis hijos?
3: Claro.
0: Entonces, por eso digo, ¿y si no tenés hijos? ¿Y si nadie te puede ayudar?
3: ¿Y si los hijos no te pueden ayudar?
0: ¿Qué pasa ahí, entendés? O sea, el rumbo está buenísimo. Ahora, ¿qué pasa en la transición?
5: Y mirá, en la transición nosotros tenemos un sistema que tenemos que respetar, ¿viste? No podemos sobresaltarnos las leyes como estaban acostumbrados los gobiernos anteriores de turno. Nosotros tenemos que seguir lo que está establecido en la ley, ¿sí? Y bueno, lamentablemente, obviamente que los docentes lo van a seguir padeciendo, y los estudiantes también, porque es un conjunto de personas, bueno, el sistema, como dije, está totalmente roto, y hasta que eso no se mejore, nosotros tenemos que seguir respetando la ley y los procedimientos correctos para que la plata llegue al docente. Eso es lo que pasa. Y en el mientras tanto, bueno, hay que respetar la democracia, es así. El gobierno no va a ir en contra de la ley o no va a sobrepasar al Poder Judicial. Por eso existe la división de poderes, ¿no?
0: Sí, sí, claro.
5: Bueno, igual, si vamos al caso, los policías de la provincia de Buenos Aires también están todos mal, los penitenciarios.
0: Sí, Ioma estalla. Yo el otro día le hice una nota a una chica que perdió a la mamá porque Ioma cortó todos los contratos con las clínicas y finalmente la señora tenía 50 y pico de años, le dio un infarto. Sí, en Mar del Plata, no estamos hablando de un pueblo perdido en un... parador de no sé dónde. No, no, Mar del Plata, no sí. había en Ioma una clínica que tuviera una unidad cardiológica no, que atendiera a esta mujer, y esta mujer terminó muerta.
5: Es un horror. Entonces, es un horror. Bueno, Ioma viene roto hace un montón de tiempo. Sí, y tampoco veo a estas agrupaciones marchando en Plaza de Mayo por Ioma.
0: Coincido.
5: ¿Entendés?
0: Coincido.
5: Entonces, es como que la famosa doble vara. Está de moda pegarle al gobierno nacional. Está de moda. Quieren, por eso digo que quieren derrocar. Y no es cualquier cosa. Quieren ir en contra de un gobierno democrático. ¿Entendés? Entonces nosotros no vamos a permitir eso. Bueno, de ese lado, del lado de ellos, está la violencia, el autoritarismo, el fascismo que ejercen hacia nosotros, hacia los estudiantes que queremos estudiar, o militar las ideas de la libertad, que está pasando a lo largo y ancho del país, no solamente en la Facultad de La Plata, sino, bueno, como bien mencionamos, en Lanús, bueno, en un montón de universidades que lamentablemente lo venimos padeciendo. Pero nosotros como estudiantes nos tenemos que plantar y seguir luchando por nuestras ideas.
0: Muy
5: es
0: bien.
5: Así.
0: Muy bien, Jonás. Bueno, te agradecemos mucho esta charla, porque acá escuchamos todas las voces a favor, en contra,
3: siempre.
0: Todos los puntos de vista que nos enriquecen, ¿no? Porque si uno escucha solamente lo que piensa y reafirma sus ideas.
3: Es militancia, no es periodismo.
0: Claro, no es periodismo, exactamente. Así que.
5: Yo, por suerte, agradezco de corazón que después de las agresiones que recibimos, los primeros en contactarse con nosotros fue el gobierno nacional, fue el gobierno, el manejo provincial. Sebastián Pareja fue el primero en mandarnos mensajes para ver cómo estábamos.
0: Sí, claro,
5: lo mismo los coordinadores acá de nuestra ciudad, de La Plata, Micaela Fogazo, Juanes Osaba, todos se encargaron de ver cómo estábamos. Porque, bueno, ya lamentablemente estamos acostumbrados a estas situaciones.
0: Sí, son
5: pero
0: muy,
5: bueno,
0: muy,
5: decirles yo, a estos el accionar rápidamente, ¿viste?
0: Sí, bueno, nuestra solidaridad desde acá, porque esto es algo que realmente pasa en las universidades, es totalmente cierto, cuando se ponen mesas de La Libertad Avanza son atacadas, hay violencia, bueno, hay violencia del otro lado también, digo, también hubo corridas de los libertarios hacia los de izquierda, o sea, pero es verdad, digamos, que la universidad está muy cooptada por el peronismo, por las ideas de izquierda, y te lo digo como estudiante de la UBA, ¿no? Que he sido, que es muy difícil ir a una carrera. Yo estudiaba sociología y no había liberales, entonces estaban mal vistos los liberales. Y bueno, el liberalismo es una corriente importante.
5: Nosotros lo decimos claramente, o sea, queremos militar en paz sin que nadie nos moleste, porque nosotros no le vamos a cambiar las ideas a ellos, ni ellos nos van a cambiar las ideas a nosotros. Entonces, ¿qué necesidad de ir a golpear, a patotear? Que se resuelva todo en elecciones, que el estudiante decida votando. Si nos quieren votar, genial, si no nos quieren votar, bueno.
0: Exacto.
5: No importa, pero ese es el poder de la democracia. Eso es democracia. Pero no lo entienden.
0: Muy bien, Jonás. Bueno, gracias por esta charla. Te
5: agradecemos. No, gracias a vos, Laura. Gracias a ustedes que están todos ahí siempre.
0: Que estamos siempre ahí reflejando también lo que decís de la violencia en las universidades contra ustedes. Eso también.
5: Sí, lo sé,
0: no solo
5: lo sé,
0: pareja,
5: lo sé,
0: nosotros lo también. Bueno, un abrazo. Gracias.
5: Muchas gracias.
0: Estábamos hablando con Jonás Buitra, que es militante de Universitario por la Libertad.
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0: Seguimos aquí en Continental, te acompañamos hasta las 6 de la tarde, gente de radio que somos nosotros.
1: Sí.
0: Y nos gusta que nos dejes mensajitos de todo el país, desde el tractor, desde el camión, de tomando mate en tu casa, preparándote empanaditas.
1: Qué rico.
0: Desde el sur. Qué rico el otro día que uno de nuestros oyentes decía que se estaba haciendo unas empanadas, ¿de qué era?
1: No era...
0: ¿Era empanada de ciervo?
1: Sí, de ciervo.
0: No, de ciervo no.
1: De carne de ciervo.
0: ¿Sí?
1: Sí, de carne de ciervo.
0: De carne de ciervo.
1: Sí, mi hermano del sur y mamá de una vez me dijo...
2: No me acuerdo, pero puede ser.
0: Yo me acuerdo.
1: Sí, sí, sí.
2: Y muchos están opinando.
1: Estaba en, en la montaña o en el monte. En el monte estaba el amigo que se te iba a hacer una semana de ciervo.
2: Sí, y muchos están con esta problemática de lo que está pasando, ¿no?
0: De la universidad,
2: okay. Del conflicto. Bueno, ¿te parece una marcha justa o política? Y opinan bueno, al 1144-000590. Si te parece, leemos algunos mensajes.
0: Rose.
2: Laura dice: hola, Laura y equipo. Soy Luis de Pergamino. Creo que la marcha universitaria es justa, además de ser política, como toda actividad humana. Obviamente, si tienen que salir a la calle es porque de alguna manera son opositores y se oponen a una actitud del gobierno nacional que es incumplir una ley del Congreso Nacional. Luis de Pergamino.
0: Uh-huh.
2: Tomás de la Plata. Creo que muchos van a marchar por la idea, el concepto de educación pública, donde hay reclamos válidos, pero donde todo se comprime a un rechazo a mi ley. Otra cosa, los sueldos de los cuales se indignan, no sé si varían mucho de establecimientos privados.
0: Uh-huh.
2: El problema es el poder adquisitivo en general, creo, es mi opinión, me parece, Tomás de la Plata.
0: Uh-huh.
2: Tomamos otro más. Buenas tardes, Radio La Marcha, totalmente política, porque si es por los sueldos, entonces tendríamos que estar todos, pero no estamos porque tenemos esperanza y amamos a nuestro país. Soy jubilado, Alberto es mi nombre.
0: Ok. Muy bien, tenemos audios, ¿sí?
3: Javier de Junín. Sí, el legítimo reclamo para ver cómo se reparte el curro. Se le terminó el curro, por eso hacen tanto escándalo.
0: Si no quieres aguantar y te quieres... ¿Tenemos más audios?
4: Buenas tardes, Continental, Santiago de Colón. Para mí es una marcha justa por salarios dignos a docentes de universidades. Por favor.
5: Buenas tardes, Laura, soy Miguel de Pilar, siempre escuchándolos. Está bien que hagan la marcha, está bien, pero que no haya bandería política, por favor. Eso está mal, porque la CGT no hace nada, ni por los jubilados, ni por nadie. Yo soy jubilado y la estoy pasando re mal. Bueno, creo, si no me equivoco, es el cumpleaños de la señora Rosana. Que tenga muy feliz cumpleaños y que termine bien su día.
2: Gracias, gracias, Así que un beso enorme, gracias, en serio. ¿Cómo se llamaba el oyente, Laura?
0: Miguel de Miguel. Pilar.
2: Gracias, bueno, Miguel, te mando un beso.
0: Feliz cumpleaños,
2: ¿no? Sí. No traje nada. Y no voy a traer nada. No puedo salir a comprar ahora.
1: Sí, pues.
2: A un delivery.
0: Muy bien. Bueno, Miguel, a ver, tenemos a Miguel, a Santiago, a Javier, a Alberto, a nuestro oyente de La Plata, Tomás. Y Luis de Pergamino.
1: Sí.
0: Bueno, primero gracias por comunicarse. Yo creo que un poco hicieron un...

0: bueno, contaminan la marcha, como recién decíamos. Y a mí me parece que apareció un concepto muy importante acá, que es el tema de los sueldos, que es verdad lo que nosotros decíamos acá un poco en la tanda, ¿no? A ver, no varía mucho. Los sueldos son malos, y sí, son malos. Ahora, ¿varía mucho con respecto a los que están en la actividad privada?
1: No.
0: No.
1: No, no, no.
0: No. La verdad que no. Yo recién estaba pensando acá, un sueldo promedio es de 1.000.000 pesos.
1: Un poquito más.
0: De un poquito más.
1: Pero no mucho más tampoco.
0: 1.500.000,
1: si querés. Sí, si alguno tiene suerte, sí.
0: Bueno, esto es lo que pasa. O sea, el tema en todo caso...
1: Es que los sueldos están mal para todos.
0: Es que están mal para todos. Y otro de nuestros oyentes que dice, esta es una marcha política en contra de Milei, ¿no? Aprovechando lo que es verdadero.
1: Sí.
0: Aprovechando lo que tiene de verdadero el reclamo, que son los bajos salarios. Pero un poco esto, pero entonces tendrían que marchar la de las universidades privadas también. Y esto también es cierto, porque también son bajos los sueldos de las universidades privadas. Así que bueno, hay verdad en varias, la cosa tiene varios aspectos.
1: No hay una verdad de un lado total y del otro lado no hay nada.
0: No, por eso. Ahora, bueno, vamos a hablar seguramente con alguien que está absolutamente... Recién nosotros, escuchamos todas las voces, hablábamos con un militante libertario y vamos a hablar con alguien que está a favor de la marcha, que valida la justicia de esta marcha. Tigre, ¿qué tenemos de fútbol?
1: Hay fútbol hoy, Lau, porque hoy arrancan los cuartos de final de la Liga Profesional Argentina. 7:00 p.m. en un rato nada más en Córdoba, que ya debe ser un caos de Fernet y Choris y maravilloso y todo lo que nos gusta, toda la liturgia previa a un partido. Belgrano Unión de Santa Fe en el Gigante de Alberdi. Y a las 9:30 p.m, en Paternal, aquí cerquita, Argentinos recibirá a Huracán. El que gana sigue, el que pierde taza a taza se irá a su casa. Dos partidos para hoy, dos partidos para mañana. Esto arranca a las 7 en Córdoba y continúa a las 9:30 en la Paternal.
0: Excelente, muy bien.
1: Lindo, bueno, para ver aparte.
0: Sí, lindo.
1: Uno lo vamos a ver acá, el otro en casa.
0: ¿Y vos vas a relatar?
1: Mañana me toca ir a River, a la cancha de River a la noche. Terminando a las 12:00 p.m, con suerte, porque si hay alargue y hay penales, esto se va a meter en la madrugada, pero mañana nos toca, mañana hay transmisiones de Continental, del fútbol Continental, de las 6:00 p.m, estaremos con los dos, en Rosario, con Central, y a mí me tocará ir a la cancha de River, esperando las empanaditas que vienen, la gaseosita que viene, el lunch, porque ese es un extra maravilloso, pero mañana sí estaremos en el Monumental.
0: Bueno, algo con respecto a la marcha, el tema de que está la CGT, por ejemplo, ¿viste? En la marcha, por ejemplo, o el PJ, que dejó 7 de cada 10 pibes pobres cuando se fue Alberto Fernández.
1: Y el Polo Obrero.
0: Pero ponele que el Polo Obrero, qué sé yo, nunca gobernó, el Polo Obrero está bien, va a hacer su negocio ahí. Pero gente que sí ha gobernado y gente que sí se ha enriquecido a costa de los trabajadores, que esté ahí. Por ejemplo, la CGT, los gordos de la CGT, no por su peso, sino por el peso de los sindicatos.
1: Claro, es
0: que son todos millonarios, ¿viste? Sí. Que estén ahí, la verdad que es a mí me da indignación. Sí. Me da indignación porque además está contaminando y jodiendo, esta es la verdad, a un reclamo justo. Y bueno, ya en unos momentitos, Rose, no sé si se va a leer el documento, ¿no?
2: Sí,
0: el
2: se va a leer a las 5 de la tarde.
0: Bueno, son las 5 de la tarde y un minutito y vamos a las noticias en Continental.
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4: 5:01 p.m, temperatura 23.1, cielo despejado. Se espera la lectura del documento en Plaza de Mayo como cierre de la marcha federal universitaria. La CGT participa de la movilización.
5: En instante se realizará el acto en la Plaza de Mayo. Van a leer un documento los representantes de la FUA. En tanto, el codirigente de la CGT, Cristian Jerónimo, dijo que hay que defender a la universidad pública.
6: Parece que es sumamente importante que el pueblo en su conjunto se esté expresando, reivindicando la universidad pública, gratuita y de calidad, porque es lo que genera el equilibrio social, la movilidad social ascendente y por sobre todas las cosas porque los sueños de muchas familias están dentro de las universidades públicas.
5: Fabián Del Monte, Servicio Informativo Continental.
4: Estudiantes libertarios califican la marcha de política y de tener como único fin atacar

0: a un gobierno democrático. En Continental, Jonás Buitra, de la agrupación Universitarios por la Libertad, repudió la presencia sindical y partidaria.
1: Esta marcha es totalmente política. Ahora justo estaba viendo las publicaciones que está el Polo Obrero, ¿viste? Es un circo terrible, ¿viste? No es legítimo, es político, con el fin de, obviamente, ir en contra de un gobierno totalmente democrático. Todos estamos a favor de la democracia y demás, pero estamos en contra de que se utilice la política en general para mantener a los mismos parásitos de siempre. A ver, las universidades que no se dejan auditar. Bueno, y después tenemos a los centros de estudiantes también que quieren currar, a los sindicatos. Es un curro totalmente político que quiere romper con un equilibrio fiscal que el gobierno claramente ya dio el mensaje de que eso no va a pasar.
0: El rector de la Universidad de Buenos Aires consideró ridículo que se diga que esta marcha es política. Ricardo Helpi celebró la participación de otras instituciones y sectores porque todo el país, dijo, está involucrado en el reclamo.
2: O sea, esta marcha no es solamente de la universidad. La universidad o el SIN es el que encabeza esta marcha. Pero está afectado todo el país. Está afectada la libertad del país, porque la libertad no se dice. La libertad hay que formarla, hay que enseñarla. Y para ser libre hay que tener educación, ciencia, salud. Uno así puede pensar, puede razonar, puede tener un criterio, disentir sin agresión verbal. Y eso no es solamente para el universitario, eso para todo el país. Si hay gente de otras, digamos, instituciones que no es la universidad, yo personalmente no veo problema, al contrario, creo que el país está involucrado en esto.
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0: Soleado mañana, la mínima 11 grados, la máxima 17.
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4: Demoras que persisten. Temprano hubo un choque en el ramal Pilar de la Panamericana, kilómetro 50, sentido la ciudad de Buenos Aires, sobre el carril rápido. Hay demoras desde a la altura de la ruta provincial 25, desde el kilómetro 53, por este siniestro vial, a la espera de tareas de peritaje. Se observan también demoras considerables en Cantilo, se debe a un choque que ocurrió en un tramo de la General Paz que se liberó a la altura de la cancha de Platense, mano al Riachuelo. Por la marcha federal se siente en el centro, sigue cerrada Callao entre Corrientes y Rivadavia. También está cortado el perímetro del Congreso con vallas, cerrada Avenida de Mayo entre Luis Sáenz Peña y Lima. También hay un corte total en la Plaza de Mayo y afecta también las diagonales sur y norte. Los servicios circulan con sus frecuencias habituales.
0: Temperatura 23.1, cielo despejado.
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0: Hola Laura, buenas tardes, soy Sebastián de La Pampa. La verdad es que sea política no le quita la justicia a la marcha. O sea, es una marcha con un reclamo concreto, justo, que es la educación pública, garantizarla para nosotros y para nuestra prosperidad, como dice la Constitución, cosa de que, bueno, este gobierno lamentablemente ha desechado por completo el topo del Estado, llevándose puesto a las instituciones del Estado, en desmedro de todos los argentinos. O sea, es una marcha política, porque defiende una política de Estado, que es la educación pública, con un reclamo totalmente justo. O sea, que una cosa no quita a la otra. Y la verdad que sí, es una oposición clara a un sistema que nos está destruyendo y degradando cada día más. Y no saquen conclusiones, estoy re lejos de ser kirchnerista. Al contrario, soy anti-kirchnerista.
1: Continental, soy Ana Gómez de Villaluz Uriaga. Y la verdad que nunca es bueno un paro, una marcha. El país se sale trabajando. Y lo que votamos a Milei no somos secuentes a Milei, ¿eh? Siempre si tenemos que criticar, criticamos. La verdad que hay muchas cosas que no me gusta de él, pero haciendo esto para mí no es lo fundamental. Y siempre los maestros, docentes, profesores ganaron pocos, ¿eh? Es así la cosa. Pero se gana la plata trabajando.
2: Buenas tardes, soy Juan de Paso del Rey. Sí, el sueldo es muy bajo, el que cobran los maestros. Yo soy personal de sanidad también. Pregunten cuánto cobra un enfermero, cuánto cobra un médico. O sea, todos los sueldos están bajos. Tendríamos que parar todo directamente por eso, porque es una vergüenza que un médico, un enfermero, con la dedicación que tiene, gane 2 pesos, son 50 también. Pero bueno, es el país que tenemos. Milei es uno más de los que nos vino a joder, se nos jodieron todos, porque nos jodió Fernández, nos jodió Cristina, nos jodieron el que vino, más a todos. Y ahora se escandalizan con Milei, que bueno, está haciendo un poco más de lo que venían haciendo los demás. Bueno, buen programa, hasta luego.
3: Hola, sí, buenas tardes. Oscar de Junín. Con respecto a la marcha, me parece una marcha justa, un reclamo, y no lo veo como política que estén haciendo los otros gremios que la estén acompañando. Me parece bien, porque que fuesen solo a reclamar los universitarios, irían 4.
4: Bueno, gracias a todos. No, me perdí el nombre del primer oyente que hablaba de que, bueno, que está muy lejos de ser kirchnerista, que era una marcha política, pero a la vez justa. ¿Cómo se llama? Sebastián de La Pampa.
5: Muy bien.
4: A mí me parece muy interesante todo lo que dicen. Algunas cosas comparto, otras no, como suele suceder.
5: Como la vida.
4: Pero vos fijate qué interesante, ¿no? Porque muchos de los que nos dejan mensajes son antikirchneristas y votaron a Milei.
5: Sí. Y están de acuerdo con la marcha.
6: Están a favor.
4: Y están a favor, uh-huh. Y otros no. Por ejemplo, Ana Luz Uriaga, que dice, bueno, que no está de acuerdo. Que lo votó a Milei. Me parece importante acá sacar algunas conclusiones, ¿no? Primero la gente dice, bueno, a ver, los médicos y los enfermeros también ganan poco. Juan de Paso del Rey, que yo creo que un poco también resume lo que piensa mucha gente. Bueno, esto viene desde hace mucho tiempo,
5: sí.
4: O sea, degradándose.
5: Históricamente.
4: ¿No? Históricamente, esto no es de ahora. Pero le pasan solo la factura a Milei. ¿Por qué solo a Milei, no? Como que esto no se arregla, el desastre que hizo el peronismo no se arregla en 2 años. Mm. Esto es cierto. Estoy traduciendo lo que nuestros oyentes dicen.
5: Exacto.
4: Y bueno, y otros que la consideran absolutamente un reclamo justo, porque a ver, creo que no hay ninguna, digamos, nadie puede decir que los salarios
5: están bien,
4: altos, ¿no? Nadie puede deslegitimar el tema de bueno, del reclamo salarial, básicamente, ¿no? En eso creo que estamos todos de acuerdo.
5: Sí, sí.
4: En la foto estamos de acuerdo. O sea, el reclamo es justo. Ahora después, ¿quién caranchea? Si le piden más a Milei que a otros. Digo, a ver, la CGT, con sueldos desastrosos, con una pandemia que dejó arruinada a la mitad de la Argentina, no hizo una sola marcha. No. Una sola marcha. Entonces, bueno, que se dejen de joder, ahora están acá. Bueno, un oyente decía, creo que Oscar... que está bien, él decía que le parecía bien que esté la CGT y otros sectores, porque si no irían 4 estudiantes.
5: Claro.
4: Bueno, pero si van 4 estudiantes, entonces, ¿cuál es la legitimidad del reclamo?
5: No, yo lo que creo es que si hay alguien de la CGT o de algún partido político que está de acuerdo con la marcha, puede ser miles,
4: sí,
5: vayan a la marcha sin carteles, sin banderas, vayan como ciudadanos de a pie.
4: Está bien.
5: Pero digo, yo también soy ingenuo, ¿no? También.
4: No sé, a ver, tipos que se han enriquecido, que además no presentan declaraciones juradas, que son empresarios, no pueden ir ahí a una marcha, no. ¿Viste? Porque realmente la deslegitiman. Sí, estoy hablando básicamente de la CGT. Por ejemplo, a mí personalmente que esté el Partido Obrero a la izquierda ahí...
5: El Polo Obrero.
4: No me parece mal, o sea, no, nadie se enriqueció que uno sepa, bueno, está el tema este de las cooperativas... qué sé yo, pero digo, no son los gordos de la CGT.
5: Claro.
4: ¿Entendés? No es eso. Bueno, lo tenemos a Juan Mayol, analista político, a ver si nos ayuda a entender todo esto que estuvimos charlando con nuestros oyentes. ¿Cómo está, Juan?
6: Buenas tardes, Laura. Muy bien. ¿Qué? ¿Cómo están?
4: Nosotros tratando de entender un poquito, les cuento, Juan Mayol es analista político y director de la consultora Opinaya. No sé si escuchaste un poco lo que nuestros oyentes decían, me parece que resume bien. Nosotros hacemos acá un poco lo que hacen los encuestadores, ¿no? Los grupos focales, ¿no? Donde convocan a la gente y la gente, bueno, expresa sus ideas. Y acá más o menos tenés un panorama. Bueno, ¿cómo ves vos el tema de la marcha universitaria y qué saldo le deja esto al gobierno?
6: Bueno, yo creo que lo que un poco se escuchó con lo que están comentando refleja bastante el sentir de la opinión pública.
4: ¿Sí?
6: Y dentro de lo que son las instituciones del Estado, los sectores de la sociedad civil, que nosotros cada tanto hacemos un análisis de la credibilidad y la legitimidad que tienen, la universidad pública son una de las instituciones más valoradas, creo que es una de las instituciones de saldo positivo. Y de algún modo, la percepción social es una de las pocas cosas que funciona bien en la sociedad argentina, como un ejemplo de movilidad social ascendente. Entonces, desde ese punto de vista es muy difícil no estar de acuerdo, y por eso se refleja tanto en los audios como en las encuestas que nosotros hacemos, con un reclamo de mayores fondos o de mejores salarios. Dicho esto, me parece que, bueno, también hay que tener en cuenta que nadie sabe a ciencia cierta y no hay una discusión abierta. Tampoco el gobierno, creo yo, la propone, y tampoco hay una receptividad del otro lado como para discutir cuánta universidad necesitamos, qué tamaño de universidad necesitamos, qué tipo de carreras. Es necesario tener una gran cantidad de universidades nacionales o una mayor capilaridad, por ejemplo, en el área de Gran Buenos Aires, de la UBA, ¿no? Con distintas sedes, qué carrera fomentar. Y el modelo este de la universidad, que yo estoy de acuerdo con la universidad, que el Estado le financie la carrera universitaria a los ciudadanos, pero el tema es, ¿cuántas carreras te tenemos que financiar a lo largo de tu vida? La universidad sin cupo y gratuita, o la universidad con cupo, o no, digamos, con examen de ingreso o no. Bueno, son todas discusiones que no se están dando.
4: Sí, interesante esto que decís.
6: Claro, y es mucho más profundo, ¿no? Y a veces yo me pregunto, ¿no? Pensamos, más recursos para la universidad, la mayoría de la gente está de acuerdo. Más recursos para los jubilados también. Porque tenemos un sistema impositivo en algún punto que no hay impuestos de asignación específica. Supongamos el caso que la gente, bueno... Existe un impuesto específico donde todo el mundo tenga que pagar el impuesto a la educación pública, ¿no? Es un monto X. Y claro, bueno, en la universidad pública se reclaman más fondos, pero eso implicaría que la gente pague más.
4: Claro. Claro, porque acá hay una fantasía que puso el populismo, que bueno, la universidad pública no la paga nadie, ¿no? Ah, bueno, es gratis. No es gratis, la pagamos nosotros.
6: Claro, lo que pasa es que la pagamos en el supermercado con
4: claro.
5: Incluso
4: no, recién estábamos hablando acá, ay, a mí la universidad gratis me financió la educación de mi hijo, pero que no es gratis, la pagaste.
5: Claro, en realidad sí, todo, incluso los que estudian.
4: Los que estudian y los que no estudian.
5: Y los que no estudian también.
4: Y más, peor todavía, los que no podrían nunca llegar a estudiar.
5: Exactamente.
6: Sí, acá hay que tener en cuenta que cuando uno se anota en una materia, yo estudié en la UBA.
4: Yo también.
6: Comunicación social.
5: Sí, yo también.
6: Y pasaba muchas veces que hay determinada cantidad de cupos y bueno, en tal cuatrimestre por las dudas me anoto en cuatro y después curso en tres. Y esa actitud, pensando en que los recursos son ilimitados, que quizás yo también la he tenido, está quitando un lugar a otro y eso al Estado le cuesta plata. Entonces, a mí me parece que más allá de estos reclamo, es necesario debatir un poco cuál es el modelo de universidad. A mí me pareció en su momento, cuando en campaña electoral habían planteado, por ejemplo, las ideas de los vouchers, me parecía que era un buen sistema aplicable para la universidad más que para el colegio secundario o primario.
4: Uh-huh. Esto lo había planteado Milei en campaña.
6: Lo había planteado y no se había explicado muy bien, ¿no? Entonces, sí, yo como Estado, a cualquier ciudadano le financio una carrera universitaria. Uh-huh. Pero después vos querés hacer la segunda y la tercera, ahí, bueno, me parece que no puede ser ilimitado, ¿no? Entonces, ese tipo de cosas también deberían discutirse. Esto no quita que hay que defender la universidad pública, pero la sensación que yo a veces tengo es que cuando se debate el sistema o el modelo de la universidad pública, hay mucho conservadurismo por parte de algunos sectores que tampoco la quieren modificar. Uh-huh. Y con cualquier nivel de modificación o de auditoría o demás, se percibe o se plantea exclusivamente como se está atacando la universidad pública, ¿no? Uh-huh. Con esto no me quiero posicionar ni de un lado ni del otro.
4: No, es que las cosas no son tan simples. O sea, uh-huh, no son lo que vos estás diciendo, que me parece súper interesante, tanto como el hecho de que, porque yo también lo he hecho, ¿no? Esto de que tienen cupos las materias, entonces uno se anotan todas por las dudas, sí. Y eso le cuesta al Estado, pensando, sí, justamente esto que te hizo creer el populismo, que todo es ilimitado, la energía me sale barata y no la paga nadie, cuando la terminas pagando con inflación. Bueno, lo mismo que estamos hablando de la UBA, ¿no? Ahora, lo que vos me decías, también me parece interesante esto de cuánta universidad necesitas, ¿no? Necesitamos como país, qué carrera fomentar, todas estas preguntas que te estás haciendo. El tema de si yo te tengo que financiar como Estado tres carreras, ¿no? Si está bien eso, si está éticamente bien en un país que tiene el 50% de su población por debajo, pobre, digamos, ¿no? Son todas preguntas. Me parece que lo bueno de esto es que nos estamos haciendo preguntas que antes no nos hacíamos. Por ejemplo, este debate, esta discusión.
6: Sí, hay más preguntas que respuestas, pero bueno, las preguntas, digo, son para ponernos sobre la mesa. Lo que este país carece, me parece, desde hace varios años, es de un debate político genuino. Cuando yo a veces comento en distintos ámbitos que uno ve los debates parlamentarios, en realidad es una puesta en escena, en realidad nadie debate nada. Uh-huh. Todos son posicionamientos políticos, todo es tratar de sacar la tajada para en el debate en el Parlamento, cada diputado para tener su minuto de gloria y su corto en TikTok o en Twitter. Y en realidad lo que este país necesita es, bueno, a ver, tenemos X problema, cada cual desde su mirada, desde su punto de vista ideológico, desde su postura, uh-huh, ¿cómo podemos hacer para solucionar el problema que tenemos, ¿no? Y ese es un poco por ahí va la cosa, uh-huh, y claramente pasó con la reforma laboral, pasó, sí, con el tema universitario, sí, el tema previsional. Bueno, hay que sentarse y tratar de solucionar los problemas más que tratar de llevar la tajada política para cada lado.
4: Uh-huh. Escúchame, Juan, ¿por qué no explicás un poquito el sistema de vouchers, que no se explicó lo suficiente?
6: Bueno, yo lo entiendo, o sea, no estaba, me parece que explicó en su momento como conceptualmente, uh-huh, pero llevado al caso de la universidad, supongamos. Cada persona, cada ciudadano argentino tiene el derecho a hacer una carrera universitaria que en promedio tiene 36 materias, ¿no? Entonces, uh-huh, te dan como el acceso a que vos hagas esas 36 materias, el Estado te financia a vos y no financia a la universidad.
4: Correcto.
6: Te dan, y entonces, cuando vos te anotas en una materia, ya tenés tu voucher, uh-huh, equivalente a esa materia, es 1/36, uh-huh, lo abonás, te anotás, la cursas. Si te va bien, avanzás.
4: Correcto.
6: Pongamos que en el caso...
4: Pero para el voucher, ¿cómo lo abonás? ¿El voucher no lo abonás o sí lo abonás?
6: El voucher te lo da el Estado.
4: Te lo da el Estado.
6: Claro.
4: Claro, bueno, ok. Bien.
6: El tema.
4: Es como un voucher, como uno cuando uno va a comprar, no sé, te regalan un voucher para ir al shopping y comprarte, claro, algo, ¿sí?
6: Claro. Entonces supongamos lo siguiente, yo decidí estudiar X carrera, pero la mitad yo me arrepentí, hice la mitad de la carrera y después me anotan otra. Uh-huh. Bueno, tengo vouchers para hacer la mitad de las materias, el resto de las materias tengo que pagar. O sea,
4: correcto.
6: Supongamos que el Estado determina que cada ciudadano tiene derecho a hacer una carrera universitaria, podría, uh-huh, hacer dos carreras universitarias, acá no hay un límite. Creo que hay varios puntos, varios temas que... Esta es una opinión mía muy personal.
4: Sí, sí, pero también creo que es la que Milei promovió, no sé si es exactamente esa, pero bueno, me parece que se trataba de eso, ¿no?
6: Sí, yo creo que es más aplicado en el ámbito universitario. Creo que Milei había hablado también del ámbito primario y secundario. Ahí yo lo veo quizás un poco más complejo, pero en el ámbito universitario claramente se puede aplicar. Cuando uno piensa en un sistema de este tipo, la UBA se financia, en una universidad como la UBA, una pública, se financia la inscripción de cada materia y uno tiene determinada cantidad de créditos para acceder. Una vez que se te exigieron los créditos, supongamos que es una segunda o tercera carrera, ahí evidentemente me parecería que justo que la persona abone un monto, que quizás sea la quinta parte de una universidad privada, ¿no? Porque estructuralmente la universidad sigue siendo pública. Pero desde mi punto de vista, este sistema daría la pauta para que el Estado siga vehiculizando el volumen de dinero que hoy envía a las universidades para mantener la estructura y el funcionamiento básico, y con este sistema se mejoren los sueldos de los docentes. Ese es un gran problema. En la UBA hay muchos docentes, no los titulares de cátedra, por supuesto, pero que son ad honorem, y eso también debería cambiar. Cada persona que da clases debería recibir un ingreso correspondiente a la cantidad de horas que da, ¿no?
4: Interesante esto que estás contando. Interesante, que es un debate que nunca se ha dado, ¿no? Sobre el tema de la universidad pública. También está el otro punto que comentábamos acá, de que esto también significa un gasto para el Estado que nosotros pagamos, no es gratuito, es el hecho de los estudiantes crónicos, de los tipos que están 15 años en la universidad para terminar una carrera, y algunos no la terminan nunca, pasan de una carrera a la otra.
6: Claramente, por eso la idea primordial sería, bueno, yo te doy la oportunidad que vos hagas una X cantidad de materias, una vez que reprobás 10 veces la misma materia, bueno, la siguiente vez que te anotás tenés que abonar un monto para que el Estado no te siga financiando una carrera crónica.
4: Exactamente.
6: ¿No? Porque ese es un gran problema. Pero me parece que todo deviene de una misma cuestión. No hay.
4: A ver.
6: Los ingresos vienen de una bolsa de ingresos que son impuestos difusos, que no impuestos de asignación directa por parte de la sociedad.
4: Sí.
6: Y la idea esta de que tenemos, quizás como argentinos muchas veces, es que no hay restricción presupuestaria.
4: Claro. O sea, que la carrera me la financiaron gratis. Esto es lo que decía. Y gratis no es, porque sale de nuestros bolsillos. No.
6: Sí, y muchas veces salen de bolsillos de sectores sociales que no tienen acceso
4: a la universidad.
6: A la universidad. Y eso es que lo pagan con el IVA de la canasta básica, y de los alimentos y demás. Entonces, me parece que estaría bueno que, más allá de estos reclamos, que pueden o no ser justos dependiendo la auditoría que se haga y el diseño universitario que se haga, yo acá no doy una respuesta al respecto, que se abra un espacio de realmente debatir qué modelo de universidad para este siglo necesitamos, ¿no?
4: Correcto.
6: En función también de los recursos que tiene el Estado, que son limitados.
4: Sí, sí. Te cambio de tema, Juan, Patricia Bullrich y su, toma de distancia o puesta de límites, no sé cómo llamarlo, con respecto al tema Adorni, que, bueno, en la última reunión de gabinete del viernes, el presidente se puso muy fuerte diciendo que hay que bancarlo a Adorni. Patricia siguió con su reclamo de que Adorni tiene que aclarar su patrimonio, sus cuentas. ¿Cómo le está pegando? Primero, son dos preguntas. ¿Cómo le está pegando o le sigue pegando el tema Adorni al gobierno? ¿Y qué pensás de esta actitud de Patricia Bullrich con respecto a, bueno, un presidente que era una presidencia, mejor dicho, hiperpresidencialista, donde no se le discutía nada a Milei? Y ahora hay gente que le está discutiendo lo de Adorni.
6: Bueno, yo creo que esta situación obviamente está generando un desgaste. No vemos en las encuestas nuestras tampoco una caída muy abrupta del apoyo al gobierno. Hay gente que evidentemente sigue apoyando el rumbo, aún con algunos reparos y algunas dudas. El reclamo social mayoritario es que yo creo que lo que planteó Patricia Bullrich va en sintonía con el reclamo de la sociedad, incluso de la parte de la sociedad que apoya al gobierno.
4: Claro.
6: Que es, bueno, a ver, clarifiquemos las cuentas, presentemos los papeles y aclaremos esta situación. Entonces, en cuanto la situación sea clara y esté todo explicado, no hay ningún problema. De algún modo, esta prolongación a lo largo del tiempo está generando cierto desgaste que, de algún modo, también pega en ciertos sostenes simbólicos que el gobierno esgrimió desde que llegó al poder, que la transparencia, que no somos lo mismo, que la casta y que los otros partidos políticos, los otros gobiernos. Uh-huh. Y a partir de esta interpelación y este sostén simbólico, te invito a acompañarme en este esfuerzo y en este camino, ¿no?
4: Sí.
6: Yo creo que las encuestas reflejan que todavía el 60% considera que el esfuerzo vale la pena, considera...
4: ¿El 60%? Que, mira, sí. Interesante.
6: Y más allá de que es mayor aún que el apoyo al gobierno, que la valoración positiva de la gestión, ¿no? Uh-huh. Y que más allá de todas las situaciones que pueda tener el gobierno, de las cosas que puedan gustar más o menos a los distintos encuestados, el camino es este en uh-huh. términos económicos, en términos de la rigidez fiscal, del esfuerzo, que es algo bastante novedoso, ¿no? Es algo bastante novedoso.
4: En la sociedad argentina, sí.
6: En la sociedad argentina. Macri no tuvo la misma suerte, tampoco tuvo el mismo enfoque discursivo. Uh-huh.
4: ¿Crees que no tuvo la misma suerte Macri? ¿Porque la sociedad todavía no estaba preparada o porque él no era lo suficientemente firme?
6: Un poco de las dos cosas. Yo creo que cuando llega Milei al poder, ya la sensación de la crisis y del abismo hiperinflacionario, de los precios aumentando a un nivel de dos dígitos mensuales, era mucho más palpable, uh-huh. mientras que cuando llegó Macri al poder, la crisis estaba, si querés, escondida un poco bajo la alfombra.
4: Sí.
6: Milei también interpela en su discurso inaugural, con el no hay plata, con el estamos quebrados, con uh-huh. este es el único camino, con el esfuerzo, uh-huh. mientras que Macri tuvo un discurso más soft, si querés,
4: sí.
6: En el sentido de, no, si yo digo que está todo mal, las expectativas van a ser malas y esto me va a afectar mi gestión. Y al mismo tiempo, bueno, el enfoque de Milei fue, bueno, el ajuste de golpe, el shock, y el gradualismo de Macri, no le dio las mismas bases sólidas, ¿no? Yo uh-huh. creo que la crisis del 2018, con el déficit que tenía Macri, llevó el dólar a 60, y hoy tenemos el problema de Medio Oriente, y las variables, si querés, están estabilizadas, más allá de que la inflación...
4: Claro.
6: ...precio. Bueno, me parece que hoy hay como un realismo, la crisis del final del gobierno Alberto Fernández, uh-huh. una sensación, bueno, esto que veníamos ya se agotó, no podemos volver atrás... Uh-huh. Pero bueno, el gobierno políticamente tiene que hacer las cosas bien como para tener una performance y un año tranquilo en el 2027, ¿no? Que todavía
4: sí.
6: falta mucho para eso.
4: Muy bien. Juan, muchísimas gracias. Súper claro, interesante lo que contaste, porque además lo contaste con argumentos diferentes, ¿no? Y así que, bueno, interesantísimo. Te mandamos un abrazo desde acá.
6: Gracias.
4: Desde este living gracias. Nuestro continental. Estuvimos hablando con Juan Mayol, consultor político y director de Opinaya.
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9: De la Salud afirmó que no hay nada que apunte a un brote mayor de antivirus luego del que ocurrió dentro de un crucero. Tedros Adhanom Ghebreyesus agradeció el operativo de España para evacuar y repatriar a los pasajeros. Agradeció especialmente al presidente del gobierno, Pedro Sánchez, haber cumplido con su deber moral. Dijo que el mundo necesita estos gestos compasivos y todos deberían sentirse orgullosos. Soleado mañana, la mínima 11 grados, la máxima 17. A esta hora, la temperatura 21.3, cielo despejado.
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11: Seguimos en Continental. Si tenés una hija, una nieta, sí, o vos misma, uh-huh, quédate unos segunditos porque hay una píldora anticonceptiva de emergencia con mayor eficacia comprobada. Llega al país, vamos a tener una médica para hablar sobre el tema, una ginecóloga, que es la presidenta de la Asociación Médica de Anticoncepción, se llama AMADA. Y esta asociación se dedica a la promoción de la salud sexual y reproductiva. Pero antes de estar con Lorena Bosa, que es la presidenta de AMADA, te contamos una pastillita para estar informados más allá de la marcha universitaria que nos ocupa toda la agenda política hoy, que es Patricia Bullrich, ¿no? Las a ver, los matices, las palabras. Yo te contaba que el viernes hubo una reunión de gabinete donde el presidente se puso muy nervioso, muy enfático, habló él solo y después se retiró y se quedaron los ministros diciendo que había que bancar a Adorni. No hizo ninguna alusión al pedido de Patricia Bullrich de transparencia de Adorni, que eso ya es un dato.
12: Es un montón.
11: Es un montón, sí. Y tampoco hubo foto de ese encuentro.
12: Bueno.
11: Es más, un montón. ¿Y qué dijo hoy Patricia Bullrich cuando entró a... ¿Dónde entró?
13: En Jonagro, que es en la Bolsa de Cereales de Buenos Aires. La senadora y jefa del bloque La Libertad Avanza trató de aplacar la situación del día viernes, pero dijo que el presidente tiene... Esta es la frase,
11: tiene. Sí, sí, ella la dijo.
13: Una emocionalidad importante.
12: Qué buena frase.
13: El presidente... tiene una emocionalidad importante. No la definiría como un grito lo que hizo el día viernes. Así lo dijo la señora Bullrich. No lo definiría como un grito.
12: Sí, no, fue diplomática para decir que es un...
11: Bueno, tenemos a la doctora Bosa. Lorena Bosa, ¿cómo estás? Muy bienvenida.
14: Hola, Laura.
11: Bueno, acá
14: estamos. Encantada. Muchísimas gracias por darnos este espacio para contar esta gran noticia que tenemos en Argentina. Contanos. Frente a tantos conflictos políticos, tenemos una buena, que es la llegada de la Zeta Tulipristal a nuestro país, que lo venimos esperando hace muchísimos años. Ya estaba disponible en Europa y en Estados Unidos y finalmente llegó a la Argentina. Así que para nosotros es una gran oportunidad de difundir esto para toda la sociedad.
11: ¿Y de qué se trata? Es acetato de ulipristal, ¿es así?
14: Exactamente. No. Acetato de ulipristal se utiliza para anticoncepción de emergencia y es el método de anticoncepción de emergencia oral más efectivo que tenemos en nuestro país y a nivel mundial. Por eso la gran noticia.
11: A ver, te leo esto. Esta droga de la cual estás hablando, tiene un nombre un poquito difícil, es una píldora de dosis única, con un perfil de seguridad muy alto para adolescentes y mujeres adultas, incluso para quienes no pueden usar anticonceptivos hormonales de manera regular. No es abortiva. No es abortiva, no afecta a la fertilidad futura y es compatible con la lactancia. A ver si nos ubicás un poquito. No es abortiva, ¿qué sería un anticonceptivo de emergencia? ¿En qué caso se usa?
14: El anticonceptivo de emergencia, en este caso la pastilla, se va a utilizar justamente frente a una emergencia. Nosotros no lo recomendamos como un método habitual de anticoncepción, pero sabemos que en algunos casos la paciente por algún motivo puede tener alguna falla del método anticonceptivo o que se haya olvidado alguna toma de alguna pastilla o incluso, ¿por qué no?, en situaciones de violencia sexual. Entonces, es un método que va a evitar el embarazo en las últimas instancias cuando la mujer obviamente no desea embarazarse. Y como bien comentabas, es un método de muchísima seguridad y que no es abortivo, ya que el mecanismo de acción que tiene, o sea, el mecanismo por el cual actúa, es inhibiendo la ovulación o haciendo que la ovulación se retrase.
11: Correcto.
14: Por eso es que estamos con mucha seguridad de que no es un método abortivo, porque actúa antes de que se genere el embrión y antes de la implantación.
12: Esto, perdón, si digo una burrada, doctora, le pido perdón, entienda que le está preguntando un hombre que de esto entiende.
14: Acá estamos para aclarar.
11: Esto además, Lorena, nos escuchan en todo el país y muchos hombres interesados, además de, bueno, las mujeres que somos las beneficiarias.
12: ¿Esto la mujer lo tiene que tomar antes o después de la relación sexual?
14: Bien, buenísimo, es muy interesante tu pregunta. Bien. La idea es que si la mujer tiene alguna relación sexual sin protección o que haya fallado el método, ese es el momento para poder utilizarla.
12: Bien.
14: O sea, se toma después de la falla del método o del error del método o que no haya utilizado un método anticonceptivo.
12: Hay una suerte.
14: Por supuesto.
12: Hay una suerte de parecido que yo veo, que por ahí acá viene la burrada, de la pastilla del día después.
14: Exactamente, ese es un nombre muy frecuentemente que se utiliza, pero si bien es un término popular, no es el término más adecuado, ya que es preferible evitar ese concepto, porque no hay que esperar al día siguiente para tomarla, ni tampoco es que sirve solamente ese día. Justamente la novedad del acetato de ulipristal es que sirve para anticoncepción hasta 5 días posteriores a la relación sexual sin protección o por falla de método, con lo cual se amplía esa ventana de oportunidad para que la paciente pueda cuidarse y pueda decidir.
11: Bien. O sea, entre la, digamos, la falla del método anticonceptivo o la presunción de que podés quedar embarazada, tenés 5 días de ventana de oportunidad para tomar esta pastilla, esta dosis. Uh-huh. ¿Es así?
14: Exactamente, Laura. Si bien tenemos hasta 5 días, lo que tenemos que informar es que cuanto antes se tome la anticoncepción de emergencia, mayor va a ser la eficacia anticonceptiva.
13: Doctora, ¿y hay algún efecto secundario para aquellos que la toman?
14: La verdad es que, como comentaba Laura, la anticoncepción del acetato dulipristal es muy segura y por lo general no genera efectos adversos importantes. Si lo generaran, son algo leves, por ejemplo náuseas o vómitos, que resuelven rápidamente.
11: Bueno, a nivel global se estiman más de 120 millones de embarazos no planificados por año, con impacto biopsicosocial significativo. Esto, bueno, acá hay una información que me están acercando. Y Lorena, ¿cómo se consigue esta píldora? ¿Es cara? ¿Su accesibilidad? ¿No? Porque, bueno, muchas veces esto sucede también en sectores populares donde, bueno, en todos los sectores, ¿no? Pero donde tal vez hay menos conciencia con respecto a la sexualidad consentida, ¿no? O, bueno, mayor violencia sexual.
13: Claro.
11: ¿Cómo se hace esto? ¿Cómo se accede?
14: Les cuento que el acetato dulipristal hoy en Argentina va a salir bajo receta médica, y esto nosotros desde AMADA lo vemos como una oportunidad para poder informar, para poder asesorar sobre todos los métodos anticonceptivos, no solamente sobre anticoncepción de emergencia. Ya está disponible en las farmacias de nuestro país, se espera que en estos próximos días la distribución sea a nivel nacional en todas las farmacias del país, y por supuesto es de acceso, es un costo, tiene un costo accesible. Y está cubierto al 40% con algunas obras sociales y prepagas. Y por supuesto que también estamos esperando que esto se pueda incorporar como políticas públicas y se incorpore en la salud pública también para su provisión en los hospitales públicos.
11: Lorena, la última que me parece interesante aquí, bueno, la información que nos pasaron con respecto a la píldora, esta nueva píldora anticonceptiva de emergencia, es reforzar el derecho al cuidado de la salud sexual y reproductiva de las mujeres sin culpas ni estigmas. ¿Sigue habiendo culpas y estigmas sobre este tema?
14: Sí, definitivamente. Y muchos mitos que tenemos que seguir desmistificando y trabajando para que esto se erradique. Como te decía, el mito sobre que es abortiva, la diferencia en las equidades, como vos mencionabas, a lo largo del país. Tenemos mucho que trabajar en esto. Pero bueno, gracias a estos espacios y al trabajo de AMADA, llevamos la información a todo el país para que, nada, estos mitos de a poco se empiecen a eliminar y estas barreras de acceso se eliminen.
11: Muy interesante, doctora. Bueno, estuvimos hablando con la doctora Lorena Bossa, que es la presidenta de la Asociación Médica Argentina de Anticoncepción, que es una entidad comprometida con la promoción de la salud sexual y reproductiva. Y bueno, anunciando la llegada de una pastilla de última generación de mayor eficacia, que es la píldora anticonceptiva de emergencia. Lorena, un abrazo grande desde acá y bueno, y mucha difusión a este tema que es muy importante. Gracias.
14: Muchísimas gracias.
11: Lorena Bossa, aquí en Continental.
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5: Nota con Jesús Rodríguez, ya enganchado.
6: Lo hicieron al 1144-000590. Ana, desde Viedma, Río Negro, nos dice, acá por salir a la marcha universitaria federal, si este gobierno es tan republicano, que empieza a cumplir con las leyes y la división de poderes. Las universidades son nuestro orgullo. Ana, desde Viedma, Río Negro. Uh-huh. Y sumamos otro que dice, es Claudio Grimau de Espeleta. Buenas tardes, Laura y equipo. Les doy mi opinión con respecto a la marcha por la educación pública gratuita. Estoy totalmente de acuerdo. Los extranjeros que vienen a estudiar a la Argentina deben pagar, como en muchos otros países. Quizás así, lo que tienen que pagar el Estado sería menos. Gratis para los argentinos. Soy Claudio Grimau de Espeleta.
5: Muy bien, Claudio de Espeleta, Ana de Viedma. Interesante, estamos haciendo acá una especie de focus group, de grupo focal que refleja muchísimas opiniones. Sí. Y lo tenemos en línea, Jesús Rodríguez. Bueno, no hace falta presentación para Jesús Rodríguez, pero bueno, un dirigente radical también muy vinculado a al tema de la universidad. ¿Cómo estás, Jesús?
7: Muy bien. Hola, Laura. Un gusto saludarte. Igualmente. Un placer acompañarte esta tarde.
5: Gracias. Esta tarde tan especial, ¿no? En la Argentina. Bueno, ¿cómo estás viendo estas manifestaciones en distintas ciudades del país? También lo que alega el gobierno en relación a que esta marcha es política, es opositora, es contra Milei. Nosotros acá recibimos muchos mensajitos diciendo, bueno, en realidad no es un tema de los salarios docentes bajos, o sea, sí lo es, pero lo es en muchos otros sectores. Bueno, en fin, hay un montón de opiniones que se fueron conformando a lo largo de la tarde y bueno, vos como radical y como dirigente de tantos años y bueno, como una persona vinculada a la universidad, queremos consultarte qué pensás.
7: Sí, me parece que uno tendría que hacerse la siguiente pregunta. La Argentina, para crecer y progresar socialmente e individualmente, necesita tener educación de calidad, investigación científico y tecnológica, proponerse estar en la frontera del conocimiento. Primera pregunta. Uh-huh. La segunda pregunta que está asociada a esa es condición para el progreso social y la realización individual la calidad de las instituciones. Y cuando uno hace esa pregunta, se da cuenta que es imposible entonces de imaginar que se pueda conseguir el progreso social y asegurar la calidad de las instituciones si se reduce el presupuesto dedicado a salud, educación, investigación científica y tecnológica en niveles alarmantes. Uh-huh. Porque es cierto que cayó el salario en el sector público, pero el presupuesto destinado a universidades cayó entre el 35 y el 40%. Eso explica muchas de las cosas que están pasando, por ejemplo, la marcha. Y la segunda pregunta, la calidad institucional. Se trata de una ley que es aprobada en las dos cámaras. El Poder Ejecutivo la veta. Luego el Congreso insiste con 2/3 de cada cámara. Uh-huh. El Ejecutivo sigue sin tratarlo. Luego hay un planteo judicial y tampoco lo hace. La pregunta es, ¿cómo es posible entonces imaginar que sea viable convivir de manera pacífica en una sociedad donde desde el Poder Ejecutivo se desdeña, se descree, se desconoce la división de poderes y se subalterniza algo tan relevante como la investigación científica, tecnológica y el apoyo universitario? Uh-huh.
5: Jesús, el tema, a ver, yo te digo el argumento del gobierno, que es que no hay fondos para financiarlo, que, y bueno, en el altar del equilibrio fiscal, ¿no?, de resguardar el equilibrio fiscal. Y bueno, además hace toda una serie de planteos, ¿no?, que bueno, que hay curros en las universidades, que se utiliza la universidad para, o esta bandera para articular a la oposición política y voltear al gobierno de Milei. ¿Qué puedes decir frente a esos argumentos?
7: Frente a irregularidades, solamente una cosa, toda la justicia, transparencia absoluta. Todo funcionario público en la universidad o en cualquier otro lugar tiene que dar cuenta de sus actos, tiene que ser íntegro y tiene que haber transparencia en los actos de gobierno. Eso vale para todos, también uh-huh. para la universidad.
5: Sí.
7: Y en relación al otro tema te diría, bueno, ese es un razonamiento complejo, porque hay un presupuesto de la nación que no se está cumpliendo. ¿Y por qué no se está cumpliendo? Bueno, entre otras cosas porque cayó la recaudación.
5: Claro.
7: Cayó la recaudación por 9 meses consecutivos. ¿Y por qué cayó la recaudación? Bueno, porque hay un problema en la formulación de la política económica. Uh-huh. Y entonces, si hay que reducir el gasto, pongámonos de acuerdo dónde lo hacemos. Porque seguramente esta es una decisión no individual de un funcionario, sino en todo caso de las instituciones que corresponden, en este caso el Congreso de la Nación.
5: Ahora, Jesús, yendo al tema universitario en sí mismo, ¿no? Recién estábamos hablando con un consultor, alguien que mide opinión pública, y lo que nos preguntábamos era si la universidad que tenemos es la universidad apta para el siglo XXI, para este país. Por ejemplo, no sé, poner en cuestión, bueno, a ver, el Estado, ¿te tiene que financiar 3 carreras o te tiene que financiar estudiando 15 años para estos estudiantes crónicos, por ejemplo? ¿No habría que hacer ajustes? ¿Cuánta universidad necesitamos? ¿Cuántas? ¿Hasta cuánto tiene que financiar el Estado? Por ejemplo, no sé, charlábamos sobre el tema, yo soy egresada de la UBA, de que uno se anotaba en distintas materias para no perder el cupo, sí. Y ese cupo, bueno,
8: después no lo usabas
5: y el Estado lo financia, ¿no? Entonces, y lo financian además sectores populares que jamás podrían acceder a la universidad por miles de cuestiones que ya conocemos. Entonces, ¿no habría que replantear tampoco el modelo de universidad?
7: Absolutamente sí. Creo que esa es una discusión válida, necesaria e imprescindible. Si vos me preguntás a mí, yo estoy dispuesto a acompañar la experiencia de Uruguay, donde los graduados contribuyen al financiamiento de la universidad. Uh-huh. Pero eso no puede evitar el razonamiento del día de hoy. Y el razonamiento del día de hoy es, ¿cómo es posible que se argumente a favor de la estabilidad fiscal, que yo estoy de acuerdo, cuando no ha habido una sola reforma pública de fondo que asegure estabilidad fiscal estable en el tiempo? ¿Por qué te digo esto? Porque lo único que ha habido es pisar el gasto público, es congelar el gasto público. Pero si yo te desafiara y te diría, decime qué reforma estructural del sector público del Estado ha propiciado el gobierno. Ninguna. Absolutamente ninguna.
5: ¿Y cuál debería propiciar?
7: Ha planteado esta discusión que vos estás sugiriendo. Sí. No la ha planteado.
5: Ah, no. Sí, no.
7: Porque si hubiera planteado, hubiera presentado un proyecto, se hubiera discutido en el Congreso, y yo, por ejemplo, hubiera argumentado a favor de que los graduados contribuyan al financiamiento de la universidad. Por supuesto. Y si me preguntara si es bueno que haya una universidad por cada municipio del Gran Buenos Aires, te hubiera dicho que no. Uh-huh. Pero esta no es una discusión que el gobierno ha planteado. El gobierno lo que ha dicho es, bajo el gasto público, no me importa nada, y entonces se reduce, ¿cuánto? Entre el 35 y el 40% del gasto público que asignado a educación. Es un despropósito. Desde donde lo mires.
5: Sí. ¿Cuánto crees que puede golpearle esto al gobierno, no? Porque bueno, por esto que vos decís, la UBA sobre todo toca una fibra muy fuerte en la sociedad argentina. Ya en la otra marcha le había golpeado bastante. ¿Qué pensás?
7: Y porque esto es algo que trasciende la ideología de las personas. El ideal de mejorar el conocimiento en manera intertemporal, que el hijo de uno sea tenga mayor capacitación que el que lo que uno ha tenido, a los sectores sociales más amplios, los sectores más desprotegidos quieren que sus hijos estudien, los que han accedido a la universidad, que mejoren su conocimiento, que puedan capacitarse, sobre todo con el mundo desafiante y exigente que tenemos por delante. Entonces, cuando uno mira así las cosas, lo que ve es algo así como ensañamiento acompañado de desdén, de desprecio, de subestimación, sobre algo que, desde casualmente, amplísimos sectores sociales de la Argentina, y no solo de la ciudad de Buenos Aires, vos recorrés donde quieras,
5: sí.
7: La Universidad del Comago, del Córdoba, del Litoral, de Rosario, de Noreste, de Cuyo, de donde sea. ¿Por qué? Porque hay una pulsión social de hace muchos años en Argentina de aprender, de conocer más, de estudiar, de prosperar, de mejorar, y que eso se sabe que viene asociado a la capacitación de uno, sin duda.
5: Sí, sí, incluso Jesús, ya para despedirte, de sectores que han votado a Milei, ¿no? O sea, marchan sectores que han votado a Milei, clase media.
7: Y esa es la demostración de que no se trata de una marcha partidaria, se trata de un impulso social amplio y diverso de la Argentina que reclama de que el gobierno no agreda, como lo está haciendo, a ese amplio sector social.
5: Muy interesante, como siempre, Jesús. Bueno, te agradecemos las reflexiones en este día tan importante, ¿no? En una marcha tan multitudinaria, sí, como decís, a lo largo del país. Así que gracias por
7: la charla. Al contrario, un beso grande y mucha suerte, Laura.
5: Gracias, Jesús. Estuvimos hablando con el dirigente radical Jesús Rodríguez sobre la marcha federal universitaria.

0: Universitaria, pero tenemos una noticia de último momento que no se vincula con esto, sino con el asesinato del fiscal Nisman. Procesaron a la fiscal Viviana Fein por, bueno, por, bueno, por fin, claro, por contaminar la escena donde fue encontrado muerto Alberto Nisman. A la ex fiscal se le atribuye el delito de encubrimiento agravado. El juez federal Julián Ercolini procesó a la ex fiscal Viviana Fein por la contaminación de la escena donde fue encontrado muerto el fiscal Nisman. Bueno, está siendo, esta noticia está en desarrollo, pero bueno, es una noticia de último
1: pero
0: momento.
1: Pero está procesada.
0: Así es. Muy bien. ¿Qué tenemos, Rose, sobre espectáculos, sobre sociales?
2: Rapidito, te cuento, cortito. Tinelli
0: va a ser un cronista del Mundial.
2: Deportivo, vuelve a sus raíces,
1: como
2: por decirlo de alguna manera.
1: Como su carrera, cuando hacía cronista.
2: Porque
1: Radio
2: Tinelli,
1: Rivadavia,
2: ¿cómo comenzó? Como periodista deportivo.
1: Periodista deportivo en Rivadavia.
2: Y bueno, arregló.
0: Sí.
2: Así que, bueno, volverá a sus orígenes y será cronista, como una especie de cronista, conductor, ¿no? O periodista deportivo, del campeonato, por streaming, a través de Infobae. Por Infobae. Así que lo contrataron.
0: Mirá qué buena noticia. Qué buena idea tú has dado.
2: Sí,
0: ¿no?
2: Y va a estar acompañado por Martín Palermo y Juan Martín del Potro. Mira. En Miami, se va a instalar en Miami.
0: Bueno.
2: Obvio.
1: No. Nunca van a Detroit. Nunca van a Texas. No.
2: Así que.
0: Bueno, señora Dada, acá tenemos al tigre,
1: ¡Tigre!
0: Que tiene ganas. Shakira.
1: Va a cantar Shakira en la final. Yo tengo que estar.
0: Claro.
1: Vamos a empezar la campaña desde mañana.
0: Bueno, vamos a empezar la campaña de mañana. Señores, Daniel Haddad, acá está el tigre Medina.
1: Sí, no, acá también.
2: Y que te lleve Tinelli.
1: Lo nuestro también.
0: No, por favor. Pero digo, pueden hacer a lo mejor alguna alianza.
1: Yo estoy ahí.
0: Alguna alianza mediática.
1: Exacto.
0: Bueno, el Día de los Museos este fin de semana con ingreso gratuito. Cortito, pues ya nos vamos.
2: Y sí, a partir de este fin de semana, sábado, domingo y lunes, más de 10 museos de Buenos Aires abren gratis por el Día de los Museos. Pueden entrar en la página del Gobierno de la Ciudad y se van a enterar, pero en un horario determinado, de 16 a 18, en forma gratuita.
0: Muy bien, señores. Bueno, ahora viene un programa serio, tigre.
1: Viene don Eduardo.
0: El señor Eduardo Serenellini en su programa...
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0: Bueno, son las 6 de la tarde. Nosotros nos reencontramos mañana a las 4 de la tarde, como siempre, aquí en Continental. Que tengas un gran martes. Chau.
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4: Las 6 de la tarde, temperatura 21.3, cielo despejado. Finaliza la Marcha Federal Universitaria en Plaza de Mayo. Desde CETERA remarcaron la grave situación salarial de los docentes obligados al pluriempleo.
5: Una de las invitadas a orar en el acto en Plaza de Mayo fue Sonia Aleso, secretaria general de CETERA, y dijo que no le van a permitir al gobierno de Milei que se meta con la universidad pública.
6: Nuestros compañeros docentes... no alcanza el salario, tienen pluriempleo. Docentes de historia que trabajan en una escuela o en una universidad y después tienen un taxi o venden tupper o venden cosas. Años y años le costó formar científicos, académicos, investigadores, profesores y docentes. Y eso se hizo con el aporte del pueblo.
3: Fabián Del Monte, Servicio Informativo Continental.
4: Clara Chevalier, secretaria general de CONADU, coincidió con Sonia Aleso. Dijo que están peor que en 2001 y muchos docentes completan ingresos trabajando de cualquier cosa.
7: La verdad que la situación es muy crítica, nunca estuvimos tan mal salarialmente y estamos hoy con un piso salarial que nunca tocamos ni siquiera en el 2001 y eso nos afecta de manera tal que estamos recurriendo al pluriempleo. Yo tengo compañeros que están repartiendo Uber, vendiendo productos, haciendo cosas que no tienen nada que ver con su profesión, con lo que se formaron, porque necesitan compensar los ingresos. Y somos el sector más recortado junto con las jubilaciones. Y ahí, en un principio, uno puede ver claramente un ensañamiento ideológico con la universidad pública, porque no hay un motivo fiscal para recortar tanto la universidad desde un comienzo.
4: Silvia Lospenato, rezando.

0: Saltó en Continental la gestión de Jorge Macri en la ciudad. La legisladora porteña del PRO respaldó su decisión de buscar un nuevo mandato como jefe de gobierno.
1: Jorge Macri es el candidato natural, él tiene una reelección posible porque eso determina la constitución de la ciudad de Buenos Aires y creo que, bueno, que está demostrando, que está aportándole a la ciudad, como cuando uno gobierna muchos años un distrito, cada gestión tiene que ir incorporando un desafío nuevo, ¿no? Y resolviendo problemas que no se pudieron resolver en las gestiones anteriores. Y eso es lo que está haciendo Jorge Macri en materia, por ejemplo, de orden, de seguridad en la ciudad de Buenos Aires, ¿no? De recuperar el respeto a la propiedad privada, que lamentablemente el paso del tiempo había hecho que algunas situaciones se normalizaran.
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0: Soleado mañana, más frío de lo que se pensaba inicialmente, la mínima será de 9 grados, la máxima de 16.
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3: Demoras que persisten en las principales salidas de la ciudad de Buenos Aires, como cargada la 25 de mayo, también la avenida General Paz. Sigue la reducción por un choque que ocurrió en el mediodía de hoy en el ramal Pilar, kilómetro 50, sentido de la ciudad de Buenos Aires, esperando a las tareas de peritaje, un choque que esto dificulta el tránsito a la altura de la ruta provincial 25 en el kilómetro 53. Nos vamos a la marcha federal universitaria, cerrada Plaza de Mayo, están cerrados los alrededores, Hipólito Yrigoyen, Defensa, 25 de Mayo, Bartolomé Mitre. También están valladas las inmediaciones del Congreso de la Nación. Servicios, la línea A por este motivo no se detiene en la estación Congreso y los demás servicios con sus frecuencias habituales.
0: Temperatura 21.3, cielo despejado.
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0: ¿Qué tal? ¿Cómo les va? ¿Qué dicen? Buenas tardes. Bueno, vamos a hacer un poquito de cuenta juntos. Porque acá vamos a emparejar un poquito la cancha, viejo, porque si no, todo el mundo opina, la culpa es del otro, y yo no, yo no tengo nada que ver, yo... Y vamos a ir directamente, ¿vio? Cuando estamos analizando acá, no hay poder adquisitivo, no hay poder adquisitivo, hay menos consumo, la gente no tiene para... Y es obvio. Esto es algo 2 más 2, 4, punto. Y no tiene solo que ver con el público, sino también con el sector privado. Y para eso hay que mirar alrededor, porque muchos dicen, a mí me va bien la cosa, yo la verdad que no tengo problema. Cerrame la puerta. Entonces vamos a hacer números. Promedio de un sueldo hoy, promedio. Industria, comercio, servicio, privado, público, y en el público meto docente, médico, enfermero, policía, profesores, universitarios, secundario, colegio primario, 1,5 millones. Y les estoy dando más de lo... ¿no? ¿1,5 millones? ¿1,200,000? Bueno, ok. ¿Ustedes creen que con esa plata hoy, con el valor del agua, con el valor del gas, con el valor del combustible, con el valor del transporte de pasajeros, colectivo, tren, subte, el valor de las expensas, el valor de un alquiler, ustedes creen que puede vivir una persona? No te estoy hablando de una familia, una persona. Mirate al espejo y respondé. ¿Querés que puede vivir una persona? Y le estoy hablando a aquel que paga. Le estoy hablando a aquel que administra o mal administra los recursos del Estado. Nación, provincia, municipio. Entonces, vamos a empezar por ahí. Entonces decir, no, la marcha, vos podés estar de acuerdo, más o menos de acuerdo o no de acuerdo. Pero llega un punto donde el piolín se corta. Llega un punto donde el piolín se corta. Jubilado, detalle no menor. 400, 500 mil pesos, 500 lucas, 500 mil, 600 mil, 700 mil si tenés la viuda con la pensión, 800 mil, 1,000,000, ¿vos creés que se puede vivir? Y ahora viene el frío y tenés que pagar o la garrafa, o el gas natural, o el tubo de no sé cuánto, ¿vos creés que se puede? Empiecen a sincerarse, viejo, porque si no, es joda. Y ahora vamos con el tema de fondo. A los que mal administran, mucha teoría, mucha universidad de acá, del mundo, pero vamos, yo desde el sentido común, absolutamente sentido común. Porque todos estamos hablando lo que no se paga, lo que no se paga, y explícame a mí, a ver, ¿a quién le recaudan? Porque somos siempre los mismos boludos que pagamos, ¿eh? Y hay una economía negra que no hay economista con el que entreviste acá, que ustedes si me siguen lo saben, que yo le pregunte, ¿y la economía negra? ¿Qué pasa? Que está creciendo y creciendo, y que, bueno, no sé, digo, no sé, bueno, no, sí, ¿sabés? La economía negra, absolutamente negra, y con esto te estoy diciendo, siempre pongo algún ejemplo, qué sé yo, el tipo que fabrica sillas, compra la madera negro, tiene un tallercito con la persiana baja, 4 personas o 2, y le paga el sobrecito todos los viernes en efectivo, negro. El camioncito que lleva la silla al mueblero que tiene en el barrio, es negro. Y el mueblero que vende en el barrio, che, si me faltas en efectivo, porque no te voy a hacer factura, negro también. Toda esa economía, es toda negra, no paga nada, nada. Ahora, en muchos casos son los que dicen, che, mirá lo que le pagan a mi hijo el doctor, o mirá lo que le pagan a mi hermana que es profesora universitaria, mirá. Y quienes mal administran te dicen, no, yo estoy buscando el equilibrio. ¿El equilibrio de dónde? Gasto menos, pero recaudo lo que sea. A mí, gastame menos y recaudá lo que corresponda. con esto no estoy diciendo que aumenten impuestos, no, le estoy diciendo que pague todo el mundo, menos, pero que pague todo el mundo. Porque si no, el boludo que paga, encima de pagar, tiene mala prestación médica, tiene mal servicio en cuanto a la educación, no tiene seguridad. ¿De qué me estás hablando a mí? ¿De equilibrio de qué? Y acá estoy metiendo a la sociedad toda. Reitero, los que mal administran los recursos públicos, mal administran. No, pero tenemos reserva en el central, no, pero tenemos... La verdad, tener reserva en el central, pero la gente con problemas. El jubilado con hambre. Y yo no hablo porque sí. El dueño de una clínica del partido de La Matanza me comentó hace unos días que la gente no se va a atender, primero porque ya no tiene prepaga, la dejó de pagar. Y segundo, porque el copago no lo pueden pagar, 10.000 pesos, 15.000, 5.000, no lo pueden pagar. Entonces cortan el tratamiento o cortan la segunda visita. Eso es falta de sensibilidad. Los proyectos son geniales, me encanta, pero en el mientras tanto, para llegar a la meta, como acá hay seres humanos, no es solamente un número, y seres humanos, vos tenés que tener sensibilidad. Hoy escuché acá en esta radio que le respondían hace un ratito, dice, bueno, y bueno, la ley es esa y hay que bancársela. Y lo que, claro, porque no tenés problema ni de salud, ni de algún familiar que no coma, ni alguien que no pueda pagar el alquiler, ni alguien. Entonces te hablan desde andás a ver dónde. Desde la ignorancia absoluta de no tener universidad del cordón, de no tener calle, de no saber qué pasa a tu alrededor, no tener la más puta idea de qué pasa a tu alrededor. O lo sabés, y eso es cínico, saberlo y mirar para otro lado. Eso directamente es cínico. Sabés lo que pasa y mirás para otro lado y te haces el pelotudo. Insisto, la marcha, todo lo que estamos viviendo, el piolín se corta. En algún momento se corta. Entonces ya la gente no cree ni en A, ni en B, ni en C. Ni en María, ni en Pedro, ni en Luis, ni en nada. La gente se hinchó las bolas, punto. Pero con motivo. Porque hoy escuché todo el día decir, no, pero ya esto fue siempre así. Que el maestro gana poco, que el jubilado gana poco, que el médico gana poco, que el policía gana... Ah, entonces ¿qué hacemos? Lo dejamos así. No te quejes que no tengas buena seguridad, no te quejes que no tenés buena salud, no te quejes que no tenés buena educación, no te quejes. Hay que nivelar hacia arriba, viejo, en la vida se nivela hacia arriba. Ahora, aquel que no paga nada de nada, que también se hace el pelotudo, ese que no paga nada de nada no tiene derecho a quejarse de nada, porque no aporta nada. Lamentablemente tenés malos administradores, entonces te viene la respuesta rápida. Yo no voy a tirar la plata en alguien que la deriva andás a ver dónde. Porque volviendo al tema jubilados, todos aportamos fortuna de nuestra vida laboral para que la queja con razón de su majestad el jubilado, el abuelo, no reciba lo que corresponde. ¿Por qué? Porque discrecionalmente esa plata que se recauda va a donde le convenga al político, al funcionario de turno. Entonces, acá vamos viendo manifestaciones. Y fíjate que, la verdad, si es político partidario, si no, yo ahí estoy viendo aquel que dice, hasta, a ver, separá la paja del trigo y vos sabés bien que hay gente que lo está... sufriendo, realmente lo está sufriendo. Porque siempre hago el número rápido, 1.500 pesos el boleto colectivo, un colectivo 3.000 por día, solo uno, ida y vuelta. Un desayunito así nomás, 5.000 pesos, listo, 3.500. Más o menos lo que se cobra. Una tartita con una gaseosa, 10.000, 15.000, redondea 30.000 por día, 3 por 5, 15. 600.000 pesos por mes solo de un colectivo. un desayuno y un morfi, nada más, para ir a trabajar. Y están pagando 1.000.000, 1.200.000. A ver, explícame, sentate cara a cara con quien perciba ese ingreso y explícale que no, lo que pasa, que digo, lo que no, la pelota. La gente, esto es así de clarito. No, porque en realidad, incluso te lo dicen empresarios, yo no estoy hablando solo del político, estoy hablando también del sector privado. Hombres de negocios que conozco y algunos son amigos, que te dicen, no, pero el sueldo que se está pagando es el mismo sueldo en dólares. Sí, pero el poder adquisitivo no alcanza, querido. No te hagas el boludo, porque todo aumentó y sigue aumentando y le estás pagando lo mismo a la gente, entonces de esa manera no le alcanza. Y un día te va a faltar y otro día te va a hacer el enfermo y otro día... ¿Por qué? ¿Y por qué no le alcanza? ¿Por qué hay tanta prepaga que, entre paréntesis, te aumentan permanentemente? Porque no tenés buena salud pública. ¿Por qué pasa lo que pasa en la educación privada en relación a por qué no tenés educación pública? Ah, ¿qué? ¿Ahora te gusta? No, ahora nada. Esto es simple. Malos administradores de lo ajeno. Malos administradores. Y por otro lado, el sector privado, una avaricia y un individualismo pocas veces visto. Pocas veces visto. Ah, bueno, alguien nos trajo hasta acá. Bueno, muy bien, tenés que entender. El tema de la CIRA, que ahora todo el mundo habla de la CIRA. Viejo, la CIRA, muchos pagaban, coimeaban por la CIRA y coimeaban para que no le entreguen la CIRA a su competencia. ¿Esto qué es? El permiso para poder recibir mercadería y exportar. ¿O no es así? Y lo saben todos, los de antes y los de ahora. Entonces, ¿qué querés que te diga? ¿Qué querés que te diga? Hay una marcha, la gente se manifiesta. Algunos con intención político, partidaria, seguramente. Pero tenés una gran mayoría que sabe por qué lo hace. Porque dice, hasta acá llegó mi amor.
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0: Horas 19:00 en la República Argentina. 21 grados 3 la temperatura en la ciudad de Buenos Aires. ¿Qué hace, Matías, querido? No hace falta que digas aire, ¿eh? No, no te preocupes. No, no. Acá se tienen que dar cuenta que está ahí, aire y es aire. Feliz cumpleaños, Rosana Pagani. Feliz cumpleaños.
3: Hola, Edu. Hola, hola a todos. Feliz cumpleaños. Gracias, gracias. Un año más, ¿eh?
0: Recibiste besos, abrazos.
3: A todos, sí. Eso sí, es lo más la verdad importante. Que es lindo es recibir tantos mimos.
0: ¿Te gusta cumplir?
3: Me gusta cumplir, me gusta recibir también los saludos, claro. Que vos decís, uy, y se acuerdan y
0: mirá
3: te llaman.
0: Mirá si se acordó, claro.
3: Sí. ¿Y sabés quién se acordó? Que no. Siempre la espero. Mi maestra de primero y segundo y tercer grado, de primaria.
0: Divina. Goza de buena salud la señora.
3: Divina, divina. Y vos sabés, y qué vocecita que tiene.
0: Ah, sí.
3: Y cada vez que, porque viste que los teléfonos, gracias Mati, te dicen quién es. Entonces,
0: claro.
3: Yo sabía que era ella, entonces, hola señorita René. Y, hola Luna.
0: Ah, le decís señorita todavía.
3: Sí, no, no, es una broma. Claro, claro. Es algo simpático, sí, pero sí, todo y todo.
0: Allá de Necochea, ¿no?
3: De Necochea. Taurina, los dos somos taurinos, con claro, Pablito claro. Con Pablo, Fernández Pereira somos muy taurinos.
0: Bien. Bueno, ¿cómo termina este día lindo de tu cumple?
3: Va a terminar con la familia.
0: No, me refería al tiempo. Ya estaba otra cosa.
3: Bueno,
0: si seguía el frío.
3: Vos me preguntaste, estamos hablando
0: ella
3: de cumpleaños
0: con la familia. Voy a soplar la velita, bueno, todo bien, pero es un programa familiar.
3: Es un programa familiar y les digo que van a terminar...
4: Me parece bárbaro.
3: Sí, está enojado porque no traje nada, Medina.
4: Ah, esto bueno. Es una grave falla, ¿eh? Que cumple año tiene que venir con algo.
0: Contanos.
3: Bueno, la cuestión es que no hay pronóstico de lluvia.
0: Bueno.
3: 18.8 en estos momentos, la tarde y casi noche va a estar despejada. Para mañana miércoles la mínima va a llegar a los 9 grados. Empezó a refrescar porque en realidad cambió el servicio meteorológico sus datos, porque para mañana no estaba perfilado una máxima de 16, ajá, sino una máxima de casi 18, 19 grados. Así que hace más frío ahora. ¿Qué?
0: A ver, Sergio, contame. Grela.
3: Sergio.
0: Mandale feliz cumple a Ro.
3: Ay, gracias, Sergio.
0: A Ro. Bueno. Jorge Peña. Feliz cumple a Rosana.
3: Gracias, Jorge.
0: Mirá, acá me está mandando a mí. Germán Ferreiro.
3: Ay, confirmo, Germán.
0: Ah, no, me está hablando otra cosa. Está confirmando una cena para nosotros. Ya era demasiado.
3: Ya está.
0: Qué grande. Qué lindo. Saludos. Felicidades.
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0: 18:22 en la República Argentina. Dale bien arriba, Mati, dale con la música, dale con Tutti. ¿Qué tal, don Medina? ¿Cómo andamos?
4: Muy bien, Eduardo, en una perpetua víspera, esperando que el jueves llegue de una vez para conocer, obviamente, el mejor tema de la historia de los mundiales. Y el jueves lo conocemos. Pero hoy, en un ratito...
5: ¿Qué dijo?
0: ¿De qué está hablando?
5: ¿De qué habla? ¿Qué idioma habla?
4: El mejor tema de la historia de los mundiales.
5: ¿Qué idioma habla?
4: El de Shakira. Y Ed Sheeran, que ahí participó un poquito. Bueno, hoy hay fútbol, Eduardo.
0: Bueno.
4: En un rato hay fútbol.
0: En un ratito, sí.
4: 7 de la tarde.
0: Ajá.
4: Y 9:30 de la noche. Belgrano Unión a las 7 de la tarde. Y Argentinos Huracán a las 9:30. Partidos que además van a tener una novedad. Camarita en la línea del arco desde hoy.
0: Se estrena hoy.
4: Y de aquí hasta el final del campeonato. Hoy arrancan los cuartos de final. Mañana juegan los otros dos, entre el Racing y River Gimnasia. Pero hoy tenemos Belgrano Unión a las 7 de la tarde. Y Argentinos Huracán, 9:30.
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0: El dólar oficial, 1.405 pesos. El tarjeta, 1.826. Dólar blue, 1.415 pesos. El contado con liquidación, 1.472. Y el riesgo país quedó en 511 puntos.
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0: Pablo Fernández Pereira, buenas tardes, Pablito.
7: Edu, ¿cómo va? Todos en la mesa del otro lado de la radio. Señores, hace unas horas nada más aterrizó una avioneta en forma controlada, pero en un campo, con apoyo logístico en Santa Fe. Los ocupantes, piloto y copiloto, fueron perseguidos y fueron detenidos, los dos. Sospechan de un cargamento narco, estaban revisando el avión hace un ratito nada más. Villa Luisa, Eloisa, ahí está, en Santa Fe. Aterrizó controlado, con lo cual este no es el episodio de me quedé sin combustible.
0: ¿Qué significa controlado?
7: Y de abajo los van guiando.
0: O sea que el campo tiene responsabilidad.
7: Obviamente.
0: El dueño del campo.
7: Sí, por supuesto, que a nadie te baja una avioneta en tu campo sin que te des cuenta.
0: Por eso, claro.
7: Pero además le ponen latitas con alcohol o con benzina.
0: Mirá.
7: Para si baja el sol, tienen la pista de aterrizaje. Le ponen latita con benzina. No, es bravísimo esto. La tienen toda.
0: ¿Y entonces?
7: Y van a entrar y lo
0: ¿cómo están con Pablo?
7: Y para mí, y está muy metida la DEA. La DEA está trabajando mucho en Argentina. Para mí siguen siendo datos de la DEA, que les llega a las policías y dice, ojo, va a bajar una avioneta, ojo tal cosa, ojo tal... Bueno, es una camioneta que todavía no saben de dónde es. De dónde, si proviene de Paraguay o si proviene de Bolivia. ¿Sí? Como por ahí alguna...
0: ¿Y el destino se puede saber?
7: Si bajó en Santa Fe, depende que... A ver, voy a ensayar algo después de 32 años de periodismo policial. Depende qué droga sea. Por ejemplo, Yo te diría, si es marihuana, es consumo local. Si es cocaína, busca un puerto. Está buscando puerto para salir. Cuando te bajan en la zona de ribera, digamos, de río, en las zonas de río, en la Mesopotamia, entre ríos, por decirlo de una manera, lo que están buscando es el cauce de agua. Para subirlo rápido y sacarlo. ¿Sí? Pero si es marihuana, me parece más consumo. Si es pan de marihuana, más consumo local.

0: Colchones y Sonidas.
1: Me vas a decir todo el programa.
2: Ahí voy.
1: No lo digas más, no lo digas más.
2: Che, claro. Ojo que venimos.
1: Me pone nervioso, venimos, ahí voy.
2: Tenés 30 no años, nada, 30 no años radio acá.
1: ¿Qué tal, Adrián Schiaffino? ¿Cómo estás?
3: Bien, bien.
1: El señor de los pájaros.
3: El señor
1: vino.
3: De los pájaros, señor pájaro.
1: ¿Cómo
3: pensé
1: estás?
3: Que llegaba tarde porque me quedé pegado en un alambrado en el pega-pega. Que vamos a hablar de eso también, que todavía se usa. Le agregan a los alambrados y ponen un pegamento donde las aves, cuando se posan, quedan pegadas ahí.
1: Ah.
3: Mirá lo que estamos escuchando.
2: Parece un flipper.
3: Este es hermoso, este es un ave divino del norte nuestro.
1: ¿Qué, che?
3: Es conocido. Tiene canción y todo. ¿A qué se parece?
1: Pará, ¿con ese ritmo canta pero, o vos le estás dando?
2: Es de corriente la canción. La canción es de corriente.
3: Canta con ese ritmo, sí, sí.
1: La canción es de corriente.
3: El famoso y tan conocido pájaro campana.
1: El pájaro campana, claro.
3: Tal cual. Hay una linda historia. Bueno, después si querés, la podemos

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2: Alejandro Canepa, buenas tardes.
3: Eduardo Serenellini, equipo, buenas tardes, ¿cómo estás, Eduardo?
2: Muy bien, Ale, excelente.
3: ¿Estamos de cumpleaños por ahí?
2: Sí, decir, ¿no? Rosano. Ahí está saludando gente.
3: Feliz cumpleaños, Rochi. Sí,
2: no está acá, está saludando gente, viste, y la claro, vienen a ver, imagino. Qué sé yo.
3: Y sí.
2: Tantos
3: y
2: años.
3: Persona muy, muy querida, años, aparte, claro. Una gran persona, una gran profesional, una gran persona, así que le mando un beso grande desde acá.
2: Bueno.
3: Compañía perfecto. De trabajo muchos años de la casa, de Continental.
2: Sí, señor.
3: Conmigo, ha trabajado también inclusive. Bueno. La jornada de hoy juntó casi 10.000 animales, me quedé corto, yo iba a los de 8.000, 9, fueron casi 10.000 hoy en esta apertura de semana en Cañuelas. Con una jornada que fue llevadera, arrancó más o menos, pues se levantó un viento medio frío.
2: Ah, pero digo, está lindo el día, está lindo.
3: Sí, pero mañana atento, porque me hablaron de algunas zonas del sur de la provincia de Buenos Aires, Costa Atlántica, que hace un frío tremendo en este momento, así que puede cambiar en cualquier momento el tiempo para mañana, podría haber un marcado descenso de temperatura nuevamente. Lo cierto que hoy se trabajó con una oferta importante, superó...
2: Perdón, ¿y eso qué le hace al campo el frío?
3: No, nada.
2: Fría la vaca, ¿no?
3: A nosotros, te digo, por lo
2: menos. Ah, bueno, somos gente fuerte, vos te pones los rifles
3: sí,
2: listos.
3: Sí,
2: no pasa nada.
3: Por supuesto.
2: Bueno.
3: Te decía que sí. La demanda hoy se encontró con casi 10.000 animales. La oferta de mañana no va a ser la misma en cuanto a volumen. Se habla de 6.000, 7.000. Igualmente hoy superó y los precios retrocedieron 50, 100, 150, 200 pesos. Lo que había en definitiva, recuperado el viernes pasado, lo perdió hoy, quedó ofrecida la plaza. La vaca no tuvo la misma participación que la semana pasada, pero igualmente tuvo un retroceso en las cotizaciones. Más allá que algún lote muy puntual tuvo un valor interesante, pero quedó lejos, pero lejos. Los máximos quedaron 300, 400 pesos de los precios corrientes, del grueso de la hacienda que se vende dentro de los valores corrientes. Y también el pago corto, vos hablabas recién, no hay plata. El pago corto, el que tiene la plata, la hace valer. Y dice, yo te pago corto, pero para mí vale esto. En cuanto a la compra, y si no, 15, 21 días, hay 300, 400 pesos de diferencia. En cereales, buena jornada en Chicago, sobre todo para el trigo, 1,25 arriba la posición mayo, $231.50. 6,5% arriba la posición julio de este grano fino. En Chicago, $249.50. 3/4 de punto y el 1,30 ganó el maíz, pagando mayo, $183.75, julio, $188.50. Para la soja, 1% arriba, mayo, a saber, $445.50, julio, $450.25, agosto, $448. Y pegó la vuelta, el aceite de soja tuvo un rebote de 2%, quedando arriba, ganaron $1,664.50 para mayo, $1,660 para julio, $1,625.50 la posición agosto. En el mercado local también los indicadores todos favorables, signos positivos, el trigo entre el 2 y el 2,5% de mejora, quedó mayo en $230, julio en $235, el maíz un cuarto de punto arriba, a saber, mayo $190.50, julio $188, septiembre $192.50 y el recorrido de las hojas fue bueno, entre el 1 y el 1,5% de beneficio, mayo $333.25, julio $338.75, septiembre $334.25 por tonelada. Proyectado para mañana, segunda ronda operativa de la semana en Cañuelas, entre 6 y 7.000 animales, señor Eduardo Serenellini y equipo.
2: Gracias, Alejandro. Abrazo grande, a descansar. Abrazo.
3: Programa, buena editorial, Eduardo. Brillante la editorial.
2: Gracias.
3: Brillante.
2: Un abrazo.
3: Coincido. Chau.
2: Chau, Ale. Alejandro Canepa.
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0: Es a propósito.
1: Aire dormido. Ahí me tira.
0: Pasó mal el domingo el amigo, tuvo.
1: Y bueno, ¿qué
0: lloró
1: va a
0: incluso, me dijeron.
1: Y difícil. Sí. Bueno, contanos.
0: Bueno, elecciones en el Real Madrid. Es llamativo, la verdad, que bajo el imperio de don Florentino Pérez, que es más que un presidente, es un sultán, es un emir, es un gran visir del Real Madrid. Pero parece que lo que viene pasando en estas últimas horas degeneró en un cansancio. Recordemos que lo mínimo que pasó fue que un jugador del Real Madrid terminó internado, Pajarito Valverde, que se agarró a piñas con Chaumini. Hoy hubo una conferencia de prensa de Florentino Pérez donde maltrató a la prensa. Hay una chica que se sintió particularmente atacada, hizo un descargo en sus redes, donde habló mal del Barcelona, a tal punto que Barcelona creo que va a iniciar, sacó un comunicado Barcelona diciendo que va a investigar bien lo que dijo Florentino Pérez para ver si corresponden acciones legales, y que dijo que va a adelantar el llamado a elecciones y va a convocar elecciones en el Real Madrid, para que los más de 100.000 socios que tienen dispongan sí o no, él tiene que seguir porque él se va a presentar, él no renuncia, ni llama a elecciones, pero él corriéndose,
1: claro.
0: Él va a participar. Yo supongo, quiero creer, Florentino Pérez creo que es el más exitoso de la historia del Real Madrid. Creo, tendría que ver si con Santiago Bernabéu no es tan parejo, pero Florentino Pérez hoy es una referencia, ha hecho el Real Madrid el club más importante del mundo. Pero bueno, se siente mal mirado, llama a elecciones, él va a participar y veremos qué es lo que deciden los socios del Real Madrid sobre su condición.
1: Ya que hablaste del Barça, renueva el contrato del director técnico, ¿no?
0: Del alemán. Los ha llevado caminando a ganar las últimas dos ligas. Encima esta se la gana el Real Madrid.
1: Creo
0: la cara
1: que
0: Real Madrid.
1: Un año y con algunos objetivos a cumplir, renovación automática.
0: Y otra opción a
1: eso. Eso me parece bárbaro. Acá no hay objetivos a cumplir, ¿no? En la Argentina.
0: No de técnicos, pero sí de jugadores.
1: No, de técnico. Bueno, si no cumplís el objetivo, nada de indemnización, nada, fuera. Chao, no lo cumplís.
0: Yo creo que Borghi, Borghi es un tipo que la verdad da gusto escuchar, Richie Borghi. Y él dijo, los contratos de los técnicos tienen que ser mensuales. No puedes firmar algo a largo plazo, porque no existe largo plazo en el fútbol. Por lo menos en los clubes grandes.
1: Difícil para los jugadores, ¿no?
0: Muy difícil, muy difícil.
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1: Información que tiene que ver con el mundo. Donald Trump anunció que restablecerá conversaciones con Cuba. Es un país en quiebra y está pidiendo ayuda. De esta manera, el presidente estadounidense reconoció que por primera vez mantendrá un encuentro con el gobierno cubano. Hace algunas semanas Cuba había confirmado una reunión bilateral. Y entre otras cosas, ustedes saben que se va a reunir con Xi Jinping, el presidente de Estados Unidos. Esto va a ocurrir cerca del fin de esta semana, ya en los próximos días. Y ahí hay más interés comercial que otra cosa, ni Medio Oriente, no, comercial. De hecho, va con los principales empresarios, no solo de Estados Unidos, sino del mundo, entre ellos Elon Musk. Negocio quiere hacer China, negocio quiere hacer Estados Unidos. Si son los dos inteligentes, se sientan a la mesa y a negociar.
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1: Bueno, saludo a Mario Nieto Paredes, CEO de Servicios Logísticos Asociados. ¿Cómo te va, Mario? Buenas tardes.
6: Hola, Eduardo, ¿cómo estás?
1: ¿Qué decís?
6: Buenas tardes.
1: ¿Algo que ver con Paredes, el jugador?
6: No, nada que ver.
0: Mejor para él, porque
1: comparten el apellido. Sí,
6: nosotros somos Paredes de Chubut.
1: ¿Eh?
6: Paredes de Chubut.
1: Paredes de Chubut. Bueno, está bien. Bueno, contame, Mario, ¿cómo está la situación? Porque, a ver, hay temas transversales de a todos los sectores y servicios no es la excepción.
6: No, la verdad que no. Esta vez también tuvimos un incremento chiquito de gasol, que siempre sigue repercutiendo. También hubo modificaciones en las paritarias y bueno, todo eso. Hoy la logística, lamentablemente, para los comerciantes es cara. En Argentina es cara por, básicamente, valor de combustible y valor de inversiones, ¿no? Estamos pagando casi un 50% más de lo que vale un camión en el mundo. Es decir, un camión en el mundo puede estar costando 60, 70 mil dólares, acá se paga 120 mil dólares mínimo.
1: Ya del vamos, el camión, la unidad me estás hablando en principio.
6: La unidad, sí, solamente el tractor, si agregamos el semi, las cubiertas es un costo altísimo, Eduardo.
1: ¿Qué valor tiene una cubierta, cubierta de un camión?
6: Mira, yo te diría que una cubierta de primera marca está entre los 750 mil pesos y 950 mil pesos, ¿sí? Cada una. Pensá que un camión lleva 18 cubiertas. Y después tenemos las cubiertas chinas que están en el orden de los 350, 450 mil pesos, dependiendo de la calidad.
1: Y depende de los viajes que hagan.
6: Claro, tiene todo, tiene una vida útil por el rodamiento.
1: Claro.
6: Pero hay un tema no menor, Eduardo, que es el estado de las rutas. Hoy, si vos ponés una cubierta nueva de primera categoría y rompés una cubierta con un pozo, eso el seguro no te lo paga. Y nosotros vamos pagando peajes caros. O sea, el costo logística hoy en Argentina es alto.
1: Claro, porque uno dice, aumentó el peaje, y uno piensa en uno, en lo particular. A ustedes también les aumenta el peaje.
6: O sea, sí, lógicamente, aumentando todos los meses. Mira, el indicador de FADEAC, que es la cámara que nos nuclea, o CEDOL, que es la cámara de logística, nosotros llevamos un 18% acumulado con el mes de abril, sin tomar en cuenta ahora mayo, que también hubo incremento de paritaria, algunos incrementos salariales, que lógicamente tienen que existir porque el costo de vida cada vez más caro. Estamos un 18% contra un 7% que tiene el IPC en marzo, acumulado. No sé cuánto cerrará la inflación, ponele que cierre un 2%, vamos a estar un 10% arriba, acumulado, contra un 18% que estamos en las cámaras. Eso repercute, entonces... La inflación a nosotros nos pega de distinta manera.
1: No, a vos te pega, pero vos lo trasladás también al producto transportado.
6: Claro, pero nosotros no lo depende de los acuerdos que tengas comerciales con cada cliente, no lo podés estar trasladando todos los meses, porque los clientes también tienen que estar constantemente actualizando el precio. Nosotros trabajamos básicamente en la química, en lo industrial, agroquímicos y todo eso, y repercute en materias primas, en producto terminado, y no siempre se puede aplicar. Si a esto le agregás que ellos tienen un dólar planchado, que todos los insumos están en dólares y venden producto en dólar, y tenés el costo en pesos, lógicamente que ellos van perdiendo rentabilidad. Entonces se te hace difícil incrementar tu servicio.
1: ¿Y terminás trabajando a pérdida o no llegaron a eso?
6: Nosotros no trabajamos a pérdida, pero sí dejamos de atender a clientes que no podían soportar el incremento. Sí. Y se ve una merma en el trabajo.
1: ¿Y qué hace esa gente que transporta con un camión en otras condiciones? O sea, más barato, pero...
6: Mirá, Eduardo, pasa también que bajó muchísimo, muchísimo el consumo. Entonces, hoy hay sobreoferta de transporte en algunos casos. Ahora se viene la campaña, ¿sí? La campaña agro, que no se pudo estar levantando mucho por las lluvias. O sea, el agro está, va a ser un año muy bueno, pero después van a tener... el incremento en dólares y el incremento en pesos con un dólar planchado va a ser difícil sembrar o trabajar en siembra. Esto se vio en el Congreso de Distribuidores de Agro, donde se plantearon estas inquietudes, ¿viste? Va a ser muy difícil. Sí. No hay que poner panoramas negros, pero sí hay que estar alerta.
1: No, la realidad, no es panorama negro, Mario, ¿viste? Yo te entiendo. No, hay que decir la verdad, porque tampoco decir, no, está todo bien y la cosa no es así, entonces eso es peor.
6: No,
1: ¿Cuánto gana un chofer de camión? ¿Cuánto se le paga?
6: Un chofer de caminar de reparto acá, reparto, que trabaje las 8 horas acá, que dicen que los camioneros ganan mucho, puede estar en mano entre 1.500.000 y 1.800.000, dependiendo... si hace horas extras o no. Y un chofer larga distancia, dependiendo de los kilómetros, supera los 3 millones de pesos, ¿sí? Supera. Ahora, distinto también es la categoría, porque un camión que lleva transporta combustible, el chofer...

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0: 8 minutos tenemos de las 7 de la tarde y arranca una nueva edición, un nuevo programa de Sport Continental. Un programa corto hoy, teniendo en cuenta que San Martín va a jugar a las 9 y 10 de la noche y el equipo de Sport Continental va a estar desde temprano en el estadio de la Ciudadela haciendo la previa. Allí estará Gabriel de la Vega, Carlos Roldán y Álvaro Méndez será quien relate la noche de hoy. Mientras tanto, por el fútbol de primera, tenemos actividad porque ya arrancaron los cuartos de final. En este momento en Alberdi se juega Belgrano 0, Unión de Santa Fe 0. Y a las 9 y media de la noche, Argentinos Juniors va a recibir a Huracán en la Paternal. Bueno, hoy también vamos a tener la oportunidad de hablar con jugadores que dejaron una huella en el fútbol argentino ya un poco más adelante. Pero por lo pronto vamos a meternos de lleno en lo que va a ser el partido de hoy del Santo contra el Lobo de San Martín de Tucumán contra Gimnasia y Esgrima de Jujuy, con la presencia de hinchas jujeños, público visitante que fue autorizado por AFA y por la Fuerza Policial de Tucumán, que ya preparó el operativo. Contará con 250 policías que van a estar a los alrededores del estadio de la Ciudadela para brindar la mayor seguridad posible a lo que va a ser el encuentro de esta noche. San Martín viene de un golpe por Copa Argentina, viene de perder contra Banfield por la tanda de penales, quedar eliminado en los 16avos de final del torneo más federal que tiene el país, luego del 1-1 en los 90 minutos. Un San Martín que se esperaba que pueda darle partido, darle pelea a Banfield. Así lo hizo, había empezado ganando, se había adelantado, no pudo mantener esta ventaja. Banfield lo terminaba empatando y en los penales terminaba ganándole a San Martín. Bueno, hoy el Santo intentará reivindicarse, intentará volver a subir puestos, a ganar puntos claves en la B Nacional, y lo hará nada más y nada menos que contra el puntero que tiene la zona B de esta categoría, Gimnasia de Jujuy. Un partido muy duro para el equipo tucumano, un partido que va a dar de qué hablar. Dos equipos que siempre es entretenidos verlos el uno con el otro, y más en este contexto. Un Gimnasia de Jujuy que viene muy bien, en 11 partidos jugados ganó 7, empató 2 y perdió 2. Va a enfrentar a un San Martín que se encuentra sexto, sumando 18 puntos y habiendo ganado 4 partidos, habiendo empatado 6 y habiendo perdido solamente 1. San Martín es un equipo que pierde poco, pero también que gana poco. Le cuesta mucho sumar de a 3 y le cuesta mucho sumar de a 3 de local también. Bueno, hoy tendrá el desafío de hacerlo contra el puntero del campeonato, intentar romper la racha positiva que lleva Gimnasia de Jujuy en este torneo, ubicándose primero, siendo el mejor de la categoría, siendo primero de la zona B y teniendo más puntos que el primero de la zona A, que es Morón, con 22 unidades, misma cantidad de puntos que Colón. Bueno, San Martín va a tener que dar lo mejor de sí para intentar sumar lo más que pueda e intentar meterse en los primeros lugares de la zona B de la Primera Nacional. Bueno, ya luego nos vamos a meter más de lleno con lo que va a ser el partido entre San Martín y Gimnasia de Jujuy. Ya vamos a estar arrancando la previa desde Sport Continental a las 8 de la noche con Gabriel de la Vega, con Carlos Roldán Y hasta eso tenemos también que hablar un poco del otro equipo tucumano que nos representa en las dos principales categorías, y es Atlético Tucumán, que ya tiene fecha confirmada para lo que va a ser su enfrentamiento por Copa Argentina ante Talleres por los 16avos de final. Deberá jugar el sábado 23 de mayo en el Estadio Madre de Ciudades, con horario a confirmar todavía. También falta confirmar los precios de las entradas, la terna arbitral. Lo cierto es que ya se conoce la fecha que va a tener el encuentro entre Atlético Tucumán y Talleres de Córdoba en los 16avos de Copa Argentina. Un Talleres que viene de quedar afuera en los octavos de final del torneo Apertura contra Belgrano, habiendo perdido 1-0 el clásico en el Kempes. Y un Atlético que vino de menos a más en el semestre, que arrancó muy flojo bajo la dirección técnica de Hugo Colace, el técnico de la reserva, que había quedado, bueno, definido por la comisión directiva para ser el técnico del equipo principal. Los resultados no lo acompañaron, y luego de un partido dirigido por Ramiro González, llegaba Julio César Falcioni a Atlético, arribaba a Tucumán para intentar darle vida a un Atlético que necesitaba mucho alguien de experiencia como la de Falcioni. Bueno, le sirvió al equipo tucumano la llegada del técnico, un técnico icónico en el fútbol argentino, que llegó, cambió los nombres, cambió la idea de juego y dio resultado. Atlético sumó más de lo que lo venía haciendo y hizo algo muy positivo sobre el cierre del torneo de Apertura, que fue cortar una racha muy negativa de visitante, la peor en la historia de Atlético. 464 días sin ganar fuera de casa. Lo había hecho el 24 de enero del año pasado, en la fecha 1 del torneo de Apertura del 2025, 1-0 ante San Martín de San Juan en San Juan, y lo volvió a hacer contra River en el último partido que tenía la fase regular, no la última fecha. Recordemos que el último partido fue la fecha 9 del torneo de Apertura, que se había reprogramado por el paro de AFA. Bueno, Atlético le tocó enfrentar a River en esta fecha 9, último partido del torneo de Apertura, en el más monumental, y lo venció 1-0, cortando así una racha muy negativa y terminando el semestre de la mejor manera que lo podía hacer. Bueno, ahora Atlético tendrá para cerrar justamente esta primera mitad del año, ya pensando en lo que va a ser el parón por el Mundial, el mercado de pases y demás. Atlético deberá enfrentar antes a Talleres por Copa Argentina y ver cómo cierra definitivamente este primer semestre, que tiene un balance, a mi parecer, positivo sobre el final, más que nada teniendo en cuenta la mejoría del equipo en el juego, en lo táctico y en los resultados. Lo cierto es que, más allá de esta mejoría, Atlético no puede descuidarse, peligra su permanencia en primera, tanto en la tabla anual como en la tabla de promedios. En la tabla anual se ubica en el puesto número 27 de 30, es decir, solamente tiene 3 por debajo, que son Estudiantes de Río Cuarto con 5 puntos, Aldo Civi con 8 puntos, Riestra con 11 y le sigue Atlético con 14 unidades. Y en la tabla de promedio se ubica en el puesto 25. Tiene por debajo Estudiantes de Río Cuarto, Aldo Civi, Sarmiento, Banfield, Newell's, y ahí sigue Atlético. Bueno, un panorama difícil para el decano, que volverá un año más a pelear la permanencia en la primera división del fútbol argentino. esta vez de la mano de Julio César Falcione, un técnico que conoce bien la categoría y que ya viene demostrando grandes mejorías respecto a lo que fue la primera mitad. Bueno, este es más o menos el panorama que tienen los equipos tucumanos. San Martín, como siempre, siendo protagonista de la B Nacional, peleando los primeros lugares. Y por el otro lado, un Atlético que viene en los últimos años trastabillando, digamos, en la categoría. Viene peleando la permanencia, viene manteniendo su lugar en primera división, pero con dificultades siempre. Bueno, seguimos con hablando de Liga Profesional de Primera División, porque tenemos los cuartos de final del torneo Apertura, que ya se empezaron a jugar con el partido entre Belgrano y Unión. 17 minutos van de partido, 0-0. Va a seguir luego con Argentinos Juniors Huracán a las 9:30. Mañana, miércoles 13 de mayo, 18:45, va a arrancar Rosario Central contra Racing, y 21:30 River va a recibir a Gimnasia para cerrar los cuartos de final del torneo de este primer semestre. Unos cuartos de final con sorpresas, algunas que otras. Belgrano, que clasificó luego de eliminar a Talleres en el Clásico Cordobés, enfrenta a un Unión que eliminó al puntero de la tabla anual, al puntero de uno de los grupos de la Copa Libertadores, al puntero de la zona B del torneo de apertura. Estamos hablando de Independiente Rivadavia. Bueno, Unión pudo eliminarlo en Mendoza, le ganó 2-1 el partido de los octavos de final y se ganó merecidamente su puesto en los cuartos, donde ahora enfrenta a Belgrano. Otra de las llaves de esta noche es la de Argentinos Juniors contra Huracán. El bicho de la Paternal ganó en casa, le ganó 2-0 a Lanús y se clasificó a los cuartos, donde le va a tocar enfrentar esta noche a un Huracán que eliminó a Boca en la Bombonera. 3-2 ganó el equipo de Parque Patricios. En el tiempo extra le ganó al CNIC con dos jugadores menos. Bueno, Huracán dio la sorpresa, dio el batacazo, le ganó a Boca en la Bombonera y hoy deberá tener su... tendrá su merecida participación en estos cuartos de final. Yendo a la jornada de mañana, arrancará a las 18:45 Rosario Central contra Racing. Rosario Central, que eliminó justamente al otro equipo de Avellaneda, estamos hablando de Independiente, le ganó 3-1 en Arroyito y es uno de los que jugará los cuartos de final. Racing es el otro que enfrentará en esta llave, será el otro equipo, y viene de ganarle 1-0 a Estudiantes en La Plata, en el Estadio 1. Bueno, Racing venció por la mínima al Pincha y enfrentará mañana a la tarde a Rosario Central. Finalmente cerrará los cuartos de final el miércoles 13, mañana a las 9:30 de la noche, River contra Gimnasia de La Plata. River, que avanzó por penales luego de un 2-2 en los 120 minutos contra San Lorenzo. River pasó ganando 4-3 en la tanda de penales y haciendo gigante a un Beltrán que cada vez es más figura en River. Enfrentará a Gimnasia de La Plata, que le ganó 1-0 a Vélez en Liniers. Bueno, antes de seguir con el programa, tengo el agrado, el gusto de presentar a alguien que acaba de llegar al estudio. Por suerte, la puntualidad es algo que la destaca. Estamos hablando de Agustín Ibarra. ¿Cómo te va, Gus?
1: Muy buenas tardes a toda la audiencia. Bueno, sí, la verdad que acabo de llegar porque justamente estaba presenciando lo que es la marcha, ¿no? La marcha que se está viviendo ahora precisamente en Plaza Independencia por el tema de reclamo contra los docentes. También multitudinario, podemos decirlo.
0: Muy convocante, ¿no?
1: Sí, muy convocante. Así que, bueno, eso me frenó un poco. Contarle y nada a la gente también que tenemos hoy la previa ¿sí? De lo que es San Martín, y bueno, que seguramente va a estar Gabriel de la Vega.
0: Con haciendo el profe Carlos Roldán.
1: Exactamente, con los relatos de Álvaro Méndez. Vamos a vivir con ustedes todo lo que va a ser este partido. Bueno, les recordamos que nos pueden escuchar a través de la 100.1 y también a través de las redes sociales, la página web www.continentaltucumán.com.ar. Y también mirar lo que va a ser un poco el partido, que seguramente vamos a hacer recortes o algún comentario final, capaz que el profesor se quede comentando lo que va a pasar en el partido. Ojalá, porque el profesor llega a muchas visualizaciones, ¿no? En el Instagram.
0: Es famoso el profesor.
1: Sí, en el Instagram y el TikTok. Es nuestro caballito de guerra, podemos decir, el profesor, así que lo tenemos que hacer viral más de lo que ya es conocido. Así que lo pueden seguir, obviamente, seguirnos en @sportoc. Para no, ya me fijo bien.
0: Sport Continental OC en Instagram.
1: Mira, encima tengo sin almacenamiento el celular y borré todo Instagram, borré TikTok, borré todo, porque ya está saturadísimo mi celular. Bueno, así nos pueden buscar en Instagram. Sí, perfecto. Y no, bastante programa para hoy, ¿no?
0: Así es, tenemos ya en lo que va a ser el segundo bloque del programa una entrevista con un jugador icónico del fútbol argentino. Ya en un momento lo vamos a estar presentando y a partir de las 8 de la noche ya vamos a tirarle la pelotita a Gabriel de la Vega y a Carlos Roldán, que se hagan cargo de ellos.
1: Claro, ya ahí le damos el pase.
0: Sí, sí, ya que se manejen, con la previa de lo que va a ser San Martín de Tucumán, Gimnasia y Esgrima de Jujuy. Bueno, ya vamos a seguir
1: sí. En
0: un ratito con la entrevista, con sí. La previa. Ahora vamos a una breve pausa, ¿te parece?
1: Sí, dale, ya enseguida volvemos con mucho más de Sport Continental.
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0: 34 minutos tenemos de las 7 de la tarde. Arrancamos con el segundo bloque de Sport Continental cuando seguimos con actividad en Alberdi, porque Belgrano iguala con Unión 0-0 por los cuartos de final del torneo Apertura. Bueno, mientras tanto, ya en un ratito nos vamos a meter con lo que va a ser la previa del partido de San Martín. Pero antes tenemos el gusto, el agrado de poder conversar con un jugador histórico del decano de Atlético. Estamos hablando de Javier Satanás Páez. ¿Cómo te va, Javier?
1: Hola, Emanuel, ¿cómo andás? Un gusto de saludarlos.
0: Igualmente, el gusto es nuestro. Bueno, contanos un poco cómo va tu vida ahora, si seguís ligado al fútbol, por qué ámbito.
1: No, hoy por hoy estoy retirado de lo que es la parte del fútbol. Estuve en un club donde ya me inicié futbolísticamente, que fue Deportivo Merlo. Bueno, hoy estoy lejos de lo que es eso. Y bueno, estoy más pendiente de lo que es criar a los chicos, el trabajo, y bueno, más dedicado a eso que con respecto al fútbol, pero siempre siguiendo al DECA.
0: Bueno, justamente sobre eso te quería preguntar, si venías siguiéndolo al decano y qué opinas de este presente que está atravesando el equipo.
1: Y sí, sé que está pasando un mal momento lo que es la parte futbolística. Sé que todavía no pueden encontrar el equipo ideal. Lo he visto en partidos, lo he escuchado, lo he leído por comentarios en el Facebook, que bueno, que la gente, el hincha está muy muy disgustado con el equipo, con el plantel, con las contrataciones. Pero bueno, es lo que los dirigentes trajeron. Yo creo que no hay que echarle la culpa sino a los jugadores ni al técnico, sino creo que parte de todo esto es culpa de los dirigentes. Yo te hablo por lo que yo veo, por los comentarios, por sé que hubo jugadores que fueron vendidos, y bueno, hoy para hacer una buena campaña tenés que traer jugadores y tenés que invertir más en los puestos clave, que sería la parte del arquero, que los defensores serían los dos marcadores centrales, 2-5 y dos delanteros de gol. Sé que hoy tampoco Díaz está pasando un buen momento futbolístico, que no la está invocando, pero cuando él se destape seguramente va a hacer muchos goles. Aparte, sé que es un jugador que al DECA lo quiere, y bueno, yo creo que esto pasa más por lo que es la parte dirigencial de no traer buenos jugadores.
0: Sin dudas. Bueno, sí, Atlético, la verdad que le está costando mucho lo que fue el primer semestre, pudo cortar una mala racha. ¿Y qué opinas sobre el hecho de que Falcioni, un técnico con tanta experiencia, sea hoy el entrenador de Atlético?
1: Y la verdad que a uno le hubiese gustado tener un técnico de esa trayectoria, como es Julio. Yo lo tuve la suerte de enfrentarlo varias veces con equipos distintos, y sé que es un hombre que trabaja muy bien, tiene un buen pergamino con equipos, que ha sacado campeón, y bueno, creo que hoy es una pena que no le esté

0: Yendo bien, pero bueno, de a poquito seguramente con algunos refuerzos va a encontrar el equipo ideal y va a poder armar el equipo que quiere y tratar de sacarlo Atlético de la zona donde está y llevarlo mucho más arriba.
1: Sin dudas. Bueno, vos fuiste parte de uno de los planteles más históricos que tuvo Atlético. ¿Qué sentís que tenía ese grupo que lo hace tan especial y tan distintos a otros planteles que tuvo el equipo?
0: Y son épocas diferentes, diferente en el sentido de que la escuela de las que nosotros veníamos era jugar por amor a la camiseta, no por la plata. Sí que era importante la plata tener que cobrar, pero creo que nosotros jugamos más por el prestigio. Que por la plata. Creo que eso los inculcaron la vieja escuela de los viejos jugadores de la época que tuvimos. Yo por lo menos tuve la experiencia de tener a ¿cómo se llama? Enzo Trocero, Villaverde, Burruchaga, jugadores históricos, campeones del mundo, campeones intercontinentales, que me han dejado su legado que jugar por la camiseta es lo más importante y quedar en la historia del club. Creo que nuestra época era eso y bueno, y quedó demostrado que hoy pasan los años y todavía la gente recuerda a ese equipo del primer ascenso, que fue el primer equipo que empezó a escribir la historia en el fútbol profesional, en el fútbol grande, en primera división, y se acuerdan de ese plantel, que ese plantel dejaba todo, dejaba la vida por la camiseta en cada partido y quedó demostrado que el segundo torneo se perdió dos partidos de 19 fechas y salir campeón 3 fechas antes era algo muy muy lindo y quedó marcado en la historia tanto del club como en la memoria de los hinchas.
2: Bueno, sí, la verdad que es algo memorable. Javier, ¿cómo estás? Te habla Agustina Ibarra. Te quería hacer una pregunta porque, bueno, como bien te presentó Inau, ¿de dónde viene el apodo Satanás? ¿Cómo es que llega ahí a tu vida?
0: Hola Agustina, sí, mi apodo llegó en la época que yo llegué a Independiente. Bueno, nada, nada que ver a lo que era cuando llegué a Atlético, pelo negro, barbita, la contextura más flaca, más flaco sería en ese sentido. Y bueno, de ahí surgió el apodo que creo que lo fue Mariano Clos que me puso Satanás y bueno, y ahí quedó el legado.
2: ¿Sería algo por lo físico sería o porque pasó algo en realidad?
0: No, no, no, es más que nada por la parte física,
2: Claro.
0: camiseta roja, barbita, cara de malo y bueno, y
2: Y
0: creo
2: ahí
0: que son
2: quedó.
0: más o menos las características del diablo y bueno, y ahí fue donde me quedó.
2: Bueno, Javi, te escuchaba también atentamente lo que decías anterior a la pregunta que te hice. Volviendo un poco al pasado, ¿qué extrañas de los vestuarios o de la previa de los partidos?
0: Y se extrañan muchas cosas, el compañerismo, entrar a la cancha en el previo al partido, compartir, charlar cómo va a ser el partido con los compañeros, cómo le vamos a jugar, dónde tenemos que apuntar, sabemos dónde está el punto débil del rival. Un montón de cosas se extrañan del fútbol y bueno, son historias que uno las puede contar con la gente, con los hinchas. Cada vez que nos preguntan, incluso ustedes, nosotros les podemos contar cosas que han pasado, que uno vivió en ese momento, pero más o menos esas cosas son las que uno vive adentro y adentro de la cancha y en el túnel, ¿no?
2: Claro, sí, es mucho, mucho para recordar y bueno, lo que deja también la pasión del fútbol. En especial, algún partido que te quede en la memoria que vos decís, no, me lo voy a llevar para toda la vida.
0: Y tengo un montón de partidos que uno recuerda en los primeros comienzos, cuando uno debutó, en los primeros comienzos en Deportivo Merlo, después debutar con la camiseta de Atlético, debutar también con la camiseta de Independiente, el primer gol. Pero un recuerdo que siempre tengo es el partido que le ganamos a Chacarita, cancha de Atlético, con pase mío hacia la Oveja García. García, con un solo toque, devuelve hacia el medio y el Pulga define. Y bueno, que ahí fue uno de los puntos importantes para nosotros para cortar distancia y ponernos en la pelea con Chacarita por el ascenso a Primera División. Creo que ese partido fue uno de los que más recuerdo, más allá de los goles que hice importante con la camiseta de Atlético, pero creo que ese fue uno de los más recordados que tengo.
1: Bueno, Javier, volviendo un poco a estas épocas de tu vida, a estas épocas del fútbol, ¿qué anécdota o recuerdo, ya yendo al vestuario, saliendo un poco de lo futbolístico, tenés que recordés mucho que te haya quedado grabado en la memoria?
0: Sí, hay también, como te decía anteriormente, hay muchos, pero bueno, más o menos uno que siempre recuerdo fue nuestro primer, creo que fue el primero, ¿no? El segundo partido o el tercer partido que vestíamos la camiseta de Atlético, fue cuando perdimos 3-1 con la CAI. Y bueno, ese partido fue que la gente se enojó mucho con nosotros, íbamos al vestuario y llovían saliva de la gente que estaba muy enojada y todo eso. Bueno, eso fue uno de los recuerdos que yo tengo de los partidos malos que hemos tenido con la camiseta de Atlético. Y bueno, esos te quedan, pero bueno, tenés mucho más cosas lindas que viví y que vivimos con ese plantel, la vuelta olímpica antes de jugar contra Olimpo, el día que veníamos de Córdoba, de haberlo mandado al descenso a Talleres. Tengo un montón de recuerdos también, el día que le ganamos a San Martín, que lo mandamos al Argentino A. Tengo un montón de historias, pero uno recuerda siempre las cosas lindas, ¿no? A veces cuenta alguno las cosas feas, pero siempre las cosas lindas son las que uno siempre va a recordar.
2: Bueno, pasaba con nosotros, está en entrevista Javier Satanás Páez. Bueno, Javi, también te quería preguntar si tuvieras que darle un consejo a un chico que hoy quiere llegar a primera, ¿no? ¿Qué le dirías?
0: Y que sabemos que el fútbol es sacrificado, es muy sacrificado, a la vez también es injusto, pero si uno quiere llegar, tiene que sacrificarse en lo que es la parte futbolística, entrenar al 100%, y en cada entrenamiento tiene que dejar como si fuese un partido de fútbol, la vida. Y bueno, y seguir mejorando día a día, corregir los errores que uno sabe que comete o que tiene falencias, tratar de corregir esos pequeños errores, que bueno, que trate de llegar al plantel mayor sin tantos defectos, que es lo primordial, que un técnico se fija cómo se perfila, cómo patea tanto con derecha como izquierda, cómo marca, cómo define. Tiene un montón de cosas que uno mejorando esas virtudes puede llegar al plantel de Primera División sin tantos errores.
2: Claro, bueno, que se vayan preparando, capacitando también en esas partes específicas que algunos, viste, los deja pasar, pero bueno, que también suman. Javi, volvemos a la cancha ahora, nos trasladamos un poquito. 90 minutos y para jugar un partido. ¿Contra quién te gustaría jugar?
0: Y de vuelta me hubiese gustado.
2: Imagínate vos ahí en la cancha.
0: Y recordar de vuelta el clásico con San Martín.
2: Claro, ese es el primordial, podemos decirlo, ¿no?
0: Y volver a ganar sobre la hora, los últimos 2 minutos, con un gol de quien sea. Pero ganarle y bueno, y condenarlo de vuelta como se lo condenó esa vez al argentino más.
2: Bueno, tu vida cambió, ¿no? Escuchaba cuando entrábamos en la entrevista y ya como para ir cerrando, hoy te encargas más de tus hijos, de la crianza. Contame un poco, ¿no? ¿Cómo es la vida del post-fútbol, o sea, del después del jugador?
0: Y hoy trato de acompañar a mis hijos en lo que es la parte del estudio, más allá de que uno de mis hijos sea futbolista, está jugando acá en un club de acá del Nacional B, tratar de aconsejarlo de la mejor manera posible, que siga los pasos que siguió el padre, y seguir mi vida normal. Bueno, hoy estoy, después de haber perdido a la madre de mis hijos, rehice mi vida, y bueno, estoy con ella compartiendo lindos momentos, compartiendo cosas. Ella también tiene su hijo que juega al fútbol, compartir cosas con su hijo, llevarlo los entrenamientos, verlo jugar, enseñarle. Creo que eso es lo que hoy un exfutbolista hace, más allá sin descuidar su trabajo. Pero bueno, también sigo haciendo mi vida futbolística, jugando con amigos, divirtiéndome, pero siempre tomándolo en serio cada vez que jugamos, pero tranquilo, sin llevarlo a mayores, lo que es la parte del fútbol, tratar de no golpearse, porque bueno, uno ya está grande y creo que las lesiones hoy nos cuestan más, así que, pero bueno, eso es lo que hoy me toca vivir, lo que es alejado del fútbol.
2: Claro, bueno, sí, es también para contarle a la gente, ¿no? Lo que pasa del otro lado. Bueno, lamento mucho tu pérdida, de parte de todo el equipo, obviamente. Y bueno, sí, ¿no? Seguir contando también y viviendo lo que pasa el jugador después del fútbol. Qué bueno que tu hijo también siga los pasos de su padre, ¿no? Que siga el legajo.
0: Sí, es lindo, es lindo. Es como todo padre que quiere que su hijo sea futbolista. Pero siempre le digo, vos tenés que hacer las dos cosas a la vez, sin descuidar una ni el otro, que sería el estudio por el día de mañana, que si no tiene la suerte de llegar a jugar en el fútbol grande, que bueno, que siga sus estudios primarios, secundarios, una carrera que pueda ejercerlo el día de mañana por el trabajo. Que eso sería lo primordial de todo. Y bueno, si tienen la suerte de llegar, que también siga una carrera paralela estudiando, porque sabemos que la vida del futbolista es corta. Si hoy vos no supiste invertir bien la plata, seguramente vas a tener que salir a trabajar. Y bueno, si no tuviste la suerte de llegar, por lo menos vas a ejercer la profesión que estudiaste o cuando terminaste tus estudios secundarios y universitarios.
1: Bueno, Javier, ya para ir cerrando la entrevista, te voy a proponer dos juegos. El primero, vas a tener que armarme un equipo de fútbol 5, con vos incluido en cancha, obviamente, con el que jugarías y contra quién jugarías. Tendrías que armarme los dos equipos.
0: Ah, la miércoles. ¿Qué, jugadores viejos o de ahora?
1: No, con los que hayas compartido.
2: Esto es algo que pensás rápido, Javi, así que lo primero que se venga a la mente, decinos.
0: El arquero, Farid Mondragón.
1: Bien.
0: Número, bueno, la defensa, te la armaría con Satanás Páez y José Tiburcio Cerrizuela. Delantera, en medio campo, el Dani Garnero, Jorge Burruchaga, y la delantera, Palomo Zuriaga y a ver qué otro te podría poner.
1: Y ahí tenés los cinco.
0: Y el Pulga Rodríguez.
1: Bueno, ¿y contra quiénes jugarían?
0: ¿Y contra quién jugaríamos? A ver, y yo en este caso, que te nombré casi todos hincha de Independiente, jugaría contra Racing.
2: Claro, para que sea ahí justito.
1: Clásico.
0: Claro. Cubito Cáceres o Nacho González. Está en ese momento en esto, bueno, en Costas, Úbeda, en el medio campo puede ser Perico Pérez, Bastia, si no Matute Morales, y arriba te puedo poner a Lisandro López y Maravilla Martínez.
2: Bueno, así presentamos al nuevo técnico, Javier. Bueno, no, perfecto, sí, re bien le salió. Bueno, ahora vamos con otro juego, que este sí, Javi, tenés que pensar súper rápido, contestar lo primero que se te venga a la cabeza, va a ser algo dinámico, cortito, y ya te liberamos. Sí, es un ping pong, ¿verdad? Dale. You know?
1: Así
2: de
1: es.
2: Preguntas rápidas, preguntas con respuestas rápidas.
1: Dale, vamos.
0: Dale.
1: Un ídolo de la infancia.
0: Simón.
1: El mejor defensor que viste en tu vida.
0: Pasarela.
1: Un delantero que te haya hecho decir, hoy no lo paro.
0: El Palomo Zuriaga.
1: El estadio más difícil donde jugaste.
0: Boca Junior.
1: Tu mejor partido con la camiseta del Decano.
0: Chacarita.
1: Independiente o Atlético.
0: Los dos.
2: Ay, estuvo difícil.
1: ¿No te animás a elegir uno?
0: Si tuviera que elegir a uno, bueno, uno porque fue el que me abrió las puertas hacia el fútbol grande, y el otro donde me sentí mejor futbolísticamente y con mucho cariño de la gente.
2: Bien, bueno, bien. Justificada la respuesta.
1: Sí, sí. Se la vamos más.
2: No.
1: El técnico que más te marcó.
0: Tengo dos, el Chulo Riboira y, bueno, en realidad son muchos, pero el Flaco Menotti.
1: El compañero más habilidoso que tuviste.
0: El Pulga Rodríguez, y tengo muchos, pero nunca vi un delantero con la categoría del Pulga a la hora de definir. Creo que fue uno de los mejores definidores y compañero que tuve.
1: ¿Y el más rústico?
0: Mauro La Espada.
1: Satanás Páez, ¿prefieres jugar con VAR o sin VAR?
0: Y sin VAR, porque estaría expulsado apenas entro a la cancha.
2: Estás muy expuesto ahí, digamos.
0: Exactamente.
1: ¿Algún insulto que te haya dicho un hincha que te haya dado risa?
0: Ah, de todo me dijeron, de todos los insultos, habido y por haber, pero siempre me reía. Lo único que no me hicieron fue la del pastito, viste, que coma pasto, esa fue la única, pero después me dijeron.
1: ¿Qué es lo que más te gustó de Tucumán?
0: El cariño de la gente, que siempre me brindó, más allá de un triunfo o una derrota, el cariño que hoy me siguen brindando la gente de Tucumán, y bueno, eso es lo que uno siempre extraña.
1: ¿Algo pendiente que te haya quedado en tu carrera?
0: Haber salido campeón en primera división, que no tuve la posibilidad, y volver a Tucumán de vuelta.
1: ¿Te gustaría volver en algún momento?
0: Me gustaría volver de vuelta a Tucumán, pero como se ven las cosas, me gustaría volver, pero como hincha, y seguir recorriendo Tucumán, que me quedaron algunos lugares sin conocer.
1: Bueno, ya para ir cerrando, definí a Atlético en una palabra.
0: Y mi segunda casa.
1: Y definí a Satanás Páez en una palabra: no vale rústico.
0: Un jugador que dejó la vida por las camisetas que vistió, dejando todo en la cancha y sin guardar nada, y irse con la conciencia tranquila que en cada partido dejó la vida por la camiseta que vestía, y como dije siempre, o como lo dije en el túnel de la cancha de Atlético, dejar la vida por la camiseta que me dio de comer.
1: Bueno, Javier, aprobado el ping pong.
2: Pasó la prueba, pasó.
1: Sí, atento.
2: Atento, sí, tal cual.
1: Bueno, Te agradecemos por tu tiempo, por haberte tomado el tiempo de realizar esta entrevista. Fue un gusto para nosotros haberla podido hacer. Y desde Sport Continental te mandamos un abrazo y el mayor de los éxitos en

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0: Bueno, y now 11 minutos pasan de las 8 de la noche. Mientras tanto tenemos información y directamente también nos vamos a la Ciudadela.
1: Así es, actualizamos resultado. Belgrano y Unión de Santa Fe siguen igualando 0-0, 48 minutos de partido. Bueno, Agus, hasta acá llegamos nosotros el día de hoy.
0: Porque todo el equipo está allá, literalmente está todo en la cancha. Hoy hacemos transmisión directa desde la Ciudadela y bueno, ya tenemos en contacto con nuestro querido y renombrado y también conocido Gabriel de la Vega, ¿o no? ¿Lo escuchamos? ¿Me escucha Gabriel?
2: Sí, sí, no sé por qué conocido. No sé por qué conocido, pero sí, ya estamos aquí.
0: Pero usted es súper conocido en el medio, en todos lados. Gabriel, bueno, obviamente.
2: No me di cuenta. No más que usted. Estuvimos escuchando muy atentamente la nota con Satanás Páez. Muy entretenida, muy linda. Y también ya metiéndonos de lleno, chicos, tanto Inau, Agus, el saludo grande para Emanuel, allí en la operación técnica. Ya nos metemos también con lo que va a suceder aquí en un ratito. San Martín recibiendo a Gimnasia de Jujuy. En este momento se ve a los profes de Gimnasia de Jujuy que empiezan a armar todo para los movimientos precompetitivos. De a poquito también Agus y Nau se ve a la policía, ¿eh? Allí que va a separar justamente en calle Bolívar, en donde va a estar el público del Lobo Jujeño. Así que si les parece, nos despedimos. Será hasta mañana y nosotros seguimos aquí desde Ciudadela para vivir el partido.
0: Así es, sí, no sé, ustedes sigan conectados, obviamente a través de la 100.1 y a través de nuestra página web también, porque los chicos van a seguir con el programa, haciendo la transmisión en vivo de lo que va a ser San Martín. Y bueno, Inau, fue un placer, ¿no? Compartir hoy nuestro programa medio cortito y muy interesante.
1: Así es, con entrevistas de grandes ídolos que dejó el fútbol. Bueno,
0: Gabriel, nosotros... se va feliz y no, se va contentísimo hoy.
1: Bueno, nosotros nos vemos mañana a las 7 de la tarde con todo lo que nos deje el partido entre San Martín y el Lobo Jujeño.
0: Así es.
2: Chau, muy bien, chicos, y después tenemos que hacer el 6-7, en TikTok.
0: Ah, completo.
2: Como festejó Angelito Di María.
0: Claro, ¿no? Sí, sí, acá hay un importante también, otro conocido que está ahí seguramente cerca de usted, el profesor Carlos Roldán, me imagino.
2: Está listo para el TikTok, para hacer el festejo de Ángel Di María.
0: Ya tiene la autorización de casa, así que ya seguramente en estos días vamos a hacer el TikTok. Bueno, fue un placer, Gabriel, lo dejamos todo con ustedes.
2: Muy bien, y el saludo grande entonces para Emanuel Godoy, allí en la operación técnica. Nos metemos de lleno en la previa, allá en Ciudadela, para vivir el partido entre San Martín y Gimnasia de Jujuy. Aquí estamos, como siempre, en Sports Continental y con la presencia de Carlos Alberto. Carlos Alberto Roldán, venimos hablando de este partido ya desde hace algunos días, de la importancia que tiene para San Martín. Profe, buenas noches, bienvenido a Sports Continental.
3: Hola Gabriel, ¿cómo te va? Muy buenas noches para vos, para los oyentes, para estos que nos están esperando entrar, que entremos al aire para escucharnos, para seguirnos. Tenemos mucha gente que nos sigue, que nos hace saber día a día en las preguntas que nos transmiten. Pero bueno, estamos acá desde el estadio de la Ciudadela, donde San Martín hoy, esta noche, tiene un partido recontra importante para... va a determinar mucho. Mirá que a mí hay cosas que no me gustan decir, frases que no me gustan decir, pero yo creo que puede llegar a determinar una posición mucho más importante. ¿Y para qué va a estar este San Martín? Porque si gana este partido, se posiciona ahí, y obviamente le ganó a los dos que estaban por arriba de ellos, como fue el anterior con Rafaela, y creo que ahí se posicionaría muy bien. Así que una noche hermosa, fantástica, nada de frío, vemos que el campo de juego está excelente. Vamos a ver cómo transcurre esta noche aquí en la Ciudadela.
2: Y en un partido atípico, porque de a poquito se van a acercar los visitantes, van a acercarse los jujeños y se acercan las visitas también. En la cabina de Sports Continental tenemos el gusto, el agrado de estar con la compañía de Martín Vega. Crítico el hombre, dice lo que piensa y por eso está con nosotros. Martín, buenas noches, bienvenido a Sports Continental.
4: Alegría, bueno, de compartir este ratito, bueno, con Carlos, obviamente una institución dentro de lo que es este club. Y en un partido de carácter, para San Martín, para Gimnasia, son esos que te van marcando un poquito el camino, si bien falta una eternidad en la Primera Nacional, después de una derrota o de un empate barra derrota con Banfield por Copa Argentina, una llave que para mí estaba para pasar claramente por la actualidad del taladro y porque daba la sensación que San Martín podía y estaba cerca de ganarlo. Después los penales vienen con el famoso verso de la lotería. Me quedo con la frase de Gustavo Álvarez. Dijo, no, yo no pienso en la suerte, pienso en la precisión. Y San Martín no la tuvo, Banfield sí, el arquero tuvo mucho mérito de Banfield y avanzó, ¿no? Justamente el taladro. Pero hoy, en un partido muy especial, siempre especial, San Martín y Gimnasia se han encontrado en los últimos 60 años en diferentes momentos, torneo nacional, en el ascenso de la República Argentina, en primera división, naturalmente, y en este duelo donde hoy la amistad de las hinchadas genera que haya un condimento extra, como bien marcaste, Gabriel, creo que Carlos va a coincidir, le da un marco distinto, diferente, ojalá que siempre sea así, con las dos hinchadas, pero fundamentalmente que haya una buena relación, porque si hay algo que une al Santo y al Lobo es que, si bien hay tres facciones de Gimnasia y de Jujuy, donde juegan en condición de local, bueno, hoy como estarán reunidos esos 2.000 hinchas en el sector de la cabecera de calle Bolívar, San Martín tendrá, bueno, la responsabilidad, creo, de protagonizar, de hacer un poco lo que le funcionó contra Atlético Rafaela, de ponerlo mejor, de utilizar ese plus que genera este estadio y de ganar, porque de ganar hoy sumará tres puntos muy valiosos Carlos Gabriel y llegará a ser escolta, único, por encima de un salto de 5 equipos para ser el único escolta y perseguirlo a 2 puntos solamente del cuadro que dirige el querido por aquí, Hernán Pellerano.
2: Y olvidar lo de Copa Argentina, me quedé pensando en los penales, no es el año de los Gallardo, hizo que estuvo el muñeco en Salta.
4: Sí, pobre, ¿no? Con toda la familia, además, fue como para dar un respaldo en el día anterior al cumpleaños de su hijo, fue ingrato, naturalmente, el fútbol tiene estas cosas, ¿no? A veces, a lo mejor Gallardo empataban y definía a él con un penal y terminaba siendo el héroe, bueno, terminó siendo villano por estas cosas que a veces tiene el fútbol de circunstancias, ¿no? Pero mucho mérito del arquero de Banfield, que estuvo cerca en los 5 penales. De hecho, atajó uno y estuvo muy cerca en el resto, pero creo que hoy San Martín deberá inmediatamente, como dicen hoy los más chicos como Gabriel, Carlos, cambiar el chip, ponerse en situación de campeonato y perseguir a Gimnasia y Grima Jujuy, que es un buen equipo, que le hizo 6 goles al Magro, por ejemplo, que el otro día se le escapó frente a Maipú, que también ha demostrado aquí, por ejemplo, ganando 2 veces el partido frente a San Martín, que va a ser un hueso duro de roer. Me da la sensación de que la noche está ideal para ver muchos goles. Yo le puse una ropa de chañar en la tarde, dije, para calentar la garganta, por si hoy, por ejemplo, claro, por si hoy viene afilada la cosa, veremos.
2: Bueno, y ojalá que no sea del polaco Menéndez, que viene, reaparece en Tucumán, pero con la camiseta del Lobo Jujeño.
4: Correcto, está Abel Argañarás también, el ex San Martín, allí jugando en la ofensiva de un Gimnasia que yo creo no va a venir a meterse atrás, y va a salir a jugar, tiene su impronta, Pellerano, ha trabajado muy bien desde su última etapa como futbolista, y la gente lo quiere mucho por Gimnasia, y lo respaldan los resultados, obviamente, pero el trabajo, ¿no? El trabajo, la seriedad y la manera, y el oficio que ha llevado a un equipo que no estaba mucho en el ruido, en la previa del campeonato, sin embargo, Gimnasia ahí despacito, el Lobo como escondido en el bosque, aparece de momentos y pega fuerte, es un equipo consolidado en la estructura, en la forma que le ha puesto sobre la cancha a Pellerano, y que hoy me parece que olorcito de 3-4 goles, pero ya está, para esta noche de San Martín y Gimnasia, así que bueno, veremos.
2: Hernán Pellerano, que estuvo camuflado en Salta, estuvo metido ahí, entre el público, observando todo del equipo de Ileana, así que esperemos que sea una buena noche y por sobre todas las cosas que le vaya bien a San Martín y que se acerque a la cima.
4: Sí, si hay jugadores que de un lado han jugado y del otro, un partido especial también para el Tupo Juárez, el hombre oriundo de Ileana, es el hombre que vistió la camiseta de Gimnasia en San Miguel y que veremos si le toca hacer un gol, yo creo que ya lo merece, ¿no? Ya estuvo cerca, fue asistidor el otro día del gol de Pons, que lamentablemente no lo tendrá disponible para este partido o para esta serie, ¿no? De encuentros el domingo en Gimnasia y Tiro de Salto, otro partido duro, y San Martín está ante una prueba de carácter verdaderamente para enfrentar hoy al Lobo, que lo que será, imaginamos, veo poco público por ahora, el partido arranca 21:10, creo que va a ser una muy buena cita para este hermoso duelo, San Martín y Gimnasia.
2: Profe, le agradecemos a Martín, que se acercó en la previa, porque uno en la previa siempre llega con la cabeza en otro lado, metió en la transmisión, se acercó y se metió en la cabina para meternos también de lleno en la previa para toda la gente de Sports Continental.
3: Sin duda, Martín siempre pasa, saluda. Estamos, realmente es un compañero, es un amigo, es alguien que te da gusto charlar con él. Y bueno, a mí me satisface que haya venido y que te hayas quedado un ratito con nosotros para hacer esta apertura de nuestro querido equipo y de nuestro querido programa de Sport.
4: Por favor, el gusto, el placer. Bueno, con Gabriel nos hemos encontrado mucho tiempo, desde los años en radio, por supuesto, creció muchísimo. Nos alegra sobremanera, de verdad, esto, querido Zorrito, para nosotros. Bueno, lo queremos un montón y sabe que está con los mejores, obviamente. Y aprender de Carlos es un beneficio extra y en un partido tan trascendente, en una cabina, es un lujo, verdaderamente. Así que, bueno, la mejor de las transmis, Carlos, querido Gabriel, la gente continental, un gran cariño. Bueno, estaremos ahí. Disponibles siempre, siempre que haga falta.
2: Gracias. Pero atento que si la cosa va bien, esto se repite.
4: Ah, no, obviamente. Le dice a un milardista, justamente. No, otra costumbre, campera gris hoy, zapatilla negra, te hace falta credencial a la vuelta, todo, todo. Te hace falta, bueno, en función del resultado, que todo sea favorable para la transmisión y para el equipo de la ciudad, obviamente.
2: Muchas gracias, Martín, y una excelente transmisión.
4: Un placer, un placer. Gracias, Carlos.
3: Gracias, Martín, y también excelente transmisión.
2: Muy bien, allí lo despedimos entonces a Martín Vega, que se va también a la cabina de transmisión. Ya en un ratito vamos a estar de lleno con el partido. Ha pasado 22 minutos de las 20. Nosotros continuamos aquí en Sports Continental. En un ratito llega el relator, llega Álvaro Germán Méndez para vivir, para sentir justamente lo que va a ser este partido entre San Martín y Gimnasia de Jujuy, cuando ya empieza a llegar el público del Santo, empiezan a acercarse aquellos que tienen la entrada por calle Pellegrini, algunos en la platea también, y de poquito, profe, también empiezo a ver a gente de Jujuy, con la expectativa también ellos. Esperemos que se dé la mejor manera para el equipo de Andrés Siliana. Nosotros continuamos en Sports Continental, estamos en la 100.1, en la cabina, aquí en el Estadio La Ciudadela, en el más caliente del país. En un ratito vamos a tener el partido, vamos a vender un poco, estamos con Emanuel Godoy en operación técnica y seguimos con mucho más aquí en la 100.1 en Radio Continental.
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0: Volvemos, regresamos desde el Estadio La Ciudadela cuando han pasado 32 minutos de las 8. Estamos a 40 del arranque del partido entre San Martín y Gimnasia de Jujuy. Mientras tanto, hay novedades en Barrio Alberdi, en Córdoba. Cuando faltan 20 minutos para que termine el partido, hay gol de Adrián Sánchez. Le gana 1-0 Belgrano a Unión de Santa Fe. Estas son las novedades en los cuartos de final de la Liga Profesional. Y ahora sí, profe, nos vamos a meter con el partido. Volvemos aquí a Ciudadela para vivir lo que va a ser San Martín Gimnasia de Jujuy. En este caso ya apareció el Lobo Jujeño para hacer los movimientos precompetitivos. Todavía estamos a la espera del once inicial de San Martín. Lo cierto es que ya podemos ir imaginándonos más o menos de cómo va a ser el equipo de San Martín. Lo cierto es que seguro en el arco va a estar Darío San, en la defensa los tres, Parnizari, que regresaría, Nicolás Ferreira y Guillermo Rodríguez. El lateral por derecha sería Jorge Juárez, por izquierda Lucas Diarte, los volantes Laureano Rodríguez y Nico Castro, esto teniendo en cuenta también la lesión de Kevin López, es una fija Alan Cisneros, y después hay dudas arriba, puede aparecer Benjamín Borazzi o el Pupi Ferreira, y el centro delantero Diego Dielos o Lucas Faraz. Bueno, tenemos que esperar todavía para la confirmación. Lo cierto es que hay una baja obligada y tiene que ver con la de Thiago Peñalba, que sufrió una luxación en el hombro derecho en el último partido en el cual San Martín enfrentó a Banfield en Salta, y por eso, profe, lo veíamos tempranito corriendo aquí por el césped de la Ciudadela.
1: Sí, así es. Mirá que no, nosotros no lo habíamos notado en el partido, se la bancó porque inclusive terminó pateando uno de los penales, que los pateó excelentemente, y después al otro día se detectó el problema en el hombro. Y bueno, hoy no es de la partida, estuvo trabajando diferenciado desde temprano acá, y bueno, vamos a ver. A mí lo que más me ocupa es quién puede llegar a ser los dos o tres hombres de adelante, porque me parece que ahí va a estar la clave en este partido, donde tal vez si Dielos está, y ya te lo voy a ir diciendo, porque está saliendo San Martín a hacer la parte precompetitiva, primero salió Ferreira, y después me parece que Dielos, yo no lo veo que está dentro de los...
0: Profe, en este momento ya se ha confirmado el once inicial de San Martín, ¿eh? Bueno. En este preciso momento ya podemos dar el once del Santo. Este, como lo dijimos, en la saga central, bueno, en el arco, Darío San va a estar por derecha, Jorge Juárez, ¿sí? Y después va a estar Ezequiel Parnizari, Nico Ferreira, Guillermo Rodríguez y por izquierda Lucas Diarte. En la línea de volantes va a estar Laureano Rodríguez, Nico Castro, Alan Cisneros, Lucas Faraz y Diego Dielos. El once de San Martín para enfrentar a Gimnasia de Jujuy. Recién llega la información, ya está entonces confirmado, profe, el once de San Martín para enfrentar a Gimnasia.
1: Sí, que después cuando comenzaste a dar la formación, vimos que salió Dielos como último jugador, ya habían salido los suplentes, todo, y ahora están empezando a activar ahí en el sector de Bolívar, de la calle Bolívar, donde algo diferente a lo que planteó el profe para activar, el profe de Gimnasia, que yo decía, debe estar activando San Martín en dentro, porque no podía ser que salga, pero 10, 12 minutos ya lleva en esta parte precompetitiva la gente de Gimnasia, que me parece que está muy bien, no me parece mal, al contrario, más teniendo estas temperaturas y estos momentos donde vos este arranque lo tenés que tener recontra activo. Hay diferentes formas de hacer esta parte precompetitiva, la parte de esta entrada en calor, donde ya está trabajando alargando y cambiando de ritmo la gente de Salta, perdón, de Jujuy, ya está cambiando el ritmo, mientras que San Martín lo está haciendo de forma un poco más tranquila, ¿no? Sí. Donde en un rinconcito están teniendo la pelota, están haciendo un loquito, pero todavía en un sentido recreativo. Y esto es lo que ofrece cada uno. Vos sabés que para mí es importantísimo esto, y lo veo y lo observo en todos los equipos, y vos te das cuenta la actitud que tienen en esta parte, donde la entrada en calor se hace profunda, se hace bien activa, se hace bien dura, se hace bien con cambios de ritmo, se hace bien con buen salto, donde vos lo ves que está metido el equipo, y muchas veces tiene que ver en cómo entra el jugador al terreno en el inicio y cómo comienza a tenerlo. A veces se da y a veces no, pero esta parte es importantísima, por eso nosotros aplicamos siempre esto de que el jugador tiene que hacer esta parte también. A veces decimos, no, a veces siempre decimos, debemos entrenar como jugamos, y debemos hacer la entrada en calor también en esta parte, cómo vamos a entrar a jugar el partido.
0: Totalmente, estamos con el profe Carlos Roldán en la previa de lo que va a ser San Martín, Gimnasia de Jujuy. Como lo dijo el profe, ya ambos equipos se están moviendo en el campo, están con los movimientos precompetitivos, de a poco empieza a caer la gente también aquí en Ciudadela, de a poquito se va llenando también el sector en donde va a estar la gente de Gimnasia de Jujuy, con la expectativa lógica, teniendo en cuenta que son los punteros en esta zona B de la Primera Nacional, pero del otro lado está San Martín, que tiene una parada complicada, pero algo que de irle bien puede dar el golpe en la mesa y definitivamente sacar los fantasmas, si es que lo hay, profe, para ya definitivamente posicionarse arriba y también darse cuenta de que es un equipo que va a pelear, que tiene argumentos, y también va a ser importante el cómo, más allá de que obviamente lo importante es que San Martín se quede con los 3 puntos una vez más en casa, y en este caso también sería la segunda de forma consecutiva si es que le va bien.
1: Sí, vos sabés que estaba pensando eso del cómo, y el cómo ya San Martín sabe, porque lo hizo bien el último partido con Banfield en el primer tiempo, lo hizo muy aguerrido en el partido con Rafaela. Le falta todavía conectar, le falta todavía poder estar en ese team de tener la pelota, de moverla, de hacerla rápida, de no dormirla demasiado, pero juntar pases. Ahí es donde se tiene que abocar San Martín. No todas las pelotas son juntar pases, porque vos cortás y vos podés salir rápido, y vos podés salir con una transición larga, rápida, y podés sorprender. Pero cuando no, necesitas tener y armar. Y acá hay un problema, porque cuando comienzan a jugar desde la zona defensiva, donde el primer pase de San es para los centrales, si no hay rápido un juego para el lateral y para los volantes, realmente el juego se compromete, porque la terminan tirando y la terminan dividiendo. Y yo prefiero, para dividirla, sacar al equipo, achicarlo en un terreno, en el terreno, y desde ahí jugar a esa segunda pelota. Pero bueno, cada uno es como es, cada uno trabaja y genera y hace lo que cree lo más conveniente, y lo que acá nosotros lo vemos en el partido. Es el entrenador que lo ve y lo tiene el día a día para comprometer al jugador a que tome la iniciativa, a que agarre la pelota, que junte pases y que muchas veces se puede, otras veces no, pero bueno, esto es lo que se debería, eso sería el cómo. El cómo puede mejorar San Martín las actuaciones que no estaban siendo muy beneficiosas y que el viernes pasado contra Banfield demostró que sí lo puede hacer.
0: Profe, nos vamos a meter de lleno con el 11 inicial de Gimnasia de Jujuy, con el 11 del Lobo, con esta presentación. Muy bien, ahora sí nos metemos de lleno entonces con el equipo de Hernán Pellerano. En el arco va a estar Milton Álvarez, en la defensa Delfor Minervino, Guillermo Cosaro, Nicolás de Matei y Martín Lasarte. Los volantes, Hugo Soria, Jonathan Gallardo, Francisco Molina y además Francisco Maidana. Arriba va a estar Mauro Cachi y Cristian el Polaco Menéndez, el 11 de Hernán Pellerano. Así que ya tenemos confirmaciones también en cuanto al conjunto visitante. Estamos ya en Ciudadela desde hace rato viviendo la previa. Y en este momento con Emanuel Godoy nos vamos a meter con la presentación del cuarteto arbitral.
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0: El juez principal, Maximiliano Manduca. El asistente 1, Damián Espinosa. El 2, Roberto Rosas. Y el cuarto árbitro, Francisco Acosta. Profe, de esta manera nos vamos cerrando ya la previa, ¿eh? Nos vamos a meter con la última tanda y nos vamos a meter también con lo que tiene que ver con el comentario previo. San Martín, en un ratito, en 25 minutos aproximadamente, salta al campo de juego de la Ciudadela para enfrentar a Gimnasia de Jujuy, y va a ser transmisión de Sports Continental, como siempre, la 100.1. Aquí estamos en Ciudadela. En un rato juega el Santo, en un rato juega San Martín.
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0: Hola, hola, ¿me escuchas, amigo?
1: Bien, volvemos entonces. Han pasado 52 minutos de las 8 de la noche en esta gran previa que tuvimos con Gabriel de la Vega, con Carlos, el profe Roldán. Seguramente ya le pasaron los equipos, ya le pasaron todo, profe. En una gran noche que se avecina, muy poca gente. Por lo menos de Jujuy están gritando, profe.
2: Sí, sí, sí. La verdad que bueno, este folclore que se necesitaba, hacía mucho que no están los visitantes en esta cancha, y donde esperemos que la gente de San Martín se acerque. Estamos allá muy cerca, ¿no? 13 minutos, no, un poquito más, 17 minutos del comienzo del partido. Hay muy poca gente, pero yo creo que se va a acercar un poco más. Todavía la gente está trabajando, todavía la gente está en sus lugares, donde seguramente al comienzo del partido vamos a tener una buena cantidad de gente, porque es un partido que ayuda, es un partido que te invita a poder presenciarlo, porque lo decíamos en la semana pasada, que estos dos partidos de liga que tenía Rafaela y Jujuy, y sin contar el que viene, que es Tiro, pero con estos equipos de Rafaela y de Jujuy, eran importantísimos porque estaban en una situación por arriba en tabla de posiciones de San Martín, y eso permitía que si San Martín salía triunfador en estos partidos, lo podía llegar a alcanzar, como de hecho lo puede llegar a posicionarse a 2 puntos de este equipo de Gimnasia, que va puntero.
1: Bueno, profe, la novedad en el equipo visitante, ya lo hablaste con Gabriel, Cristian el Polaco Menéndez, profe, que viene afilado, que tiene experiencia. Eso le quiero preguntar a usted, ¿suma un puntito extra que sea del eterno rival, que jugó mucho, muy identificado, pero suma un puntito extra a favor del jugador, profe?
2: Bueno, es el folclore, es lo que se cree, se intuye. Yo lo vi al Polaco Menéndez el año pasado en la previa del torneo, que San Martín fue a jugar allá un partido precompetitivo, y jugó el Polaco Menéndez, y realmente no tuvo una actuación importante como para destacarse. Yo creo que el Polaco necesita tener un equipo que juegue para él. Tal vez lo estaba, tal vez ahora se está acomodando el equipo a él, pero bueno, me parece que esto del folclore de que estuvo en el equipo rival, en Atlético, y que hoy esté con los mismos colores, pero en el equipo jujeño, y que va puntero, bueno, vamos a ver qué despierta todo esto.
1: Bueno, vamos a ver, el saludo grande para toda la gente. Faltan 13 minutos, ahora sí 13 minutos para que empiece a rodar la pelota. Últimos movimientos precompetitivos. Máximo Manduca será el árbitro principal. Vamos a ver si tiene alguna referencia o no de eso el profe Carlos Roldán, en una noche que falta todavía que llegue gente al baile. Parte de los jujeños, bueno, se van a hacer sentir, profe. No va a ser lo mismo que vivimos el domingo ahí en Tucumán Central, la cantidad de salteños, pero hay unos hinchas que se van a hacer sentir, obviamente. Recordemos que las hinchas son muy amigas también, profe.
2: Sí, sí, claro que sí. Y sí, falta. Recordá que los salteños, en el partido del domingo, la policía los detuvo, los trajo muy despacio, lo ingresó casi al término del primer tiempo. Así que a lo mejor el núcleo de la gente, del hincha jujeño, esos que se denomina la barra, a lo mejor lo tienen un tanto retenido y van a ingresar una vez comenzado el partido.
1: Profe, del equipo de Gimnasia, lo único que sigo, que conozco, es al Flaco Molinas. Gran jugador, ¿eh? El número 10, lo buscaron varios, pero quizás sea lo más peligroso que tiene el Lobo Platense, el equipo de Hernán Pellerano. No sé si lo puedo saludar.
2: Sí, claro que sí. Sí, mirá, de todas maneras me parece que este equipo cambió mucho a lo que fue el año pasado, este equipo jujeño. Hoy juega un poco más, hoy es un equipo que presiona alto, hoy es un equipo que es más dinámico, más activo y con más presencia en zonas ofensivas. De hecho, por eso está teniendo la posición que ocupa de liderar esta zona, porque es un equipo que ya tiene identidad y la trata de aplicar la idea del técnico, y me parece que la idea del técnico es esta: ir a ser protagonista.
1: Perfecto, vamos a hacer la última pausa. Cuando son las 9 de la noche, estamos con Emanuel Godoy, que está trabajando en la mesa de sonido desde acá, de la cabina número 1, con el profe Carlos Roldán. Mi nombre es Álvaro Méndez. Última pausa y volvemos con el Santo. 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